0: También hay caída de árboles, el viento y la humedad ha reblandecido precisamente el suelo, provocando la caída de árboles en Zaragoza y, bueno, en otros puntos de la capital del país. Pepe.
1: Oscar, gracias por la información. Seguiremos pendientes por si algo más se ofrece.
0: Aquí estamos pendientes, Pepe, cualquier cosa.
1: Estamos pendientes, claro. Oscar Zúñiga con esta información. Se está activando la alerta amarilla por lluvias fuertes en toda la Ciudad de México y también emite Protección Civil, bueno, pues todas las recomendaciones, por ejemplo, portar paraguas o impermeable, utilizar o un periódico, ¿no? Pero que sea el de ayer. Usar el líquido para regar plantas, barrer coladeras, mantenerlas libres de basura u objetos que la obstruyan, no tirar grasas al drenaje, se recomienda evitar transitar por caminos con encharcamientos o inundados, conducir obviamente con precaución, ya que se pueden hallar restos de árboles, objetos arrastrados, etcétera, etcétera. ¿Qué es lo que dice el director del metro en este momento?
2: Debido a las fuertes lluvias, es lo que ha publicado en su red social X, que se han registrado en la Ciudad de México y la zona metropolitana, en distintas líneas del metro de la Ciudad de México se ha implementado marcha de seguridad. Esto es para garantizar una operación segura de los trenes. Adrián Rubalcaba, el director del metro, añade que esta medida puede ocasionar avance lento y mayor tiempo de recorrido. Pide a los usuarios tomar previsiones y mantenerse informado a través de los canales oficiales del metro. Dice que la seguridad de las y los usuarios es lo más importante.
1: Lo acaba de enviar apenas hace minutos el director general del Sistema de Transporte Colectivo Metro, Adrián Rubalcaba, a quien le enviamos un saludo, por supuesto. Pues vamos con la información relevante. Ahora sí, ya hizo tic-tac la bomba y no sé si ya comenzó a explotar. Mire, le voy a explicar de qué se trata. La CIA ejecuta operaciones letales en México. Repito, la CIA ejecuta operaciones letales en México. Esto asegura la cadena de noticias CNN. Un reportaje publicado esta tarde, firmado por los periodistas Natasha Bertrand, Zachary Cohen, Iván Pérez y Mauricio Torres, revela que la agencia mantiene una campaña encubierta contra los cárteles de la droga, los cárteles mexicanos de la droga. La estrategia ejecutada desde el inicio del segundo mandato de Donald Trump por el director John Ratcliffe se centra en ampliar el papel de la agencia en misiones contra los cárteles y operaciones encubiertas. Según la cadena CNN, las actividades de agentes estadounidenses en nuestro país van del intercambio pasivo de información y apoyo general a autoridades mexicanas hasta la realización directa de operaciones letales. La CIA habría facilitado el asesinato de Francisco Beltrán, alias El Pallín, operador del cártel de Sinaloa, cuya camioneta estalló cuando circulaba por Tecámac, Estado de México, minutos después de haber abandonado el Aeropuerto Internacional Felipe Ángeles el pasado 28 de marzo. Fue precisamente justo en las vísperas de la Semana Mayor. Dice que la CIA pudo haber provocado esta explosión que costó la vida a Francisco Beltrán, alias El Pallín, un hombre vinculado con el cártel de Sinaloa. En su cuenta de X, el secretario de Seguridad Federal, Omar García Harfuch, responde que el gobierno de México rechaza categóricamente cualquier versión que pretenda normalizar, justificar o sugerir la existencia de operaciones letales, encubiertas o unilaterales de agencias extranjeras en territorio nacional. Las acciones operativas corresponden exclusivamente a las autoridades mexicanas competentes. Cualquier cooperación internacional se limita al intercambio de información, coordinación institucional y mecanismos formales establecidos por el Gobierno de México, particularmente a través de la Secretaría de Relaciones Exteriores y las instituciones del Gabinete de Seguridad. México debe endurecer la lucha contra los cárteles para que Estados Unidos no tenga que hacerlo. Esto lo dice desde Washington el secretario de Guerra, Pete Hegseth, al comparecer hoy ante el Congreso.
3: Y en México, donde hemos tenido una cantidad de colaboración sin precedentes, y lo agradecemos. Animamos a la Defensa y Marina que sigan así, en lo que puedan, para seguir colaborando y hacer más, para que nosotros no tengamos que hacerlo.
1: También habló Terry Cole, el máximo jefe de la agencia antinarcóticos, la DEA. Dice que el caso de Rocha Moya apenas

0: es el inicio de lo que viene en México. Esto lo dijo ante senadores. Asegura Terry Cole que narcos y funcionarios mexicanos han estado coludidos durante años.
1: No hay duda de que los narcotraficantes y los altos funcionarios del gobierno en México han estado coludidos durante años. Pero de repente, estamos prestando atención a esto. Tenemos un presidente que apoya completamente a América primero, los estadounidenses primero. Esos altos funcionarios son igual de responsables por la muerte y la destrucción de cantidades récord de estadounidenses, al cooperar, conspirar, ayudar y producir este veneno para que cruce la frontera y entrar en nuestro país. Y senador, le puedo asegurar que esto solo es el comienzo de lo que está por venir en México.
0: Entre tanto, la presidenta de la República rechaza cualquier sospecha de encubrimiento.
2: No tenemos conocimiento de otras investigaciones que haya en contra de políticos o gobernadores o representantes populares en funciones. Y en cualquiera de los casos, sean de Morena, sean del PAN, sean del PRI, sean de MC, sean independientes, nuestra posición va a ser la misma. Pruebas. Siempre. Nosotros no cubrimos a nadie.
0: Es lo que dice la presidenta de la República. También le informo que esta tarde la Fiscalía General de la República retomó las investigaciones sobre la presunta intervención del crimen organizado en las elecciones de Sinaloa en 2021 y el asesinato del exrector de la Universidad Autónoma de Sinaloa, Melesio Cuen, según información publicada por el medio Milenio. De acuerdo con fuentes federales, el gobernador con licencia Rubén Rocha Moya no ha sido citado a declarar, pese a que las indagatorias comenzaron hace más de 2 años. La FGR también revisa la carpeta del caso Cuen, tras detectar inconsistencias en las versiones previamente integradas por la Fiscalía Estatal. Juan Antonio Jiménez, tú tienes más información. Adelante.
3: Gracias, Pepe. Muy buenas tardes. Tras las acusaciones que hizo el gobierno de los Estados Unidos, la Fiscalía General de la República reactivó la investigación sobre la presunta narcoelección en Sinaloa del 2021, en la que supuestamente el cártel de Sinaloa operó a favor del entonces candidato Rubén Rocha Moya. Fuentes de la institución informaron que también se comenzó a revisar la investigación que se abrió por el homicidio del exrector de la Universidad Autónoma de Sinaloa, Héctor Melesio Cuen Ojeda. Cabe recordar que durante la gestión de Alejandro Gertz Manero, la FGR detectó que el crimen se ejecutó en la casa donde fue secuestrado Ismael El Mayo Zambada el 25 de julio del 2024, quien señaló que Rocha Moya también acudiría a ese lugar. Las fuentes consultadas indicaron que a 2 años de la denuncia del Mayo, Rubén Rocha no ha sido citado a declarar por estos hechos, ni siquiera Pepe, en calidad de testigo, y agregaron que aún está pendiente que el gobierno estadounidense entregue información a la FGR en la que afirma que el gobernador con licencia tiene nexos con el crimen organizado, así como 9 funcionarios y exfuncionarios de Sinaloa, quienes, por cierto, tampoco han sido citados a declarar. Pepe, el reporte.
0: Sí, te agradecemos mucho la información, Juan Antonio Jiménez, y estamos muy pendientes porque vaya que es nota relevante. Autoridad, hace un momento cuando le puse el sonido de lo que dijo la presidenta de la República, de que su gobierno no encubre absolutamente a nadie, se refería a pregunta expresa de los reporteros que fueron esta mañana a Palacio Nacional y le preguntaron acerca de Rubén Rocha Moya, que dónde está, que dónde se esconde, que si ya se fue, etcétera. Y ella volvió a decir, mi gobierno no tiene ningún dato, ninguna prueba en su contra, y por otro lado, el señor está en México, no se ha ido, pero el gobierno, sea quien sea, pésele a quien le pese, no va a encubrir, rechaza el encubrimiento de propios y de extraños. Bueno, también le digo que autoridades federales nunca sospecharon de Rubén Rocha Moya. En esto insiste el secretario de Seguridad, Omar García Harfuch. Dice que el gobernador con licencia siempre colaboró con las fuerzas federales.
4: No se detectó, y no solo eso. Estuvimos operando todo lo que va de la administración de la presidenta Claudia Sheinbaum, con resultados que ustedes conocen, que aquí se han informado. En Sinaloa se han detenido objetivos de alta prioridad, no solo para México, sino de responsabilidad compartida, también personas con extradición, y nunca hubo un impedimento para que el Gabinete de Seguridad desarrollara sus actividades.
5: Es decir, no hay ninguna investigación.
4: Por parte de nosotros, no.
0: Esto es lo que dice Rubén Rocha Moya. No hay investigación alguna por parte de nosotros. Y al mismo tiempo en que se da todo esto, Morena exige juicio político contra la gobernadora de Chihuahua, Maru Campos, por la presencia de agentes de la CIA en México. La dirigente morenista Ariadna Montiel llama a movilizaciones.
6: Vamos a plantear el juicio político, pero lo vamos a acompañar de la movilización social, porque no se trata nada más de politizar un tema. Nosotros no lo politizamos, por el contrario. Lo que queremos desde el primer día, los diputados locales plantearon un informe para no prejuzgar. Se planteó que se envía la información al Congreso del Estado, información que a la fecha no ha llegado.
0: Es lo que dice Adriana Moreno acerca de la necesidad de someter a juicio de procedencia, a juicio político, a la gobernadora del estado de Chihuahua, que pertenece al Partido Acción Nacional, por haber violado la ley de seguridad y haber cometido actos de traición a la patria. Está llegando información urgente, es un post firmado por Liz Lyons, que es de la Agencia Central de Inteligencia.
7: Es la vocera de la CIA, en donde acaba de publicar en sus redes sociales esto acerca de la información de que la CIA ha pasado de un rol de asesoría a una participación directa. Es una información falsa y sensacionalista que no sirve para nada más que como una campaña de relaciones públicas para los cárteles y pone en riesgo la vida de los estadounidenses. Esto citando la información de CNN con la que iniciamos este noticiero.
0: Es la vocera de la CIA, sí. Fue con lo que iniciamos el noticiario, basados en el texto de la cadena CNN, un texto escrito por 4 reporteros, en donde afirma lo que tú acabas de comentar, que la Agencia Central de Inteligencia realiza operaciones incluso letales en territorio mexicano. Esto lo desmiente la vocera de la CIA, Liz Lyons, diciendo que es información falsa y sensacionalista y que es una, no sirve sino como una campaña de relaciones públicas para los cárteles y pone en riesgo la vida de los estadounidenses. Y mire, también Omar García Harfuch dice en un post, respecto a las versiones difundidas por CNN sobre una explosión ocurrida en Tecámac, Estado de México, en la que se señala una presunta participación de la CIA en operaciones contra cárteles, el gobierno de México rechaza categóricamente cualquier versión que pretenda normalizar, justificar o sugerir la existencia de operaciones letales, encubiertas o unilaterales de agencias extranjeras en territorio nacional. Y dice más, la cooperación con Estados Unidos existe, es importante y ha dado resultados relevantes para ambos países. Sin embargo, esta se realiza bajo principios claros, respeto a la soberanía, responsabilidad compartida, confianza mutua y cooperación sin subordinación. Bajo estos principios, ambos gobiernos han logrado avances importantes en el combate al crimen organizado transnacional, entre ellos las detenciones de objetivos relevantes, aseguramientos de droga, armas, precursores químicos, laboratorios clandestinos, recursos financieros y bienes vinculados a las estructuras criminales. Estos resultados demuestran que la colaboración bilateral puede ser efectiva cuando se conduce por canales institucionales con intercambio de información y pleno respeto al marco legal de cada país. Y dice finalmente Omar García Harfuch, secretario de Seguridad Federal, las acciones operativas corresponden exclusivamente a las autoridades mexicanas y sus competencias. Cualquier cooperación internacional se limita al intercambio de información. Es lo que escribe en un post bastante extenso hace apenas un rato el propio secretario de Seguridad Pública Federal y Protección Ciudadana, Omar García Harfuch. También aquí hay un dato muy interesante de la Fiscalía del Estado de México. Tú lo tienes, Oscar.
7: Sí, Pepe ha dado a conocer un comunicado de prensa en donde rechaza de manera contundente las afirmaciones de la cadena CNN en el sentido de que se le haya informado a dicho medio de comunicación que un artefacto explosivo había sido oculto dentro del vehículo. La Fiscalía del Estado de México mantiene en curso una indagatoria en relación con estos hechos ocurridos el 28 de marzo de 2026, donde se reportaron dos víctimas mortales, sin que hasta el momento exista una conclusión sobre las causas y circunstancias que propiciaron su deceso. Comunicado de prensa de la Fiscalía del Estado de México.
0: Estamos mostrando en la imagen de Telefórmula justamente los daños causados por la explosión del vehículo en el que viajaba este sujeto vinculado con el cártel de Sinaloa cuando venía del aeropuerto Felipe Ángeles, el AIFA, venía por el municipio de Tecámac rumbo a la Ciudad de México y hubo una explosión y su auto quedó completamente destrozado. Es donde se decía, según la CNN, que esto había sido obra de un operativo letal de la Agencia Central de Inteligencia. Hoy Francisco Beltrán, alias El Pallín, operador del cártel de Sinaloa, la camioneta estalló cuando circulaba por Tecámac, y dice la vocera de la CIA que no hay ninguna veracidad respecto a toda esta información. Ahora, respecto a la solicitud de Morena para quitarle el fuero a la gobernadora de Chihuahua, es decir, para solicitar incluso su destitución vía lo que se llama juicio de procedencia, el PAN de Chihuahua cierra filas y la dirigente del Blanquiazul, Daniela Álvarez, exige trato parejo respecto a Rubén Rocha Moya. Es lo que dice Daniela Álvarez del PAN.
8: Nadie sabe dónde está el narcogobernador. La presidenta nacional evita posicionarse sobre el tema, donde hay miles de testimonios de actores políticos en Sinaloa que fueron secuestrados, que fueron sometidos, que fueron levantados. Esa es la parte que Morena no entiende. Esa es la parte que Morena está olvidando. Pero estamos aquí para dar la cara y para seguir defendiendo a nuestro estado y para seguir respaldando a nuestra gobernadora Maru Campos.
0: Ahora, es a los hechos nos remitimos. La ofensiva de Morena contra la gobernadora Maru Campos abre una pregunta que el poder evita responder. ¿La ley se aplica o se administra políticamente? Si la presencia de presuntos agentes de la CIA en Chihuahua constituye una violación a la soberanía y a tratados internacionales, el caso exige pruebas, expedientes, responsabilidades. Pero Morena ya habla de desafuero antes de ir a juicio. La sentencia primero, la investigación después. El mensaje es claro, el castigo depende del color político del acusado. Al mismo tiempo, Omar García Harfuch sostiene que no existen pruebas de conducta ilícita contra Rubén Rocha Moya, gobernador de Sinaloa con licencia, pese a meses de señalamientos, reportes, filtraciones y sospechas sobre la red de protección política en Sinaloa. En Chihuahua, la sospecha basta para pedir la cabeza de una exgobernadora opositora. En Sinaloa, ni los indicios alcanzan para abrir la puerta de una investigación formal. Son dos varas, dos velocidades, dos justicias. Pausa, regresamos.
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18: Canción que esconde sensualidad en cada verso. Secret Smile fue el segundo sencillo de Feeling Strangely Fine de 1999, álbum que les dio muchos éxitos a Semisonic.

Aunque no tuvo el mismo impacto que Closing Times, se volvió un favorito de culto por su atmósfera íntima. Esto es Secret Smile, Semisonic, en Sonido Brown.

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1: Las mariposas saborean su comida usando las patas, donde tienen sensores químicos que detectan si la planta es apta a comestible.
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2: Bueno, les vamos a informar lo que está aconteciendo en Chilapa, Guerrero, en la Sierra de Guerrero. El gobierno federal toma a la población de Chilapa tras el desplazamiento de más de 1.300 personas por confrontaciones entre bandas criminales. Se mencionan los Tlacos, los Ardillos, los Rojos. La Secretaría de Gobernación se trasladó, envió, por supuesto, a funcionarios a la zona de conflicto. En la mañanera, la presidenta de la República confirmó la presencia de personas heridas y bloqueos criminales en tres poblados de la región de Chilapa.
3: Hay personas heridas adentro, son tres poblados y tres bloqueos en distintos lugares. Entonces, lo que estamos promoviendo, primero que nada, es que puedan salir las personas heridas, que se quiten los bloqueos y mediante el diálogo permitir que esto ocurra. Porque hay personas armadas que están ahí. Lo que no queremos es que haya un enfrentamiento que vaya a afectar a la población civil. Primero que nada, hay que preservar la vida de las personas.
2: También Omar García Harfuch ha dicho que fuerzas federales no actuaron en Chilapa. Dijo que las fuerzas no lo hicieron para evitar confrontaciones.
4: Hay, desde el inicio, hay cerca personal de Guardia Nacional. Es muy, muy delicado y es importante que sepan que primero la autoridad está para preservar y proteger a la ciudadanía. Hay actores y ciertas personas que en el momento que están, digamos, también provocando, que en el momento que ingresara la autoridad federal, pues se pondría en riesgo la vida de otras personas. Por eso sí hay presencia de Guardia Nacional, del Ejército, de autoridades estatales, y ahorita se está dando prioridad al diálogo para poder establecer una zona de operación más dentro.
2: Es lo que dice la voz oficial, pero en Chilapa, Guerrero, se está imponiendo otra ley. Precisamente la ley de los grupos criminales, los Ardillos, los Tlacos, los Rojos, la ley del cobro de piso, la del retén en la carretera. Y los muertos se cuentan por semana, los desaparecidos por mes, los desplazados siempre. Los nahuas de la Sierra de Guerrero huyen con lo puesto. Los sacerdotes caen a balazos en las sacristías. Los maestros enseñan con el corazón en un puño. La presidenta municipal no puede con la crisis. El gobierno estatal solo emite boletines. Y la federación, ya escuchó usted lo que dijo Omar García Harfuch. El vacío se llena solo en Chilapa, Guerrero. Lo llena la metralleta, lo llena la policía comunitaria con niños de 12 años cargando rifles más altos que ellos. Lo llena la fotografía que dio vuelta al mundo. Aquella, ¿se acuerda?, de los menores formados como soldaditos de plomo, encapuchados, exhibidos ante la prensa porque ya no quedaba a quien recurrir en auxilio. La Guardia Nacional patrulla y sale corriendo. El ejército levanta retenes que el crimen evade a carcajadas. La fiscalía acumula carpetas como quien acumula polvo. En Chilapa no hay abrazos, solo balazos y velorios. Una pausa, volvemos.
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24: El negocio del siglo que los hoteleros creyeron que iban a hacer durante este mundial resulta que es todo lo contrario. Hace unos días la Asociación Americana de Hoteles declaró que el 80% de sus agremiados tienen menos reservaciones que las que habían proyectado para el verano. Y en México la cosa está igual o peor porque las ocupaciones andan incluso debajo del 40%. Y aquí hay tres culpables, pero por razones diferentes. En Estados Unidos, en primer lugar la FIFA, que llegó a bloquear cientos de habitaciones para después solo cancelarlas, que generando una demanda ficticia. Por otro lado, la situación migratoria en Estados Unidos, que ha ahuyentado a decenas de miles de fanáticos que prefieren ni siquiera acercarse al país. Y en el caso de México, creo que la culpa es de los hoteleros mismos, que han presentado incrementos en tarifas de hasta un 961%, lo cual es un abuso. Aquí la pregunta es, ¿dónde se quedarán los supuestos 5 millones de fans que en efecto compraron boleto?
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1: La calabaza es un alimento que debe estar incluido en nuestra dieta semanal gracias a sus beneficios que trae, como ayudar a la salud intestinal, enfermedades cardíacas, disminuye el riesgo de asma. Asimismo, aporta vitaminas C, E y K y minerales como sodio, potasio y calcio.
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2: En este momento tenemos un enlace directo a la ciudad de Washington, en los Estados Unidos, con Armando Guzmán, corresponsal. Y con él queremos comentar justamente la nota que ha causado que la CIA, la Agencia Central de Inteligencia, desmienta lo que dice la cadena CNN respecto a la actividad letal de agentes de la CIA operando en México en algunos casos. Armando, este es un asunto muy delicado, porque ha puesto pendiente a la presidenta de la República, como debe de ser, al secretario de Seguridad, negando estas afirmaciones que, según los reporteros periodistas, sí están ocurriendo en México. La actuación de la CIA con intereses letales, y mencionan Sinaloa, y mencionan incluso la muerte de un hombre vinculado al cártel de Sinaloa el día 28 de marzo, cuyo automóvil explotó o estalló porque al parecer le pusieron una bomba. Se trata de un hombre vinculado al cártel de Sinaloa, al que supuestamente mataron. Armando, ¿cómo estás? Hoy dice la vocera que no, que todo esto es falso.
25: Liz Lyons, eso es lo que dice. Liz Lyons es la portavoz de la Central de Inteligencia. Aunque te voy a decir, cuando la Central de Inteligencia te dice, no tengo ningún comentario, no puedo decir si sí o si no, se le cree más que cuando dice, no es cierto. ¿Qué no es cierto? Es solamente parte de la historia, toda la historia, los detalles que aparecen en la historia. ¿Qué es lo que no es cierto? No es cierto que la CIA está operando en México. Sabemos, Pepe, buenas noches, que la CIA viene operando en México desde hace mucho tiempo. Sabemos que la CIA ha estado presente en México. Lo que vemos aquí, esta explosión de este automóvil en el que viajaba Francisco Beltrán, un operador del cartel de Sinaloa, junto con su chofer, y en el que este automóvil explota, nos da una idea, y los reportes de hoy son en el sentido de que este automóvil llevaba una bomba dentro y que esta bomba fue la que estalló y la que mató a los dos. Como pues el automóvil está fuera de control, y esto ocurrió en las inmediaciones de la Ciudad de México. Que por cierto, la nota cita a un periodista muy conocido, de mucho prestigio, muy bien ganado, llamado José Cárdenas, hablando precisamente acerca de todo esto. Entonces, lo que ocurre es muy serio. La CIA no solamente está en México, la CIA no solamente está desplazada en México, la CIA está actuando en forma militar. Y hay una base de operaciones, el Centro de Operaciones Especiales Militares, que está actuando dentro del territorio de México. Esto es lo nuevo. Esto es explosivo, esto es algo que no se sabía. Porque una cosa es pensar que la central de inteligencia está dentro de México, está haciendo su trabajo, está guiando y está trabajando con las autoridades mexicanas en este tipo de combate a las drogas y a los narcotraficantes. Y otra muy distinta es ver que la central de inteligencia tiene a sus comandos militares dentro de México actuando en operaciones secretas. Ahora, el reporte no solamente dice, habla de este evento al final de marzo, sino que habla también, Pepe, de otras operaciones que ha habido en contra, no de los grandes jefes del narcotráfico, no de las figuras que conocemos, sino de figuras más pequeñas, de coordinadores, de gente que está en los mandos medios, que es importantísimo para la operación de los carteles. Y en esto me recuerda, Pepe, y te va a recordar a ti también, la forma en la que la CIA operó en el Medio Oriente y cómo no iba por la cabeza de los jefes de Al-Qaeda, sino por los operadores de Al-Qaeda directamente. Y entonces causaba mucho más miedo. Déjame decirte, hablando de miedo, todo este tipo de actividades en contra de los carteles en México lleva un riesgo muy grande, y es el riesgo de que los carteles entran y salen de los Estados Unidos, y este mismo tipo de acciones paramilitares que estamos viendo por parte de la Central de Inteligencia y de John Ratcliffe, el líder o el director de la CIA. John Ratcliffe era un congresista que siempre defendió a Donald Trump en los primeros años de su primera administración, cuando él más necesitaba de aliados y de alguien que lo defendiera. John Ratcliffe lo hizo, y entonces el presidente lo convirtió en director de inteligencia nacional. Es el jefe de todas las agencias, el jefe del jefe de la CIA, de todas las demás. En esta administración, John Ratcliffe fue asignado directamente a la CIA porque él tenía una idea mucho más amplia de cómo llevar a cabo este tipo de operaciones. Y ahí las tienes. Lo más importante es que eso está ocurriendo acá. Pero como te decía, el mayor miedo es que este tipo de operaciones se trasladen también a Estados Unidos y empecemos a ver estas acciones paramilitares y de venganza por parte de los carteles dentro del territorio de los Estados Unidos. Eso los estadounidenses no lo quieren ver. Y obviamente Liz Lyons, la portavoz de la Central de Inteligencia, va a decir: yo no tengo nada que ver con eso.
2: Aquí tengo algo de lo que ya dijo la portavoz a la que hiciste mención por parte de la CIA. Hablo de Liz Lyons. Dice que antes de la publicación de este artículo, CNN presentó a la CIA detalles de su reportaje. La CIA declinó hacer comentarios. Tras la publicación, la portavoz de la Agencia Central de Inteligencia, la propia Liz Lyons, emitió un comunicado a CNN en el que afirmaba: se trata de un reportaje falso y sensacionalista que no sirve más que como campaña de relaciones públicas para los cárteles y pone en riesgo vidas estadounidenses, sin especificar qué aspecto del reportaje es falso, lo que tú decías.
25: Efectivamente, porque lo que tienen más miedo es que este mismo tipo de violencia se pase a los Estados Unidos y entonces veamos este tipo de venganzas en contra de o de gente de la CIA o de otra gente que no tenga nada que ver con la Central de Inteligencia, porque no vas a andar reclutando, vas a saber quién está dentro de la CIA y quién no, y quién es agente y quién pertenece a estas operaciones paramilitares. O sea, lo que yo te puedo decir es que este mismo tipo de acciones los hemos visto en otros lados, y a la gente se le olvida que en realidad la Central de Inteligencia no solamente son los agentes secretos y todos estos agentes de las películas, son también soldados. Son gente armada, vienen de las Fuerzas Armadas, de la Marina de Guerra, muchos de ellos, y son gente que continúa haciendo este tipo de actividades militares de combate y de combate oculto en muchos lugares. Entonces, si están dentro de México y están actuando en este sentido, lo que hay que preguntarnos es si el gobierno de México en realidad está enterado de todo este tipo de actividades. Lo que hemos sabido hasta ahora es que no estaban al tanto, y que el hecho de que la CIA esté trabajando en México haciendo este mismo tipo de operaciones militares, pues no iría con las leyes mexicanas, pero mientras está ocurriendo. Y todo esto, te voy a decir, no es parte solamente de, te hablaba yo de John Ratcliffe, el director de la CIA, sino también directamente del presidente Donald Trump. Es el presidente el que quiere ver este tipo de cosas. Y te voy a decir, a pesar, hoy estuvo, por ejemplo, Pete Hegseth, en el Capitolio, en una audiencia en la Cámara de Representantes, en la que dijo y volvió a repetir que o hacía México el trabajo, y es una cosa que yo jamás había visto, el hombre, el secretario de Defensa, el secretario de Guerra, como le gusta llamarse, el secretario de Guerra hizo un llamado directamente a la Secretaría de Defensa Nacional de México y a la Secretaría de Marina para decirles a los soldados y a los marinos mexicanos que estén un paso adelante de los carteles para que Estados Unidos no tenga que hacer ese trabajo a su nombre. Yo jamás había visto que se dirigiera así, pero hay muchas cosas de esta gente que trabaja con el presidente Trump que nunca habíamos visto y que nunca habíamos realmente medido. El señor Hexen, al mismo tiempo que hablaba de que podría haber una intervención militar de los Estados Unidos dentro de México, al mismo tiempo decía que hay una cooperación que sigue creciendo y una serie de trabajos en los que los dos países están trabajando muy de acuerdo. Entonces, es un contrasentido. Después de reconocer eso, continuar con este tipo de amenazas. Pero te vuelvo a repetir, muchas veces no son ellos. Ellos saben que el presidente los está viendo, que Donald Trump está insistiendo en este tipo de cosas. Y entonces, por eso lo hacen y lo dicen. Pero ahí lo tienes, la mejor prueba de que la central de inteligencia tiene mucho más que solamente ayudar sí. en actividades militares a los militares de México en este tipo de actividades contra los carteles, Pepe.
2: El que también se puso muy bravo fue Terry Cole, el director de la agencia antinarcóticos. Él tuvo una comparecencia semejante, pero no ante representantes, sino ante el Senado de la República. Y también manda exactamente, palabras más o menos, el mismo mensaje.
25: Si tú te acuerdas, Pete Hexer y el señor Cole son los que han estado creando el mismo tipo de, y crearon ellos mismos el tipo de cargos de terrorismo en contra de Nicolás Maduro. Y son los que han estado trabajando juntos también para incrementar los cargos que hay en contra de ciertos políticos mexicanos, también por narcoterrorismo. Entonces, esta es una de las cuestiones que Terrence Cole y el señor Hexen hacen juntos. Ahora, Terrence Cole, lo que estaba haciendo ahí es pidiendo más dinero para la agencia que él maneja, que es la DEA. Y en ambos casos, tanto el Departamento de Defensa como la DEA, como la Central de Inteligencia, están recibiendo cantidades realmente que nunca habíamos visto, cantidades casi exorbitantes al trabajo que hacen. Es un trabajo muy importante, es un trabajo que hacen para Estados Unidos, no solamente en México, sino en el mundo entero. Pero de todas maneras, o sea, los senadores querían saber exactamente en qué se está gastando ese dinero y se los dicen, pero se los dicen en una forma medida. Sin embargo, son muy agresivos en cuanto a lo que quieren. Sí. Son muy agresivos porque Donald Trump quiere que sean así. Y entonces estamos viendo el resultado, Pepe.
2: Gracias, Armando. Gracias y pendientes.
25: Pendientes. Muchas gracias, Pepe.
2: Gracias. Buenas tardes. Se puso muy sabrosa la colaboración de Armando, muy interesante, los desmentidos, en fin. Vamos a una pausa, volvemos enseguida con más.
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20: Las hormigas no tienen pulmones, respiran a través de pequeños orificios en sus costados llamados espiráculos, distribuidos por su cuerpo.
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26: El secretario de Seguridad, Omar García Harfuch, rechazó las supuestas operaciones de la CIA respecto de un operativo en el país contra un miembro del cártel de Sinaloa. Refutó cualquier versión que pretenda normalizar, justificar o sugerir la existencia de operaciones letales, encubiertas o unilaterales de agencias extranjeras en territorio nacional. La dirigencia del PAN de Chihuahua y el grupo parlamentario panista en el Congreso del Estado dejaron en claro que la entidad no permitirá que el narcotráfico intervenga en la vida pública del estado. Acusaron que Morena desacredita a la gobernadora Maru Campos, pese a que no existe una sola acusación formal en su contra. Una mexicana fue sentenciada a más de 3 años de cárcel en Texas, Estados Unidos, por participar en una red de tráfico de personas. Desde México llevó al vecino país a migrantes latinos, así como a ciudadanos de Afganistán, Yemen, Egipto, India y Pakistán.
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2: En este momento vamos a enlazarnos telefónicamente con Mar Almeida desde Chihuahua. Hay una nota que nos llama mucho la atención. Mar, buenas tardes. En esta nota, la Fiscalía del Estado dice que los agentes estadounidenses que estuvieron en el operativo de la Sierra Tarahumara en Chihuahua, los que murieron, fueron vistos días antes en la Fiscalía de Operaciones de Chihuahua. Al menos uno iba armado. Y atribuyen esta información a Wendy Chávez Villanueva, titular de la unidad especializada para la investigación de estos hechos. ¿Qué más tienes tú, Mar Almeida?
28: Muy buenas tardes, Pepe. Pues continúa todo este tema de las investigaciones. Y fíjate, en este día tan complicado para el estado de Chihuahua, cuando viene Ariadna Montiel a decir que van a hacerle juicio político a la gobernadora estatal, pues se da a conocer los avances de estas investigaciones, como bien dices, por parte de esta fiscalía, en donde menciona Villanueva que han estado continuando las investigaciones y las entrevistas, y de ahí se deriva que el día 16 de abril se observa a uno de los presuntos extranjeros, esto en el interior de las instalaciones de la Fiscalía de Operaciones, como ya mencionabas tú, en donde uno de ellos portaba un arma de fuego, pero no se observa que la haya utilizado. También se menciona, bueno, que había algún tipo de interacción con algunas de las personas que se encontraban en ese momento en la Fiscalía, y bueno, continúa Wendy Chávez diciendo que las investigaciones van avanzando. Le pide a la ciudadanía paciencia y también pues que no se cuestione hasta el momento lo que se ha trabajado. Con esto confirma que personas extranjeras pues sí portaban armas en ese operativo, y bueno, deja en claro, dice ella, permite focalizar que la hipótesis inicial planteada en las investigaciones, en donde bueno, estas personas se encontraban en interacción con la Agencia Estatal de Investigaciones y también con otros integrantes de la Fiscalía, y también bueno, directamente vinculados con la persona que fallece en este accidente y con algunos otros agentes que ya se investiga, Pepe, así la información.
2: Gracias, Mar Almeida, buena información, gracias, hasta pronto.
28: Buena tarde, hasta la próxima.
2: Hasta la próxima, y estamos enlazados también con el maestro Leo Zuckerman y sus minutos de opinar. Querido Leo, hoy hay mucho de lo cual tú podrías opinar, porque, bueno, se ha dicho desde tiempos inmemoriales que desde que existe la Agencia Central de Inteligencia hay agentes de la CIA operando en México, y sin embargo hoy la autoridad resiste a admitirlo públicamente y señala que las informaciones que hablan de acciones letales ejecutadas por agentes de la CIA no son, son una falsedad, lo dice la propia vocera de la Agencia Central de Inteligencia impugnando la publicación de la cadena CNN. ¿Tú cómo ves todo esto, Leo?
29: Querido Pepe, muy buenas noches. Pues sí, efectivamente, pues la vocera de la CIA está obligada a negar esto, porque es práctica de esa agencia de inteligencia negar todas sus operaciones encubiertas y clandestinas. Acordémonos que esta es una agencia de espionaje que va por el mundo, pues siendo eso, con espías, con siempre manteniéndose en la secrecía. Nunca te vas a encontrar a un agente de la CIA que presuma ser de la CIA. Siempre están encubiertos, Pepe. Entonces, la realidad es que siempre han operado en nuestro país, pero yo creo que la gran innovación, lo que sí es diferente en este momento, es que la CIA antes no se metía en el tema de las drogas, del combate a los carteles mexicanos de las drogas. De hecho, tenemos evidencia de que hasta utilizaban a los cárteles de las drogas para hacer operaciones encubiertas en Centroamérica, por ejemplo, en los años 80. Típicamente quien se involucraba en el tema del combate a los carteles era la DEA, la Drug Enforcement Administration, y hasta el FBI, pero no la CIA. Ahora, si me preguntas a mí, Pepe, no me sorprende. No me sorprende que nos estemos enterando que la CIA está operando en México y en el caso particular del combate a los carteles locales, en particular Sinaloa y el cártel Jalisco Nueva Generación. Mira, hace unos días, Pepe, salió el documento, publicaron el documento titulado Estrategia Nacional de Control de Drogas 2026, firmado por el mismísimo presidente Donald Trump, y ahí vemos cuál es la estrategia que está siguiendo Estados Unidos para controlar, según ellos, las drogas, y nuestro país aparece como uno de los actores centrales de este documento. La palabra México aparece 31 veces, Pepe, en este documento. A México se le considera como un socio necesario, pero también como fuente del problema y como territorio donde operan organizaciones hostiles, porque el tono de este documento es extremadamente duro, Pepe, de guerra, en donde se considera a los carteles mexicanos una vez más como organizaciones terroristas internacionales, y al fentanilo y sus precursores como armas de destrucción masiva. Entonces, a diferencia del pasado, donde Estados Unidos trataba el tema de las drogas como un tema policíaco, aquí lo están tomando en cuenta como un tema militar, estratégico, e incluso habla de operaciones integradas. ¿A qué se refiere con operaciones integradas? A que ahora las operaciones serán bajo la cooperación de múltiples agencias estadounidenses. La DEA, el FBI, Homeland Security, la Agencia de Aduanera y de Protección de la Frontera, el ICE, el Immigration and Customs Enforcement, la Guardia Costera de los Estados Unidos, el Departamento de Defensa, la Inteligencia Financiera del Tesoro, los fiscales federales y dice la Inteligencia Nacional. Claro, no lo dice explícitamente, pero podemos asumir que cuando dicen la Inteligencia Nacional se refieren nada menos que a la CIA, a la Agencia de Inteligencia, Central de Inteligencia. Es decir, una integración muy sofisticada con el fin de atacar estas redes de criminales mexicanas, y en ese sentido, aunque el documento evita hacer acusaciones diplomáticas explícitas, sí sugiere que el gobierno mexicano no ha hecho lo suficiente por varias razones estructurales y políticas. Entre ellos, pues dice que hay la infiltración, muchos funcionarios estadounidenses creen que partes del aparato estatal mexicano están penetradas por el crimen organizado. El documento habla de policías locales, de alcaldías, de aduanas, fiscalías, algunos gobiernos estatales, incluso algunas estructuras del gobierno federal, Pepe. Entonces, bueno, si uno lee este documento, pues se da cuenta que va en serio este tema de tratar a los cárteles como un tema de amenaza a la seguridad nacional de Estados Unidos, y de que Estados Unidos no va a esperar a México, la cooperación de México, y que van a intervenir de manera unilateral y militarmente en nuestro país, Pepe. Me parece que está muy claro, está escrito, está firmado por Donald Trump, y en ese sentido, pues vamos a cada vez más enterarnos de este tipo de operativos, como el que reporta hoy CNN de un operativo de un coche saliendo de la IFA que explotó, que voló por los cielos. Al parecer venía un líder de segundo pelo, digamos, de un narcotraficante, un líder de medio de la estructura mediana del cártel de Sinaloa, que habría explotado saliendo de la IFA, y lo que revela hoy CNN es que habría sido una operación encubierta de la CIA en contra del cártel de Sinaloa. Desde luego el gobierno mexicano, en voz de Omar García Harfuch, ya lo negó. El propio gobierno de Estados Unidos lo está negando, obviamente porque ellos no van a aceptar que fue una operación clandestina de la CIA, pero pues eso nos deja a los mexicanos una vez más, Pepe, conforme pasan los días, lo que estamos viendo es cómo el gobierno de Estados Unidos le sube la lumbre al gobierno de México, y creo que, como dijo hoy el director general, el líder de la Drug Enforcement Administration de la DEA, apenas estamos comenzando en las operaciones, en lo que viene para México, Pepe.
2: Pues muchas gracias por tu comentario, Leo. Sí, es de llamar la atención y de estar muy pendientes y muy presentes, considerando con toda objetividad lo que puede ser falso, lo que es verdadero detrás de la información que se publica.
29: Totalmente de acuerdo, Pepe, pero los americanos, los estadounidenses, están avisándonos que van en serio y van en una lógica militar, estratégica, en contra de los cárteles de México, con o sin la ayuda del gobierno mexicano, Pepe.
2: Gracias, Leo Zuckerman. Que te vaya muy bien. Buena tarde.
29: Muy buenas noches, Pepe.
2: Gracias. Sí, mire, y en ese mismo tono se expresó hoy ante los senadores el Terry Cole, ya se lo comentaba don Armando Guzmán, el encargado de la Agencia para el Control de las Drogas de Estados Unidos, la DEA, cuando dice que acusaciones contra Rubén Rocha Moya son solo el comienzo de acciones contra políticos. Hagamos una pausa breve, volvemos con usted, hay más información en la siguiente hora, sintonícenos a través de YouTube y las demás plataformas, por supuesto las estaciones de radio, 970 de AM, 103.3 de frecuencia modulada, y en contacto en doble sentido cuando haya posibilidades de hacerlo de manera directa con usted y con nosotros. En Telefórmula, quédese con Juan Becerra.

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6: Familiar Machines and Magic presentó Familiar, su mascota robot con inteligencia artificial para hacer compañía a personas que no tienen tiempo de cuidar a un gato o un perro. Este robot de peluche con inteligencia artificial generativa es capaz de adaptarse a los hábitos de los usuarios debido a que aprende cada día de la interacción con ellos. Familiar fue diseñado para generar empatía con sus usuarios. Tiene la forma de un cuadrúpedo de tamaño similar a un bulldog. Tiene ojos grandes, orejas suaves y su pelo es sensible al tacto para responder a las caricias. Al igual que una mascota real, lo seguirá por la casa. Emitirá sonidos emotivos similares a los de un animal, pero eso sí, no hablará. Estas mascotas robots fueron pensadas para personas que no tienen tiempo de tener animales de compañía, pero que se quieren sentir acompañadas, por lo que podrían ser útiles en residencias de ancianos o para brindar apoyo emocional en salud mental. Informó Aide Rivera. 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
7: Borneo alberga una de las selvas más ricas y antiguas del sudeste asiático. Es el único lugar del mundo donde conviven orangutanes y rinocerontes de Sumatra en libertad. Sus bosques de dipterocarpáceas son gigantescos y sostienen una red compleja de vida. Lamentablemente, la expansión de las plantaciones de aceite de palma ha reducido drásticamente su superficie, convirtiendo la protección de sus áreas restantes en una emergencia ambiental global.
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8: Por favor, ponga tiempo a su reloj. Son las 7 de la noche en punto, hora del centro de México. Estamos con usted, que nos favorece con su atención, que es fiel, que es leal a este esfuerzo informativo en este horario donde transmitimos a través de YouTube y, por supuesto, las frecuencias radiofónicas de sobra conocidas. Tenemos para empezar un corte de caja con lo más relevante informativamente hablando hasta el momento.
9: Así es, Pepe. La CIA desmiente cualquier participación en la explosión donde murió Francisco Beltrán El Pallín, operador del cártel de Sinaloa, como asegura un reportaje de la cadena CNN. Afirma que es propaganda para los cárteles. El secretario de Seguridad, Omar García Harfuch, y la Fiscalía del Estado de México también rechazan operaciones encubiertas de la CIA en México. Desde Washington, el periodista Armando Guzmán asegura que la CIA sí realiza operaciones en México.
10: La CIA no solamente está en México, la CIA no solamente está desplazada en México, la CIA está actuando en forma militar. Y hay una base de operaciones, el Centro de Operaciones Especiales Militares, que está actuando dentro de el territorio de México.
9: Agentes estadounidenses muertos tras operativo en narco laboratorio de El Pinal en Chihuahua estuvieron dos ocasiones previas dentro de la Fiscalía de Operaciones Estratégicas. Esto lo dice Wendy Chávez Villanueva, titular de la unidad especializada para la investigación del caso.
11: Se advierte la presencia informal de las presuntas personas extranjeras en las inmediaciones de la Fiscalía de Operaciones Estratégicas, cuando menos dos fechas previas, así como horas antes de la salida del convoy con destino al municipio de Morelos.
9: México debe endurecer la lucha contra los cárteles para que Estados Unidos no tenga que hacerlo. Es una advertencia del secretario de Guerra, Pete Hegseth.
12: Y en México, donde hemos tenido una cantidad de colaboración sin precedentes, y lo agradecemos, animamos a la Defensa y Marina que sigan así, en lo que puedan, para seguir colaborando y hacer más, para que nosotros no tengamos que hacerlo.
9: El caso Rocha Moya apenas es el inicio de lo que viene en México, lo afirmó ante senadores el director de la DEA, Terry Cole.
13: No hay duda de que los narcotraficantes y los altos funcionarios del gobierno en México han estado coludidos

0: la Ciudad de México. Se ha activado la alerta roja por intensificación de las lluvias fuertes por la tarde-noche de este martes en la alcaldía Gustavo Amadero. Se atienden las recomendaciones y se mantiene, se espera que se mantenga informada a la población, sobre todo de este tipo de lluvias. Se espera que las lluvias persistan durante toda la noche, acompañadas de algunas zonas de actividad eléctrica y también de granizo. Pepe, Oscar, el reporte.
1: Muchas gracias, Oscar. Al respecto, el metro activó su marcha lenta por seguridad de los usuarios. En tanto, el cablebús suspendió el servicio en la línea 3 debido a una tormenta eléctrica. El gobierno federal toma control de Chilapa Guerrero tras el desplazamiento de más de 1.300 personas por la confrontación entre las bandas de los Tlacos y los Ardillos. La Secretaría de Gobernación se ha trasladado a la zona de conflicto.
2: Precisamente para hablar de este asunto, tenemos contacto con Jesús Plácido Galindo. Él es dirigente del Consejo Indígena y Popular del Estado de Guerrero. Jesús, muchas gracias por permitirnos esta comunicación.
3: Buenas tardes, Pepe Cárdenas. Saludos, saludarlo y gracias por el espacio.
2: Los agradecidos somos nosotros. ¿Cuál es la situación que se está viviendo en Chilapa? Se nos informa aquí que la Secretaría de Gobernación ya puso orden. Sin embargo, nosotros tenemos otras informaciones sobre los desplazados, mil y tantos en los últimos días. ¿Qué está pasando?
3: Pues lo que pasó que hoy llegó la secretaria de Estatal, Francisco Rodríguez, el secretario de Seguridad, Daniel Duzma de Guerrero, y César Núñez, la Guardia Nacional de Chichao, y así como dependiente de las víctimas de Federal. Pues nosotros llamamos a que hayan llegado las de mata que dice toman control en Chilapa, porque no han tomado control, porque mientras que sigan los grupos criminales, los Ardillos que esperan más de 30 años, que siguen desapareciendo, asesinando compañeras y compañeros, y que la cuñada del doctor Ortega, que es la presidenta Marcelo Cabral China de Chilapa, sigan esperando, desapareciendo gente y robando recursos, que les toca a los 23 de los, a la CNE, para la escuela, para médico, para construcción de calle, para vivienda, para deportivo. Hasta la actual que ya presidenta no ha llegado de apoyo a nuestras comunidades, se han presentado una relación táctica porque son los vistos que van a poner el crucero de Hawái y el crucero de Tula, y estaba siempre la línea base de ejército y el visto del cerro donde estuvieron tocando con drones a las comunidades que fueron desplazadas de Tula, Chicotlán, hasta Huatlán y Alcuzacá, que hoy nos exprimieron con lluvia, tiro.
2: Jesús, Jesús, perdón la interrupción, vamos a volver a marcar porque me está indicando la producción que no se está escuchando con claridad todo lo que nos está diciendo usted, que me parece que es muy, muy importante. En un momento le vamos a marcar a Jesús Plácido, porque sí, Chilapa está, lo decíamos hace un rato, está en llamas. Y uno se pregunta, bueno, ¿quién está gobernando Chiapas? Lo acaba de decir Jesús Plácido. Por lo pronto, la alcaldesa no, la gobernadora tampoco, ni su papá tampoco. Y la federación tampoco, gobiernan los Ardillos de lunes a viernes en eterna disputa con los rojos de sábado a domingo, gobierna el silencio impuesto a punta de cuerno de chimo, lo demás es coreografía para el discurso mañanero. Jesús Plácido Galindo, ya restablecimos la comunicación.
4: Bueno.
2: Sí, ¿me escuchas?
4: Sí, lo escucho, muy bien.
2: Ahora sí, mucho mejor, 100 veces mejor. Okay. Vuelvo a preguntar, la situación actual en Chilapa está provocando el desplazamiento de más de mil pobladores. Sigue habiendo mucho conflicto por cobro de piso, con la ley que se impone ahí, es la ley de los Ardillos o de los Rojos o de los Tlacos. ¿Cuál es la situación y por dónde va la salida?
4: Es como lo acaba de meter, es el conflicto de la ley que están poniendo son de los Ardillos, los crimen organizado, y de los rojos que quedaron allí en Chilapa, son los que han desplazado comunidades, han asesinado durante más de 14 años en la región, y los Ardillos llevan operando 30 años en la región, y si no un gobierno en una carpeta de investigación lo detenga, lo investigue, lo estercule, la violencia va a seguir estudiando nuestro Guerrero, y esto pues es una nacional o más grande, porque tiene que combatir el crimen organizado, es el de la estrategia de cambio, el tratamiento político de NATO que están puestos.

0: Sergio Ortega Jiménez de Chochilapa de Álvarez, Chipangingo, Cuanapa, capital de la montaña alta, Atlistat, Atlistla y Chiplala, los que fueron a este grupo de control del ayuntamiento, que los policías municipales están al servicio de este grupo, y que por nosotros no nos representa, que no desperten los grupos del chino rentado de la capital de Baja, va a seguir la violencia, y que nos pongan a guardia de la capital, que nos van a garantizar seguridad para que puedan rentar los desplazados. Nosotros vemos de educación directa que hoy que tenemos el Banco de la Carretera, no hay una formación clara hacia el gobierno federal de lo que sucede.
1: Pues estaremos en contacto, Jesús Plácido Galindo, estaremos en contacto permanente. Estamos muy interesados en lo que ocurre en esa parte de la Sierra Guerrerense, por todo lo que implica de conflicto. Le agradezco mucho, Jesús Plácido Galindo. Ojalá la próxima vez podamos tener una mayor claridad en la comunicación. Buenas noches. Bueno, ya se cortó la comunicación. Es que es difícil. Piense usted en la zona de la que estamos hablando. Estamos hablando allá en la sierra de Guerrero. Él es un dirigente del Consejo Indígena y Popular del Estado de Guerrero con este asunto de Chilapa en Llamas, que no es de ahora. Viene por lo menos de hace 14, 15 años este conflicto que no logra arreglarse. Vamos a ir a una pausa muy breve y volvemos enseguida con usted.
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10: 30 de julio de 1966, la final de la Copa del Mundo se disputa en el mítico Wembley Stadium de Londres, en donde nace una de las jugadas más polémicas en la historia del fútbol. Con el tiempo extra en marcha, el inglés Geoff Hurst envía un disparo que pegó en el travesaño y posteriormente la pelota botó sobre la línea de gol. El árbitro validó la anotación pese a las protestas de la selección de Alemania Occidental. ¿Entró o no completamente el balón? La limitada evidencia de la época sugiere que no, y el debate continúa hasta hoy, pero ese gol fantasma encaminó el triunfo 4-2 de Inglaterra, con el que conquistó su único título mundial, en una final que quedó marcada para siempre por la controversia.
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1: un enlace con Arturo Ávila. Usted lo conoce bien, es vocero número uno de la bancada de Morena en la Cámara de Diputados. ¿Cómo estás, Arturo? Bienvenido, buenas noches.
7: Pepe, muy buenas noches, con el gusto de saludarte y por gracias. El gusto de saludar a la gente que nos escucha, por supuesto.
1: Claro, gracias. Permíteme preguntarte por qué alza la voz Morena y está sugiriendo que la gobernadora de Chihuahua, Maru Campos, es traidora a la patria, toda vez que se ha comprobado, actuaron dos agentes de la CIA que perdieron la vida en un operativo. Y están ustedes con todo derecho diciendo se está violando la ley de seguridad y tiene que ir la gobernadora a un juicio, para lo cual habría que destituirla por la vía del juicio del proceso de desafuero. Pero yo pregunto, ¿por qué si ponen tanto énfasis en esto, no Morena pone énfasis en el asunto del gobernador con licencia de Sinaloa, sobre el cual hay cantidad, infinidad de pruebas o de sugerencias o de informes de que el señor estuvo en contacto con los narcotraficantes para incluso ganar la elección en 2021? ¿Qué se mide, Morena mide con dos varas?
7: No, a ver, ambos casos son casos importantes. Uno, ya lo hemos mencionado en múltiples ocasiones, tiene que ver con una solicitud de una orden de detención con fines de extradición de un juez federal del sur de Nueva York, que solicita, mediante el artículo 11 del tratado que ha firmado México y Estados Unidos para extradiciones, pues que se detenga a una persona con el fin de extraditarla. Lo hemos dicho mucho, nosotros no vamos a proteger absolutamente a nadie. Nosotras y nosotros hemos demostrado en el pasado, en varios casos, con el alcalde de Tequila, en el caso del robo del combustible, con el caso incluso de Tabasco, que no importa de dónde vengan, no importa de qué partido sean, nosotros vamos, si hay pruebas, a actuar conforme a derecho. En el caso de Sinaloa, Pepe, hay una condición sine qua non, que es la calidad que tiene que acreditarse cuando se solicita una detención con fines de extradición, en donde lo más importante es cómo vas a comprobar la urgencia. Y la urgencia va ligada a dos variables fundamentales, una a la posible sustracción de la persona y otra a que se pueda afectar el debido proceso. En este orden de ideas, lo único que se solicita, en virtud de que es una medida que restringe derechos humanos, es que se cumpla con la ley. Hoy, ¿qué sabemos? Sabemos que la Fiscalía, después de haber sido consultada por la Cancillería, le ha dicho nuevamente a la Cancillería que entre en contacto con el juez penal del sur de Nueva York, para que este a su vez cumpla con los requisitos que mandata la ley. Así es que este es un caso en donde se está cumpliendo el Estado de Derecho. En el otro caso, hay graves, graves señalamientos, pero además que ya de alguna forma pueden comprobarse incluso, ¿no? Independientemente de las determinaciones que tome la Fiscalía General de la República, con los datos que tenemos sobre la mesa, ¿no? El artículo 89, fracción décima de la Constitución es muy claro, ¿no? Ninguna autoridad puede violar el principio de soberanía ni los protocolos de cooperación binacional. Y en el caso de Chihuahua es evidente, es obvio, que dos agentes extranjeros disfrazados de la Agencia Criminal Estatal de Investigación fueron, dizque, a desmantelar un laboratorio, por cierto, un laboratorio donde no hubo ningún detenido, donde no hubo ninguna droga incautada. Uno de cerca de 2,400 que ha desmantelado el gobierno federal y no había ninguna razón para que estos agentes extranjeros trabajaran con el gobierno del Estado cuando es una facultad que está regulada por la Ley de Seguridad Nacional y además cuando es muy clara la legislación en términos de a quién le compete este tipo de cuestiones. Por eso se han abierto ya carpetas de investigación, hay 50 carpetas de investigación. Hay una marcha a la que está convocando el 16 de mayo en la glorieta de Pancho Villa, en Chihuahua, nuestros amigos y amigas de ese estado que están muy consternados con esta situación. Y también me parece importante decir que ya se está trabajando en la verificación del estatus de acreditaciones y autorizaciones de estos agentes extranjeros Y lo más importante, no escucho. ¿Dónde está el vínculo, Pepe? Clarísimo, legal. La Fiscalía General del Estado reconoció en una primera instancia que estaban participando en labores operativas. Después el fiscal se desdijo e inventó una cosa que no era. Dijo que estaban entrenando para el uso de drones. Después tuvo que renunciar porque sabía que se había equivocado y que habían cometido una falta muy grave, ¿no? En el caso de Chihuahua hay un agravante mayor. Es la única Fiscalía General de un Estado que depende del Ejecutivo, que no es autónoma. La Ley Orgánica del Estado de Chihuahua dice que la Fiscalía General del Estado tiene una dependencia directa del gobierno, de la titular o del titular del Ejecutivo. Entonces, yo lo que diría es, en ambos casos, al margen de la ley nada, por encima de la ley nadie, esperemos que pase. Ya sabemos que si es traición a la patria, bueno, pues quienes sean responsables pueden pagar con 5 a 40 años de prisión y con multas bastante importantes, ¿no? Y también,
1: bueno, pero
7: ya sabemos que...
1: Aquí déjame preguntarte, Maru Campos pudo no haber estado enterada. Tú dirás lo contrario. Adán Augusto pudo haber estado enterado de la barredora y de todo lo que lo implicaba y no le hicieron nada. ¿Por qué a Maru Rojas la quieren derrocar? ¿Por qué es panista en contra de Maru Campos? Dije mal, ¿verdad? Sí. Corrijo, Maru Campos.
7: No es el caso, Pepe. Lo que estamos haciendo es investigar hasta las últimas consecuencias.
1: Pero no están investigando a Rocha Moya, no lo están investigando a pesar de que hay infinidad de testimonios.
7: No, sí, Rocha Moya está siendo investigado. Hay 10 carpetas de investigación que forman ya parte de una exhaustiva investigación de la Fiscalía General de la República. Entonces, en ambos casos hay carpetas de investigación y en ambos casos, a ver, Pepe, que se escuche con fuerza. Quien violó la ley tiene que pagar. Si es Rocha Moya, es Rocha Moya. Si es alguien de Acción Nacional, es alguien de Acción Nacional. Si es Maru Campos, es Maru Campos. Nuestro gobierno, el gobierno de la presidenta Claudia Sheinbaum, no va a proteger a nadie, sea del color que sea. Y eso me parece algo muy importante y una garantía para millones de mexicanas y mexicanos.
1: Pues se va a promover el juicio político en contra de la gobernadora del estado de Chihuahua. Dicen los panistas que esto es patético y rechazan el intento de juicio político impulsado por Morena. Y dice, bueno, pues en todo caso, ¿qué me dicen del gobernador de Sinaloa, donde sobran las insinuaciones, incluso los señalamientos que vienen de la Corte de Justicia Federal de Nueva York por conspirar con líderes del cártel de Sinaloa? Esto también es sumamente grave, no es traición a la patria, pero es un delito gravísimo, por lo cual tiene que responder. Y hoy dice García Harfuch que no hay nada que perseguir en el caso de Sinaloa. ¡Ah, caray!
7: No, a ver, me parece que cuando habla García Harfuch como una autoridad que encabeza la Secretaría de Seguridad Pública, a lo que se refiere es que hasta este momento no hay ninguna orden de aprehensión, no hay ninguna orden de detención de un juez de control que haya nacido después de una investigación de una fiscalía. Tú no puedes detener a nadie, absolutamente a nadie, que no sea responsable de un delito, que no existan, digamos, los elementos suficientes para poderlo volver responsable de un delito. En ese orden de ideas, pues no puedes oír tras estas 10 personas, excepto cuando tengamos la información que es muy deseable tener. Por supuesto que si alguien de ellos cometió un delito, debe de pagar. Oye, es gobernador y es de Morena, debe de pagar. Oye, es senador y es de Morena, debe de pagar. Oye, son parte del gabinete o de la fiscalía de un gobierno de Morena, deben de pagar, no importa. Bueno, lo único que se pide es que se cumpla con el debido proceso. Y en el otro caso, lo mismo exactamente. A ver, nadie está criticando la rueda de prensa que hizo Jorge Romero anunciando un juicio político en contra del el gobernador Rocha Moya y la solicitud de desaparición de poderes. Bueno, pues es una posibilidad y es una facultad que tienen ellos como grupo parlamentario. Es una estrategia política respetable. Tampoco se nos puede criticar que nosotras y nosotros estemos analizando la posibilidad de presentar un juicio político en contra de quien estamos seguros, porque además está confeso el delito. En este caso está confeso. En este caso el procurador ha reconocido que sí traicionaron a la patria. En este caso el procurador ha reconocido que sí violaron la Ley de Seguridad Nacional. Y en este caso la Ley Orgánica de la Administración Pública del Estado de Chihuahua es muy clara, Pepe. la responsable de la Fiscalía General del Estado es la gobernadora Maru Campos. Y ahí está el tremendo problema.
1: Vaya, vaya, que es tremendo el problema, porque la gente tiene la impresión de que Morena mide con dos varas diferentes. Como decía la máxima de Benito Juárez, a los amigos justicia y gracia, y a los adversarios la ley a secas. Es lo que está manejando Morena, no me digas.
7: Si fuera el caso y no estaría encarcelado el alcalde de Tequila, si fuera el caso y no estaría encarcelado o no estarían encarcelados los vicealmirantes que participaron en el esquema de evasión fiscal de importación de diésel a través de las fronteras cambiando las tarifas arancelarias. Si fuera el caso, no estaría en la cárcel hoy, ni más ni menos que un exsecretario de Seguridad Pública vinculado con actividades criminales. No es el caso. Los que sí estaban acostumbrados a proteger a delincuentes eran los del Partido Acción Nacional. ¿Cómo olvidar, Pepe, a Genaro García Luna, homenajeado por Felipe Calderón, aplaudido, en donde además en el gobierno de Peña Nieto se le entregaron contratos jugosísimos a través de su consultora Glock? Y no fue hasta hace unos años, es mentira que vayamos muy al pasado, no fue hasta 2023 que todos nos enteramos por un expediente de más de 65 mil fojas con grabaciones, con transferencias, con intervenciones telefónicas, que el gobierno de Felipe Calderón estaba asociado, Pepe, con el cártel de Sinaloa y que habían declarado una guerra que no tenía más que como justificación proteger a un cártel mientras beneficiaban a otro cártel. Y eso nos tiene hoy sumidos en una crisis de inseguridad que solo hasta que llegó nuestro gobierno ha tenido una reducción en todos los delitos del fuero común, en todos los delitos federales y, por supuesto, en la variable más importante, Pepe, que son los homicidios dolosos. Simplemente hoy se anunció una reducción del 40% de los homicidios dolosos, Pepe, lo cual me parece que es algo muy deseable. Fíjate, nada más ni nada menos que 50 personas menos están muriendo que cuando nos dejó el gobierno Enrique Peña Nieto. Y la tendencia sigue a la baja, así es que yo estoy seguro que para diciembre estaremos en niveles históricos y en un país finalmente pacificado. Claro, bajo el liderazgo de la presidenta Claudia Sheinbaum Pardo.
1: Muchas gracias, Arturo Ávila. Gracias por tus comentarios. Bienvenidos.
7: Un abrazo a la distancia. Nos vemos la próxima semana, que no me toque ir en una lancha a los estudios de Radio Fórmula.
1: Como sea necesario, aquí te veremos. Que estés bien.
7: Gracias,
1: hasta pronto.
7: Hasta luego.
1: Gracias. Hablando de lanchas y de aguaceros, Ulises Soriano, estamos enlazados contigo. Cuéntanos, por favor, informa lo que está ocurriendo con esta lluvia torrencial que está azotando la Ciudad de México.
11: Pepe, muy buenas tardes, qué gusto saludarte. Pues como bien lo comentas, esta lluvia torrencial no solo afecta a la Ciudad de México, sino también al Estado de México. Nos encontramos aquí en Tonanitla, donde se está llevando a cabo pues este bloqueo a los accesos principales del Aeropuerto Internacional Felipe Ángeles, que pues ya ascienden a más de 40 horas. Los manifestantes insisten en que se les deben devolver estas 800 hectáreas que tienen aquí, pues en este corredor de Tonanitla, y que Tecámac no se las debe de apropiar. Insisten en que debe de ser el Congreso del Estado de México quienes tienen que subir un dictamen para que esto se lleve a cabo, y en tanto no lo hagan, pues ellos no van a retirar el bloqueo. Mientras tanto, pues en este Estado de México, las afectaciones por las lluvias son bastante intensas, sobre todo en este camino libre, donde la lluvia, además de este bloqueo, se vuelve bastante intenso. Mientras tanto, Pepe, en la Ciudad de México, pues las afectaciones ya son bastante importantes, sobre todo en el eje 1, ahí en Tepito, donde policías de la Secretaría de Seguridad Ciudadana están llevando a cabo el desalojo de agua con diferentes bombas para poder llevar el agua a las coladeras y que de ahí pueda salir y desahogar, sobre todo en las inundaciones. Además, en el centro histórico de la Ciudad de México, pues también el agua ha rebasado el límite de las banquetas y por lo tanto, pues ya se ha generado un caos en diferentes puntos de la zona. Álvaro Obregón es la alcaldía más afectada por estas lluvias con bastante intensidad. Mientras tanto, Miguel Hidalgo, Azcapotzalco, Cuauhtémoc, Cuauhtémoc también están padeciendo estas lluvias y nosotros continuaremos muy pendientes, Pepe, sobre todo por el desarrollo, ya que el día de ayer pues hubo desbordamientos de los vasos reguladores y hoy no se descarta que pueda volver a ocurrir. Mientras tanto, es el reporte que te tengo con las imágenes de Alejandro Elizalde y Julio Reyes, Pepe.
1: Claro, en el bloqueo este que está teniendo lugar, también se está informando que el tren Buenavista AIFA ha suspendido circulación, no por el tapón que tú estás narrando, sino por las condiciones lluviosas. Gracias, Ulises, por la información y también por todos los datos de la lluvia en el Valle de México.
11: Claro que sí, Pepe, nosotros continuamos pendientes.
1: Continuamos pendientes, por supuesto. Tú tienes lo del metro, Buenavista AIFA, el tren Felipe Ángeles.
12: Que debido a las lluvias y a las afectaciones recientes, el servicio se encuentra temporalmente suspendido. Y esto es hasta nuevo aviso. Dice que espera reanudar operaciones lo antes posible, pero recomiendan mantenerse atentos a los canales oficiales para futuras actualizaciones. En este momento no hay servicio en el tren Felipe Ángeles en ningún punto, desde Buenavista y hasta el AIFA.
1: Vamos a una pausa breve, volvemos enseguida.
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19: Las llamadas mamás helicóptero siempre están encima de sus hijos. Los vigilan, se anticipan a las dificultades y tratan de evitarles cualquier contratiempo. Lo hacen por amor, sí, y por miedo también a que algo salga mal, queriendo protegerlos a toda costa. Sin embargo, los niños también necesitan experimentar, intentar, equivocarse y aprender por sí mismos para desarrollar autonomía y confianza en sus capacidades. Darles un poquito de espacio no significa abandonarlos, sino confianza en su capacidad para crecer, para que puedan tomar decisiones y que puedan madurar de manera saludable. Como madres, acompañar a nuestros hijos sin controlarlos les permite fortalecer su seguridad emocional y aprendizaje.
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1: En este momento estamos enlazados con Osvaldo Villaseñor. Él es analista político, director del portal OB, el analista. a quien una vez más le agradecemos su generosidad, la de su tiempo para estar con nosotros y hacer comentarios sobre lo que pasa en Sinaloa. Primero que nada, un saludo muy cordial, Osvaldo.
0: Muy buenas tardes, don José. A sus órdenes, como siempre.
1: Hombre, muchas gracias. Está diciendo el secretario de Seguridad Pública Federal, Protección Ciudadana, Omar García Harfuch, que no hay pruebas en contra de Rubén Rocha Moya, el gobernador con licencia de Sinaloa. Sin embargo, entiendo que en Sinaloa las opiniones están divididas. A ver, muéstranos tú desde allá, desde el lugar de los hechos, la situación que está ocurriendo en este momento.
0: Mira, José, yo creo que es muy claro que el gobierno federal dice no hay pruebas, lo dijo incluso la presidenta en su mañanera, lo dijo el fiscal general, pero por la noche de ese día el gobernador pidió licencia. Y han mantenido esa narrativa, ese discurso que no hay pruebas, pero lo cierto es que hay pruebas hasta para tirar para arriba, como decimos coloquialmente, ¿no? A ver, está la forma de cómo llegó a la gubernatura y que es parte precisamente de esta primera acusación que presenta el Departamento de Justicia de Estados Unidos en contra de Rubén Rocha y 9 personas más. Hay infinidad de videos que quedaron guardados, que están en las propias redes sociales, de cómo se dio la presencia de grupos armados, cómo se robaban las urnas, cómo después las regresaron con las urnas rellenas, cómo las contaron, cómo se secuestró incluso a operadores del PRI, hablan de cientos hasta miles de gente que eran los operadores y los acarreadores que le llaman para el día del día de la elección. En fin, hay mucha evidencia del día de, que con eso pudiera ser suficiente, porque podríamos decir, eso es justo lo que hoy Estados Unidos está investigando y está acusando de una narcoelección a Rubén Rocha. Pero luego entonces, viene el 2022, la propia DEA filtró las transferencias que hizo Sergio Carmona al hijo de Américo Villarreal, al hijo de Rubén Rocha, y ahí quedó en el expediente precisamente de la DEA, que es lo que dicen, es la que viene ahora, cómo tipificar como delito el origen del dinero que llevó a las campañas del 2021. Pero luego entonces viene también que con eso, digamos, es suficiente, pero hay otras más todavía. Está la versión de Jocelyn Hernández, que fue la operadora en Sinaloa de los programas del bienestar para hacer que votaran por Rubén Rocha. Y ella misma dijo ante la DEA, como testigo protegido, de lo que sucedió en Sinaloa en el 2021, pues narró cómo llegaban las maletas llenas de dinero, dice, para la campaña de Rubén Rocha. Ese testimonio lo tiene la DEA, no estamos inventando nosotros. Es algo que se ha hecho público también. Entonces, más que suficiente. Pero luego entonces todavía dijeron, es que esos son los del 21. Pero está el montaje que se hizo en Sinaloa cuando el asesinato de Rubén Rocha, de Héctor Melecio Cuen, y en el cual metieron el apoyo al gobernador Rubén Rocha. Incluso en mayo señala en una carta que se iba a reunir con el gobernador Rocha precisamente para buscar una solución al conflicto de la UAS. Ahí tiene dos más, pero todavía más. En el 2023 llega Gerardo Mérida, que por cierto está entre los acusados por Estados Unidos, llega a Sinaloa y dice, pues ya sabemos cómo llega el fentanilo, llega por Mazatlán, de ahí se traslada a la sierra, se procesa y de ahí se manda a Estados Unidos. Y al día siguiente lo regañó Rubén Rocha en público y dijo, no existe el fentanilo. Pero llega Claudio Sheinbaum, llega Omar García Harfuch y presumen miles del narcolaboratorio de fentanilo destruidos aquí en Sinaloa y en la región del Triángulo Dorado. Pues imposible, como dice todo el mundo, imposible que Rubén Rocha no supiera de estos casos que antes se negaban y que con la evidencia pues contrastaban la versión de él, ¿no? Y todavía más la complicidad que el propio Harfuch dijo de los policías municipales y estatales con una de las facciones del crimen organizado. Recordemos que en varias ocasiones desarmaron a las propias policías y Culiacán y Sinaloa es el estado y la ciudad que más asesinatos de policía registra en los últimos años a nivel nacional. Entonces, hay infinidad de evidencias que ahí están, que la tendría que estar observando la propia Fiscalía General de la República. ¿Qué observamos, don José? Que hoy sí México y la Fiscalía tienen prisa por llevar todas estas evidencias que están en el camino, por llevarlas y presentar ahora sí una investigación, un proceso penal en contra de Rubén Rocha. ¿Por qué? Porque si no lo va a hacer Estados Unidos. Y eso sí sería un golpe político más fuerte para el gobierno mexicano que lo haga Estados Unidos y no lo hagan en México. Hoy se adelanta incluso que hasta el caso de Cornelio Cuen, que desde octubre del 2025, Germán Herrera dijo que ya estaba concluido y que solo esperaban que en mayo rindiera su declaración en Estados Unidos para cerrarlo aquí y proceder con órdenes de aprehensión en contra de todos aquellos que hicieron el montaje, pues hoy están hablando que ya lo están reviviendo también. Y seguramente van a revivir muchos casos más, entre ellos todo lo que tiene que ver con los manejos irregulares que hicieron de recursos por más de 3.400 millones de pesos, según las cuentas de la Auditoría Superior del Estado. Claro. Y que hoy, una parte, el SAT está iniciando procesos también de evasión de impuestos hacia los hijos de Rubén Rocha. Pero, entonces, hay muchos casos sí, como para que dijéramos, oye, pues, ¿cómo que no hay elementos para llevar a un juicio al gobernador Rubén Rocha?
1: Sí, ahí es donde se confrontan las opiniones del gobierno federal, que está ejerciendo un acto de protección política, porque no podemos llamarlo de otra manera. ¿Dónde está Rocha Moya? Todo el mundo se pregunta. La presidenta de la República dice que está en México, que no ha salido de Sinaloa. Y estoy recibiendo un reporte de inteligencia de fuentes norteamericanas de alto nivel obtenido por el semanario Proceso, donde perfila, la revista Proceso, perdón, ya no es semanario, perfila un escenario inédito en el corazón político de Sinaloa. El gobernador Rubén Rocha Moya se encontraría resguardado dentro del Palacio de Gobierno Estatal bajo un esquema de vigilancia aérea permanente que incluye un helicóptero táctico y al menos 6 drones de gran tamaño. ¿Le das crédito a esto?
0: Mire, el día que Rubén Rocha presentó su licencia, recordemos incluso aquí lo comentamos, me parece, que se hizo todo varios anillos de seguridad alrededor del Palacio y ahí se concentró a Rubén Rocha. Y hay dos versiones, la que está manejando la revista Proceso, que está ahí precisamente en Palacio de Gobierno, y otra que dice que está en la zona naval, perdón, sí, en el cuartel del ejército, la novena zona militar aquí en Culiacán.
1: Esta información, Osvaldo, dice que estaría en la azotea del inmueble oficial, o sea, del Palacio de Gobierno, con un cuadro clínico asociado a una afección respiratoria derivada de un debilitamiento inmunológico. La información clasificada como seguimiento operativo no ofrece precisión absoluta sobre la localización interna, pero insiste en la permanencia del gobernador dentro del complejo gubernamental.
0: El Palacio de Gobierno, déjeme decirle, tiene una especie de habitación acondicionada para que el gobernador pueda permanecer ahí. Lo tiene desde varios sexenios atrás, no es algo nuevo, ¿no? En los tiempos en que había, sobre todo en la confrontación del 2010-2011, los gobernadores dormían en Palacio porque era la zona más segura. Y ahí tienen un helipuerto precisamente en la azotea del Palacio. Entonces es el lugar más seguro que pueda tener, ¿no? Había vigilancia en la casa de Rubén Rocha, donde está actualmente su residencia, no la que balearon, y la retiraron hace unos par de días. Al día siguiente que retiran esa vigilancia, balean la otra casa de Rubén Rocha. Por eso se dice, a ver, en su momento yo aquí lo dije, el gobernador Rocha está bajo arresto, no puede ser de otra manera, tiene que estar en manos de las fuerzas federales, porque no pueden decirle a Estados Unidos que se les peló Baltasar, como decimos acá muy, muy coloquialmente los sinaloenses, ¿no? No puede darle ese tipo de explicaciones a Donald Trump porque hay una orden de arresto. No haberla aplicado sería confrontar más o tensar más la relación México-Estados Unidos. De ahí que seguramente está en manos de las fuerzas federales, ya sea que esté en Palacio o esté en la novena región militar, pero de que esté en manos de las fuerzas federales, está en manos de las fuerzas federales. Eso no hay duda, ¿no?
1: Osvaldo, te agradecemos muchísimo el haber tenido esta comunicación con la audiencia de Grupo Fórmula también.
0: Lo que sean sus órdenes, como siempre.
1: Igualmente, gracias, Osvaldo Villaseñor, analista político, director del portal OVE. Él es el analista. Sí, este documento es interesante. Bajo vigilancia aérea, reporte de inteligencia ubica a Rocha Moya en el Palacio de Gobierno de Culiacán. Bueno, pues vamos a esperar el desmentido de esta noticia.
12: Porque además, en este mismo reporte de Proceso, el El elemento más delicado no es la salud del mandatario con licencia, sino el dispositivo de observación. Y es que según diferentes fuentes, durante el día y con mayor intensidad en horarios nocturnos y de madrugada, hay presencia aérea constante sobre el perímetro del Palacio de Gobierno de un helicóptero ligero, identificado por sus características como un modelo Little Bird, que es utilizado en operaciones especiales por fuerzas estadounidenses. Mantiene órbitas continuas, mientras que al menos 6 drones realizan sobrevuelos recurrentes, particularmente durante la noche. Esto no corresponde, dice Proceso, a tareas de patrullaje convencional. Se trata de un esquema de vigilancia estratégica y disuasión aérea permanente, una categoría operativa que sugiere no solo monitoreo, sino, lo más importante, capacidad de intervención inmediata.
1: Gracias por esta nota ya completa. Vámonos una pausa y volvemos con más información. Vamos a hablar con el abogado Ignacio Burgoa. Vamos a hablar sobre todo el proceso de desafuero que le espera o le esperaría a Maru Rojas, la gobernadora panista de Chihuahua.
4: Un mundial no solo se juega en la cancha, también se vive en la ciudad. Y en este contexto, la Ciudad de México decidió asumir un papel activo, no solo como sede, sino como un espacio que pone al centro los derechos de quienes la habitan y la visitan. A través de la estrategia Juego Limpio y Sociedad Justa, el gobierno capitalino articula el trabajo de 46 instituciones en más de 100 acciones que buscan garantizar inclusión, movilidad, seguridad y acceso a la información durante la justa deportiva. No se trata solo de logística. La propuesta va más allá, desde prevención de violencia y atención a la salud mental, hasta movilidad segura y espacios públicos rehabilitados. Lo que está en juego no es solo la experiencia del mundial, sino en la forma en la que una ciudad responde cuando recibe al mundo y cómo convierte ese momento en una oportunidad para mejorar la vida cotidiana.
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29: La Suprema Corte delimitó la objeción de conciencia del personal médico en Morelos para que no impida el acceso a la salud. Ahora el Congreso morelense deberá legislar nuevamente en un plazo de 90 días, ajustándose a ese parámetro constitucional. La dirigencia nacional del PAN defendió a la gobernadora de Chihuahua, Maru Campos, tras la advertencia de Morena de promover un juicio político. Acusó a una postura revanchista de los morenistas y señaló que Acción Nacional combate a los grupos criminales mientras que Morena convierte a los delincuentes en gobernadores. errores. El Partido Verde Ecologista subrayó la importancia del uso de tecnología predictiva para prevenir delitos y proteger la infraestructura de seguridad pública. Tras la aprobación de la reforma en materia de tecnologías contra el crimen en 2024, resaltó la necesidad de fortalecer su utilización. Informó Amy Arriaga. 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
1: Destituir a un gobernador o gobernadora de un estado de la República es todo un proceso jurídico que nos va a explicar el abogado Francisco Burgoa, a quien le agradezco como siempre la oportunidad de saludarlo. Él es constitucionalista, catedrático de la Universidad Nacional Autónoma de México, sobrino del admirado abogado Ignacio Burgoa, por eso me confundí a la hora de que mandé a corte comercial. Francisco, aclaradas las cuestiones, explícanos qué se necesita para remover a la gobernadora de Chihuahua, en este caso, como lo está pidiendo Morena, que va a proceder.
3: Querido Pepe, qué gusto saludarte y estar contigo y con tu audiencia y con esta precisión, digo que la línea era, el parentesco de línea colateral. Así que digo, yo me siento muy honrado con el apellido, obviamente haciendo valer mi opinión en espacios tan importantes como el tuyo. Y sobre todo, ahorita que estamos hablando de este tema, si se puede o no se puede, es procedente o no es procedente, que en su caso pueda ser destituida la gobernadora de Chihuahua en el contexto en el que nos encontramos. Y aquí es importante decirlo, Pepe, en el sentido siguiente. Número uno, el juicio político lo tenemos en la Constitución Federal desde 1982 y de ese año a la fecha ningún juicio político ha procedido. E inclusive en el supuesto caso que el juicio político procediera, estaríamos hablando de que se presentaría la denuncia ante la Cámara de Diputados, tendría que aprobarse por una mayoría absoluta, es decir, 50% más uno, que Morena y sus aliados tienen los votos. Posteriormente se va al Senado de la República, en donde por una mayoría calificada, es decir, dos terceras partes, tiene que estar, en su caso, declarando esta resolución, que es de destitución e inhabilitación hasta por 20 años. Sin embargo, tratándose de una gobernadora, el efecto de lo que dijera en su caso el Senado de la República es efectos declarativos, porque tiene que notificarle al Congreso de Chihuahua para que tome la decisión que corresponda. Conclusión, Pepe, esto que estamos viendo ahorita no va a tener el fin que quiere Morena, que es que se destituya a la gobernadora de Chihuahua.
1: Es clarísimo. En la Cámara de Diputados sí habría la mayoría simple, la mayoría absoluta, como se llama, para decir sí que proceda el juicio. Entonces va a dar al Senado. Ahí son dos terceras partes. Vamos a suponer que con aliados y lo que sea, consigue Morena finalmente la resolución del Senado, que sería comunicada al Congreso del Estado, donde el balance de fuerzas es diferente. Ahí me parece que son 13 panistas, 11 priistas, en fin, y donde Morena no tiene prácticamente representación, son unos cuantos nada más. ¿12?
3: Definitivamente.
1: No les alcanzaría, pues, y ahí es por dos terceras partes. Es un poco lo que pasó, ¿recuerdas?, cuando Francisco Javier García Cabeza de Vaca, gobernador de Tamaulipas, también emanado del PAN, ¿quería destituirlo a López Obrador?
3: Es muy similar el caso, y qué bueno que lo comentas, Pepe, nada más con la precisión siguiente. En el caso de Cabeza de Vaca, era el tema de la declaración de procedencia, o coloquialmente conocido como el desafuero, es decir, ya ahí previamente se había iniciado ahí una carpeta de investigación, ya había iniciado un procedimiento de investigación ante la fiscalía, y lo que se quería era finalmente aprenderlo. Entonces estamos hablando ahí de Javier de Cabeza de Vaca, de que en su caso estábamos hablando del desafuero, y aquí es juicio político, pero al final el Congreso local es quien va a decidir si sea declaración de procedencia o juicio político, y ahí es donde, en su caso, pues no tiene Morena finalmente los votos para lograr lo que quiere, que es la destitución de la gobernadora de Chihuahua, y por eso quiere convocar a una manifestación y todo el contexto político que ya lo anunció la presidenta nacional de Morena.
1: Sí, claro. Tengo aquí ya la composición del Congreso en Chihuahua. Son en total 33 diputados, 12 del PAN, que estarían con la gobernadora, evidentemente, 12 de Morena, en contra. Sin embargo, hay 4 del PRI que están contra Morena, 2 de Movimiento Ciudadano, que no sé cómo votarían, 2 del PT que estarían con Morena, serían 14 votos, y 1 del Verde, serían 15 votos de Morena. No alcanzan las 2/3 partes, que es lo que obliga, de acuerdo con la ley, para poder proceder al desafuero, ¿no? Digo, al juicio político.
3: Así es, digo, y la consecuencia del juicio político implicaría la destitución y la inhabilitación, claro, de la gobernadora de Chihuahua para ocupar otro cargo público, y por eso es que todo esto que estamos viendo, pues va a quedar otra vez en la anécdota para repensar este tipo de figuras.
1: Francisco, en espectáculo, en fuegos artificiales, ¿no? Para que voltees a ver mejor el tema de Sinaloa, o voltees a ver para otro lado, pero que no sea el tema de Sinaloa, quise decir.
3: Exactamente, pues es que al final es lo que está apostando Morena, llevar los reflectores hacia Chihuahua, pero no atender los problemas que tiene de casa, empezando con el de Sinaloa, como bien lo refieres, Pepe.
1: Muchas gracias, Francisco. Es un gusto enorme haberte saludado, y disculpa la torpeza, pero ya corregimos, ya inventamos.
3: Ni me digas. Abrazo, mi querido Pepe. Fuerte abrazo.
1: Fuerte abrazo para ti también, Francisco Burgoa, constitucionalista, catedrático de la UNAM. Hay un aviso del tren Buenavista AIFA. ¿Lo tienes?
12: Sí, Pepe, ya ha normalizado el servicio, aunque con marcha lenta. Dice, actualmente continuamos trabajando para regularizar las frecuencias y tiempos de trayecto lo antes posible. Agradecemos tu comprensión. El servicio ha sido restablecido, pero sí con una marcha muy lenta de precaución.
1: Está el video
12: de YouTube que está generando, bueno, generó locura.
1: ¿De YouTube o de YouTube?
12: De YouTube, en el centro de la Ciudad de México, se grabó un video, Street of Dreams, y pues bueno, fue la locura. Muchas personas fueron convocadas para hacer extra en este video, y otras que pasaban por el lugar se quedaron lo más cerca posible en los perímetros de seguridad para ver si en una de esas captaban alguna imagen de Bono, de Adam Clayton, Larry Mullen Jr., trabajando bajo el sol de la Ciudad de México, cuando todavía había sol, antes de que lloviera.
1: Les tocó la lluvia también, claro, por supuesto. Se convirtió pues en set de grabación de una de las bandas más emblemáticas, no cabe duda. Gracias, Oscar. Gracias a usted por su atención, su confianza y todo lo demás. Lo invito para que a continuación, en estas frecuencias de radio, sintonice La Fórmula Financiera con Mari Carmen Cortés, Pepe Yuste y Marco Antonio Vares. Y en Telefórmula, entre en contacto con el doctor Leonardo Curcio y el apoyo de Cintia Dávalos. Gracias, hasta mañana.

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10: El delfín es un mamífero marino famoso por su inteligencia y comportamiento social. Vive en océanos y mares de todo el mundo, formando grupos llamados manadas. Utiliza la ecolocalización para orientarse y encontrar alimento. Se comunica mediante silbidos, saltos y movimientos corporales. Los delfines suelen cooperar para cazar peces y proteger a los miembros del grupo. También muestran comportamiento de juego y aprendizaje. Son animales curiosos y cercanos a los humanos. Sin embargo, enfrentan amenazas como la pesca indiscriminada y la contaminación. Cuidarlos mares es fundamental para su supervivencia.
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0: amigos, muy buenas noches. Estamos aquí transmitiendo en vivo desde la Ciudad de México. Es Fórmula Financiera. Soy Mari Carmen Cortés y los que nos están viendo en YouTube me están viendo luchar con el chicharito, pero ya me lo logré poner. Muchas gracias. Y bueno, hoy la nota tiene que ver con esta formación, esta nota que saca Standard & Poor's Global Ratings. Y la buena, no hay buenas y malas, yo diría que una muy mala. La buena, desde luego, es que mantiene la calificación soberana de México, algo que festeja la Secretaría de Hacienda, que el secretario de Hacienda, yo entiendo que es parte de su función hablar bien del camello, nunca va a decir que la economía está mal, nunca habla de problemas, pero bueno, es excesivamente optimista. Y como que ay, minimiza el hecho de que esa es la nota, con eso empieza la nota de Standard & Poor's, que la tiene en su página en internet en inglés, donde dice que baja la expectativa de México a negativa. Y la baja por una serie de factores, o sea, sí, efectivamente, Hacienda que dice, está reconociendo la estabilidad, está reconociendo el buen manejo de la economía, pero lo que está diciendo Standard & Poor's Global Ratings es que la economía mexicana está creciendo a un ritmo muy débil, cosa que la Secretaría de Hacienda tampoco quiere reconocer, pero que la realidad, en el primer trimestre el Producto Interno Bruto se cayó, fue un crecimiento negativo de 0.8%, la expectativa es que el Mundial ayude a que esto se recupere, habrá que ver, pero la verdad es que sí dice Standard & Poor's que pues que debilidad también hay, debilidad en la calificación de México, por eso le está poniendo una perspectiva negativa. Y esto sí abriría la puerta, y ojalá no, a que no ahorita, pero en un plazo de quizás 6 meses o más, pudieran bajarnos la calificación, dependiendo de cómo vaya evolucionando la economía y cómo vaya evolucionando la deuda. Y esto depende también en gran parte de los precios del petróleo, que esa es otra noticia, siguen muy elevados. La mezcla mexicana hoy vuelve a subir, está en $105 por barril, la mezcla mexicana, los precios del petróleo subieron, el Brent 3.42%, el West Texas 0.19%, pero no bajan. Y mientras no bajen, se va a mantener ahí como un cuchillito de palo para las finanzas públicas por la necesidad de seguir con el subsidio de los precios de la gasolina y el diésel. Marco Mares, muy buenas noches.
1: ¿Qué tal? ¿Cómo estás, Mari Carmen Cortés? Buenas noches. Pepe Yuste, buenas noches. Definitivamente es una mala noticia para México, aunque se mantiene la calificación crediticia de México para Standard & Poor's. Lo cierto es que este cambio de perspectiva de estable a negativa es un cambio malo para México, no solamente por lo que implica, que la coloca en la posibilidad de que en los próximos 24 meses Standard

0: fiscal de México. Y por si fuera poco, también destaca la incertidumbre que genera la revisión del T-MEC, que aunque reconoce la agencia calificadora, México y Estados Unidos están avanzando en este proceso. La incertidumbre que se está generando alrededor de la revisión del T-MEC, pues está poniendo el acento en preocupación en los inversionistas, en las inversiones que se necesitan para detonar un mayor crecimiento económico de México. También Standard & Poor's está colocando la posibilidad de que en ese mismo lapso de 24 meses, Standard & Poor's podría regresar su perspectiva a normal en la medida en que hubiera un mayor crecimiento económico, que las políticas que está trazando el gobierno mexicano pudieran alcanzar ese mayor crecimiento y un mayor nivel de inversión. Y pues este repunte de las inversiones del sector privado que pudiera impulsar a una mayor tasa de crecimiento económico y en ese sentido podría tener otra vez una perspectiva estable el gobierno mexicano en sus finanzas públicas. Lo cierto es que es una noticia agridulce, se mantiene la calificación crediticia de México, pero con una perspectiva negativa. Pepe Yuste, ¿cómo estás? Muy buenas noches.
1: Marco Mares, ¿qué tal? Buenas noches. Mari Carmen Cortés, hola, ¿qué Pepe. Tal? Buenas noches. Por cierto, hoy diluviando aquí en la Ciudad de México, sí. Vaya que lluvia. Desde,
2: se suponía
1: desde
2: que iban a empezar hasta el 15 de mayo las 3 lluvias.
1: De la tarde empezó, sí.
2: Imagínate.
1: Se adelantaron un poco las lluvias, ahora sí, aquí en la Ciudad de México, y ya sabe cómo está el tráfico. Pero bueno, lo que comentan es la nota del día, desde luego, Standard & Poor's, la agencia calificadora, una de las tres grandes agencias calificadoras, mantiene el grado de inversión, esta es la buena noticia. Recordemos que son las tres agencias grandes calificadoras de deuda soberana, las que mantienen el grado de inversión en México, es Standard & Poor's, Moody's, Fitch, las tres todavía lo mantienen. Aquí en el caso de Standard & Poor's, pues sí, lo mantiene, pero con un llamado de atención. El llamado de atención es que pues podría bajar ese grado de inversión. El grado de inversión de Standard & Poor's está a dos peldaños arriba todavía de perderlo, así que si lo baja estaría solamente un peldaño. Esto será en el próximo año, en los próximos 24 meses, eso podría suceder. Es la famosa perspectiva negativa que le está poniendo Standard & Poor's, y desde luego pues esa es la mala noticia. Ustedes ya narraban bien por qué lo hace. Sobre todo el bajo crecimiento, pues sí afecta. El bajo crecimiento ya empezó a afectar a las finanzas públicas. Porque si hay un muy bajo crecimiento, pues va a haber bajos ingresos. No, se va a ver menor actividad económica, va a haber un menor cobro de impuestos, en fin, va a haber menores ingresos. Eso va a afectar desde luego para el déficit público. Esto afecta directamente. También comentó Sandra Puz, obviamente, pues, la revisión del T-MEC, que es un tema de incertidumbre. Ahí está la revisión del T-MEC. Y bueno, pues junto con pegado, si no hay crecimiento, no hay ingresos, no hay dinero para gastar, no hay presupuesto suficiente para el gasto de infraestructura, que también lo señala Standard & Poor's. Todo eso se entiende. ¿Qué ha dicho el secretario de Hacienda, Edgar Amador? Ayer lo comentó al inaugurar la cátedra de la Secretaría de Hacienda ahí en la Facultad de Economía de la UNAM. Ahí estuvo Leonardo Lomelí, el rector, en fin. Ahí lo comentó el secretario de Hacienda, que pues él sí mantiene su perspectiva de 2.3% de crecimiento para este año. Todos la han bajado. El Banco de México ya anunció, desde Jonathan Heath, Gabriel Cuadra, lo hizo Omar Mejía, diciendo que estábamos creciendo por debajo del potencial. Pero los tres subgobernadores ya bajaron el pronóstico de crecimiento del Banco de México para la economía mexicana. ¿A qué? Al 1%, a menos del 1%. Entonces, del 1% al 2.3% de Hacienda, pues sí, obviamente hay una gran brecha de diferencial. El mercado está en alrededor de 1.4%, los analistas 1.4%, se mantiene por ahí. Pero el secretario de Hacienda dice, bueno, pues en una de esas nosotros sí tenemos aliento, porque vienen pues los famosos contratos mixtos, la ley de inversión para infraestructura. Se espera que esta ley de inversión para infraestructura detone pues lo que no se ha detonado en 17 meses, a la inversión privada. La inversión privada, entonces, confía en que esta ley de infraestructura con los contratos mixtos va a sacar adelante la inversión privada. Esa es la confianza que trae el secretario de Hacienda. Desde luego, bueno, si los astros se alinean, pues tendremos una buena revisión del T-MEC. Sería así. Así que, bueno, ellos se mantienen, obviamente, en ese 2.3% de crecimiento, porque Hacienda, pues lo que tiene que hacer, tiene que mandar la señal de perspectiva más positiva.
2: Sí, pero también hay que ser realista, ¿no? Yo sí vi esto de las declaraciones de Edgar Amador ayer en su conferencia.

0: ciencia, ¿no? De la cátedra de economía y mantienes 2.3. Podría, hay un rango entre el, creo que es entre el 1.8 en los criterios económicos, y podría darle un poquito más abajo del rango, pero no, se mantiene muy optimista de que sí. ¿Qué va a pasar? Vamos a ver el impacto que va a tener el Mundial de Fútbol, que sí va a tener, ayer nos lo decía Jorge Arce, el director general de HCBC aquí en México, deberá ser un impacto que permee en la economía, porque va a haber mayor consumo, va a venir más, no van a venir los 5 millones de turistas, eso es lo por un hecho, pero sí va a haber turismo, más turistas, más consumo, más cerveza, ¿cómo se llama? Todo lo que son souvenirs, ropa, todo eso se va a estar reactivando y sí genera una cadena virtuosa. Lo suficiente como para que el resto del año se mantenga, habrá que verlo. Los proyectos de inversión, que cuajen, porque sí, muchos, muchos proyectos de inversión, todos son al 2030, al 2029, ¿no? Como incluso este que anunció Marcelo Ebrard, que trae de una empresa canadiense para invertir en Hidalgo, pero estamos hablando del 2029, no necesariamente de 2026. Entonces, ese es mi qué bueno que lo aterricen, que lleguen, que la Secretaría de Energía anuncia proyectos en electricidad, ojalá que aterricen. Quiero verlos,
1: sí, la verdad,
0: ¿no?
1: Es que lo hemos comentado aquí, es positivo que el gobierno mexicano, el gobierno de Claudia Sheinbaum, esté buscando abrir la puerta a la inversión privada. Es bueno que ya reconocen que se necesita un mayor crecimiento económico. Hoy Standard & Poor's lo está señalando. México está creciendo de manera muy lenta. Es bueno que el gobierno mexicano reconozca la necesidad de mayor participación de la iniciativa privada en inversiones. Hoy Standard & Poor's lo está señalando. Se necesitan detonar inversiones. Creo que van reconociendo bien, van reconociendo positivamente, pero quién sabe si den los tiempos para que este mismo año se consoliden y aumente el crecimiento económico como se necesita.
2: Desde luego, rápidamente, Albricias baja el costo del espectro radioeléctrico para Telefónicas por el Mundial, pero lo baja la Comisión Reguladora de Telecomunicaciones para AT&T, para Telcel, para Movistar, que es una buena noticia. Vamos a un corte y regresamos.
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9: El ambientalista y la realeza. Celebrar los 100 años del historiador y ambientalista David Attenborough es celebrar las maravillas que tiene nuestro hermoso planeta, porque él se ha dedicado toda su vida a eso, a mostrarnos la belleza de la fauna, desde el desierto, el Ártico, los bosques, selvas, la vida marina. En Reino Unido es literal considerado un tesoro nacional. Y es que este hombre ha visto pasar el siglo XX y XXI. David Attenborough tuvo un estrecha amistad con la reina Isabel II. Los dos nacieron el mismo año, 1926, con una diferencia de 17 días. Su majestad lo nombró caballero en 1985 y le otorgó la prestigiosa Orden del Mérito en el 2005. En el 2018 realizaron un documental filmado en los jardines del Palacio de Buckingham. El tema, medio ambiente. 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
10: El huitlacoche es un hongo parásito que infecta y oscurece los granos del maíz debido a la humedad. Es muy apreciado y se usa en gran variedad de platillos como sopas, tamales o quesadillas. El huitlacoche o cuitlacoche tiene un alto contenido de aminoácidos y ácidos grasos esenciales como oleico y linoleico. También aporta fósforo, vitamina C y antioxidantes.
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0: Regresamos aquí a Fórmula Financiera y tenemos en la línea a Ricardo Aguilar, el economista en jefe de Invex. Ricardo, ¿cómo estás? Muy buenas noches.
12: ¿Qué tal, Mari Carmen? Muy bien, gracias. Un gusto saludarte.
0: Oye, pues la primera pregunta es, ¿qué opinas de esta decisión de Standard & Poor's de poner la perspectiva de la deuda soberana en negativa, de estable a negativa, que es un antesala para en algún momento de aquí a un año o dos años, porque no necesariamente serían dos años, dependiendo de la evolución de la economía, bajarnos la calificación? ¿Cómo ves tú esta decisión, sobre todo las razones que argumenta Standard & Poor's?
12: Pues bueno, sí, efectivamente, este comunicado que emite Standard & Poor's el día de hoy habla de este escenario, sobre todo negativo, en parte, Mari Carmen, de una posible baja en la calificación de deuda soberana de nuestro país en caso de que no se cumplan ciertos criterios, sobre todo relacionados con la consolidación fiscal. También habla de un escenario positivo en el cual, si se da lo contrario, ¿no?, pues la calificación podría ratificarse nuevamente con perspectiva estable. Ahorita la calificación, si bien se ratifica, se confirma como por encima de grado de inversión, pues sí, la perspectiva es negativa, ¿no? Y principalmente, pues se habla de problemas relacionados con el crecimiento económico. Hay que ver también que, pues, los estimados de crecimiento del consenso se han ido ajustando a la baja. El subgobernador de Banco de México, Gabriel Cuadra, mencionaba que probablemente Banxico vaya a recortar nuevamente su estimado de crecimiento, ahora de 1.6 a 1%. Y en general, pues sí, efectivamente también los temas relacionados con el apoyo que brindaría el gobierno a Petróleos Mexicanos en un entorno donde el déficit, Mari Carmen, difícilmente podría bajar conforme a lo programado por la Secretaría de Hacienda, ahorita sobre todo con un subsidio a la gasolina, que pues sí, definitivamente no permitiría que la consolidación fuera tan rápida. Entonces se habla de estos factores evidentemente negativos y por supuesto también de la incertidumbre relacionada con el tema de la revisión del Tratado México-Estados Unidos-Canadá, que ya está prácticamente en la recta final, si es que efectivamente este año hay algún acuerdo. Porque evidentemente que se puedan posponer negociaciones o que se pueda patear una resolución final hacia adelante, pues definitivamente, y lo menciona Standard & Poor's, podría afectar las perspectivas de inversión, que es el principal criterio ahorita para estimar un crecimiento económico bajo. Entonces sí, claro, está este escenario negativo, pero te decía también, Standard & Poor's te dice que si en los siguientes 24 meses será lo contrario, de que pues hay una consolidación importante, de que todo sale bien con el T-MEC, de que se maneja bien el tema de Pemex y CFE y que se busca la manera de reactivar la inversión para que haya crecimiento, entonces esta revisión sería ahora de negativa estable, pero bueno, la incertidumbre los siguientes dos años es lo que va a prevalecer.
1: Ricardo, ¿cómo estás? Te saluda Marco Antonio Mares. Muy buenas noches, Ricardo.
12: ¿Qué tal, Marco? Muy buenas noches. Muy bien, gracias.
1: Ricardo, creo que lo que comentas pues es muy claro, pero me gustaría conocer tu punto de vista respecto de esta realidad de dos escenarios. Uno, positivo en el sentido de que en el mismo periodo de 24 meses pudiera devolverse a México la perspectiva normal. Sin embargo, el escenario negativo es no solamente que no se le regrese, sino que se le recorte la calificación crediticia, y Standard & Poor's nos mantiene hasta ahora solamente dos peldaños para perder el grado de inversión. Ya nada más nos quedaría uno si nos la recortan. En ese sentido, hay más riesgo. ¿Tú cómo lo ves?
12: Pues mira, ahorita, Marco, efectivamente los datos económicos apuntan a que la economía mexicana se encuentra no solo en una fase de estancamiento, sino pues de un crecimiento probablemente muy bajo. Y es ahí donde vemos los indicadores más recientes, el de producción industrial que salió hoy, por ejemplo, el del IGAE que salió hace unos días, en general los datos de consumo. Estás hablando tú ya de un espectro importante de diferentes actividades en el país que ahorita han empezado este año de manera negativa. Entonces, si esto no hay algo que los pueda impulsar, si no puede haber una reversión de esta tendencia negativa, pues probablemente este estimado de 1% que traemos nosotros desde enero de este año en INVEX para el crecimiento del país, y este 1% que dice el doctor Gabriel Cuadra, subgobernador de Banxico, que va a revisar probablemente el Banco Central a la baja su estimado de crecimiento, pues bueno, se puede ir todavía más para abajo. Y ese es ahorita el riesgo que la economía enfrenta más, ¿no? Y esto tiene mucho que ver también, por supuesto, porque aunque hay una buena relación con Estados Unidos, a pesar de diferentes aristas, y hay una posibilidad muy grande de que por la conveniencia que tiene el tratado México, Estados Unidos y Canadá con la economía norteamericana, todo salga bien eventualmente, pues bueno, la gran pregunta es cuándo, y sobre todo cuándo se van a implementar estas políticas económicas que no solo catapulten el comercio, sino también el aumento en la productividad y la inversión, que es lo que nos haría crecer más. Entonces, si tú me preguntas ahorita, pues desde nuestro punto de vista, el escenario se tiende más hacia la parte negativa. Sin embargo, por supuesto que en cuanto se arregle lo del T-MEC, pues muy probablemente la inversión se reactive y es ahí donde puede cambiar el escenario. Pero por ahora los indicadores nos están diciendo otra cosa, Marco.
2: Que eso es interesante, Ricardo. Te saluda José. ¿Y usted cómo estás? ¿Cómo te va?
12: ¿Qué tal, Pepe? Muy bien, gracias. Buenas noches.
2: Quiero saludarte. Oye, es interesante esto porque de aquí adelante sí podría cambiar el escenario. El secretario de Hacienda, Edgar Amador, se mantiene el 2.3%, obviamente la parte más optimista de los pronósticos de crecimiento, pero te dice eso, ¿no? La revisión del T-MEC, si sale bien, si salían los astros, esto es un gran empuje. Más el tema de los contratos mixtos, esta ley de inversión para la infraestructura que trae los contratos mixtos podría empezarse a dar, en fin, podría mejorarse. No sé si al 2.3%, pero sí podría mejorarse el crecimiento.
12: Claro que sí, por supuesto, y es ahí donde está toda la puerta abierta para que la inversión privada participe incluso en sectores estratégicos del país. Creo que el giro que le ha dado la administración actual para la participación del sector privado, de manera escalonada, por supuesto, pero es un paso en la dirección correcta, pues nos puede ayudar a aumentar esta productividad y a crecer más. Porque por ahora, te digo, los indicadores nos dicen que esta economía, si bien le va, podría crecer 1% este año. Pero si no se da algo que le impulse, pues entonces el crecimiento puede ser cada vez más bajo y en una de esas podemos caer, ¿no? Pero si se le da la vuelta a esto, pues muy probablemente pues pueda haber una reactivación económica que ya deje más tranquilas a las calificadoras. Y es que aquí el problema es la consolidación fiscal, porque si no puede Hacienda bajar el déficit conforme a lo programado, y recordemos que traía Hacienda estimado hasta de 2.7% en algún momento de que llegaría el déficit, ¿no? Y pues ahorita está alrededor del 4, y pues con el subsidio al la gasolina, pues probablemente no pueda bajar mucho de ese nivel. Entonces lo que preocupa es que eso eventualmente pues genere más deuda para el país. Entonces es ahí donde ya hay un riesgo más importante. Sin embargo, pues bueno, esto es una muy buena señal de advertencia, y sobre todo pues México ahorita en un entorno de crecimiento, lo comentaba haciendo en su comunicado, el gran reto ahorita es incrementar los ingresos, ¿no? Entonces va a ser el gran reto, incrementar los ingresos con un crecimiento que podría ser más débil.
0: Y bueno, y de acuerdo con Standard Poor's, está pronosticando que este año el déficit público va a ser de 4.8% del PIB, es lo que está pronosticando, que no va a poder bajar de este nivel, por eso las presiones. Y está por otro lado el tema de las tasas de interés en Estados Unidos con Warsh, que todo indica que ya va a ser aprobado ya esta semana como nuevo presidente del Banco de la Reserva Federal, y que no va a poder bajar las tasas en Estados Unidos porque hoy la inflación que se dio a conocer, me parece que fue de 3.8%, y la inflación allá, como no hay subsidio a la gasolina, sí están subiendo los precios de los energéticos y hay presiones inflacionarias que van a, yo creo que a impedir que bajen las tasas por muy cambio de presidente que haya. ¿Tú cómo la ves?
12: Completamente de acuerdo, Mari Carmen. La entrada de Kevin Warsh ahorita se da en un entorno donde el precio del petróleo otra vez ya está encima de los $100. Sí. Un escenario base que nosotros traíamos es que este conflicto se solucionaba, o más bien el estrecho de Hormuz se reabría de manera definitiva. en el mes de mayo y no ocurrió. Estamos pensando que podría ser junio, pero ya también estamos considerando escenarios donde se queden $100 de aquí hasta que termine el año. Y eso te va a dar una inflación ya cercana, incluso 4% anual, que si ya te empieza a contaminar la parte subyacente y la subyacente ya se te empieza a ir a 3%, entonces la Fed ya no va a poder mover la tasa, por más que Kevin Warsh tenga un sesgo orientado hacia la flexibilidad monetaria, ¿no? O al relajamiento monetario. Vemos que eso es muy complicado y es ahí donde las tasas de interés, pues sí, durante más tiempo van a permanecer elevadas, como aquí en México, que este 6.5 que ya llegó Banxico, pues probablemente, y también lo dijeron en su comunicado, pues así se va a mantener un rato. Y es que ahorita, pues con un precio del petróleo tan alto, no nada más es la gasolina, punto, que se esté subsidiando o no en México, sí, en Estados Unidos no, son los fertilizantes que están subiendo de precio, es la turbocina que eventualmente te va a subir los costos de los boletos de avión, es también la transportación de pasajeros que es más cara. O sea, ya te empieza a contaminar la subyacente si se mantiene este precio tan alto, y es ahí donde no puedes decir que es un choque temporal, y es ahí donde los bancos centrales, como tú dices, la Fed o incluso Banco de México, pues no van a poder bajar la tasa, ¿no? Y de hecho en México el siguiente movimiento podría ser un alza el próximo año.
1: Pues sí, definitivamente, Ricardo, y bueno, la lectura del comportamiento de los CETES a partir de esta decisión, esta última decisión de bajar la tasa de interés de parte del Banco de México, ¿cuál es tu lectura?
12: Pues bueno, yo creo que a final de cuentas sí se espera cierta estabilidad en, digamos, en el corto plazo en las tasas de interés. Sin embargo, ahorita el mercado está ya descontando, si quieres verlo a unos 2 años, ¿no? Las tasas a 2 años o incluso a 1 año, pues que pueda haber incrementos en las tasas de interés en México. Y es ahí donde pues precisamente habrá que ver aquí qué tanto la inflación va a poder descender conforme a lo que prevé el Banco Central, porque nosotros lo vemos muy difícil, incluso con un crecimiento muy bajo como el que se proyecta. La inflación difícilmente podría descender hacia el objetivo de Banxico, y es ahí donde, pues sí, ahorita ya te podría empezar a descontar las tasas de corto plazo, incrementos en la tasa de interés, pues te digo, tan pronto como finales del próximo año, ¿no? De hecho, el mercado se está viendo un poco agresivo porque está pensando que hasta la tasa de interés al cierre de 2027, pues podría rondar casi el 8%, ¿no? Cuando ahorita está en 6.5. No creemos que se vaya para tanto, pero sí es probable que pues las tasas te empiecen a reflejar presión por cuestiones inflacionarias, y pues Banxico en una de esas, pues para afianzar la inflación en el país, ¿no? Pues, estabilizar el poder adquisitivo de la moneda, pues nos vaya a subir la tasa a finales de 2020.
2: Sí, sí, sí, la idea era mantener ya esta tasa de interés durante un tiempo para con un ciclo bajista, pero ya no, quién sabe si se va a poder. Ricardo Aguilar, economista en jefe de INVEX, muchas gracias, Ricardo.
1: Gracias, Ricardo.
12: Al contrario, muchas gracias a ustedes. Buenas noches.
2: Buenas noches. Vamos a un corte comercial.
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3: Cartagena de Indias es una ciudad en Colombia ubicada a orillas del Mar Caribe, también llamada La Heroica. Contempla a su alrededor varios archipiélagos e islas que son paraísos para un verdadero descanso. Cartagena se caracteriza además también por su vida nocturna, festivales culturales y paisajes exuberantes. La temperatura durante todo el año es de 27 grados centígrados en promedio. Un clima ideal para conocer la ciudad, su oferta gastronómica y su importante infraestructura hotelera y turística la hacen única. Cartagena de Indias es una de las ciudades más bellas y mejor conservadas de América, un tesoro que hoy en día es uno de los destinos turísticos más visitados de Colombia.
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0: Regresamos aquí a Fórmula Financiera. Nos da mucho gusto que tengamos en la línea a Luis Mancera. Ahí lo conocemos, creo que desde que éramos chiquitos.
2: Desde chiquito lo conocemos a Luis Mancera.
0: Actualmente socio de Pérez Yorca en el área de telecomunicaciones. Luis, ¿cómo estás?
25: ¿Qué tal, Mari Carmen, Marco y José y a todo su auditorio?
0: Oye, pues,
2: buenas noches.
0: Hola, Luis, buenas noches. El área de telecomunicaciones está verdaderamente convulsa en estos días y es prácticamente imposible hablar con alguien en la Comisión Reguladora de Telecomunicaciones. Por eso damos la bienvenida a poder hablar con expertos como tú. Empezamos con varios temas. Uno de ellos tiene que ver con el registro de líneas telefónicas. Va muy atrasados. Ahora dicen que ya no es necesario que haga los datos biométricos y que como ya no va a ser necesario los biométricos y todos los que estamos que tenemos líneas de prepago, que entonces ya no vamos a tener que registrarnos. Y eso merece que tenga, porque nadie sabe bien a bien qué va a pasar. ¿Qué nos puedes decir? Porque la CRT lo último que ha dicho es que no va a haber una prórroga, se vence el 30 de junio, y ya no lleva ni 33 millones de registros, y son 149 líneas oficialmente, según la propia comisión.
25: Pues en este sentido, Mari Carmen, tienes razón. Digo, mis cálculos son que apenas llevamos el 15% de las líneas totales en México, ¿no? Y que a mayo estábamos cerca de los 28, 30 millones de líneas registradas. Y hay que entender que el 80% de las líneas son de prepago, es decir, que son las que se tienen que registrar. Y pues yo veo muy difícil que se pueda hacer un registro diario, casi 2.2 millones de líneas diarias para alcanzar la meta del 30 de junio, lo cual implicaría que se tendrían que estar desconectando aproximadamente 115, 120 millones de líneas para el primero. Se ve eso muy complicado, es decir, apenas a 2 meses realmente se ve un reto impresionante. Y si a eso le sumas todo el debate que hay alrededor de la constitucionalidad del esquema, que ya la Corte había dicho que los datos biométricos no deberían de proceder y que fue lo único que eliminaron en este registro, pero conservaron lo demás, y la Corte en 22 había dicho que había otros elementos, entre otros el tema de la vigilancia masiva por parte del Estado, donde no se justificaba una medida de vigilancia masiva en torno a la eficacia de la medida para combatir la delincuencia organizada y la violación a la privacidad de datos. Entonces, desde entonces, la Corte había mencionado que se trataba de una medida desproporcionada y pone también en debate sobre si esta desconexión genera o no genera la falta de la garantía al acceso a la informática y a las telecomunicaciones, que está en el artículo 6 constitucional, Mari Carmen.
1: Luis Mancera, ¿cómo estás? Te saluda Marco Antonio Mares. Muy buenas noches, Luis.
25: ¿Qué tal, Marco Antonio? ¿Cómo estás? Buenas noches. Pues tú has escrito mucho de esto.
1: Sí, Luis, me gustaría mucho que nos platicaras cuál es tu punto de vista respecto de lo que implica en caso de que se concrete, que lo vemos hoy muy remoto por el número de personas que han hecho su registro, ¿hacia dónde nos llevaría? ¿Qué es lo que estaría ocurriendo en México con un registro como este, que como tú ya bien referías, pues tuvo antecedentes que fueron rechazados?
25: Pues mira, Marco, no podemos aislar este registro, ¿no?, de este esfuerzo por parte del gobierno federal de crear la plataforma única de identidad, el denominado PUI, ¿no?, y la biométrica, ¿no? La plataforma única de identidad que se tiene que completar en este año ya obliga a la interconexión de los sistemas de telefonía, del sistema financiero y de algunos otros prestadores de servicios a integrarse en una sola plataforma en tiempo real. Y eso lleva aún a mayores cuestionamientos este argumento de vigilancia extrema que la Corte revisó y que contemplaba como una medida desproporcionada en cuanto a su eficacia para combatir la delincuencia. Estaríamos ahora sí que enfrente de una, una mega capacidad del Estado de supervisar nuestros datos personales sin las garantías del resguardo de esos datos personales de manera adecuada, conectándose la telefonía con los sistemas bancarios. Y si le agregamos que en el futuro la CURP biométrica, que hoy en día es voluntaria, será obligatoria, pues estaremos con nuestra información sin saber las salvaguardas que ahí están. Y viene entonces el debate constitucional si la información personal, los datos personales, los datos biométricos pueden ser mandatados de esta forma o uno debe de voluntariamente acceder a que los mismos se puedan tomar, es decir, si uno debe dar su consentimiento o deben de ser obligatorios. Creo que la integridad de esta plataforma única de identidad pues será altamente fácil de, si no tiene la seguridad indicada, de que tenga en algún momento fugas de información, como incluso la propia los propios datos de nuestro Instituto Nacional Electoral también se han filtrado. Claro. Entonces creo que esa salvaguarda es fundamental.
1: Así es, por eso estamos viendo el temor de irse a tener este padrón de telefónico que te vincule con tu identidad. Estamos platicando con Luis Mancera, especialista en el sector de telecomunicaciones, un muy buen abogado, socio de Pérez Llorca, precisamente en el área de Telecom. Te saludo, José. ¿Y usted, Luis, cómo estás? ¿Cómo te va?
25: Bien, bien, José, buenas noches.
1: Qué gusto saludarte. Igualmente. Oye, hoy salió también un dato importante. Es poco lo que da a conocer la Comisión Reguladora de Telecomunicaciones, pero no deja de ser importante porque por lo menos temporalmente para el Mundial, están liberando parte del espectro. Dicen que van a liberar parte del espectro o que le van a dar descuentos a las compañías telefónicas. Suponemos sobre todo pues, que son Telcel, AT&T, yo me imagino quizá no sé si entren en esto Movistar, pero bueno, ¿cómo ves la medida? Porque a mí se me hizo, pues desde luego es oportuna para que no te vayan a fallar pues todas las aplicaciones que va a haber en el Mundial.
25: Bueno, yo creo que el tema del espectro es un debate al cual tenemos que volver a regresar. Evidentemente, por el Mundial va a haber una congestión temporal en ciertas zonas geográficas y a veces esa congestión va a requerir en ciertos lugares muy específicos una mayor capacidad que el espectro que tienen las empresas y pues será temporal. Y me parece desde esa perspectiva una medida adecuada. Mi querido José, no todos hemos vivido el ir a un estadio y no podernos conectar, el ir a un gran premio y no podernos conectar porque se congestionan no solamente el espectro, sino también las células como tales y la capacidad de transmisión de lo que le llaman el backbone que va detrás de esas redes celulares, ¿no? Entonces yo creo que esa es una medida adecuada.
0: El costo del espectro eléctrico en México, no sé si es el más caro del mundo, pero uno de los más caros. Y la prueba es que ahorita lo tienen que bajar porque están verdaderamente angustiados de lo que va a pasar en el Mundial. Entre las lluvias, la gente, las manifestaciones y que se cae el internet, pues ya están verdaderamente preocupados de la imagen que vamos a enviar al mundo.
25: Sí, ese es justamente un tema pendiente y parte de la razón por la que vemos ciertos movimientos en existentes en materia de telefonía de las empresas, ¿no? Ya ha habido cobertura sobre la salida de Telefónica. Sí. Telefónica hace mucho tuvo que regresar su espectro por el alto costo de espectro y montarse sobre la red de AT&T en un esquema de un MVNO, un operador móvil virtual, digamos, sofisticado o de alto calado, que le ayuda a AT&T a llenar su tubería. Entonces, parte de, yo creo que lo que no se ha hablado en esta venta de Telefónica es la codependencia que tienen esas dos empresas, porque por un lado Telefónica le ayuda a AT&T a llenar su tubería y pagar parte del costo del espectro, lo cual hace que pues tenga que tener un resultado positivo esa adquisición y que el adquirente sea una persona de calado suficiente para hacer una transición adecuada.
1: Claro, Luis, en un minutito, si nos puedes ayudar, esto, ya lo mencionabas, la parte del destino de Telefónica y su posible, bueno, su inminente adquisición, ¿cómo lo ves?
25: Bueno, pues antes que nada, creo que hay que ver los impactos, ¿no?, respecto de la transición de sus 24 millones de usuarios, cuál sería el impacto y analizar si el adquirente, desde el punto de vista de la Comisión Reguladora de Telecomunicaciones, si el adquirente tiene la capacidad para una migración adecuada. Esa sería la primera cuestión. La otra cuestión es que pues se trata de una empresa poco conocida, básicamente en un mundo en el que tiene casi 2 millones de líneas activas y que va a ir a mover 24 millones de líneas y que habría que ver la capacidad de este adquirente, primero de hacer la migración,
1: sí,
25: y segundo, obtener el financiamiento y por último ver el impacto en las dos redes competidoras.
2: Pues Luis, se nos acaba el tiempo, ya es que tenemos una guillotina electrónica que nos agarra.
1: Luis
2: Mancera, muchas gracias por estar con nosotros.
25: A la orden. Buenas noches.
2: Buenas noches. Vamos a un corte comercial.
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3: Las libélulas tienen una visión de 360 grados gracias a sus ojos compuestos con miles de lentes.
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3: La lengua de una ballena azul pesa tanto como un elefante adulto completo, siendo el órgano más grande conocido hoy.
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11: Al tiempo que la selección mexicana de fútbol continúa trabajando en el centro de alto rendimiento, el máximo organismo del fútbol mexicano dio a conocer la prelista de 55 jugadores que se presentó a la FIFA hace tan solo unos días, de cara al Mundial. Así también en el centro de alto rendimiento, desde el día de ayer ya entrena Guillermo Ochoa, quien vivirá su sexto Mundial. En actividad dentro de la NBA, el Thunder de Oklahoma derrotó 115 a 110 a los Lakers de Los Ángeles para meterse a la gran final. Por su parte, Cavaliers derrotó 112 a 103 a Pistones de Detroit y la serie está empatada a 2. Mientras en el este, Knicks ya espera tanto a Pistones como a Cavaliers. En el oeste, Oklahoma ya espera a San Antonio o a Timberwolves de Minnesota. Soy José Luis Cuevas y estamos a 30 días del Mundial.
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0: Regresamos aquí a Fórmula Financiera. Nos da mucho gusto que tenemos en la línea a Daniel Becker. Dani Becker es el CEO de MIFEL, el Grupo Financiero MIFEL. Dani, ¿cómo estás? Muy buenas noches.
1: Mari Carmen, José Marco, buenas noches.
2: Hola, Dani. ¿Cómo estás, Daniel?
0: Hoy MIFEL hizo una colocación, explícanos tú, de 300 millones de dólares de AT1, así se llaman, que son unos bonos, a ver, explícanos, perpetuos, van a pagar una tasa elevada. Pero aquí lo más importante es que es el reggae en dólares. Y yo vi la nota en todos los portales porque es la primera emisión en dólares en América Latina desde 2024. O sea, dos años.
1: La primera emisión para AT1, para AT1.
0: Para AT1. A ver, cuéntanos de qué es. Primero que nada, ¿qué son estos AT1? Porque se contabilizan como capital y eso te va a dar mucho beneficio para el banco. Cuéntanos.
1: Exacto. Pues ya lo explicaste, me quería marcar. Pues ya te autoentrevistaste.
0: Y eso que no lo entiendo.
1: No, oye, ojalá yo no lo entendiera como ustedes. No, sí, efectivamente, a ver, es una nota perpetua, lo cual creo que pues habla de la confianza de los inversionistas, y ahora sí tiene nuestro tipo de ángulos observamos durante las presentaciones que hicimos tanto en Europa como en Estados Unidos. Y el banco tiene la posibilidad de llamarlo en el año 5, es lo que se llama un perpetuo call 5, un perpetuo llamado 5, ¿no? O sea, el banco tiene la posibilidad, más no la obligación, de llamarlo en el año 5, si en caso de que no se llamara en el año 5, se vuelve a restablecer a partir del nodo con el que se marcó, que fueron alrededor de 500 puntos básicos arriba del treasury de 5 años. Entonces, y a diferencia, por ejemplo, de otras emisiones que ha habido que son más comunes, Mari Carmen, es efectivamente, como tú dices, computa para Tier 1 y Tier 2, o sea, no tendría la descripción. Es casi como equity, como capital puro, pero con deuda, ¿no? Es un, digamos, yo diría, cuasi capital.
2: Claro. Dani Becker, ¿cómo estás? Te saluda Marco Antonio Mares. Muy buenas noches, Dani.
1: ¿Qué tal, Marco? Quiero saludarte.
2: Nos mencionabas igualmente, Dani, nos mencionabas en esta primera parte de tu comentario que podrías mencionar algunos de los ángulos que ustedes presentaron. Platícale al público de Fórmula Financiera qué fue lo que plantearon.
1: Bueno, para estructuras se requiere autorización.
0: Se nos cortó la llamada con Dani Becker, el CEO de MIFEL. Y aquí lo interesante es, bueno, tuvo mucho éxito la colocación, la tasa es elevada, 9.25% en un contexto en que la expectativa es que puedan bajar las tasas, pero le va a ayudar al banco. Y lo interesante es aquí que hubo demanda, o sea, que hubo un interés por invertir en estos bonos que no necesariamente se tiene siempre en un contexto de bajo crecimiento de la economía, de la guerra en Medio Oriente, de lo que tú quieras, pero ahí está el atractivo de estos bonos.
2: Pues sí, sin duda, se trata de una colocación bien interesante, 300 millones de dólares en estos bonos. Ya está de regreso Dani Becker. Dani, no sé, te pedía, si nos haces favor de platicar un poco lo que argumentaron, lo que presentaron y que generó esta expectativa que hoy se está registrando.
3: Mira, yo te diría, Marco, desde básicamente tres ángulos. El primero es que me parece que hay un voto de confianza hacia el país, porque claramente invertir en un banco, en una estructura de cuasicapital, pues es apostarle al macro México. Segundo, creo que también es un voto de confianza a los reguladores, una serie de procesos, inclusive cambiar los estatutos, porque estas estructuras se pueden convertir en capital o convertirse en cero si el capital baja a niveles muy bajos, que ahorita podemos también profundizar en eso. Y además me parece que evidentemente pues es un voto de confianza al desempeño que ha tenido el banco en los últimos años y a la expectativa de seguir teniendo un crecimiento promisorio hacia adelante. Entonces yo te diría que creo que esos tres ángulos se cubren en una estructura y en una salida al mercado de estas características.
4: Pues Daniel, felicidades. Hola, José. ¿Y usted cómo estás, Daniel? Buenas
3: Hola,
4: noches.
3: Hola, Pepe. ¿Qué tal? Qué gusto saludarte.
4: Qué gusto saludarte. Oye, pues la verdad, novedoso, totalmente novedosa esta emisión que hace hoy Grupo MIFEL, 300 millones de dólares, en efecto, son para, pues tú le decías, es casi cuasi capital, es deuda, pero es cuasi capital, tier 1, está considerado capital, 300 millones de dólares. Ahora, explícanos de aquí en adelante, ¿Qué se debe qué debes mantener con esto? Salió una tasa de interés, lo comentábamos, pues todavía elevada, 9.25%. Entendemos que es el primer instrumento de este tipo, que obviamente había que salir así. Pero de aquí en adelante, ¿qué es lo que debes preservar para mantener esto?
3: Bueno, en realidad, a ver, para que, o sea, tú puedes navegar, Pepe, con el capital mínimo regulatorio, que es 10.5, como tú sabes, el 10% de índice sobre capitalización, abajo de 10.5 suenan las alertas, pero para que esta estructura tenga convertibilidad, tiene que llegar el capital a niveles del 5.12%. Y con esta emisión, como tú bien lo dijiste, como es cuasi capital y computa para Tier 1 y Tier 2, es lo que los norteamericanos llaman un City One, el índice de capital hoy del banco, porque no es el grupo, colocó el banco, el Banca Mifel llega a un índice de capitalización de alrededor del 23% de ICAP. Entonces, digamos, hay un recorrido demasiado largo para efectos de que haya una convertibilidad o que los inversionistas pierdan la posibilidad de recuperar su cupón y su capital. Entonces, esos son los disparadores que harían que una estructura así tuviera un problema. En realidad, pues no lo vemos. Por supuesto que pues sí hay un riesgo, por eso la prima, pero nos parece que, bueno, con las utilidades que el banco y el grupo están generando, sumado a las expectativas, pues hoy que estamos viendo, podremos estar por los próximos años con capitales superiores al 17%.
0: Oye, platícanos ahora qué va a pasar con MIFEL, qué van a hacer ustedes estos planes. MIFEL es una de las principales adquirientes, creo que así se llama, que son los dueños de terminales punto de venta.
3: De venta.
0: Y a mí me llama la atención porque has invertido, ahorita nos dices tú cuánto, porque por un lado está Mercado Pago, que son millones de terminales, y yo no me he dado cuenta que tú, MIFEL, es uno de los bancos también más activos, y hay una fuerte polémica, todavía no se llega a un acuerdo, entre cuánto deben ser las tasas de descuento, que son las que se les paga a los bancos emisores, y cuántas las que se les paga a los adquirientes, que son los dueños de las terminales punto de venta. ¿Tú estás en los dos? ¿Te toca tener tarjetas? Y a ver, cuéntanos, ¿qué ha pasado ahí?
3: Estamos en el negocio emisor y el negocio adquirente. Pero yo creo que, a ver, la discusión, Mari Carmen, a ver, está más o menos en el sentido, si mal no recuerdo, permíteme regresar a la prehistoria cuando yo presidía la Asociación de Bancos de México. Ajá. Había una discusión básicamente de cómo se generaban los vectores de intercambio, cómo se determinaban, porque además llevaba una firma de estas firmas contables que además tienen áreas de consultoría y auditoría, que llevaban haciendo muchos años el cálculo de la tasa de intercambio. Y a todos nos parecía que era una tasa razonablemente bien calculada, inclusive al Banco Central le parecía que estaba bien calculada, pero que era un buen momento para tener un cambio de firma, así como, ¿no?, como los bancos que cambiamos cada 5 años más o menos de auditor externo, en el caso nuestro ya por el tamaño y por este tipo de emisiones con las cuatro grandes. Era un poco esa discusión. Mari Carmen, yo creo que ahorita básicamente, fíjate, un poco no tanto la discusión, la confusión es en esto de las gasolineras que se acaba de anunciar, porque creo que a la gente no le queda clara la diferencia entre la tasa de descuento y la tasa de intercambio. En este caso, las gasolineras quedan con tasa de intercambio cero y con tasa de descuento 0.8 para crédito y 0.40 para débito. Me explico. Entonces, lo que sí es que el emisor, el que emite la tarjeta en estos casos de las gasolineras por este periodo de tiempo, mientras esté vigente, no va a haber ninguna utilidad para el emisor. Y el adquirente también tuvo que bajar su tasa de descuento, pero la tasa de intercambio, que es lo que el adquirente le da al emisor, eso queda en cero. No sé si me expliqué porque tiene su... Sí. Bueno, ustedes entienden.
0: Sí, o sea,
3: muy bien,
0: le queda cero al banco emisor, pero no le queda cero a la gasolinera.
3: No le queda cero al adquirente.
4: Okay.
3: Al adquirente le queda 0.8 en crédito y 0.40 en débito. Pero ya no hay, antes estaban en 1.5, 1.6. ¿Por qué, Pepe, Mari Carmen y Marco? Porque había que compartir, cuando tú solo eres adquirente y no emisor, básicamente, y para no entrar en cosas muy técnicas, repartes el ingreso del 1.5 de tasa de descuento, lo compartes una parte con el banco emisor y otra parte con el switch y otra parte con el adquirente. Entonces, digamos que el 1.5 se divide más o menos, y para no ser muy exactos, pero pongámoslo para efectos de ejemplificar, en 3/3 partes. un adquirente, un emisor y otro switch. El switch puede ser PROSA o eGlobal o cualquier switch que existe en el mercado. Ya sabes que ya hay otros switches que están entrando a México, pero básicamente son PROSA e eGlobal. Ahora lo que va a tener es que el emisor, es decir, el que tiene la tarjeta de crédito, el banco que emitió la tarjeta de crédito y que ese usuario lo usa en la gasolinera, no va a tener ningún ingreso por la utilización de esa tarjeta en gasolineras.
2: Ah, pues ahí está, Dani. Pues ojalá que esto, al final de cuentas, como lo han buscado los propios banqueros y los participantes en el mercado, pues mantenga un equilibrio en términos generales, más allá de lo que ocurra con las gasolineras. Dani Becker, se nos acabó el tiempo. Muchísimas gracias por la entrevista.
3: Al contrario, muchas gracias por darme el tiempo y estoy a los
4: gracias, Daniel.
0: Gracias.
3: Un abrazo a todos. Gracias.
2: Hasta luego.
3: Gracias.
2: Vamos a un corte, regresamos.
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11: Muchos se preguntan cuál es la lengua oficial de México. Una lengua oficial es la que viene marcada en una constitución, pero les voy a contar que en México no hay ninguna lengua oficial. Es decir, en nuestra constitución no está marcado que se tiene que hablar español. Sin embargo, sabemos que todo el mundo, todos los trámites y todo lo gubernamental se hace en español. Por lo tanto, es la lengua nacional, más no la lengua oficial. Lo mismo pasa en Estados Unidos. Trump ha tratado de poner el inglés como lengua oficial, pero no lo es todavía. En la constitución norteamericana no viene en ningún lugar que se tenga que hablar inglés. Por lo tanto, la gente puede hacer trámites en español, en inglés o en otras lenguas indígenas como en México, donde puedes hacer trámites en tzotzil, en tzeltal e incluso en otomí.
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12: La ciudad china de Shenzhen puso a prueba un robot policía humanoide que patrullaba las calles junto a unidades especiales y que causó gran impacto por su desempeño gracias a su avanzada tecnología. El Shenzhen T800 de Engine AI se caracteriza por su capacidad para imitar los movimientos, la postura y el ritmo de agentes de élite de policía tipo SWAT con gran precisión, lo que lo posiciona como una herramienta potencial para tareas de seguridad. Este modelo fue diseñado para replicar la postura y agilidad humana y realizar tareas de alto riesgo, control de disturbios y patrullaje, pero también puede ser de gran utilidad para la producción industrial y de servicios comerciales. En distintas pruebas ha demostrado su capacidad de intervención física controlada con personas reales, lo que abre la posibilidad de que intervenga en operativos de seguridad. Este modelo representa un avance significativo en inteligencia artificial y robótica aplicada a la seguridad pública. Informó Aide Rivera. 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
5: El encéfalo humano es el órgano más graso del cuerpo, compuesto por casi 60% de lípidos esenciales.
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0: Regresamos aquí a Fórmula Financiera y le damos la bienvenida al auditorio de Telefórmula que nos ve a partir de este momento en las frecuencias de Telefórmula en México y Estados Unidos. Seguimos en el 103.3 de FM y el 970 de AM abriendo la conversación. Soy Mari Carmen Cortés y bueno, aquí en la Ciudad de México está lloviendo a cántaros. Hay muchos bajo puentes inundados, hay muchas zonas inundadas, hay un tráfico de perros. ¿Y no se suponía que el gobierno capitalino, Claudia Brugada, presume que compraron ya 56 maquinotas, creo que se llaman Bators, que ayudan a extraer el agua y que vayan a impedir que se inunde la Ciudad de México en el Mundial? Pues ya que lo saque, porque todavía no estamos en el Mundial, empieza el 11 de junio, las lluvias dicen que iban a iniciar hasta el 15 de mayo, y ya ayer y hoy ha sido un caos la lluvia, y urge que efectivamente, ¿cómo no? Si se invirtieron, creo que son 56 maquinotas que se compraron para poder extraer el agua de los bajopuentes, y pues no se está extrayendo, o no, ¿dónde están las maquinitas que las saquen? Y bueno, hoy Standard & Poor's, Global Ratings, pone la perspectiva de calificación de la deuda soberana en negativa, es de estable negativa, mantiene la calificación, que es lo que festeja la Secretaría de Hacienda. ¿Y qué dice básicamente? Porque dice muchas cosas Standard & Poor's, pero ¿qué es lo que le preocupa? El bajo crecimiento de México y el manejo de la deuda en función al Producto Interno Bruto. Dice que va a llegar este año a 4.9% el déficit. Y bueno, estos son dentro de las preocupaciones centrales, aunque sí reconoce que esto podía revertirse favorablemente con una adecuada renegociación y revisión del T-MEC y con un manejo de la Secretaría de Hacienda tratando de controlar este crecimiento de la deuda, que sí está ya el déficit público, lo estima en 4.9% para este año. Marco Mares, muy buenas noches.
1: ¿Qué tal? ¿Cómo estás, Mari Carmen Cortés? Muy buenas noches. José Yuste, muy buenas noches. Bueno, pues sí, básicamente lo que implica esta decisión de la agencia calificadora Standard & Poor's el día de hoy es que baja la perspectiva que tiene sobre México a perspectiva negativa, de estable a negativa, por la preocupación que tiene la agencia calificadora respecto del lento avance en la consolidación fiscal que tiene México. El gasto gubernamental sigue elevado y esto coloca a México en una probabilidad de un mayor nivel de deuda pública y una mayor carga de los intereses de la deuda. Además de todo esto, también le preocupa a Standard & Poor's el creciente apoyo que está otorgando el gobierno mexicano a Petróleos Mexicanos y a la Comisión Federal de Electricidad, que pues de hecho seguirá aumentando lo grave de la rigidez fiscal que está registrando nuestro país. Y por si fuera poco, también le preocupa a la agencia calificadora la incertidumbre que está generando la revisión del acuerdo comercial entre México, Estados Unidos y Canadá. Esta revisión, de no ser exitosa, podría debilitar la sólida posición externa de México. Sin duda, son preocupaciones muy puntuales y no son novedosas en la medida en que ya son varias organizaciones, instituciones, firmas financieras, equipos de análisis económicos privados los que han venido señalando que el lento avance de la consolidación fiscal es riesgosa para México. Y todo esto implica que en los próximos 24 meses Standard & Poor's pudiera

0: proyectos, acceder a los mercados nacionales e internacionales. Así que este es el enorme interés que le ponemos al grado de inversión. Y hoy, bueno, la buena noticia es que Standard & Poor's sí mantiene, ratifica el grado de inversión en BBB. Tiene dos peldaños arriba el grado de inversión. La mala es que lo pone en perspectiva negativa. Ahí la secretaria de Hacienda ya desde ayer hacía una defensa interesante del tema. Decía, bueno, pues está el pronóstico de Standard & Poor's, depende de si vamos a crecer realmente muy poco, como se está previendo, del 1%, pero y si se crece más, bueno, pues tendremos mayores ingresos y podremos sacar adelante, obviamente, un menor déficit, más ingresos, tener mejoría para el gasto, no presionar la deuda, si se crece más. Y el secretario de Hacienda está esperando el crecimiento de la economía mexicana a través de esta ley de inversiones para infraestructura para este mismo año, más la revisión del T-MEC, si los astros ahí sí se alinean, la revisión del T-MEC con esta, que se juntaría con esta ley de inversión para infraestructura, un poquito del mundial, en fin. Así que vamos a ver, pero sí, el pronóstico de Standard & Poor's, pues obviamente es desalentador en cuanto al tema del crecimiento económico, y en el crecimiento económico está toda la situación hoy.
1: Sí, claro, y el problema, a ver, ¿qué pasa? Es que no sabemos realmente, yo creo que sí se tendría que estimular la economía en los meses de junio y julio por el mundial. Pues, ¿por qué? Porque va a haber mayor consumo, los hoteles van a tener una ocupación, se va a tener todos los restaurantes, todo lo que son servicios turísticos, se van a beneficiar y va a generar una derrama, van a haber una mayor contratación de personal, seguramente, todo lo que implica los estadios, el traslado, todo, para bien o para mal, ¿no? Todo esto va a implicar una serie de logística que implica, todo implica una derrama económica. Pero luego, el Tratado de Libre Comercio, apenas el 25 de mayo, se va a hacer la primera revisión sentado México y Estados Unidos. Falta luego aquí en México. Luego falta que haya otra revisión con Estados Unidos. Luego falta integrar a Canadá y que haya una revisión trilateral. Esto, en el mejor de los casos, sí, échale mucha candela, estaré listo en septiembre o octubre. Y luego falta que se traduzca a los tres idiomas, porque en Canadá los idiomas oficiales son francés e inglés, que se apruebe y que se, bueno, Estados Unidos ya se firme y entre en vigor seguramente hasta 2027. Yo no veo, ojalá me equivoque, pero no veo que entre en vigor el 2026. Esto sí va a generar más certidumbre, pero aunado al hecho de que la guerra en el Medio Oriente ahí está, los precios del petróleo siguen elevados, pues no podemos ir contracorriente, o sea, por más optimista que sea el secretario de Hacienda.
2: Bueno, pues es su trabajo. Yo creo que la Secretaría de Hacienda y Crédito Público, hoy encabezada por Edgar Amador, tiene que ser optimista, tiene que, además de que tiene información que muchos no contamos con ella, pero por supuesto, yo creo, coincido contigo, con Pepe Yuste, en el sentido de que los pronósticos de crecimiento económico que tiene el gobierno mexicano, pues están muy elevados respecto de lo que la mayoría de los analistas, incluso los del Banco de México, que han venido reduciendo la tasa de crecimiento esperada para el cierre de este año, pues obviamente hay más, un mayor número de equipos de economistas, de grupos de especialistas que están anticipando que la economía pues no podría alcanzar ese nivel de crecimiento esperado por la Secretaría de Hacienda y Crédito Público. Ahora, lo que se está poniendo sobre la mesa por parte del gobierno mexicano sí son planes interesantes, importantes, sí, pero son planes que todavía tienen que pasar la curva de aprendizaje, que le guste
1: de aterrizaje
2: primero y de aprendizaje, porque los inversionistas tienen que ver si realmente les funciona o no los términos y condiciones en los que están planteando, y por el otro, pues el proceso de madurez de las inversiones.
0: Así es, desde luego. Y bueno, por otro lado, hoy llamó la atención la Comisión Reguladora de Telecomunicaciones, CRT ahora se llama, bueno, pues libera parte del espectro o lo da descuentos para que tengan más espectro radioeléctrico las compañías telefónicas, Telcel, AT&T sobre todo, se habla de Movistar, pero bueno, son tres. Y esto es bueno, desde luego, porque con esto pues no te va a fallar el celular a la hora del mundial, incluso estando supuestamente dentro del estadio, porque ahora, por ejemplo, los boletos son electrónicos, son con la aplicación. Si no traes internet, pues no baja la aplicación y no entras al estadio. No, ese sería un pequeño problema que
1: le
0: podríamos
1: pasó a un
0: empezar.
1: Amigo mío muy cercano, que pasó a su esposa y mi amigo muy cercano en el estadio Banorte, se tardó en pasar su boleto.
0: Sí.
1: Según me contó mi amigo muy cercano.
0: Es que tu amigo muy cercano.
2: Hubo intermitencias.
0: Complicado, así que esto, qué bueno que lo

0: fíjense bien, la CRT, la Comisión Reguladora de Telecomunicaciones, es en las 600 MHz, en 1.9 GHz, 2.5 GHz y 3.3 GHz.
1: Vamos, Roberto.
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3: CIA habría ejecutado operaciones secretas contra cárteles en México, revela CNN.
2: Eluniversal.com.mx.
3: Standard & Poor's cambia perspectiva de México a negativa. Alerta bajo crecimiento y presión por deuda pública.
2: Milenio.com.
3: Avala Unión Europea renovar tratado con México. Da alternativa a tarifas. IP.
2: Elfinanciero.com.mx.
3: México rebasa a los aranceles. Exportación de autos aumenta 11.43% y la producción 2.1% en abril.
2: Excelsior.com.mx.
3: Cente ratifica huelga nacional. Acusa que recorte escolar buscaba frenar protestas.
2: Eleconomista.com.mx.
3: Peso mexicano se deprecia por fortalecimiento del dólar.
2: Ford.com.mx.
3: Revisión del T-MEC dejó de ser factor que detiene inversiones. CCE.
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3: Tremenda la deuda que tiene Ollamani para con la FIFA y que tiene que cubrir antes del 20 de mayo. Sí, son 62.4 millones de dólares, es decir, más de 1,000 millones de pesos, los que le debe a la FIFA por básicamente haberle comprado todos los boletos necesarios para que los dueños de palcos y plateas pudieran asistir al estadio durante el Mundial. Y ojo, porque esto solamente es apagar el fuego más inmediato, porque la bronca sigue con estos mismos dueños de palcos y plateas. Esto es una muestra de cómo el Mundial no es un negocio por sí mismo, pues Ollamani ya ha erogado más de 2,000 millones de pesos antes del silbatazo inicial y antes de ver un peso de utilidad. Lo interesante aquí es que el grupo está pensando después del Mundial, cómo se transforma su negocio y su modelo para los siguientes 5, 10, 15 años. Y ahí es donde está la verdadera oportunidad.
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4: Estas son las Stevie Bites con Stevie de TV.
5: En la zona gris es el nuevo thriller de acción de Guy Ritchie y reúne a un elenco diseñado para verse peligrosamente cool. Henry Cavill, Jake Gyllenhaal y Eiza González. La historia sigue a un grupo de operativos que intenta recuperar millones robados mientras se hunden en una red de traiciones, crimen organizado y códigos morales bastante dudosos. Pero el foco está en Eiza. Este ya es su tercer proyecto consecutivo con Guy Ritchie, confirmando que el director encontró en ella una de sus nuevas musas de acción. Eiza aquí no está para adornar las escenas, no, está para robarse el operativo completo. Acción, edición desquiciada y gente hermosa, eso nos ofrece en la zona gris. La película ya está disponible en los cines de todo el país. Estas fueron las Stevie Bites con Stevie de TV.
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6: El primer libro impreso con tipos móviles fue la Biblia de Gutenberg, en Alemania.
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0: Regresamos aquí a Fórmula Financiera y tenemos a nuestra mejor amiga, la más simpática, la más guapa de México, que no nos va a dar boletos. Gaby Cuevas.
1: ¿Cómo estás? Buenas noches.
2: Mejor amiga, recuerda a tu amigo Pepe, te queda un mes para hacerlo. Estamos pendientes.
0: No, siempre que le decimos que está guapa, inteligente.
3: Muy buenas noches, mejores amigos, Mari Carmen, José, Marco, me da muchísimo gusto saludarlos. ¿Y qué creen?
0: No tienes
3: sí
0: boletos.
3: Sí tenemos boletos, ahora sí les puedo cambiar la historia. Boletos y ya los anunciamos como premios para los mundialitos del Mundial Social México 2026.
0: Qué bien.
3: El gobierno de México anunció desde finales del año pasado, desde noviembre, el Mundial Social. Sí. Y entre estas actividades hay 74 mundialitos y copas, más por supuesto el mundialito de robótica, que ese es hasta internacional. Y en el marco precisamente de estos 74 mundialitos y copas, estamos trabajando con todas las dependencias del gobierno de México involucradas y, por supuesto, con algunas de las empresas patrocinadoras del mundial. Así que, pues, no les puedo dar boletos a ustedes, pero sí aproveché el espacio.
0: Bueno, mejor amiga, perdemos la esperanza.
3: mundialsocial.gob.mx, o siempre pueden participar ustedes también en las actividades del mundialito.
1: Claro, Gaby Cuevas, ¿cómo estás? Te saluda Marco Antonio Mares. Muy buenas noches, Gaby.
3: Marco, muy buenas noches, qué gusto saludarte.
1: Igualmente, Gaby, cuéntanos de estos mundialitos, ¿en qué consisten? ¿Cómo se van a desarrollar? ¿De qué manera se pueden disfrutar? Cuéntanos, por favor.
3: Fíjate que es un proyecto bien bonito. La instrucción que nos dio la presidenta, aparte de una premisa, es logremos que todos los niños, niñas, jóvenes que quieren dedicarse al fútbol profesional, les demos las bases para lograrlo. Y de ahí nace la Copa Escolar, que ese es uno de los 74 mundialitos y copas. Pero esta, quiero hablar de ella porque es impresionante. Hay más de 1,000,000 de alumnos y alumnas ya participando en esta copa convocada por la Secretaría de Educación Pública y que además se va a realizar cada año. Creo que es un muy buen trabajo el que está haciendo ahí la SEP. Y hay otras copas más, 73 más. Muchas organizadas por el IMSS, por la Secretaría de las Mujeres, por el IMJUVE, ¿quién me está faltando? Hay un montón, 74 hay del DIF, hay de todos. Y uno de los temas que fue muy importante fue también lograr que estén todas las categorías ahí representadas. Por ejemplo, parte de las actividades del IMSS es la categoría de fútbol sin correr. Es un fútbol para adultos mayores que pues justamente ya lo que no pueden hacer es deportes de impacto. Pueden hacer pesas, puede haber ciertos deportes, pero no de impacto. Entonces,
0: ¿pero si no corres se vuelve básquetbol o qué?
3: No. ¿Puede ser golf? No. Oh. En realidad se trata de una cancha más chiquita y se hace caminando.
0: Ah, oh, mira.
3: Y no puede haber nada de impacto. Entonces es muy agradable. Tuvo, pues ahora sí que mucha popularidad este fútbol sin correr. También inauguró el IMSS toda una copa para el fútbol de salón, el futsal. Y aquí se vuelve muy interesante porque México todavía no tiene un equipo que nos represente en futsal. FIFA sí tiene una parte de la federación de futsal. Entonces, pues en una de esas el IMSS nos da la sorpresa y se vuelve justamente quien convierta este torneo, este mundialito, en nuestra futura representación ante la FIFA. Entonces, esa es la apuesta, que haya fútbol para todos, pero sobre todo esta posibilidad para niños, niñas y jóvenes. Y que se vincula también con la construcción y rehabilitación de 4,200 canchas. Y aquí le entro porque hay mucha gente que nos pregunta y hay muchas dudas. Va la cuenta. Son 1,200 canchas y que pueden encontrarlas en la página mundialsocial.gob.mx. 1,200 que está haciendo la Secretaría, la SEDATU, la de Desarrollo Agrario, Urbano y Territorial. 1,200. Hay 800 que está haciendo la Secretaría de Bienestar directamente con los municipios porque las reglas de operación del FAIS así lo permiten. O sea, es de infraestructura social y justamente sí permite.
1: O sea, ¿se suman? ¿Sean 2,000?
3: Se suman ahí 800 más van 2,000. Hay 500 de la Ciudad de México, 500 de Nuevo León, 270 que también anunció Jalisco, más muchos otros. Por ejemplo, Sonora, que no es sede mundialista, también anunció, me parece que con otras 270 canchas. Va muy bien.
2: Eso va muy bien. Oye, Gaby, ahora cuéntanos un poco, aparte de todo este Mundial Social, que ya se puede ver, que va a haber ahí boletos para quien gane este Mundial Social, cuéntanos cómo va todo lo demás, toda la parte pues del aeropuerto, cómo van las luminarias, cómo van los accesos al estadio. Hoy la Comisión Reguladora de Telecomunicaciones libera espectro para que haya aplicaciones, que luego no tienen las aplicaciones en el estadio. ¿Cómo va todo? Y los turistas, no sabemos si van a ser los 5 millones de turistas que dice la FIFA. Yo la verdad lo veo muy optimista, pero sí va a ser bastante. ¿Cómo van las cosas?
3: Van muy bien. Ya estamos en la etapa de entregar resultados. Y esa parte creo que es ya muy visible, muy evidente. Lo vimos hace un par de semanas con nuestra presidenta inaugurando el tren que conecta el Aeropuerto Internacional Felipe Ángeles con la Ciudad de México en la Estación Buenavista. Eso es muy útil para el Mundial porque hay muchas selecciones que van a llegar al AIFA. Particularmente de entrada tenemos a Sudáfrica, que es su centro de sede de entrenamiento. Va a estar en Pachuca, entonces queda todo muy bien. Más la mayor parte de la carga que requiere la celebración de este torneo del Mundial. Entonces, esa es una obra que ya se ve que ya funciona, que ha tenido una gran afluencia. Hay que reconocer que ha funcionado mucho mejor incluso de lo que se esperaba para una obra en sus primeras semanas. Viene ya muy pronto también la conclusión de toda esta primera etapa de obra en el Aeropuerto Internacional de la Ciudad de México. Hay que recordar que es una inversión enorme, son 9,000 millones de pesos los que se están invirtiendo por parte del gobierno federal en el Aeropuerto Internacional de la Ciudad de México. ¿Por qué? Porque hace 20 años no se le metió un peso y urgía. Y estas son inversiones en infraestructura que se quedan con México y con los mexicanos y mexicanas. Como esto vienen muchos más. Ayer, por ejemplo, la jefa de gobierno de la Ciudad de México también inauguró la modernización y ampliación de capacidades en el tren ligero que va de Tasqueña a Xochimilco, pasa evidentemente por el estadio Azteca, Banorte, Ciudad de México, pero aprovecho aquí el comercial porque es la mejor forma de llegar al estadio Ciudad de México. Tiene también una enorme capacidad, funciona muy bien, es muy rápido. Entonces, esa es otra muy buena noticia.
0: Gaby,
3: como estos están también... Sí.
0: Perdón, es un hecho, nosotros los seres humanos no vamos a poder llegar en auto. O llegas en transporte público o llegas en el tren, pero no hay estacionamientos, no hay manera, y por lo cual me parece por otro lado muy bien. La idea es que se agilice todo esto, que lo probaron un poco en la inauguración del Estadio Banorte. Pero ¿qué va a pasar con todo lo que estamos viviendo ahorita con las lluvias en la Ciudad de México? Y se amenaza la temporada de huracanes, empieza el 15 de mayo, el fenómeno del Niño va precisamente, las peores lluvias van a ser durante el Mundial. Y hay que pasar, hoy una amiga hizo 4 horas para llegar al aeropuerto, 3:45. ¿Qué va a pasar con, cómo se van a movilizar por más trenes que haya si la ciudad está hecho un caos?
3: Todos estos temas los estamos considerando y los estamos trabajando con las 3 ciudades sede. Desde el calor extremo que puede haber en Nuevo León, y lo que ha hecho pues es que por supuesto movamos los partidos, bueno, no movamos, los mueva la FIFA, hacia la tarde-noche, a las 7, pero también en la Ciudad de México estamos trabajándolo, tenemos reuniones periódicas con el gobierno de la ciudad y por supuesto que estos temas se están considerando. Bueno, es tan grande la organización de un mundial que tenemos reuniones hasta con el Sistema Meteorológico Nacional y por supuesto que sí tenemos consideradas las lluvias que hoy estamos viviendo y que sabemos que llegan cada verano a la ciudad. Entonces sí, por supuesto que lo estamos trabajando con la jefa de gobierno en una de las mesas, pero también en las mesas que tienen que ver con seguridad y con protección civil, también se abordan este tipo de temas y se están atendiendo. Creo que es una buena lección tanto las lluvias del año pasado como este adelanto de lluvias para revisar justamente en dónde se están dando los problemas más importantes y utilizar estos 30 días que nos quedan para solucionarlos y que no haya ningún inconveniente, no solo por la celebración del Mundial, sino porque además pues es parte de lo que debemos disfrutar de nuestra ciudad como chilangos y chilangas.
1: Gaby Cuevas, dirías en consecuencia que ustedes no prevén o prevén que no habrá ningún problema durante el Mundial.
3: Pues mira, nunca me gusta decir nunca, ¿no? Pueden pasar 1,000,000 de cosas en la vida, pero nos estamos preparando para cada escenario. Eso sí te lo puedo decir. En todas las mesas de trabajo estamos revisando el escenario en el que todo, queremos que todo salga perfecto, y lo único que le pedimos a la gente es que se divierta, pero también cada uno de los escenarios donde algo pudiera salir mal. Y precisamente para eso, por ejemplo, en la mesa donde trabajamos el plan de seguridad y protección, que es el plan Kukulcán, tenemos 23 grupos de trabajo.
2: Claro.
3: Y ahí se detalla todos aquellos escenarios que pudieran ser desde complicados hasta muy complicados para tener un plan de prevención,
2: todos lo están viendo,
3: de atención y de reacción. Así es, entonces todo eso se está viendo. Mira, con un nivel de detalle, por ejemplo,
2: oye, Gaby, en minuto y medio ya tenemos confirmados mandatarios que puedan venir aquí al Mundial de Fútbol en México, en nuestro país.
3: La información que tenemos al día de hoy es el presidente de Sudáfrica, que vendría al partido inaugural, y también una integrante de la familia real japonesa que vendría a un partido de su selección en la ciudad sede, que es Monterrey. Es lo que tenemos hasta ahora. Me parece que todavía es un poco pronto para tener las confirmaciones, considerando que FIFA envió sus cartas, sus invitaciones hace un par de semanas.
0: Y lo que es un hecho es que la presidenta Sheinbaum no va a estar, Clara Brugada tampoco van a estar en el Zócalo, y que una niña, no sabemos todavía quién se va a quedar con el boleto de la presidenta, y va a estar al lado del presidente de Sudáfrica. Okay.
3: Así es, el 29 de mayo anunciará la presidenta quién fue la joven que ganó este concurso de dominadas y que representará tanto a la presidenta como a nuestro país la inauguración de este mundial en el Estadio
0: Gaby,
3: Ciudad de México.
0: Querida, gran amiga, inteligente y guapa, aunque no tengas boletos, gracias.
3: Nos quedan meses, agradezco mucho estas participaciones periódicas, gracias. Y si me permiten, le seguiremos enviando información.
2: Por favor, claro, Gaby. Claro. Gracias, Gaby.
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7: Canción que esconde sensualidad en cada verso. Secret Smile fue el segundo sencillo de Feeling Strangely Fine de 1999, álbum que les dio muchos éxitos a Semisonic.

Aunque no tuvo el mismo impacto que Closing Times, se volvió un favorito de culto por su atmósfera íntima. Esto es Secret Smile, Semisonic, en Sonido Brown.

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0: Regresamos aquí a Fórmula Financiera y está aquí con nosotros, y ya veo que estamos un poquito divertidos, Gonzalo Robina, director general junto de Fibra 1. Gonzalo, ¿cómo estás? Muy buenas noches.
1: Bienvenido, Gonzalo. Bienvenido.
2: Encantado de estar con ustedes aquí celebrando nuestros 15 añitos.
1: Sí.
0: Oye, tus 15 añitos de Fibra 1 y además es porque les fue muy bien en la bolsa. ¿Todo esto cuánto se colocaron?
2: Se colocó en 2011. Empezamos con 350 millones. A la fecha hoy llevamos colocados entre capital y deuda alrededor de 150 mil millones de pesos.
0: Ahora ya tiene. ¿Y el baile cuándo fue? ¿No nos invitaron?
2: El baile,
0: a los 15, ¿o sí?
2: El baile no va a ser mañana, están cordialmente invitados. Hoy en la mañana todavía estuvimos ahí en las instalaciones de la Bolsa Mexicana.
1: La bolsa, sí.
2: Hubo campanazo.
0: Sí, sí.
2: Y mañana tenemos el jolgorio, como dicen por ahí, ¿no?
1: Que ahí estaremos. Gonzalo, cuéntanos, hay muchas personas que conocen a Funo, pero cuéntanos para todos aquellos que no saben qué es y cómo se ha desarrollado y lo que está teniendo en perspectiva.
2: Bueno, Fibra 1 es un fideicomiso de inversión en bienes raíces, que al final de cuentas, como ya lo han adoptado algunos banqueros, es la democratización del bien raíz, es la forma de hacerle accesible a todo el mundo el poder tener una inversión dentro de un bien inmueble que está arrendado y en el cual estamos distribuyendo trimestralmente un dividendo, el equivalente a distribuir las rentas que producen los inmuebles. A la fecha tenemos más de 600 inmuebles. Esto, pues, de alguna manera representan 12.5 millones de metros cuadrados y puedes acceder desde 5 mil, 10 mil pesos a hacer una inversión dentro de Fibra 1 y llevamos nada más, no es que los llevemos contados, pero 61 trimestres distribuyendo religiosamente, incluyendo la pandemia, distribuyendo nuestro dividendo, ¿no? Ajá. Entonces, independientemente de que se le abre esa democratización, como decimos, a la gente de a pie, también fue abrirle la puerta a los grandes inversionistas, a los grandes fondos internacionales, para invertir de una manera muy ágil, poder entrar y salir de la inversión de una manera muy rápida. Anteriormente, a través de fideicomisos, compraban inmuebles estos fondos, pero la entrada y la salida se hacía demasiado tortuosa, esperar a que se vendiera, el tema legal de constituir el fideicomiso per se, etcétera, ¿no? Entonces, esto vino realmente a institucionalizar el bien raíz en México, a cambiar la trayectoria del bien raíz en México hace 15 años.
1: No, desde luego. Mira, aquí me hacía el favor de pasarnos una lista un poco de los proyectos que han hecho. Mítica, Mítica es de ustedes, que yo creo que es el más emblemático, ¿no? Ese ha sido un éxito, Mítica. Pero está la Torre Mayor, la Torre del Caballito, Torre Diana, la Torre Mexicana, la Isla en Cancún, la Plaza Comercial de Isla en Cancún, Patio Universidad, Patio Santa Fe. En fin, realmente les ha ido bien. Y eso es lo que uno quiere saber. Tú cuando, por ejemplo, entras como inversionista con Fibra 1, que entras a través de la bolsa, puedes entrar, dices, bueno, ¿qué es lo que voy a comprar con Fibra 1?
2: Vas a comprar una pequeña porción de todos estos inmuebles a los que acabas de mencionar, más otros 590 que te faltaron de mencionar, pero vamos, es a lo que terminas entrando. Y lo que está haciendo es diversificando el riesgo, porque al final de cuentas, si tú compras un inmueble, tienes el potencial para comprar un inmueble, estás dependiendo de lo que le pase única y exclusivamente a ese inmueble. Si estamos hablando de un inmueble comercial y si lo tienes rentado a un inquilino, un zapatero, ese zapatero le puede ir mal, entonces tú estabas concentrado en la industria de la zapatería, en una zona o en una ubicación particular. Aquí lo que tienes es, tenemos 660 inmuebles diversificados en los 32 estados de la República y aparte no tenemos concentración en ningún sector particular. Hay algunos de nuestros colegas competidores que están muy concentrados, por ejemplo, en la industria automotriz y en los eventos recientes que hemos tenido desde que nuestro señor presidente Trump tomó posesión, que si tarifas, no tarifas, la industria automotriz ha estado sufriendo el tema del acero, etcétera. Entonces, ahí te puede estar tambaleando. Al estar tan diversificados, la verdad es que todos esos riesgos quedan mitigados y de los más relevantes es que lo tienes en manos de unos profesionales manejándote tus activos.
0: Y además, ahorita con toda esta legislación que viene, para que no puedas subir los precios de las rentas más de la inflación, pues se vuelve muy poco atractivo invertir en un bien inmueble para rentar, que antes era como un buen negocio, y entonces se vuelve más atractivo comprar una fibra, porque ahí ya no voy a estar sujeto a que si la inflación o no la inflación, porque si yo voy a comprar un departamento de 10 millones de pesos, que no es mi caso, para rentarlo, y luego no lo puedo rentar arriba de la inflación, pues entonces ya salió junto con pegado, mejor me quedo en CETES o compro una fibra, ¿no?
2: Correcto, haz el análisis correcto, independientemente de si le vas a poder subir la renta o no, ¿qué pasa si no se te quiere salir del departamento pues el día que se le acabó el contrato, ¿no? O cómo te dejó el departamento el día que te dejó el contrato, lo tienes que reparar, etcétera, ¿no? O sea, todo esto te deshaces de esas angustias al estar invertido dentro de una fibra.
3: Gonzalo, decías que Fibra lo que ha venido a hacer es a democratizar las inversiones, a hacer llegar la posibilidad a mucha gente de a pie que pueda invertir. Cuéntanos ahora con la baja en las tasas de interés de los CETES, que mucha gente está invertido en CETES, ¿cuáles son las ventajas de estar invertido en Fibra 1?
2: Mira, ahí pusiste...
3: ¿Cuánta rentabilidad podría tener?
2: A ver, repito, llevamos 61 trimestres distribuyendo un dividendo. Hoy el precio de nuestra acción está aproximadamente en 30 pesos. Es lo que llevamos en el transcurso del año. El dividendo que estamos distribuyendo este año es alrededor de entre 2.80 y 3 pesos. Números redondos, el 10%, ¿no? Si entras a 30 pesos y te distribuyo a lo largo del año 3 pesos, es el 10%. Definitivamente es atractivo. Hoy los CETES están a 6.50, la tasa TIIE, la tasa de referencia está a 6.50. Hoy recibir el 10% suena muy atractivo, ¿sí? Pero la realidad de las cosas es que el negocio está también del otro lado de la moneda. La plusvalía que tienen los activos. Si tú compras un CETE y te dan tu rendimiento, tu 6.50, cuando se vence el plazo, el día que decides vender tu CETE, te regresan exactamente los mismos pesos que tú metiste. Si lo haces durante un mes, pues prácticamente no tienes efecto. Pero si esto lo haces a lo largo de 3, 4, 5 años, cuando te regresen los mismos pesos que pusiste el día 1, ya no son los mismos pesos, el mismo poder adquisitivo que tienes. Si tienes una fibra, ¿sí? La intención es que tú vas a haber estado recibiendo tu dividendo, tus intereses durante esos 5 años, no más que el valor del certificado que compraste, que está respaldado por los inmuebles, va a tener un valor muy superior en el que se va a ver reflejada la plusvalía que han tenido esa combinación de más de 600 inmuebles.
1: Oye, fíjate que ustedes apostaron algo que se me hacía que a ti creo que a todo el mundo lo veíamos muy bien, al nearshoring con Fibra Next, ¿no? Aquí en Fibra Next era para nearshoring. De repente llega lo que tú comentabas, llega Trump, esto como que se para un poco. Va a mantenerse, México es el socio, el principal socio comercial de Estados Unidos, va a mantenerse. Pero ¿qué ha pasado con Fibra Next en este periodo?
2: A ver, efectivamente, creo que la última vez que nos vimos, estábamos platicando del famoso nearshoring.
0: Sí.
2: Se nos fue creo que la mitad de la plática hablando del nearshoring.
0: Del potencial, expectativa, del potencial las inversiones,
2: etcétera. Hoy, la realidad de las cosas es que Fibra Next tiene 8 millones de metros cuadrados. Esos 8 millones, aproximadamente el 70% lo tenemos concentrado en el área metropolitana de la Ciudad de México, incluyendo todavía la zona conurbada, obviamente, del Estado de México, ¿sí? Donde está destinado primordialmente a la logística y almacenamiento, ¿sí? No tanto a la manufactura ligera, que es lo que es el nearshoring. Nearshoring es el que se vuelva el patio productor, el patio industrial de Estados Unidos en México, ¿no? Entonces, lo que ha estado sucediendo es que nosotros, nuestra ocupación en la manufactura ligera ha seguido intacta. A lo mejor no ha tenido el potencial y ha crecido como estábamos esperando hace un par de años de esto, pero la realidad de las cosas es que el consumo local, que es básicamente para lo que está destinado el centro del país, ha tenido un boom impresionante. Metro cuadrado que construimos, metro cuadrado que se arrienda, los niveles de precio hace 2 años, a lo mejor en la Ciudad de México estábamos hablando algo del orden de $5 o $6, Hoy estamos hablando arriba de $10.
0: Gonzalo, ¿sí? Nos queda ya más un minutito, ya está la guillotina. Estamos platicando con Gonzalo Robina, director general adjunto de Fibra 1. En estos 15 años, ¿cuál ha sido tu peor y tu mejor experiencia? En un minuto.
2: Bueno, a ver, me voy a aventar la flor, la mejor conocerlos.
0: Bueno, la segunda mejor.
2: No, a ver, es un mundo, hemos vivido intensamente estos 15 años, la verdad somos inquietitos y hemos tenido muchas aventuras. Yo te diría que de las mejores que nos han pasado, pues el haber logrado sacar Mítica adelante. Ustedes fueron partícipes del sufrimiento como vecinos. El haber logrado...
0: Un parto doloroso.
2: Fue un parto doloroso, sí. y un parto de elefante, duró muchísimo, pero bueno. Sí. De alguna manera, yo creo que eso fue un gran éxito. Y yo creo que de las cosas negativas que hemos pasado, mira, ha habido muchas. Yo creo que el intento en falso que se hizo en su momento de salir Next, hace 2 años precisamente, sí fue un tema. Pues,
3: Gonzalo, se nos acabó el tiempo. Muchísimas gracias por haber estado aquí con
0: mañana
3: nosotros,
0: en el
3: Gonzalo.
0: Bailongo.
3: Gracias. ¿Qué llevamos?
2: Gracias.
0: Vamos a corte.
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9: La gestión de nuestro fútbol sigue priorizando el negocio sobre la competencia. Es inaudito el cortocircuito que se dio hace unos días entre la selección nacional y los dueños del balón. El manejo de los permisos a seleccionados derivó en una falta de comunicación que dejó a los jugadores entre la espada y la pared. Chivas, en la figura de Amauri Vergara, reaccionó a sus intereses al tiempo de evidenciar la fractura en el G18 del que tanto se habló hace unas semanas. Pero lo más grave es la planeación. ¿Cómo pretendemos ganar un mundial si alejamos a los seleccionados del ritmo competitivo 30 días antes? ¿Se imaginan al Paris Saint-Germain jugando sin Dembélé? ¿O al Arsenal no alineando a Declan Rice en la final de la Champions para que se prepare con su selección? Imposible. Allá se apuntan a ganar un mundial. Aquí buscamos no hacer el ridículo. Soy José Luis Cuevas y te espero con este y muchos temas más en Fórmula Deportes, aquí en Grupo Fórmula.
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12: El primer libro impreso con tipos móviles fue la Biblia de Gutenberg, en Alemania.
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14: La Fiscalía General de la República reactivó la investigación sobre la presunta narcoelección del 2021, en la que presuntamente el cártel de Sinaloa habría operado en favor del entonces candidato Rubén Rocha Moya. Diputados panistas de Chihuahua y la plana mayor de Acción Nacional respaldaron a la gobernadora Maru Campos. Aseguraron que defenderán a la entidad y no entregarán al Estado al crimen organizado. Acusaron a Morena de desviar la atención de señalamientos por presuntos vínculos con el crimen organizado. El diputado del Partido Verde Ecologista en la Ciudad de México, Jesús Sesma, señaló que a 12 días del lanzamiento de la plataforma Guardianes Verdes, se registraron 3,639 denuncias ciudadanas contra alcaldías y solicitudes de mayores servicios públicos. Advirtió que habrá plantones y protestas frente a dependencias si las autoridades siguen ignorando a la ciudadanía.
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15: índice de la Bolsa Mexicana de Valores baja 0.30%. Se ubica en 70.036.66 unidades. Índice Viva baja 0.25%. Se ubicó en 1.401.64 unidades. Dow Jones sube 0.11%, ubicándose en 49.760.56 unidades. Nasdaq baja 0.71% para ubicarse en 26.088.20 unidades. Petróleo Brent sube 3.42%, quedando en $107.77 por barril. Petróleo West Texas Intermedia baja 0.19% para quedar en $101.99 por barril. La mezcla mexicana de petróleo queda en $105.96 por barril. Dólar en ventanilla cierra en 17.70 pesos. Dólar interbancario cierra en 17.22 unidades. Euro termina la jornada en 20.82 a la venta y Centenario en 109 mil pesos.
0: Regresamos aquí a Fórmula Financiera y bueno, hay una nota de espectáculos que fue impresionante. Es que está en México YouTube y grabó un clip y lo grabó nada más y nada menos que en la Plaza de Santo Domingo. Se subió arriba de un autobús y hizo lo que en términos musicales se llama un palomazo. Y YouTube lo subió, yo lo subí en la página de YouTube y dice: arriba de un autobús en la Ciudad de México, destino, la calle de los sueños. La justicia, una obsesión. El amor es una procesión en la calle de los sueños. Eso fue lo que puso YouTube.
1: Oye, pero nadie sabía que había llegado YouTube aquí a México, ¿no? Además, ni Bono,
0: llovió,
1: ni Ace, ni ninguno de los integrantes que lo organizaron.
0: Y les fue como en feria, pero estuvieron ahí felices de la vida.
1: Porque además se ve muy acotado, ¿no? Se ve que ya estaban como organizados dentro de esto. No se ven que sean los...
3: Se ve muy bien organizadito ahí.
1: Que llegaron de la calle, no llegaron.
0: Pero mira cómo les llovió. Yo supongo que muchos de que llegaron a la calle se juntaron.
3: Es como un efecto, ¿no, Mari Carmen?
0: No.
1: O sea, neblina fue efecto.
0: Oye, sí les llovió, pero no sé si eso es el efecto de la lluvia. Porque sí.
3: Lo que estamos viendo en la imagen es como un efecto de humo.
0: Porque lo que dicen es que hubo mucha lluvia, según todas las notas, incluido Grupo Fórmula. Que les llovió ahí, no sé qué tanto, pero poquito.
1: El camión se llama La Calle de los Sueños, tienes razón, el camión se llama La Calle de los Sueños. Sí. No sabemos de qué, cuál sea la canción para la cual fue el video, pero pues qué bueno que eligen a México, ¿no? Para un video.
0: Claro, me parece muy bien. México y la Plaza de Santo Domingo. Eso fue, todo eso me llamó la atención.
1: Le hacía falta un acta de nacimiento.
3: Yo lo vi ahí sentado frente a una máquina de escribir.
0: Oye, pero a ver, regresando al Mundial y ahorita que platicamos con Gaby Cuevas, la verdad es que qué bueno que estén tan optimistas de que va a venir tanta gente, pero yo me preocupo mucho la organización con las lluvias. O sea, sí, la jefa de gobierno, Clara Brugada, dice que ya compraron unas máquinas que creo que se llaman Bators, Pepe.
1: Sí, Bators, es la marca. Hidroneumáticas.
0: Y que permiten supuestamente absorber el agua, son bombotas, absorber el agua y impedir que se inunden los bajopuentes. Si ya las compraron, ¿dónde están? Porque ahorita está inundada media ciudad. O sea, el transporte, ahorita el camino al aeropuerto fue un caos, el aeropuerto sigue siendo un caos. Ojalá todos, la IFA lo bloquearon. O sea, no sé qué van a hacer, pero tienen que hacer algo. Y ahora el otro tema interesante es el de la piratería. La FIFA es muy estricta en que no se vendan productos piratas y nosotros somos los reyes de llévela a la playera de la selección mexicana, ¿no? Y todo, y de la FIFA y de la... vendemos todo pirata, o sea, y la gente lo compra.
3: Y hay que acordarnos que la USTR nos acaba de cambiar de lugar en la watch list.
0: Sí, ya
3: nos mejoró ahí la calificación, pero México está comprometido a llevar adelante todos estos movimientos que se realizan alrededor de los eventos deportivos o musicales o de todo tipo para mantener el cuidado de las marcas y evitar que haya venta informal afuera de estos lugares.
1: Fíjate que en Rusia no veías, en el Mundial de Rusia no veías, por lo menos piratería, no veías así.
0: Es que te llegaba Putin.
1: Pero en Sudáfrica estaba repleto de piratería.
0: Pues sí.
1: En Sudáfrica, por ejemplo, en el Mundial.
0: Y a Qatar no fuiste, pero quién sabe. Yo creo que tampoco. Oye, Ahí tampoco. Qatar es un gobierno controlador, el gobierno de Qatar tampoco lo impermite. Putin ya parece que iba a permitirlo.
1: Y después de un kilómetro, pues vas a ver la piratería.
0: Ahora, en el concierto de BTS, sí hubo muchos operativos para impedir la venta de productos pirata. Que se como que fue una. Y esto fue en el estadio GNP. Ahora, en el estadio Banorte, que es más grande, pues yo creo que va a tener que haber operativos. Tú dices de un kilómetro, yo creo que sí.
3: No, dijo Pepe, que antes.
1: Yo sí más o menos calculé un kilómetro.
0: ¿De qué?
1: Para empezar la piratería en el estadio Banorte.
0: Ahora, ustedes ya fueron al estadio Banorte. Sí. Para poder acceder tienes que caminar ¿cuánto? Para poder salir de ahí y llegar un
3: pues
0: kilómetro.
3: Pues por lo menos un medio kilómetro. No sé.
0: Pero,
1: a ver, yo intenté salir y todavía no estaban todos los trenes de ligeros, pero el tren ligero iba atiborrado, fue imposible, y sí me eché mis 2 kilometritos.
3: ¿Ah, sí?
1: Sí. Pero no había tren ligero, no había nada.
0: Pero y sí, porque Dios. Además el tren ligero estaba lleno, ¿no?
1: Pasaba.
3: ¿El que acaban de inaugurar?
1: Sí, pero es que ahora ya le pusieron no sé cuántos trenes más, ¿no? Creo que 15 o 20 más, ¿no? Esperemos que con eso aligere.
0: Porque y bueno, no estaba. Y se probaron.
3: ¿Ajolote? ¿Es el ajolote?
1: El ajolote.
3: Porque creo que hoy no funcionó porque estaba lloviendo.
0: No me digas, ¿sí?
1: No me digas.
0: es que ese es el problema. Va a haber mucha lluvia. Ya está. Todos los pronósticos del meteorológico ya han dicho que oficialmente la temporada de huracanes empieza el 15 de mayo. Se está adelantando. Yo ahorita, insisto, desde México es un caos por donde vaya usted. Por las lluvias desde ayer empezaron. Y ahorita sigue siendo un caos y este fin de semana parece que se adelantaron.
3: Fíjate,
0: ¿no?
3: De acuerdo con esta información, el nuevo tren ligero, el ajolote en Ciudad de México, sí presentó problemas hoy. Problemas por la lluvia. Tras su inauguración para el Mundial, en el Mundial 2026, se reportaron filtraciones de agua dentro de los nuevos vagones de el ajolote debido a las fuertes lluvias.
1: Pues es que es un ajolote, por eso, ¿no?
3: Pues sí, tiene que estar
1: en humedal.
0: Y por otro lado, y seguramente mañana va a ser tema en la mañanera, pues hoy siguen las presiones muy fuertes del gobierno de Donald Trump hacia la presidenta Sheinbaum para que, no sé, que extradite a los 10 sinaloenses, ¿no? No quiere que presente pruebas y que sin pruebas no. Pero hoy el secretario de guerra de Trump primero dijo que iba a compartir a los cárteles y que si no lo hacía México lo iba a hacer él por tierra, ¿no? ¿De qué estamos hablando? Luego hoy la DEA, el Terrence Cole, que es el director de Administración de Control de Drogas de la DEA, se presentó en el Senado y también dijo que apenas lo que está pasando con estos primeros narcopolíticos es la primera parte del Rocha y coacusados.
3: Que apenas empieza.
0: Dice, no cabe duda que los narcotraficantes y altos funcionarios mexicanos han estado coludidos por años, pero ahora le estamos poniendo atención. Tenemos un presidente que apoya una agenda que pone primero a los estadounidenses. Entonces se va a complicar el tema político en medio y el 25
1: no,
0: empieza
1: pues
0: la
1: ya
0: negociación.
1: Se complicó,
0: Maricarmen, cada vez más.
1: Nadie sabe dónde está ahora Rubén Rocha, solo el gobierno, pero pues es absurdo.
3: Dicen que está en el Palacio de Gobierno de allá de Sinaloa.
1: Eso dice.
3: Está muy bien custodiado. Nadie con drones y todo.
1: Nadie lo ha visto. Parecería que ahí tiene protección, pero bueno, sí tiene protección por parte del gobierno.
3: Pidió protección.
1: Pero protección política. Yo creo que ahí el costo político del gobierno a defender a Rubén Rocha es muy elevado.
3: Pero lo está defendiendo.
0: Ah, pues sí, y mientras Ariadna Montiel, la presidenta de Morena, se lanza con Navarro Campos, que le quiere hacer un juicio político. Le digo, a la gobernadora de Chihuahua la quieres meter a la cárcel porque tuvo un operativo muy exitoso contra los narcos.
1: Porque resultó exitoso el operativo
0: en Chihuahua
1: contra las drogas. Y al que sí está acusado de narcogobernador, ahí sí lo encubres.
0: A la acusada de narco no le haces nada. Y a la que tuvo un operativo en contra de los narcos, porque cómo violó la Constitución, porque había dos de la CIA que sí murieron, aparentemente sí eran de la CIA y se murieron después de este operativo. Y bueno, ella ya ha dicho que pues que ya no estaba enterada, que no, que se colaron.
1: Y cuando dice no hay pruebas, pues solo hace falta ir a Culiacán.
3: Y ahora lo que dice CNN de ese vehículo que estalló con una bomba, que dicen que habrían participado agentes de la CIA.
0: Y después la CIA lo desmintió. Sacó un comunicado a la vocera de la CIA diciendo que no es cierto.
3: Pues sí, son secretos sus agentes, como va a decir. Sí,
0: pero
3: sí,
0: bueno, pero lo que sí es un hecho es que esto está complicando cada vez más. También Harfush,
1: Pues es que la defensa de, no. de Rubén Rocha, acusado de narcogobernador, pues la verdad es que se me hace un costo político demasiado elevado como para mantenerlo, ¿no?
0: Sí, porque Hatcher dijo que niega totalmente que haya operación de la CIA en México, que son acciones exclusivas de las autoridades mexicanas. Pero bueno, ahí está el rumor, está el tumor y están todos los días severas presiones por parte del gobierno de Donald Trump hacia México. En este contexto, el secretario de Economía, Marcelo Ebrard, se mantiene muy optimista, nos dijo al aire la semana pasada, de que el tema de seguridad no va a formar parte de la
3: mesa. No está en la mesa hasta ahora, nos dijo.
0: Es lo que él dice, ¿no? Entonces, lo que no sé es si Trump va a tener mucha prisa en revisar el T-MEC o no. Que eso, de eso depende que la economía crezca, ¿no? La nuestra. Entonces, sí está como en una situación
3: complicada.
0: Como que
3: todo está muy complejo.
0: Pues pero ya nos vamos.
3: Vámonos ya.
0: Pepe Yuste, buenas noches.
1: Mari Carmen Cortés, muy buenas noches. Marco Mares, buenas
3: gracias,
1: noches.
3: Gracias, Mari Carmen Cortés. Pepe Yuste, muy buenas noches.
0: La producción de Diana Cepeda con la asistencia de Cindy Sánchez y Lorenzo, de Charlie González, en los controles técnicos Lorenzo Gasca, el staff Gus Martínez, Jimena Bocanegra, Alejandra Rea, Ceci Durán, Paco Huerta en YouTube, Katy Hernández y Viridiana Castro, mira hoy puras chavas en YouTube. Se quedan en Telefórmula con Fórmula Noticias con Juan Pablo Pérez Díaz y en radio con Ya Salió el Peine con Pay Garza y nos vemos mañana.
1: Adiós.
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12: En pleno corazón de Zapopan, Jalisco, se erige la imponente Basílica de Zapopan. Esta joya arquitectónica fue construida en 1690 por frailes franciscanos en honor a la Virgen de la Inmaculada Concepción o Virgen de la Expectación, que actualmente se conoce como Virgen de Zapopan, cuya imagen de solo 34 centímetros de alto data desde el siglo XVI. Dos culturas resguardan el atrio de la Basílica. Se trata de la figura de Fray Antonio de Segovia, quien donó la imagen de la Virgen de Zapopan y del Papa Juan Pablo II, acompañado de un niño vestido de charro. Cada 12 de octubre, la Basílica de Zapopan alista la llegada de la Virgen de Zapopan, acompañado por millones de fieles que parten en peregrinación desde la Basílica de Guadalajara, tradición que se conoce como la romería y que fue declarada por la UNESCO como Patrimonio Cultural Inmaterial de la Humanidad.
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9: La gestión de nuestro fútbol sigue priorizando el negocio sobre la competencia. Es inaudito el cortocircuito que se dio hace unos días entre la selección nacional y los dueños del balón. El manejo de los permisos a seleccionados derivó en una falta de comunicación que dejó a los jugadores entre la espada y la pared. Chivas, en la figura de Amaury Vergara, reaccionó a sus intereses, al tiempo de evidenciar la fractura en el G18 del que tanto se habló hace unas semanas. Pero lo más grave es la planeación. ¿Cómo pretendemos ganar un mundial si alejamos a los seleccionados del ritmo competitivo 30 días? Días antes. ¿Se imaginan al Paris Saint-Germain jugando sin Dembélé? ¿O al Arsenal no alineando a Declan Rice en la final de la Champions para que se prepare con su selección? Imposible. Allá se apuntan a ganar un mundial. Aquí buscamos no hacer el ridículo. Soy José Luis Cuevas y te espero con este y muchos temas más en Fórmula Deportes, aquí en Grupo Fórmula.
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18: Encontrar el término medio para educar a los hijos suele ser un gran desafío. Antes, la autoridad venía acompañada de un toque de temor. Hoy, en muchas familias, la disciplina y el respeto se han vuelto casi invisibles. A esta forma de educación, muchos les llaman educación malvavisco. ¿Por qué? Porque resulta muy dulce y muy suave al momento de poner límites. Sin embargo, los niños y los adolescentes, a través de su rebeldía y de su conducta, nos muestran la necesidad que tienen de tener una guía, una estructura y un acompañamiento. No dejemos que enfrenten solos lo que aún no pueden manejar. La clave como padre está en combinar amor, firmeza, pero también presencia constante.
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21: Cumplir 100 años es una gran celebración. Corría el año de 1958. En una visita a los icónicos estudios de la BBC de Londres, David Attenborough conoció a los pequeños príncipes Carlos y Ana y aprovechó para presentarles a su cacatúa llamada Cocky. A lo largo de décadas, el ambientalista e historiador, además de ser amigo de la reina Isabel II, ha convivido con el resto de la familia real, porque si algo les une, es su amor por la naturaleza, por el planeta. Desde el rey Carlos, que es una de sus prioridades, el cambio climático, lo mismo ha sido para el futuro rey, el príncipe William, quien entrevistó en Davos a Sir David Attenborough sobre los desafíos venideros en materia de ecología. Y no solo eso, el reconocido ambientalista grabó un video hace años con los hijos de los príncipes de Gales, George, Charlotte y Louis. No son cuentos y hadas, son historias reales.
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22: Échale suerte, ¿eh?
23: Desde el primer momento, se convirtió en una de las favoritas del público gracias a su estilo diferente. Una de las primeras canciones que nos presentó fue la de Atrévete Tete de Calle 13, pero en versión indie, porque hacerlo convencional simplemente nunca fue opción para ella. Esa vibra fuera de lo común y la potencia de su voz hizo que mucha gente la apoyara y eligiera como una de las favoritas para ganar. Y si su nombre ya estaba sonando fuerte en el medio, hubo un momento que hizo que su presencia en redes sociales explotara. Y es que ¿quién no recuerda el épico regaño que Dana Paola soltó en plena transmisión nacional? Todos nos quedamos con el ojo cuadrado.
24: Yo no vine aquí a ser tu amiga ni a decirte lo que realmente quieres escuchar. Así que hay una persona que realmente admiro mucho dentro del teatro musical. Alguien que tenía una frase muy icónica y no sé qué opina el público, pero ya no voten por él.
23: En medio de ese caos viral que se desató, su vida se ensombreció cuando a su mamá le diagnosticaron con un tumor cerebral. Fue ahí cuando tomó una decisión que pocos se hubieran atrevido a hacer: abandonar la competencia para quedarse junto a ella. Pero incluso por esa elección fue muy señalada. Y es que los maestros del propio reality no creían que fuera a desperdiciar una oportunidad así, pues es el sueño de millones. Pero ella tuvo una postura muy clara y no se dejó manipular. Esa experiencia terminó moldeando al artista que conocemos hoy. Fuerte y aguerrida.
25: Yo no quiero fallar ni a mi mamá, ni a usted, ni a nadie. Pero quiero estar allá con ella cuando todo le pase. Sean cosas buenas o cosas malas.
23: Después de salir del reality, se dedicó a subir algunos covers de canciones populares a YouTube. Más tarde vino una de sus canciones más exitosas, la cual nació literalmente después de ir al SAT, así como lo oyen. De una experiencia cotidiana nació Neverland, uno de los temas que terminó conectando durísimo con miles de personas en plataformas digitales y redes sociales. Y si algo la caracteriza, es que no sigue las reglas de la industria, y todo esto se ve reflejado en su álbum No Debería, que incluso es el primer álbum hecho en formato revista, así de disruptiva es. Con todas estas pistas, seguramente ya saben de quién estamos hablando. Por supuesto, nos referimos a la más auténtica, Francely Abreu.
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0: del mundo y habita exclusivamente en la Antártida. Está adaptado a uno de los climas más extremos del planeta, con temperaturas muy bajas y fuertes vientos. Su cuerpo está cubierto por densas plumas y una densa capa de grasa que lo protege del frío. Durante el invierno, los machos incuban los huevos sobre sus patas, cubriéndolos con una bolsa especial para mantenerlos calientes. Mientras tanto, las hembras regresan al mar en busca de alimento. Estos pingüinos se alimentan principalmente de peces, calamares y crustáceos. Son excelentes nadadores y pueden bucear a grandes profundidades. El cambio climático representa una grave amenaza para su supervivencia, ya que reduce el hielo necesario para su producción. Su resistencia demuestra la capacidad de adaptación de la vida.
1: Una vuelta al mundo.
0: Singapur está formado por una isla principal, 63 islotes y una periferia ubicados en el sudeste asiático. Es llamada la ciudad jardín por lo bien cuidado de sus parques y jardines públicos. Sus lenguas oficiales son el inglés, malayo, mandarín y tamil. Casi la mitad de su población son inmigrantes. El puerto de Singapur es el más importante del sudeste asiático. Su gobierno es la República Parlamentaria. Las calles más limpias del mundo están en Singapur, donde mascar chicle está prohibido. Al estar situado casi en el meridiano del Ecuador, las temperaturas oscilan entre los 28 y 34 grados centígrados casi todo el año.
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0: Las almendras son los frutos secos perfectos para recargar energía y ganar masa muscular. Son una fuente de proteínas con un alto contenido en fibra. Aportan proteínas, vitamina E, grasas saludables, magnesio y manganeso. Son aliadas para combatir el envejecimiento prematuro por todos los antioxidantes que contienen.
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5: Y ahora sí, ya estamos con nuestra invitada estelar del día de hoy, Francelia Abreu. ¿Cómo estás, guapa?
6: Hola, gracias por invitarme.
5: Oye, gracias por venir. Mucho ha pasado y el público no te ha olvidado desde aquellos entonces que rompiste en la academia, porque hay que decir también que pues fue tan aplaudido, como que controversial ese paso tuyo por la academia. Y eso sí, lo que sí te puedo decir es que has dejado huella en el público, que hoy ya es una gozadera que siguen contigo y que además están celebrando contigo este nuevo álbum.
6: Gracias, sí, ya nuevo álbum, ya pues transcurriendo con todo lo que viene siendo el reggaetón pop urbano, ¿no?
5: Oye, a ver, ¿cómo haces esta fusión de reggaetón pop urbano que dices? Que ya veíamos como muy mainstream, pero que tú haces también, reinterpretas a tu manera y que lo haces de manera magistral en este nuevo álbum que se llama No Debería, que acabas de estrenar prácticamente hace menos de un mes.
6: Sí, exactamente. Pues precisamente No Debería viene de un álbum... más bien, vengo de un álbum que suena muy, muy, muy triste, ¿no? Venía de un pop muy baladoso, muy sad, bastante, bastante, bastante depresivo. Pero, pues, realmente No Debería, es una conjunción, ¿sí? Es una conjunción de varias cosas que siento que me gustan hacer y que siento que siempre han sido parte de mi proyecto a lo largo de, exacto, de muchos años, desde los covers, desde la academia, desde después, desde ir al estudio, desde sacar colaboraciones y todo, que siento que a veces la gente no adopta tan mías, ya sabes, tan propias, sino como...
5: Y además tu evolución no también ser. Como artista, porque eso que nos acabas de decir parece poco, pero han pasado años.
6: Años.
5: O sea, de repente la gente se acuerda, es que apenas la academia, ya la academia
6: pasó. Ya tiene años.
5: ¿Hace sí. cuántos años pasó eso ya?
6: Como cinco, tal vez.
5: Bueno, como cinco años.
6: Como cinco años, cinco, sí, seis.
5: Imagínense, de repente se pierde la noción, pero en esos cinco años tú has crecido también en,
6: sí,
5: o sea, enormemente también como artista.
6: Exacto.
5: A nivel personal. Uh-huh. Supimos también esa pérdida de tu mami, que sentimos mucho.
6: Sí.
5: Además también que pues obviamente fue tan mediática, ¿no? En esta decisión tuya también, pues en esta decisión personal.
6: Exacto.
5: De conectar con tu mami, que además yo creo que lo hiciste muy asertivamente, qué bueno que lo hiciste, qué bueno que tomaste esta decisión.
6: Gracias.
5: ¿No? Pero para ti yo creo que estas fechas, porque además hay que decirle al público, que no sé si mucha gente sabe, que tú cumples el 10 de mayo.
6: Sí, exactamente.
5: Entonces yo creo que para ti, digamos, este cumpleaños, bueno, y ahora los cumpleaños, te acompaña tu mami, yo creo que de una manera muy especial, porque ella siempre estuvo apoyando tu carrera.
6: Sí.
5: Ella siempre estuvo también muy al pie del cañón de todo esto, que pues es un sueño para ti alcanzado.

0: Claro, sí, de hecho, pues siempre ha sido así, ¿no? Siempre ha sido parte de, pues, de todo mi proceso, de toda mi, sí, de todo el apoyo que es para, pues, crecer como artista y todo, y a partir de, pues, de todo lo que sucedió después de la academia y todo el show mediático y todo, creo que aún así, pues, ella sigue formando parte de mi proceso y tal como lo vimos en el anterior álbum como Memorias, fue todo un álbum hecho para, justo, para mis jefes y para honrar sus memorias, entonces como que justo dar este paso como que totalmente diferente, algo que ya estaba como que siento yo con una línea muy marcada en mi proyecto, pues eso como que siento que igual es total el alma del nuevo álbum de Nueva Avería.
1: Oye, a ver, y esta disrupción que viene no solamente de esta composición y obviamente de este álbum, sino también viene de dentro. ¿Cómo es que se presenta esta nueva Franceli al público que ya habías conquistado, a otro público que sigues conquistando ahora nuevos seguidores? ¿Y cómo es, digamos, porque también hay que agarrarse de valor y hay que tener las herramientas, porque mucho de lo que se ve de este lado que parece ser muy fácil es como cuando la gente dice, ay, qué fácil que cuando estén en el mundial, ¿por qué no mete el gol? ¿No?
0: ¿Por qué
1: O
0: no?
1: sea,
0: Sí, claro. Ya
1: que
0: está
1: de este
0: ahí.
1: lado ya está
0: Ya
1: ahí.
0: sé. ¿Cómo no lo ve? Claro. Pues eso, ¿no? Siento que muchas veces la perspectiva de las personas como que influye mucho en el estilo que vas creando y creo que no debería, es precisamente eso, salir de la zona de confort y como una invitación hacia las personas, hacia que, una invitación total a que hagan lo que no deberían o lo que creen que no deberían hacer.
1: Oye, a ver, para ti, ¿cuál fue romper también estas cosas que no deberías de hacer? O que estas cosas de la industria, desde aquel regaño que les decía a Dana Paola, que además yo creo que fue tan benéfico también, porque hay que decirlo también, porque pues evidentemente también ayudó en cierta manera, ¿no? A esta creación de pues, todo lo que existe alrededor de Franceli, ¿no?
0: ¿Consideras?
1: Es que claro, yo creo que es parte también de lo que pasa en el mundo del espectáculo y el entretenimiento, lo que se tiene que
0: Siempre hay
1: hacer.
0: algo bueno dentro de lo malo, ¿no?
1: Siempre hay algo bueno dentro de lo
0: Siempre hay algo
1: malo.
0: bueno, siempre. De eso aprendí, mira, de eso aprendí. O sea, siempre, de todo lo bueno, siempre hay algo malo. Hasta de pérdidas y cualquier cosa. Siento que puedes aprender de eso.
1: Y claro, entonces hoy te presentas como esta Franceli, digamos, como mucho más madura, como mucho más centrada, y eso, pues a nivel musical, pues también se vibra diferente, ¿no?
0: Sí, pues creo que siempre, o sea, realmente con mi proyecto y el sonido y todo, creo que siempre he mantenido una línea muy, muy centrada y muy certera y muy madura en lo que he querido hacer y sonar. Y creo que cuando defiendes eso desde un punto muy inicial, te consideran como muy rebelde o
1: Y
0: sobre
1: sobre
0: otra
1: todo en
0: cosa,
1: esta
0: ¿no? Pero
1: industria, que
0: siento que
1: seguramente
0: siempre.
1: yo quiero preguntarte, porque seguramente hay varias y varios que te han querido meter al redil, y lo voy a poner entre comillas porque eso no existe, pero que te hayan dicho, oye, alguna cosa que tienes que cambiar, no sé, de tu look, o tal vez de estas cosas que suceden mucho en la industria, ¿no? De lo que
0: Sí.
1: sucede, que tiene que ser como si fueran casi un sello por cada una de las nuevas cantantes que sale, que tú además también pues, has luchado fervientemente contra no ser ese molde, ¿no?
0: Contra lo que no debería,
1: Claro,
0: ¿no?
1: contra lo que no debería.
0: Exacto. Eso. Pues sí, eso es todo lo que no debería. Creo que ahí es la misma respuesta.
1: Oye, ¿y qué ha sido para ti lo más fuerte? Y estas cosas que muchas veces pues, no se comparten entre las cámaras, que pues es todo este esfuerzo y ese sacrificio, porque mucho se ha visto también de lo que sí cuesta, pero de estas cosas que de repente dices, oye, mis tiempos personales, que obviamente también el sacrificio de lo que implica, pues tú como persona antes que como figura pública.
0: Pues creo que hay algo que no se comparte mucho y no tanto por mi experiencia personal, sino como que también veo que en la industria no se comparte mucho cuando solo siento que se da por hecho cuando se sabe, por ejemplo, un artista que compone sus canciones o que produce sus canciones, creo que es muy diferente a cuando alguien que se involucra en el estudio, pero que no escribe sus canciones como tal, sino que tiene un equipo detrás de eso. Y a veces hay una diferencia entre un artista independiente o un artista que no se produce y no se escribe a alguien que sí se lo hacen, porque creo que, o que tiene un equipo detrás, porque literalmente es como si fuera o un trabajo o tu vida. Entonces creo que hay una línea muy delgada en lo que puede parecer lo que es interpretar o ser un artista o ser un cantante, pero creo que cuando tú produces tu propia música desde tus propias vivencias, de tus recuerdos o desde lo que quieres proyectar o desde el mensaje que quieres dar, se vuelve mucho más personal y difícil porque pues prácticamente se siente como si te estuvieras encuerando, ¿no?
1: En claro, frente de todos. Y sobre todo mucho más auténtico, ¿no?
0: Sí, enfrente de todos, literal. Creo que muchas veces no lo tomamos en cuenta, pero, o sea, obviamente yo ya tengo, ajá, mi familia, gente que me apoya, mi novio, mi vida, todo, pero a veces cuando estás empezando o cuando tienes que sacar una canción y tú lo escribiste, es como que hay personas que no tienes una idea de lo que van a pensar de ti.
1: Claro.
0: O ni siquiera como público, ¿no? Tal vez como tú, gente cercana, o sí el público, pero es mucho, es tanto, te digo, parece que te estás encuerando frente a un millón de personas, entonces es como la incertidumbre de siempre saber si depender de la gente, tú siempre dependes de lo que les guste o no. Entonces siempre estás con la incertidumbre de que seré bueno, no les gustó porque lo que yo dije no está bien dicho, ¿por qué no lo dije yo? Entonces creo que hay una diferencia abismal entre eso, porque eso se convierte en o tu trabajo, llegas y cantas, o tu vida totalmente. Entonces creo que el trabajar y aparte salir de la zona de confort, que es como lo hice ahorita, no debería. Wow, yo tuve mucho miedo. O sea, normalmente siempre que hago mis rolas o mis discos, estoy muy emocionada que la gente lo escuche. Y ahorita estaba emocionada porque no sabía que podía esperar. O sea,
1: y la reacción del público ha sido mega positiva.
0: Mega
1: positiva. Yo quiero saber qué te han escrito en las redes sociales, qué te dicen tus fans. O sea, esto de lo que no debería, ¿cómo se ha convertido en lo que sí debería?
0: En lo que sí debería. Pues la verdad, creo que se hizo un gran collage. Principalmente porque la revista, el álbum, es formato revista, precisamente porque hay muchas cosas que yo consideraba que no deberían estar y que no encajaban, pero pues eso hacía todo el álbum y eso terminaba de completar todo lo que yo estaba pensando, y creo que había un formato en que lo englobaba perfecto, porque también sentía que, pues ahorita porque me estás preguntando, muchas gracias, pero a veces yo no soy muy buena para hablar, te lo juro, y a veces quiero contar un montón de cosas que es o en entrevista, cuando me preguntan o cuando escribo. Entonces, hay muchas cosas del making del álbum y del proceso, y muchas personas que me gustaría que justo se enteraran y que pudieran verlo, y que pudieran, que muchas veces en un documental, en una canción, no se expresa totalmente, y creo que el formato revista también vuelve a algo que era tangible para todos nosotros, ¿no? Que la música podías tenerla en un álbum, en un disco,
1: claro,
0: pero también podías tener información de eso. Entonces, lo hice precisamente en formato revista para tener el contenido de todo el álbum, todas las colaboraciones, toda la información de todo, y digas, ay, qué guapo. Pero realmente también lo hice en ese formato para que puedas verlo, ¿no? No es como
1: y que se experimenta totalmente diferente.
0: Exacto. No es como una enciclopedia. No, sino como que imágenes, tengo todo el proceso, tengo las letras, precisamente, justo fotos de con todos los colaboradores. Todos los colaboradores tienen su sección de cosas. La neta, siento que está súper interesante, súper padre, y según yo, es el único álbum mexicano que es en formato revista.
1: ¡Qué maravilla! Oye, quiero que le invites a toda la gente que nos ve, que nos escucha, que lo descarguen ya, que está disponible en todas las plataformas,
0: sí,
1: por supuesto, que no deberían, y lo que sí deberían hacer es bajarla, compartirla, comentarla, escucharla y demás. ¿Cómo la pueden encontrar?
0: Pueden encontrar el álbum No Debería en todas las plataformas disponibles. Sí, ya. Francelia Abreu.
1: Gracias, guapa, por estar con nosotros y sigue brillando.
0: Gracias.
1: Tan fuerte,
0: gracias a ti por invitarme.
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6: Explorando la naturaleza.
7: El volcán La Malinche es una de las montañas más grandes de México, con una altitud de 4.461 metros. Tiene aproximadamente 46.000 hectáreas. Está ubicado en el eje neovolcánico transversal entre los estados de Tlaxcala y Puebla. El 6 de octubre de 1938 fue declarado Parque Nacional. Asimismo, forma parte de las cuencas de los ríos Guadalupe y Atoyac, por lo que es muy importante para el abastecimiento de agua en los estados de Tlaxcala y Puebla.
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15: La piel de los tiburones está cubierta de escamas diminutas que actúan como dientes.
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17: El papel moneda no es de papel, sino de una mezcla de algodón y lino para hacerlo más resistente al uso.
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20: El animal que más tiempo tarda en parpadear es el camello, por sus tres párpados.
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22: La lengua de una ballena azul pesa tanto como un elefante adulto completo, siendo el órgano más grande conocido hoy.
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24: Las abejas pueden reconocer rostros humanos individuales, asociándolos con experiencias positivas o negativas, según el trato recibido anteriormente por ellas.
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0: Y ya estamos de regreso y les contaba al inicio del programa que seguramente ustedes conocen este tipo de matrimonios que ya no se soportan, que ya no tienen relaciones sexuales, que ya no tienen ningún tipo de contacto más que la agresión verbal o quizá, tristemente, hasta la física, y se quedan juntos estas personas en algo que se denomina silent divorce. Y es por eso que invité a una psicoterapeuta mega picuda, mi querida Aide Cruz. ¿Cómo estás? Bienvenida.
1: Hola, Pei, muy bien, muchas gracias, buenas noches. ¿Cómo ves que hay más gente divorciada en sus casas que en los juzgados?
0: A ver, eso está muy cañón, y a mí, que yo estoy soltero, me ponen los pelos de punta que me digan, ven, cásate, haz lo mismo que nosotros para estar infeliz como todos nosotros. Y yo digo, gracias, chavos, prefiero
1: solos.
0: No ir a esa invitación, prefiero dejar pasar la oportunidad.
1: Gracias.
0: Pero a ver,
1: gracias.
0: Entiendo, y yo también tengo algunos ejemplos, incluso familiares.
1: Así es.
0: Que no voy a decir nombres para no poner rispideces que no tienen que ver.
1: Sí.
0: Pero sí hay que decir que de repente existen estos, pues, matrimonios, y los voy a poner entre comillas porque, como bien decía al inicio, ya no tienen relaciones sexuales, ya no hay ninguna cohesión, no hay ningún proyecto en común. Es más, muchas veces hasta causa asco y repudio, ¿no?
1: Pey, qué fuerte, pero es bien cierto y es súper común, que es lo peor. Estos divorcios en donde estamos calladitos y no decimos lo que sentimos, lo que pensamos, porque simplemente ya no hay ningún tipo de interés en común, como bien lo dijiste, ¿no? Entonces vamos a entender lo que es este concepto y por qué es estar
0: yo quiero
1: casados,
0: entender,
1: pero
0: la
1: separados.
0: Primera cosa que necesito entender es por qué nos quedamos en este pantano, por qué la gente no es autónoma, por qué la gente no puede cortar un lazo que, pues, muchas veces a todas luces es tóxico, porque en estos ejemplos que yo te decía a nivel familiar, pues nos ha tocado presenciar a todos, a muchos miembros de la familia, esta relación que ya no es sana, y esa relación que persiste y que además, al ojo atónito de todos nosotros, decimos, pero ¿cómo es posible que continúen y permanezcan juntos?
1: Sí, claro. Mira, yo creo que vámonos a profundidad con lo que me acabas de preguntar, y es completamente el miedo, ¿sale? El miedo económico, el miedo de los hijos, el miedo de perder el estatus, la casa, el carro. O sea, si te fijas, es más lo económico y lo material, ¿no? Porque los hijos, como sea, todavía los puedes estar peleando, que si me los quedo, que si... Pero la gente es muy miedosa para enfrentar la vida sola.
0: Híjole.
1: O para irse, ajá.
0: ¿Cuántas veces no hemos escuchado estas mujeres que dicen, yo sé que mi marido tiene 450 amantes, pero a mí me vale,
1: no,
0: mientras me siga manteniendo bien aquí?
1: Wow,
0: voy a estar.
1: Sí, eso es protípico, que digan ese tipo de cosas. Y sí, desafortunadamente puedes durar años tras años aguantando este tipo de matrimonio infelizmente, pero no te das cuenta que estás arrastrando a tus hijos a también a esa infidelidad,
0: A ver, y esto no lo voy a poner solamente en el caso de las mujeres, también hay muchos hombres que dicen, ah, yo puedo tener 4,000 amantes, pero mi mujer es la reina de mi casa. ¿Cuál reina? ¿De qué me hablas?
1: Fíjate, cuando estamos en una situación así y estás en un matrimonio, eso es justo lo que hace un momento platicaba aquí afuera, que estás en una relación justificando que esté una tercera persona en esta relación, que el ex no lo sueltan, que todavía tiene contacto con ciertas personas que están destruyendo la relación, pero que no te vas de ahí, no te vas, pero sigues en silencio aguantando a una tercera persona, con tal de que de permanecer con esa pareja por miedo a perder un estatus, economía y todo lo que acabamos de mencionar.
0: A ver, y estas relaciones que son a todas luces codependientes, ¿cómo podemos identificar si estamos en una? Y lo más importante, yo creo, ¿cómo poder encontrar la llave de salida de estas tóxicas relaciones?
1: Sí, justo con eso, o sea, ¿cómo podemos identificar? Bueno, pues yo tengo miedo de irme, de dejarlo, prefiero estar aquí infeliz, prefiero ser golpeado, maltratado,
0: agredido. A ver, y esto que lo dices lo quiero subrayar, y sí, sobre todo en un país en donde el 70% de las mujeres son violentadas.
1: Así
0: el famoso
1: es.
0: Pégame, pero no me dejes, es terrible, es tremendo, es espeluznante, pero es una triste realidad.
1: Sí, y por favor, mucho ojo en eso, porque así como lo dice Pei, de verdad, es todavía más alarmante que el 70%, porque volteando a su alrededor, y seguramente conocen una, dos o tres parejas en las que están en un divorcio silencioso aguantando este tipo de violencia por miedo. Siempre va a ser el miedo al cambio, ¿no?
0: Y está muy cañón, porque entonces, digamos que la repercusión psicológica, porque la moneda de cambio, hay que decir que no se hagan güeyes, porque toda la gente es, yo lo hago por mis hijos. No, lo haces por cobarde.
1: Justo, es que es lo que estábamos mencionando hace un momento. No justifiques tu miedo, porque vas a agarrar a tus hijos o vas a agarrar el que no me puedo ir de esta ciudad porque aquí trabajo. Excusas muchas, autoengaño también, pero ¿qué es lo principal que te detiene? Es el miedo. ¿Y sabes qué pensamientos te vienen? El ya no me voy a encontrar a alguien que me ame, que me quiera o que este...
0: O incluso te lo pueden decir, porque eso también pasa muchísimo en las relaciones. Ahí de, ¿sabes qué? Nadie te va a agarrar después de mí. O sea, date de santos que yo estoy haciéndote el favor de estar contigo. Oye, así pasa muchísimo en los matrimonios.
1: Claro. No, eso
0: pues. O sea, lo estoy dramatizando lo que pasa en tu consultorio, pero es verdad que es cierto.
1: Te juro que no está exagerado. Así llegan. Es que no lo voy a dejar porque ¿qué voy a hacer sin él? ¿Pero qué haces con él? O sea,
0: claro.
1: Estás llorando todo el tiempo, estás deprimida y estás ansiosa. No, pero es que yo quiero seguir con él porque nadie me va a aguantar. Él me lo ha dicho, que yo no soy suficiente y que a ver, ¿quién me va a aceptar ahora hasta con mis hijos? Fíjate, la amenaza, la manipulación de estate quieta porque aquí te quiero, ¿no? Con miedo y con silencio y con todo lo que es el sufrimiento de un matrimonio encerrado en el desamor. ¡Qué terrible! O sea, te enferma.
0: A ver, esto... que se hace muy cultivado aquí con la cultura popular del tema de los migajeros, puede llegar a niveles insospechados, porque lo que empieza como un juego, lo que empieza por una canción de despecho, termina siendo en una mujer o un hombre golpeado.
1: Sí, claro, por supuesto. Entonces, fíjate, y ahorita que mencionas eso, no solamente esto existe en los matrimonios de ciertas edades desde acá, esto existe en todos los aspectos, hasta en jóvenes que llevan 5 años de relación, 10 años de
0: y no
1: relación.
0: Importa si seas bi, si seas straight, si seas de cualquier preferencia sexual, esto
1: no,
0: se da
1: no importa,
0: en
1: no,
0: cualquier
1: no importa.
0: Género, estatus, en cualquier estatus económico, esto no
1: supuesto.
0: Discrimina.
1: Que estás en una relación y ya están las promesas de vas a ver, que falta poquito para que nos casemos.
0: Nada, yo conozco también gays golpeados,
1: ¿eh? Ah, sí.
0: Y golpeadores también.
1: Hay mucho. Muchos. Hay mucha violencia en eso. Qué bueno que lo señalas. Y entonces vienen las promesas, ¿no? De nada más déjame terminar la universidad, nada más déjame salir de este embrollo para casarnos, para esto, para otro. Pero nunca se cumple, ¿sabes? Entonces la otra persona se queda calladita esperando esas promesas. Por eso te digo, o sea, no solamente son los divorcios del matrimonio. También les puede pasar a chicos y a chicas que están dentro de una relación en que por más que ven señales, no las quieren aceptar de que ahí no hay nada.
0: Por eso hay 3 factores que hay que tener bien claros en la mente. ¿Qué es amor? ¿Qué es apego? ¿Y qué es costumbre? Por favor, hay que poner estos sobre la justa medida y sean muy capaces de analizar la situación en la que están el día de hoy.
1: Fíjate, Pei, qué buen tema agarraste. Si yo te pregunto, Pei, ¿cómo te gusta ser amado?
0: Me gusta que me consientan, que hagan estas partes también como para mí de hacer estos tipos de cosas que para mí son como muy tediosas, entonces a mí me gusta mucho que me consientan en este tipo de acciones, que me hagan algo, a lo mejor algo rico o algo así, o que me lleven de viaje, una sorpresita.
1: Ok, ¿y tú estás preparado para amar?
0: Yo sí.
1: ¿Y qué das en una relación? ¿Qué estás dispuesto a dar en una relación?
0: Es que yo soy mucho del atascado, es más, yo soy el contrario, el que empieza así, luego aventarte acá, el boleto del crucero, el no sé qué, que también está un error, ¿no?
1: O sea, sé que también es que hay que ir
0: hay que
1: poco
0: encontrarle
1: poco.
0: El agua a los, hay que medirle el agua a los camotes, ¿no?
1: Equilibrio.
0: Pero yo soy ese.
1: Ok, es que primero tenemos que saber qué es lo que queremos en una pareja.
0: Y quiénes somos también en la pareja, porque también luego identifican esos patrones. Ah, es que ¿por qué siempre soy la migajera? Porque es la que empiezas a bombardear al fulano o a la fulana en cuestión y ya le estás pagando hasta la colegiatura de sus hijos que ni son tuyos.
1: Justo, estoy pagándote todo y no recibo nada.
0: Claro.
1: ¿No? Entonces, fíjate qué importante es saber cómo quieres una relación.
0: Y ni el padre de esos hijos, fíjense, viene a darle la pensión. Pero eso sí, tú estás preocupadísimo de ver cómo esos niños salen adelante.
1: Me encanta. Sí, es que vienes con todo.
0: Con todo.
1: Lo tienes perfecto. Ajá, muy dominado el tema de que eso tenemos que hacer.
0: Pero a ver, ¿por qué es esta moneda de cambio también que torna también en un tema económico? Porque siempre regresamos a un tema en donde creemos que no tiene mucho que ver y hay que metalizado y no hay que hablar de dinero en la relación. Y ahora resulta ser que siempre es el problema número uno. No hay pensiones, que el viejo no paga ni 10 pesos, no me pasa ni la sopa maruchan para sus hijos. Es decir, no es un problema hasta que sí es un problema.
1: Sí, pero fíjate que hay desequilibrio, ¿no? O sea, tenemos que empezar a ver justo eso, nuestras responsabilidades. O sea, tener la responsabilidad afectiva de ver por qué un matrimonio está...
0: Y antes de que te enamores de ese zángano, que qué bonito maneja la motocicleta, que qué bonito trae los tatuajes, piensa, ¿Cuánto es el ingreso de esa persona mensual? ¿Qué es lo que está dispuesta a dar? ¿Qué es lo que está dispuesta a construir?
1: O sea, sí, está ese lado, pero también está el que tiene el poder económico y que no quiere dar nada porque no le importa.
0: Híjole, qué bueno que lo estás diciendo, porque también existe de este lado de la moneda, que vamos a hablar al regreso del corte, claro, de los que sí pagan la lana, pero que te hacen sufrir. No le cambies, estás en Ya Salió el Peine.

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2: El ambientalista y la realeza. Celebrar los 100 años del historiador y ambientalista David Attenborough es celebrar las maravillas que tiene nuestro hermoso planeta, porque él se ha dedicado toda su vida a eso, a mostrarnos la belleza de la fauna, desde el desierto, el Ártico, los bosques, selvas, la vida marina. En Reino Unido es literal considerado un tesoro nacional. Y es que este hombre ha visto pasar el siglo XX y XXI. David Attenborough tuvo una estrecha amistad con la reina Isabel II. Los dos nacieron el mismo año, 1926, con una diferencia de 17 días. Su majestad lo nombró caballero en 1985 y le otorgó la prestigiosa Orden del Mérito en el 2005. En el 2018 realizaron un documental filmado en los jardines del Palacio de Buckingham. El tema, medio ambiente. 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
4: En la zona gris es el nuevo thriller de acción de Guy Ritchie y reúne a un elenco diseñado para verse peligrosamente cool. Henry Cavill, Jake Gyllenhaal y Eiza González. La historia sigue a un grupo de operativos que intenta recuperar millones robados mientras se hunden en una red de traiciones, crimen organizado y códigos morales bastante dudosos. Pero el foco está en Eiza. Este ya es su tercer proyecto consecutivo con Guy Ritchie, confirmando que el director encontró en ella una de sus nuevas musas de acción. Eiza aquí no está para adornar las escenas, no, está para robarse el operativo completo. Acción, edición desquiciada y gente hermosa, eso nos ofrece en la zona gris. La película ya está disponible en los cines de todo el país. Estas fueron las Stevie Bites con Stevie de TV.
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5: El secretario de Estado de Estados Unidos, Marco Rubio, viajó este martes junto al presidente Donald Trump a China, pese a estar sancionado por Pekín desde su etapa como senador republicano. El director de la Administración de Alimentos y Medicamentos de Estados Unidos renunció a su cargo tras semanas de presión y rumores que el presidente Donald Trump planeaba despedirlo. La NASA y SpaceX aplazaron para este miércoles el lanzamiento previsto para hoy de la misión número 34 de servicios comerciales de reabastecimiento hacia la Estación Espacial Internacional debido al pronóstico de mal tiempo. Un fiscal de Perú solicitó una pena de 5 años y 4 meses de cárcel contra el candidato presidencial de izquierda Roberto Sánchez por el delito de falsa declaración administrativa y falsa información financiera de partidos políticos. Informó Cintia Dávalos. 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
7: Y ya estamos de regreso con Aide Cruz hablando de este Silent Divorce. Y estábamos hablando de estos zánganos, no solamente los que no tienen y que son dificilísimos para sacarles un peso, pero también de los que dan mucho billete, pero que carecen de todo lo demás, ¿sí o no?
8: Sí, claro. Yo creo que ahí, o sea, sí tienes que hacer conciencia como padre que no, porque ponen el pretexto, no, porque se lo doy a la mujer y se lo gasta en pestañas y en uñas, ¿no? Pero no, tienes que ser consciente de que estás dejando también hijos y que no puedes ser tan egoísta como para no preocuparte si tienes la solvencia económica para hacerlo. Ahora, si no tienes mucho, pues ni modo, ponte a trabajar. Oye, los hijos, ¿qué comen? ¿No?
7: Híjole, a mí me parece además también tremendo cuando empezamos en estas dinámicas, cuando ya estamos en este silent divorce, que están, digamos, divorciados, pero viviendo bajo el mismo techo. Eso sí, no tienen para la leche del niño, pero ¿qué tal tienen para todas las pirujas que hay que invitar?
8: Sí, lo tienen.
7: La verdad,
8: sí,
7: porque sí, eso siempre pasa y ahí siempre hay dinero.
8: Ajá, pero fíjate, ahí vamos a entrar en el tema de por qué vas a soportar una relación en donde el hombre se va con otras o no aporta económicamente, porque ya estás en dos cuartos separados. Le estás mostrando a tus hijos que dos almas solitarias pueden estar juntas conformándose con las migajas que están andando. O sea, ahí preocúpate por los hijos, ¿no?
7: Claro.
8: O sea, no es que cómo los vamos a
7: ¿cuál es la lección que le estamos dando a los niños de amor? Es decir, pónganse a analizar sus matrimonios. ¿Esto es algo que saldría en un cuento de princesas de Disney? ¿O eso saldría más bien en las esquelas del terror?
8: Exactamente. Y pregúntate si con tu pareja, o sea, si tú dices, bueno, es que yo no sé si estoy en un matrimonio matrimonio que está muriendo. Pues pregúntate, o sea, pregúntate qué es lo que le hace falta, cuándo empezaron a terminar, si te sientes bien, si te sientes solo. O sea, lo más importante, si te sientes solo, si te sientes sola en este matrimonio, bueno, pues ya
7: que. A ver, pero es que está muy cañón porque la gente que es muy autónoma empieza a sustituir. Entonces tú no me das el billete, entonces yo hago el billete y además vengo y lavo y plancho y además hago la cena. O sea, sí. No nomás me fleto tu papel, sino me fleto mi papel. Pero y es... encima, además me aguanto toda la mierda que trae.
8: ¿Qué estás haciendo?
7: O sea, ¿qué dices, por favor?
8: Bueno, estamos hablando de que no tenemos amor propio, que no sabemos nuestro valor y nos conformamos. Y sí, hay muchas personas que llegan a una relación para dar. ¿Por qué? Porque se sienten tan poco merecedoras de algo que tienen que pagar todo. Fíjate.
7: A ver, pero esto también viene, ya hemos hablado contigo, de estas huellas de abandono que tenemos desde la infancia. Sí. Por favor, si no pueden pagar una terapia, también es muy importante que se acerquen a la bibliografía y que también de repente seamos como, digamos, hacer un autodiagnóstico, decir, a ver, yo estoy cayendo en esta herida porque me pasó esto, ¿no? Exacto. Es muy importante conocernos y saber cuál es nuestro pasado real, no el que le contamos a toda la gente, el que le ponemos rosas y toda mi familia estuvo padrísima, en realidad, ¿cómo fue tu infancia? ¿Fue del terror? ¿Hubo golpes? ¿Hubo terror psicológico? ¿Hubo terror económico? Porque ¿cuántos papás también no conocemos de, cállate, no te doy para el mandado?
8: Sí, bueno, hay de todo, ¿no? Y sí, como dices, hay que darse un clavadito a lo que nos da miedo, a profundidad, para ver por qué, si te haces estas preguntas, ¿por qué no puedo salir de esta relación? ¿Por qué no me atrevo a dejar a esta persona que ya ni platicamos? Fíjate, un matrimonio así, ya no se pregunta cómo te fue en el día, claro. Sino, ya pagamos la luz, las colegiaturas, ¿qué tenemos que hacer? O sea, obligaciones, ya no hay conexión en el aquí y en el ahora. Y por ahí dicen, si tu pareja agarra más el celular que a ti, pues entonces ya tienes que preocuparte porque estás viviendo precisamente un matrimonio así, ¿no?
7: Y sobre todo no hacer de esto, digamos, una normalidad, porque de verdad no sabes la cantidad de parejas que conozco en esta situación, que pasan 5, que pasan 10 años, que pasan 20 años. Y eso además también habla fatal de esa misma persona, porque además durante esos 20 años se siguen quejando de su marido o se siguen quejando de su mujer, pero no se mueven de ahí.
8: No se mueven. Oye, pero ¿no has estado en lugares comiendo y de repente volteas a tu alrededor y hay parejas que los dos están clavadísimos en el celular?
7: Claro.
8: Y nada más voltean a pedir, regresan al celular y nada más voltean a pagar y se
7: van. Y eso que no es lo menos grave, porque también podemos estar en el jalón, en el empujón, en la mirada de odio.
8: De odio.
7: O sea, eso lo ves todo el tiempo.
8: Sí, claro. Entonces pregúntate si mereces estar viviendo esta situación con tu pareja, ¿no? A veces es mejor porque este problema se presenta por la ausencia de emocional y física con tu pareja, ¿no? ¿Y cuál es el remedio? Pues la presencia y la atención. Si no quieres, es mejor un divorcio amoroso, un divorcio en acuerdos, que estar sufriendo en un...
7: A ver, pero eso es bien importante, saberle medir el agua a los camotes. Yo quiero que le digas, por favor, a la gente que está pateando un muerto, en vez de darle respiración de boca a boca, deberían de ya aventar ese cuerpo y dejarlo por la paz, porque muchas veces parece que estamos tratando de revivir a un muerto y estamos haciendo hasta lo imposible. ¿Cuándo puede ser para ti, digamos, estos focos rojos, estos diagnósticos que la gente que hoy está en una relación así tiene que identificar para decir, tengo que salir corriendo ahorita? Porque también su vida corre peligro.
8: Sí, te decía, mira, si te sientes solo, si te sientes enfermo, si estás deprimido, si tienes ansiedad, si ya no funciona, que por más que hables con tu pareja no te entiende, le pides las cosas 10 veces, no hace cambios, y que ves que es el bienestar de tu familia y no hay cambios, bueno, por más que lo repitas y lo repitas, no los va a ver, ¿sí? Entonces, es mejor que te tomes la decisión, la responsabilidad del 50% y 50% de responsabilidad que hay un matrimonio que está muriendo y decir, por dignidad, ¿sí? Ya no te humilles, o sea, porque también es humillación estarle pidiendo a tu pareja que cambie, que quite, que haga, y después cuando una mujer o cuando un hombre ya no discute, porque no solamente es la mujer, cuando una mujer o un hombre ya no discuten, ya no pelean, ya son completamente indiferentes, te puedes dar cuenta que tu matrimonio ni con oxígeno.
7: Y claro, qué belleza que ya... unilateralmente puedes dar por terminado el matrimonio, gracias claro. a nuestras leyes, porque antes, ¿te acuerdas que era muchísima gente que decía, yo antes me muero para darte el divorcio, primero me muero?
8: Sí.
7: ¿Te acuerdas?
8: Sí, ¿no? Y eso, me hiciste recordar.
7: Y eso hay muchísima gente que sigue casada, con 400 amantes, han pasado 500 años, pero necesidad? Dicen, jamás te voy a dar el divorcio.
8: Sí, pero gracias a Dios eso ya eso ha bajado muchísimo, ¿no? Entonces, bueno, pues, a buscar, porque no quiere decir, no les estoy diciendo divórciense y olvídense de uno del otro. Si uno de los dos quiere recuperar el matrimonio, es imposible. Pero si los dos quieren, ¿verdad?, mejorar su relación y conectar otra vez, busquen terapia, busquen ayuda, sí se puede, pero siempre y cuando los dos quieran pay.
7: A ver, con y en solo, este proceso, no. ¿qué tan fácil o qué tan difícil, según tu experiencia, es, digamos, rescatar un matrimonio que ya está hundido en este tipo de dinámicas?
8: Sí, justo como te decía, sí se puede rescatar cuando los dos quieren. Y cuando los dos empiezan a trabajar en conciencia y a sanar, y empiezan con las tareas, nosotros tenemos dinámicas para que ellos empiecen a reconectar, para que empiecen a sanar y demás. Y así sí se puede, ¿sale? Pero te repito, Pei, es muy, muy poco probable que se sane una relación cuando solamente uno se la ha aferrado.
7: Y además todos somos corresponsables de este tipo de aberraciones, porque sí. muchas veces cuando vemos llegar a una mujer sola, me estoy refiriendo a una boda, todo el mundo, y es verdad, sí o no, lo que te estoy diciendo, todo el mundo dice, ay, pobrecita, nadie la acompañó.
8: No, espérate.
7: Es un pobreteo, ¿qué tiene que ver?
8: Es eso, pero no sé si tú sepas, pero tu mujer está cañón, ¿eh? Porque si tú eres divorciada, separada, lo que sea, llegas a una fiesta, aguas que las otras mujeres están cuidando al marido
7: porque está sola.
8: Sí, fíjate qué feo, pero...
7: Y aunque ya esté hecho una piltrafa, el marido lo andan cuidando como... lo andan cuidando como si fuera nuevo, ¿no?
8: Pero no.
7: Pero está así cañón es, porque esto es una hostilidad que se presenta en la sociedad y es un rechazo. Y entonces parece ser que no podemos ser autónomos en soledad. Parece ser que todo lo tenemos que operar en pareja. Así. Y es por eso que muchas mujeres prefieren aguantarse todas las pachotadas antes de salir a enfrentar la vida solas. Me refiero tanto desde el tema económico hasta el escrutinio público.
8: Sí, por eso hay que tratar de evitar todo esto que acabas de mencionar. Hay que tratarlo de evitar. O sea, pregúntale a tu pareja, oye, ¿sabes desde cuándo estamos desconectados? ¿Cuándo empezamos a no importarnos mutuamente, a que nos valga lo que le pasa al otro en enfermedad o en trabajo, en lo que sea? ¿Cuándo fue que nos desconectamos?
7: Y también del otro lado, no sean la tía de, ay, pobrecita, ya viene sola, no ningún pobrecita. No, ella puede sola mucho con eso y mucho más. ¿Me explico?
8: Sí,
7: o sea,
8: no hay que pobretear.
7: Eso no hay que pobretear y no hay que decir, no hay que pensar, porque eso es un pensamiento muy recurrente, que eso viene, de verdad, por todo el chip que hemos heredado a nivel generacional, que está mal y que tenemos que cortar como esta parte de decir, oye, no es lo mismo estar solo que vivir en soledad.
8: Así es, pero fíjate, hay que cortar con esa creencia socialmente,
7: sí.
8: ajá, pero también como persona, porque las mujeres somos las primeras de, ay, no, es que no tengo con quién ir a la boda.
7: ¿Cómo voy a llegar sola?
8: ¿Cómo voy a llegar sola?
7: O la gente que dice, es que no puedo ir al cine solo, ¿cómo voy a comer solo?
8: Sí, fíjate, todo lo que hay que trabajar, ¿te das cuenta? O sea, este es el inconsciente colectivo, justo lo que dice Jung, ¿no? Pues
7: imagínense el nivel de codependencia, ¿cómo hay gente que no puede tragar sola? No puede ser.
8: No puede ser. Voy, y no, o sea, no pueden comer solas y queremos que no se vayan de un divorcio tan
7: enfermito. Correcto.
8: Pues obviamente hay mucho que trabajar para que no vivamos en un matrimonio tan enfermo, tan triste, y sobre todo por pensar también en nuestros hijos, ¿no?
7: A ver, y en ese pensar también hay que ver también, por supuesto, eliminar, por favor, de su vocabulario el qué dirán. Oye, pero ¿qué van a pensar? ¿Y qué va a decir la familia? ¿Y qué va a decir en el trabajo? ¿Te vale madre?
8: Exactamente. Oye, ¿qué? Y sí, hay personas que todavía les importa mucho el qué dirán, y... O sea, yo siempre les digo, bueno, entonces quédate viviendo infeliz.
7: ¿Y que tú vives de tu público? Infeliz. ¿Te están depositando ellos mensualmente o cuál es el acuerdo?
8: Quédate viviendo infeliz entonces, sí. ¿no? Y que los demás, y de todas maneras hagas lo que hagas, van a seguir hablando.
7: De todas maneras.
8: Lo único que importa es que tú te sientas bien y le des prioridad, te des prioridad a ti. Si tú no estás bien, es imposible que le puedas dar algo a la otra persona.
7: Y algo que yo pondría también sobre la mesa es, independientemente que lleves las primeras citas, estés empezando a salir, hagan y establezcan también un tema económico, porque esto muchas veces se esconde debajo del tapete, no se quiere hablar, y es algo que se necesita para vivir.
8: Sí, es que fíjate que qué buen tema. Antes de juntarte con una persona, tienes que hablar tres cosas. Lo que es el compromiso, lo que es la intimidad. Ajá, la intimidad no estamos hablando nada más de lo sexual.
7: Claro.
8: Porque existe el tercer punto, que es la pasión. Pero la intimidad es donde puedes ser tú. Ajá.
7: Sí.
8: El compromiso es, ¿qué quieres? O sea, ¿a dónde quieres vivir? ¿Hasta cuántos hijos, mascotas? ¿Qué quieres? Y como no hablamos nada de eso,
7: y
8: nos
7: ahí
8: casamos.
7: Están, 3 años después, es que el viejo no quiere tener hijos. Te lo hubieras preguntado hace 3 años
8: antes,
7: cuando empezaste. ¿Por qué se lo estás preguntando 3 años después?
8: Exacto. Y ya después de que se lo preguntaste y no hubo nada, entonces empieza el silencio, ¿sí?
7: Y te enojas y además lo quieres cambiar y el viejo no quiere, no puede comprar ni un litro de leche y ya lo quieres hacer papá.
8: No, ya ni puede ser papá, o sea, ¿no? De tantos años
7: ya ni
8: que
7: puede.
8: Pasó.
7: Sí, ya ni puede.
8: De tantos años de silencio ya ni puede. Ese es el conformismo.
7: Está cañón.
8: Es no amarte, eso es no quererte, eso es no respetarte.
7: Oye, pero a ver, todo este diagnóstico se dice muy fácil, pero yo creo que hay mucha gente que hoy está empantanada, hay de que se pueden buscar también en las redes sociales, que hay que también decir cómo pueden salir de esta situación y cómo les puedes ayudar tú a hacer si ese matrimonio tiene algo que salvarse o que ya de plano mejor se divorcien.
8: Ajá, mira, no hay algo mágico. Todo es un proceso, me gustaría decir, ¿no? Pues tienen que acudir a tal lado y se sanan y son y se vuelven a amar, ¿no? Es un proceso en donde los dos quieran estar. Sí, y el proceso va a ser lento y va a ser largo y no va a ser lineal y otra vez y nos vamos a odiar de nuevo y nos vamos a volver a amar y así. Por eso tienes que estar, los dos tienen que estar dispuestos a eso. Hay terapia, sí, para terapia de pareja. Si ya lo intentaron todos, si ya fueron a terapia de pareja y no funcionó, o sea, ya, no le busques más. Es más digno, ¿no? Decir, bueno, pues te voy a firmar ya el divorcio.
7: Claro.
8: E irme y dejarte ser feliz. Y yo también empecé mi felicidad. Porque hasta cuando se separan este tipo de matrimonios, empieza una felicidad ya individual, ¿no? Y se dan cuenta.
7: Y yo nada más le recuerdo que en la vida se necesita un poquito de valentía para cualquiera que sea la decisión, sí, y la circunstancia que estén viviendo.
8: Decisión. Eso, a eso iba. ¿Qué necesitas? Decisión. Cuando,
7: claro,
8: ya no hay nada, es decisión, no hay nada mágico que te vas a sacar de ahí, nadie te va a resolver la vida y simplemente tienes que tomar la decisión de agarrar tus cosas y decir sí puedo y me voy.
7: Y con
8: voy
7: ese poderoso mensaje nos vamos, por favor,
8: claro,
7: regálanos tus redes sociales.
8: Claro que sí, baby, mis redes sociales, Aide Cruz, psicoterapeuta, y mi número 5549509012. Muchas gracias, baby.
7: Gracias a ti. Y ahora sí ya nos vamos, pero tú y yo tenemos una cita mañana en punto de las 10 de la noche. Pero mientras tanto, te mando besos, descansa y que tengas una bonita noche.
6: No sé.

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3: Familiar Machines and Magic presentó Familiar, su mascota robot con inteligencia artificial para hacer compañía a personas que no tienen tiempo de cuidar a un gato o un perro. Este robot de peluche con inteligencia artificial generativa es capaz de adaptarse a los hábitos de los usuarios debido a que aprende cada día de la interacción con ellos. Familiar fue diseñado para generar empatía con sus usuarios. Tiene la forma de un cuadrúpedo de tamaño similar a un bulldog. Tiene ojos grandes, orejas suaves y su pelo es sensible al tacto para responder a las caricias. Al igual que una mascota real, lo seguirá por la casa. Emitirá sonidos emotivos similares a los de un animal, pero eso sí, no hablará. Estas mascotas robots fueron pensadas para personas que no tienen tiempo de tener animales de compañía, pero que se quieren sentir acompañadas, por lo que podrían ser útiles en residencias de ancianos o para brindar apoyo emocional en salud mental. Informó Aide Rivera. 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
6: Obsesión es una de las películas de horror más comentadas del año y confirma a Corey Baker como una de las nuevas voces más interesantes del terror independiente. La historia sigue un joven que usa un objeto sobrenatural para hacer que la mujer que ama se enamore de él. Pero el deseo funciona demasiado bien, convirtiendo el romance en una pesadilla obsesiva y perturbadora. La película explotó en festivales por mezclar horror sobrenatural con ansiedad emocional moderna, convirtiéndose en una experiencia incómoda y de las más creativas del año. Porque aquí el miedo no viene de monstruos escondidos, viene de alguien que te ama demasiado. La película Obsesión ya está disponible en los cines de todo el país. Estas fueron las Stevie Bites con Stevie de TV.
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7: Muchos nos preguntamos de dónde viene ese signito que se llama el signo de interrogación que nadie pone al principio. Algunos ponen al final, pero en el WhatsApp se lo comen todos. Bueno, pues viene de que los copistas en la Edad Media ponían una Q de quaestio, quaestio, que quiere decir pregunta en latín, y se ponía una Q al final de una oración para que se supiera que esa oración era una pregunta. Esa Q se fue, obviamente, con el tiempo degradando o condicionando para hacerla más corta y para hacerla más fácil de escribir en un signo que parecía una Q con un punto abajo. Y ahora ya saben ustedes por qué lo tienen que poner, para que todo el mundo sepa que es pregunta.
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8: Los ojos hacen más ejercicio que las piernas. Los músculos oculares se mueven miles de veces durante todo el día.
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8: El primer correo electrónico fue enviado por Ray Tomlinson en 1971 a través del sistema ARPANET.
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8: Los seres humanos usan solo el 20% del oxígeno que respiran del aire.

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1: Buenas noches, bienvenidos a su programa Estilo de Vida de Jerry Medina. Aquí en Grupo Fórmula damos poder a su voz. Yo soy Sofía Bani y me da muchísimo gusto acompañarlos esta noche. Hoy tenemos a un invitado muy especial, el doctor Víctor López Ocampo. Buenas noches, doctor, bienvenido.
2: Hola, Sofi, ¿qué tal? Sofía Bani, un placer estar aquí contigo.
1: Muchas gracias, doctor. Hoy vamos a tratar un tema muy importante y quiero que nos cuentes qué es el esófago de Barrett.
2: Claro que sí, Sofi. Vamos a hablar de un tema muy interesante, muy importante, que muchas de las veces, Sofi, no está del todo bien diagnosticado, luego queda ahí en el aspecto subclínico. ¿Por qué digo esto en el aspecto subclínico? Porque hay personas que lo llegan a tener y no se dan cuenta. Estrictamente, ¿qué es un esófago de Barrett? El esófago de Barrett viene a ser una metaplasia. ¿Pero qué es una metaplasia, Sofi? Metaplasia es el sinónimo de una inflamación. ¿Por qué quise decir el sinónimo y por qué decimos metaplasia? Porque un poquito más adelante, Sofi, vamos a hablar de lo que es una displasia.
1: Okay.
2: Una displasia, entonces, sí nos está llevando de la mano a pensar en que tenemos la posibilidad de desencadenar un cáncer. En el esófago de Barrett vamos a tener una sintomatología muy específica que va a ser ardor, que va a ser dolor al comer, que va a ser problemas inclusive de palpitaciones. Vamos a tener una sintomatología muy específica, pero ¿qué es lo que está pasando en el esófago de Barrett? El esófago de Barrett tiene lo que vienen a ser sus capas musculares y las células y capas internas que son muy específicas. En el esófago de Barrett, la característica, Sofi, es que células que no se deben de encontrar en el esófago, que se deben de encontrar en el intestino, emigran y que hacen su aparición en lo que es el esófago.
1: Doctor, una pregunta muy importante. ¿Cómo inicia este esófago de Barrett? ¿Es mal cuidado, la alimentación, es algo genético?
2: Efectivamente, todo lo que acabas de mencionar es cierto. Mencionábamos que en muchas de las ocasiones puede ser que no esté bien diagnosticado porque viene a ser tal y como lo estás mencionando, algo que no cuidamos, algo que nosotros manejamos y que no nos estamos dando bien cuenta de qué es lo que pasa. Para empezar hay que mencionar, Sofi, de que el esófago viene a ser una de las estructuras pertenecientes al aparato digestivo. El aparato digestivo es un tubo, estrictamente si lo queremos ver así, que empieza en la boca y que termina en el recto, en el ano. El esófago es una estructura muchísimo más compleja de lo que luego se dice. Uh-huh. Se dice que el esófago es una estructura que mide aproximadamente 30 centímetros, que viene a ser la continuación de lo que viene a ser la parte posterior de la boca, lo que es la faringe, y que te va a conectar con el estómago, que viene a ser, como quien dice, un canal, un tubo de paso, pero nada más lejos de la realidad. El esófago viene a ser una estructura, sí, definitivamente perteneciente al aparato digestivo, pero que va a tener contacto y que va a tener estrechamiento, por ejemplo, con la aorta, que va a tener una entrada a la cavidad abdominal por parte de lo que es una cavidad que es el hiato, que va a tener también contacto con una parte de los pulmones, estrictamente con los bronquios. Estos estrechamientos nos van a dar ciertas características que podemos confundir. Dentro de la sintomatología que nos puede dar el esófago, por ejemplo, son palpitaciones, puede ser que tengamos dolor en el pecho. Hay personas que luego llegan a decir, bueno, que me está dando un
1: como
2: infarto,
1: la taquicardia
2: tal cual. Entonces nos va a dar una sintomatología muy, muy específica.
1: Y eso que decías, doctor, del ardor, ¿cómo se siente en un esófago de Barrett? Porque siento que mucha gente puede decir, tal vez me estoy resfriando o no sé, tal vez sea la gastritis. O sea, ¿cómo lo pueden diferenciar?
2: Aquí lo que está pasando es de que en el esófago de Barrett nosotros debemos de estar muy atentos porque regularmente va a ser secundario a algún tipo de anormalidad en lo que viene a ser el paso del esófago que está en cavidad torácica a lo que viene a ser a cavidad abdominal. Para que el esófago haga este paso de cavidad torácica a cavidad abdominal, va a cruzar una estructura muy importante, que es el diafragma. El diafragma va a ser el principal músculo de la respiración. Estamos hablando aproximadamente el músculo de la respiración en el 80%.
1: Oye, doctor, ¿y por qué nos enfermamos del esófago de Barrett? O sea, ¿qué hacemos mal?
2: Lo que hacemos mal principalmente es no cuidarlo. Cuando no cuidamos al esófago, estamos teniendo regurgitación. Estamos hablando de que tenemos regreso de lo que vienen a ser los alimentos por una incapacidad de un esfínter que se encuentra en la parte inferior del esófago. Este esfínter, ¿qué es un esfínter, Sophie? Un esfínter viene a ser una especie de válvula que va a permitir el paso en una dirección y que no va a permitir el regreso. Son personas que pueden ser que fumen, se regular.

0: músculo más importante de la respiración. Cuando el diafragma se contrae, hace que la capacidad pulmonar aumente. Y cuando el diafragma se relaja, hace que la capacidad pulmonar reduzca. Entonces, eso es lo que hacemos nosotros al inspirar y al expirar. Estamos hablando al meter aire y al sacar aire. Entonces, estamos hablando de que el esófago es una estructura muchísimo muy compleja. Pero a tu pregunta estricta de qué me ocasiona
1: sí.
0: El esófago de Barrett, va a ser una de las causas principales el reflujo que viene del estómago por la incapacidad de este esfínter inferior esofágico. Aquí se menciona que este esfínter inferior esofágico tiene una estrecha relación con el cardias. Anatómicamente son dos estructuras diferentes, el anillo inferior del esófago y el cardias. Para su estudio, estrictamente únicamente mencionamos como esta válvula al cardias.
1: Doctor, una pregunta. ¿La gastritis o la colitis será como el primer síntoma para detectar que tenemos esófago de Barrett?
0: Sí, definitivamente. Cuando tenemos un paciente que su característica es que ha tenido episodios recurrentes de gastritis o de colitis, una personalidad también muy específica, sí, Sofi, debemos de estar atentos a que esta metaplasia, que ya lo mencionamos, esta metaplasia que viene a ser una inflamación estricta del esófago, el término metaplasia lo podemos ocupar en una inflamación en otras estructuras, en otras partes del organismo, pero estamos viendo de que en este caso, hablando del esófago, sí, una gastritis. ¿Qué está pasando con una gastritis?
1: Y aparte que siento seguramente que muchísima gente no se cuida la gastritis, ¿no? Como que están acostumbrados a sentirse mal. De, ay, me cayó pesado esto, me cayó mal otra cosa, o es que como mucho chile o muchas cosas ácidas. Siento que la gente a veces está acostumbrada a sentirse mal del estómago, como que creen que es algo normal y pues no le ponen mucho cuidado.
0: Excelente punto y excelente observación, Sofi. Luego platicas con algunos pacientes y te dicen, mi gastritis, mi colitis, como parte de mí, de mi persona y de mi vida diaria.
1: Sí.
0: Nada más erróneo, efectivamente, porque decir es mi colitis y mi gastritis y luego inclusive te llegan a decir, yo me tomo mi antiácido y le sigo corriendo.
1: O fumo en ayunas, ¿no?
0: O fumo en ayunas, tal cual. Entonces, son conceptos definitivamente un poquito fuera de lo normal, porque el esófago de Barrett tiene una característica muy, muy importante. Ya dijimos que para que nosotros diagnostiquemos, por ejemplo, al esófago de Barrett, tenemos que identificar que hay células que se deben de encontrar y tejido celular que únicamente encontramos en otras partes del mismo aparato digestivo, más abajo, pero que en este momento ya se están estableciendo en la parte inferior del esófago.
1: Ahorita seguimos platicando, doctor. Vamos a un corte comercial aquí en Estilo de Vida. No se vayan, volvemos pronto.
2: Y recordándoles que pueden enviarnos un mensaje de WhatsApp al 55 23 35 47 74. Enzimas digestivas. El sistema digestivo produce enzimas digestivas de forma natural para ayudar a transformar los alimentos en sustancias que el propio cuerpo pueda absorber y utilizar nutrientes como los carbohidratos, las proteínas, las grasas, las vitaminas y los minerales de los alimentos. Las enzimas digestivas son generadas en su mayoría por el páncreas, en pequeñas cantidades desde el intestino y la saliva, en específico para ayudar a descomponer los hidratos de carbono, las grasas y las proteínas de los alimentos, de modo que nuestro cuerpo pueda absorber los nutrientes a través de la barrera intestinal y llegar al torrente sanguíneo para que lleguen al órgano que los necesite. ¿Sabías que hacer 30 minutos de actividad física diaria reduce el riesgo de enfermedades del corazón y mejora tu energía? Moverse es salud. Vamos a una breve pausa y regresamos a su programa Estilo de Vida.
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2: Canción que esconde sensualidad en cada verso. Secret Smile fue el segundo sencillo de Feeling Strangely Fine de 1999, álbum que les dio muchos éxitos a Semisonic.

Aunque no tuvo el mismo impacto que Closing Times, se volvió un favorito de culto por su atmósfera íntima. Esto es Secret Smile, Semisonic, en Sonido Brown.

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0: 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Cuida lo que comes.
2: Las habas son unas leguminosas ricas en nutrientes. Cada 100 gramos de habas aportan 65 kilocalorías y 4.6 gramos de proteína. También aporta potasio, hierro, fibra y fósforo.
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5: Estamos de regreso en Estilo de Vida de Gerardo Medina, aquí en Grupo Fórmula, damos poder a tu voz y estamos platicando esta noche con el doctor Víctor López Ocampo, estamos hablando del esófago de Barrett. Doctor, algo muy importante que estábamos hablando en el bloque anterior, los problemas gastrointestinales los dejan a un lado, qué importante es cuidar el segundo cerebro, como tú lo has mencionado muchas veces, que es el intestino y la flora intestinal con los probióticos, por ejemplo.
6: Desde luego, claro.
5: Para prevenir llegar a un esófago de Barrett, deberíamos de cuidar nuestra alimentación y también tomar probióticos regularmente.
6: Todo lo que dices es muy cierto, muy certero. Hay que tomar en cuenta, Sofi, ¿cuál sería uno de los principales problemas del esófago de Barrett? No estamos hablando de una situación sencilla. Podemos mencionar en donde vamos a tener alguna anomalía persistente en el esófago, pero de otro tipo. Por ejemplo, si estamos hablando de lo que viene a ser el drenaje venoso, que estrictamente así es, de lo que es el esófago, por donde sale ya lo que viene a ser la cuestión venosa, el esófago tiene una estrecha relación con el sistema Porta. El sistema Porta estrictamente está ligado al hígado. ¿Por qué menciono todo esto? Porque, por ejemplo, en una persona que toma mucho, llega el alcohol a dañar al sistema Porta y el sistema Porta llega a producir varices esofágicas. Pero aquí quiero hacer esta mención porque las varices esofágicas, el principal problema es que algún día lleguen a sangrar en el esófago. Pero el esófago de Barrett tiene otro pequeño detalle. A ver, lo que estamos mencionando de las varices esofágicas ligadas al sistema Porta, al alcoholismo, no tiene nada que ver con esófago de Barrett. ¿Por qué? Porque ahí lo que va a pasar es que algún día te puedan sangrar. Desde luego, delicado que sangres por la cuestión de varices esofágicas, pero es un sangrado. Si nos vamos al esófago de Barrett y se establece un tipo de tejido diferente en la parte inferior del esófago de Barrett, esta metaplasia de la que hemos hablado se puede convertir en una displasia y entonces en una displasia ya estaríamos hablando de la posibilidad de que se establezca un adenocarcinoma. Entonces estamos mencionando que el esófago de Barrett puede desencadenar en un cáncer.
5: Doctor, ¿y cómo nos podemos cuidar? ¿Cómo podemos, si ya nos diagnosticaron con esófago de Barrett, qué podemos hacer para estar mejor?
6: Aquí lo que nosotros tenemos que hacer es definitivamente modificar nuestro estilo de vida, nuestra dieta y estarnos haciendo estudios recurrentes.
5: ¿Qué estudios nos podemos hacer para que nos diagnostiquen?
6: Los estudios básicos que se deben de hacer siempre van a ser biometría, química general de orina, un ultrasonido, pero el más específico va a ser una endoscopía tomando una biopsia. En una endoscopía se mete un tubo, evidentemente por la boca, se explora lo que viene a ser todo el esófago y se puede pasar por lo que viene a ser el hiato esofágico. Y al pasar el hiato esofágico, inclusive podemos explorar también parte del estómago. Ya cuando estamos en el esófago, por medio de la cámara del endoscopio, pues evidentemente vamos a ver, una persona que hace la endoscopía debe de estar preparada, claro, para esto, y puede ver si el epitelio, que viene a ser la capa mucosa inferior del esófago, se ve diferente. Es ahí en donde puede tomar una muestra, puede tomar una biopsia y se lleva al laboratorio. Este vendría a ser el estudio, Sofía, más específico, una endoscopía tomando una biopsia.
5: Ok, y doctor, ¿qué alimentos no deberíamos de consumir? Digo, ya sé que dijiste que obviamente fumar descartado, el alcohol también descartado. ¿Qué alimentos afectan al esófago de Barrett?
6: Aquí estrictamente nosotros debemos de tener cuidado sobre todo con los alimentos que son irritantes, muy ácidos principalmente. Comer a deshoras también hay que, hasta eso, que lo que tenemos que ver es que el estómago no debe de estar vacío permanentemente, sino,
5: o sea,
6: debemos
5: lo del ayuno
6: de tener
5: intermitente, no.
6: O sea, exactamente, nosotros debemos de tener siempre un horario, principalmente los alimentos ácidos. Desde luego, ya lo mencionaste, el fumar, el tabaco. Hay que tomar en cuenta otros factores también, por ejemplo, que el esófago de Barrett va ligado a algunos nervios importantes. Estos nervios importantes, nosotros tenemos lo que le llamamos los pares craneales. El décimo par craneal va a un lado del esófago, es el neumogástrico o el vago. Es un nervio muy, muy importante porque no solamente incide en lo que viene a ser el aparato digestivo, pero tiene influencia sobre lo del corazón. De ahí viene lo de las palpitaciones.
5: Okay.
6: Entonces, cuando el esófago está siendo agredido, estamos agrediendo también a las cuestiones respiratorias y cardíacas. Pero entonces, a tu pregunta, Sofi, de lo que viene a ser nuestra dieta, pues alimentos que no sean ácidos, no fumar, no tomar, sí tener un horario bien definido de lo que podemos comer, sí comer fibra principalmente, comer a nuestras horas y pues estrictamente no agredirlo con muchos alimentos que la verdad luego las comidas industrializadas ya vienen muy procesado y todo ese definitivamente va a favorecer. Pero a ver, algo bien importante, ¿por qué aparece el esófago de Barrett? No es únicamente por la comida, sino debemos de tener seguramente por ahí algunos antecedentes genéticos.
5: ¿Ah, sí? O sea, si un abuelo lo tuvo, si un papá lo tuvo, un tío, sí se hereda.
6: Definitivamente, viene a ser una de las principales causas, de las principales razones, motivos por los cuales podemos llegar a presentar el esófago de Barrett, Sophie, porque alguien lo haya tenido. Ahora, ¿qué tipo de cáncer va a ser principalmente el que se pudiera establecer secundario al esófago de Barrett? Un adenocarcinoma.
5: ¿Qué es un adenocarcinoma, doctor?
6: El cáncer varía en varias especies, en varios tipos. El adenocarcinoma viene a ser uno de los cuales afortunadamente no es de los más agresivos. Tenemos, por ejemplo, un sarcoma, que sí es un carcinoma muy agresivo. Osteosarcomas, tenemos diferente tipo de cánceres. En este caso, el adenocarcinoma es, claro, sí, un cáncer, pero afortunadamente por su estirpe genética va a ser uno de los cánceres no tan agresivos. Esto es importante mencionarlo, Sofi, porque decimos cáncer y como que pues siempre nos alarmamos y decimos pues
5: ya es el fin,
6: hasta aquí llegue. Afortunadamente, cuando hablamos de un cáncer, siempre que sea oportunamente detectado, el tipo que sea, vamos a tener mucha posibilidad. Pero también cuando se hace el estirpe genética del cáncer y ya vemos que puede ser un adenocarcinoma, podemos decir, bueno, tengo más posibilidades. Entonces, un adenocarcinoma genéticamente viene a ser uno de los cánceres. Sí, desde luego, no hay un cáncer que tú digas, este es el bueno,
5: leve,
6: ¿verdad?
5: Sí.
6: Pero viene a ser de estirpe genética un poquito más ligero.
5: ¿Y es ley, doctor, que si nos diagnostican con esófago de Barrett, te va a dar cáncer?
6: Qué interesante pregunta. No, definitivamente no es ley. Sin embargo, si tú llegas a tener un esófago de Barrett, tus posibilidades de llegar a presentar un adenocarcinoma sí te van a aumentar entre el 15 y el 20%, pero definitivamente no es así como de que esófago de Barrett vas a terminar en cáncer. ¿Por qué? Porque entonces se podría hacer algún tipo de situaciones previas, como dar quimioterapia, radioterapia o algo así, pero no. A tu pregunta, aumenta mucho la posibilidad de presentar un adenocarcinoma, pero no toda aquella persona que tenga esófago de Barrett va a terminar
5: No es
6: con un
5: ley.
6: cáncer.
5: Doctor, si ya nos diagnostican esófago de Barrett, ¿qué podemos hacer para prevenir llegar a tener cáncer?
6: Definitivamente cambiar nuestro estilo de vida. Nosotros debemos de tener en cuenta que el esófago embriológicamente sus orígenes vienen junto, por ejemplo, con la tráquea. Si estamos hablando de esófago de Barrett, también puede incidir algún tipo de anomalía en la tráquea. ¿Por qué? Porque tienen el mismo origen embriológico. Estamos hablando también de que el esófago de forma natural tiene algún tipo de estenosis. Estenosis son estrechamientos fisiológicos, como ya lo hemos estado diciendo, al paso, por ejemplo, del diafragma, el contacto con la aorta, el contacto con uno de los bronquios. Entonces, también estamos dándonos cuenta de que si nosotros llegamos a agredir al esófago, estamos agrediendo también el aparato circulatorio, sistema circulatorio y al aparato respiratorio. Entonces, esto implica nuevamente evitar en la medida fumar, hacer ejercicio, ser una persona sana, hacer deporte y llevar una muy buena dieta.
5: Así es, doctor. Vamos a un pequeño corte comercial y regresamos pronto aquí a Estilo de Vida.
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7: Vamos a una breve pausa y regresamos a su programa Estilo de Vida.
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0: 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Territorio animal.
11: El hurón. Los hurones son mascotas extremadamente energéticas y juguetonas. Tienen un cuerpo flexible que les permite explorar cada escondite de la casa. Son muy sociables y crean vínculos muy fuertes con sus dueños, aunque requieren una supervisión constante debido a su naturaleza traviesa y curiosa.
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5: Ya estamos de regreso en Estilo de Vida de Jerry Medina. Aquí en Grupo Fórmula damos poder a tu voz. Estamos hablando con el doctor Víctor López Ocampo y el tema de hoy es esófago de Barrett. Doctor, muy importante todo lo que nos has dicho. Creo que tenemos que señalar que la gente tiene que acudir al doctor, hacerse estudios, checarse, ¿no? Es muy importante porque habrá muchas personas que, como decías tú, tienen palpitaciones, ardor, de pronto tienen problemas digestivos y pues no saben si es una gastritis o es un esófago de Barrett. Entonces, ¿qué podemos hacer para, si tenemos duda y no sabemos si tenemos esófago de Barrett, que nos diagnostiquen, que nos digan sí, sí tienes, no, no tienes o qué continúa?
6: Aquí lo que hay que tener en cuenta, Sofi, es que esófago de Barrett afortunadamente no, bueno, estamos hablando que dentro de la población en general, problemas de esófago va a ser muy frecuente. Estamos hablando de que problemas de esófago, pero de esófago en general, estaríamos hablando no diagnosticados de hasta un 20 y 30% problemas de esófago. Pero de problemas de esófago de Barrett.
5: ¿No?
6: ¿Sabes qué pasa, Sofía?
5: En la vida.
6: Aquí quiero terminar el comentario. Problemas de esófago hasta el 20 y 30%. Pero problemas de esófago de Barrett estaríamos hablando entre el 8 y 9%. Okay. Es bien importante. Pero lo que dijiste también es muy interesante. ¿Qué pasa? Que luego nosotros nos acostumbramos, como bien lo mencionaste, a esa gastritis, a esa colitis, a que de repente me duele el pecho, que de repente corrí, ya me agité. Hacemos un poquito de alusión negativa a muchos de los síntomas que llegamos a presentar. Pero es que aquí pasa una cosa muy importante, Sofi. Hay quien piensa de que el esófago, como también lo habíamos mencionado, es un tubo que comunica lo que viene a ser la boca con el estómago y por donde únicamente pasan los alimentos. Uh-huh. Pero el esófago es muchísimo más importante. Entonces, debemos de tener cuidado de qué es lo que vamos a hacer. También lo mencionaste, por ejemplo, si yo tengo una tos recurrente, por ejemplo, tengo muchos pacientes, y al decirte muchos, en verdad son muchos, que llegan por una tos y es más, ni siquiera van por la tos, sino van por otra sintomatología, pero pues durante la consulta están tose y tose, ¿no? Una tosecita ahí muy ligera. Y yo luego les pregunto, ¿usted fuma? ¿No? Y esa tos, siempre ando tosiendo.
5: Es como tos normal, tos crónica, ¿no? Como es que alguien tos. Dice, ay, es mi tos hasta nerviosa, ¿no?
6: Tal cual. Entonces, pero usted no fuma, esa tos tiene un origen. Entonces, ahí es en donde tú empiezas a estudiar si no tenemos por ahí algún problema, por ejemplo, de lo que viene a ser el esófago, alguna irritación, tienes que empezar a investigar. Aparte de esa tos, si te vas por ese camino, ¿qué más tiene? Usted escucha bien, ¿no? He perdido también un poquito el oído. Huele bien, pues ahora que lo dice, creo que he perdido el olfato.
5: ¿Cómo
6: crees? ¿Qué está pasando aquí, Sofi? Lo que está pasando es de que regularmente en el esófago tenemos ciertas sustancias que se van a regresar y que esas sustancias van a hacer que nosotros irritemos lo que viene a ser la garganta. Y la mucosa va a estar cubriendo la boca, lo que es el oído y lo que es la nariz. Entonces, si nosotros tenemos algún problema en el esófago, regurgitación o algo, me va a estar quemando toda la mucosa, la boca, el oído, la nariz. Entonces estamos dañando el gusto, el olfato y lo que viene a ser el oído también. De aquí partimos entonces para hacer una diferenciación bien importante, Sofi, en el sentido de que estoy yo perdiendo un poquito el oído, estoy perdiendo el gusto, el olfato, tengo esa tos, tenemos que hacer los estudios y no se nos debe de escapar en que puede ser una simple esofagitis. Probablemente esa simple esofagitis esté ya repercutiendo en un esófago de Barrett. Está indicada entonces una endoscopía con toma de biopsia. Recordemos, para que yo pueda diagnosticar esófago de Barrett por medio de la endoscopía, debo de tener diferente tipo de tejido en la mucosa inferior del esófago.
5: Okay.
6: Si no tengo este diferente tipo de epitelio, ese tipo de células diferentes en la parte inferior del esófago, sí quedo en una esofagitis, que qué bueno, ¿verdad?
5: Sí, sí.
6: Es muchísimo más sencillo. Pero si yo tengo ya la presencia, se dice, de epitelio columnar en la parte inferior del esófago, que me está reemplazando a un epitelio, lo que se llama escamoso normal, estamos hablando ya un tipo de metaplasia, que recordemos, esta metaplasia más adelante me puede llevar a esa displasia. Pero entonces, signo característico que me puede diagnosticar esófago de Barrett es el cambio de epitelio en la parte inferior del esófago, que se va a ver definitivamente por medio de una endoscopía tomada con biopsia.
5: Oye, doctor, y para todas las personas que tienen reflujo, ¿tú les recomendarías que se fueran a hacer este tipo de estudio?
6: Estrictamente aquí tenemos que ver el tipo de reflujo que tiene. Se ha visto, cuando ya estamos hablando de reflujo, Sofi, que puede ser que el reflujo mínimo lo tenga más del 50% de personas.
5: Okay.
6: Entonces, no podemos decir que a todo mundo le vamos a estar mandando a hacer la endoscopía, porque puede ser que sea un reflujo imperceptible, ¿verdad? En donde no se están dando cuenta de que tienen este reflujo. Pero si nosotros sabemos antecedentes genéticos en donde alguien en la familia sí ya tuvo algún tipo de cáncer, esto es importante mencionarlo, porque el cáncer, no necesariamente alguien en la familia tuvo el esófago de Barrett que desencadenó en un adenocarcinoma, sino puede ser que hacia atrás alguien tuvo cáncer en otra parte.
5: Cáncer de colon, por ejemplo.
6: Un cáncer de colon, cáncer de mama, cáncer de próstata. Quiere decir que en la familia está el gen del cáncer. Y si tú en ese momento estás presentando sintomatología esofágica, sí está indicada entonces la endoscopía.
5: Oye, doctor, otra vez, recuérdanos cuáles son los síntomas para así ir a hacernos esta endoscopía. ¿Era ardor? ¿Palpitaciones?
6: Así es.
5: Que se puede sentir un poco como taquicardia, ¿no?
6: Sí, definitivamente nosotros vamos a estar, lo mencionábamos, ¿por qué podemos llegar a tener algún tipo de taquicardia? Porque el esófago en su paso por el hiato diafragmático pasa también con estos nervios que son el neumogástrico, que es el décimo par craneal, también llamado el vago. De aquí viene una cuestión muy importante, Esto también tiene, el vago también inerva parte de lo que es el aparato respiratorio, parte de lo que es el corazón. Hay personas que inclusive se te llegan a desmayar cuando tienen un evento, ¿verdad?, de irritación esofágica. Uh-huh. Cualquiera diría, bueno, y si tiene una irritación esofágica, ¿por qué se me desmayó? Por ejemplo, hay personas que para llegar a estimular a un paciente y bajarle la taquicardia y lo saben hacer, estimulan un poco el vago. El vago también pasa por la parte inferior de la garganta. Entonces, sintomatología como tos, ardor, perder un poco el oído, disminución del olfato, taquicardia, dolor en el pecho, algún tipo de sintomatología, sobre todo ardorosa, algo de regurgitación, sí va a ser indicativo de que tienes un problema esofágico. Ahora, la tos también viene a ser no necesariamente por la irritación directa del vago, sino porque puede ser que tengas esa regurgitación y que te esté quemando parte de lo que viene a ser la garganta.
5: Qué importante cuidarse, doctor. ¿Habrá algún suplemento que nos pueda ayudar a prevenir que lleguemos a tener esófago de Barrett?
6: Definitivamente, aparte de lo que hemos mencionado de tener una muy buena dieta, los probióticos. Los probióticos debes de tomarlos. Si es en polvo, los debes de tomar, por ejemplo, antes del desayuno y antes de la comida. Y hacer una toma extra ya cuando te vas a dormir. Omega 5, por ejemplo, uh-huh, también lo debes de tomar 3 veces al día. Y los ácidos grasos son protectores. Las enzimas digestivas también definitivamente te van a proteger. El esófago de Barrett, Sophie, nosotros debemos de tener en cuenta de estar atentos a que esta inflamación no vaya a desencadenar en un cáncer, que sería el principal problema. Ahora, a lo que tú preguntaste, no necesariamente el esófago de Barrett va a desencadenar en un adenocarcinoma, pero sí te va a aumentar las posibilidades.
5: Sí, claro, y además qué importante, si ya te diagnosticaron esófago de Barrett, seguir yendo con tu médico, ¿no? Seguir el tratamiento que él te dé, pero por supuesto que te pueden ayudar los probióticos, las enzimas digestivas, y ya saben que si ustedes quieren alguno de estos productos, le pueden mandar un mensajito de WhatsApp a Jerry Medina y él con mucho gusto los atiende. Vamos a un pequeño corte comercial. Seguimos platicando con el doctor Víctor López Ocampo aquí en Estilo de Vida.
16: Ácido alfa lipoico. El ácido alfa lipoico es un antioxidante que se produce de forma natural en el cuerpo. También se puede ingerir en alimentos y en suplementos. Es considerado como el antioxidante universal, ya que es tanto soluble en agua como soluble en aceite. Algunos de sus beneficios son brindar protección al cerebro y también ser útil en ciertas enfermedades del hígado, como la neuropatía diabética. El ácido alfa-lipoico reduce los síntomas de neuropatía diabética, principalmente dolor, entumecimiento en extremidades inferiores y ardor. En la dieta de diabéticos tipo 2, aumentó un 30% los niveles saludables de insulina, incrementando notablemente la utilización de glucosa en la sangre. Para el caso de los diabéticos en particular, es un nutriente que mejora notablemente su calidad de vida.

0: Vamos a una breve pausa y regresamos a su programa Estilo de Vida. El zinc es un mineral esencial para el sistema inmunológico, la cicatrización de heridas y la salud de la piel. También ayuda en la producción de hormonas y protege contra el daño celular. Un buen nivel de zinc apoya tus defensas y tu bienestar diario. El selenio es un antioxidante clave que protege tus células del daño, apoya tu sistema inmune y contribuye a una tiroides saludable. También juega un rol en la fertilidad y el bienestar general. Una dosis diaria de selenio puede marcar la diferencia. 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Ya estamos de regreso en Estilo de Vida.
1: De regreso en Estilo de Vida de Jerry Medina, aquí en Grupo Fórmula, damos poder a tu voz. Estamos platicando con el doctor Víctor López Ocampo y el tema de hoy es esófago de Barrett. También nos acompaña nuestro queridísimo Marquito Silva. Y pues nada, doctor, síguenos contando qué importante es tener un buen diagnóstico para prevenir llegar a un cáncer, ¿no?
2: Aquí nosotros debemos de tener en cuenta, Sofi, de que, y lo hemos mencionado, debemos irnos muchísimo más allá de pensar que el esófago es una estructura de paso. Ya vimos de que embriológicamente se relaciona mucho con la tráquea. Ya vimos también, por ejemplo, que se relaciona con el sistema porta y que tiene relación con el hígado, con lo que pueden ser las varices esofágicas. Aquí también tenemos que mencionar algo muy importante. El acto de la masticación, efectivamente, por el esófago va a pasar el bolo alimenticio, pero este previamente ya estuvo en la boca y en la boca nosotros vamos a tener enzimas como la tialina, ¿verdad? Que con la masticación se va a hacer un bolo. Este bolo nosotros debemos de aprender, y tú lo decías muy certeramente, ¿qué podemos hacer para prevenir todo este tipo de patología? Uh-huh. Masticar bien, tan sencillo como eso, de sentarnos, masticar adecuadamente, hacer un perfecto bolo alimenticio, y después de aquí vamos a ver lo que es el primer paso de la masticación, porque dentro de lo que viene a ser ya el segundo paso de la masticación, y que sí tiene que ver con su paso por el esófago, hay tres etapas. Una de ellas viene a ser la psíquica, la gustativa y la gastrointestinal. Dentro de lo que viene a ser la formación del bolo alimenticio y su paso por el esófago, está la psíquica, porque dentro de la psíquica está en que yo veo una comida apetitosa y aún antes de masticarlo, estamos saboreándolo, estamos salivando realmente. Entonces, estamos salivando, estamos produciendo enzimas, vamos a masticar bien, vamos a darle tiempo a que se haga perfectamente el bolo alimentario. Ahora es la gustativa, ya probé yo este alimento, me gustó, y más aún, vamos a hacer que este bolo alimenticio pase adecuadamente por lo que va a ser el esófago, y vamos a terminar en la cuestión de la secreción salival con la masticación, con la cuestión gastrointestinal. Uh-huh. Si mi esófago está en buenas condiciones, el paso va a ser totalmente adecuado, va a llegar al estómago, y en el estómago ya van a intervenir lo que van a ser las cuestiones de lo que viene a ser la asimilación de alimentos. Hay dos o tres cosas que no quiero dejar pasar por alto, porque son muy importantes. El esófago efectivamente tiene movimientos, ¿verdad?, peristálticos, pero son mínimos. Uh-huh. El esófago sí depende de la fuerza de la gravedad. ¿Qué quiero decir? Siéntense a comer. Si no se pueden sentar a comer, cuando menos coman parados, ¿verdad? Pero nunca acostados. Hay gente que le llevan la comida acostado a la cama, semiacostado.
1: Y que le das malísimo dos mordidas y te lo tragas.
2: Malísimo.
1: Ni siquiera lo masticas.
2: ¿Por qué? porque el esófago sí depende de la fuerza de gravedad. ¿Eso qué quiere decir? Que si yo estoy en la posición horizontal y estoy comiendo, tal vez no mastiqué muy bien, pero ese bolo va a bajar y va a pasar por el esófago, tal vez con la, no con la misma facilidad, pero sí va a pasar, pero acostado no. Entonces, debemos de comer siempre en una posición horizontal, ya sea sentados o parados. El esófago tiene un esfínter superior, que es el esfínter esofágico superior. Tiene uno inferior, evidentemente es el inferior, pero que tiene mucha relación con el cardias y el hiato esofágico. El hiato esofágico es una estructura que va a cruzar el diafragma para entrar al estómago. Todo eso depende de la gravedad y de las fuerzas de presión. Si yo estoy comiendo sentado, tengo mayor fuerza de presión para hacer que este alimento pase por cualquiera de las estenosis del esófago. Ahora, el esófago de Barrett, recordemos, muy específicamente, puede tener una metaplasia, que es una inflamación. Tenemos que hacer siempre lo que viene a ser, cuando tengo la duda, lo que viene a ser un cribado. Este cribado viene a ser una especie de biopsia que se va a hacer el estudio. Y si yo tengo más de 60 años, ahí sí está totalmente indicado hacer la endoscopía con cribado y ver las células que se encuentran en el tracto inferior. Recordemos que las células que se encuentran en el tracto inferior del esófago no son las que regularmente se encuentran, sino que se pueden encontrar en otra parte. Todo eso nos va a llevar al diagnóstico certero de un esófago de
0: Oiga,
2: Barrett.
0: doctor, pero entonces hay que ¿cuántas veces hay que masticar para que haya la apropiación?
2: Estrictamente se menciona que al alimento debemos de darle cuando menos de 5 a 7
0: Ah, porque había
2: masticaciones.
0: escuchado
1: Yo pensé
0: que
1: que 100 o
0: 40,
1: algo
0: sí,
1: así,
0: diga
1: como de la carne la tienes que masticar 50 veces
2: Bueno,
1: o
2: a
1: algo
2: la
1: así.
2: carne hay que tratar de cocerla lo suficiente para que quede más o menos suave, ¿verdad?
1: Sí.
2: Pero no, es que hay gente que lleva el bocado,
1: Traga.
2: dos, tres mordidas y vámonos. ¿Por qué? Porque también hay que tomar en cuenta que andan corriendo por el trabajo, luego hay quien come en el transporte,
1: Sí, en el
2: todos lo
1: coche.
2: hemos visto, ¿verdad? Entonces, lejos están de estar masticando adecuadamente, también es un poquito parte de la situación actual. Pero dense su tiempo, ahora hay personas que mastican tranquilamente y que tú terminas de comer, Sofi, Marquito, y ellos terminan media hora después.
1: Sí, también.
2: También lo hemos visto, quien come y tú apenas vas a la mitad y otros ya hasta se fueron. Y hay otros que tú terminas y pueden estar comiendo media hora después. También aquí viene un poquito del tiempo, de la personalidad, de las formas y de los hábitos de cada persona.
0: Oiga, pero entonces este no tiene cura o sí tiene cura.
2: Cuando
0: Nada para
2: nosotros
0: recomendar.
2: tenemos, ya para recapitular,
0: Ajá.
2: sí tiene cura. Tu pregunta también es muy
0: Oh,
2: certera.
0: okay.
2: Sí tiene cura, pero tiene que ser diagnosticado a tiempo. Si nosotros dejamos pasar esta inflamación del esófago de Barrett y no la atendemos a tiempo, me puede desencadenar en un adenocarcinoma. Aún el adenocarcinoma puede tener cura, pero entre más tarde nosotros lo diagnostiquemos, la recuperación y el tratamiento va a ser más difícil.
1: Oye, doctor, pero entonces si ya nos diagnosticaron con esófago de Barrett y si nosotros nos cuidamos, ¿podemos quitar el esófago de Barrett? O sea, o...
2: Estrictamente no lo vamos a quitar, Sofía, pero sí lo vamos a controlar y lo vamos a detener en esa etapa. O sea, estrictamente lo podemos dividir en las etapas del 1 al 4. Si nosotros diagnosticamos el esófago de Barrett en etapa 2 y me empiezo a cuidar, llevo una buena dieta, ya no lo estoy agrediendo, ahí lo puedo
0: Y
2: dejar y
0: elementos
2: ya no pasa.
0: rápidamente.
2: Nuevamente, los elementos van a ser los probióticos 3 veces al día, Jaidelén 3 veces al día, los omegas también 3 veces al día y enzimas digestivas. Una buena dieta, abundante fibra y bastante agua.
0: ¿Pero qué les parece si nos vamos a una brevísima pausa y regresamos a este su programa Estilo de Vida?
3: Los probióticos equilibran tu flora intestinal, fortalecen tu sistema inmune y mejoran la absorción de nutrientes. Los probióticos pueden ayudarte a recuperar el equilibrio. Tu intestino es tu segundo cerebro.
4: 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Vamos a una breve pausa y regresamos a su programa Estilo de Vida.
5: 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Radio.
6: ¿Te has preguntado qué contienen los productos que consumes a diario? Conocer los ingredientes es el primer paso para elegir mejor.
7: ¡Exacto! Por eso, una gran alternativa es preparar tus propios productos en casa.
6: Hoy te contaremos sobre las tecnologías domésticas, una opción para cuidar tu salud y tu bolsillo al mismo tiempo.
7: Por eso, te enseñaremos a preparar una crema de cacahuate para toda la familia.
6: Presta atención y quédate con nosotras.
5: Revista del Consumidor.
7: Desde hace más de 4 décadas, en la Profeco brindamos opciones para elaborar productos útiles, seguros, económicos y con excelente calidad.
6: Se trata de las tecnologías domésticas, una pieza clave de nuestras actividades de educación para el consumo.
7: Con ingredientes que se encuentran fácilmente y procedimientos simples, buscamos que las infancias y las familias tengan alternativas para elaborar lo que necesitan a un menor costo, comparado con los precios que ofrece el mercado.
6: Todo este esfuerzo tiene el respaldo del Laboratorio Nacional de Protección al Consumidor, donde se encargan de validar cada receta.
7: Con la meta de cuidar el bolsillo de los hogares y ofrecer nuevas alternativas, la Profeco organiza talleres en toda la República a través de sus oficinas de defensa del consumidor.
6: Tan solo en 2025 se realizaron 10.983 talleres de tecnologías domésticas, logrando apoyar a 347.500 personas en todo el país.
7: Esta labor ayuda directamente al ahorro familiar, fomenta un consumo más consciente y desarrolla habilidades que impulsan la autonomía económica.
6: Incluso, estas tecnologías han servido para quienes desean emprender y generar algo de dinero extra. Bajo este modelo hemos hecho, por ejemplo, limpiador de piso, pasta dental, gel para el cabello, protector solar y productos de confitería y panificación.
7: Hoy toca el turno de la crema de cacahuate.
6: ¡Comenzamos!
7: Con pocos ingredientes podemos hacer algo muy rico. Prueba de ello es que para hacer crema de cacahuate necesitaremos solamente
6: una taza de cacahuates pelados sin sal, una cucharada de piloncillo molido y una cucharadita de extracto de vainilla.
7: Seguro tienes en casa alguno de los ingredientes. De cualquier forma, se consiguen en el mercado más cercano.
6: De utensilios necesitaremos un procesador de alimentos o licuadora, taza medidora, cuchara sopera, cuchara cafetera, espátula de plástico y para envasar, un frasco de vidrio con tapa hermética.
7: Y esto me encanta, Nat. Una ventaja más de esta tecnología doméstica es que solo toma 30 minutos hacer la crema de cacahuate y en cambio se conserva por mucho tiempo. Su caducidad es de 1 año.
6: Pues manos a la obra. Para empezar, molemos los cacahuates en el procesador de alimentos hasta formar una pasta. Es importante que lo hagamos en intervalos cortos y al mismo tiempo ir reduciendo la velocidad mientras se va moliendo. Ya que tengamos la pasta de cacahuate y sin apagar el procesador, agregamos el piloncillo y la vainilla.
7: Mientras integramos todo muy bien, quiero comentarles que la crema de cacahuate es rica en proteína vegetal, tiene grasas saludables y mucha fibra.
6: Volviendo a la receta, hemos seguido mezclando en el procesador. Continuamos hasta obtener una crema suave y homogénea.
7: Ojo, si queda muy seca, podemos agregar media cucharadita de aceite vegetal. Se va agregando poco a poco en el procesador para que se incorpore correctamente.
6: Ahora, a envasar. Con ayuda de la espátula, vertemos la crema de cacahuate en el frasco de vidrio y lo etiquetamos con la fecha de elaboración y caducidad.
7: Esto es primordial para que luego no estemos comiendo algo ya caducado que nos pueda hacer daño. Finalmente, recuerda que hay que mantenerla en refrigeración.
6: Además, toma en cuenta que si con el tiempo percibes un aroma rancio, debes desecharla de inmediato, independientemente de la fecha de caducidad.
7: Da ese paso hacia un consumo informado e inteligente y anímate a elaborar esta tecnología doméstica.
6: No olviden que pueden ver más procedimientos de diferentes tecnologías en el canal de YouTube Profeco TV.
7: ¡Hasta la próxima!
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1: Y ya estamos de regreso en este programa Estilo de Vida de Jerry Medina, aquí en Grupo Fórmula, abriendo la conversación. Estamos platicando nada más y nada menos que con el doctor Víctor López Ocampo. A nombre de mi queridísimo Jerry Medina, les damos la más cordial bienvenida al doctor Víctor López Ocampo. ¿Cómo está? Buenas noches, doctor. Felices y amables madrugadas.
2: ¿Qué tal? ¿Cómo estás, Marco Antonio Silva? Un placer estar aquí contigo.
1: Oiga, pues el día de hoy vamos a hablar de lo que es la hernia hiatal. ¿Qué es eso de la hernia hiatal?
2: Estamos hablando que en el organismo, Marquito, vamos a tener diferente tipo de hernia. Una hernia es cuando alguna parte de lo que viene a ser lo que son los elementos internos de cavidad abdominal regularmente quieren salirse. O sea, por ejemplo, podemos tener una hernia umbilical, en donde tú puedes recostar a un paciente y le pides que haga algunos tipos de movimientos, y puede ser que alguna parte del abdomen a la altura del ombligo te haga una bolita. ¿Qué quiere decir? Que tal vez una parte del intestino como que por ahí se te quiere salir. Evidentemente no se va a salir, ¿verdad? Pero tú vas a ver que se están venciendo los músculos y que por ahí puede formarse una hernia. En el hombre son comunes las hernias inguinales, las hay directas e indirectas. ¿Qué quiere decir? Que parte, por ejemplo, también de alguna estructura de cavidad abdominal, estaríamos hablando regularmente de parte de un intestino, está yéndose por algún orificio del canal inguinal. Este también estamos hablando de una hernia. Estrictamente una hernia es cuando los músculos que deben de estar totalmente cerrados se vencen, se abren un poquito y por ahí se quisiera salir una víscera o una estructura regularmente abdominal. Dicho lo anterior, entonces, la hernia hiatal es cuando por medio de un orificio que se encuentra en el diafragma, que es el hiato diafragmático, el hiato diafragmático va a cruzar el diafragma y por ahí va a pasar el esófago para comunicarse hacia abajo con el estómago. Aquí vamos a hablar brevemente de lo que es el diafragma. El diafragma es el principal músculo de la respiración. Aparte de que es el principal músculo de la respiración, también es un músculo aplanado grande que te va a dividir hacia arriba, estando la persona en posición horizontal, hacia arriba la cavidad torácica. Del diafragma para arriba es la cavidad torácica, donde se encuentran los grandes vasos, los pulmones, el corazón, etcétera. Del diafragma para abajo, regularmente, bueno, no regularmente, sino así es, se encuentra lo que es el estómago, los el intestino grueso, el intestino delgado, ¿verdad? Entonces estamos hablando de la cavidad y otras estructuras, estamos hablando de la cavidad abdominal. Entonces el diafragma es una membrana, es un músculo que divide cavidad torácica de cavidad abdominal, pero tenemos estructuras importantes, Marquito, que vienen de arriba para abajo, como es el esófago, y que va a continuar hacia abajo con el estómago. Entonces tiene que cruzar lo que viene a ser el diafragma. Ahí está orificio en donde el esófago va a cruzar este músculo, y esto es el hiato, se llama hiato diafragmático. El esófago no cruza solo, también va a cruzar con lo que viene a ser estrictamente el nervio vago, que es un nervio par, y que va a cruzar junto con el esófago hacia cavidad abdominal. Hay otras estructuras, parte de lo que es la aorta, que va a cruzar de lo que viene a ser la aorta torácica, la aorta abdominal, que no cruza por el hiato del diafragma, el hiato diafragmático esofágico, sino va a cruzar un poquito de lado. Pero entonces son estructuras que van a cruzar este músculo. Ahora bien, ¿qué es entonces estrictamente una hernia hiatal? Una hernia hiatal es cuando parte del contenido abdominal, que en este caso en el 80-90% de los eventos viene a ser el estómago, quiere o por alguna situación ascender y pasar de lo que es totalmente cavidad abdominal, subirse a lo que viene a ser cavidad torácica. Entonces, una hernia hiatal es cuando parte de alguna de las estructuras abdominales intenta subirse a lo que viene a ser cavidad torácica. ¿Y por qué digo que alguna de las estructuras? Porque tenemos la idea, Marquito, que siempre va a ser el estómago. Efectivamente, el estómago te va a dar entre el 80 y el 90% de las hernias hiatales, diafragmáticas, pero no va a ser la única estructura. Puede ser alguna otra víscera, podría ser alguna parte de intestino grueso, alguna parte de intestino delgado, que no es lo más frecuente, pero viene a ser cuando alguna estructura abdominal intenta por una mala función del hiato diafragmático pasar a cavidad abdominal. Una hernia hiatal puede ser muy pequeñita, pero hay veces en que vienen a ser grandes, en donde parte de la estructura gástrica pasa de una forma importante a cavidad torácica.
1: ¿Cómo empieza esto, doctor? ¿Qué es lo que genera la hernia hiatal?
2: Una hernia hiatal viene a ser estrictamente, hay dos o tres tipos de hernias hiatales. Las principales van a ser hernia por desplazamiento. Las hernias por desplazamiento van a ser las hernias en donde se te va a ir una parte de la estructura, pero únicamente porque este orificio del diafragma ha perdido el tono, ha perdido la resistencia y se ha expandido un poquito más de lo normal. Entonces, simplemente por desplazamiento se te va a ir la hernia. Ahora, no solamente tenemos la hernia por desplazamiento, también tenemos una hernia en donde va a ser

0: que es el diafragma, ha perdido el tono, ha perdido la fuerza y se va a alguna estructura hacia lo que es cavidad torácica. Es última, ya para acabar esta parte de la conversación, Marquito, ¿qué lo ocasiona? El aumento de la presión en la cavidad abdominal. Regularmente puede ser una persona que tiene tos muy fuerte, constante y por mucho tiempo, que la tos simplemente hace que tú empieces a tener este tipo de cuestiones de hernia. Ahora, puede ser también de que tú seas una persona que cargues objetos muy pesados, que te agaches, que los levantes, un costal muy pesado, que aumente la presión en la cavidad abdominal y que también haya una protrusión de alguna víscera hacia cavidad torácica por la hernia del hiato.
1: Oiga, doctor, pero entonces está, ¿cómo dice? ¿Genética o por cargar peso también se puede casi, ¿no?
0: Estrictamente la más frecuente va a ser por cargar peso. La hernia por esófago corto congénito es muy rara, definitivamente es muy, muy rara. La más frecuente va a ser por personas que hacen muchos esfuerzos, ¿verdad? Que cargan cosas pesadas, que tuvieron algún accidente también, que se pegaron en el abdomen y que alguna parte de la estructura de lo que viene a ser el estómago se fue hacia arriba. A ver, ¿cuál sería la importancia, Marquito, de una hernia? El esófago tiene una válvula a la altura de la garganta y una válvula a la altura de la décima torácica. Esta válvula a la altura de la décima torácica está por debajo del diafragma. Esas válvulas impiden que haya regreso de alimentos, impiden que haya reflujo.
1: Pero ¿qué les parece si nos vamos a una brevísima pausa y regresamos a este su programa Estilo de Vida?
2: Probióticos. Los probióticos son bacterias benéficas que ayudan a mejorar el sistema digestivo, el sistema inmunológico y el tránsito intestinal. Gracias a ellos, se promueve la formación de la microbiota intestinal balanceada, además de estimular el sistema inmune que previenen enfermedades y ciertas manifestaciones alérgicas, contribuyen a mantener un estilo de vida saludable. Los probióticos, en el caso de intolerancia a la lactosa, reducen los síntomas de inflamación o distensión, mejorando su digestión. La función contra los efectos producidos por la gastritis ayuda a neutralizar la acidez, ya que su fácil desdoblamiento evita la producción de mayor jugo gástrico que genera mayor irritación estomacal. También disminuye los efectos de la diarrea, colitis y constipación. Los probióticos previenen infecciones recurrentes de vías urinarias. La microbiota intestinal puede ser destruida por muchos factores, como la presencia de virus y bacterias, la ingesta de antibióticos y otros medicamentos, la mala alimentación, exceso de azúcares, carnes, grasa o el pobre consumo de fibra. Los hábitos de vida perjudiciales como el sedentarismo, el consumo de alcohol y tabaco, el estrés o la falta de sueño también disminuyen el balance de la microbiota intestinal. El envejecimiento es otro factor por el cual se ve reducida, ya que por la edad desciende el número de estas bacterias beneficiosas. Es por ello que el consumo de probióticos es tan importante para toda la población.

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1: Canción que esconde sensualidad en cada verso, Secret Smile, fue el segundo sencillo de Feeling Strangely Fine de 1999, álbum que les dio muchos éxitos a Semisonic.

Aunque no tuvo el mismo impacto que Closing Times, se volvió un favorito de culto por su atmósfera íntima. Esto es Secret Smile, Semisonic, en Sonido Brown.

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1: Cumplir 100 años es una gran celebración. Corría el año de 1958. En una visita a los icónicos estudios de la BBC de Londres, David Attenborough conoció a los pequeños príncipes Carlos y Ana y aprovechó para presentarles a su cacatúa llamada Cocky. A lo largo de décadas, el ambientalista e historiador, además de ser amigo de la reina Isabel II, ha convivido con el resto de la familia real, porque si algo les une es su amor por la naturaleza, por el planeta. Desde el rey Carlos, que es una de sus prioridades, el cambio climático, lo mismo ha sido para el futuro rey, el príncipe William, quien entrevistó en Davos a Sir David Attenborough sobre los desafíos venideros en materia de ecología. Y no solo eso, el reconocido ambientalista grabó un video hace años con los hijos de los príncipes de Gales, George, Charlotte y Louis. No son cuentos y hadas, son historias reales.
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2: El colibrí es el ave más pequeña del mundo. Mide solo 5 centímetros y pesa a lo mucho unos 20 gramos. Su peculiar forma de volar y su lengua en forma de tubo lo hace un animal único. Puede mover sus alas 60 veces por segundo en un patrón circular, además de volar de un lado a otro, hacia atrás e incluso quedarse suspendido en un punto, y puede alcanzar una velocidad de 90 kilómetros por hora a pesar de su diminuto cuerpo. Se alimenta de néctar de las flores y es capaz de visitar miles de flores diariamente para encontrar alimento.
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2: El lichi es una deliciosa fruta que se recomienda consumir por su aporte de minerales como magnesio, cobre, fósforo y potasio, así como sus vitaminas C y B. Asimismo, tiene propiedades antiinflamatorias, antioxidantes y ayuda a prevenir enfermedades del corazón.
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4: Ya estamos de regreso en este programa Estilo de Vida de Jerry Medina, aquí en Grupo Fórmula, abriendo la conversación. Estamos platicando con el doctor Víctor López Ocampo. Él es especialista médico de los consultorios que están en la calle de Ferrocarril de Cuernavaca número 218, ahí en la colonia Polanco, y nos viene a hablar precisamente sobre el tema de la hernia hiatal, que lo interrumpí, doctor.
5: No, bueno, hay veces en que darle el tiempo al programa, ¿verdad? Como debe de ser.
4: A ver, cuéntenos. Entonces, doctor, nos está hablando, el corte nos ganó.
5: El corte nos ganó, creo que eso era el término correcto. Estamos hablando entonces de que una hernia hiatal viene a ser la incapacidad de esta estructura diseñada anatómicamente por la naturaleza para que por ahí cruce el esófago, ¿verdad? Sí debe de cruzar el esófago. Este músculo que es el diafragma, tan pronto lo cruza, empieza lo que viene a ser esta secuencia del tubo digestivo con el estómago. Entonces, lo normal es de que el esófago cruza el diafragma y ahí empieza el estómago. Y una hernia hiatal regularmente se va a dar cuando parte del estómago ha subido a lo que viene a ser una cuestión que no le tocaba. El estómago debe de estar abajo del diafragma totalmente, pero aquí por cuestiones de obesidad, la edad principalmente, Marquito, se pierde el tono, la fuerza de este músculo, y entonces puede ser que un poco del estómago se vaya hacia arriba del diafragma, y esto es una hernia diafragmática esofágica. Ahora bien, ¿qué pasa si se hace la hernia hiatal? Como mencionábamos...
4: ¿Pero cómo es? ¿Qué forma tiene esa mental hernia? ¿No tiene forma? ¿O cómo?
5: Estrictamente, vamos a tomar en cuenta que tenemos una hoja. Una hoja blanca, una hoja de papel, nada más, cualquier hoja. Y que nosotros ese es el músculo que sería el diafragma. Claro está que no está totalmente plano, está un poquito cóncavo, ¿verdad? Pero al centro de esta hoja le vamos a hacer un orificio por donde va a pasar un tubito, vamos a pensar, del grosor aproximadamente de tu dedo pulgar. Normalmente así es que va a pasar por este orificio lo que va a ser el esófago. Entonces, el diafragma es un músculo plano que va a tener más o menos al centro un orificio de forma normal y que ahí va a pasar el esófago, que es un tubo. Bien, tan pronto cruza este tubo, que es el esófago, esta hoja blanca, que es el diafragma, ahí empieza el estómago. ¿Cuál es la forma que se va a dar? Pues únicamente que parte del estómago se fue para arriba y entonces ya no se va a ver ese tubo pleno, plano, que está cruzando esta hoja o este diafragma, sino nosotros vamos a ver una protuberancia, ¿verdad? Estamos hablando de que esta hoja que nosotros le vamos a estar cruzando con un tubo tal cual, bien formado, cilíndrico, sin rebordes ni nada, al momento que se hace la hernia, y sí lo vamos a ver por medio de estudios como la tomografía, como la endoscopía, ya hay protuberancias, ya hay como un chipotito que se hizo arriba de la hoja. Estamos viendo que ya se hizo una formación que no debería de estar. Estamos hablando como que se te inflamó, como que se hizo un chipote, algo diferente. Eso nosotros lo podemos ver por medio de una tomografía y ahí se van a ver estas imágenes. Ahora, hay diferentes tipos de hernias en donde puede ser una hernia muy pequeña en donde no se vea realmente esta protuberancia, pero hay hernias que se llama, por ejemplo, la paraesofágica, en donde alguna parte ya importante del estómago se te puede ir hacia arriba. Ahora, hay veces, en casos ya muy raros definitivamente, Marquito, que casi todo el estómago se te va para arriba. Entonces, aquí ya estamos hablando de situaciones extremadamente complicadas. Ahora, estamos viendo, Marquito, que por ejemplo, si parte del estómago se va para arriba cruzando el diafragma, que no debería de ser, la válvula inferior, que tiene mucha relación con el cardias y que anatómicamente podríamos pensar que es lo mismo, aunque se ha visto que no, el cardias es esta válvula que permite que entre el alimento al estómago, pero que no regrese, pero siempre y cuando el estómago esté en su lugar abajo del diafragma. En la hernia, que se fue tantito para arriba, esta válvula pierde función. Entonces, entra el alimento, pero también puede regresar. Y cuando regresa, ya no te regresa solo, sino te puede regresar con los jugos biliares producidos en el hígado, almacenados en la vesícula, y que luego se pueden ir a lo que es, bueno, no se pueden, de hecho se van a tubo digestivo. Entonces, los alimentos ya te regresan con sales biliares o te regresan hacia lo que es el esófago con los jugos gástricos propios del estómago que sirven para deshacer los alimentos. Esto podría ser también una causa a largo plazo de la inflamación del esófago y que también a largo plazo nos podría producir un esófago de Barrett.
6: Oiga, doctor, ¿y esto se tarda mucho en generarse la hernia y tal?
5: Estrictamente, si estamos hablando de que viene a ser por esfuerzos, también se ha visto, Marquito, que hay personas que tienen algún grado de hernia hiatal y que nunca se van a dar cuenta. También hay que tomar en cuenta, también hay que observar de que muchos pacientes, se han hecho estadísticas en donde se puede decir que aproximadamente arriba del 20%, un 20-22% de personas adultas pueden tener algún grado de hernia hiatal y que no se han dado cuenta. Entonces, sí, en respuesta a tu pregunta, podemos decir que sí, pasa bastante tiempo para que se pueda formar una hernia hiatal y sobre todo para que se diagnostique. Estamos mencionando que hay personas que pueden nunca haberse dado cuenta que tenían una hernia hiatal. ¿Cómo te puedes tú dar cuenta de que tienes una hernia hiatal?
6: ¿Qué síntomas? ¿Hay síntomas o no?
5: Sí, hay síntomas. Hay dolor en el pecho, dolor al frente, el esternón.
6: Ajá. Síntomas, dolor en el pecho.
5: Dolor en el pecho. De hecho, hay personas que pueden llegar a mencionar en que, y se espantan realmente, en donde dicen es que estoy teniendo un ataque o un evento cardíaco. ¿Por qué? Porque también puede haber algún tipo de taquicardia, pero también producida por la ansiedad de que tú crees estar teniendo un evento cardíaco y no viene a ser estrictamente el dolor ocasionado por la hernia hiatal. También puedes tener sudoración, también puedes tener un poco lo que viene a ser confusión, pero estamos hablando de aquí, de que aquí entran mucho en contacto, uh-huh, en fusión, aspectos psíquicos. Uh-huh. A lo que sí podemos ver realmente que es importante en lo que es una hernia hiatal, el reflujo. El reflujo sí es una cuestión, se puede decir, necesaria regularmente por la falta de la función de la válvula inferior esofágica, porque se ha pasado parte del estómago hacia arriba. Tenemos reflujo. De ahí viene, adelantándonos un poquito, a que se les recomienda a los pacientes que no duerman totalmente, ahora sí que en posición horizontal, uh-huh, ¿verdad? Sino de que se levante, duerman un poquito semisentados, ¿verdad? Para que por gravedad no bajen totalmente los ácidos hacia la boca. Y de aquí, si estamos hablando de la boca, pues vamos a tener evidentemente también algún tipo de síntoma de irritación en la garganta, también vamos a tener tos, también vamos a tener dolor en lo que viene a ser en los oídos, y como lo estábamos mencionando, una irritación al frente del hueso plano del pecho, que es el esternón, en donde nosotros vamos a tener un dolor gástrico importante.
6: Eso es siempre, doctor, ya una vez que tiene ese diagnóstico y demás, ¿hay que dormir siempre así? ¿O es por periodos? ¿O cómo estará ahí la situación?
5: Regularmente, Marquito, cuando ya tenemos, ajá, diagnosticado lo que viene hiatal a ser la hernia hiatal, siempre. Se debe de dormir siempre así. Sí, porque estamos tomando que por la cuestión de la gravedad, si dormimos totalmente acostados, en posición horizontal, por pura gravedad y por la falla de la válvula inferior del esófago, vamos a tener el regreso de los alimentos. También de ahí parte para decir que si ya tienes diagnosticada una hernia hiatal, pues que comas unas 2 horas antes de que te vayas a acostar, para que la capacidad gástrica esté ya quizás totalmente resuelta cuando tú te vayas a dormir. Pero si tú cenas y te vas a dormir, el que tú vayas a tener reflujo es casi obligatorio y necesario.
4: ¿Pero qué les parece si nos vamos a una brevísima pausa y regresamos a este programa Estilo de Vida?
0: Ácidos grasos esenciales, omega 3, 6 y 9, ácidos grasos de pescado de agua fría, omega 3, EPA y DHA, ácido linoleico y borraja gamma, y ácido oleico de olivo, omega 9. Los ácidos grasos cumplen varias funciones en el organismo, como son mantener la temperatura corporal, mejorar la absorción de las vitaminas liposolubles A, D, E, K. El propóleo es un antibiótico natural que protege al cuerpo de los virus, promueve la salud bucal, es benéfico para el aparato digestivo, quita el mal olor de los pies, auxiliar en las quemaduras, tiene cualidades desodorantes y antirreumáticas, quita la gingivitis, desaparece las úlceras, las llagas y las aftas de la boca.
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0: Una vuelta al mundo.
2: Singapur está formado por una isla principal, 63 islotes y una periferia ubicados en el sudeste asiático. Es llamada la ciudad jardín por lo bien cuidado de sus parques y jardines públicos. Sus lenguas oficiales son el inglés, malayo, mandarín y tamil. Casi la mitad de su población son inmigrantes. El puerto de Singapur es el más importante del sudeste asiático. Su gobierno es la República Parlamentaria. Las calles más limpias del mundo están en Singapur, donde mascar chicle está prohibido. Al estar situado casi en el meridiano del Ecuador, las temperaturas oscilan entre los 28 y 34 grados centígrados casi todo el año.
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16: Los semáforos existieron antes que los coches. El primero se instaló en Londres para regular el tráfico de los carros caballos.
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16: Los bebés nacen con 300 huesos, pero de adultos solo tenemos 206 porque algunos se fusionan al crecer naturalmente.
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16: Es imposible estornudar con los ojos abiertos debido a un reflejo automático del sistema nervioso que cierra los párpados siempre.
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16: El veneno de la avispa de mar es tan potente que puede matar a un humano adulto en pocos minutos.
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16: Los videojuegos pueden mejorar la coordinación entre el ojo y la mano y aumentar la capacidad de tomar decisiones rápidas.
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4: Aquí en este programa, Estilo de Vida de Jerry Medina, donde le damos poder a tu voz. Gracias por continuar con nosotros. Y bueno, estamos hablando precisamente con el doctor Víctor López Ocampo sobre lo que es la hernia hiatal. Oye, yo quiero preguntar una cosa, doctor. Una vez que se detecta la hernia hiatal, en caso de no ser atendida a tiempo, ¿puede empezar a afectar otros órganos o no?
5: Sí, estamos tomando en cuenta, Marquito, de que la hernia hiatal estamos relacionando principalmente dos estructuras, lo que viene a ser el esófago y lo que viene a ser el estómago. Y esto a su paso por lo que viene a ser el diafragma. Estamos hablando de que aquí en esto estamos hablando esófago-estómago, estamos hablando del décimo par craneal, que es muy importante, llamado vago o neumogástrico, que también va a tener relación con el sistema nervioso autónomo, con lo que viene a ser la respiración, como con lo que viene a ser el latido cardíaco, con lo que viene a ser inclusive hasta las emociones. Entonces, una hernia hiatal mal atendida va a repercutir definitivamente en las cuestiones cardíacas y en lo que viene a ser el aparato respiratorio. Y eso sin tomar en cuenta, decirlo de esta forma, Marquito, en que una persona que empieza con una hernia hiatal definitivamente va a alterar toda lo que viene a ser un poco su estilo de vida. ¿Por qué? Porque ya no va a tener precisamente los horarios de alimentación y de vaciamiento gástrico. ¿Por qué? Porque el estómago ya no va a estarte funcionando como debe de ser. Entonces vamos a estar alterando definitivamente, sí, hasta funciones cardíacas y respiratorias. Sí, sí tiene mucho que ver con otras estructuras orgánicas,
4: Marcos. ¿Con la hernia ya tal puede haber perforación?
5: También esa pregunta es interesante. No es lo más frecuente, pero sí, sí puede haber perforación. Cuando aquí nosotros debemos de tomar en cuenta, Marquito, que cuando hablamos de una hernia, viene a ser la salida o protrusión regularmente de una víscera que está venciendo músculos débiles. Bien, si nosotros estamos hablando de que alguna cavidad o alguna estructura regularmente hueca, como el estómago o parte del intestino, grueso, delgado, se quiere salir de algún músculo, es porque se vencieron estos músculos. Pero resulta de que estos músculos, cuando todavía no están totalmente vencidos, se puede salir esta estructura como el estómago hacia arriba y en ese momento cerrarse los músculos. O sea, los vamos a estar estrangulando. Este viene a ser uno de los problemas que se pueden presentar en una hernia en cualquier parte del organismo, que se sale una víscera y que posterior a esto, por muchos factores, por reflejo y demás, los músculos se cierran y estrangulan a esta víscera. Entonces, esta es una urgencia quirúrgica en donde tú vas ahora sí que directo al quirófano por estrangulamiento de hernia. En el caso de la hernia hiatal, efectivamente también tenemos de una forma afortunadamente no tan frecuente, pero que puede pasar, estrangulación de lo que viene a ser esta víscera.
6: Ay, qué peligroso, ¿no?
5: Definitivamente, si estamos hablando de un evento peligroso, porque si nosotros, por ejemplo, tenemos en cavidad abdominal el estrangulamiento de una hernia, vamos a tener salida de materia digestiva a cavidad abdominal. Si estuviéramos hablando del estrangulamiento de una hernia hiatal, probablemente en cavidad torácica, pues peor, ¿verdad? Porque estaríamos hablando de que estamos teniendo salida de líquido a la altura del corazón, efectivamente, de los pulmones. Entonces, sí, son eventos quirúrgicos bastante, bastante complicados.
6: Oiga, y esta puede, la hernia hiatal puede, ¿cómo le podría decir? ¿Inhibir gran parte de la actividad del ser humano?
5: Te la inhibe en el sentido de que va a alterar bastante tu ciclo de sueño-vigilia, porque puede ser personas que no duerman bien. Te va a alterar bastante tus emociones también. Pero tenemos aquí la ventaja, Marquito, que por ejemplo el paciente al otro día, por decirlo así, se levanta y por gravedad la hernia hiatal va a pasar lo que viene a ser el estómago a su posición original. Entonces aquí tenemos esa ventaja, que estando tú de pie, el estómago regresa a su posición original, pues evidentemente también por cuestiones de gravedad no vamos a tener reflujo ni nada, entonces el paciente va a poder realizar perfectamente su vida cotidiana. El problema regularmente de la hernia hiatal, como lo estamos mencionando, es que estando tú acostado, por la mala función del cardias, el alimento gástrico o el contenido gástrico pase al esófago y que te llegue inclusive a la garganta, te queme la garganta y te produzca daño en lo que viene a ser la mucosa orofaríngea. Pero efectivamente, y a tu pregunta, Marquito, cuando la persona se pone de pie, regularmente la hernia desaparece y tu vida cotidiana sigue normal. Eso pasa casi que en muchas de las hernias. Por ejemplo, estábamos hablando de que las hernias inguinales en el hombre son muy frecuentes. Aquí estaríamos al revés. Por ejemplo, el hombre está recostado y la hernia que en ese momento podría bajar hacia lo que es el piso pélvico, estando acostado, desaparece. Entonces el paciente, el hombre estando acostado, la hernia desaparece y el acostado, pues, sin mayor problema, se para y entonces la hernia presiona peso pélvico y se te vuelve a formar las hernias inguinales. Aquí, insisto, estamos hablando mucho de cuestiones de física como lo que es la gravedad. Las hernias inguinales en el hombre al estar parado se te forman y al estar acostado desaparecen. La hernia hiatal sería lo contrario, al estar tú parado desaparece y te recuestas y ahí te vuelve a dar problemas.
6: Qué terrible está eso. Oiga, doctor, y ahora, esta con la hernia hiatal, ¿se pueden hacer de todas las actividades, cargar cosas, no se pueden cargar durante el tiempo mientras se atiende el problema o no?
5: Pues estrictamente tú puedes hacer casi que tu vida cotidiana, pero hay que tomar en cuenta que una de las razones, uno de los motivos para que se te haga una hernia hiatal es cargar objetos pesados. Entonces, pues sí, vas a poder seguir haciendo tu vida cotidiana casi, ¿verdad? pero pensemos que si en tu trabajo tú acostumbras levantar objetos pesados, pues tal vez ya no va a ser igual, ¿no? O sea, probablemente tú vas a tratar de seguirlo haciendo, pero definitivamente dentro de las razones que se te puedan hacer las hernias hiatales, hay dos importantes. Una es la edad y otra es levantar objetos pesados. Entonces, pues sí, sí vas a poder seguir haciendo tu vida casi cotidiana siempre y cuando no esté incluido el cargar objetos pesados.
6: Por ejemplo, como dice uno, es la edad. ¿A partir de qué edad empieza a manifestarse y le puede dar a todas las personas a lo mejor ya de la tercera edad?
5: Estaríamos hablando que una persona que en su oficio está a cargar objetos pesados, definitivamente de los 40 para arriba puede presentar una hernia hiatal. Entonces, evidentemente, esto va a aumentar con la edad. Si estuviéramos hablando que desde los 40 puede llegar a presentarla, sin duda, a los 60 va a tener una elevación de las posibilidades. Ahora, no es únicamente estar cargando o levantando objetos pesados que van a aumentar la presión de la cavidad abdominal. También, por ejemplo, una tos frecuente y fuerte. Hay personas que de repente andan siempre tosiendo y tosen bastante fuerte. Hay personas que ¿qué te podría yo decir? He visto personas, Marquito, que estornudan, pero que estornudan con muchas ganas. Tal vez así sea su forma de estornudar, tal vez genéticamente así sea, pero hay personas que estornudan muy fuerte. Y también eso te eleva la posibilidad de tener una hernia. Hay personas que, por ejemplo, se les puede formar una hernia después de un evento en donde por alguna enfermedad gastrointestinal tuvieron un vómito muy fuerte. Y estuvieron vomitando, pero bastante. Nosotros cuando vomitamos, el ser humano arqueamos. Eso aumenta la presión intraabdominal y eso puede hacer que puedas formarte una hernia inguinal.
6: ¿Pero qué les parece si nos vamos a una brevísima pausa y regresamos a este su programa Estilo de Vida?
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14: Vamos a una breve pausa y regresamos a su programa Estilo de Vida. 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
18: Estas son las Stevie Bites con Stevie de TV.
19: En la zona gris es el nuevo thriller de acción de Guy Ritchie y reúne a un elenco diseñado para verse peligrosamente cool. Henry Cavill, Jake Gyllenhaal y Eiza González. La historia sigue a un grupo de operativos que intenta recuperar millones robados mientras se hunden en una red de traiciones, crimen organizado y códigos morales bastante dudosos. Pero el foco está en Eiza. Este ya es su tercer proyecto consecutivo con Guy Ritchie, confirmando que el director encontró en ella una de sus nuevas musas de acción. Eiza aquí no está para adornar las escenas. No, no, no. Está para robarse el operativo completo. Acción, edición desquiciada y gente hermosa. Eso nos ofrece En la Zona Gris. La película ya está disponible en los cines de todo el país. Estas fueron las Stevie Bites con Stevie de TV.
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21: Las llamadas mamás helicóptero siempre están encima de sus hijos. Los vigilan, se anticipan a las dificultades y tratan de evitarles cualquier contratiempo. Lo hacen por amor, sí, y por miedo también a que algo salga mal, queriendo protegerlos a toda costa. Sin embargo, los niños también necesitan experimentar, intentar, equivocarse y aprender por sí mismos para desarrollar autonomía y confianza en sus capacidades. Darles un poquito de espacio no significa abandonarlos, sino confianza en su capacidad para crecer, para que puedan tomar decisiones y que puedan madurar de manera saludable. Como madres, acompañar a nuestros hijos sin controlarlos les permite fortalecer su seguridad emocional y aprendizaje.
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24: Tremenda la deuda que tiene Ollamani para con la FIFA y que tiene que cubrir antes del 20 de mayo. Sí, son 62.4 millones de dólares, es decir, más de 1,000 millones de pesos, los que le debe la FIFA por básicamente haberle comprado todos los boletos necesarios para que los dueños de palcos y plateas pudieran asistir al estadio durante el Mundial. Y ojo, porque esto solamente es apagar el fuego más inmediato, porque la bronca sigue con estos mismos dueños de palcos y plateas. Esto es una muestra de cómo el Mundial no es un negocio por sí mismo, pues Ollamani ya ha erogado más de 2,000 millones de pesos antes del silbatazo inicial y antes de ver un peso de utilidad. Lo interesante aquí es que el grupo está pensando después del Mundial, cómo se transforma su negocio y su modelo para los siguientes 5, 10, 15 años. Y ahí es donde está la verdadera oportunidad.
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4: En ese programa Estilo de Vida de Jerry Medina. Aquí continuamos con el doctor Víctor López Ocampo. Él es especialista médico de los consultores que están en la calle de Ferrocarril de Cuernavaca, número 218. Y bueno, estamos hablando precisamente sobre la hernia hiatal, que él nos va a comentar, pues la verdad, qué tipo de estudios se deben de hacer para esto, doctor.
5: Esto es muy importante, Marquito. Nosotros debemos de hacer el diagnóstico de una hernia hiatal. Regularmente se hace por una endoscopía, pero también podemos hacer una serie radiológica, puede ser simple hasta con medio de contraste del tracto gastrointestinal superior. Podemos hacer también manometrías, o sea, son estudios en donde podemos meter un tipo de gas, o también podemos hacerlo con estudios de alta resolución. También podemos hacer resonancia magnética, también podemos hacer tomografías. Tenemos varios estudios a la mano. También nosotros, antes de hacer todo esto o a la mano, podemos ver el estudio del contenido esofágico, de la cantidad, por ejemplo, de acidez que se puede encontrar en esófago. Si nosotros encontramos una cantidad de acidez desproporcionada o muy aumentada en cavidad esofágica, quiere decir que entonces estamos teniendo contenido gástrico en esófago, que no debería de ser. Y todo esto nos va a llevar de la mano a hacer más estudios, porque hay que tomar en cuenta de que también una hernia hiatal puede ser lo que ya hemos dicho, por deslizamiento, y que va a haber contenido gástrico hacia el esófago, pero también en una parte de la faringe hay comunicación con lo que puede ser o con lo que es realmente tracto respiratorio. Entonces también nos puede dar alguna sintomatología de la cuestión respiratoria. Entonces aquí los estudios van a ser varios y abundantes, empezando por lo que viene a ser ultrasonido, endoscopía, algún tipo de manometría y ultrasonidos, Marquito.
4: Oiga, ¿y tratamiento, doctor?
5: Dentro del tratamiento hay que hacer mucho énfasis y tener mucho cuidado. anteriormente se hablaba de que todo paciente que te está manejando algún tipo de hernia, nosotros lo vamos a llevar a cirugía. Se ha visto que no siempre es lo más conveniente llevar al paciente a cirugía, porque debemos de tomar en cuenta, como ya lo hemos estado mencionando, en donde cuando se hace una cirugía también estamos teniendo contacto con este nervio paracraneal, que es el décimo vago o neumogástrico, y que puede darnos sintomatología cardíaca o sintomatología en la cuestión de la deglución. Pero se ha visto últimamente que, por ejemplo, la cuestión quirúrgica por laringoscopio ha funcionado bastante, bastante bien. O sea, viene a ser una cirugía poco invasiva y en donde nosotros podemos tener una mejoría bastante, como antes se abordaba haciendo cortes importantes por abdomen. Entonces, por laringoscopio se ha visto que quirúrgicamente hay muy buena resolución. Pero antes de llegar a esto, Marquito, nosotros debemos de ver en buscar siempre el desarrollo lo más normal del paciente, ¿verdad? ¿Qué es lo que podemos administrar? Pues definitivamente estabilizadores de lo que viene a ser el contenido gástrico y esofágico. Nuevamente vamos a estar aquí hablando, por ejemplo, de las cuestiones también emocionales. Podemos dar la GABA. La GABA la podemos dar 3 veces al día. Podemos dar probióticos también 3 veces al día. Enzimas digestivas 3 veces al día. Heidelen 3 veces al día. Trabajar mucho con el paciente en que lleve una muy buena dieta. Menciono nuevamente, Biolac 3 veces al día, Heidelen enzimas digestivas 3 veces al día y la GABA. ¿Por qué? Porque estamos hablando de que el aparato digestivo viene a ser, como ya lo hemos dicho en otras ocasiones, ese segundo, ¿verdad?, parte del sistema nervioso en donde las emociones se te acumulan y nosotros vamos a tener mucho problema. Tratar de tener al paciente en un peso ideal. Digo, eso es difícil,
6: luego,
5: ¿verdad?
6: Te iba a preguntar sobre el peso,
5: doctor. Es difícil, porque luego llevar al peso ideal a una persona que toda la vida ha sido un poquito con algo de obesidad es difícil, pero pues no perdemos nada en tratar de llevarlo, ¿verdad? Y manejarle una muy buena dieta con horarios y pues ver si algún tipo de los alimentos también le son algo agresivos.
6: ¿Qué es importante? ¿Y suplementos, doctor?
5: Dentro de los suplementos, definitivamente, probióticos, enzimas digestivas, Heidelen, lo que viene a ser la GABA, el MSM, y lo que viene a ser el PreG. El PreG es excelentísimo porque es un antioxidante que nos va a dar una muy buena función. Probióticos, Heidelen, enzimas digestivas, MSM y el PreG.
6: Oiga, en cuestión de hábitos, ¿qué tipo de hábitos debe llevar una gente que tiene hernia hiatal?
5: Bueno, aquí estás mencionando algo bien importante y lo comentamos hace rato.
6: ¿Qué tiene que evitar
5: comer o tomar? Debe de tratar de no comer alimentos muy agresivos como las grasas y los picantes. Pero algo que sí se recomienda mucho, Marquito, es el hecho de que estando la persona acostada, no duerma, ahora sí que totalmente acostada. Se recomienda que a la base de tu cama, a la altura de la cabecera, le puedas subir aproximadamente, ¿qué será?, 10, 15 centímetros para que estés más elevado de la parte de la cabecera, para que no por gravedad se te regresen los alimentos. Y tú también lo preguntabas, que si eso va a ser siempre, regularmente sí. Entonces tú vas a levantar tu cabecera para que por cuestiones de física no se te regresen los alimentos. Hacer ejercicio, tomar mucha agua, comer fibra, y pues de alguna manera nuevamente tomar los elementos para evitar llegar a la cirugía.
6: Que eso es importante. Oye, ¿sí la cirugía es dolorosa, doctor?
5: Estrictamente no. También estamos tomando en cuenta que se ha avanzado mucho en este tipo de cirugías por endoscopía. Son muy poco invasivas, dan muy buena resolución. La reincorporación del paciente a su vida cotidiana es muy rápida. Esto no es porque se trate de regresar rápidamente al paciente, sino estamos hablando de que ya al ser menos invasiva por endoscopía, estamos agrediendo menos las partes internas del organismo. Efectiva.
6: ¿En cuánto tiempo dura la recuperación?
5: Estaríamos hablando de 2 a 3 semanas. que anteriormente...
6: ¿Pero sin actividad de nada? ¿O?
5: No, sí, tú te puedes... A la semana tú ya andas haciendo casi que tu vida cotidiana, ¿verdad? Pero evidentemente no estás reintegrado a tus actividades laborales, porque ya en la actividad laboral, pues evidentemente no falta que tú tengas que mover una silla para sentarte y esto y lo otro. Entonces, pues se puede decir que por endoscopía tu rehabilitación va a ser muy rápida, en menos de una semana. Pero eso no quiere decir que tú ya puedas, por ejemplo, salir y abordar el autobús para irte al trabajo, ni siquiera que tomes tu propio vehículo y vayas manejando mucho tiempo.
6: Oiga, entonces, para resumir, ¿qué es la hernia hiatal para toda la gente?
5: Una hernia hiatal viene a ser el desplazamiento principalmente de una parte del estómago que va a cruzar hacia arriba el diafragma. Y eso va a hacer que pierda la función del esfínter inferior esofágico y que haya regreso o reflujo del contenido gástrico hacia lo que viene a ser el esófago hasta la garganta.
6: Oiga, y los suplementos otra vez.
5: Suplementos, aquí es bien importante que nosotros los empecemos a tomar muy lejos de que ya tenga yo la hernia hiatal. Inclusive si yo siento que ya amanezco con un poquito de ardor en la garganta, puede que no tenga una hernia hiatal, pero pueda que ya tenga algún tipo de esofagitis. No fumar, no tomar, comer fibra, tomar los probióticos 3 veces al día, tomar Jaidelén 3 veces al día, tomar el pregé antes del desayuno, antes de la comida. Recordemos, si yo tengo por ahí alguna enfermedad alterna, como puede ser diabetes o hipertensión, también estarla controlando con los elementos como el CG Plus, el CG Max, el Isabed, el MSM, y siempre estar atento a hacer ejercicio, porque eso es fundamental, Marquito, en donde yo debo de estar más o menos siempre manejando lo que es el peso ideal.
6: Doctor Víctor López Ocampos, pues le agradecemos en el alma que nos haya acompañado el día de hoy, nos haya despejado dudas con respecto a lo de la hernia y a tal, de qué manera pueden evitarla y pues también los suplementos que podemos tomar.
5: Pues aquí nuevamente, Biolac Plus, Pre-G, Jaidelén, enzimas digestivas, mantener un peso ideal, estarnos manejando siempre con abundantes líquidos, no fumar, no tomar, y si ya tengo la hernia y a tal, levantar un poquito la cabecera.
6: Pues muchas gracias, doctor Víctor López Ocampo, le agradecemos en el alma.
5: Marco Antonio Silva, Sofía Bani, Manolo, un placer estar aquí con ustedes.
6: A nombre de Jerry Medina, les agradecemos que nos hayan acompañado en este su programa, Estilo de Vida.
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1: El ácido hialurónico aporta múltiples beneficios esenciales para nuestra salud y apariencia. Permite mantener una piel hidratada, suave y radiante. Ayuda a reducir arrugas y líneas de expresión, mejorando la elasticidad y la apariencia general de la piel. Este compuesto también contribuye a mantener saludables nuestras articulaciones, funcionando como un eficaz lubricante que mejora la movilidad, reduce la rigidez y el dolor.
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7: Muchos se preguntan cuál es la lengua oficial de México. Una lengua oficial es la que viene marcada en una constitución, pero les voy a contar que en México no hay ninguna lengua oficial. Es decir, en nuestra constitución no está marcado que se tiene que hablar español. Sin embargo, sabemos que todo el mundo, todos los trámites y todo lo gubernamental se hace en español. Por lo tanto, es la lengua nacional, más no la lengua oficial. Lo mismo pasa en Estados Unidos. Trump ha tratado de poner el inglés como lengua oficial, pero no lo es todavía. En la constitución
8: constitución norteamericana no viene en ningún lugar que se tenga que hablar inglés. Por lo tanto, la gente puede hacer trámites en español, en inglés o en otras lenguas indígenas como en México, donde puedes hacer trámites en tzotzil, en tzeltal e incluso en otomí.
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9: A poco más de media hora de Cabo San Lucas, en Baja California Sur, se ubica el pueblo mágico Todos Santos, con un toque bohemio, cultural y artístico. Esta localidad llena de encanto destaca por su estilo colonial, por su hotelería, su exquisita gastronomía local, una importante escena artística y playas cercanas como La Poza, Batequitos, San Pedrito, Cerritos, Punta Lobos y Los Esteros, donde se puede practicar deportes acuáticos o simplemente relajarse y tomar el sol. Con sus calles empedradas, Todos Santos ofrece galerías de arte y su atractivo centro turístico, en donde está la Plaza de Armas, una gran explanada adornada por palmeras y cocoteros, y la Misión de Todos los Santos, una majestuosa iglesia fundada por los jesuitas en 1720.
10: Familia Machines and Magic presentó Familia, su mascota robot con inteligencia artificial para hacer compañía a personas que no tienen tiempo de cuidar a un gato o un perro. Este robot de peluche con inteligencia artificial generativa es capaz de adaptarse a los hábitos de los usuarios debido a que aprende cada día de la interacción con ellos. Familia fue diseñado para generar empatía con sus usuarios. Tiene la forma de un cuadrúpedo de tamaño similar a un bulldog. Tiene ojos grandes, orejas suaves y su pelo es sensible al tacto para responder a las caricias. Al igual que una mascota real, lo seguirá por la casa. Emitirá sonidos emotivos similares a los de un animal, pero eso sí, no hablará. Estas mascotas robots fueron pensadas para personas que no tienen tiempo de tener animales de compañía, pero que se quieren sentir acompañadas, por lo que podrían ser útiles en residencias de ancianos o para brindar apoyo emocional en salud mental. Informó Aide Rivera. 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
9: El lobo mexicano es una de las 30 subespecies en Norteamérica. Son animales carnívoros con hábitos nocturnos. Los lobos mexicanos nacen ciegos y sordos, por lo que no salen de la madriguera durante sus primeras semanas de vida.

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1: El Salto Ángel, Venezuela. Es la caída de agua más alta del mundo, con casi 1,000 metros de altura, ubicada en el Parque Nacional Canaima. Esta majestuosa cascada nace desde la cima del Auyantepuy, rodeada de una selva densa y formaciones geológicas milenarias. Ofrece un espectáculo visual único, que parece sacado de una fantasía, siendo un tesoro invaluable de la biodiversidad sudamericana.

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1: Tailandia es un país del sudeste asiático que cuenta con una superficie de 513.120 kilómetros cuadrados, donde habitan más de 71 millones de personas. Su moneda oficial es el baht tailandés. Este país es conocido por sus playas tropicales, ruinas y templos.
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1: Una delicia 100% mexicana son los jumiles, insecto de la familia de las chinches que se da en zonas con mucha vegetación. En la época prehispánica se preparaban para celebraciones en honor a los difuntos. Se creía que eran las almas que regresaban. Los jumiles tienen un bajo nivel de colesterol, contienen un alto porcentaje de yodo y además aportan magnesio, calcio y fósforo.

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1: Un hurón puede llegar a vivir entre 5 y 8 años y mide unos 40 centímetros. Son carnívoros. La mayor parte del día duermen, pero cuando están despiertos son animales muy activos. En los últimos años se han convertido en animales de compañía.

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1: La bahía de Ha Long, Vietnam. Este lugar se caracteriza por sus miles de imponentes pilares de piedra caliza e islas cubiertas de selva, que emergen de aguas color esmeralda. Según la leyenda, un dragón creó estas formaciones para proteger al país. Explorar sus cuevas ocultas y navegar entre sus islotes en embarcaciones tradicionales permite conectar con una belleza mística y una paz profunda.

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1: La Bahía de San Carlos se ubica en Sonora. En su impresionante paisaje conviven el desierto, el mar y la montaña, que junto a sus atardeceres ofrecen un gran espectáculo turístico. Una de sus playas más hermosas es la de Los Algodones.
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2: Ya estamos de regreso en Estilo de Vida. Y ya estamos de regreso en este programa Estilo de Vida de Jerry Medina aquí en Grupo Fórmula para la Conversación. Estamos platicando nada más y nada menos que con el doctor Víctor López Ocampo. A nombre de mi queridísimo Jerry Medina, les damos la más cordial bienvenida al doctor Víctor López Ocampo. ¿Cómo está? Buenas noches, doctor. Felices y amables madrugadas.
3: ¿Qué tal? ¿Cómo estás, Marco Antonio Silva? Un placer estar aquí contigo.
2: Oiga, pues el día de hoy vamos a hablar de lo que es la hernia hiatal. ¿Qué es eso de la hernia hiatal?
3: Estamos hablando que en el organismo, Marquito, vamos a tener diferente tipo de hernia. Una hernia es cuando alguna parte de lo que viene a ser lo que son los elementos internos de cavidad abdominal regularmente quieren salirse. O sea, por ejemplo, podemos tener una hernia umbilical en donde tú puedes recostar a un paciente y le pides que haga algunos tipos de movimientos y puede ser que alguna parte del abdomen a la altura del ombligo te haga una bolita. ¿Qué quiere decir? Que tal vez una parte del intestino como que por ahí se te quiere salir. Evidentemente no se va a salir, ¿verdad? Pero tú vas a ver que se están venciendo los músculos y que por ahí puede llamarse una hernia. En el hombre son comunes las hernias inguinales, las hay directas e indirectas. ¿Qué quiere decir? Que parte, por ejemplo, también de alguna estructura de cavidad abdominal, estaríamos hablando regularmente de parte de un intestino, está yéndose por algún orificio del canal inguinal. Este también estamos hablando de una hernia. Estrictamente una hernia es cuando los músculos que deben de estar totalmente cerrados se vencen, se abren un poquito y por ahí se quisiera salir una víscera o una estructura regularmente abdominal. Dicho lo anterior, entonces, la hernia hiatal es cuando por medio de un orificio que se encuentra en el diafragma, que es el hiato diafragmático, el hiato diafragmático va a cruzar el diafragma y por ahí va a pasar el esófago para comunicarse hacia abajo con el estómago. Aquí vamos a hablar brevemente de lo que es el diafragma. El diafragma es el principal músculo de la respiración. Aparte de que es el principal músculo de la respiración, también es un músculo aplanado grande que te va a dividir hacia arriba, estando la persona en posición horizontal, hacia arriba la cavidad torácica. Del diafragma para arriba es la cavidad torácica, donde se encuentran los grandes vasos, los pulmones, el corazón, etcétera. Del diafragma para abajo, regularmente, se encuentra lo que es el estómago, el intestino grueso, el intestino delgado, ¿verdad? Estamos hablando de la cavidad abdominal. Entonces, el diafragma es una membrana, es un músculo que divide cavidad torácica de cavidad abdominal. Pero tenemos estructuras importantes, Marquito, que vienen de arriba para abajo, como es el esófago, y que va a continuar hacia abajo con el estómago. Entonces, tiene que cruzar lo que viene a ser el diafragma. Ahí está orificio en donde el esófago va a cruzar este músculo, y esto es el hiato, se llama hiato diafragmático. El esófago no cruza solo, también va a cruzar con lo que viene a ser estrictamente el nervio vago, que es un nervio par y que va a cruzar junto con el esófago hacia cavidad abdominal. Hay otras estructuras, parte de lo que es la aorta, que va a cruzar de lo que viene a ser la aorta torácica, la aorta abdominal, que no cruza por el hiato del diafragma, el hiato diafragmático esofágico, sino va a cruzar un poquito de lado. Entonces, son estructuras que van a cruzar este músculo. Ahora bien, ¿qué es entonces estrictamente una hernia hiatal? Una hernia hiatal es cuando parte del contenido abdominal, que en este caso en el 80-90% de los eventos viene a ser el estómago, quiere o por alguna situación ascender y pasar de lo que es totalmente cavidad abdominal, subirse a lo que viene a ser cavidad torácica. Entonces, una hernia hiatal es cuando parte de alguna de las estructuras abdominales intenta subirse a lo que viene a ser cavidad torácica. ¿Y por qué digo que alguna de las estructuras? Porque tenemos la idea, Marquito, que siempre va a ser el estómago. Efectivamente, el estómago te va a dar entre el 80 y el 90% de las hernias hiatales, diafragmáticas, pero no va a ser la única estructura. Puede ser alguna otra víscera, podría ser alguna parte de intestino grueso, alguna parte de intestino delgado, que no es lo más frecuente, pero viene a ser cuando alguna estructura abdominal intenta por una mala función del hiato diafragmático pasar a cavidad abdominal. Una hernia hiatal puede ser muy pequeñita, pero hay veces en que vienen a ser grandes, en donde parte de la estructura gástrica de una forma importante a cavidad torácica.
2: ¿Cómo empieza esto, doctor? ¿Qué es lo que genera la hernia hiatal?
3: Una hernia hiatal viene a ser estrictamente, hay dos o tres tipos de hernias hiatales. Las principales van a ser hernia por desplazamiento. Las hernias por desplazamiento van a ser las hernias en donde se te va a ir una parte de la estructura, pero únicamente porque este orificio del diafragma ha perdido el tono, ha perdido la resistencia y se ha expandido un poquito más de lo normal. Entonces, simplemente por desplazamiento se te va a ir la hernia. Ahora, no solamente tenemos la hernia por desplazamiento, también tenemos una hernia en donde va a ser, la congénita. La congénita puede ser de que haya pacientes en donde nacieron con esófago corto. Entonces, como tiene esófago corto, quiero decir, no tiene la longitud suficiente para ir de la boca, cruzar el diafragma y entrar a cavidad abdominal. Entonces, tienen esófago corto, no es lo más frecuente, ¿verdad? Van a nacer inclusive con una hernia hiatal. Y también vamos a tener la hernia paraesofágica. Una hernia paraesofágica quiere decir que no necesariamente el estómago es lo que se fue hacia cavidad torácica, sino que tenemos algún tipo de otras estructuras. Pero estrictamente, ¿qué es la hernia hiatal? Es una falla en este orificio que es el hiato de lo que es el diafragma, ha perdido el tono, ha perdido la fuerza y se va a alguna estructura hacia lo que es cavidad torácica. Es última, ya para acabar esta parte de la conversación, Marquito, ¿qué lo ocasiona? El aumento de la presión en la cavidad abdominal. Regularmente puede ser una persona que tiene tos muy fuerte, constante y por mucho tiempo, que la tos simplemente hace que tú empieces a tener este tipo de cuestiones de hernia. Ahora, puede ser también de que tú seas una persona que cargues objetos muy pesados, que te agaches, que los levantes, un costal muy pesado, que aumente la presión en la cavidad abdominal y que también haya una protrusión de alguna víscera hacia cavidad torácica por la hernia del hiato.
2: Oiga, doctor, pero entonces está, ¿cómo dice? ¿Genética o por cargar peso también se puede casi, ¿no?
3: Estrictamente la más frecuente va a ser por cargar peso. La hernia por esófago corto congénito es muy rara, definitivamente es muy, muy rara. La más frecuente va a ser por personas que hacen muchos esfuerzos, ¿verdad? Que cargan cosas pesadas, que tuvieron algún accidente también, que se pegaron en el abdomen, y que alguna parte de la estructura de lo que viene a ser el estómago se fue hacia arriba. A ver, ¿cuál sería la importancia, Marquito, de una hernia? El esófago tiene una válvula a la altura de la garganta y una válvula a la altura de la décima torácica. Esta válvula a la altura de la décima torácica está por debajo del diafragma. Esas válvulas impiden que haya regreso de alimentos, impiden que haya reflujo.
2: ¿Pero qué les parece si nos vamos a una brevísima pausa y regresamos a este su programa Estilo de Vida?
4: Probióticos. Los probióticos son bacterias benéficas que ayudan a mejorar el sistema digestivo, el sistema inmunológico y el tránsito intestinal. Gracias a ellos, se promueve la formación de la microbiota intestinal balanceada, además de estimular el sistema inmune que previenen enfermedades y ciertas manifestaciones alérgicas, contribuyen a mantener un estilo de vida saludable. Los probióticos, en el caso de intolerancia a la lactosa, reducen los síntomas de inflamación o distensión, mejorando su digestión. La función contra los efectos producidos por la gastritis ayuda a neutralizar la acidez, ya que su fácil desdoblamiento evita la producción de mayor jugo gástrico que genera mayor irritación estomacal. También disminuye los efectos de la diarrea, colitis y constipación. Los probióticos previenen infecciones recurrentes de vías urinarias. La microbiota intestinal puede ser destruida por muchos factores, como la presencia de virus y bacterias, la ingesta de antibióticos y otros medicamentos, la mala alimentación, exceso de azúcares, carnes, grasa o el pobre consumo de fibra. Los hábitos de vida perjudiciales como el sedentarismo, el consumo de alcohol y tabaco, el estrés o la falta de sueño también disminuyen el balance de la microbiota intestinal. El envejecimiento es otro factor por el cual se ve reducida, ya que por la edad desciende el número de estas bacterias beneficiosas. Es por ello que el consumo de probióticos es tan importante para toda la población.
5: Familiar Machines and Magic presentó Familiar, su mascota robot con inteligencia artificial para hacer compañía a personas que no tienen tiempo de cuidar a un gato o un perro. Este robot de peluche con inteligencia artificial generativa es capaz de adaptarse a los hábitos de los usuarios debido a que aprende cada día de la interacción con ellos. Familiar fue diseñado para generar empatía con sus usuarios. Tiene la forma de un cuadrúpedo de tamaño similar a un bulldog. Tiene ojos grandes, orejas suaves y su pelo es sensible al tacto para responder a las caricias. Al igual que una mascota real, lo seguirá por la casa. Emitirá sonidos emotivos similares a los de un animal, pero eso sí, no hablará. Estas mascotas robots fueron pensadas para personas que no tienen tiempo de tener animales de compañía, pero que se quieren sentir acompañadas, por lo que podrían ser útiles en residencias de ancianos o para brindar apoyo emocional en salud mental. Informó Aide Rivera. Más detalles en Radio Fórmula.
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6: 30 de julio de 1966, la final de la Copa del Mundo se disputa en el mítico Wembley Stadium de Londres, en donde nace una de las jugadas más polémicas en la historia del fútbol. Con el tiempo extra en marcha, el inglés Geoff Hurst envía un disparo que pegó en el travesaño y posteriormente la pelota botó sobre la línea de gol. El árbitro validó la anotación pese a las protestas de la selección de Alemania Occidental. ¿Entró o no completamente el balón? La limitada evidencia de la época sugiere que no, y el debate continúa hasta hoy. Pero ese gol fantasma encaminó el triunfo 4-2 de Inglaterra, con el que conquistó su único título mundial, en una final que quedó marcada para siempre por la controversia.
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8: Muchos se preguntan cuál es la lengua oficial de México. Una lengua oficial es la que viene marcada en una constitución, pero les voy a contar que en México no hay ninguna lengua oficial. Es decir, en nuestra constitución no está marcado que se tiene que hablar español. Sin embargo, sabemos que todo el mundo, todos los trámites y todo lo gubernamental se hace en español. Por lo tanto, es la lengua nacional, más no la lengua oficial. Lo mismo pasa en Estados Unidos. Trump ha tratado de poner el inglés como lengua oficial, pero no lo es todavía. En la Constitución norteamericana no viene en ningún lugar que se tenga que hablar inglés. Por lo tanto, la gente puede hacer trámites en español, en inglés o en otras lenguas indígenas como en México, donde puedes hacer trámites en tzotzil, en tzeltal e incluso en otomí.
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1: Y ya estamos de regreso aquí en este programa Estilo de Vida de Jerry Medina, donde le damos poder a tu voz. Gracias por continuar con nosotros. Y bueno, estamos hablando precisamente con el doctor Víctor López Ocampo sobre lo que es la hernia hiatal. Oiga, yo quiero preguntar una cosa, doctor. Una vez que se detecta la hernia hiatal, en caso de no ser atendida a tiempo, ¿puede empezar a afectar otros órganos o no?
2: Sí, estamos tomando en cuenta, Marquito, de que la hernia hiatal estamos relacionando principalmente dos estructuras. Lo que viene a ser el esófago y lo que viene a ser el estómago. Y esto, a su paso, por lo que viene a ser el diafragma. Estamos hablando de que aquí en esto estamos hablando esófago, estómago, estamos hablando del décimo par craneal, que es muy importante, llamado vago o neumogástrico, que también va a tener relación con el sistema nervioso autónomo, con lo que viene a ser la respiración, como con lo que viene a ser el latido cardíaco, con lo que viene a ser inclusive hasta las emociones. Entonces, una hernia hiatal mal atendida va a repercutir definitivamente en las cuestiones cardíacas y en lo que viene a ser el aparato respiratorio. Y eso sin tomar en cuenta, decirlo de esta forma, Marquito, en que una persona que empieza con una hernia hiatal definitivamente va a alterar toda lo que viene a ser un poco su estilo de vida. ¿Por qué? Porque ya no va a tener precisamente los horarios de alimentación y de vaciamiento gástrico. ¿Por qué? Porque el estómago ya no va a estarte funcionando como debe de ser. Entonces vamos a estar alterando definitivamente, sí, hasta funciones cardíacas y respiratorias. Sí, sí tiene mucho que ver con otras estructuras orgánicas,
1: Marcos. ¿Con la hernia hiatal puede haber perforación?
2: También esa pregunta es interesante. No es lo más frecuente, pero sí, sí puede haber perforación. Cuando aquí nosotros debemos de tomar en cuenta, Marquito, que cuando hablamos de una hernia, viene a ser la salida o protrusión regularmente de una víscera que está venciendo músculos débiles. Bien, si nosotros estamos hablando de que alguna cavidad o alguna estructura regularmente hueca, como el estómago o parte del intestino, grueso, delgado, se quiere salir de algún músculo, es porque se vencieron estos músculos. Pero resulta de que estos músculos, cuando todavía no están totalmente vencidos, se puede salir esta estructura como el estómago hacia arriba y en ese momento cerrarse los músculos. O sea, los vamos a estar estrangulando. Esta viene a ser uno de los problemas que se pueden presentar en una hernia en cualquier parte del organismo, que se sale una víscera y que posterior a esto, por muchos factores, por reflejo y demás, los músculos se cierran y estrangulan a esta víscera. Entonces, esta es una urgencia quirúrgica en donde tú vas así que directo al quirófano por estrangulamiento de hernia. En el caso de la hernia hiatal, efectivamente también tenemos, de una forma afortunadamente no tan frecuente, pero que puede pasar, estrangulación de lo que viene a ser esta víscera.
1: Ay, qué peligroso, ¿no?
2: Definitivamente, si estamos hablando de un evento peligroso, porque si nosotros, por ejemplo, tenemos en cavidad abdominal el estrangulamiento de una hernia, vamos a tener salida de materia digestiva a cavidad abdominal. Si estuviéramos hablando del estrangulamiento de una hernia hiatal, probablemente en cavidad torácica, pues peor, ¿verdad? Porque estaríamos hablando de que estamos teniendo salida de líquido a la altura del corazón, efectivamente, de los pulmones. Entonces, sí, son eventos quirúrgicos bastante, bastante complicados.
1: Oiga, y esta puede, la hernia hiatal puede, pues, ¿cómo le podría decir? ¿Inhibir gran parte de la actividad del ser humano?
2: Te la inhibe, ¿no?, en el sentido de que va a alterar bastante tu ciclo de sueño-vigilia, porque puede ser personas que no duerman bien. Te va a alterar bastante tus emociones también. Pero tenemos aquí la ventaja, Marquito, que, por ejemplo, el paciente al otro día, por decirlo así, se levanta y por gravedad la hernia ya tal va a pasar lo que viene a ser el estómago a su posición original. Entonces aquí tenemos esa ventaja, que estando tú de pie, el estómago regresa a su posición original, pues evidentemente también por cuestiones de gravedad no vamos a tener reflujo ni nada, entonces el paciente va a poder realizar perfectamente su vida cotidiana. El problema regularmente de la hernia hiatal, como lo estamos mencionando, es que estando tú acostado, por la mala función del cardias, el alimento gástrico o el contenido gástrico pase al esófago y que te llegue inclusive a la garganta, te queme la garganta y te produzca daño en lo que viene a ser la mucosa orofaringea. Pero efectivamente, y a tu pregunta, Marquito, cuando la persona se pone de pie, regularmente la hernia desaparece y tu vida cotidiana sigue normal. Eso pasa casi que en muchas de las hernias. Por ejemplo, estábamos hablando de que las hernias inguinales en el hombre son muy frecuentes. Aquí estaríamos al revés. Por ejemplo, el hombre está recostado y la hernia que en ese momento podría bajar hacia lo que es el piso pélvico, estando acostado, desaparece. Entonces el paciente, el hombre estando acostado, la hernia desaparece y él acostado pues sin mayor problema. Se para y entonces la hernia presiona peso pélvico y se te vuelve a formar las hernias inguinales. Aquí, insisto, estamos hablando mucho de cuestiones de física, como lo que es la gravedad. Las hernias inguinales en el hombre, al estar parado, se te forman y al estar acostado, desaparecen. La hernia hiatal sería lo contrario, al estar tú parado, desaparece y te recuestas y ahí te vuelve a dar problemas.
1: Qué terrible está eso. Oiga, doctor, y ahora, esta con la hernia tal, ¿se pueden hacer de todas las actividades, cargar cosas, no se pueden cargar durante el tiempo mientras se atiende el problema o no?
2: Pues estrictamente tú puedes hacer casi que tu vida cotidiana, pero hay que tomar en cuenta que una de las razones, uno de los motivos para que se te haga una hernia y tal es cargar objetos pesados. Entonces, pues sí, si vas a poder seguir haciendo tu vida cotidiana casi, ¿verdad? Pero pensemos que si en tu trabajo tú acostumbras levantar objetos pesados, pues tal vez ya no va a ser igual, ¿no? O sea, probablemente tú vas a tratar de seguirlo haciendo, pero definitivamente dentro de las razones que se te puedan hacer las hernias hiatales, hay dos importantes. Una es la edad y otra es levantar objetos pesados. Entonces, pues sí vas a poder seguir haciendo tu vida casi cotidiana siempre y cuando no esté incluido el cargar objetos pesados.
1: Por ejemplo, como dice uno, es la edad. ¿A partir de qué edad empieza a manifestarse y le puede dar a todas las personas a lo mejor ya de la tercera edad?
2: Estaríamos hablando que una persona que en su oficio está a cargar objetos pesados, definitivamente de los 40 para arriba puede presentar una hernia hiatal. Entonces, evidentemente, esto va a aumentar con la edad. Si estuviéramos hablando que desde los 40 puede llegar a presentarla, sin duda, a los 60 va a tener una elevación de las posibilidades. Ahora, no es únicamente estar cargando o levantando objetos pesados que van a aumentar la presión de la cavidad abdominal. También, por ejemplo, una tos frecuente y fuerte. Hay personas que de repente andan siempre tosiendo y tosen bastante fuerte. Hay personas que por, ¿qué te podría yo decir? He visto personas, Marquito, que estornudan, pero que estornudan con muchas ganas. Tal vez así sea su forma de estornudar, tal vez genéticamente así sea, pero hay personas que estornudan muy fuerte. Y también eso te eleva la posibilidad de tener una hernia. Hay personas que, por ejemplo, se les puede formar una hernia después de un evento en donde por alguna enfermedad gastrointestinal tuvieron un vómito muy fuerte. Y estuvieron vomitando, pero bastante. Nosotros cuando vomitamos, el ser humano arqueamos. Eso aumenta la presión intraabdominal y eso puede hacer que puedas formarte una hernia inguinal.
1: ¿Pero qué les parece si nos vamos a una brevísima pausa y regresamos a este su programa Estilo de Vida?
0: Y recordándoles que pueden enviarnos un mensaje de WhatsApp al 55 23 35 47 74.
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0: Vamos a una breve pausa y regresamos a su programa Estilo de Vida.
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5: Estambul, Turquía. Ubicada entre dos continentes, su cocina es un puente entre Oriente y Occidente. Los kebabs especializados, los mese variados y los dulces baklavas de pistacho son solo el comienzo. Sus bazares de especias ofrecen aromas que transportan a la época del Imperio Otomano. Es una gastronomía rica en matices, donde el té y el café acompañan cada charla social.
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6: Las llamadas mamás helicóptero siempre están encima de sus hijos. Los vigilan, se anticipan a las dificultades y tratan de evitarles cualquier contratiempo. Lo hacen por amor, sí, y por miedo también a que algo salga mal, queriendo protegerlos a toda costa. Sin embargo, los niños también necesitan experimentar, intentar, equivocarse y aprender por sí mismos para desarrollar autonomía y confianza en sus capacidades. Darles un poquito de espacio no significa abandonarlos, sino confianza en su capacidad para crecer, para que puedan tomar decisiones y que puedan madurar de manera saludable. Como madres, acompañar a nuestros hijos sin controlarlos les permite fortalecer su seguridad emocional y aprendizaje.
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9: Tulum, Quintana Roo, es el único pueblo mágico con una zona arqueológica frente al Mar Caribe. Sus playas blancas y atmósfera sustentable lo hacen destino de moda. Aquí, la historia maya se fusiona con un estilo de vida relajado, cenotes sagrados y selva.
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1: Y ya estamos de regreso en este programa Estilo de Vida de Jerry Medina aquí en Grupo Fórmula abriendo la conversación. Estamos platicando con el doctor Víctor López Ocampo. Él es especialista médico de los consultorios que están en la calle de Ferrocarril de Cuernavaca número 218, ahí en la colonia Polanco, y nos viene a hablar precisamente sobre el tema de la hernia hiatal, que lo interrumpí, doctor.
2: No, bueno, hay veces en que darle el tiempo al programa, ¿verdad? Como debe de ser.
1: A ver, cuéntenos. Entonces, doctor, nos está hablando de el corte nos ganó.
2: El corte nos ganó, creo que eso era el término correcto. Estamos hablando entonces de que una hernia hiatal viene a ser la incapacidad de esta estructura diseñada anatómicamente por la naturaleza para que por ahí cruce el esófago, ¿verdad? Sí debe de cruzar el esófago este músculo que es el diafragma. Tan pronto lo cruza, empieza lo que viene a ser esta secuencia del tubo digestivo con el estómago. Entonces, lo normal es de que el esófago cruza el diafragma y ahí empieza el estómago. Y una hernia hiatal regularmente se va a dar cuando parte del estómago ha subido a lo que viene a ser una cuestión que no le tocaba. El estómago debe de estar abajo del diafragma totalmente. Pero aquí por cuestiones de obesidad, la edad principalmente, Marquito, se pierde el tono, la fuerza de este músculo y entonces puede ser que un poco del estómago se vaya hacia arriba del diafragma y esto es una hernia diafragmática esofágica. Ahora bien, ¿qué pasa si se hace la hernia hiatal? Como mencionábamos...
1: ¿Pero cómo es? ¿Qué forma tiene esa mental hernia? ¿No tiene forma? ¿Cómo?
2: Estrictamente vamos a tomar en cuenta que tenemos una hoja blanca, una hoja de papel, nada más, cualquier hoja, y que nosotros ese es el músculo que sería el diafragma. Claro está que no está totalmente plano, está un poquito cóncavo, ¿verdad? Pero al centro de esta hoja le vamos a hacer un orificio por donde va a pasar un tubito, vamos a pensar, del grosor aproximadamente de tu dedo pulgar. Normalmente, así es que va a pasar por este orificio lo que va a ser el esófago. Entonces, el diafragma es un músculo plano que va a tener más o menos al centro un orificio de forma normal y que ahí va a pasar el esófago, que es un tubo. Bien. Tan pronto cruza este tubo, que es el esófago, esta hoja blanca, que es el diafragma, ahí empieza el estómago. ¿Cuál es la forma que se va a dar? Pues únicamente que parte del estómago se fue para arriba y entonces ya no se va a ver ese tubo pleno, plano, que está cruzando esta hoja o este diafragma, sino nosotros vamos a ver una protuberancia, ¿verdad? Estamos hablando de que esta hoja que nosotros le vamos a estar cruzando con un tubo tal cual, bien formado, cilíndrico, sin rebordes ni nada, al momento que se hace la hernia, y sí lo vamos a ver por medio de estudios como la tomografía, como la endoscopía, ya hay protuberancias, ya hay como un chipotito que se hizo arriba de la hoja. Estamos viendo que ya se hizo una formación que no debería de estar. Estamos hablando como que se te inflamó, como que se hizo un chipote, algo diferente. Eso nosotros lo podemos ver por medio de una tomografía y ahí se van a ver estas imágenes. Ahora, hay diferentes tipos de hernias en donde puede ser una hernia muy pequeña en donde no se vea realmente esta protuberancia, pero hay hernias que se llama, por ejemplo, la paraesofágica, en donde alguna parte ya importante del estómago se te puede ir hacia arriba. Ahora, hay veces, en casos ya muy raros definitivamente, Marquito, que casi todo el estómago se te va para arriba. Entonces, aquí ya estamos hablando de situaciones extremadamente complicadas. Ahora, estamos viendo, Marquito, que por ejemplo, si parte del estómago se va para arriba cruzando el diafragma, que no debería de ser, la válvula inferior que tiene mucha relación con el cardias y que anatómicamente podríamos pensar que es lo mismo, aunque se ha visto que no. El cardias es esta válvula que permite que entre el alimento al estómago, pero que no regrese, pero siempre y cuando el estómago esté en su lugar abajo del diafragma. En la hernia, que se fue tantito para arriba, esta válvula pierde función. Entonces, entra el alimento, pero también puede regresar. Uh-huh. Y cuando regresa, ya no te regresa solo, sino te puede regresar con los jugos biliares producidos en el hígado, almacenados en la vesícula, y que luego se pueden ir a lo que es... Bueno, no se pueden, de hecho se van a tubo digestivo. Entonces, los alimentos ya te regresan con sales biliares o te regresan hacia lo que es el esófago con los jugos gástricos propios del estómago que sirven para deshacer los alimentos. Esto podría ser también una causa a largo plazo de la inflamación del esófago y que también a largo plazo nos podría producir un esófago de Barrett.
11: Oiga, doctor, ¿y esto se tarda mucho en generarse la hernia y tal?
2: Estrictamente, si estamos hablando de que viene a ser por esfuerzos, también se ha visto, Marquito, que hay personas que tienen algún grado de hernia hiatal y que nunca se van a dar cuenta. También hay que tomar en cuenta, también hay que observar de que muchos pacientes, se han hecho estadísticas en donde se puede decir que aproximadamente arriba del 20%, un 20-22% de personas adultas pueden tener algún grado de hernia hiatal y que no se han dado cuenta. Entonces, sí, en respuesta a tu pregunta, podemos decir que sí, pasa bastante tiempo para que se pueda formar una hernia hiatal y sobre todo para que se diagnostique. Estamos mencionando que hay personas que pueden nunca haberse dado cuenta que tenían una hernia hiatal. ¿Cómo te puedes tú dar cuenta de que tienes una hernia hiatal?
11: ¿Qué síntomas? ¿Hay síntomas o no?
2: Sí, hay síntomas. Hay dolor en el pecho, dolor al frente, el esternón.
11: Ajá. Síntomas, dolor en el pecho.
2: Dolor en el pecho. De hecho, hay personas que pueden llegar a mencionar en que, y se espantan realmente, en donde dicen es que estoy teniendo un ataque o un evento cardíaco. ¿Por qué? Porque también puede haber algún tipo de taquicardia, pero también producida por la ansiedad de que tú crees estar teniendo un evento cardíaco y no viene a ser estrictamente el dolor ocasionado por la hernia hiatal. También puedes tener sudoración, también puedes tener un poco lo que viene a ser confusión. Pero estamos hablando de aquí, de que aquí entran mucho en contacto, en fusión, aspectos psíquicos. A lo que sí podemos ver realmente que es importante en lo que es una hernia hiatal, el reflujo. El reflujo sí es una cuestión, se puede decir, necesaria regularmente por la falta de la función de la válvula inferior esofágica, porque se ha pasado parte del estómago hacia arriba, tenemos reflujo. De ahí viene, adelantándonos un poquito, a que se les recomienda a los pacientes que no duerman totalmente, ahora sí que en posición horizontal, ¿verdad? Sino de que se levante, duerman un poquito semisentados, ¿verdad? Para que por gravedad no bajen totalmente los ácidos hacia la boca. Y de aquí, si estamos hablando de la boca, pues vamos a tener evidentemente también algún tipo de síntoma de irritación en la garganta, también vamos a tener tos, también vamos a tener dolor en lo que viene a ser en los oídos, y como lo estábamos mencionando, una irritación al frente del hueso plano del pecho, que es el esternón, en donde nosotros vamos a tener un dolor gástrico importante.
11: ¿Eso es siempre, doctor? ¿Ya una vez que tiene ese diagnóstico y demás, hay que dormir siempre así? ¿O es por periodos? ¿O cómo está ahí la situación?
2: Regularmente, Marquito, cuando ya tenemos diagnosticado lo que viene a ser la hernia hiatal, siempre. Se debe de dormir siempre así. Sí, porque estamos tomando que por la cuestión de la gravedad, si dormimos totalmente acostados, en posición horizontal, por pura gravedad y por la falla de la válvula inferior del esófago, vamos a tener el regreso de los alimentos. También de ahí parte para decir que si ya tienes diagnosticada una hernia hiatal, pues que comas unas 2 horas antes de que te vayas a acostar para que la capacidad gástrica esté ya quizás totalmente resuelta cuando tú te vayas a dormir. Pero si tú cenas y te vas a dormir, el que tú vayas a tener reflujo es casi obligatorio y necesario.
1: ¿Pero qué les parece si nos vamos a una brevísima pausa y regresamos a este programa Estilo de Vida?
12: Ácidos grasos esenciales, omega 3, 6 y 9, ácidos grasos de pescado de agua fría, omega 3, EPA y DHA, ácido linoleico y borraja gamma, y ácido oleico de olivo, omega 9. Los ácidos grasos cumplen varias funciones en el organismo, como son mantener la temperatura corporal, mejorar la absorción de las vitaminas liposolubles A, D, E, K,

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13: Un clásico Eurodance de los 90, It's My Life, fue lanzado en 1992 por el doctor nigeriano sueco Dr. Alban. Su ritmo imparable y su mensaje de independencia la convirtieron en himno de la época. It's My Life, Dr. Alban, sonido Brown.

0: las cosas que ignoras.
1: Es imposible estornudar con los ojos abiertos debido a un reflejo automático del sistema nervioso que cierra los párpados siempre.
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4: En ese programa Estilo de Vida de Jerry Medina. Aquí continuamos con el doctor Víctor López Ocampo. Él es especialista médico de los consultores. Están en la calle de Ferrocarril de Cuernavaca, número 218. Y bueno, estábamos hablando precisamente sobre la hernia hiatal, que él nos va a comentar, pues la verdad, qué tipo de estudios se deben de hacer para esto, doctor.
5: Esto es muy importante, Marquito. Nosotros debemos de hacer el diagnóstico de una hernia hiatal. Regularmente se hace por una endoscopía, pero también podemos hacer una serie radiológica, puede ser simple hasta, o hasta con medio de contraste del tracto gastrointestinal superior. Podemos hacer también manometrías, o sea, son estudios en donde podemos meter un tipo de gas, o también podemos hacerlo con estudios de alta resolución. También podemos hacer resonancia magnética, también podemos hacer tomografías. Tenemos varios estudios a la mano. También nosotros, antes de hacer todo esto o a la mano, podemos ver el estudio del contenido esofágico, de la cantidad, por ejemplo, de acidez que se puede encontrar en esófago. Si nosotros encontramos una cantidad de acidez desproporcionada o muy aumentada en cavidad esofágica, quiere decir que entonces estamos teniendo contenido gástrico en esófago, que no debería de ser. Y todo esto nos va a llevar de la mano a hacer más estudios, porque hay que tomar en cuenta de que también una hernia hiatal puede ser lo que ya hemos dicho, por deslizamiento, y que va a haber contenido gástrico hacia el esófago, pero también en una parte de la faringe

0: que hay comunicación con lo que puede ser o con lo que es realmente tracto respiratorio. Entonces también nos puede dar alguna sintomatología de la cuestión respiratoria. Entonces aquí los estudios van a ser varios y abundantes, empezando por lo que viene a ser ultrasonido, endoscopía, algún tipo de manometría y ultrasonidos, Marquito.
1: Oiga, ¿y tratamiento, doctor?
0: Dentro del tratamiento hay que hacer mucho énfasis y tener mucho cuidado. Anteriormente se hablaba de que todo paciente que te está manejando algún tipo de hernia, nosotros lo vamos a llevar a cirugía. Se ha visto que no siempre es lo más conveniente llevar al paciente a cirugía porque debemos de tomar en cuenta, como ya lo hemos estado mencionando, en donde cuando se hace una cirugía también estamos teniendo contacto con este nervio paracraneal, que es el décimo, el vago o neumogástrico, y que puede darnos sintomatología cardíaca o sintomatología en la deglución. Pero se ha visto últimamente que, por ejemplo, la cuestión quirúrgica por laringoscopio ha funcionado bastante, bastante bien. O sea, viene a ser una cirugía poco invasiva y en donde nosotros podemos tener una mejoría bastante, como antes se abordaba haciendo cortes importantes por abdomen. Entonces, por laringoscopio se ha visto que quirúrgicamente hay muy buena resolución. Pero antes de llegar a esto, Marquito, nosotros debemos de ver en buscar siempre el desarrollo lo más normal del paciente, ¿verdad? ¿Qué es lo que podemos administrar? Pues definitivamente estabilizadores de lo que viene a ser el contenido gástrico y esofágico. Nuevamente vamos a estar aquí hablando, por ejemplo, de las cuestiones también emocionales. Podemos dar la GABA. La GABA la podemos dar 3 veces al día. Podemos dar probióticos también 3 veces al día. Enzimas digestivas 3 veces al día. Heidelen 3 veces al día. Trabajar mucho con el paciente en que lleve una muy buena dieta. Menciono nuevamente Biolac 3 veces al día. Heidelen enzimas digestivas 3 veces al día. Y la GABA. ¿Por qué? Porque estamos hablando de que el aparato digestivo viene a ser, como ya lo hemos dicho en otras ocasiones, segundo, ¿verdad? Parte del sistema nervioso en donde las emociones se te acumulan y nosotros vamos a tener mucho problema. Tratar de tener al paciente en un peso ideal. Digo, eso es
1: Es
0: difícil,
1: lo que le
0: ¿verdad?
1: iba a
0: Porque
1: preguntar sobre el peso, doctor.
0: es difícil, porque luego llevar al peso ideal a una persona que toda la vida ha sido un poquito con algo de obesidad es difícil, pero pues no perdemos nada en tratar de llevarlo, ¿verdad? Y manejarle una muy buena dieta con horarios y pues, ver si algún tipo de los alimentos también le son algo agresivos.
1: ¿Qué es importante? ¿Y suplementos, doctor?
0: Dentro de los suplementos, definitivamente, probióticos,
1: Los
0: enzimas
1: probióticos.
0: digestivas, Jaidelén, lo que viene a ser la GABA, el MSM y lo que viene a ser el PreG. El PreG es excelentísimo porque es un antioxidante que nos va a dar una muy buena función. Probióticos, Jaidelén, enzimas digestivas, MSM y el PreG.
1: Oiga, en cuestión de hábitos, ¿qué tipo de hábitos debe llevar una gente que tiene hernia y tal?
0: Bueno, aquí estás mencionando algo bien importante y lo
1: ¿Y qué
0: comentamos hace
1: tiene que
0: rato.
1: evitar comer o tomar?
0: Debe de tratar de no comer alimentos muy agresivos como las grasas y los picantes. Pero algo que sí se recomienda mucho, Marquito, es el hecho de que estando la persona acostada, no duerma, ahora sí que totalmente acostada. Se recomienda que a la base de tu cama, a la altura de la cabecera, le puedas subir aproximadamente, que será 10, 15 centímetros para que estés más elevado de la parte de la cabecera, para que no por gravedad se te regresen los alimentos. Y tú también lo preguntabas, que si eso va a ser siempre, regularmente sí. Entonces tú vas a levantar tu cabecera para que por cuestiones de física no se te regresen los alimentos. Hacer ejercicio, tomar mucha agua, comer fibra y pues de alguna manera nuevamente tomar los elementos para evitar llegar a la cirugía.
1: Que eso es importante. Oye, sí, la cirugía es dolorosa, doctor.
0: Estrictamente no.
1: ¿No?
0: También estamos tomando en cuenta que se ha avanzado mucho en este tipo de cirugías por endoscopía. Son muy poco invasivas, dan muy buena resolución, La reincorporación del paciente a su vida cotidiana es muy rápida. Esto no es porque se trate de regresar rápidamente al paciente, sino estamos hablando de que ya al ser menos invasiva por endoscopía, estamos agrediendo menos las partes internas del organismo. Muy efectiva.
1: ¿En cuánto tiempo dura la recuperación?
0: Estaríamos hablando de 2 a 3 semanas, que
1: ¿Pero sin actividad
0: anteriormente,
1: de nada
0: no,
1: o?
0: sí, tú te puedes a la semana, tú ya andas haciendo casi que tu vida cotidiana, ¿verdad? Pero evidentemente no estás reintegrado a tus actividades laborales, porque ya en la actividad laboral, pues evidentemente no falta que tú tengas que mover una silla para sentarte y esto y lo otro. Entonces, pues se puede decir que por endoscopía tu rehabilitación va a ser muy rápida en menos de una semana. Pero eso no quiere decir que tú ya puedas, por ejemplo, salir y abordar el autobús para irte al trabajo, ni siquiera que tomes tu propio vehículo y vayas manejando mucho
1: Oiga,
0: tiempo.
1: entonces para resumir, ¿qué es la hernia hiatal para toda la gente que?
0: Una hernia hiatal viene a ser el desplazamiento principalmente de una parte del estómago que va a cruzar hacia arriba el diafragma, y eso va a hacer que pierda la función del esfínter inferior esofágico y que haya regreso o reflujo del contenido gástrico hacia lo que viene a ser el esófago hasta la garganta.
1: Oiga, y los suplementos otra vez.
0: Suplementos. Aquí es bien importante que nosotros los empecemos a tomar muy lejos de que ya tenga yo la hernia ya tal. Inclusive si yo siento que ya amanezco con un poquito de ardor en la garganta, puede que no tenga una hernia ya tal, pero pueda que ya tenga algún tipo de esofagitis. No fumar, no tomar, comer fibra, tomar los probióticos 3 veces al día, tomar Jaidelén 3 veces al día, tomar el pregé antes del desayuno, antes de la comida. Recordemos, si yo tengo por ahí alguna enfermedad alterna, como puede ser diabetes o hipertensión, también estarla controlando con los elementos como el CG Plus, el CG Max, el ISABED, el MSM, y siempre estar atento a hacer ejercicio, porque eso es fundamental, Marquito, en donde yo debo de estar más o menos siempre manejando lo que es el peso ideal.
1: Doctor Víctor López Ocampos, pues le agradecemos en el alma que nos haya acompañado el día de hoy, nos haya despejado dudas con respecto a lo de la hernia hiatal, de qué manera pueden evitarla y pues también los suplementos que podemos tomar.
0: Pues aquí nuevamente, Biolac Plus, Pre-G, Jaidelén, enzimas digestivas, mantener un peso ideal, estarnos manejando siempre con abundantes líquidos, no fumar, no tomar, y si ya tengo la hernia ya tal, levantar un poquito la cabecera.
1: Pues muchas gracias, doctor Víctor López Ocampo. Le agradecemos en el alma.
0: Marco Antonio Silva, Sofía Bani, Manolo, un placer estar aquí con
1: A
0: ustedes.
1: nombre de Jerry Medina, les agradecemos que nos hayan acompañado en este su programa
0: Estilo
1: Estilo
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2: 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El ácido hialurónico aporta múltiples beneficios esenciales para nuestra salud y apariencia. Permite mantener una piel hidratada, suave y radiante. Ayuda a reducir arrugas y líneas de expresión, mejorando la elasticidad y la apariencia general de la piel. Este compuesto también contribuye a mantener saludables nuestras articulaciones, funcionando como un eficaz lubricante que mejora la movilidad, reduce la rigidez y el dolor. Hemos llegado al final de su programa, pero tenemos una cita con usted el día de mañana, aquí en Estilo de Vida.
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11: Hablemos de mamá a mamá y también a papá con Gina Ibarra.
12: Las llamadas mamás helicóptero siempre están encima de sus hijos. Los vigilan, se anticipan a las dificultades y tratan de evitarles cualquier contratiempo. Lo hacen por amor, sí, y por miedo también a que algo salga mal, queriendo protegerlos a toda costa. Sin embargo, los niños también necesitan experimentar, intentar, equivocarse y aprender por sí mismos para desarrollar autonomía y confianza en sus capacidades. Darles un poquito de espacio no significa abandonarlos, sino confianza en su capacidad para crecer, para que puedan tomar decisiones y que puedan madurar de manera saludable. Como madres, acompañar a nuestros hijos sin controlarlos les permite fortalecer su seguridad emocional y aprendizaje.
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15: El guepardo es un felino y es el animal terrestre más rápido del planeta. Puede alcanzar una velocidad de hasta 140 kilómetros por hora, lo que lo convierte en uno de los depredadores más temidos. Es ágil y de una agudeza visual única. Su pelaje moteado le permite camuflarse de noche para cazar a su presa. Necesitan beber agua una vez cada 3 días.
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19: Las 5 de la mañana con 30 minutos. Gracias por estar con nosotros la mañana de este miércoles, miércoles 13 de mayo de este 2026. Qué gusto poder saludarle, darle la bienvenida a través de las frecuencias de Grupo Fórmula en la República Mexicana. Muchísimas gracias para quienes a través de todos los sistemas de Telefórmula en México y en Estados Unidos nos permiten saludarle. Muy buenos días a todas y a todos. Muchísimas gracias para quienes a través de nuestras redes sociales nos siguen, por supuesto, nuestro canal de YouTube también, bienvenidas y bienvenidos. Bueno, qué cosa con la información, muchísima el día de hoy. Yo espero que en la hora y media que tenemos podamos desahogar todo lo que hemos preparado en esta, pues para esta mañana, porque el programa no descansa realmente, el programa termina y comienza a prepararse el del día siguiente. Yo espero que podamos presentarle todo para que usted tenga toda la información a la mano. Bueno, desde el año pasado, elementos de la Agencia Central de Inteligencia de los Estados Unidos, de la CIA, han participado de manera encubierta en México directamente en ataques letales contra varios miembros de cárteles, en su mayoría de nivel medio, en la estructura criminal. Esto según un reporte de la cadena de noticias CNN. Estos operativos han estado encabezados por la Ground Branch o la rama terrestre de la CIA. Incluso CNN cita la explosión en particular de un auto en Tecámac, allá a las afueras del aeropuerto Felipe Ángeles en el Estado de México. Esto que ocurrió a plena luz del día, el día 28 de marzo pasado, donde murió Francisco Beltrán, apodado El Payín, presunto integrante del cártel de Sinaloa y su acompañante. Sin embargo, Omar García Harfuch, secretario de Seguridad y Protección Ciudadana Federal, negó cualquier versión que pretenda normalizar, justificar o sugerir la existencia de operaciones letales encubiertas o unilaterales de agencias extranjeras en territorio nacional. Es decir, CNN dice, la CIA ya está participando en México en operaciones e incluso vuela automóviles. Bueno, ¿qué dice Omar García Harfuch, el secretario de Seguridad Ciudadana? Eso no es cierto, no participa la gente de la CIA, es con inteligencia, es con apoyo, pero no es con operación en campo. Sale. Bueno, poquito después, fue una tarde muy intensa en este sentido, la vocera de la CIA, Liz Lyons, desmintió en redes sociales también lo publicado por CNN. Dijo que esa versión periodística, ojo, es falsa, sensacionalista, que no sirve para nada más que como una campaña de relaciones públicas para los cárteles, ni más ni menos que la vocera de la CIA dijo eso. Ya por la tarde, después de las 7 de la noche, después de las 7 de la tarde de la noche, el diario The New York Times se subió a este tema informativo, publicó que agentes de la CIA habrían participado en la planeación de ese ataque en contra del Payín, o sea, sí o sí participó la CIA, allá en Tecámac, pero que fueron policías mexicanos quienes lo llevaron a cabo. O sea, están trabajando, ahora es cosa de que México nos diga si efectivamente le volaron el auto a este señor, este que estamos viendo finalmente cómo quedó. Bueno, sobre estos señalamientos, también la Fiscalía de Justicia del Estado de México negó haberle confirmado a CNN alguna información sobre la explosión del auto en el que murieron dos personas, le digo, apenas el 28 de marzo pasado. Ulises Soriano, te escuchamos con el reporte. Ulises, buen día.
20: Manuel, muy buenos días, qué gusto saludarte. Te comento que la Fiscalía General de Justicia del Estado de México rechazó de manera categórica la versión difundida por la cadena CNN sobre la supuesta presencia de un artefacto explosivo oculto dentro de un vehículo relacionado con un caso ocurrido el pasado 28 de marzo. A través de una tarjeta informativa, la dependencia aseguró que en ningún momento confirmó dicha información al medio de comunicación internacional. La Fiscalía Mexiquense señaló que las investigaciones sobre los hechos continúan en curso y precisó que hasta el momento no existe una conclusión oficial sobre las causas y circunstancias que provocaron la muerte de dos personas en el incidente. La autoridad ministerial reiteró que la indagatoria permanece abierta y pidió evitar versiones anticipadas que puedan interferir con el desarrollo de las investigaciones. Hasta ahora, la Fiscalía del Estado de México no ha dado a conocer mayores detalles sobre las líneas de investigación relacionadas con este caso. Manuel, la información que te tengo esta mañana.
19: Muchas gracias, Ulises. Gracias, muchas gracias, Ulises. Ulises Soriano. Bueno, en Chihuahua, es información que se va relacionando, la CIA, vamos en el estado de Chihuahua, vamos allá con los Estados Unidos, vamos con el gobierno federal. Bueno, pues en Chihuahua, ayer Wendy Chávez Villanueva, ella es la fiscal especializada para investigar lo ocurrido en la comunidad de El Pinal, en municipio de Morelos, en el estado precisamente de Chihuahua, durante el desmantelamiento de un laboratorio clandestino en el que presuntamente participaron cuatro elementos de la CIA, reconoció que el 16 de abril, usted recordará que el operativo para este desmantelamiento corrió entre el 16 y el 19 de abril. Bueno, pues entonces el 16 de abril, horas antes de que elementos de la Fiscalía de Chihuahua salieran rumbo al Pinal para desmantelar el narcolaboratorio, observó, hay testigos que observaron la presencia de personas extranjeras en las oficinas de la Agencia Central de Investigaciones del Estado. Mara Almeida, te escuchamos con este reporte. Mara, adelante, buen día allá en Chihuahua.
0: Manuel, buenos días desde el estado de Chihuahua, informándote que la titular de la Unidad Especializada de la Fiscalía General del Estado de Chihuahua, Wendy Paola Chávez Villanueva, quien es la encargada de las investigaciones para conocer los hechos ocurridos en el operativo que se realizó los días 16 al 19 de abril, esto en el poblado del Pinal, en el municipio de Morelos, en donde se desmanteló un narcolaboratorio y de regreso a la capital fallecieron 4 personas, 2 de ellas extranjeros, dio una actualización de las investigaciones, esto la tarde del 11 de mayo. Cabe destacar, bueno, que Chávez Villanueva reiteró que se han realizado entrevistas a más de 50 agentes y, bueno, de esto se deriva también una investigación en cuanto a videos y también a pues lo que son reportes de las acciones llevadas a cabo en este operativo. Ella menciona que se corrobora que 4 personas se integran al convoy que va a realizar este operativo en la Sierra de Chihuahua y que una de ellas portaba un arma, no tenían alguna insignia de ninguna institución y, bueno, convivían con los elementos de la agencia. Escuchemos lo que dice la fiscal encargada de esta unidad especializada, Wendy Chávez.
21: Respecto de la presencia de personas presuntamente de origen extranjero en el convoy operativo, se informan los siguientes hallazgos. Se corrobora, con base en la nueva información incorporada a la investigación, consistente en videos provenientes de puntos de vigilancia, que desde el jueves 16 de abril, cuando el convoy partió de la ciudad de Chihuahua, se integraron a dicho convoy 4 personas no identificadas, vestidas de civil y sin insignias distintivas de corporación o agencia de seguridad alguna. Efectivamente, las imágenes muestran que estas personas convergen en diversos momentos en las inmediaciones de la Fiscalía de Operaciones Estratégicas, sin que se advierta hasta este momento circunstancias que sugieran adiestramiento, instrucción, mando o cualquier otra función reservada a autoridades mexicanas.
0: Manuel, así esta información, estaremos pendientes de continuar brindándoles las actualizaciones que se vayan derivando. Desde el estado de Chihuahua, Mar Almeida, excelente día.
22: Muchísimas gracias, Mar. Gracias, saludos allá a todos en Chihuahua. Mar Almeida, gracias por esta información. Bueno, ayer fuentes de la Fiscalía General de la República informaron que ya declararon, a propósito de todo esto, 40 de los 47 funcionarios municipales, estatales, federales, que participaron en este operativo del Pinal, allá en el municipio de Morelos, en la zona serrana de Chihuahua, para desmantelar este narcolaboratorio. Bueno, y ante el llamado que hizo ayer la presidenta nacional de Morena, Ariadna Montiel, fue a Chihuahua y allá dijo que van a marchar el próximo sábado precisamente para exigir, bueno, el juicio político en contra de la gobernadora Maru Campos. A través de un video, la gobernadora de Chihuahua, Maru Campos, respondió que no es lo mismo tener un gobierno que combate al narcotráfico a tener un gobierno acusado de vínculos con el narcotráfico. Vamos a escuchar a la gobernadora.
23: Siempre he sido respetuosa de la Constitución mexicana y de las leyes que ella emana, de todos sus artículos. Pero sobre todo, he sido respetuosa de proteger a las familias mexicanas como lo indica el artículo primero de la Constitución. Con total transparencia y tal como se lo comuniqué al secretario García Harfuch en su oportunidad, el operativo fue diseñado y ejecutado por quienes tienen las atribuciones de experiencia y formación de policía e investigación criminal. En ningún momento gestioné, autoricé ni tuve conocimiento de la presencia de personas extranjeras en esa acción. Ustedes me conocen. Siempre he estado presente aún cuando he tenido que enfrentar persecuciones e injusticias. Ante los ataques que he recibido de Morena, quiero decirles, no es lo mismo desmantelar un narcolaboratorio y combatir al crimen de manera frontal, como lo ha hecho mi gobierno, que ser un gobierno como los de ellos, con acusaciones graves de tener vínculos con el narcotráfico. Así que mientras en Morena atacan, ponen pretextos y buscan culpables, tapar la crisis y falta de resultados, nosotros seguiremos haciendo lo que nos toca, combatir al crimen, proteger familias, impulsar el empleo y defender la paz. Aquí en Chihuahua y en mi gobierno no hay espacio para la impunidad ni para acuerdos en lo oscurito. No tenemos nada que esconder. Por eso he instruido a la Fiscalía General del Estado para que en el marco de sus atribuciones y con la información que tiene, proceda conforme a derecho. Caiga quien caiga.
22: La gobernadora Amaru Campos en este mensaje, primera posición, primer posicionamiento, primera expresión pública de la gobernadora en todos estos días que ha estado pues corriendo toda esta información de la CIA, de los elementos de la CIA, cuatro elementos de la CIA que participaron en ese operativo para desmantelar un narcolaboratorio, punto aparte, un operativo muy exitoso, donde efectivamente incluso la propia Fiscalía de la República ha reconocido pues, que ese operativo existió, que ese lugar existía y que todos los precursores químicos y todo estaba listo para estar trabajando. Bueno, pues ahí está, está esta información. Bueno, son las 5 de la mañana con 43 minutos. La primera parte de la información se la hemos entregado. Sofía Enríquez, por lo pronto, ¿en qué vamos a andar en la música? Hola.
1: Hola, Manuel. Buen día. Hoy en la música nos acompañará Ricky Valle. Ricky Valens nació un día como hoy, 13 de mayo, pero de 1941, en Los Ángeles, California. Richard Steven Valenzuela Reyes, mejor conocido como Ricky Valens, nació un día como hoy, 13 de mayo, pero de 1941, en Los Ángeles, California. Sus padres eran mexicanos. Comenzó a tocar la guitarra en la secundaria. Se unió a una banda y eventualmente se convirtió en el vocalista. A mediados de 1958 fue descubierto por Bob Keane, un productor presidente de Delphi Records. Comenzó a grabar canciones de forma profesional, pero como todos sabemos, la carrera de Ricky Valens fue muy corta. El 3 de febrero de 1959, durante una gira, Ricky tuvo que viajar en avioneta a pesar de su miedo a volar. Esta se estrelló en Iowa. En el accidente murieron, además de Ricky de 17 años, Buddy Holly y The Big Bopper. Este hecho se conoce como el día que murió la música.

0: cheque 85 años de su nacimiento, hoy escucharemos a Richie Valens. Gracias, Manuel. Que tengan buen día.
1: Bien, muchísimas gracias, Sofía Enríquez. En eso vamos a andar en la música. 5:45. Vámonos a la primera con Betsa Rosales. Hola, Betsa.
2: Hola, Manuel. Muy buenos días. Muy buenos días, amigos. Vámonos con la información deportiva porque estamos a 29 días de la Copa del Mundo y vamos a estar hablando sobre todos los equipos participantes en los espacios de Fórmula Deportes. Hoy hablando de Inglaterra, una de las eternas favoritas a la Copa del Mundo. Tiene una deuda histórica pendiente con sus aficionados. ¿Cómo va a estar su panorama para este mundial? Vea esta cápsula.
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2: La selección de Inglaterra llega a su participación número 17 en un mundial tras una clasificación perfecta bajo la dirección técnica de Thomas Tuchel. Fue uno de los primeros equipos clasificados con dos partidos de antelación y sin recibir goles en la fase de grupos. La eterna aspirante a la gloria dispone de los mejores jugadores del mundo, como Harry Kane, Jude Bellingham o Conor Gallagher, entre otros. Su mejor participación histórica fue en casa en 1966, cuando ganaron su único título, y en dos ocasiones han llegado hasta las semifinales como su máxima instancia. En 2026, el equipo de los Tres Leones tendrá una oportunidad más de cumplir el anhelado sueño de una de las naciones que más respira fútbol en el mundo.
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2: Así que bueno, Inglaterra, con esta deuda histórica, 17 participaciones y solo una Copa del Mundo, la cuna prácticamente de fútbol en el mundo, y no ha recibido en las Copas Mundiales, viene con una muy buena selección. Veremos cómo le va al equipo de la Rosa. Mencionar que bueno, ya se ha confirmado que Ben White se perdería el Mundial, no se ha confirmado, pero bueno, se perdería el Mundial porque presenta una lesión de ligamento medio colateral, así que bueno, un problema más para Thomas Tuchel. Se suma a Jack Grealish de el Everton, quien también, bueno, presenta una lesión, y con pinzas también mencionarlo, Phil Foden del Manchester City y Jude Bellingham, justamente el jugador del Real Madrid, ambos han arrastrado problemas físicos y los tienen con pinzas para que los jugadores puedan estar disponibles para la Copa del Mundo, así que bueno, los equipos internacionalmente se están preparando, ya todos entregaron sus prelistas a la FIFA y se están preparando para esta Copa del Mundo, 29 días para la Copa del Mundo. Y precisamente la selección mexicana da ayer a conocer públicamente esta lista. Se menciona que sí la presentaron evidentemente a la FIFA, como lo indican sus calendarios oficiales, pero no se les olvidó o no quisieron compartirla públicamente, y ayer finalmente la comparten ya por la tarde. El primero de junio van a reducir ya esta lista con los 26 jugadores de la lista definitiva, quienes van a estar participando en el Mundial. Los conoceremos el 1 de junio. Todos ellos de esta lista fuera oficialmente, Rodrigo Huescas y el Chucky Lozano. Llama la atención que son un total de 8 jugadores de Chivas, el conjunto rojiblanco, que se queda entonces como la base de esta selección, con Raúl el tal Arrangel en la portería, Brian González, Richard Ledesma se termina subiendo, Brian Gutiérrez, Efraín Álvarez, Luis Romo, Armando la Hormiga González y Roberto el Piojo Alvarado. Desde luego, las Águilas del América, que tienen a 5 elementos en esta lista, caso de Israel Reyes, Ramón Juárez, Alexis Gutiérrez, Eric Sánchez, Isaías Violante, que ojo, se sube como sparring ante la baja de Jairo Torres, el jugador de Juárez que presentó molestias musculares. Deciden bajarlo de la convocatoria y se sube Isaías Violante para hacer labores de sparring. De Toluca, 5 elementos finalmente se suben, al menos en esta prelista: Everardo López, el defensa, Jesús Gallardo, que ya estaba, Marcel Ruiz termina también subiéndose, Ricardo Angulo, el Jesús, el Canelo Angulo, y Alexis Vega, que bueno, ya sabíamos estaba en esta lista. Tijuana aporta con 4 elementos: Antonio Rodríguez en la portería, Jesús Gómez, Gilberto Mora desde luego y Kevin Castañeda. De Cruz Azul, finalmente 3 jugadores: Charly Rodríguez se termina subiendo, Eric Lira y Jeremy Márquez también a hacer labores de sparring. De Pachuca, 3 jugadores también: caso de Carlos Moreno, de Alexei Domínguez y de Elías Montiel. De Pumas, lo de Jordan Carrillo, que le alcanza en este cierre de liguilla, gran nivel del jugador mexicano procedente de Santos, pero que juega actualmente con los Pumas, se mete entonces en esta lista junto a Guillermo Martínez, el Memote, y de Tigres también los dos que venían siendo recurrentes, Jesús Angulo y Diego Lainez, se terminan subiendo. Veremos si les alcanza para colarse a la lista definitiva. También se suman Carlos Acevedo, Eduardo Águila de San Luis, Luis Rey de Puebla, Víctor Guzmán de Monterrey y Denzel García de Juárez. Los jugadores de Europa, bueno, finalmente 16 elementos, casi todos prácticamente: Alex Padilla, Guillermo Ochoa, César Montes, Edson Álvarez, Johan Vázquez, Sánchez, Julián Araujo, Mateo Chávez, Álvaro Fidalgo, Luis Chávez, Obed Vargas, Orbelín Pineda, César Huerta, Germán Berterame, Raúl Jiménez y Santiago Jiménez, además de Julián Quiñones, que milita en el fútbol árabe, Jorge Rubalcaba de los Red Bull New York de la MLS y, por supuesto, Germán Berterame del Inter de Miami. Así que muchos cambios, si me lo pregunta a mí, se pudieron evitar muchos conflictos con ese microciclo, porque al final están todos los que siempre han estado. Entonces, bueno, pues ahí la lista de Javier Aguirre, algunas de las ausencias que van a lo largo del ciclo sí estuvieron formando parte y en la última hora no. Bueno, Henry Martín queda fuera, le termina pesando esa etapa de lesión muy larga. Rodrigo Huescas también ya se ha incorporado a la actividad en el Copenhague, pero parece también le termina afectando el tiempo de la lesión, el tiempo que estuvo de baja. Ángel Sepúlveda fue uno de los que se esperaba pudiera subirse y finalmente no termina por subirse al barco, no va a ser una opción para la Copa del Mundo. Irving Lozano, que además, bueno, de esta lesión que también lo dejó mucho tiempo sin actividad, bueno, no ha podido consolidarse con un equipo en la primera división. Kevin Álvarez de las Águilas del América parecía que también le alcanzaba para subirse, finalmente queda fuera de esta lista. Iker Fimbres fue uno de los que se había colado de Monterrey en algunos llamados, sin embargo termina también pesándole la mala temporada de Rayados. Y Osiel Herrera, que era uno de los últimos nombres que se esperaba pudiera estar, Osiel Herrera parece que sería uno de estos elementos que estarían para la siguiente generación, el siguiente ciclo mundialista de estos jóvenes que estarían siendo la base. Veremos también qué es lo que termina pasando a lo largo de los años, desde luego, para la siguiente Copa del Mundo. Y ya está listo entonces, pues esta lista, esta prelista para la Copa del Mundo. Mencionar y recordar que los siguientes juegos amistosos de la selección mexicana son este viernes 22 de mayo contra Ghana en el Estadio Cuauhtémoc de Puebla, 1:00 p.m. A finales del mes, 30 de mayo, el México contra Australia en Rose Bowl, en el Rose Bowl de Pasadena, California, 7:00 p.m. Y el 4 de junio, la última prueba, la despedida, para comenzar la actividad del Mundial, México contra Serbia, 2:00 p.m. desde el Estadio Nemesio Díez. En información de la Liga MX, bueno, ya arranca la actividad de la liguilla, las semifinales, pero mañana los Tuzos de Pachuca estarán enfrentando a Pumas. Después de toda esta polémica arbitral con la designación de Luis Enrique Santander, lo quitan, suben finalmente al señor Peñuelas. ¿Cómo toma esta actitud los Tuzos de Pachuca? Bueno, ayer atendieron a prensa, estuvo ahí mi compañero Ángel Ricalde y nos tiene todos los detalles.
4: Gusto saludarles desde el Club de Fútbol Pachuca, en donde los Tuzos ya se enfocan en la ida de las semifinales ante los Pumas este jueves. Hoy en conferencia de prensa hablaron ante los medios de comunicación Elías Montiel y el técnico del club hidalguense Esteban Solari.
5: Al grupo lo veo de la mejor manera, lo veo motivado, enfocado, cada uno haciendo lo que le corresponde en cada parte del equipo.
6: Todos sabemos que contra Pachuca, en temas de arbitraje, de federación, siempre hay algo ahí que nos quieren mover o demás, pero bueno, a nosotros no nos modifica tanto. Nosotros pues vamos a hablar en la cancha, vamos a salir a jugar y hacer el mejor partido que podamos hacer.
7: Yo me parece que Santander acertó muchas cosas, lo veo que es un árbitro muy importante del fútbol mexicano, con mucha experiencia. A mí los árbitros con experiencia me gustan, porque sé que en estas instancias lo que hace falta es experiencia, pero la decisión que tome la federación la vamos a respetar. Nosotros en todo el año hemos respetado los árbitros que nos han tocado y creo que no debería ser una charla al árbitro, debería ser una fiesta de dos equipos que van a competir de buena manera y tratar de que el juego sea fluido, porque al fin y al cabo lo lindo es que el juego fluya y que el árbitro pase desapercibido. Bueno, con el hecho de no ser favorito, no, está claro, Pumas es el favorito del momento, que salió primero de la tabla y que quedó arriba de todos y que aparte es una gran institución con mucha jerarquía, con una hinchada impresionante, con grandes jugadores, cierra en casa, evidentemente tiene muchas cosas, ¿no? Pero bueno, nosotros nunca, no, la verdad que nunca nos afectó eso. Somos un equipo humilde, tenemos muy claro cuál es nuestro trabajo y sabemos que al fin y al cabo en la cancha 11 contra 11 podemos competir de igual a igual contra cualquiera.
4: El partido de ida de esta llave de semifinales se disputará este jueves 14 de mayo en el Estadio Hidalgo en punto de las 7 de la noche. Para la Fórmula S y Fórmula Deportes, Ángel Ricalde.
2: Gracias, Ángel, por este reporte. Recordar el silbante Ismael Rosario López Peñuelas. ¿Quién es este sujeto? Bueno, fue el árbitro central del América contra Toluca cuando se agarraron a cachetadas. También fue el que pues marcó ese penal inventado en el Pumas contra Chivas. Así que veremos cómo pinta este arbitraje para los Tuzos. Muy ciertas las palabras del señor Esteban Solari. No debería ser el tema el arbitraje, pero ha sido tan malo que es prácticamente el protagonista en esta liguilla, incluso desde el cierre de temporada. Así que bueno, mañana el partido Pachuca contra los Pumas. Y en la NFL, recordar que hoy se estaría presentando, en estos días se estaría presentando ya el calendario oficial. Ayer se da a conocer ya el partido de San Francisco en la cancha del Estadio Azteca y finalmente se van a estar enfrentando a los Vikingos de Minnesota, partido programado para el 22 de noviembre, próxima semana 11 del calendario Estadio Azteca, San Francisco, que será local administrativo. Así que bueno, han estado soltando un poco de información. Recordar que en Londres ya está el Potros contra los Washington Commanders, el de los Jaguares de Jacksonville y las Águilas de Filadelfia, y los Tejanos contra los Jaguares de Jacksonville. También en Australia confirmado el San Francisco contra los Rams y Río de Janeiro Ravens contra los Vaqueros de Dallas, en Madrid Cincinnati contra los Halcones de Atlanta, Manuel. Así que bueno, esperemos que se terminen por confirmar el resto, sobre todo de los partidos internacionales. Falta conocer o confirmar el de París, que están los Pittsburgh y los Santos de Nueva Orleans, y en Múnich, los Patriotas de Nueva Inglaterra y los Leones de Detroit. Hoy se estarían confirmando los juegos internacionales a partir de las 6 de la mañana, ya en un ratito más. Bueno, se estarían confirmando estos duelos, pero en México, 49 de San Francisco contra los Vikingos de Minnesota. Bueno, estuvo bueno el partido.
1: Muy bien, muchas gracias.
2: Gracias, Manuel,
1: Chávez. Muy buenos días. La primera de deportes con Betsabe Rosales. Son las 5 de la mañana con 56 minutos. Vamos a hacer una pausa y regresamos para escuchar las voces de quienes han hecho la noticia en las últimas horas. Volvemos.

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5: Muchos se preguntan cuál es la lengua oficial de México. Una lengua oficial es la que viene marcada en una constitución, pero les voy a contar que en México no hay ninguna lengua oficial. Es decir, en nuestra constitución no está marcado que se tiene que hablar español. Sin embargo, sabemos que todo el mundo, todos los trámites y todo lo gubernamental se hace en español. Por lo tanto, es la lengua nacional, más no la lengua oficial. Lo mismo pasa en Estados Unidos. Trump ha tratado de poner el inglés como lengua oficial, pero no lo es todavía. En la constitución norteamericana no viene en ningún lugar que se tenga que hablar inglés. Por lo tanto, la gente puede hacer trámites en español, en inglés o en otras lenguas indígenas como en México, donde puedes hacer trámites en tzotzil, en tzeltal e incluso en otomí.
4: 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Caminando por México. San Cristóbal de las Casas, Chiapas. Ubicado entre montañas y niebla, este pueblo destaca por su arquitectura colonial y vibrante herencia indígena. Sus mercados llenos de textiles coloridos y cafés regionales crean una atmósfera bohemia única. Es el corazón cultural del estado donde la tradición palpita.
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0: Muy, muy buenos días. Ya son las 7 de la mañana y estamos iniciando Notifórmula AM. Hoy este miércoles, llegamos al miércoles ombligo de semana, este 13 de mayo del 2026, con este también amanecer bellísimo que tuvimos el día de hoy. Y pues bueno, aquí yo soy Estefania Almaraz y los vamos a mantener informados con las noticias más importantes desde Cancún. Y hoy estamos amaneciendo justamente a 25 grados centígrados. Se siente un poquito de viento, así es de que bueno, las temperaturas no están tan calurosas como hemos amanecido otros días, pero de todas formas hay que cuidarnos porque bueno, la sensación térmica está en 28 grados centígrados, así es que vamos a disfrutar este día y sobre todo a protegernos también del sol. Si ya va camino a la escuela o al trabajo, manejen con mucha precaución. Por lo pronto nosotros arrancamos con nuestro recorrido informativo. Visita cónsul de Estados Unidos Cancún, esto en el marco de la celebración del 250 aniversario de la Declaración de Independencia.
1: Ustedes reciben con los brazos abiertos a nuestros compatriotas que eligen estas hermosas playas, sitios arqueológicos y maravillas naturales como su destino favorito. Miles más han hecho de esta región su hogar, integrándose a la vibrante comunidad quintanarroense.
0: Cambian taxistas unidades para así poder mejorar el parque vehicular.
2: De hecho, va a la baja. Okay. Ya tenemos muy pocos surus. Nuestro padrón de surus era más de 5,000 surus. Hoy solamente quedan en promedio 600. Y que es una depuración que se está dando en la renovación del parque vehicular.
0: Respaldan padres de familia que ciclo escolar vaya a concluir el 15 de julio y no el 5 de junio como se había propuesto.
3: Pues estamos ahora sí que pues ya los padres de familia más tranquilos al saber que esta propuesta que se había ya implementado y que se había ya corrido en todos los estados del recorte del calendario escolar no prosperó.
0: Chetumal tendrá una exhibición de autos antiguos este fin de semana. Este adelanto con Edgardo Rodríguez. Edgardo, ¿qué tal? Muy buenos días.
4: ¿Qué tal? Muy buenos días, te saludo con mucho gusto. Te adelanto que la novena edición de la exhibición de autos clásicos Chetumal busca atraer turismo a la capital del estado. Más adelante los detalles.
0: Y luego de 24 horas prácticamente de búsqueda, fue encontrado sin vida estudiante en la laguna de Cancún. Y en el adelanto de la nota policiaca con Yesenia González.
5: Hola, ¿qué tal? Muy buenos días y buenos días al auditorio. Caen dos hombres por presuntos delitos contra la salud en operativos de Cancún. Más adelante ampliaré la información.
0: Y pues bueno, en los deportes ya se adelantó y es que faltan 29 días justamente para el Mundial y bueno, se presentó la prelista justamente por parte de Javier Aguirre, una prelista que pues bueno, tiene nombres de 55 jugadores, esto para la competencia que tendremos pues bueno aquí en Ciudad de México, todos estos compromisos. Sin embargo, será una lista que tendrá que irse pues depurando, entonces pues bueno, este trabajo es el que se estará realizando justamente en este fin de semana y pues bueno, ya que se presente a inicios de junio se tendrá que presentar justamente ya la lista definitiva de quiénes serán, una lista prácticamente encabezada por jugadores de las Chivas, estas Chivas que pues bueno, mañana también se enfrentan en este duelo de las semifinales contra el Cruz Azul, así es de que pues bueno, vamos a ver qué ocurre y también pues bueno, buenas noticias que se tienen, el Calor Femenil pues bueno, ya se instala en la final de la zona de la Liga Caliente, para superar a las Santas de San Luis Potosí, esto pues bueno, luego de los playoffs, así que ganaron las mujeres en el Calor Femenil. Vamos a ir rápidamente a un corte, no se vaya.
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0: Ya estamos de vuelta con ustedes, son las 7:09 de la mañana. Gracias a todos a los que nos están sintonizando y también envío un saludo fuerte a quienes nos sintonizan a través de Radio Fórmula Tulum en el 94.7. Un abrazo fuerte también hasta este bello, bello municipio y gracias a quienes nos siguen y también, pues bueno, ven nuestras entrevistas y toda la información que subimos a través de las redes sociales. Recuerde que estamos en Facebook como Radio Fórmula QR, Instagram, TikTok y X, Radio Fórmula guión bajo QR, y también a quienes se unen a través de nuestra comunidad de WhatsApp al 9987-6971-94. Ahí abrimos conversación con todos ustedes, con los reportes, recomendaciones y también con todas las bellas postales que nos comparten. Muchísimas gracias a todos ustedes. Y esta mañana muy, muy temprano nos mandaba una bella foto. Edith, muchísimas gracias por este bello amanecer desde un avión. Y es que sí, también los atardeceres y los amaneceres arriba de un avión son una cosa hermosa. Así es de que muchas gracias por esta bella foto, este amanecer. Y muy, muy buenos días. No sé si ya se está yendo de viaje, Edith, pero gracias por todos los días enviarnos estas postales. Y también los reportes del tráfico, este tráfico que pues bueno se mantiene todavía en algunos puntos, así es de que si ya está saliendo camino al trabajo, pues hágalo con precaución y tome pues los tiempos para salir y no llegue tarde a laborar. Así es de que bueno, muchísimas gracias a todos y arrancamos con la información. Y bueno, ya le platicábamos que continúa el sindicato de taxistas Andrés Quintana Roo depurando unidades en mal estado, esto con la finalidad de pues dar paso a estos nuevos vehículos. Pues esperemos que sea pronto, cuando ya se tenga también pues todo un cambio de estructura en el sindicato Andrés Quintana Roo. Creo que ya es necesario, y es que sí, ¿cuántos no hemos tomado un taxi y seguimos viendo estos URUS que además, pues bueno, supuestamente desde hace mucho tiempo ya no estaban permitidos? Sin embargo, siguen circulando con placas antiguas y pues así dando este servicio de que además es muy, muy deficiente. Esta información con Joel Pol.
1: El operativo para retirar de circulación taxis antiguos en Cancún continúa vigente y no ha sido suspendido, aseguró el líder del sindicato de taxistas Andrés Quintana Roo, Rubén Carrillo Buenfil, quien informó que actualmente quedan alrededor de 600 unidades tipo Tsuru dentro del padrón vehicular del sindicato. El dirigente explicó que años atrás existían más de 5,000 vehículos de este modelo prestando servicios, por lo que destacó que la depuración ha avanzado de manera considerable gracias a la renovación del parque vehicular.
2: De hecho, va a la baja, okay. Ya tenemos muy pocos surus, nuestro padrón de surus era más de 5,000 surus, hoy solamente quedan en promedio 600, y que es una depuración que se está dando en la renovación del parque vehicular.
22: O sea, podemos hablar que hay un 80% de actualización, ¿no?
2: Así es que los socios, compañeros han invertido en vehículos de mejor calidad para prestar un servicio también de mejor calidad.

0: estrategias muy delimitadas e incluso ya también aquí en Cancún, una de las plataformas más conocidas, pues bueno, ya ha lanzado una opción para que mujeres se sientan más seguras tomando pues algún transporte y puedan elegir a mujeres que sean también conductoras. Así es de que pues bueno, va avanzando más rápido el tema de las plataformas y los taxistas que tanto se quejan de que son las plataformas quienes les roban pues justamente estos usuarios. Pues bueno, tienen que hacer ahora estos cambios y llegar a dejar atrás también las unidades. Es complicado porque también, pues bueno, sí ha subido la gasolina, las refacciones, todo va subiendo y pues bueno, este tema de la inflación también les va impactando. Y en más información le platico que la comunidad escolar en Cancún respaldó que el calendario permanezca sin cambios, esto pese a la propuesta inicial que había sido de acortarlo. Esta información con Víctor Salazar.
1: La Asociación de Padres de Familia Alianza por la Educación celebró que finalmente fuera descartada la propuesta de adelantar el cierre del ciclo escolar 2025-2026 al 5 de junio, por lo que las clases concluirán el 15 de julio, tal como estaba establecido originalmente en el calendario oficial de la Secretaría de Educación Pública. El presidente de la agrupación, Héctor Santín Gómez, señaló que los padres de familia se encuentran más tranquilos luego de que las autoridades educativas decidieran mantener vigente el calendario aprobado desde un inicio. Asimismo, reconoció que la presidenta Claudia Sheinbaum Pardo haya reconsiderado la propuesta y escuchado las inquietudes planteadas por las comunidades escolares.
2: Pues estamos ahora sí que pues ya los padres de familia más tranquilos al saber que esta propuesta que se había ya implementado y que se había ya corrido en todos los estados del recorte del calendario escolar no prosperó en este sentido. Sigue haciéndose la validez del calendario que se había pues registrado desde un inicio, ¿no? Y como padre de familia, pues aplaudimos que la presidenta haya podido pues dar marcha atrás a esta propuesta.
1: Santín Gómez recordó que anteriormente había advertido que adelantar el fin del ciclo escolar podía representar una afectación para ciudades como Cancún, donde existe una importante población de los llamados niños llave, menores que permanecen solos durante gran parte del día debido a las extensas jornadas laborales de sus padres. Por ello, consideró acertado mantener el cierre del ciclo escolar para el 15 de julio, al señalar que brinda mayor estabilidad tanto académica como social para los estudiantes y sus familias. Para Notifórmula, Víctor Salazar.
0: Pues bueno, ya quedó así este tema. El 15 de julio será el cierre de clases, aunque pues bueno, también ayer la propia presidenta Claudia Sheinbaum pues decía que pues esta situación podría modificarse en cada una de las entidades, pues dependiendo así lo se requiriera. Entonces, pues bueno, ya está esta situación, ya no será el 5 de junio como se había anunciado apenas hace unos días, sino ya el 15 de julio y pues bueno, dependiendo de cada entidad federativa determinarán, sobre todo por este tema de las ondas de calor, este calor que hemos estado teniendo en varios estados del país. Hoy se suman en el centro también las lluvias fuertes que han inundado varios puntos de Estado de México, Ciudad de México. Entonces también una situación complicada respecto, pues bueno, a cómo llegar a clases y pues también el tema del mundial, este tema del mundial que pues también muchas entidades, ya sabemos tres estados por lo menos, pues tendrán justamente pues estos eventos más masivos. Sin embargo, pues en cada una de las entidades determinarán, pues bueno, si lo hacen o se quedan hasta el 15 de julio. Por lo pronto, pues bueno, ya este fin de semana o el próximo viernes se conmemora el Día del Maestro y al parecer pues será un día de asueto. Pues bueno, rápidamente el día de ayer la celebración de los 250 años de la independencia de Estados Unidos y Cancún fue sede por primera vez de esta celebración de la independencia, pues bueno, donde estuvieron justamente el cónsul general de para la península de Estados Unidos, Justin Thomas, quien reconoció el trabajo también de la gobernadora Mara Lezama, pues en el combate, así lo dijo, de la corrupción, el fortalecimiento de la seguridad con detenciones importantes y contra la trata de personas, además de que, pues bueno, ahí estuvieron representados. Habló también el cónsul de la importancia que representa el Caribe mexicano, ya que es uno de los principales que recibe, pues, a turistas de este país, sobre todo que eligen las playas, los sitios arqueológicos y las maravillas naturales como uno de sus destinos favoritos. Viles también dijo que han hecho de esta región su hogar y se han integrado a una vibrante comunidad.

0: comunidad quintanarroense. Entonces, pues bueno, se llevaron a cabo estas celebraciones, este encuentro diplomático donde también estuvieron empresarios, hoteleros y la cooperación regional que se ha promovido entre la embajada y los consulados de Estados Unidos en México. Así de esta manera, pues es que buscan impulsar acciones en conjunto, no solo en materia de turismo, desarrollo económico, innovación, intercambio cultural y la colaboración institucional. Entonces, pues bueno, ayer se llevó este trabajo y que justamente, pues bueno, estuvo destacado, prácticamente todos los presidentes municipales también estuvieron presentes. Y en los índices económicos y financieros así están cotizando las divisas: el dólar americano en 16 pesos con 66 centavos a la compra y 17 pesos con 70 centavos a la venta. El dólar canadiense en 12 pesos con 57 centavos a la compra y 12 pesos con 58 centavos a la venta. En cuanto al euro, se encuentra en 19 pesos con 97 centavos a la compra y 20 pesos con 57 centavos a la venta. En cuanto a las ocupaciones, Cancún muestra un 65.8%, Puerto Morelos muestra un 43.8%, mientras que Isla Mujeres un 63.8%. Y el día de ayer martes, el Aeropuerto Internacional de Cancún reportó un total de 383 operaciones aéreas, de las cuales 193 fueron llegadas, 75 nacionales y 118 internacionales. Y en cuanto a las salidas, un total de 190, de las cuales 72 fueron nacionales y 118 internacionales. Pues una de las cifras más bajas, sin embargo, hay que recordar que, pues bueno, los martes son días de que disminuyen las ocupaciones también y las operaciones aéreas. Entonces, pues bueno, ayer 383. Vamos a ir rápidamente a un corte, no se vaya, ya son las 7:20.
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11: El corazón del camarón se encuentra ubicado en su cabeza, cerca de su sistema digestivo y sus órganos sensoriales principales.
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estamos de vuelta con ustedes. Son las 7:24. Y pues bueno, vamos a estar escuchando música justamente de quien su nombre real fuera Richard Steven Valenzuela y que es conocido como Richie Valens. Habría nacido un 13 de mayo, pero de 1941. Guitarrista, cantante y compositor estadounidense. Fue una figura muy, muy importante en los inicios del rock and roll y también contribuyó al surgimiento del rock chicano, que fusiona el rock con sonidos latinoamericanos. Su carrera fue corta, sin embargo, pues bueno, contribuyó bastante, y algo de lo que ha contribuido es justamente a hacer más popular esta canción que estamos escuchando, La Bamba. La tomó de una antigua canción folclórica mexicana y la convirtió justamente en un éxito del rock and roll en 1958, justamente un año antes de que falleciera. Esto lo convirtió en un pionero del rock and roll. Y pues bueno, Richie Valens habría fallecido en 1959 en un accidente aéreo, y ese día también es conocido como el día que murió la música. Entonces, pues bueno, este trabajo que vino realizando, él habría nacido justamente en Pacoima, en el barrio de Los Ángeles. Sus padres eran de México. Él creció justamente escuchando diferentes tipos de música, como la música tradicional mexicana, del mariachi, la guitarra flamenca también. Y es que mostró desde muy pequeño, alrededor de los 5 años, pues el interés que tenía por la música. Su padre fue el que lo animó a tocar la guitarra y la trompeta. También aprendió a tocar la batería, aunque era zurdo. Este es un dato interesante, aprendió a tocarla como lo hacen los diestros. Pues bueno, cuando tenía 15 años y que estudiaba justamente en la secundaria en Estados Unidos, pues ocurrió un accidente aéreo en su escuela, cosas que más adelante también, ¿quién diría que habría sucedido? Y por suerte, él no estaba ese día ahí porque se encontraba en el funeral de su abuelo. Este suceso provocó pesadillas y le daba justamente miedo al volar. Pues bueno, así es como también tocaría canciones para sus amigos. A los 16 años se unió a su primera banda, y pues cuando el cantante principal se fue, él se convirtió en el nuevo vocalista. Es un músico que fue talentoso, que aprendió a tocar la guitarra de forma autodidacta, era un gran cantante y guitarrista, y pues bueno, en sus actuaciones a menudo intentaba nuevas letras y también añadía nuevas partes de la guitarra a canciones populares. Pues bueno, esto es lo que vamos a estar escuchando justamente el día de hoy. Hay que recordar que, pues bueno, él tuvo el amor de su adolescencia, Donna. Estuvieron juntos hasta 1957, cuando ella falleció, y pues bueno, no querían y no aprobaban justamente esta relación porque pues él era un hombre hispano. Sin embargo, pues bueno, también hay que recordar que Richie, en este amor que tuvo justamente por Donna, le escribió una famosa canción que lleva su nombre, y su relación se complicó porque pues bueno, se estaba haciendo muy famoso y pasaba poco tiempo con ella. Y pues tras la muerte, ella asistió a su funeral, y en 1987 también al estreno de la película La Bamba, que hablaba justamente sobre la vida de Richie.

0: Y pues bueno, Chetumal, ya le decíamos, albergará la novena edición de la exposición de autos clásicos y antiguos con la intención de atraer turismo y generar derrama económica. El sábado 16 habrá un desfile y el domingo 17 continuará esta exhibición en el balneario Dos Mulas, esto allá en la capital del estado. Esta información con Edgardo Rodríguez.
1: Chetumal se prepara para recibir la novena edición de la exposición de autos antiguos y clásicos Chactebal, evento que busca reunir a familias y aficionados al automovilismo, además de generar derrama económica para la capital del estado. La exhibición contempla actividades durante el fin de semana del 16 y 17 de mayo. El presidente del comité organizador, Marco Antonio Pech Rivero, informó que el sábado 16 se llevará a cabo un desfile de vehículos clásicos que partirá del Museo de la Cultura Maya, recorrerá la Avenida de los Héroes y continuará sobre el Boulevard como una de las principales atracciones del evento.
2: Ahora sí que tenemos bastante participación por parte de fuera, de aquí, de Chetumal. Ahora sí que nos están haciendo fuerte el club de bochos y combis, que igual se sumaron. Y déjenme decirle que en esta ocasión han hablado esperamos más participación de aquí de Chetumal. El sábado, el desfile es el sábado 16 a las 6 de la tarde, comienza en el Museo de la Cultura Maya. Y ahí recorremos toda la Avenida Héroes hasta llegar a la Carmen Ochoa. Y ahí vamos a Independencia, Boulevard, llegamos al Faro, retornamos otra vez hasta llegar acá a la puerta del restaurante, nuevamente el restaurante Obregón, que nos va a dar el cóctel de bienvenida para las personas que vienen de fuera.
1: El entrevistado indicó que el domingo 17 la exhibición continuará en el balneario Dos Mulas a partir de las 10 de la mañana, donde se podrán apreciar automóviles con cerca de un siglo de antigüedad. Acompañado de los regidores Gustavo Pech, Benjamín Baca y Daniel Linares, afirmó que se busca consolidar a Chetumal como un destino atractivo para el turismo relacionado con autos clásicos y visitantes con alto poder adquisitivo. Informó desde Chetumal para Notifórmula, Edgardo Rodríguez.
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0: Y ahora hacemos contacto hasta el Centro Hidrometeorológico Regional de Mérida. Ya me da mucho gusto poder saludar a Jaime Chuncua. ¿Cómo estás, Jaime? Muy buenos días.
4: ¿Qué tal? Buenos días, un gusto saludarlos. Les comento que, bueno, durante este miércoles estamos previendo que la influencia del frente frío, bueno, del sistema frontal número 50, que se localiza frente a las costas de la península, todavía sobre aguas del Golfo de México. Bueno, pues la influencia de este sistema estará favoreciendo el desarrollo de una vaguada al interior de la península de Yucatán, y con ello la probabilidad de lluvias el día de hoy, nuevamente principalmente más cargado hacia la región norte y centro del estado de Quintana Roo, donde podrían presentarse intervalo de chubascos con algunas tormentas de carácter aislado, pero serían localmente fuertes. Así que, bueno, esa sería cuál de las condiciones de probabilidad de lluvia en la zona norte y centro, lo más, digamos, importante en cuanto a precipitaciones. Y para la zona sur solamente algunas lloviznas de carácter aislado también. Y en cuanto a las temperaturas, hoy se estará presentando ambiente caluroso a muy caluroso, con rangos de temperatura entre los 35 hasta los 39 grados Celsius, y por la noche estamos esperando ambiente cálido con temperaturas entre los 21 a 25 grados Celsius. En temas de vientos, tendremos viento dominante del sureste durante la mañana, sur-sureste, pero ya hacia la tarde predominantemente del sureste, velocidades de 15 a 25 kilómetros por hora, y en costas rachas que podrían superar los 35 kilómetros por hora. Así que bueno, ese es el pronóstico para este miércoles.
0: Perfecto, pues bueno, estas lluvias estarán afectando principalmente por la mañana o podrían estarse a lo largo del día.
4: En la mañana estamos considerando que puedan darse lluvias ligeras de carácter aislado, especialmente en la zona norte, debido al ingreso de humedad, pero ya hacia la tarde es cuando tendríamos el desarrollo de tormentas importantes. En la región empezarían las tormentas sobre lo que es la región oriente del estado de Yucatán, y gradualmente durante el resto de la tarde se irán moviendo en algunos puntos de la zona norte y centro del estado. Así que las lluvias más importantes principalmente hacia la tarde.
0: Perfecto, pues bueno, entonces para estar atentos ante esta situación que podría ocurrir, sin embargo, pues bueno, el calor continuará y no sé si las lluvias también podrían estar afectando el día de mañana o solamente será el día de hoy.
4: Mañana todavía podremos tener probabilidad para algunas lluvias en el estado y aunque, bueno, en cuanto a rangos de precipitaciones, hoy sería, digamos, el día de mayores acumulados en el estado. Y ya estaríamos esperando que para mañana, aunque no descartamos chubascos, principalmente en la región norte del estado, puedan incluso estar acompañados de actividad eléctrica también el día de mañana. Así que todavía esperaríamos lluvias para este jueves. Y ya hacia el viernes tiende a disminuir, digamos, la probabilidad en cuanto a grandes acumulados. Aún así, no se descartan lluvias en la región norte y centro también del estado. Así que mañana todavía podríamos esperar lluvias, chubascos y tormentas, y ya para el viernes solamente chubascos de carácter aislado.
0: Perfecto, pues bueno, así estará el clima entonces acá también en la península. Te agradezco mucho la información.
4: Hasta luego, muy buenos días para todos.
0: ¿Qué tal? Muy buenos días, gracias. Pues bueno, entonces a prepararnos porque podría venirse estas lluvias del día de hoy, sobre todo en la zona norte y la zona centro de Quintana Roo. Y bueno, ya le decía, es que también hay otras entidades como la capital de México, la Ciudad de México, Estado de México, que llevan 2 días también con fuertes lluvias y algunas inundaciones. Entonces, pues bueno, vamos a estar preparados. Ya le decía, hace calorcito, sí, hay algunos nublados, hay viento y pues bueno, a prepararnos y salir con el paraguas y vamos a hacer algo principalmente por la tarde, noche, ya que podrían venir estas lluvias. Vamos a ir rápidamente a un corte, son las 7:35.
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12: Las lluvias de las últimas horas provocaron un deslave del tramo carretero de Huitzilac y Jaltocan a la altura del municipio de Francisco Z. Mena, al norte del estado de Puebla. Las autoridades locales determinaron cerrar el paso por el punto afectado. El Metrobús en la Ciudad de México informó que brindará un servicio especial en apoyo a los asistentes al Estadio Ciudad de México durante los 5 partidos del Mundial de Fútbol. Conectará la estación Perisur de Línea 1 y Cañaverales de la Línea 5. 4 de los 6 muertos hallados en un vagón de un tren de carga en la ciudad de Laredo, Texas, Estados Unidos, eran mexicanos. De acuerdo a los médicos forenses tejanos, los indocumentados habrían fallecido por golpe de calor. Informó Amy Arriaga. 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

Ya estamos de vuelta con ustedes, son las 7:39 y seguimos escuchando justamente más del cumpleañero del día de hoy, Richie Valens, que pues bueno, ya le decíamos estos datos trágicos que de pronto, pues bueno, luego de que en la secundaria hubiera vivido este momento en el desplome de una avioneta, pues bueno, tras un concierto que él habría presentado el 2 de febrero, pero de 1959, pues él decidió que sería volando para llegar a su próxima presentación. Habían alquilado una avioneta, se subió y pues bueno, porque ganó un sorteo con Tommy, el guitarrista, también quienes pues bueno, le cedieron su asiento, y es que se sentía enfermo de gripa y pues fue alrededor de las 12:55 de la madrugada cuando el avión despegó con cuatro plazas con destino a Dakota del Norte. Se estrelló pocos minutos después, los tres músicos y el piloto fallecieron en el acto. Richie Valens tenía apenas 17 años, convirtiéndose así en la víctima más joven de este accidente, y pues bueno, pues es así como también se fue en uno de los grandes de la música.

0: Y bueno, en más información, aunque Tulum mantiene una ocupación general del 75%, zonas costeras y turísticas ya registran una disminución, esto en medio de una desaceleración de las reservaciones que se han tenido. Sin embargo, pues bueno, se mantienen entre rangos del 52% y el 55%.
1: Tulum reporta actualmente una ocupación hotelera general superior al 75%, sin embargo, zonas costeras, el Parque El Jaguar y Parque Nacional Tulum y parte de la zona centro registran niveles de entre 52 y 55% en medio de la entrada a la temporada baja y el impacto del sargazo, así lo dio a conocer David Ortiz Mena, presidente de la Asociación de Hoteles de Tulum. El representante hotelero reconoció que el destino enfrenta meses complicados entre mayo y octubre, periodo en el que disminuye naturalmente la afluencia turística. Además, señaló que desde febrero se ha observado una desaceleración en el ritmo de reservaciones, situación que coincide con problemas globales en aerolíneas y los efectos de recala del sargazo en las playas del Caribe mexicano.
2: Respecto al Caribe mexicano, pues a partir de febrero vimos quizá lo que se le puede llamar una desaceleración en el ritmo en el que entraban las reservas. Recordar que la temporada de verano no es nuestra época fuerte, pero yo les diría que las reservaciones van en un sentido, en todo caso, positiva respecto al mundial. O sea, sin lugar a duda viene a contribuir a la temporada de verano.
1: Pese a las percepciones difundidas en redes sociales sobre un supuesto abandono turístico de Tulum, Ortiz Mena aseguró que la temporada alta fue positiva y comparable con los resultados obtenidos en 2024 y 2025. Añadió que el sector hotelero mantiene acciones para contener los efectos del sargazo y reforzar la promoción del destino durante la temporada de verano. Para Notifórmula, Víctor Salazar.
0: Y pues bueno, la diputada local María José Osorio presentó una iniciativa para reformar la ley electoral de Quintana Roo y así prohibir que funcionarios utilicen apoyos sociales para promover su imagen. Esta información con Edgardo Rodríguez.
3: La diputada local María José Osorio Rosas impulsa una reforma a la ley electoral de Quintana Roo para frenar el uso de apoyos sociales como herramienta de promoción política. La iniciativa plantea sancionar la difusión de imágenes y videos de ciudadanos que acuden a solicitar ayuda médica, económica o alimentaria y que posteriormente son exhibidos en redes sociales por actores públicos. La propuesta contempla la creación del artículo 400 bis con el que se buscaría establecer restricciones permanentes para evitar que servidores públicos, representantes populares o aspirantes a cargos utilicen la vulnerabilidad de las personas con fines de posicionamiento político. La legisladora sostuvo que la entrega de apoyos debe mantenerse dentro de criterios de transparencia, pero sin vulnerar la privacidad ni la dignidad de quienes reciben asistencia.
4: Después de escuchar a varios ciudadanos, muchos ciudadanos que decían que se sentían expuestos, exhibidos, y que se utilizaba su imagen para lucrar. A raíz de eso, escuchar a varios, no fue solamente un ciudadano que decía, pues es que recibí un medicamento, sufro de diabetes, sufro de enfermedades crónico-degenerativas y mis medicamentos son bastante costosos, entonces tengo que recurrir a veces a solicitarlos a personas que están ejerciendo algún cargo público. Desafortunadamente, publican mis imágenes o sacan un video mío de la historia, contando una historia, y al final están lucrando con la imagen de un ciudadano. Están lucrando con la necesidad.
5: ¿Qué frecuente es esto?
4: Bastante frecuente, muy frecuente. Entonces, muchísimas personas. La realidad es que una cosa es que esté dentro de tus atribuciones, por ejemplo, una Secretaría del Bienestar, el Ejecutivo está dentro de sus atribuciones, dentro, es su chamba, y están demostrando que están haciendo su chamba. Pero seamos honestos, nosotros que somos cuerpos colegiados no tendríamos por qué exhibir a las personas que se acercan a nosotros a pedir gestión social.
3: La iniciativa surgió luego de que ciudadanos manifestaran inconformidad por la difusión de su imagen tras recibir medicamentos, apoyos económicos o gestiones sociales. Con esta modificación legal se pretende establecer límites claros sobre el manejo de contenido relacionado con personas en condición vulnerable, incluso fuera de procesos electorales. Para Notifórmula desde Chetumal, Edgardo Rodríguez.
0: pues bueno, vamos a ver si esta iniciativa de reforma que propone la diputada podría pasar, porque pues bueno, prácticamente, y no solo en Quintana Roo, sino a nivel nacional, pues todos estos cargos públicos se siguen utilizando justamente para seguir haciendo propaganda política, y pues solo hay que voltear a ver todas las bardas que están, pues bueno, ya con nombres de muchas personas que pues tienen hoy un cargo público, pero que también aprovechan para hacer pues publicidad y promoción. Y pues bueno, también en el Congreso del Estado, el presidente de la Junta de Gobierno y Coordinación Política de la 18ª Legislatura, el diputado Renán Sánchez Tajonar, destacó la importancia de mantener una agenda permanente de trabajo conjunto en temas estratégicos como la seguridad, el desarrollo económico, el turismo y la prosperidad compartida, esto por el bienestar de las familias quintanarruenses. Lo anterior en el marco de la conmemoración del 250 aniversario de la independencia de los Estados Unidos de América, este evento justamente que ya le hacíamos mención, que se llevó a cabo y que estuvo encabezado por la gobernadora Mara Lezama. La ceremonia reunió a representantes diplomáticos, autoridades estatales, empresarios e integrantes de diversos sectores sociales. Así se consolidan como un espacio de diálogo y fortalecimiento de relaciones entre ambas naciones. Renán Sánchez destacó la importancia de mantener la colaboración entre Quintana Roo y Estados Unidos, especialmente en áreas claves como el turismo, la inversión, el intercambio cultural y el desarrollo económico. Estos encuentros fortalecen los lazos de cooperación entre nuestras comunidades y permiten seguir construyendo alianzas que benefician las y los quintanarruenses, así lo citó el legislador. Además, reconoció el trabajo de la gobernadora Mara Lezama para impulsar una relación cercana con actores internacionales que contribuyan al crecimiento y el bienestar del Estado. Y pues bueno, con esta participación en el acto diplomático, Renán Sánchez reafirma su compromiso de impulsar acciones justamente que fortalezcan la proyección internacional justamente con Quintana Roo. Pues bueno, esto en el Congreso de Quintana Roo. Y pues en otra información, pues aunque ha habido estas ondas de calor, esta situación intensa también y parte también de la sequía, pues bueno, hasta el momento y de acuerdo con la información que nos comparte la Comisión Nacional Forestal, la CONAFOR, pues bueno, hasta el momento van siete incendios que se han registrado. Justamente 3 habrían sido en Tulum, 2 en Isla Mujeres y 2 en Lázaro Cárdenas, llegando a 155 hectáreas afectadas hasta el momento. Y las principales causas que da a conocer la CONAFOR justamente de estos incendios forestales, 4 serían por cazadores, esto que también se ha señalado bastante y que es una de las principales causas. 1 más sería por fumadores, y es que se ha hecho siempre esta llamada de atención de, pues bueno, si están fumando, pues no arrojar a una zona donde pudiera causar pues un incendio. Pues bueno, justamente también esta ha sido una de las principales causas, y la otra, los temas agropecuarios que tienen bien identificados ya las autoridades o los que combaten estos incendios. Sin embargo, pues bueno, el día de ayer también se reportaron 2 incendios activos que pues bueno se sumarán a estos 7 que ya se han liquidado justamente. Y pues bueno, se detectó vía satelital un incendio forestal dentro de un área natural protegida en la reserva estatal Santuario Manatí, ahí en la bahía de Chetumal. Fue confirmado el día de ayer, esto mediante un vuelo de reconocimiento, y el siniestro presenta un avance lento. Afecta principalmente ecosistemas de sabana en una zona de difícil acceso, por lo que se tiene que mantener bajo monitoreo permanente y se dará seguimiento a su evolución mediante estos vuelos subsecuentes que se tendrán que hacer. Pues bueno, también se aprovechó para monitorear este avance del incendio denominado Santa Cruz, que ya le decíamos se presenta también en la capital del estado y el cual está siendo atendido por brigadistas de la CONAFOR con apoyo de la SEDENA. Pues bueno, así esta situación, y es que siempre que se dan dentro de áreas naturales protegidas, en este caso esta reserva estatal del Santuario Manatí de Bahía de Chetumal, pues la situación es aún más complicada, así es de que los mantendremos atentos a cómo se va realizando justamente pues este incendio que está afectando ahora en el sur de Quintana Roo. Y pues bueno, con ello también me da mucho gusto poder saludar a nuestra compañera Alma Conde. ¿Cómo estás? Muy buenos días.
5: Muy buenos días, mi querida Stephanie, te saludo con mucho gusto, y a nuestros queridos amigos en Radio Escuchas también en esta mitad de semana. 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
0: Así es, sin duda alguna. Y ahí aprovechando, pues ya llevarse ahí un premio del mundial.
5: Exactamente. Oye, mi querida Stephanie, pues fíjate rápidamente que un día como hoy, pero de 1995, hace cumbre en el Everest la británica Alison Hargreaves, convirtiéndose en la primera mujer en coronar la montaña más alta del mundo sin oxígeno y sin la ayuda de Sherpas, estas personas que son expertas en el alpinismo. Y bueno, cuando ascendió ya tenía una gran trayectoria y reconocimiento en el mundo del alpinismo y tuvo la intención de ascender las 3 montañas más altas del mundo, entre ellas el Everest y el K2, y bueno, esto en solitario, y también el Kanchenjunga. Y consiguió llegar a la cima del Everest y solo 3 meses después, el 13 de agosto, falleció descendiendo el K2, la segunda montaña más alta del mundo y considerada como una de las cumbres más difíciles y peligrosas del planeta. A las 6:45 de la tarde, pues ella alcanzó la cima, aunque la agarró una fatal tormenta que se desencadenó mientras bajaba. Y bueno, pues antes, fíjate que fue duramente criticada porque escaló la cara norte del Eiger en 1988, estando embarazada de 6 meses de su primer hijo, Tom Ballard, que por cierto siguió también sus pasos, pero desafortunadamente en febrero de 2019 desapareció durante el mal tiempo en una expedición de a Nanga Parbat en la región pakistaní de Cachemira. Así es que bueno, nada, nada sencilla esta actividad y un reconocimiento porque bueno, ella sigue impulsando a nuevos alpinistas y nuevas alpinistas a seguir conquistando cumbres. Y bueno, pues a los que están festejando algo, si están festejando aniversarios, si están festejando que hoy es miércoles, si están festejando, pues bueno, las fotos de Edith, que siempre, siempre son bellísimas para iniciar el día. Bueno, pues hoy también festejamos a Gregorios Papanicolaou. ¿Te suena este apellido? Bueno, pues sí, él nació un día como hoy, pero de 1883 y falleció en 1962. Él fue un destacado médico, anatomista y citopatólogo griego, mundialmente conocido por inventar la prueba de detección precoz del cáncer de cuello uterino. Se graduó en medicina en la Universidad de Atenas en 1904 y posteriormente obtuvo un doctorado en zoología en la Universidad de Múnich, Alemania. Y bueno, después se fue a Estados Unidos en 1913, donde trabajó en el Cornell Medical College de Nueva York y en 1928 descubrió que las células cancerosas cervicales podían detectarse mediante una toma de una muestra de células del cuello uterino para examinarlas bajo el microscopio buscando anomalías. Y bueno, a pesar del escepticismo inicial de la comunidad médica, persistió en su investigación y mira que gracias a ello, gracias a esta prueba, las muertes por cáncer de cuello uterino han disminuido más de un 70% desde la década de 1940. Así es que de verdad un reconocimiento a este médico Georgios Papanicolaou, que por supuesto en el apellido pues lleva esta prueba que hoy conocemos tan famosa y bueno, que ha salvado tantas vidas. ¿Cómo ves, mi querida Stephanie?
0: Sin duda alguna, gran aportación.
5: Exactamente, pues a seguir estudiando, a seguir buscando nuestra misión en esta vida y pues bueno, que los de verdad, todas las carreras son hermosas y solamente hay que buscar nuestro propósito de la vida y bueno, pues este médico de verdad que sí la hizo y la hizo muy bien.
0: Así es, y pues bueno, es que habrá más investigaciones, tendremos más y luego ya alguien contará de lo que habría sucedido en unos años como hoy, ¿no?
5: Exactamente, imagínate. Así es que hay que hacer historia. Eso me gusta, mi querida Stephanie. Bueno, pues yo me despido y bueno, que tengan un excelente día y bueno, pues a seguir disfrutando de Cancuncito y de toda la península de Yucatán.
0: Perfecto, pues muchísimas gracias. Nos escuchamos prontito.
5: Claro que sí, mi querida Stephanie.
0: Un abrazo. Vamos a ir rápidamente a un corte. Ya son las 7:56.

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8: Una vuelta al mundo.
9: Singapur está formado por una isla principal, 63 islotes y una periferia ubicados en el sudeste asiático. Es llamada la ciudad jardín por lo bien cuidado de sus parques y jardines públicos. Sus lenguas oficiales son el inglés, malayo, mandarín y tamil. Casi la mitad de su población son inmigrantes. El puerto de Singapur es el más importante del sudeste asiático. Su gobierno es la República Parlamentaria. Las calles más limpias del mundo están en Singapur, donde mascar chicle está prohibido. Al estar situado casi en el meridiano del Ecuador, las temperaturas oscilan entre los 28 y 34 grados centígrados casi todo el año.
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10: Ya estamos de vuelta con ustedes, son las ocho en punto y llegó el momento de ir hasta las calles de la ciudad y para ello saludo a Joel. Joel Paul, ¿cómo estás? Buenos días.
11: Hola Stephanie, ¿qué tal? Muy buenos días, qué gusto saludarte. Vámonos con la información vial para esta mañana. Les cuento que amanecemos con carga vehicular en varios puntos de la ciudad, así que hay que salir con suficiente tiempo y sobre todo manejar con mucha paciencia porque el tráfico comienza a sentirse bastante intenso. Arrancamos con la avenida Colosio, que presenta tránsito pesado en ambos sentidos, especialmente en los tramos donde se incorporan vehículos provenientes de la avenida Chacmol, pero también de la avenida Guayacán. La circulación avanza, pero de manera lenta, así que mucha atención para quienes se dirigen hacia el aeropuerto o vienen entrando a la ciudad, así que a manejar con mucha precaución sobre la avenida Colosio. Nos movemos a la avenida Xcaret con dirección a la Tulum, donde también se reporta el tráfico constante. Aquí el avance es moderado, aunque en algunos puntos prácticamente se hace a vuelta de rueda debido a la carga habitual de la hora pico. Atención también en la zona de La Portillo y Bonampak rumbo al kilómetro cero porque se registra bastante movimiento vehicular. Este tramo presenta tráfico denso, así que si tienen oportunidad de tomar rutas alternas lo puede hacer, ya que hay bastante retrasos en esta vialidad. Por otra parte, la avenida de Chichén Itzá reporta carga vehicular importante con avances lentos en distintos cruces, así que mucha precaución, especialmente la intersección donde el flujo se complica durante esta mañana. La avenida 135 rumbo a la Guayacán, también encontramos tráfico, la circulación se mantiene continua, pero con bastante volumen de vehículos, lo que provoca un avance más lento de lo habitual. Regresando a la Bonampak rumbo al kilómetro cero, continúa la carga vehicular, así que paciencia para quienes circulan por esta zona, ya que es uno de los puntos con mayor movimiento durante esta mañana. Y atención en la avenida Tulum con Ichupté rumbo a la Colosio, donde también se reporta tráfico considerable. Aquí el flujo es pesado y con algunos asentamientos importantes, así que maneje con mucha precaución y evite distracciones al volante. Además, Stephanie, es importante mencionar que en distintos puntos de la ciudad se están realizando trabajos de limpieza por la Dirección de Servicios Públicos, así que también a tener mucha precaución, sobre todo por los trabajadores que están en los camellones centrales. Tenga mucha precaución, ya que están delimitando algunas partes de la avenida de la ciudad, así que conduzca con mucha precaución cuando vea a los trabajadores de servicios públicos. Lo recomendable siempre es hacerse o reducir la velocidad o tratar de desviarse tantito para no estorpecer los trabajos de estas personas. Y como recomendaciones generales para esta mañana, hay que manejar con mucha calma, evitar cambios bruscos de carril, respetar los límites de velocidad y mantenerse siempre atento a las condiciones del camino. Si puede apoyarse con aplicaciones de navegaciones para encontrar rutas alternas, también es una buena opción. Esto para redirigirse hacia su punto o su punto de donde va a ir. Y sobre todo recordar que con el tráfico de esta mañana, la paciencia siempre es clave para evitar los accidentes y llegar con bien a su destino. Recordar también que el puente vehicular sigue abierto y está en buenas condiciones para acceder al momento de la cava hacia lo que viene siendo la zona hotelera. No hay complicaciones al momento, así que es una buena opción también para trasladarse a lo que viene siendo el mero centro de la zona hotelera. Recuerde que el puente vehicular Nichupté hay que utilizarlo con mucha responsabilidad y no hacer otro tipo de actividades como sea venido dando a conocer a través de las redes sociales, donde vemos que hay personas caminando, donde vemos que personas se estacionan para la fotografía. Es importante también recalcar que esta vía es precisamente para pues agilizar lo que viene siendo el tráfico y tomarlo de manera muy responsable. Ese es el reporte que tenemos hasta el momento, Stephanie.
10: Justamente, sí, hay que ser responsables. Sí, es que hemos visto varios videos donde, pues bueno, las personas por tomar esta foto, por ver el atardecer, pues están invadiendo lo que sería esta ciclovía. Así es de que, por favor, no lo hagan. Veíamos un vehículo que incluso se volvió a quedar atorado ahí por cuando quiso salir de la ciclovía y pues es que están estos topes que se pusieron justamente con la finalidad de, pues, proteger a los ciclistas. Así es de que esa es la finalidad. Y bueno, ayer también se estrenó una nueva vialidad, la 127, que conecta con la Guayacán, medio kilómetro, pero bueno, ya se puede también utilizar y de esta manera pues disminuir también el tránsito en esta zona. Veía ahí la vialidad y pues bueno, me parece que sí es una excelente opción. Conecta la Guayacán, la 127 y la 135.
11: Así es, Estefanía, así que cada vez hay más rutas para tratar de evitar lo que viene siendo el tráfico. Lo importante también siempre es salir con mucha anticipación para evitar este tipo de retrasos e ir a las prisas.
10: Perfecto, te agradezco mucho la información, Joel. Cualquier cosa, volvemos contigo. 8:05, vamos a un corte.
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10: Ya estamos de vuelta, son las 8:10 y llegó el momento de adentrarnos al mundo de los deportes. Y saludo a Ale. Ale Huidobro, ¿cómo estás? Buenos días.
24: ¿Qué tal? Muy buenos días, Stephanie, querido auditorio. Y hoy queremos celebrar, festejar y, por supuesto, felicitar, porque es el Día Mundial del Entrenador de Fútbol, una fecha creada en honor a Sir Alex Ferguson, histórico técnico del Manchester United, que es, bueno, considerado uno de los entrenadores más exitosos de todos los tiempos. Además, hoy se conmemora internacionalmente el trabajo de los directores técnicos, reconociendo no solo la estrategia táctica, sino también el liderazgo emocional dentro de los equipos deportivos. Así es que enhorabuena en especial para los que son de Cancún y que están frente a los equipos de niños, adolescentes y adultos, por supuesto, liderando, porque siempre es la imagen que nunca vemos directamente, pero que siempre deberíamos conocer y siempre está al frente, ¿no? El responsable.
25: Así es, y que además nos va formando, porque quienes empiezan desde muy pequeñitos, sí, ellos son las personas que nos forman a querer de practicar algún deporte.
24: Parte clave, ¿no? ¿Quién no se acuerda de su entrenador de cuando éramos chiquitos, de fútbol, natación, de pronto gimnasia, cualquier tipo de coach, entrenador de equipos de conjunto, equipos de deportes individuales? Pues creo que también destaca muchísimo. Si es que háganos saber en redes sociales y a través de nuestro grupo de difusión quién era su entrenador, si aún lo recuerdan, entrenadora también, que vemos muchas mujeres liderando grandes equipos, ¿no? Y bueno, vámonos a la duela, Stephanie, porque el Calor de Cancún Femenil sigue haciendo historia en la Liga Nacional de Baloncesto Profesional Femenil, luego de conseguir su pase a la final de zona tras vencer como visitante 81 puntos a 92 a Santas del Potosí en el tercer y definitivo duelo de semifinales disputado en el Auditorio Miguel Barragán allá en San Luis Potosí. El conjunto cancunense mostró carácter y gran capacidad de reacción, ya que pues después de un inicio complicado donde las locales tomaron ventaja, el Calor ajustó rápidamente y comenzó a dominar el encuentro gracias a la efectividad ofensiva de sus principales figuras. Desde el segundo cuarto, las dirigidas por Giovanni Rivera elevaron la intensidad y encontraron puntos importantes con Limar Thomas, Daniel Reini y Essence Booker, quienes aprovecharon los espacios para castigar con ataques rápidos y tiros de larga distancia. Y bueno, la jugadora más destacada del partido fue Essence Booker con 27 puntos y también brilló Limar Thomas con 19 unidades y Daniel Reini con 13 más. Con este resultado, el Calor de Cancún Femenil avanza a la final de zona de la temporada 2026, donde ahora enfrentará a Panteras de Aguascalientes en una serie que comenzará este viernes 15 de mayo. No hay tiempo para descansar, ¿no? Prácticamente luego.
25: Así es, y felicidades a este equipo, el Calor de Cancún Femenil.
24: Así es, ¿tú crees que puedan lograr campeonar, que esta temporada sea pues la temporada en la que logren campeonar por primera vez en su historia?

importante para la victoria de los Tigres. Una, el buen trabajo de Brady Teres con el centro del diamante. Terminó trabajando por espacio de 5 entradas, 4 imparables, una carrera que fue limpia, 4 ponches y 3 bases por bolas para conseguir su segunda victoria en la campaña. Están ahora con marca de 2 ganados y 3 perdidos. El relevo de los Tigres, que también fue funcional, hacia el final tuvo que llegar José Adames para conseguir su cuarto salvamento, justamente sacando solamente un out, pero lo consiguió y de esta manera le dio la victoria a los Tigres. Mientras que la ofensiva se destapó con 3 cuadrangulares. Por cierto, que ayer las 9 carreras, las 6 de los Tigres y las 3 de los Conspiradores, todas fueron producidas por home runs. Y es que Querétaro tomó la ventaja en la segunda entrada con un cuadrangular solitario de Raniel Rosario, pero los Tigres le dieron la vuelta al score en la segunda entrada con el cuarto cuadrangular de la campaña del cubano Yosbel Arias, dándole una ventaja al conjunto bengalí que ya no se iba a perder. Incluso se amplió en la sexta entrada con un rally de 4, comenzando con el home run solitario de Miles Simington, su tercero de la campaña, y luego llegó el cuarto del venezolano Manuel Moscán, llevándose por delante a Yosbel Arias, y también lo hizo con el japonés Louis Okoye, que ayer, por cierto, tuvo una noche de 2 imparables y una carrera anotada. Todavía Querétaro en la novena entrada le puso un poco de dramatismo al juego con el home run de Dwight Smith Jr., que colocó la pizarra final de 6 carreras contra 3. Hoy los Tigres buscarán asegurar su primera serie desde la inaugurada allá en Villahermosa, hoy en punto de las 7:30 de la noche, con la promoción de hombres gratis. El conjunto bengalí tendrá en el centro el diamante Darius Bynes para enfrentar al ex Tigre, a Tyler Alexander, por Querétaro. Por cierto, Ali, los Leones de Yucatán ayer sufrieron su derrota número 11 de manera consecutiva al ser blanqueados en Campeche, 3 carreras contra 0. Ali, amigos, que tengan un bonito miércoles y que la pasen muy, pero muy bien.

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1: Sean bienvenidos y bienvenidas a una edición más, como cada miércoles, de la Fórmula del Mundial, porque en Grupo Fórmula y Radio Fórmula QR somos locales. Y hoy toca turno de Túnez, que ya se prepara para disputar la Copa del Mundo 2026 y llegará con el objetivo de hacer historia y superar por primera vez la fase de grupos. Esta selección africana, que es conocida como las Águilas de Cartago, disputará su séptimo mundial y comparte grupo con Suecia, Japón y Países Bajos. Su estilo de juego destaca por el orden defensivo, la intensidad física y las transiciones rápidas al ataque. Y bueno, fue la primera selección africana en ganar un partido en un mundial, cuando derrotó precisamente Estefania a México en Argentina 1978 y por marcador de 3-1. Esta selección tunecina, pues como ya lo mencionaba, le apodan las Águilas de Cartago en referencia a la antigua civilización de Cartago, una de las más importantes del norte de África. Y aunque el fútbol es muy popular en Túnez, el deporte que históricamente más alegrías le ha dado al país es el balonmano. Túnez ya suma 7 clasificaciones mundialistas contando esta del 2026, pero nunca ha logrado superar la fase de grupos. ¿A quién se parece? Y bueno, en Qatar 2022 consiguió una de las sorpresas del torneo al vencer por la mínima diferencia a nada más y nada menos que a Francia, vigente campeona del mundo en ese momento, aunque no le alcanzó para avanzar. Y su mejor posición en el ranking FIFA fue el lugar 14 del mundo en 2018. Así es como lo escuchan. El máximo goleador histórico de Túnez es Issam Gemma con 36 goles. Y el jugador con más partidos en la historia de la selección es Radi Haidi, quien disputó 105 encuentros. Túnez ganó la Copa Africana de Naciones 2004 jugando como anfitrión y venciendo a Marruecos en la final. Creo que es una selección que históricamente ha podido dar grandes resultados, ha podido vencer grandes selecciones, por supuesto potencias del mundo. Puede darlo sorpresa, ¿no? Y creo que en este mundial, donde se abre justamente el panorama para hacer 48 selecciones, podría incluso tener un camino algo fácil, ¿no, Stephanie?
2: Así es, y que jugarán aquí en México, abren justamente en Monterrey el primer partido, así que pues vamos a ver cómo les va. Y sí, una selección de la que hay que tener cuidado, ya a México le pasó una vez y también, como decías, a Francia.
1: Sí, quiere aprovechar el formato justo.

0: justamente ampliado el mundial para dar la sorpresa y meterse a la siguiente ronda. Vamos a ver qué pasa con Túnez. Nunca den por muerto a Túnez más, sabiendo esta es parte de la historia, ¿no? Entonces, hasta aquí la fórmula del mundial. Cada miércoles hablamos de una selección diferente. Estamos por concluir, justamente nos quedan pocas semanas, nos queda menos de un mes para que arranque la Copa del Mundo y, por supuesto, concluir con toda la información de las 48 selecciones que estarán participando en el Mundial 2026, porque en Grupo Fórmula y Radio Fórmula QR somos locales. Stephanie, me despido por ahora. Nos escuchamos mañana jueves.
1: Nos escuchamos hasta mañana y vamos a ver ya todo preparado para el Mundial. Son las 8 con 20. Vamos a un corte.

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9: Territorio Animal.
10: Los flamencos son aves muy peculiares por su plumaje rosado brillante, sus patas en forma de zanco y su cuello en forma de S. Les gusta alimentarse de camarones, caracoles y otros organismos acuáticos. Pueden correr sobre el agua por sus patas palmeadas que les ayudan a correr sobre el agua para iniciar a volar.
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13: Ya estamos de vuelta con ustedes, son las 8:24 y bueno, esta semana, el arranque de semana, se dio a conocer que Quintana Roo dictaba su segunda sentencia por violencia digital, una mujer que recibía cuatro años de prisión. Y bueno, para hablar de este tema, está con nosotros Analía Becar. ¿Cómo estás? Integrante de la colectiva Las Defensoras MX. ¿Cómo estás? Muy buenos días.
14: Hola, buenos días. Qué gusto saludarte tempranito en la mañana.
13: Muchísimas gracias, sí, por el tiempo, la desmañanada. Pues bueno, para que nos platiques justamente pues esta sentencia que se dio a conocer este lunes, la segunda, ¿cómo pone a Quintana Roo?
14: Mira, realmente un logro especialmente para la víctima que denunció y el reconocimiento que la violencia digital es real, ¿no? Sin embargo, aunque es importante reconocer que ya existen dos sentencias de violencia digital sexual en Quintana Roo, reitero, un paso sumamente importante para el Estado, un hito histórico, ¿no? Porque somos de los primeros estados en contar con dos sentencias por este tipo de violencia. Uh-huh. Es importante, como digo, mencionarlo, pero no podemos dejar de hablar de que tampoco son avances muy significativos, ¿no? Cuando son dos casos tan aislados, en 6 años, porque ya tenemos 6 años que la violencia digital sexual en el Estado se penaliza, ¿no? De la aprobación de la ley de violencia digital sexual conocida como la Ley Olimpia. Uh-huh. Entonces, sí, realmente es un logro, especialmente para la víctima y el reconocimiento, ¿no? Que la violencia digital es real.
13: Claro, y platicábamos, bueno, esta sentencia en esta segunda ocasión, pues se da a una mujer justamente que al parecer pues difundía y vendía a otra mujer.
14: Respecto a este tema, es importante mencionar que el género de la persona agresora, en un caso específico, realmente mencionarlo es importante mencionar que es una persona agresora, ¿no? Claro. Pero el riesgo se ha centrado, es que el tema se ha centrado, fíjate que hemos notado, uh-huh, que se ha centrado, que todos los medios han mencionado mujer, es lo primero que mencionan, mujer ha sido sentenciada, ¿no? Y el riesgo de centrar la conversación en un solo caso es perder la vista en lo estructural, ¿no? Claro. ¿Y lo estructural qué es? Que hay más de 600 carpetas de investigación en el estado de Quintana Roo por este delito, todos son agresores hombres. Entonces eso refleja una realidad estructural de violencia de género que sigue siendo profundamente desigual, ¿no? Entonces creo que la obligación de los medios sería informar con responsabilidad y no reproducir narrativas que puedan minimizar la violencia de género, que es algo que tú no estás haciendo, ¿no? Es importante, nosotros ya habíamos hablado de este tema y todo, ¿no? Pero sí es importante centrarnos en que una sentencia de violencia digital sexual y que la violencia digital es real, ¿no? En eso deberíamos de centrar la conversación en todos los medios.
13: Claro, sin duda alguna. Y es que justamente dándonos estos datos, 600 carpetas de investigación es un número verdaderamente alto, pero además estas son las que se denuncian, quienes ya reconocieron que están sufriendo este tipo de violencia y alzan la voz. Me imagino que debe de haber muchísimos más casos que no se están denunciando. Y ustedes tienen también este termómetro de cuál es o cómo está la entidad justamente en este tema.
14: Tienes toda la razón. Ese es el tema, ¿no? Estamos hablando de denuncias de 600 personas, 600 mujeres que denunciaron ante la Fiscalía del Estado, pero todas las que no han denunciado, que hasta nos han contactado a nosotras las defensoras para solicitar bajar el contenido o simplemente ser escuchadas, son muchísimas más, ¿no? Entonces sí es importante reconocer que Quintana Roo dio un paso importante, ¿no?, a reconocer la violencia digital sexual en su marco legal. Esto fue en el año 2020. Pero las leyes requieren aplicación efectiva para convertirse en justicia real. Entonces reiteramos que si el Estado cuenta con más de 600 carpetas de investigación y apenas 2 sentencias, realmente no hay avances significativos, ¿no? La primera sentencia estuvo marcada violencia institucional, revictimización, y eso evidencia las fallas en la investigación, en la capacitación institucional, en los mecanismos de acceso a la justicia, ¿no? Especialmente. Y esto lo sabemos muy bien porque la primera sentencia fue realmente atendida de manera integral por la colectiva, ¿no? Por las defensoras y por una abogada feminista, defensora de derechos humanos, que hay que mencionarla, hay que reconocerla, ¿no? La licenciada Lisbeth Lugo. Ella tomó el caso un tiempo después que la víctima había denunciado en la fiscalía, pues sí, nos encontramos con todas esas fallas, ¿no? Entonces, es importante mencionar que si hay 600 carpetas de investigación sin seguimiento, no dar seguimiento a una carpeta es una forma de no hacer justicia, ¿no? O negar la justicia. Entonces, sí está bien mencionar, sí está bien reconocer las sentencias, sobre todo para abrir ese debate, ¿no?, de que la violencia digital sexual existe y es real.
13: Claro, y es que si ustedes justamente las defensoras MX son esta colectiva feminista que está impulsando también, que ha sido la impulsora de la ley de la violencia digital sexual en Quintana Roo y también pues a dar este acompañamiento, porque muchas mujeres se acercan con ustedes primero antes de ir a una autoridad y que creo que ahí es donde a lo mejor te estamos fallando. ¿Qué creen ustedes que sigan dado estos acompañamientos, que sea lo que se está fallando para no llegar a la justicia pronta de estas 600 carpetas que hoy me
14: Fíjate que en muchos casos, hablando en general de las mujeres que nos contactan, que sufren la violencia, muchas veces hay poca credibilidad hacia las instituciones, casualmente por esto, porque denuncian y hay muchos juicios de valor, mucha revictimización, los procesos son enormemente largos, son desgastantes para una víctima, ¿no? Y el pensar que porque no hay golpes o no hay moretones no es violencia, es realmente muy revictimizante, ¿no? Porque la violencia psicológica existe y podríamos resumir que la violencia digital sexual es una violencia totalmente psicológica. Lo que siente la víctima, las consecuencias son terribles. Cuando atendemos víctimas, les preguntamos sus sentimientos, ¿no? Y lo primero que nos dicen son, en su mayoría, que hay pensamientos suicidas, ¿no? Mucha vergüenza, no quieren salir de su casa, se encierran. Entonces, sí creo que identificar estas 600 carpetas y trabajarlas es darle voz a esas víctimas.
13: Claro, sí.
14: Sí podríamos resumirlo en una falta de compromiso institucional, sumado probablemente a falta de personal, a falta de presupuestos. Esa es una tarea que tendrá que el gobierno hacer e identificar en cada una de sus instituciones públicas, ¿no?
13: Claro, y por eso es importante también ir señalando este trabajo que ustedes han venido realizando y que incluso trabajan con las autoridades aquí en Quintana Roo, porque pues bueno, tienen este termómetro, esta confianza de las mujeres que se han acercado con ustedes. Nos gustaría saber también, Analía, ¿cuáles son las formas de violencia que hemos o que se presentan más comunes justamente en la parte digital y las plataformas donde más está ocurriendo esta situación?
14: Fíjate que Hicimos estadísticos de acuerdo a los contactos, como tú mencionas, que hemos tenido directo con las víctimas, y amenazar con compartir contenido íntimo o la difusión de material íntimo sin consentimiento han sido las primeras violencias digitales que detectamos. Y le siguen muy fuertemente también la extorsión, conocida como sextorsión, ¿no? Que es cuando amenazan a una mujer con dame dinero y no comparto tus fotos íntimas. Y en muchos de los casos ni siquiera tienen los agresores las fotos ni los videos de las víctimas, pero las asustan y le sacan dinero, ¿no? Otra violencia también que persiste mucho, y sobre todo entre las jóvenes, la suplantación de identidad en la plataforma de Instagram. Mucho sucede que les suplantan la identidad, les crean otro perfil, normalmente para venta de contenido sexual íntimo, que en algunos de los casos no es contenido íntimo de las víctimas. Ahorita con el uso de la inteligencia artificial es impresionante lo que hacen, ¿no? Utilizan otras fotografías, ponen la cara de la víctima, pero utilizan su nombre y sus datos. Y ocurre en distintas plataformas, Facebook, Instagram, WhatsApp, y hasta en los videojuegos, porque no hay que dejar de mencionar esto también, aunque hablemos de violencia digital sexual, no hay que dejar de mencionar que en los videojuegos, por ejemplo, o espacios digitales abiertos, se puede presentar el grooming, que es una violencia sexual hacia menores de edad.
13: Claro, y que es bien importante que lo identifiquemos, porque creo que vamos normalizando justamente este tipo de violencia y también lleva a que solamente nos quedemos con estos sentimientos que ahorita señalabas, sí, y que ni siquiera nos acerquemos a un colectivo, a una amiga, a nuestra misma familia, por la pena de a lo mejor yo haber mandado un video o grabarme con mi pareja, y por esa pena me quedo con este sentimiento, pero tampoco hay esta parte de la justicia. Entonces creo que es bien importante que podamos justamente identificar que sufrimos a veces violencia y se va a la era digital.
14: Totalmente de acuerdo, porque lo primero es eso, justo dejar de normalizar o de romantizar también ciertas violencias, ¿no? No solo el entorno digital, en nuestro entorno, nuestra vida cotidiana. Al final el entorno digital también es parte de nuestra vida, ¿no? Y la violencia digital muchas veces, ¿sabes?, está disfrazada uh-huh. en bromas o en insistencias que a veces se justifican como interés. Al final son agresiones, son violencias. Y tenemos que tener claro que cuando algo nos genera miedo, nos genera incomodidad, no nos gusta, es violencia. Claro. Y debe nombrarse como es una violencia. Nadie tiene derecho a exigir que hagamos cosas que no queremos hacer. Hay edades en las que sucede mucho, ¿no? Envíame una foto, demuéstrame que me quieres. Sí. Y lo normalizamos y lo romantizamos. Me lo pide porque me quiere. Si no se la mando, no me va a pensar que no lo quiero, ¿no? Entonces, si la palabra que tú mencionaste, normalizar, sí, hay que romper con la normalización de las violencias.
13: Claro, y que por eso tenemos estas 600 carpetas y que podrían ser muchísimas más. Y pues bueno, te agradezco mucho, el tiempo nos come, pero bueno, esperemos pronto seguir hablando de este tema. Me parece muy importante y destacar que justamente pues ustedes son este espacio, las Defensoras MX, que han impulsado también la promoción de la Ley Olimpia, como mencionabas, la construcción de iniciativas de violencia digital y también este apoyo y seguimiento ante la Fiscalía. Entonces esperemos que pronto estemos hablando de que pues estas carpetas vayan disminuyendo y que encuentren también justicia las víctimas. Te agradezco mucho el tiempo.
14: Nosotros les agradecemos, de verdad, nosotros les agradecemos a ustedes el espacio, la apertura y poder hablar de estos temas que son tan importantes.
13: Te agradezco, seguiremos en contacto. Vamos a ir rápidamente a un corte, son las 8.
14: Muchísimas gracias.
13: Muchísimas gracias, un corte 8:36.
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19: El Amazonas es la selva tropical más grande del mundo y una pieza clave en la regulación del clima global. Extendiéndose por 9 países, alberga una biodiversidad inigualable, con miles de especies de plantas y animales aún por descubrir. Actúa como un gigantesco sumidero de carbono, absorbiendo toneladas de dióxido de carbono. Sin embargo, enfrenta amenazas críticas debido a la deforestación y la minería ilegal, poniendo en riesgo el equilibrio del planeta.
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21: La Fiscalía General del Estado de Oaxaca informó sobre la detención del presidente municipal de Santa María Chilchotla, Regino Gallardo, por tentativa de homicidio y extorsión agravada. El servidor público fue vinculado con un grupo delictivo que opera en la región de La Cañada. La jefa de gobierno, Clara Brugada, presentó la modernización integral del tren ligero El Ajolote, que transformará la movilidad en el sur de la capital. La mandataria local informó que el proyecto contó con una inversión de 2.400 millones de pesos. El secretario general de la ONU, Antonio Guterres, afirmó que hubo complicidades muy grandes en Venezuela para permitir la captura del presidente depuesto, Nicolás Maduro. Con lo anterior, rechazó que pueda pasar lo mismo en territorio cubano. 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

0: Ya estamos de vuelta con ustedes y seguimos escuchando más justamente de Richie Valens, este hombre que justamente pues dejó un legado en el rock and roll. Y pues bueno, es que además han venido numerosos homenajes justamente pues desde 1989. Es que también ha tenido pues varias intervenciones, un parque también en donde él habría vivido, fue rebautizado con su nombre, y luego bueno, también diferentes estrellas en el Paseo de la Fama en Hollywood, esto en 1990. Y pues bueno, así se han pintado numerosos murales en honor justamente a él. Y bueno, un tramo incluso de una autopista en el Valle de San Fernando se llama la Autopista Conmemorativa de Richie Valens, además de que en 2018 se celebró un acto para honrar su legado y develar réplicas del letrero de la autopista. Y ya más cercano, en el 2022, la Oficina de Correos de Estados Unidos en Pacoima, California, fue nombrada en honor justamente de Richie Valens. Así el legado que fue dejando pues luego de esta trágica muerte y la pérdida de alguien que pudo haber trascendido aún más en la música. Y pues bueno, ahora vamos a escuchar, si usted está pensando en impermeabilizar ante estas lluvias que podrían estarse presentando en los próximos meses, aquí una recomendación de nuestros amigos de Pinturas Martínez.
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0: 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Y pues bueno, ahora vamos a escuchar también lo que ha trascendido en los municipios, lo más importante de Quintana Roo.
3: El Consejo Quintanarroense de Humanidades, Ciencias y Tecnologías, COCSID, en coordinación con la World Robot Olympiad, llevó a cabo el concurso de robótica educativa a nivel municipal, en el que participaron estudiantes de entre 8 y 19 años en las divisiones Elementary, Junior y Senior. Las sedes municipales fueron Chetumal, Cancún, Playa del Carmen y Felipe Carrillo Puerto. Con ello, se planea impulsar la formación de nuevas generaciones mediante proyectos educativos y tecnológicos que fomenten la innovación, la inclusión y el desarrollo sostenible en el estado. Ahora, se abre la fase regional que se llevará a cabo el 13 de junio del 2026 en el gimnasio Cuchil Bashal, ubicado en Cancún. La Comisión Federal de Electricidad realizó ayer trabajos de modernización y mantenimiento en la infraestructura de la Red Nacional de Transmisión, lo que llevó a interrupciones temporales en el suministro de energía eléctrica con el objetivo de mejorar la calidad y continuidad del servicio en esta región. Durante 6 horas se llevaron las acciones en colonias como Prado Norte, Las Palmas y Un Cárcamo en Cancún. Una situación para evitar riesgos a la red eléctrica y cuidar del personal, así como de la población. Las labores programadas requerían de la interrupción del servicio eléctrico. Presenta Poder Judicial iniciativa para entrada en vigor del nuevo Código Nacional de Procedimientos Civiles y Familiares. Una iniciativa que es un modelo de justicia civil y familiar, iniciando el 1 de junio del 2026 en los distritos judiciales de Chetumal y Cancún, del 7 de septiembre en Playa del Carmen y el 9 de noviembre en Tulum, Bacalar, Felipe Carrillo Puerto, José María Morelos, Cozumel, Cantún Ilquín e Isla Mujeres. Entre sus principales ventajas destacan una justicia más ágil, oral, transparente y cercana a la ciudadanía, respaldada por herramientas tecnológicas como la plataforma Lexifam para el expediente digital y firma electrónica. Para Notifórmula, Gerardo Barrios.
0: Vamos rápidamente con la nota policíaca de Yesenia González.
4: En acciones separadas, autoridades detuvieron a dos hombres en distintos puntos de la ciudad por su probable participación en delitos contra la salud. El primer aseguramiento ocurrió en la Supermanzana 253, donde policías de Cancún, en coordinación con la Fiscalía General del Estado, la Guardia Nacional, el Ejército y la Marina, detuvieron a Alexis N., de 29 años de edad. Durante la intervención, los agentes aseguraron 56 bolsitas con marihuana, 19 bolsitas con la droga conocida como cristal, así como un objeto de plástico color negro con características de un arma tipo revólver. En una segunda acción realizada en la Supermanzana 60, los elementos detuvieron a Gustavo Cristóbal N., de 35 años, también por su probable participación en delitos contra la salud. En este caso, las autoridades informaron del aseguramiento de 52 bolsitas que contenían marihuana, entre otros indicios. Ambos detenidos fueron puestos a disposición de la autoridad competente, la cual definirá su situación jurídica conforme a derecho. Para Notifórmula AM, Yesenia González. Y recuerda que si fuiste víctima o testigo de algún delito, denuncia al 911 o al 089 de denuncia anónima.
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0: bueno, es miércoles y como cada miércoles hay que hablar de cine. Para ello saludo a Luis Fernando Servín. ¿Cómo estás? Buenos días.
1: Hola, ¿cómo estás? Muy buenos días. Efectivamente, ya mitad de semana rápidamente, ombligo de semana, y platiquemos un poquito de lo que está llegando a las salas de cine. La semana pasada se estrenó en las salas, la pantalla grande, vaya, una película que está basada en los videojuegos, una película, ya es la segunda parte, que se estrenó en el año 2021, que tuvo críticas un poquito mixtas, se esperaba mucho de ellas, y en base a esas críticas que no fueron tan positivas en su momento, pues la producción de esta segunda parte decide enfocarse un poquito más en el tema del videojuego. Me refiero a Mortal Kombat, esta historia, la segunda parte, Mortal Kombat 2, que ahora sigue a los guerreros Elrem, mientras están enfrentando la amenaza definitiva de Outworld, que es liderada por el terrible emperador Shao Kahn. Bueno, a partir de aquí inicia toda esta historia. El torneo vaya de Mortal Kombat está por decidir el destino de la Tierra y se están integrando nuevos personajes a esta batalla, especialmente Johnny Cage. Y cabe destacar que Johnny Cage es interpretado por el actor Carl Urban, este actor que llega y le da pues un toque muy especial a su personaje, un tanto cómico, algo que rompe un poquito con la seriedad también de la trama, vaya, y sobre todo, obviamente, enfocándose y teniendo esos momentos divertidos y equilibrados dentro de la historia de esta película. Bueno, Carl Urban es el actor que se integra precisamente a esta saga, a esta segunda parte de Mortal Kombat. Las críticas, pues, han sido más positivas, como te comentaba, en torno, en comparación a la primera parte del 2021, y sobre todo que se están implementando más escenas de combate, obviamente pues más enfocado a todos los fans, la participación de Johnny Cage, obviamente, que viene a darle este sentido un poco más divertido a la película, y el respeto al universo de los videojuegos. Esta película se estrenó el pasado fin de semana, y bueno, pues para todos los amantes de este videojuego creo que es una muy buena opción, sobre todo el poder disfrutar ahora esta nueva historia y ver a los personajes y videojuegos ahora en la pantalla grande. Así que pues es una película de ficción, vaya, pero que está entretenida, divertida y obviamente pues enfocada para toda la fanaticada de estos juegos de Mortal Kombat.
0: Referencias de esta película, sin embargo, creo que también en taquillas no la ha ido tan bien, porque bueno, venimos de también otros estrenos buenos, como también otro personaje muy querido como lo fue Mario, y pues bueno, creo que ahí es donde tiene todavía esta situación, y pues vamos a ver, esperemos que le vaya bien.
1: Sí, esperemos que sí, y bien lo mencionas, ¿eh? Se han estado haciendo varias adaptaciones, vaya, de videojuegos a la pantalla, y creo que Mario, si comparamos estas dos específicamente que son de videojuegos, pues Mario se lleva pues todos los aplausos, ¿no? Y entonces, además, como también lo señalabas, pues bueno, está compitiendo o está entre las películas El Diablo Viste a la Moda, que sigue todavía arrasando en taquilla, al igual que Michael, que ya pues lleva su tercera semana, que le ha ido muy bien también. Entonces pues creo que estas dos películas son las que están liderando, pero bueno, hay que darle también una oportunidad a este tipo de películas, ¿no? Que también están interesantes, y sobre todo ver qué es lo que está sucediendo en las salas de cine, además de que también se está destacando mucho una película mexicana que se llama Deseo, película protagonizada por Ludvika Paleta y Oscar Casas. En esta historia, bueno, pues Lucero es interpretada por Ludvika Paleta, pues es una exitosa abogada que, bueno, siempre le ha ido muy bien, ha tenido un matrimonio estable, feliz, hasta que conoce a un personaje que le va a venir a mover pues todo su mundo perfecto, de ahí el título de la película Deseo, y bueno, pues a partir de ahí inicia esta historia. Entonces también es una película interesante, que ha tenido también buenos comentarios, y sobre todo por los protagónicos de Ludvika Paleta y Oscar Casas, que también están en la pantalla grande, así que hay mucho todavía por ver. Y fíjate que también está una película bastante curiosa que se llama Las Ovejas Detectives. Esta película está protagonizada por Hugh Jackman, el mismísimo Wolverine, ahora en un personaje completamente diferente, alejado de los superhéroes. Él interpreta a un granjero que le cuenta cuentos de historias de detectives a las ovejas cada noche. Pero bueno, él piensa obviamente pues que no le están poniendo atención, pero ahí viene lo curioso de esta historia, es que las ovejas pues le ponen muchísima atención al grado de que ellas empiezan a resolver crímenes. Una historia de ficción, de fantasía, interesante, y sobre todo pues destacando que Hugh Jackman está interpretando uno de los papeles protagónicos en esta película que se llama Las Ovejas Detectives. Así que hay mucho que ver, hay muchas opciones en la pantalla grande y pues no se la vayan a perder.
0: Así es, hay mucho justamente que ver, todavía tengo varias pendientes, así es de que pues bueno, puede ser un fin de semana justamente para visitar el cine y sobre todo estas apuestas que, como lo decíamos, existen ahora para los gamers.
1: Exactamente, muchísimas adaptaciones de juegos, de gamers, varias historias románticas, de ficción. Entonces, vaya, todo está completamente pensado para diferentes momentos de nuestras vidas. Entonces, pues no hay que perderse ninguna y pues están todas las, la verdad, bastante interesantes.
0: Así es, sin duda alguna. Y también nos está yendo bien al cine mexicano y también incluso en las plataformas. Ahora también está sonando mucho esta serie que salió en Netflix, Santita, donde pues además está donde sale también Gael García, que pues bueno, ya no lo habíamos visto tanto como un personaje protagónico, así es de que también creo que es una buena oportunidad.
1: Exactamente, bien para este fin de semana, creo que es una buena oportunidad de poder disfrutarla. Y como bien mencionas, ¿no? Gael García, que ya estaba un poquito relegado, bueno, regresa nuevamente en esta ocasión a las plataformas digitales y pues con una muy buena historia que la voy a ver este fin de semana, de hecho, ya es dentro de mis pendientes que tengo y ya para poderla comentar también próximamente. Así que mucho que ver todavía, tanto en el cine como en casa, o sea que por historias no paramos.
0: Así es, por historias no paramos. Pues muchísimas gracias por todas las recomendaciones. Ya platicamos la próxima semana.
1: Por supuesto que sí, estamos al pendiente y claro que sí, nos escuchamos nuevamente el próximo miércoles.
0: Nos escuchamos hasta el próximo miércoles y pues bueno, estamos llegando ya así al final de este noticiero. A las 5 de la tarde tendremos a Patti Suárez de ¿Qué va? Notifórmula PM.
2: Hola Stephanie, buenos días y buenos días a todos. ¿Se han preguntado quién decide cómo cuidar los cenotes, el acuífero y el agua que llega a nuestras casas? Bueno, pues hoy, además de las noticias del día, vamos a hablar del tema con el maestro en ciencias Gonzalo Merediz Alonso, presidente del Consejo de Cuenca de la Península de Yucatán. Y además, ¿les gustan el mamey y el chico zapote? ¿Saben que están desapareciendo en Quintana Roo? El chef Juan Manuel Carvajal, profesor de la Universidad del Caribe, nos platicará sobre las zapotáceas de nuestro estado. Así que los espero a las 5 de la tarde en Notifórmula PM. Gracias, Stephanie, y que tengan un buen día.
0: Así es, a las 5 de la tarde. Y pues bueno, antes de despedirnos, ayer le platicábamos justamente de que estaba activo por parte de un rescate de búsqueda de un joven que había desaparecido en la Laguna San José aquí en Cancún. Pues bueno, pues después de prácticamente 24 horas de búsqueda que se mantuvo y que incluso llevaron hasta un ritual, una veladora para poder identificarlo, ya que no se podía, pues bueno, el día de ayer lamentablemente, pues sí, se encontró el cuerpo ya sin vida de este joven de 13, 14 años de edad. Pues bueno, su madre se encontraba también en el lugar con la esperanza de poder haber hallarlo con vida y pues bueno, una mala decisión de estos jóvenes de ir a este lugar cuando tenían que estar en las clases. Pues bueno, lamentable lo ocurrido, sin embargo, pues se activaron todos estos protocolos, todas estas labores por parte de las autoridades para poder encontrarlo y que se encontrara con vida. Toda esta atención empezó el lunes, esta búsqueda se tuvo que pausar por la noche y pues bueno, luego a las 7 en punto del día de ayer de la mañana, pues se había activado de nueva cuenta y pues bueno, pues lamentablemente fue hallado sin vida. Así es de que pues ya esta situación les contamos el día de ayer y también se esperaba que pues bueno, pudieran haberlo encontrado. En este protocolo también importante destacar que pues bueno, se ocupó todo parte del personal y que pues bueno, también incluso un dron que estuvieron utilizando justamente para poder encontrarlo. Sin embargo, pues no se logró, un operativo en el que participó Protección Civil, bomberos y seguridad pública. Pues bueno, así estamos llegando al final del noticiero. Yo soy Stephanie Almaraz, que tengan un excelente miércoles y a cuidarnos de las posibles lluvias que podrían estarse presentando el día de hoy. Y los dejamos en compañía de Ciro Gómez Leiva.

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13: Caminando por México.
14: En pleno corazón de Zapopan, Jalisco, se erige la imponente Basílica de Zapopan. Esta joya arquitectónica fue construida en 1690 por frailes franciscanos en honor a la Virgen de la Inmaculada Concepción o Virgen de la Expectación, que actualmente se conoce como Virgen de Zapopan, cuya imagen de solo 34 centímetros de alto data desde el siglo XVI. Dos culturas resguardan el atrio de la basílica. Se trata de la figura de Fray Antonio de Segovia, quien donó la imagen de la Virgen de Zapopan y del Papa Juan Pablo II, acompañado de un niño vestido de charro. Cada 12 de octubre, la Basílica de Zapopan alista la llegada de la Virgen de Zapopan, acompañado por millones de fieles que parten en peregrinación desde la Basílica de Guadalajara, tradición que se conoce como la romería y que fue declarada por la UNESCO como Patrimonio Cultural Inmaterial de la Humanidad.
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14: La soya es un alimento versátil. A partir del frijol de soya se obtiene la soya texturizada, tofu, bebida de soya, entre otros alimentos. Contiene 9 aminoácidos esenciales como la lisina y la metionina. Aporta omega 3 y 6, así como vitamina K1 y vitamina E. Esta leguminosa tiene una gran concentración de isoflavonas, mismas que benefician la salud cardiovascular. También ayuda a disminuir los niveles de colesterol.
13: Conoce más.
14: La letra más común en el idioma inglés y español es la vocal E.
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0: 8 de la mañana saludamos a todas las personas que a partir de este momento se suman a nuestro programa a través de Telefórmula. Bienvenidos, buen día, qué gusto que estén con nosotros. Y a quienes nos acompañan desde hace una hora de nueva cuenta, gracias, buen día, buen miércoles. Deyanira.
1: Buenos días, Ciro. Vamos con un resumen de la información. Sinaloa está como si hubiera llegado un huracán categoría 5, que tiene a todos sus ciudadanos postrados y con miedo. Este fin de semana voy a enviar una carta a la presidenta Sheinbaum y a la dirigente de Morena, Ariadna Montiel, para detallarles cómo operaba Sinaloa en el gobierno de Rubén Rocha Moya. Aseguró por la mañana Luis Guillermo Benítez, exalcalde de Mazatlán. Agregó que los colores de los partidos políticos no deben proteger a nadie, y que mientras sigan todos los operadores de Rocha Moya en el gobierno, Sinaloa no va a salir de esta crisis. Estamos muy felices con la noticia de que los vikingos se enfrentarán a los 49 el 22 de noviembre en la Ciudad de México. Es un gran partido que incluye al equipo con más afición en México, aseguró por la mañana Arturo Olive, director de la NFL en México. Agregó que aún no saben la fecha exacta en la que iniciará el boletaje porque quieren dejar que pase el Mundial. Ayer fueron asesinadas 44 personas en México, de acuerdo con cifras preliminares publicadas esta madrugada por la Secretaría de Seguridad y Protección Ciudadana. Los estados más violentos fueron Sinaloa, Tlaxcala y Veracruz, donde se registraron 6 homicidios dolosos en cada uno, y Guanajuato, las autoridades reportaron 5 asesinatos. Y en estos momentos el dólar interbancario se cotiza en 17 pesos con 21 centavos.
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0: 8.2. ¿En qué van en Palacio Nacional, Sofía?
3: Acaban de terminar las exposiciones y, como siempre, la presidenta pide primero preguntas sobre el tema. El tema en este caso es este vehículo eléctrico que están presentando. Entonces vamos a esperar un par de preguntas.
0: Producido en México.
3: ¿Cómo se llama
0: nuestro
3: coche? Olinia. Olinia. Y el 7 de junio será la presentación oficial. Hoy ya vimos por ahí un videíto con unas animaciones. 7 de junio lo presentan oficialmente. Uno de los datos que dicen es que se va a poder cargar en cualquier enchufe, en un enchufe normal de casa normal.
0: ¿Te vas
3: normal?
0: A comprar un Olinia? No. ¿Por qué no?
3: No, primero que lo prueben un poco más. Pero ahorita están en eso. Dice que 50 kilómetros por hora la velocidad máxima, algunos de los datos que están. Entonces van a hacer algunas preguntas sobre
0: en
3: este vehículo.
0: En la Ciudad de México es un lujo.
3: Que me garanticen que podría 50.
0: Un promedio de velocidad de 50 kilómetros por hora, no, hombre. ¿Y qué más?
3: Y en eso están, primero esas preguntas, ya después vendrán las otras preguntas para la presidenta.
0: Bueno, Manuel.
4: Bueno, y nada más, Ciro, sobre el tema de Culiacán, resaltar hoy, por ejemplo, la primera plana del periódico Debate de Culiacán, porque he estado haciendo seguimientos periódicos sobre el número de comercios que han cerrado por el tema de la inseguridad, tema recurrente, por supuesto, en la sociedad sinaloense. Suman 2,950 cierres de negocios por crisis de inseguridad, y fotografías, y fotografías, y fotografías, Ciro, de loncherías, de tierras, de abarrotes, de tiendas de abarrotes, de lo que sea, cerrados allá en el centro de Culiacán, y no hay manera de detener esa manera en la que están cerrando los locales por inseguridad. Es sustancialmente lo que reportan los dueños y los operadores de estos comercios.
0: Qué tristeza. Pues más de una semana de la caída del señor Rocha. Vamos a pausa, son las 8:05. Gracias por sus comentarios. Volvemos.
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27: Muchos nos preguntamos de dónde viene ese signito, que se llama el signo de interrogación, que nadie pone al principio. Algunos ponen al final, pero en el WhatsApp se lo comen todos. Bueno, pues viene de que los copistas en la Edad Media ponían una Q de quaestio, quaestio, que quiere decir pregunta en latín, y se ponía una Q al final de una oración para que se supiera que esa oración era una pregunta. Esa Q se fue, obviamente, con el tiempo degradando o condicionando para hacerla más corta y para hacerla más fácil de escribir en un signo que parecía una Q con un punto abajo. Y ahora ya saben ustedes por qué lo tienen que poner, para que todo el mundo sepa que es pregunta.
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28: Cumplir 100 años es una gran celebración. Corría el año de 1958. En una visita a los icónicos estudios de la BBC de Londres, David Attenborough conoció a los pequeños príncipes Carlos y Ana y aprovechó para presentarles a su cacatúa llamada Cookie. A lo largo de décadas, el ambientalista e historiador, además de ser amigo de la reina Isabel II, ha convivido con el resto de la familia real, porque si algo les une, es su amor por la naturaleza, por el planeta. Desde el rey Carlos, que es una de sus prioridades el cambio climático, lo mismo ha sido para el futuro rey, el príncipe William, quien entrevistó en Davos a Sir David Attenborough sobre los desafíos venideros en materia de ecología. Y no solo eso, el reconocido ambientalista grabó un video hace años con los hijos de los príncipes de Gales, George, Charlotte y Louis. No son cuentos de hadas, son historias reales.
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0: 8:09, Manuel.
4: Bueno, pues es que habíamos visto, Ciro, y lo comentábamos ayer, preocupación por parte de pues observadores especialistas. Javier Tejado, en particular, publicaba en su texto del periódico El Universal sobre esta inquietud que hay de temas de piratería, Ciro. En muchas cosas, ¿no?, que tienen que ver, pero sobre todo el asunto del mundial es la preocupación, porque dice hay un acuerdo que está firmado por Estados Unidos, por Canadá, por México, para que se cuide muy bien el uso de las marcas formales y oficiales por parte de las personas que van a participar en todos estos fanfests específicamente. Y dice en algún momento muy particular, por ejemplo, ya tiene prohibida la entrada al estadio Ciudad de México el famoso ajolote, el ajolote, que es uno de los símbolos
0: del gobierno de la Ciudad de México.
4: Sí, del gobierno de la Ciudad de México en los transportes públicos, donde tú quieras, y dice mascotas oficiales, solamente hay 3. Consultamos precisamente, Ciro, con la Secretaría de Economía, con quien podíamos tocar el tema, y nos pidieron hablar con la directora divisional del proyecto de protección a la propiedad intelectual del Instituto Mexicano de la Propiedad Industrial, con Carolina Pérez Luna, para ver lo que México está haciendo precisamente, pues, para evitar estos actos, tenían que llamarse así, Ciro, de piratería.
0: Bueno, pues adelante, adelante, bienvenida, buenos días, Carolina, Carolina Pérez Luna. Gracias por estar con nosotros, Manuel.
1: Buenos días, Manuel, Ciro. Muchas gracias por el espacio. La verdad es que es un tema muy importante, muy relevante, que hemos estado nosotros trabajando, no solamente con FIFA, sino también con otras instituciones y con todos los órdenes de gobierno, porque la verdad es que sí nos importa mucho poder generar un esquema de protección a las marcas que ha solicitado y que le han sido otorgadas a FIFA para esta Copa Mundial. Y hemos realizado bastantes acciones con ellos que van desde el acompañamiento, la capacitación, obviamente el registro de sus marcas. Ellos desde 2024 tienen registradas 357 marcas para esta Copa Mundial, entre ellas la Mundial de la FIFA, Mundial 2026 y evidentemente las mascotas. Entonces, pues la verdad es que hemos realizado algunas acciones ya con ellos, como ejemplo los aseguramientos que hemos tenido anteriormente hace algunos meses en Tepito y también en la Ciudad de México, sobre mercancía mundialista y pues específicamente sobre las mascotas. En realidad FIFA tiene registradas como mascotas del mundial 3 mascotas, Sayu, Maple y Clutch. Entonces esas son las mascotas que ellos tienen registradas y las marcas, digamos, sobre las que nosotros generaríamos una protección en vista a la justa mundialista.
4: ¿Y cómo se arma?
0: Bueno,
4: ¿cómo se
0: ¿qué hace? Pasa, por sí. ejemplo, con el ajolote?
1: Fíjate, Ciro, Manuel, que el ajolote en realidad es un símbolo de identidad que la Ciudad de México ha adoptado, ¿no? Actualmente no es una marca como tal. Si quisieran registrarla como marca, podrían, pero en realidad el ajolote específicamente para los eventos de FIFA no estaría identificado como tal, como una mascota mundialista.
4: Entonces, digamos
0: que... Y ayer que... Javier Tejado, que conoce el tema, que FIFA tiene prohibida la entrada de la figura del símbolo del ajolote a los 3 estadios de México. ¿Es correcta esa información?
1: Pues sobre todo es que FIFA solamente tiene las acreditaciones para sus 3 mascotas oficiales. O sea, cualquier otra mascota...
0: aparece una cuarta... Sí.
1: No, cualquier otra mascota o cualquier otro, digamos, como otro símbolo, cualquier otra mascota no estaría integrada en las mascotas que están con esta acreditación para poder participar en los juegos del mundial, solamente Sayu, Maple y Clutch. Digamos, esto no excluye solamente al ajolote, sino a cualquier otro símbolo, otra mascota que apareciera, digamos.

0: se va a poder hacer, Carolina, con el tema de los derechos de los partidos?
1: Sí, en realidad no está prohibido siempre y cuando no se vulneren, por ejemplo, los derechos de las marcas que ya tiene registrada FIFA y evidentemente los patrocinadores del Mundial, ¿no? En realidad sabemos que hay ciertos fanfests que están autorizados por los gobiernos de los tres estados donde se celebrará el Mundial y también por otros estados. Esto, digamos que el poner tu pantalla, etcétera, pues está de alguna manera permitido siempre y cuando no se vulneren los derechos de las marcas FIFA. ¿A qué me refiero?
2: Pero aquí la pregunta concreta es, ¿están autorizados que pongan pantallas? Pues sí, pero en las pantallas van a poder transmitir Uruguay contra España en vivo.
1: Digamos, depende en qué sentido. Es que, por ejemplo, en teoría, los fanfests que no sean oficiales no estarían autorizados para hacer esto. Exclusivamente, porque entiendo la pregunta, exclusivamente sí, si se identifican como un fanfest, no estarían autorizados para hacer esto. Serían solamente los lugares que están previamente autorizados por FIFA e identificados por los gobiernos de los estados.
2: ¿Y hay una obligación de los lugares de identificarse ante la gente como sitios ya autorizados por la FIFA o no? ¿O la gente entrará sin saber si va a poder ver el partido en vivo o no?
1: No, sí hay una obligación. De hecho, la propia FIFA y los propios estados tienen ya una lista de cuáles serán los lugares autorizados para desarrollar esta actividad, sobre todo pues para tener, digamos, un orden.
2: Y los ciudadanos, Carolina, y yo si quiero ir a un fanfest y quiero ver Brasil, Francia, ¿cómo voy a saber si ese lugar está autorizado o no?
1: En la página de FIFA, así como en la página de la Copa Mundial que ha establecido el gobierno de la República, ahí se pueden identificar cuáles son los fanfests que están autorizados.
0: Ahora, Carolina, en el escenario, si bien entendí, la plaza pública, el parque público, pone su pantalla. Si no se ubica como fanfest, entonces creo que encuentra una grieta. ¿Lo entendí bien?
1: Sí, podría, digamos, tanto por un tema de derechos de transmisión, así como por un tema de derechos de marca, podrían ser considerados infractores en temas de propiedad intelectual. Por eso hay que tener mucho cuidado con esto, sobre todo para las personas que lo quieran hacer. Yo que les recomendaría, el instituto siempre está con mucha apertura para efecto de asesorarles sobre qué sí pueden hacer y qué no pueden hacer con relación tanto a las marcas como a las transmisiones del Mundial.
0: ¿Y qué pasa, Carolina, por ejemplo, con el tema de restaurantes? Ya más para cerrar esta parte, por ejemplo, el Hooters, que es famosísimo, muchos restaurantes en el país que hacen normalmente en eventos deportivos, pues ponen las pantallas, ¿no? Ponen las pantallas en restaurantes, desayunaderos, etcétera. ¿Esos tienen alguna consideración particular?
1: Sí, si los programas y las transmisiones son tienen alguna reserva, algún derecho reservado para alguna empresa, pues finalmente los restaurantes pasa lo mismo que pasa, por ejemplo, con los derechos de la música, es algo muy similar. Si están teniendo un ingreso por este atractivo, digamos, que son la reproducción de los partidos de la justa mundialista, podrían ser acreedores a alguna sanción.
0: Correcto. Y si no, pues pagar derechos, ¿verdad? Que sería como lo más lógico.
1: Exactamente.
2: Están a tiempo. Esos derechos se pueden adquirir, me imagino que hasta días antes de que empiece el Mundial, o ya no es posible.
1: Sí, están a tiempo, incluso están a tiempo de acercarse con nosotros para que los asesoremos sobre este tema y, digamos, eviten tener cualquier tipo de inconvenientes, pues porque finalmente también para el ciudadano pues va a querer, ¿no?, tener este tipo de atractivos en este tipo de lugares, bares, restaurantes. Entonces están muy a tiempo de poderse acercar con nosotros para darles el asesoramiento y que eviten tener algún conflicto posterior.
2: Muchas gracias Carolina Pérez Luna, directora de Divisional de Protección a la Propiedad Intelectual del Instituto Mexicano de Propiedad Intelectual. Muchas gracias. Gracias.
1: Muchas gracias, Ciro Manuel.
0: Muchas gracias, Carolina.
1: Saludo.
0: Muy amable.
1: Gracias.
2: Entonces, el ajolote no entra a los estadios. Y
0: sáquese.
2: Solo podrán pasar los partidos, los lugares perfectamente autorizados por la FIFA.

0: Y hay una lista. Yo, habría que, vamos a pedirle a la redacción.
1: Sí,
0: a
1: ver sí, si la que busquen la lista, ¿no? En la página de la FIFA.
0: Bueno.
1: A ver qué lugares hay.
0: Vamos a pausa.
1: Y regresamos, estamos por la mañana, volvemos.
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13: 30 de julio de 1966, la final de la Copa del Mundo se disputa en el mítico Wembley Stadium de Londres, en donde nace una de las jugadas más polémicas en la historia del fútbol. Con el tiempo extra en marcha, el inglés Geoff Hurst envía un disparo que pegó en el travesaño y posteriormente la pelota botó sobre la línea de gol. El árbitro validó la anotación pese a las protestas de la selección de Alemania Occidental. ¿Entró o no completamente el balón? La limitada evidencia de la época sugiere que no, y el debate continúa hasta hoy, pero ese gol fantasma encaminó el triunfo 4-2 de Inglaterra, con el que conquistó su único título mundial, en una final que quedó marcada para siempre por la controversia.
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14: Explorando la naturaleza. Bosque de Białowieża, Polonia y Bielorrusia. Este es el último vestigio del bosque virgen que alguna vez cubrió la gran llanura europea. Białowieża es famoso por albergar la población más grande de bisontes europeos, una especie que estuvo al borde de la extinción. Sus árboles antiguos y grandes cantidades de madera muerta permiten la existencia de hongos y aves carpinteras únicas. Es un ejemplo invaluable de cómo lucían los paisajes naturales en Europa antes de la intervención humana masiva.
15: Las cosas que ignoras.
14: La miel es el único alimento que no se echa a perder. Se han encontrado frascos antiguos todavía comestibles hoy.
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16: Continuamos con Ciro Gómez Leiva por la mañana.
0: 8:24, a ver, preguntas. Dicen, Sofía, que si llegaste a la conferencia de prensa del presidente del Real Madrid ayer, del señor Florentino.
17: No, ya no alcancé a llegar, pero la estuve siguiendo por redes sociales y por todos los medios aquí en España, porque fue sin duda la nota el día de ayer, la cantidad de declaraciones escandalosas que hizo ayer Florentino Pérez frente a la prensa.
10: Fue una mañanera de chocolate.
17: Fue una mañanera, una tardera.
10: Lo que pasa es que no están acostumbrados aquí.
17: No, pues
10: si vieran lo que es una mañanera, dirían esto es...
1: No, de veras,
17: fue justo
1: es una
17: en
1: broma.
17: Ese tono, incluso sí. Les dijo que pues él podría quedarse toda la tarde platicando con la prensa, les dio la palabra, hizo comentarios que han generado muchísimas reacciones, tanto en el Barcelona por haber hablado del caso Negreira, el caso de los del arbitraje. Él dice que le han robado 7 Champions, que digo 7 ligas. Habló de los puntos que perdieron en esta temporada, criticó el artículo del periódico ABC porque fue escrito por una periodista
10: mujer.
17: Dijo que
10: cancelaba su suscripción.
17: Iba a cancelar su suscripción.
10: Era López Obrador.
17: Le preguntó a una periodista, bueno, le dio la palabra a una periodista, a la niña, porque ya preguntaron muchos feos, que pregunte la niña.
10: ¿Así dijo?
17: Sí, que ya habían preguntado.
10: Ustedes están muy feos, que pregunte.
17: Así, tal cual,
10: niña.
17: Así.
10: Menos mal que no dijo la nena, pero lo pudo haber dicho.
17: Y sin problema. Sí.
10: ¿Qué más dijo el señor Florentino?
17: Dijo que es normal que se peleen. Le preguntaron sobre este enfrentamiento o esta pelea a golpes que se habría dado entre Federico Valverde y Tchouaméni, que terminó con Federico Valverde con la cabeza, con la frente abierta. El presidente Florentino dijo que es normal, que siempre pasa, que lo que no es normal es que eso se dé a conocer en los medios y que iban a investigar, que ya tenía detectado quién era.
10: Y que hay un antimadridismo universal.
17: Y que son los medios los que hablan mal del Madrid.
10: Una conspiración contra el Madrid, que es el mejor equipo del universo, lo cual es cierto. Pero qué bárbaro, qué escuela, ¿no? Bueno, es una
17: que
10: escuela.
17: Que todos quieren que le vaya mal al Madrid.
10: Todos. Es Trump. ¿O es el señor
17: delante,
10: de,
17: sí.
10: de Palenque? Bueno, y mañana juega el Madrid en el Bernabéu.
17: Contra el Real Oviedo a las 9 de la noche. ¿Sí?
10: ¿Vas a ir?
17: Sí.
10: Va a estar... Digo, el partido es absolutamente intrascendente, porque el Oviedo, nuestro Oviedo mexicano, ya se fue a segunda división. Y el Madrid, pues ya se fue a con López Obrador. Pero el partido... Es irrelevante, pero va a estar buenísimo por el morbo después de la conferencia de Florentino. Va a estar buenísimo el Bernabéu.
17: Pues se fue mañana. Lo que hizo el señor Florentino, poner al Real Madrid en es las portadas y poner a ellos a hablar de él y no del Real Madrid.
10: Bueno. ¿Cómo ves, Manuel?
1: No, yo lo que estoy esperando es la nota, Ciro. ¿Para qué quería la conferencia, además de para insultar periodistas? ¿Se va o no se va? ¿Qué
17: bueno,
1: anunció?
17: Justamente lo que... Una de las cosas que se decía es que el señor iba a dimitir y salió a decir que no va a dimitir,
1: que
17: va a convocar a elecciones. Que platicábamos hace rato con Ciro, que elecciones que él va a
10: ganar. Pero es como Evo Morales, es como Chávez, convocan elecciones y para poder ser candidato necesitas llevar no sé cuántos años en la junta de no sé qué del Madrid, porque creo que casi...
1: 20 años.
10: Y además... tener un capital de no sé cuánto, es decir, ese contendiente no existe. Entonces dice, chequera. Por lo mismo, quiero elecciones mañana, a ver quién me gana, pues nadie. Pero nadie. Bueno, dejamos ese tema, suerte.
1: Oye, si
10: mañana
1: no...
10: en el Bernabéu, Sofía, ¿sí?
1: Nada más comentarte, no, si quieres, antes de que cambiemos de tema o antes de que le entremos al siguiente tema, nos han estado llegando comentarios sobre el tema de los derechos, ¿no? Creo que es un tema que es bien interesante, bien importante, sobre todo para que no se vaya con la finta. Pues muchas personas que a lo mejor las engañen, Ciro, me refiero a que las engañen con que en algún lugar público, ojo, sobre todo público, se vayan a presentar los partidos de fútbol y de repente no vayan a poder hacerlo. Bueno, eso en la parte pública. Pero mira, Irene Muñoz, que ella está involucrada directamente en la organización del Mundial en Nuevo León, específicamente en Nuevo León, y la conocemos hace muchos años, me dice dos cosas. Me dice, obviamente se pueden pagar los derechos, como bien dice la entrevistada, y se arregla el problema. El FanFest dice, ojo, solo va a haber FanFest en las 3 sedes mundialistas de México. Solamente habrá un FanFest en Guadalajara, o sea, un oficial, allá en Zapopan, en Nuevo León, y en el caso de la Ciudad de México, más los que ya decía Javier Tejado, que son como las plazas privadas que se van a poner como FanFest, lugares más pequeños. Y me pone un ejemplo, dice, mira, por ejemplo, Grupo Modelo va a beneficiar a 35,000 restaurantes, fondas, centros de consumo en México, equipándolos con televisores, mobiliario, refrigeradores, además de entregar licencias para transmitir los partidos sin costo. Entonces, bueno, pues entonces sí va a haber una buena oferta de lugares que tengan los derechos, ¿no? Creo que se va a notar.
10: Bueno. Bueno, muy bien. ¿Llegó el tema de la CIA a la mañanera?
17: Llega juntos el tema de la CIA y el tema de la gobernadora Maru Campos. La presidenta se va con la gobernadora Maru Campos porque le preguntan sobre las declaraciones que hizo ayer, el video que sube ella defendiendo el operativo contra la delincuencia en el estado. Y la presidenta dice, mi opinión en este tema es que hubo una falta a la Ley de Seguridad Nacional y a la Constitución. ¿Quién va a determinar de quién fue esa falta? Fue de la Fiscalía General. Es la Fiscalía General de la República quien va a determinar quién cometió esa falta. Entonces, hasta ahí, dice la presidenta, eso es lo que están investigando. Todavía no le preguntan el tema del desafuero ni el tema de la CIA.
10: Lo que anunció ayer la presidenta de su partido.
17: Se lo mencionaron, pero no le ha entrado a la respuesta. Entonces, pendientes.
10: ¿Y?
17: No, todavía no.
10: ¿Y no ha entrado otro tema?
17: No, se va muy tranquila la presidenta. Dice que la Fiscalía General de la República va a investigar sobre quién violó la Ley de Seguridad Nacional, pero nada más por el momento.
10: ¿Sobre la CIA no le han preguntado?
17: No, todavía no.
10: Bueno. Miriam, buen día.
18: Ciro, buenos días. Justo, pues hablando del Mundial, que ya estamos pues a casi un mes.
1: 25 días.
18: 25 días, perdón, del Mundial. Se han hablado de varias movilizaciones sociales, se planean los maestros, etcétera. Pero hay una particularmente que nos llama la atención por simplemente cómo le han llamado a esta movilización, que será afuera del estadio Banorte la mañana, el mediodía del 11 de junio. Se llama No jueguen con nuestro dolor. El día de la inauguración. Se llama sí. No jueguen con
10: no
18: nuestro
10: jueguen
18: dolor.
10: No jueguen con nuestro dolor.
18: Está convocada por madres buscadoras, familiares de personas desaparecidas aquí en la Ciudad de México. Pero esta convocatoria se hace en febrero, Ciro, y ha ido sumando más voces, voluntarios y organizaciones. Así que esta movilización y protesta programada para el 11 de junio, para el día de la inauguración del Mundial, pues parece que va a ser muchísimo más grande, porque se van a sumar colectivos del Estado de México, de Puebla, de Tlaxcala, de Chiapas, de Jalisco, de Baja California, en fin, van a ser un centro de protesta el día de la inauguración. ¿Cómo lo van a hacer,
10: Ciro? ¿En dónde?
18: Ciro?
10: ¿En dónde?
18: Van, sí. Mira, ellos planean, estuve platicando con los organizadores, ¿cómo va a ser? Ellos planean llegar hasta donde les sea posible. Obviamente saben que va a haber un dispositivo, una estrategia de seguridad que les va a impedir llegar hasta las puertas, los accesos donde van a ingresar las personas al estadio, pero van a buscar llegar lo más posible. Van a vestir playeras blancas, etcétera. Pero, ¿qué te parece si escuchamos a Vanessa Gámez, que ella es quien hizo esta convocatoria, quien está diseñando esta estrategia de protesta para el 11?
1: Pero si te parece, Ciro, yo creo que por cuestiones de tiempo, porque ya tenemos preparada esta entrevista, si nos das oportunidad, podemos ir a la pausa y regresar para poder escuchar, ¿no? Para poder escuchar con atención a Vanessa.
18: Sí, sí. Le hicimos en dos partes esta entrevista y ella le preguntamos inicialmente de dónde sale.
10: Bueno, vamos a dejarlo para ahora que regresemos con esa entrevista y con otros temas. ¿Algo más en la mañanera?
17: No, todavía no.
10: Nada. Pues vamos a pausa, Manuel.
1: Y regresamos, Ciro. Por cierto, nuestro compañero Arturo Ángel, allá en Nueva York, lo hemos escuchado más de alguna vez, en Nueva York, está publicando en sus redes sociales que a las 9:20 de la mañana, tiempo de allá, o sea, hace un ratito, CNN sigue publicando, Ciro, la historia tal cual como la sacó ayer en todas sus plataformas. No se mueve un centímetro.
10: Pese al desmentido de la CIA.
1: Sí, de su exclusiva sobre la operación de la CIA para matar objetivos de cárteles en México. Así que, dice, ya sea con información o participación operativa directa, CNN además minimiza los desmentidos y se mantienen con su nota. La siguen transmitiendo en las plataformas de los Estados Unidos, Ciro, allá esta información.
10: Mira. Interesante. Pausa.
1: Volvemos, estamos por la mañana, hacemos una pausa, no le cambie.

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11: El estornudo viaja a una velocidad de 160 kilómetros por hora, expulsando aire y partículas hacia el exterior rápidamente.
10: Conoce más.
11: La lluvia helada es la más peligrosa porque es líquida hasta que toca una superficie.
10: Información sorprendente.
11: Las vacas tienen mejores amigas y sufren altos niveles de estrés cuando las separan de sus compañeras de establo habituales.
10: Las cosas que ignoras.
11: Es imposible estornudar con los ojos abiertos debido a un reflejo automático del sistema nervioso que cierra los párpados siempre.
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12: La gobernadora de Chihuahua, Maru Campos, aseguró que en ningún momento tuvo conocimiento ni autorizó la presencia de agentes estadounidenses en el operativo realizado en la Sierra Tarahumara.
13: En ningún momento gestioné, autoricé ni tuve conocimiento de la presencia de personas extranjeras en esa acción. Encabezo una administración que tiene claro desde el primer día que se debe combatir con toda la fuerza el crimen organizado.
12: El comandante de custodios del penal de El Hongo, en Baja California, fue víctima de un ataque armado durante el traslado de un policía detenido por querer ingresar droga y teléfonos celulares al centro penitenciario. Los sicarios huyeron del lugar sin que se registraran heridos de gravedad. Informó Daniel Wellbanks. 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
14: 8:39, Miriam, para concluir con esta movilización de grupos de buscadores, buscadoras, que anuncian para el para la mañana del jueves 11 de junio, el día de la inauguración del Mundial. Van a tratar de acercarse lo más que puedan al estadio. Están conscientes de que no va a ser fácil. ¿Y con quién hablaste y qué te dijo?
15: Hablé con Vanessa Gámez. Ella es mamá de Ana Amelí García Gámez, desaparecida el 12 de julio del año pasado. Ella es quien convoca esta movilización y está frente frente a esta convocatoria que titularon No jueguen con nuestro dolor. Y le pregunto justo, Ciro, ¿de dónde y cómo nace este nombre? Y esto es lo que nos dice.
3: ¿De dónde sale esta frase, Vanessa?
16: Pues justamente de haciendo gala de la burla del Mundial, ¿no? En el Mundial de Fútbol se juega con una pelota, se juega por un campeonato, se juega por una copa. Pues en este momento no estamos para eso y justamente que no se juegue con nuestro dolor, porque invertir en una Copa Mundial, invertir en todos los excesos de los cuales se vuelve México para el resto del mundo, pues es darnos una puñalada por la espalda sabiendo que hay inseguridad tremenda en todo el país y que hay una crisis de inseguridad, una crisis de criminalidad desbordada y sobre todo una crisis de desapariciones. Por eso exigimos que no se juegue con nuestro dolor. Pues queremos visibilizar y decirle al mundo que sí hay una crisis, que sí hay desaparecidos, que México no es seguro para un mundial y que si vienen y si alguien de los turistas desaparece, no lo van a buscar porque están rebasados, porque no hay voluntad política y porque simplemente no les importamos.
15: Sí, a mí le preguntamos los detalles de cómo será esta movilización en el Estadio Banorte, cómo lo contemplan desde la mañana, y esto es lo que nos precisa sobre cómo será este evento y también en otras plazas.
16: Pues esta movilización pretende visibilizar, sobre todo de forma pacífica, empezando y caminando desde los principales accesos hacia lo más cerca que podamos llegar del estadio Banorte. Sabemos que puede haber, que nos pueden replegar por temas de seguridad, sin embargo, tenemos el derecho de manifestarnos, el derecho pacíficamente de protestar y de decir que mientras adentro juegan o celebran, afuera lloramos la desaparición de nuestros hijos, hermanos, padres, madres, de nuestros familiares. Y pretendemos estar ahí con muchos voluntarios, playeras blancas y adoptando una ficha de un desaparecido de la manera que quieran, con pancartas y carteles y muchas mantas de nuestros desaparecidos para que el mundo lo vea.
3: ¿Pretenden ustedes también repartir estas papeletas y que la gente que ingrese al estadio pueda exhibirlas durante el partido?
16: Ya será decisión de ellos si quieren ingresarlos al estadio. Y digo, entendemos que si hay una represión por parte de las autoridades de la Ciudad de México, pues no los van a dejar ingresar. Sin embargo, sí queremos que algún valiente pues lleve una playera, porte una playera como nosotros. Las playeras que nosotros vamos a aportar y si algún voluntario quiere, serán blancas y tendrán la foto de uno de nuestros desaparecidos. O simplemente que porten una playera blanca y nosotros les proporcionaremos una ficha de búsqueda. En otras actividades que se llevarán en otros puntos de la ciudad, estarán llevando playeras verdes, tipo las de la selección, por supuesto con la cara de nuestros desaparecidos y con el número de todos los desaparecidos del país, que sabemos que hay cientos de miles de ellos. Que se diviertan adentro, afuera estaremos llorando la desaparición de nuestros familiares porque es verdad y nos parte el alma. Muchos de ellos hubieran querido estar celebrando esta fiesta mundialista, pero hoy no están en nuestros hogares, hoy no verán el televisor, hoy no asistirán a un estadio.
15: Ciro, y buscan también replicar esta misma movilización en los estadios Akron, en Jalisco, cuando se jueguen ahí también los partidos mundialistas, y también en el estadio BBVA, en Guadalupe, Nuevo León, ¿no? Así que estaremos viéndolos en diferentes movilizaciones.
14: Bueno, interesante, ¿eh? ¿Y el nombre, lo puedes repetir? El movimiento.
15: Movimiento se llama, la consigna es no jueguen con nuestro dolor.
14: La consigna más bien.
15: No la consigna con es dolor. No jueguen bueno. con nuestro dolor.
14: Bueno, pues atentos y desde luego pues, estaremos el 11 de junio. Ya no falta nada. Gracias, Miriam.
15: Gracias.
14: Manuel.
17: Bueno, cambio de tema. Y es que, bueno, cambio de tema y no, porque todo tiene que ver con el Mundial o las cosas se van entrelazando con el tema del Mundial. Hemos estado haciendo también un seguimiento al tema de las obras, de cómo se está dando esta parte, si tú quieres, estética, de mantenimiento a las líneas del metro en la Ciudad de México, la línea 2 en particular. Hicimos un recorrido hace cosa como de 3 semanas. La cosa no se está poniendo mejor para muchos de las personas que todos los días tienen que circular. Digamos que se acostumbran, Ciro, pero es de verdad particular la manera en la que encuentras las instalaciones de la línea 2 del metro. Todo, Ciro, todo tiene que estar, como decíamos ayer, estas obras, 2000, son 2026 obras en la Ciudad de México que tienen que estar el 30 de mayo. Y Lourdes, hiciste un nuevo recorrido precisamente por línea 2 del metro. ¿Qué encontraste?
18: Sí, Ciro Manuel, buenos días. Regresé a esta línea 2 que decíamos hace pues un mes, el 15 de abril hicimos el primer recorrido, que esta es la línea que está más cercana, la estación tasqueña, al estadio Banorte. En febrero comenzaron estas obras a 16 de sus 24 estaciones. Ayer hicimos un segundo recorrido y las obras, los trabajos ahora se ven más grandes, Ciro. El gobierno de la Ciudad de México junto con las autoridades del metro dijeron que el 30 de mayo iban a estar listas ya estas remodelaciones. Sin embargo, por lo menos de vista no es lo que se ve. Estuvimos en las estaciones más significativas de esta línea y en el metro Hidalgo se ven más trabajadores que hace un mes. Están los trabajadores, son 1,800 trabajadores trabajando las 24 horas del día en estas 16 estaciones. Estas imágenes que vemos son de la estación Hidalgo. El piso pues todavía no está colocado, este es el andén, las luminarias tampoco están, las señalizaciones, falta pues prácticamente todo lo que se ha anunciado en esta parte. Vemos ahí algunos trabajadores que están colocando ya los plafones en las paredes, pero digamos la diferencia de hace un mes a ayer, Ciro, se ven más trabajadores, se ven más trabajos que están realizando en estas diferentes estaciones. En Bellas Artes también es una de las estaciones donde se ven más trabajos. Son estas imágenes las que estamos viendo y, como decía Manuel, pues la gente tiene que estar caminando sobre estas obras. Ahí digamos que ahora la única diferencia que vi es que hay más personal del metro, de seguridad del metro, que bueno, están llamando todo el tiempo a que la gente camine con cuidado, que se pueden caer, sobre todo en las escaleras, que es lo que vamos a ver ahora. Estas escaleras que tampoco tienen el piso, entonces bueno, dicen que pueden provocar accidentes. Y ayer, Ciro, también estuvimos en el Zócalo, en el momento justo cuando empezaba a llover esta fuerte lluvia que se registró ayer en la Ciudad de México. Y en el Zócalo, por lo menos, Ciro, pues el agua comenzaba a meterse. Son estas las imágenes y las coladeras que estaban en una de las escaleras con acceso a la estación, pues estaban tapadas. Y eso que, por ejemplo, a esta hora la lluvia todavía no estaba tan fuerte. El metro ha dicho que van a estar trabajando también en la impermeabilización de las estaciones, pues para evitar justamente los daños a las estaciones durante esta época de lluvias y para pues que se mejore la movilidad. En la estación Pino Suárez y Zócalo se ve un poco más limpio los trabajos de que se están haciendo, los trabajos en estas estaciones, porque han colocado tablas de madera, digamos, y no es tan visible los trabajos que se están haciendo, pero los trabajos continúan a prácticamente 2 semanas y media de que deben estar ya totalmente concluidas. Digamos que la estación tasqueña, que es la estación terminal, es la única estación donde prácticamente se ven ya trabajos menores, algunas mallas todavía que están ahí colocadas, mallas negras. Los trabajos son menores en comparación con lo que se ve en las otras estaciones del metro. Bien. Así es que, bueno, así van, Ciro.
14: ¿Y cuándo va a estar terminado esto, según el plan maestro?
18: El 30 de mayo, Ciro. Eso es lo que han dicho las autoridades. Yo anoche todavía les pregunté, les dije, oigan, ¿sigue en pie todavía el 30 de mayo como la fecha límite para que estén los trabajos de remodelación de la línea 2? Y me dijeron que sí, que se mantiene. Así es que, pues el 30 de mayo tendrían que estar listas. Y hay otras líneas, donde se están llevando a cabo también remodelaciones, sí, pero sí, digamos sí, que sí. Esta es como la línea principal que va a llevar a los usuarios.
14: 30 de mayo.
18: ¿En dos semanas?
14: Dos semanas.
18: Sí.
14: Sí.
18: Así es que
14: así gracias, Lourdes.
18: Gracias, Ciro.
14: Gracias. Sofía.
19: Ciro, ya le preguntan a la presidenta sobre lo que reportó ayer CNN sobre los agentes de la CIA que habrían asesinado a miembros de un grupo delictivo en el Estado de México, lo que publicó también el New York Times, modificando que no habría sido la CIA, sino miembros del gobierno federal. Y dice la presidenta, fíjense nada más. La CNN, supuestamente un medio reconocido internacionalmente, publica una nota sensacionalista cuyo objetivo es decir que agentes de la CIA están operando en territorio nacional, inclusive para eliminar a una persona. Imagínense el tamaño de la construcción mentirosa de una nota, dice la presidenta. Dice que se sorprendió de que haya salido la vocera de la CIA. Dice, imagínense el tamaño de la mentira que la propia CIA tuvo que salir a desmentir. Yo ni siquiera sabía que tenían voceros, dice la presidenta. En primer lugar, es falso que operen agentes extranjeros en nuestro país. Y lo que quieren dar a entender, dice la presidenta, es que o la presidenta dice que yo no digo la verdad en este caso, o justificar y decir que lo que pasó en Chihuahua está bien, dice la presidenta. Ninguna de las dos cosas es cierta. Nosotros siempre vamos a decir la verdad y lo que pasó en Chihuahua
14: CNN,
19: no está bien.
14: ¿CNN se mete con Chihuahua o qué? No lo entiendo.
19: Dice la presidenta, hay grupos en Estados Unidos y en México que quieren que haya una mala relación entre ambos países. Aquí en México ya los conocemos, son los conservadores, dice la presidenta. Esos grupos existen y lo importante es que nosotros no caigamos en esa trampa ni en esa provocación. Dice que es absurdo, critica también al New York Times, dice que acostumbran a publicar ficciones y que ahora también CNN está publicando esas ficciones.
14: Bueno, pues hay que se defienda Manuel, CNN y el New York Times. Digamos, no les faltarán recursos para hacerlo si es que les interesa entrar a esos dos medios en un debate con el gobierno de México. Manuel.
17: Me da la impresión de que CNN...
14: Pero pues que se defiendan ellos.
17: Sí, sí, que se defiendan ellos, pero pues me da la impresión de que CNN no está muy preocupado ni por lo que dice la CIA, ¿no? Porque lo dijo la CIA, la vocera, ayer, diciendo que su trabajo era falso y sensacionalista. No le preocupa lo que dice Omar García Harfuch, de que eso no es cierto. No le preocupa, menos yo creo que lo que dice la presidenta Sheinbaum, aunque está buscando problemas. Ellos están tratando de hacer su trabajo periodístico. Me parece que no le preocupa mayor cosa. Y del Times, pues más bien habría que preguntarle a Palacio Nacional con cuál nos quedamos, el New York Times, ¿no? El que hace estos trabajos tendenciosos o el que cuando es una noche del 15 de septiembre y dice, ¡wow! ¿Cuánta gente fue a ver a la presidenta? Hasta te mandan la nota de Palacio Nacional para que la comentes. ¿Con cuál nos quedamos, Ciro?
14: Pues ¿con cuál te quedas tú?
17: No, pues yo
14: vamos
17: con ninguna.
14: Vamos a pausa, pero en fin, asunto de CNN, asunto del New York Times.
17: Sí.
14: Que bueno, ya veremos cómo acreditan esta información. Interesante, presentabas hace unos momentos de que CNN...
17: Continúa.
14: Sigue manteniendo, como dicen ustedes en los medios, sigue manteniendo arriba su nota. No ha bajado su nota de que... Fueron agentes de la CIA quienes mataron a un poderoso narco mexicano. Hace unos días esto fue que a finales
17: 28 de marzo, Ciro.
14: 28 de marzo, hace poco más de un mes, afuera del aeropuerto Felipe Ángeles.
17: Ahí en Tecámac.
14: Algo que se ocurrió.
17: Algo que se ocurrió.
14: ¿Quién mató a este señor? Y así estamos un poco en México. México es una tragedia, es una desgracia en términos de violencia, de inseguridad, pese al trabajo que se ha hecho en los últimos años. Pero pues la discusión es, pero se metieron los estadounidenses, pero fueron ellos, son agentes. No, aquí la cosa, antes que nada, es que en este país, saliendo de un aeropuerto, mataron a alguien. Al parecer, todo indica que un integrante muy poderoso de un grupo criminal. Lo mataron, Manuel, lo mataron.
17: Lo mataron, Ciro.
14: Ah, pero no fue la CIA. No fue la CIA. Lo importante es que no fue la CIA.
17: No fue la CIA, sí. No fueron integrantes del gobierno mexicano. Pues alguien lo mató, Ciro, y lo mató de alguna forma bien particular, porque pues ahora sí que esas, yo no sé en cuántas ocasiones la habríamos visto antes, pero pues da la impresión de que no hemos visto o no habíamos visto en alguna ocasión previa un operativo como ese, que en particular se subieran dos personas, ya estuviera el explosivo y de porque además si te fijas hay por ahí también un video donde se ve el momento en el que explota, pareciera que estaban listos hasta para grabar.
20: Sí.
17: ¿No? Ahí está, sí, míralo. Ahí está. Ahí lo estamos viendo.
20: Ahora, ¿fue la CIA o no fue la CIA? Pues ya. Que lo acredite CNN y el New York Times. Vamos a pausa y continuamos. Son las 8:55. Volvemos.
21: Un mundial no solo se juega en la cancha, también se vive en la ciudad. Y en este contexto, la Ciudad de México decidió asumir un papel activo, no solo como sede, sino como un espacio que pone al centro los derechos de quienes la habitan y la visitan. 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
12: Un clásico Eurodance de los 90, It's My Life, fue lanzado en 1992 por el doctor nigeriano sueco Dr. Alban. Su ritmo imparable y su mensaje de independencia la convirtieron en himno de la época. It's My Life, Dr. Alban, sonido Brown.

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1: El oso polar es uno de los animales más representativos del Ártico y está perfectamente adaptado a las bajas temperaturas. Su grueso pelaje blanco y su capa de grasa lo protegen del frío extremo y le permiten camuflarse entre el hielo. Vive principalmente en zonas cercanas al océano, donde caza focas, su principal alimento. Es un excelente nadador y puede recorrer largas distancias en busca de presas. A pesar de su apariencia tranquila, es un depredador fuerte y ágil. El cambio climático ha provocado el derretimiento del hielo marino, reduciendo el área donde puede cazar y descansar. Esto pone en riesgo su supervivencia. Proteger al oso polar implica cuidar los ecosistemas polares y reducir el impacto humano en el medio ambiente.
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4: CNN publicó una nota sensacionalista para dar a entender que agentes de la CIA operan en territorio nacional, inclusive para eliminar a una persona. El New York Times acostumbra a publicar ficciones y ahora se suma CNN. La mentira es tan grande que hasta la vocera de la CIA salió a desmentirla, aseguró la presidenta Sheinbaum. Dijo que hay grupos en Estados Unidos y en México que quieren que haya una mala relación entre ambos países. Sinaloa está como si hubiera llegado un huracán categoría 5 que tiene a todos sus ciudadanos postrados y con miedo. Este fin de semana voy a enviar una carta a la presidenta Sheinbaum y a la dirigente de Morena, Ariadna Montiel, para detallarles cómo operaba Sinaloa en el gobierno de Rubén Rocha Moya, aseguró por la mañana Luis Guillermo Benítez, exalcalde de Mazatlán. Agregó que los colores de los partidos políticos no deben proteger a nadie y que mientras sigan todos los operadores de Rocha Moya en el gobierno, Sinaloa no va a salir de esta crisis. Estamos muy felices con la noticia de que los vikingos se enfrentarán a los 49 el 22 de noviembre en la Ciudad de México. Es un gran partido que incluye al equipo con más afición en México, aseguró por la mañana Arturo Olivé, director de la NFL en México. Agregó que aún no saben la fecha exacta en la que iniciará el boletaje porque quieren dejar que pase el Mundial. Para el Mundial solo están registradas 15 marcas ante la FIFA, solo son las únicas que se pueden utilizar. El ajolote es parte de la imagen del gobierno de la Ciudad de México, no es mascota oficial, aseguró por la mañana Carolina Pérez, directora divisional de protección a la propiedad intelectual del Instituto Mexicano de la Propiedad Industrial. Dijo que en los FanFest solo se podrán realizar en la ciudad de sede. Después de 40 horas de bloqueo, campesinos de Tonanitla liberaron las vialidades hacia el Aeropuerto Internacional Felipe Ángeles. En estos momentos, el dólar interbancario se cotiza en 17 pesos con 20 centavos.
5: Andrea Meraz, buen día.
6: Qué gusto saludarte, Ciro. La Secretaría de Salud emitió este lunes un aviso epidemiológico por el brote de hantavirus que hasta el momento reporta la CONAVE. Son 9 casos, 7 confirmados, 2 sospechosos y 3 muertes. En México no hay casos hasta el momento, sin embargo, la Secretaría de Salud le pide a todas las unidades médicas hospitalarias, primero, segundo y tercer nivel, a la Red Nacional de Laboratorios, tener pues precaución ante este brote. Dice que en casos sospechosos uno se tiene que descartar algunas otras enfermedades como bronquitis, neumonía, COVID-19 y otras que puedan ser parecidas a hantavirus. También esta enfermedad se está desarrollando en 2 fases: fiebre, fatiga, cefalea, escalofríos y mialgias. 4 días y después de esta infección aparece la tos, la dificultad respiratoria progresiva, la opresión torácica y la hipoxemia que puede derivar en una insuficiencia respiratoria aguda. Y pues justamente las personas, Ciro, que tengan estos síntomas deben de acudir rápidamente con el doctor. Se le hacen 2 pruebas serológicas, se va a la red de laboratorios para que en México se confirme si hay o no hay casos de esta enfermedad. También le pide pues a estas unidades médicas que en caso de que exista una persona ya con la enfermedad confirmada, hay que hacer un seguimiento de contactos que va de los 7 hasta los 42 días posteriores al contacto con esta persona. Es el reporte, Ciro.
5: Gracias, Andrea.
6: Hasta luego, bonito
5: día. Gracias.
6: perdóname.
5: Sí, nos han preguntado que qué tanta preocupación hay en España con el hantavirus, pues tanta que hoy la gran foto en los principales 5 o 6 periódicos de España era Florentino. No, el hantavirus, hubo toda una operación, además muy reconocida por la Organización Mundial de la Salud, Manuel, de cómo se recibió el barco en el que venían las personas con contagio, y en realidad la mayor parte de ellas fueron llevadas a otros países, se quedaron aquí solo los españoles, uno de ellos dio positivo, está siendo tratado en un hospital militar, además en un lugar de extrema seguridad, y lo han manejado muy bien. No es una gran preocupación en España. Vamos a pausa, volvemos.
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21: 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Este robot de peluche con inteligencia artificial generativa es capaz de adaptarse a los hábitos de los usuarios debido a que aprende cada día de la interacción con ellos. Familia fue diseñado para generar empatía con sus usuarios. Tiene la forma de un cuadrúpedo de tamaño similar a un bulldog. Tiene ojos grandes, orejas suaves y su pelo es sensible al tacto para responder a las caricias. Al igual que una mascota real, lo seguirá por la casa. Emitirá sonidos emotivos similares a los de un animal, pero eso sí, no hablará. Estas mascotas robots fueron pensadas para personas que no tienen tiempo de tener animales de compañía, pero que se quieren sentir acompañadas, por lo que podrían ser útiles en residencias de ancianos o para brindar apoyo emocional en salud mental. Informó Aide Rivera. 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
1: El océano más cálido del mundo es el Océano Índico, debido a su ubicación tropical.
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5: Nueve con nueve, Sofía.
23: Ciro, le preguntan a la presidenta sobre esta convocatoria del partido Morena a manifestarse el sábado en Chihuahua para pedir el desafuero de la gobernadora Maru Campos, y la presidenta responde: lo de Morena es decisión de Morena. Nosotros no intervenimos en una decisión del partido. Incluso, dice la presidenta, yo me enteré ayer en la noche que estaban convocando. Morena tiene autonomía para desarrollar sus actividades. Pues y puede, hasta ahí.
5: Puede ser. La verdad es muy difícil de creer. Muy difícil de creer. Pero bueno, vamos a suponer que sea así. Ojalá la presidenta Sheinbaum no termine en el papel de Vicente Fox 22 años después, detrás de una atrocidad para sacar del poder a un gobernante. Lo que hizo Fox, Fox también dijo que nunca era asunto de él, que era asunto de la fiscalía, que era independiente, que era asunto de los partidos. Lo mismo dijo Vicente Fox. Igual que la presidenta Sheinbaum, ojalá, ojalá no repliquen 22 años después, Manuel. Porque esto fue en 2004, 2005. Uh-huh. Ojalá no repliquen lo que hizo el régimen de Vicente Fox con el apoyo, pues como dicen ellos, del PRIAN, para quitarle el fuero a Andrés Manuel López Obrador, que finalmente se lo quitaron y se lo tuvieron que devolver. Era tal el desastre de lo que hicieron con López Obrador, tal la calaña de la atrocidad, que tenía que terminar fracasando. En aquel entonces se decía que era el respeto a la ley, no hay nada sobre la ley, la dura ley, porque, bueno, ¿qué hizo? ¿Te acuerdas que hasta poníamos nosotros el ejemplo de que era como la obra de los miserables? Querían eliminar políticamente a Andrés Manuel López Obrador porque se había robado unos panes. Uh-huh. Y la Fiscalía General de la República, no me acuerdo cómo se llamaba el fiscal que lo perseguía, decíamos que era el inspector, ¿cómo se llama el inspector? No, Jean Valjean es el personaje, López Obrador, el inspector Javert, ¿no? Decíamos, pues algo parecido con Maru Campos. Nos van a decir que no es lo mismo, que aquí se violó la soberanía y hay traición a la patria. Sí, sí, cómo no, cómo no. Y dice la presidenta que no sabe nada, que eso es de Morena. Ojalá no termine la presidenta Sheinbaum en el caso de, si avanza, si es que avanzara, el desafuero de Maru Campos, convertida en una suerte de Vicente Fox 22 años después. Ya sabemos, nos van a decir que no es lo mismo, que aquí sí se está defendiendo al pueblo, que aquí sí se está defendiendo la soberanía, bla, bla, bla, bla, bla. Lo mismo decía Fox. Él decía que se defendía la legalidad, las instituciones. Ojalá no termine la presidenta Sheinbaum convertida en Vicente Fox 20 y tantos años después, por el desafuero de un gobernante. Aunque dice que es Morena el que lo va a llevar a cabo. Bueno, Morena, con la que hasta hace poco era la secretaria de, ni más ni menos que del bienestar del gobierno, Morena con los que quieren ser candidatos al gobierno, en fin. Manuel.
24: Carlos Vega Memije, Ciro, quien fue su procurador de delitos Memije federales de la PGR.
5: ¿Y te acuerdas cuando lo entrevistábamos aquí en Fórmula o en el Canal 40 y llegaba con sus maquetas?
24: Sí, con sus maquetas con y te él explicaba.
5: Por cierto, ¿te acuerdas quién era la, creo que era Ministerio Público que lo acompañaba a las entrevistas?
24: Ay, por supuesto que sí, Marisela, ¿no? Marisela Morales, ¿no era Marisela Morales?
5: Ni más ni menos, que en aquel entonces era una joven asistente, sí, creo claro, que el Ministerio Público. Años después del desafuero,
24: no, pues, pese a todo esto, procuradora de la República.
5: Procuradora General de la República en los años finales de Felipe Calderón. ¿Qué más,
24: Oye,
5: Sofía?
24: Oye, Ciro, espérame, pero entonces, ¿qué
5: hacemos? A ver, Manuel.
24: ¿Qué hacemos con todas las veces que la presidenta ha dicho, cuando se ha referido a Maru Campos, que tiene que rendir cuentas cuando se ha hablado del tema de la CIA? Porque la presidenta no respetó presunción de inocencia. La presidenta dijo, en más de una ocasión la ha dicho, por supuesto que está grabado, queda registrado.
5: Tenía que saber. Sí.
24: Entonces que rinda. Entonces la presidenta ya había sancionado. Ahorita sí sale con que no sabía y con que es un asunto de Morena. Por supuesto que es un asunto del gobierno federal.
5: Claro,
24: ¿no?
5: De Estado, sí. Y la presidenta va a decir todo el tiempo que no, que una cosa es el partido y otro el gobierno. Sale.

0: Hoy, digo, en el periódico, en el Excelsior, es la operación Maten a Maru. En fin,
1: Ojo,
0: vamos
1: Ciro,
0: a ver qué tan a fondo va Morena con esto.
1: y no se nos debe olvidar tampoco que la propia gobernadora se encontró con Omar García Harfuch, tuvieron una reunión, hablaron del tema, y cuando Omar García Harfuch le correspondió a la pregunta de qué habían hablado, él lo que dijo es: ella refiere que no conocía la operación de la gente de la CIA en el Estado. Entonces, ahí está la información la tienen, Ciro. Podrían hasta intervenir a una acción, si tú quieres, política de parte de Morena, pero podrían intervenir en el objetivo final, que es quitarle el fuero.
0: Vamos a ver qué tan a fondo permiten a Morena que lleve esto, ¿eh? U ordenan a Morena que lleve esto. Repito, Morena tiene dos instrumentos que todavía puede ejercer, que todavía puede ejercer. Uno, mover gente en las calles pagada con recursos públicos. Dos, echar a andar su maquinaria de aplastamiento en el Congreso para llevar a juicio político y quitarle el fuero a un gobernante. Esas dos cosas sí las puede hacer Morena. Es decir, si Morena se decide, puede hacerle eso a Maru Campos. Se van a decidir, yo tengo mis dudas. Vamos a verlo. Anuncian por lo pronto una movilización el fin de semana. Y ahí estaban los candidatos al gobierno de Morena. Ya no entramos aquí en el tema de que a Rocha no lo persiguen y a Maru Campos sí. Ya no entramos al tema de que vienen elecciones en Chihuahua, no. Vámonos. El hecho en sí, una parte del Estado mexicano, gobierno federal, ejército mexicano, dicen que ellos no conocían y Presidencia de la República les cree. Otra parte del Estado mexicano, gobierno de Chihuahua, dice que no sabían y el gobierno mexicano no les cree. Y entonces, acaben con la gobernadora Maru Campos, porque además es parte de la derecha, de la reacción de nuestros adversarios, de los que quieren que nos vaya mal, pum, pum, pum. En fin, bueno, Sofía.
2: Y le preguntan a la presidenta sobre el caso Sinaloa, le preguntan sobre el gobernador Rubén Rocha. De entrada le preguntan por qué su gobierno no investigó a Rubén Rocha si había denuncias de la elección, de lo que ocurrió en la elección, de cómo ganó la gubernatura. Y además estaba la carta de Ismael El Mayo Zambada de cuando fue llevado a Estados Unidos, acusándolo directamente de haber participado en estos hechos. Dice la presidenta que fue el Tribunal Electoral el que dio la sentencia de la elección, el que validó esa
0: Es
2: elección.
0: cierto.
2: Dice: no sé si hubo una denuncia a la Fiscalía General de la República en ese momento, pero en todo caso, ningún partido presentó pruebas suficientes como para que se anulara esa
0: No, pues
2: elección, dice
0: no.
2: la presidenta.
0: Y en parte porque, como nos dijeron los partidos, pues a ver, ve y presenta esas denuncias en ese Sinaloa. ¿Qué
2: Del
0: más?
2: tema de la carta de Ismael El Mayo Zambada, la presidenta dice: la Fiscalía General de la República hizo su investigación en ese caso, el gobernador dio su versión, dijo dónde estaba y no hay ninguna
0: Y ahí sí le
2: investigación en
0: creyeron.
2: torno a ese tema.
0: Y ahí sí le
2: Y
0: creyeron.
2: sobre la protección que está recibiendo el gobernador con licencia, dice la presidenta que se protege la vida de cualquier persona que lo solicite, que se hace un análisis de riesgo y a partir de ahí se determina darle la protección. Y le preguntan también sobre esto que circuló en Estados Unidos, de la posibilidad que algunas fuentes dicen que los hijos del Chapo Guzmán estarían siendo testigos protegidos en este caso, y la presidenta dice:
0: Pues
2: no sabemos, pero pues es interesante. Dice: nosotros no tenemos información.
0: vamos a pausa, son las 9:20, volvemos.

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8: Cartagena de Indias es una ciudad en Colombia ubicada a orillas del Mar Caribe, también llamada La Heroica. Contempla a su alrededor varios archipiélagos e islas que son paraísos para un verdadero descanso. Cartagena se caracteriza además también por su vida nocturna, festivales culturales y paisajes exuberantes. La temperatura durante todo el año es de 27 grados centígrados en promedio. Un clima ideal para conocer la ciudad, su oferta gastronómica y su importante infraestructura hotelera y turística la hacen única. Cartagena de Indias es una de las ciudades más bellas y mejor conservadas de América, un tesoro que hoy en día es uno de los destinos turísticos más visitados de Colombia.
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10: Continuamos con Ciro Gómez Leyva por la mañana.
11: Veinticuatro acaban en esta sección que ya sabemos que trata de ser rigurosa con información y no lo es, de las mentiras en la mañanera. Acaban de decir una mentira absoluta sobre mi trabajo y nuestro trabajo, Manuel, que nosotros dijimos que había amenazas contra Isabel Díaz Ayuso para que se fuera a México. Absolutamente falso.
12: No, hombre, falso.
11: Para empezar, la nota, ojo, para que vean el tamaño de la mentira, señores de Palacio Nacional. Esa información nosotros la dimos dos o tres minutos antes de irnos del programa el viernes.
12: Leyendo un comunicado.
11: Y el lunes dijimos, nos sorprende mucho, que y lo seguimos diciendo, que Grupo Xcaret haya dicho, después de que la señora Ayuso canceló su viaje, que había sido Grupo Xcaret, ellos mismos, quienes la habían desinvitado por declaraciones lamentables. Eso fue todo lo que dijimos. Ya convirtieron eso dolosamente en Palacio Nacional, en que una campaña para desinformar y mentir, tan, diciendo diciendo que la presidenta Sheinbaum había amenazado a Isabel Díaz Ayuso. Falso. Y para prueba, ahí están nuestros programas, y para prueba está la columna, si les interesa, que escribí el sábado en Excelsior diciendo exactamente lo contrario, señores, diciendo, le están dando un pretexto a la señora Ayuso para que regrese victimizándose a España. Exactamente lo contrario de lo que acaban de decir en Palacio Nacional, Manuel. Nada más. Pero no sé. Es, ¡pum! Dale un llegue por darle un llegue.
12: Nada más no se te olvide, sí. Ciro, perdón, esa disminuida, ya muy lastimada sección de las supuestas mentiras, es aquella que le dijeron que había una señorita que estaba asoleándose, ¿no? Enseñando las piernas, sí, ahí en Palacio Nacional, y salió a desmentir tajantemente la información, sí, y después esa señorita que no existía hasta renunció a la Secretaría de Hacienda. Nada más es esa sección deslucida, bueno, tristísima, pobrecita sección,
11: si, que ya si no algo queda, dijimos pues, ni en, toda ni en, la semana.
12: Ni en calzones.
11: Palacio Nacional, si algo dijimos toda la semana es, qué extraño, gira de Isabel Díaz Ayuso. Qué triste gira de Isabel Díaz Ayuso. Lo dijimos 5 días de la semana, pero es pegar por pegar. Cambio de tema.
12: Cambio de tema, Ciro, y es que el Fibra 1 es el fideicomiso más importante que hay en materia de bienes raíces en México. Hoy por hoy se ha constituido, Ciro, en bien poco tiempo. La verdad es que en bien poco tiempo está celebrando sus 15 años. Precisamente daba una conferencia de prensa ayer Gonzalo Robina, el director general precisamente de adjunto de Fibra 1, sobre estos logros, sobre estos objetivos, y creo que es simplemente, Ciro, de reconocer la cantidad y la calidad que tienen pues unida en todas sus fibras, la confianza que se da precisamente para que todos los inversionistas que quieren desarrollar en estas materias estén cerca de ellos. Gonzalo Robina, muy buenos días, gusto en saludarte.
11: Buen día, Gonzalo, buen día.
13: ¿Qué tal, Ciro? Buenos días, Manuel, ¿cómo están?
12: Bueno, ¿cómo se celebran estos 15 años, Gonzalo? ¿Cómo está el ánimo ahí en Fibra 1?
13: Bueno, estamos felices de poder festejar estos 15 años. Suena que fue muy reciente la salida.
12: Sí.
13: Pero la verdad es que ha sido un desarrollo de la compañía pues que no ha sido fácil, el camino no ha sido lineal. Hemos andado pues, en caminos medio empedrados. Ha habido crisis financieras, hemos tenido la pandemia, pero a final de cuentas el modelo de negocio que se pensó con una visión hace 15 años pues simplemente ha resultado inclusive mejor de lo que pensábamos. Hemos rebasado cualquier expectativa y pues los resultados ahí están. O sea, una compañía muy fuerte, muy resiliente, y estamos y seguimos comprometidos con México pues para seguir desarrollando en beneficio tanto de nuestros inversionistas, nuestros inquilinos, y dentro de los inversionistas, esto ya lo hemos comentado, tenemos a una gran parte de los aforados mexicanos, ya no sé si son 70 millones de aforados, todos ellos inversionistas nuestros a través de Fibra 1.
12: Estos aforados que dices en particular, Gonzalo, antes de platicar sobre otro tema contigo a propósito de este aniversario, ¿son de diferentes afores?
13: Prácticamente de las 12 o 13 afores que existen, debo de considerar que, digo, no es información pública, que ajá, por lo menos 10 de ellas están invertidas en Fibra 1, ya sea del lado de capitales o del lado de deuda, pero prácticamente todas están con nosotros.
12: Ahora,
11: Gonzalo, y el momento, tanto que se habla de las tensiones, del momento, de las dudas, especialmente por la relación con Estados Unidos, porque los números macroeconómicos de crecimiento, economía, no son muy buenos. ¿Cómo trabajan ustedes en un proyecto de 15 años, digamos, hacia los próximos 5, 6, 7 años?
13: Mira, a final de cuentas entiendo los números macroeconómicos que estamos viviendo todos, sí, y que no podemos ocultar, pero la realidad de las
11: cosas... crecimiento de la economía, dejémoslo ahí, el muy bajo crecimiento de la economía.
13: El muy bajo crecimiento. Lo que estamos viviendo dentro de la compañía es una historia distinta. Y déjame me meto al sector industrial en particular. Acuérdate que estamos tanto en el sector comercial de oficinas y como industrial, pero en el sector industrial, y que ya habíamos hablado anteriormente también del tema de nearshoring y todo este tema, al final de cuentas, hoy en México, el consumo local hasta hacia nuestros inquilinos ha seguido creciendo de una manera impresionante. Hoy, dentro del grupo tenemos aproximadamente 1,5 millones de metros cuadrados en construcción de naves industriales, primordialmente en el centro del país, digamos, en el área metropolitana, incluyendo...
11: ¿Cuánto es 1,5 millones de kilómetros de naves industriales? ¿Cuánto es? Danos una referencia. ¿Qué equivale en los números de ustedes, en lo que ha sido la historia de ustedes? ¿Qué hoy, es? Porque nos cuesta mucho trabajo darle dimensión.
13: Muy buena pregunta, Ciro. Mira, tenemos 8,5 millones de metros cuadrados. El universo total de naves industriales en el país son alrededor de 77 millones. Lo que tiene Fibra 1 y Fibra Next son aproximadamente 8,5 millones. Y estamos construyendo a un ritmo de 1,000,000, 1,5 millones de metros cuadrados adicionales. Y te puedo decir que lo que hemos hecho en los últimos 2-3 años, antes de terminar la construcción, ya está rentado. La demanda la tenemos ahí. O sea, nuestra confianza, ahora sí que es...
11: ¿El 1,5 millones está rentado?
13: Exactamente. O sea, los 8,5 millones de metros los tenemos con una ocupación arriba del 95%. ¿Sí? Esa es la realidad que estamos viviendo hacia el interior de la compañía. Y seguimos construyendo porque nos siguen demandando. Sería ilógico que estuviéramos construyendo y nos estuviéramos quedando con naves vacías. La realidad de las cosas es que metro cuadrado que levantamos, metro cuadrado que se renta. Entonces, en la medida que eso lo sigamos viviendo de primera mano, pues nosotros seguimos comprometidos, tenemos la reserva territorial, tenemos los recursos para poder seguir creciendo.
11: ¿Y por qué? Digo, más allá de las virtudes que tenga Fibra 1, ¿por qué hay sectores que sí lo están logrando y hay tantos que no? Aquí te pido una interpretación, un análisis.
13: Mira, yo
11: ¿por
13: creo
11: qué
13: que,
11: ustedes pueden sentarse y decir tenemos estos números no solo en la actualidad, sino en ni tampoco en prospectiva, sino ya en inversiones comprometidas o proyectos en marcha? ¿Y por qué a otros sectores les está costando tanto trabajo?
13: A ver, yo creo que el consumo local, y no me quiero meter a discutir la macroeconomía del país, el consumo local, si vemos los resultados de la ANTAD, la Asociación de Tiendas Departamentales y de Autoservicio, etcétera, están creciendo. En el lado comercial, ahorita te hice referencia al lado industrial, en el lado comercial, donde tenemos 3,5 millones de metros cuadrados, somos el arrendador más grande de Grupo Alcea, de Cinépolis, de Walmart, de Soriana, etcétera, pero para que tengamos la referencia de la dimensión, ellos nos reportan sus ventas mensualmente. Esas ventas que nos han estado ellos registrando en términos reales comparados contra 2019 están muy por arriba. Entonces, eso pues, se lo debemos al consumo local, ¿sí? Y pues eso conlleva, esas tiendas de autoservicio pues, necesitan centros de distribución. El productor de papitas o de refrescos que surte a estas tiendas departamentales y de autoservicio, pues necesita también más espacio para guardar su producto. Y esa es la demanda que se nos está generando.
11: Bueno, tenemos que hacer una pausa. Nos esperas un par de minutos, Gonzalo Robina, director general adjunto de Fibra 1, para terminar, para concluir esta conversación.
13: Claro,
11: regresamos
13: sí,
11: y concluimos. ¿Sí? Hacemos una pausa, Manuel. Son las 9:35. Qué interesante, ¿eh? Es decir, ahí están los números, no solo los números, ahí están todas las inversiones y los proyectos en marcha. Estos no son cuadritos en un PowerPoint, son proyectos en marcha. Qué bueno, qué gusto escucharlo. Vamos a pausa y volvemos.
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24: Las libélulas tienen una visión de 360 grados gracias a sus ojos compuestos con miles de lentes.
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24: Los cocodrilos no pueden sacar la lengua de la boca porque está pegada al paladar inferior.
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25: El presidente Donald Trump arribó este miércoles a la República Popular China acompañado del CEO de la fabricante de chips NVIDIA, Jensen Huang, y de Elon Musk. La visita diplomática busca que el territorio chino abra sus puertas a empresas estadounidenses. La presidenta del PAN en Chihuahua, Daniela Álvarez, afirmó que Morena busca desacreditar a la gobernadora Maru Campos a pesar de que no existe una acusación formal en su contra, mientras que en su gestión se mantiene una estrategia de combate al crimen organizado. De la misma forma, indicó que Acción Nacional continuará protegiendo a las familias chihuahuenses y respaldando a las instituciones de seguridad en el estado. Por otro lado, afirmó que el partido Guinda evita responder sobre los señalamientos en contra de sus funcionarios públicos.
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22: Continuamos con Ciro Gómez Leyva por la mañana.
11: Manuel, agradecemos a Gonzalo Robina, director general adjunto de Fibra 1, que nos ha esperado estos momentos. Teníamos un par de preguntas adicionales o tenemos un par de preguntas adicionales para concluir esta conversación.
12: Hablando justamente, Ciro, de la cantidad de millones de metros que se están construyendo. Mira, por ejemplo, hace 15 años arrancó con 17 propiedades. En 15 años han multiplicado su portafolio aproximadamente 35 veces. Importante también, Ciro, porque tienen propiedades en todos y cada uno de los estados, Gonzalo. También es importante decir que Fibra 1 está presente en todo el país.
13: Así es, tenemos presencia en los 32 estados de la República. Yo hablo y digo que Funo es un termómetro de lo que está pasando en el país, por tener esta presencia, por estar diversificados dentro de los tres sectores, comercial, de oficinas e industrial, por tener inquilinos con una diversidad importante en cuanto a giro, o sea, no estamos concentrados en un sector financiero, en un sector de retail, en un sector de manufactura automotriz. La verdad es que somos un muy buen termómetro de lo que está pasando y lo estamos viendo. Hace rato hablábamos del sector industrial, pero ya inclusive las ocupaciones que tenemos en el sector de oficinas ya están llegando a los niveles que estaban prepandemia. El tema de retail ya hablamos, estamos con números muy por arriba de lo que era el 2019. El sector industrial, pues como dicen los americanos, está on fire. Entonces, la verdad es que estamos muy positivos.
11: Bueno, pues muchas gracias. Íbamos a preguntar sobre los proyectos, pero pues de alguna manera los has comentado. Pues felicidades, qué bueno. Siempre lo hemos dicho en este programa, poder presentar historias de éxito. La de usted es una historia de éxito ya de varios años y por lo que nos has dicho, pues parece o están trabajando para que sea por varios años más. Pues felicidades, Gonzalo Robina.
13: Mil gracias, Ciro. Ustedes fueron testigo del desarrollo de Mítica.
12: De Mítica.
13: Fueron vecinos nuestros ahí. Les tocó padecer un
11: poco. Ya está Mítica. Ya está Mítica, Gonzalo. Ya está
13: Mítica. Mítica.
11: De todo lo que se dijo. Después de, ¿te acuerdas? ¿Te acuerdas? Bueno, hasta nos autorizaron ir ahí a las obras y entramos y conocimos todo eso. Y mira, ya está. Y creo que muy bien, ¿no?
13: Ha sido,
11: a juzgar por lo que vemos,
13: ha sido un proyecto récord. O sea, nadie se esperaba las ventas que han tenido en los centros comerciales, la torre de departamentos ocupada prácticamente en su totalidad, la ocupación del edificio de oficinas arriba del 90%. La verdad es que un éxito ese desarrollo, a pesar, valió la pena lo que sufrimos para lograrlo, Ciro.
11: Bueno, si las cosas fueran sencillas, cualquiera.
12: Como decía el comercial.
11: Decía el clásico. Felicidades. Nada más, para ahora ya que estamos haciendo memoria, Mítica, la construcción empezó en 2013, 2014, 2012, eran aquellos años, ¿no? 13,
13: bueno,
11: 14.
13: Empezó este proyecto, nosotros lo adquirimos en 2014 cuando era el estacionamiento del 14. Centro Balcón. Pero
11: sí,
13: la obra
11: sí.
13: Y arrancamos hasta 2018. Nos tocó
11: la obra, sí.
13: Y todo, ahí estuvimos.
11: Bueno, felicidades, qué gusto siempre, Gonzalo Robina, director general adjunto de Fibra 1. Felicidades, gracias, buen día.
13: Igualmente, mil gracias, Ciro.
12: Gonzalo, gracias.
13: Un abrazo.
11: Gracias. Lourdes, ¿qué pasó ayer en el centro de la Ciudad de México?
0: En el centro de la Ciudad de México, Ciro, hubo una grabación secreta de, bueno, se había así informado a todos los seguidores de la banda de YouTube. Hace apenas un par de días, el fin de semana, comenzó a llegarle a todos los suscriptores de la página de YouTube un correo avisándoles que iba a haber una grabación secreta en algún lugar de la Ciudad de México. De ahí iban a seleccionar a algunos fans a quienes les iban a mandar un formulario para que lo llenaran y después, horas antes, comenzó a llegarles la información que tenían que presentarse en el Centro Histórico de la Ciudad de México, en la zona de Santo Domingo, en las calles de República de Brasil y la República de Bolivia. Y bueno, cerca de las 3:30 de la tarde de ayer apareció la banda así, caminando por estas calles. Se subieron a este autobús que estamos viendo ahora mismo en la pantalla de Telefórmula, este autobús pintado, decorado, para que hicieran la grabación de su canción La Calle de los Sueños, que es la canción que va a ser parte de su disco que, se ha informado, va a salir a finales de este año. Así es que, bueno, así se vivió, son las imágenes que estamos viendo ahora. Ellos corearon una frase que lleva esta canción, que es justo La Calle de los Sueños en español. Y bueno, así se dio esta parte de la grabación. Después se subieron a un balcón en esta misma zona, Ciro.
11: Y ahí saludaron.
0: Y ahí saludaron a la gente, a la gente que estaba ahí.
11: La imagen. Felicidades, yo no sé quién es la mente que está detrás de todo esto, pero así como decimos, México vive un momento de tragedia en tales zonas, en tal situación. La Ciudad de México lleva muchos años viviendo un momento maravilloso en cuanto a este tipo de eventos, por donde le muevas. Lourdes, Sofía, ¿no?
0: Sí.
11: Shakira por acá, Rosalía, los conciertos, los bailes, van, estas cosas. Felicidades.
0: BTS hace unos días también.
11: Ojalá sí. Ojalá sí fuera toda la Ciudad de México, pero qué bueno, qué gusto. Y qué gusto también transmitir esto. Gracias, Lourdes.
0: Gracias, Ciro.
11: Gracias, Sofía.
1: Ciro, terminó la conferencia y nada más en otros temas de los que habló la presidenta. Habló sobre lo que está ocurriendo allá en Guerrero, esta situación en Chilapa, donde hay familias afectadas. Dice la presidenta que es un tema particular, que es un tema que sí tiene que ver con grupos de la delincuencia, pero que también hay organizaciones sociales, que también hay guardias comunitarios. Entonces, que están viendo que el objetivo es pacificar mediante el diálogo. Si hay algún asunto criminal, eso se investiga por otra vía, por su propia vía, dice la presidenta. Y hoy va la secretaria de Gobernación y la gobernadora, van directamente hoy a estas comunidades para revisar las condiciones.
11: Gracias, Sofía. Enrique, buen día.
2: Hola, Ciro. Sofía, Manuel, ¿cómo están? Los saludo con muchísimo gusto.
12: Buen día.
2: Bueno, pues habemos partido en el Estadio Banorte Azteca de la NFL para esta campaña y la verdad es que es un partido muy bueno. Ya se había anunciado tiempo atrás que iba a ser San Francisco el equipo que estuviera presente en el Estadio Azteca, sin embargo no se sabía exactamente cuál iba a ser su rival. Había trascendido que podía ser Miami, sin embargo en las últimas horas cobró fuerza que iban a ser los Vikingos de Minnesota y es San Francisco contra Minnesota, 22 de noviembre en el Estadio Banorte. Va a ser partido por la noche, 7:20 de la noche. Así que es un muy buen partido, los 49 que deben ser contendientes en esta campaña. Minnesota, que hace dos años ganó 14 juegos, no le fue bien en la postemporada. El año pasado perdieron a su mariscal de campo titular Sam Darnold, pero es un equipo que llama la atención, que tiene afición también en México. Así que ese es uno de los partidos internacionales para esta temporada que se anunciaron ya el día de hoy. El calendario completo de los partidos internacionales. Primero de ellos va a ser en la semana 1 en Melbourne, el partido de San Francisco contra los Carneros de Los Ángeles. Luego en la semana 3, 27 de septiembre, en Río de Janeiro, primera vez que la NFL se presenta en Río. Baltimore en contra del Vaquero de Dallas. 4 de octubre, semana 4, estará jugando Indianapolis contra Washington. Esto va a ser en el estadio del Tottenham en Londres. 11 de octubre, en la semana 5, Filadelfia contra Jacksonville en el estadio del Tottenham. El 18 de octubre, en la semana 6, Houston contra Jacksonville. Esto va a ser en el estadio de Wembley. El 25 de octubre, en la semana 7, Acereros contra Nueva Orleans. La primera vez que la NFL juega en París. Luego el 8 de noviembre, semana 9, seguramente te veremos, Ciro, en el Bernabéu. Cincinnati en contra de Atlanta. En la semana 15, quiero decir, en la semana 10, el 15 de noviembre, Nueva Inglaterra contra Detroit en Bayern, en el estadio del Bayern en Múnich. Y por último, ya mencionaba, el 22 de noviembre, semana 11, Minnesota contra San Francisco en el estadio Azteca. Minnesota se convierte en el octavo equipo diferente que juega en nuestro país en campaña regular. Ya lo ha hecho San Francisco, de hecho, en un par de ocasiones. Ocurrió en 2005, la primera vez cuando enfrentaron a Arizona, que de hecho fue la primera vez que un partido de domingo por la noche se realizó fuera de Estados Unidos. Más ese mismo día, en Perú estaba jugando la final del Sub-17 México en contra de Brasil. Y en el Estadio Azteca estaban poniendo en las pantallas gigantes cuando venía el calentamiento los jugadores, el partido, y venían los goles. Y los jugadores como que no sabían qué estaba pasando. Pero bueno, fue un gran encuentro aquella ocasión. Y en el 2022 vino San Francisco también en contra de Arizona. Entonces, bueno, ha sido San Francisco, Houston, Inglaterra, Kansas City, Arizona, Oakland y los Cargadores. Y ahora Minnesota, octavo equipo diferente que se presenta aquí en México. Bueno, hoy a las 7, no es cierto, hoy a las 8 de la noche en el Estadio Azteca Banorte, Cruz Azul en contra de las Chivas, hablando de las semifinales del fútbol mexicano. Vamos a ver qué es lo que sucede con estas Chivas que vinieron de atrás para eliminar a Tigres y Cruz Azul, que tuvo una eliminatoria tranquila en contra del Atlas. El partido de vuelta va a ser el sábado en el Estadio Jalisco, 7 de la noche, y mañana es el otro partido semifinal entre Pachuca y Pumas a las 7 de la noche. Ayer se va a conocer la lista de 55 jugadores probables para la selección mexicana de fútbol para el Mundial de Fútbol, que empieza en un mes. Es un requerimiento de FIFA, puede ser entre 35 y 55. ¿Qué es lo importante de esta lista? Que todavía 24 horas antes del primer partido de una selección en la Copa del Mundo se puede hacer alguna sustitución por lesión. Y si es durante el Mundial, se puede hacer una sustitución si es que se trata de uno de los porteros lesionados. Pero bueno, ¿qué es lo que más me llama la atención de toda esta lista? Pues sobre todo que aparece Marcel Ruiz, que todavía puede ser tomado en consideración a pesar de esa ruptura parcial que tiene el ligamento cruzado anterior de una de sus rodillas. Lo de Florentino Pérez del día de ayer en la conferencia de prensa, que bueno, platicábamos en el programa el día de ayer, que iba a ser unos minutos después, fue una vergüenza lo que hizo este señor. Tenía 11 años sin hablar en una conferencia de prensa, dijo que no renuncia, que convoca.
11: Fue una vergüenza a... y fue un notón.
2: Culpando a los árbitros y al Barcelona de comprar árbitros que le habían robado 7 campeonatos, se metió con la prensa, comentarios también misóginos, dice que apareció porque ha habido campañas contra los intereses del Real Madrid y también contra él, total que bueno, dice no renuncio y convoco a nuevas elecciones. Este hombre que acaba de ser reelecto como presidente del Madrid en enero del año pasado. Y bueno, ya para terminar, dentro del básquetbol, el día de ayer, dentro de las semifinales de conferencia, San Antonio le pasa por encima a Minnesota 126-97. Víctor Wembanyama, que había sido expulsado en el partido anterior, el francés tiene 27 puntos, 17 rebotes, 5 asistencias, y el equipo de San Antonio tiene ventaja de 3-2. Buscan llegar a la final de conferencia por primera vez desde el 2017. Hoy es el partido de Cleveland contra Detroit, están empatados a 2 victorias por bando. Y en el béisbol de las mayores continúa sensacional Jonathan Aranda con las Rayas de Tampa, que vencieron 7-6 a Toronto en 10 entradas. Tiene ahora 33 producidas, líder de la Liga Americana, y Tampa tiene 2 juegos de ventaja sobre Yankees en el este también de la Americana. De hecho, Tampa es el segundo mejor equipo de las mayores. Ciro.
11: Muy bien, muchas gracias, Enrique. ¿Por qué estás tan enojado con Florentino?
2: Pues porque eso no se hace. Eso no se hace.
11: ¿Pero por qué no se? Pues es show.
2: Ah, no, bueno, es show, pero es bueno, show. Tú esperarías que un equipo.
11: Quitando,
2: de
11: sí, la el prosapia, mal comentario que le hizo a la periodista y que precisamente el equipo de los Galácticos, el equipo más importante en la historia del fútbol, pues esperarías que fuera nota, hombre. ¿Y de qué está hablando hoy todo el fútbol de España y de alguna manera del mundo? ¿De quién están hablando?
2: De lo mal que se presentó Florentino Pérez triunfo, ayer.
11: Pues no, por ahí tiene sus fans también, ¿eh? Por ahí de aquí tiene sus fans. Sí, y mañana sí. Un partido que no tenía ninguna importancia, va a jugar contra el Oviedo, contra el mexicano Oviedo.
2: Que ya descendió.
11: ¿Sabes la expectativa que levantó Florentino? Pues eso se dedican, Enrique.
2: Sí, Ciro, pero también el Madrid está por encima de este tipo de circunstancias. Un equipo que se manejaba con elegancia, con trascendencia. Vamos, ahora han caído en irregularidades. Lo que sucedió hace un par de temporadas cuando viene la entrega del Balón de Oro y en donde Vinicius no se presenta y el Madrid no se presenta porque no se lo iban a dar a él. Eso no hace un equipo elegante, un equipo de clase.
11: Mira, yo aquí defendiendo al Madrid. Nosotros estamos con el Atlético y con el Rayo Vallecano.
12: Para que se te quite,
11: pero terminamos defendiendo al Atlético. Bueno, ya que se vaya Enrique está de muy mal humor.
2: Ya, ya me voy.
11: No
2: me
11: le
2: voy
11: gustó
2: con Florentino.
11: Lo de Vikingos de Minnesota. Sí, sí, sí. Pero bueno. Y seguimos con Deyanira. Deyanira.
3: 9:53 por la mañana. CNN publicó una nota sensacionalista para dar a entender que agentes de la CIA operan en territorio nacional, inclusive para eliminar a una persona. El New York Times acostumbra publicar ficciones y ahora se suma CNN. La mentira es tan grande que hasta la vocera de la CIA salió a desmentirla, aseguró la presidenta Sheinbaum. Sinaloa está como si hubiera llegado un huracán categoría 5 que tiene a todos sus ciudadanos postrados. Voy a enviar una carta a la presidenta Sheinbaum y a la dirigente de Morena para detallarles cómo operaba Sinaloa en el gobierno de Rubén Rocha Moya, aseguró por la mañana Luis Guillermo Benítez, exalcalde de Mazatlán. La convocatoria de Morena para manifestarse en Chihuahua y pedir el desafuero de la gobernadora Maru Campos es una decisión del partido en la que nosotros no intervenimos porque tienen autonomía. Incluso yo me enteré anoche, aseguró esta mañana la presidenta Sheinbaum. Estamos muy felices con la noticia de que los Vikingos se enfrentarán a los 49 el 22 de noviembre en la Ciudad de México. Es un gran partido que incluye al equipo con más afición en México, aseguró por la mañana Arturo Olivé, director de la NFL en México. Para el Mundial solo están registradas 15 marcas ante la FIFA. Son las únicas que se pueden utilizar. El ajolote es parte de la imagen del gobierno de la Ciudad de México. No es una mascota oficial, aseguró por la mañana Carolina Pérez, directora divisional de protección a la propiedad intelectual del INPI. Después de 40 horas de bloqueos, campesinos de Tonanitla liberaron las vialidades hacia el Aeropuerto Internacional Felipe Ángeles. Y en estos momentos, el dólar interbancario se cotiza en 17 pesos con 20 centavos.
11: Gracias Manuel. Nos vamos. Gracias, buenas.
12: Vámonos, Ciro, vámonos.
11: Buen día. Gracias al equipo de Por la Mañana. Se quedan con Chumel Torres. Buen miércoles. Pásela muy bien.
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32: Encontrar el término medio para educar a los hijos suele ser un gran desafío. Antes, la autoridad venía acompañada de un toque de temor. Hoy, en muchas familias, la disciplina y el respeto se han vuelto casi invisibles. A esta forma de educación, muchos les llaman educación malvavisco. ¿Por qué? Porque resulta muy dulce y muy suave al momento de poner límites. Sin embargo, los niños y los adolescentes, a través de su rebeldía y de su conducta, nos muestran la necesidad que tienen de tener una guía, una estructura y un acompañamiento. No dejemos que enfrenten solos lo que aún no pueden manejar. La clave como padre está en combinar amor, firmeza, pero también presencia constante.
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33: Caminando por México.
34: Puerto Vallarta, ubicado en el estado de Jalisco, es un magnífico destino de playa que atrae a mucho turista nacional e internacional. Tiene la segunda bahía más grande del continente, la famosa Bahía de Banderas. Además cuenta con las magníficas playas como son la Playa Flamingo, Las Glorias, Playa de Oro, Los Muertos y Conchas Chinas. Asimismo, tiene un gran hotel de tradición y fama, el cual se cuenta fue el primero en construir quedarse en el puerto. Además, dicen que llegaron a hospedarse Elizabeth Taylor y Richard Burton. También Puerto Vallarta es un lugar conocido por la vida nocturna para todos los amantes de la fiesta, por lo que muchos turistas eligen este destino como su favorito.
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20: Señora bonita, mi amigo, amo de casa. Ya vi el reloj. Ya son las 10. Y es miércoles, la media mitad, y ya se alcanza a oler el pecado y el fin de semana nos hace ojitos desde lejos. Pero no se emocione tanto porque la realidad viene tóxica como pocas. Mientras tanto, prenda la tele o súbale a su radito porque estas horas no son horas. ¡De atrás de ti! Los gringos ya andan diciendo que lo de Rochamoy apenas es el tráiler de una película que se viene intensa. Contra todos. Morena quiere desaforar a Maru Campos porque según ellos dejó entrar agentes gringos a las Chihuahuas. Ratas con cubrebocas. Secretaría de Salud prende las alarmas por el hantavirus que anda brincando de persona en persona. Contigo o sintigo. Los del YouTube se apoderaron del centro histórico para grabar un video sobre un camión grafiteado.

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0: Bienvenida sea usted al grupo Fórmula. Les saludo como cada día. Chumel Torres me acompaña como siempre en mi campo yermo. Urgente de...
1: Ávido de hombre.
0: Ávido de caballero. Gabriel Omi. Vamos rápidamente con las noticias que le tenemos preparadas para el día de hoy. Otra vez. Chumstradamus, Gabriel. Porque el día de hoy presentaron, yo hace un año, instruyendo aquí a Gabriel y a mi querido Roy Campos, que le mando un abrazo, hace un año se decía la noticia esta de que, no hombre, vamos a hacer un coche eléctrico, que lo línea, y le habíamos puesto aquí Bochairo,
1: cariñosamente,
0: nos rechazaron el nombre, y le habíamos, sí. El Chevrolet también se intentó el Carrittle, y no, ninguno de esos siguieron con Olinia, está bien, no más que el rollo. Yo le dije a Gabriel, en un año, cuando lo van a presentar, vas a ver que no, pues no van a presentar nada. Y sí, hoy en la mañanera presentaron un dibujo.
1: Una foto.
0: Una animación ahí con unos, bien de ChatGPT, ¿no? O sea, como de unas familias ahí subiéndose a los carritos y la otra poniendo el súper, no sé qué. Pues lo anunciaron ahí con bombo y platillo que ahora sí, chin chin. En el mundial vamos a tener un carro. Un carro no se va a poder mover, pero lo vamos a presentar y ojalá alguien nos pueda echar mano con la inversión.
1: Voy a corregirte un poco. Ajá. Fue hace un año, tiene año y medio. 18 meses.
0: Bueno, es que yo chequé las fechas de los posteos y nada más me decía hace un año. ¿Sí? Entonces yo en eso me basé. ¿Ves lo que te digo, Gabriel? Tú siempre apuéstale a la ineptitud del gobierno y es la única apuesta que siempre paga. No le apuestas a la América porque te va como Memo, no le apuestas al box y así. Apuéstale a que el gobierno va a fracasar en algo y ¡pum! ¡Tras! Tus dividendos. Vamos a un corte comercial y regresamos con la CIA de Schrödinger. ¿Está o no está esto después de la breve pausa? Está aquí en No Sonoras. Vamos y volvemos.
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13: Explorando la naturaleza. Parque Nacional Redwood, Estados Unidos. Situado en la costa de California, este bosque es el hogar de los seres vivos más altos del planeta, las secuoyas rojas. Estos gigantes pueden superar los 100 metros de altura y vivir durante siglos. El ecosistema costero, envuelto frecuentemente en niebla, proporciona la humedad necesaria para su crecimiento monumental. Caminar entre estos árboles centenarios ofrece una perspectiva única sobre la majestuosidad y la resistencia de la naturaleza frente al tiempo.
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1: Ya estamos de regreso, señora bonita. Amigo, ¿cómo pasado? Nombrando yo, pero al cielo.
2: Póngaseme.
1: No me sirve. Está ahorita Chicas Pianos cerrándose, Gabriel. Se oye el sonido inconfundible del... Porque yo ya le había advertido. De aquí ya se lo habíamos informado. Si usted quiere saber las noticias del mañana, véanos hoy. El director de la DEA, el señor Terry Cole, que es Terry Cola en español. ¿Are you Terry Cole? Lo decía también, ¿eh?
2: O sea, en un momento te haces el Smart Pants. Ajá. Y al otro, caes estrepitosamente. ¿Qué tiene?
1: Bueno, pues el Terry Cole, o sea, lanzó una dura advertencia durante una audiencia ante el Senado el pasado 12 de mayo. Allí. Dijo que la reciente imputación por narcotráfico contra Rubén Rocha Moya, el gobernador con licencia, porque ahorita, ¿dónde es? Así, el meme de... Y Rocha Moya, güey. Porque no aparece.
2: Es ciudadano del mundo.
1: No aparece y tampoco aparece Insunza.
2: No soy de aquí ni soy de
1: allá. Sí, andan los dos ahí de... Yo aquí dejé...
2: ¿Andarán juntos?
1: Yo aquí había ponido un gobernador. ¿Quién sabe dónde quedó? Bueno, digo que esas imputaciones del gobernador es solo el comienzo de lo que está por venir en México. Así lo expresó este senador sobre los nexos políticos de los mexicanos en los cárteles. Ojo aquí. Está el... Esta no es una amenaza, más bien es como un sobreviso, no engaño. Mucha gente dice, ah, los Morena más no van a sufrir. No sé si sea nada más el conflicto con la 4T, ¿eh? Esto se me hace que va a estar así, mira, bien repartidito, gordo.
2: Los rumores dicen que sí hay dos que tres militantes de otros partidos.
1: Sí,
2: ¿verdad?
1: Sí.
2: Digamos, y no es de extraño. Todos son los mismos.
1: Sí, o sea, ahí, sí, ¿no? Van y vienen y...
2: Todos han estado en todos
1: están
2: lados.
1: Están ahí y... toda la bola. El tema es que, pues ya es una advertencia. Ah, no, estamos empezando. Vamos a ver qué fue lo que dijo el señor Terry Cole ahí en el Senado el pasado 12 de mayo. Échamelo, por favor.
3: No cabe duda de que los narcotraficantes y los altos funcionarios del gobierno mexicano han estado involucrados durante años, pero de repente le estamos prestando atención. Tenemos un presidente que apoya plenamente a Estados Unidos primero, a los estadounidenses primero. Puedo asegurarte que este es solo el comienzo de lo que está por venir en México.
1: Palabras muy graves, acusaciones muy serias. Si tan solo los políticos mexicanos supieran inglés, estarían muy asustados, Gabriel. Entonces, cuando les llegue esto y que les traduzca su pasante, su intern, ahí tengan mucho cuidado. Ojo con lo que dijo aquí, y cito, no hay duda que los narcotraficantes y los altos funcionarios del gobierno mexicano han estado coludidos durante años. Ahí te va a trenzar una triple balona, güey.
2: Derivada.
1: ¿Por qué te va? Está diciendo esto el señor Terry Cole, que se viene más grave. El secretario de Defensa de Estados Unidos, Pete Hegseth, dijo... Reconoció la cooperación de México, pero urgió a dar un paso adelante para que nosotros no tengamos que hacerlo.
2: O sea, ellos.
1: O a ellos. O sea, ustedes pónganse truchas porque si no, nosotros vamos a tener que intervenir. Porque está aquí el tema con los Chapitos, está el tema con el cártel de Sinaloa, está el tema con los Ardeos. O sea, ahorita tengo un desgarriate y ya les dijo el señor Pete Hegseth. Le dijo, güey, si ustedes no empiezan a hacer cosas ya, vamos a tener que intervenir nosotros. Ok, eso déjalo ahí. Elemento número uno. Elemento número dos. En la mañanera hubo una aclaración porque tanto la CIA como el gobierno de México salieron a desmentir un reportaje de CNN que aseguraba, este reportaje de CNN, que agentes de la Agencia Central de Inteligencia de la CIA y de la CIA participaron directamente en un asesinato de un señor que se llama El Payín, ¿no? Que era un supuesto ahí operador del cártel, del Sinaloa, no sé qué. Y CNN dice, a la CIA está allá en México echando bala, güey, y haciendo lo que tiene que hacer. Y entonces, tanto la CIA, hay que decirlo, tanto la CIA como el gobierno de México dijo, momento, aquí no hay ninguna gente operando de la CIA. A mí no me importa.
2: Eso sucedió en Edomex.
1: Sí. Y entonces, hoy en la mañanera, la presidenta Claudia Sheinbaum y también el portavoz de la CIA, que es la portavoz es Liz Lyons, Liz Leones, publicó que es información falsa y sensacionalista que no está operando la CIA en México.
2: Eso lo dijo la CIA
1: ayer. Eso lo dijo la CIA ayer, hoy lo dijo la presidenta, que tampoco hay presencia de la CIA. Vamos a ver el clip ese de la mañanera, nomás para sembrarte el segundo elemento. Échamelo.
4: Ya publicó ayer el fiscal del Estado de México que es falso lo que viene en la nota. Fíjense nada más. O sea, CNN, supuestamente un medio reconocido internacionalmente, publica una nota realmente sensacionalista, cuyo objetivo, ¿cuál es? Decir, imagínense nada más, que hay agentes de la CIA operando en territorio nacional, inclusive para
5: matar,
4: eliminar a una persona. Imagínense el tamaño de la construcción mentirosa de una nota de este tamaño. Bueno, hasta me sorprendió porque resulta que hasta la vocera de la CIA salió a decir que era falso. Yo ni sabía que había voceros de la CIA.
1: No puedes decir eso. Siento que alguien me dice, ya. Siguiente pregunta. Bueno, elemento uno. Está tanto el de defensa de Estados Unidos, tanto como este señor Terry Cole, diciendo, si no empieza México a hacer cosas, vamos a tener que ir nosotros. O sea, no están preguntando, no están diciendo, pues igual ya tenemos un tema coordinado con las autoridades mexicanas. Ya. Dijo, si no van a hacer nada, vamos a entrar. Segundo elemento. Dicen, no, que estos de la CIA ayudaron. Ya desmintieron los dos. Y luego,

0: güey. ¿Sí o no? ¿Sí o no?
1: ¿Hay o no hay?
0: ¿Hay o no hay? Porque esta es la silla de Schrödinger, porque ahí está Girafales, está el otro señor, el rata, ahí, no, que muy bien. ¿Viste cómo le pusieron un 4 a la... Sí, platica sí, eso, estuvo muy bueno, güey. Sí.
1: Bueno, un periodista.
0: Es que hubo una conferencia de prensa ayer para justamente
1: está
0: tema.
1: Informando sobre este asunto, sí. Vamos. Está siendo panfletario el asunto que va a haber el sábado en Chihuahua.
0: Que todo, bueno, es que ya hay todo, porque también está la marcha.
1: Sí, pero es para esto, es para esto, pero ese es el fin, quitarle el fuero.
0: Estamos con la CIA que está y no está, y luego aparte, hay unas comunidades en Chilapa.
1: Sí.
0: En Chilapa, de unas señoras que se grabaron ahí, pobrecitas, también desesperadas, y se graban las señoras pidiendo ayuda al presidente Trump. Ayuda a los Estados Unidos. Y las señoras, de verdad, el video es desgarrador porque están diciendo, ay, por favor, alguien intervenga aquí, porque ya, dice, Claudia Sheinbaum ya nos dejó solos. Dice, entonces, si usted, señor Trump, puede hacer algo, porfa, métase. Y entonces, ante las calificaciones de la dirigencia nacional, Ariadna Montiel, diciendo, es que es gente vendepatrias, es que es gente que quiere el intervencionismo. Y le pregunta a un
1: refiriéndose a Maru.
0: Refiriéndose a Maru. Y un reportero ahí en Chihuahua le dijo, oiga, y las señoras que se grabaron, las señoras indígenas ahí en Chilapa, también son vendepatrias, también son están queriendo vender al pueblo y quieren el intervencionismo.
1: Y en ese momento.
0: Y empieza, no, a ver, muchachos. Empieza por una cantidad de, el gobierno tiene un sistema de qué sé qué, y ahorita va a explicarlo.
1: Sí, señora, pero no me contestó.
0: No, yo sé que no te contesté, pero ahí te va, lo que tú quieres que te conteste, no te voy a contestar. Porque la seguridad es muy segura en todo el territorio nacional.
1: Sí, señora, pero no me ha contestado. Voy
0: a sacar de aquí. Entonces, pero no, literal, Ariana le dice. Casi, ni siquiera estoy contando un chiste, le dice. Te voy a contestar como tú quieres.
1: Vamos a cerrar ese hociquito,
0: vamos cerrando el artículo. Porque le dicen un punto así de, oiga, no me ha contestado, señora Montiel. No te voy a contestar como tú quieres, no te voy a contestar, pero yo te voy a contestar como yo me prefiero.
1: Así me expreso.
0: Hermano.
1: Sí, le digo.
0: Entonces,
1: la
0: vuelta, tango se está poniendo muy bueno, entre que sí están, entre que no están, en que se aclaran que sí, entre que se aclaran que no, y luego están castigando a gente porque sí, y luego están haciendo marchas para reforzar la seguridad, y Sinaloa, pues se queda nada más ahí, como la niña, abrazándose los brazos y diciendo, bueno, pues yo...
1: Procedo.
0: Procedo. Exacto. Y entonces, bueno, esto no va a parar, porque ya están los gringos diciendo que si nosotros no hacemos nada van a llegar, va a seguir la CIA trabajando o no trabajando aquí, y el tema de Manuel Campos, que todos sabemos de qué se trata, esto va a continuar. Pero como yo le diría a Gabriel, eso es lo que tú quieres que yo te responda, pero no va a ser así, porque aquí no se va a hacer lo que tú quieras. Vamos a un corte comercial y regresamos en No Son Horas. Échale. 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
3: El ambientalista y la realeza. Celebrar los 100 años del historiador y ambientalista David Attenborough es celebrar las maravillas que tiene nuestro hermoso planeta, porque él se ha dedicado toda su vida a eso, a mostrarnos la belleza de la fauna, desde el desierto, el Ártico, los bosques, selvas, la vida marina. En Reino Unido es literal considerado un tesoro nacional. Y es que este hombre ha visto pasar el siglo XX y XXI. David Attenborough tuvo una estrecha amistad con la reina Isabel II. Los dos nacieron el mismo año, 1926, con una diferencia de 17 días. Su majestad lo nombró caballero en 1985 y le otorgó la prestigiosa Orden del Mérito en el 2005. En el 2018 realizaron un documental filmado en los jardines del Palacio de Buckingham. El tema, medio ambiente. 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

0: Si no te quedó claro el primer golpe, te damos el repasón.
1: Ya estamos de regreso en Grupo Fórmula, señora bonita, amigo de casa, Gabriel. ¿Qué tienes? Te noto enfermo, más.
2: Me siento un poco... ¿Qué son esas ratas? ¿Qué son esos ratones?
1: Gabriel, estuviste otra vez inhalando... Estoy cachico. Estuviste una vez otra vez inhalando orina de rata, Gabriel.
2: Es que me pone bien loco.
1: Exacto. Pues esto, si su hijo o su señor es muy fan de andar inhalando vapores de orina de rata, tenga mucho cuidado porque el hantavirus anda con todo gordo. La Secretaría de Salud, a través del Comité Nacional para la Vigilancia Epidemiológica, la CONAVE, ya sacó un aviso epidemiológico. Fíjate qué bonito que si yo sí lo puedo decir, no como los políticos de epidemiológico. De una cosa que se llama el hantavirus de los Andes. ¿Qué es eso? Es el nuevo brote.
2: Es el brote de moda.
1: El brote de moda. ¿Por qué ya pasó, es el brote del coronavirus, ya pasó el brote de Richo Farrell, ahora va el brote de...
2: Lo de hoy es el
1: hantavirus. Esto deriva de un foco de infección originado a bordo de un crucero que se llama el Ondius.
2: Ya les habíamos platicado de esto la semana pasada.
1: El Ondius.
2: Ya les habíamos dicho.
1: Nunca vamos a ser millonarios tú y yo. Súbanme al Ondux.
2: Pero bueno, la cosa es que los casos están subiendo.
1: Sí, están subiendo.
2: Por un lado nos dicen no se preocupen. Aquí en este sitio de Dios no vamos a crear pánico de ninguna manera.
1: Hasta el momento este Ondux está navegando por el Océano Atlántico Sur y hasta el momento ha dejado un saldo de 9 casos, 3 desviviciones. O sea,
2: usted no entra en pánico, nada más si ve un ratatouille, pues no le dé un besito.
1: No le dé un beso. No, el tema es que son cifras de la Organización Mundial de la Salud. Ventajas. Ya no están los secretarios de salud de antes. Ya no está el de...
3: El presidente tiene fuerza moral y no tiene fuerza de contagio.
1: Ya no está este...
3: El cubrebocas sirve
2: para... ¿Cómo se llamaba don viejito?
1: No, López Gatell era uno.
2: El subsecretario era López Gatell.
1: El otro.
2: Pero el secretario de salud, don viejito, ¿cómo se me fue el nombre?
1: Del viejito. Del secretario.
2: Sí.
1: Ah, no, me hiciste que se me olvidó.
2: ¿Cómo se llamaba el exsecretario de salud? ¿Nadie? ¿Estoy rodeado acaso de unos asnos?
1: Se llamaba, no, es que no es Krasenovich.
2: No, Krasenovich es el de ahorita. No, ¿cómo Gatell? Gatell era subsecretario. No, no, no. ¿Quién?
1: Alcocer, ese era. Sí, el Munra. No, pero ese nunca salía.
2: Bueno,
1: pues, nomás salía cuando decía.
2: Le abrían el sarcófago de ese.
1: Los espíritus del mal. Así, pero en realidad el bueno, no el bueno, más bien. El malo era.
2: ¿Qué fue de él? Una estaca y ya.
1: No, pues yo creo que ya. No, yo creo que regresó allá a la cripta. Sí, hasta que otra vez los astros.
2: Bueno, pero ahora tenemos a don Krasenovich.
1: Y entonces ahora está don Krasenovich, que dijo: hasta el momento no se han detectado casos del Hanta. Pero vamos a ver, en México. Dice, pero el riesgo global se mantiene bajo. Vamos a ver, hay que detectarlo oportunamente con los pacientes.
2: La cosa es que bajita la mano nos la están aplicando igual. O sea, primero nadie se preocupe de esto, no va a pasar.
1: Es que a mí usted empieza a preocupar en cuanto el gobierno le diga que no se preocupe. Ahí es alta prioridad. Ya cuando sale el presidente así de cae. Yo les aviso cuando salgan ustedes a abrazarse, abrácense, salgan de fiesta. Ahí en ese momento, enciérrese. Yo le digo porque, mira, a mí me pasó y bendice a Dios, sobrevivimos todos los que sobrevivimos. Gabriel estuvo cerca de irse a bailar con Selena, pero sí, no, hombre.
2: Pero hubo muchos que no.
1: Y entonces, ahí viene el hantavirus, nada más usted...
2: No entre en pánico.
1: Nomás es...
2: Aún.
1: Nosotros le decimos cuando entre en pánico.
2: Sí.
1: Yo no, le voy a hacer una señal, así cuando diga, y desde la mañanera recomendaron que no se preocupen por el hantavirus, que salgan, ahí lo vas a decir yo.
2: ¿Te acuerdas que un viernes todavía fuimos a Fórmula?
1: El
2: siguiente lunes
1: ya no. A nosotros nos pasó cuando empezó el coronavirus, dijimos, oye, hay un virus en China, lo pondremos, no lo pongas, más que no va a pasar nada.
2: No va a pegar.
1: Dos año y medio después, ¿cómo estás, compadre? Y entonces este hantavirus todavía no hace que preocuparse, aquí le vamos a avisar, pero usted confíe en nosotros, porque ya tenemos experiencia en no morirnos.
2: Mire, si Chumel Torres empieza a faltar.
1: Sí, usted vea.
2: Ya no llegar.
1: Ahí ya está.
2: A transmitir el desde su casa.
1: Desde la casa. Aquí estamos. ahí es, ya empezamos a preocupar. Yo, aquí le vamos a dar la señal. No va a ser sutil, va a ser muy clara. Y va a ser este...
2: Muy sí, clara, sí. Muy clara, Brugada.
1: Muy clara, Brugada.
2: ¡Escándala, Chumel Torres!
1: ¡Escándala! ¡Puebla!
2: Oye, Puebla ya está dando
1: ya, mucha... Ya, no, Puebla se está volviendo...
2: Es la nueva Querétaro.
1: Puebla es nuestro nuevo Florida. Porque el tema es que hubo una palenque allá en la feria de Puebla, que estaba mi compadre Karim León, ahí diciendo, ¡ay, las rolas! No me hacen ninguna carrera. Y estaba ahí cantando el señor. Y entonces resulta que alguien estaba ahí grabando. Ay, qué padre está el concierto de Cali. Ah, caray. Es Edgar Chumacero Hernández, coordinador de general de delegaciones de la Secretaría del Bienestar de Estado. Un momento. Está con Natalia Suárez del Real Gómez, delegada de la microrregión 14 de la misma dependencia.
2: Sí, están en el concierto.
1: Y
2: están
1: entonces los cacharon ahí.
2: Pero. Un Kiko, güey.
1: Un Kikito. No, un Kiko. A ver, ponme otra vez porque ni tú eres el momento. Entonces hay Karen León ahí de. ¿Qué pasó? Está para el concierto. Sí, ay, me gusta mucho. Parece una basurita. A ver, ¿dónde? Aquí, vamos.
2: En el bigote.
1: En el bigote. Trae bigote de michelada. Mira,
2: con permiso, le puedo ya. Mira, ay, no, hijo, te tropecé.
1: El punto es que ahí empezó la polémica cuando la modelo y pareja del señor Edgar Chumacero, la señora Suri Sosa, arremetió públicamente en Twitter contra la Juárez y le dijo, ¿qué tal?
2: Momento.
1: Le dijo, óyeme.
2: Me monto.
1: Momento, te metiste con el vato equivocado, le dice, te metiste con el marido de la persona equivocada, mi reina, y mira que te lo advertí desde febrero. ¡Espérate! Te lo advertí desde febrero. Y no hiciste caso. Arreglar tu trabajo, exponerte a que tu hijo vea todo esto para intentar ser diputada.
2: ¿Sabes quién es la diputada de Marras?
1: Pues, ¿quién va
2: la,
1: a ser?
2: La güera.
1: Es la güera. Es la... Ya van tres.
2: ¿Se acuerda que hace dos?
1: Ya
2: tres
1: van tres.
2: Hablamos
1: ya van
2: de la
1: tres,
2: güera,
1: Natalia. Yo pensaba que no iba a ser... Empezó siendo la de la fiesta aquella, de la de Blanco bien naca, que esa. Esa sí, es sí, la sí, de la sí, fiesta.
2: Sí. ¿Era la del Gran Gatsby?
1: Esa es, ajá. Y luego, ay, muchachos, es que... Entonces, bueno, pues la última es que vamos a hablar de Natalia.
2: A mí me decían la güera...
1: Y luego la segunda...
2: Nadie se imaginaba que en Morena...
1: No, hombre, tomo un rete prieto, yo soy la güera de Morena. Así que es terrible. No, por,
2: todo el mundo.
1: No me puedo relacionar con puro macehuala ahí, horrible. O sea, me dicen, ¿qué onda? Pues tú vienes de otro lugar. Strike 2. Sí, sí. Y ahora...
2: Bueno, pero salió...
1: No, mira, no
2: salió don Edgar Chumacero salió a decir...
1: Edgar Chumacero, que antes era logo de Aviaxa, y ahora desempeña como coordinador general de delegación.
2: Exacleta.
1: ¿Exacleta?
2: ¿Acleta?
1: Sí.
2: Sí.
1: Sí, pues que te queda. Lástima que no puedes trabajar.
2: Cara. Salió a decir que mentira, que ni es su ex.
1: ¿Qué?
2: Digo, que es su ex.
1: Que ya ellos no se llevaban.
2: Sí. Pero también le sacaron
1: no
2: por ahí.
1: No se lleven a la querida.
2: Ya ves
1: ha pasado cómo, varias veces.
2: Oye, ya ves cómo es la prensa también de...
1: Oye, wey,
2: no le descubrieron ahí que regaló el mismo collar a las dos chavas.
1: Eso sí, ¿no? Ya después como en la indagación. Es que la red social es... México es una prepa gigante. Y entonces dice, aquí la vemos con este collar Tiffany. Y luego de repente vende. Es el mismo que trae la señora. Les compró el mismo collar. Para no confundirse.
2: A lo mejor era miércoles de dos por
1: ajá,
2: uno.
1: Ajá, no, a lo mejor ahí de, ¿y este collar de quién es? El tuyo, mi amor. Ah, sí, es cierto.
2: Lo compré.
1: Ajá, no compré.
2: A ver, momento. No nos vamos a hacer aquí los santos.
1: No, nunca.
2: ¿Quién no ha ido con un compañero camarógrafo a un concierto?
1: ¿Quién no ha dicho?
2: ¿Sí o no, Memo? Ya, sí, lo sí. Puedo decir, ¿no?
1: ¿Quién no ha dicho?
2: ¿Quién no ha ido con Memo a un concierto una vez?
1: ¿Quién
2: Memo
1: no ha dicho?
2: Yo?
1: Tristán, ¿te gusta Karim León?
2: Sí.
1: Dale, ponte tu peluca, pues, vámonos.
2: Y Memo me decía, ay, no alcanzo a ver, cárgame.
1: Ay, cárgame, ¿no?
2: Cárgame.
1: Apriétame.
2: Y yo de piedras, güey. A ver, súbase al crucero del amor.
1: Gabriel.
2: Y a la hora en que bajó Memo.
1: Ese Mimi.
2: Y a la hora en que bajó Memo, pues... Casualmente, no es un Kiko.
1: Un roce.
2: Bueno, ¿a quién no
1: ahora,
2: le...
1: el tema es
2: cuando el amor es sincero, güey.
1: Exacto. Ahora, su delito, haber amado.
2: Amar.
1: Su delito, que es que su corazón.
2: Yo no veo cargos, güey.
1: Yo no veo
2: auras.
1: Yo no veo más que dos señoras peleándose. Dos mujeres un camino.
2: Sí.
1: Esto es
2: mi trailer.
1: Dos mujeres, un coordinador del general de delegaciones. Ya. El tema es, a ver, consejo, políticos y gente en general, no se lleven a la querida a los conciertos porque todo el mundo está grabando.
2: Ahora ya le pasó a varios.
1: Ajá, ya le pasó a varios que los conciertos los tuercen. Exigió respeto y pidió frenar el linchamiento mediático. Hermano, no es linchamiento mediático. Lo que pasa es que el chino está bien sabroso.
2: Te cayeron en la maroma.
1: Te cacharon en la maroma. La verdad es que no podemos hacer nada al respecto, mi rey. Y de repente, Gabriel, ¿y ese collar que traes? Y se lo quita ahí otro corazón. ¿Qué?
2: Mejor para la otra. Vaya con su señora.
1: Vaya con su señora, exactamente. Ve con lo oficial. Exacto. Vamos a un corte comercial y regresamos aquí en No Son Horas. Vamos y volvemos. Usted quédese con nosotros.
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9: Lima, Perú. Lima se ha consolidado como la capital gastronómica de América Latina gracias a su biodiversidad. Su plato estrella, el ceviche, refleja la frescura del Pacífico, mientras que la cocina Nikkei muestra una fusión brillante con Japón. La mezcla de influencias andinas, amazónicas y europeas crea una explosión de sabores únicos que atrae a los paladares más exigentes del planeta.
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11: La presidenta Claudia Sheinbaum informó que la presentación del vehículo eléctrico Olinia se llevará a cabo el próximo 7 de junio. Afirmó que el proyecto representa el esfuerzo de más de 80 académicos y técnicos mexicanos. La gobernadora del Estado de México, Delfina Gómez, sostuvo una reunión con el titular del Instituto Mexicano de la Propiedad Intelectual, Santiago Nieto. Indicó que se reforzarán las acciones para proteger el derecho a la propiedad intelectual de los artesanos mexicanos. Elementos estatales detuvieron al director de Seguridad Pública de Tezontepec de Aldama, Hidalgo, por presuntos vínculos con la delincuencia organizada en la región. Los elementos policiales durante la detención aseguraron dosis de droga y cartuchos de armas de fuego. Informó Daniel Wellbanks. 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
1: Cantando completamente en vivo, Favorito y Te Quiero, de su nueva producción discográfica Enamorada, damas y caballeros, Nick.

0: Ya estamos de regreso. Lo que usted escuchó ahorita fue la muy hermosa dos trabajos del nuevo disco, se llama Enamorada. Tengo aquí a mi querida Nick. ¿Cómo estás, bebechito?
1: Muy bien.
0: Muy bien. Oye, yo no te conocía como Nick porque hubo un cambio
1: de nombre.
0: De tu nombre.
1: Sí.
0: Y nos estabas platicando más que Gam nos interrumpió porque me censura.
1: Ya.
0: No, es que nos dijo como...
1: Déjalo
0: que
1: ser.
0: Estaba, que eso estaba padre para...
2: Sí, para porque, que lo contara.
0: ¿Por qué fue el cambio? Porque tenías ya un rato...
1: Sí, tenía varios años ya, para los que no me conocen, ajá, tenía... Bueno, es el mismo proyecto, pero mi nombre de DNI gubernamental es Nicole Ciñago. Y llevaba ya varios años sintiendo que quería cambio de nombre. Cuando comencé a sacar música, yo seguía en la universidad y un gran amigo, compatriota...
0: Perú.
1: Yo estaba en Boston estudiando música.
0: Ah, okay.
1: Y Marco Mares, un gran amigo, cantautor mexicano, espectacular, uh-huh, me invita a cantar a su disco. Yo seguía en la universidad, no tenía planes de sacar música todavía. Acepto porque es una gran canción y lo quiero y admiro el proyecto.
0: ¿Porque tu tirada era ser cantautor nada más?
1: Tenía las dos aristas.
0: Okay.
1: En la mira,
0: claras,
1: pero comencé como compositora mientras estaba terminando la universidad, nice, ahorrando, sí, para poder, sí, sacar el proyecto. Y cuando Marco me invita, forma parte del disco y no le pienso mucho, ¿sabes? Simplemente pongo el día antes que salga la canción, tenía perfil en Spotify, me abro el perfil en Spotify, pongo Nicole Ciñago, pongo Nicole Ciñago, tal, en mis redes sociales y estaba haciendo covers, sí, y tenía, sí, ahí a gente siguiéndome, entonces fue el nombre que elegí en su momento, pero no tenía pensado todavía sacar música. Entonces, uh-huh, cuando comienzo a sacar música, años después, sentía que no era un nombre que me representaba, okay, el apellido a veces era bastante confuso.
0: A mí me confundió bastante porque,
1: sí,
0: incluso yo lo pronunciaba diferente.
1: Sí.
0: Y entonces dijiste, ¿sabes qué?
1: Y dije,
0: ¿qué?
1: La verdad es que los fans siempre me han llamado Nick, mi equipo siempre me ha dicho Nick, la gente cercana a mi vida siempre me ha dicho
0: ya
1: Nick,
0: está,
1: y dije, es el nombre.
2: ¿A qué responde el cambio? ¿Cuál fue tu razón para el cambio?
1: La verdad que eso, nunca me sentí tan identificada con el nombre de Nicole Ciñago, se me hacía largo, está más fácil Nick, me siento
2: pero
1: muy
2: no
1: identificada.
2: Pero no cambia el concepto, no cambia.
1: No cambia el concepto, siento que es más común regresar a casa, si te soy sincera.
0: Okay.
1: Está más
0: ¿por qué? ¿En qué sentido?
1: Como es un nombre con el que me siento más identificada.
0: Y que así te dijeron
1: y que
0: toda
1: así
0: la vida.
1: Me han dicho toda la vida. Uh-huh. Y la verdad, mi proyecto es muy... Mis canciones son muy personales, son muy autobiográficas,
0: sí,
1: hay mucho chisme interno.
2: La Rolling Stone, la revista Rolling Stone, dijo que tu disco, el anterior, Escrita, se llama, fue la versión en audio de tu diario más íntimo.
1: ¿Lo es?
2: ¿Sí es cierto?
1: Es muy cierto.
2: ¿Sí?
1: Hay mucha historia personal, sobre todo en esa época de mi vida andaba con el corazón bastante roto. Tenía un disco ya hecho, lo deshice y volví a escribir un disco nuevo en una semana.
0: Leo,
1: y ese fue el disco que salió.
0: El Escrita.
1: ¿Y
0: ahora traes Enamorada?
1: Ahora traigo Enamorada, porque ya estoy enamorada.
2: ¿Sigue siendo parte de tu diario?
1: Sigue siendo parte de mi diario. Enamorada de este disco, la verdad es que estoy muy enamorada de la vista que tengo enfrente en mi vida en este, uh-huh, momento. Muy enamorada de las decisiones que tomé en algún momento y que me han llevado al lugar donde estoy ahorita.
0: Uh-huh.
1: Y como les decía, siento que se me hace un poco difícil a mí acudir a mi creatividad desde el imaginario. Desde,
0: aunque tiene,
1: ¿sabes?,
0: que ser vivencial.
1: Ajá. Uh-huh. Sobre todo cuando es para mi proyecto, cuando compongo para otros artistas, sí se me hace muy fácil entrar en modo actriz y ponerme en los zapatos de alguien más y crear historias, pero cuando es de mi proyecto,
0: no puedes oírle. Ajá.
1: Pues sí, no le puedo oír, como que se me hace muy fácil, y más que por la comodidad y porque se me hace fácil, es lo que me sale. Contar mis historias y las experiencias que estoy viviendo en el momento, y enamorada es eso.
0: ¿Dónde grabaste Enamorada?
1: Lo grabé entre Los Ángeles, México y España.
0: Ok, órale.
1: Sí, estuve ahí haciendo un viajecillo.
0: Está raro el Frankenstein de estar grabando las voces en un lado, los instrumentos en otro.
1: A mí me encanta, la,
0: ¿sí?,
1: verdad. Sí, me gusta mucho también escribir con diferentes personas en diferentes lugares.
0: Okay.
1: Mi productor, Juan, que es mi mano derecha, otro lado de mi cerebro literal,
0: ajá,
1: está en Los Ángeles, y con él ahí me pongo bastante creativa y hacer todas las producciones.
0: Oye, Nick, dime una cosa. Cuando me topo yo a un artista que compone de una manera tan personal, tengo varios cuates que componen de esa manera como tú, ¿te llega el tema del que quieres hablar o pones la antenita y dices tú de ven a mí?
1: Ambos.
0: ¿Sí?
1: Sí. Tengo...
0: O sea, ¿te ha salido, por ejemplo, de una fiesta así de, es una realidad, y te largas o...?
1: No, pero no, porque me encanta quedarme en la fiesta. Okay. Pero
0: es que si tenemos algo en común que, ajá.
1: Sí, sí, sí, sí. Pero sí tengo una nota en mi celular que se llama Premisas.
0: Okay.
1: Donde guardo puras frases. En esa fiesta hubiera agarrado mi celular y hubiera dicho, lo guardé. Y al día siguiente, bueno, otro momento me siento y recurro a la idea. Pero la verdad es que no soy mucho de esperar a que la musa me llegue.
0: No.
1: Siempre estoy escribiendo porque soy fiel creyente de que es importante ejercer el músculo de escribir.
0: Sí, definitivamente.
1: Todo el tiempo.
0: Definitivamente.
1: Y todo el tiempo estoy escribiendo cositas. A veces, no sé, las canciones parten de un título que se me ocurrió.
0: Claro.
1: Hay una canción en el disco que se llama Todo lo que haces para no acordarte de mí.
0: Ok.
1: Y surgió de...
0: ¡Ay, güey!
1: ¡Qué
0: el puro título está! ¡Güey!
2: Está muy vivencial el asunto.
0: Está muy vivencial.
2: Pero ya se está sanando. Ya
1: este disco ya es porque estoy sanada, la verdad. Si invito en terapia, amigos.
0: Ya estoy curada.
1: Ya estoy curada. Ya me curé.
0: ¿Acaso soy mejor que todo el
1: mundo? Soy mejor que todo.
0: El siguiente se llama Ya no te necesito.
2: Ni lo compren si no quieren.
1: Sí, sí, eres lo mejor y lo peor.
0: Empoderada.
1: Sí, sí, sí. Facturando con...
0: Ya se va a quemar el nombre a Nick Jagger.
1: Sí, sí, sí.
2: Oye, gira, Girón.
0: Gira, Girón.
2: Girón 2026, Lima, Arequipa, Trujillo,
0: Monterrey, Puebla, Ciudad de México, Buenos Aires.
1: Mi segundo lunario, estoy muy emocionada.
0: No manches, sí, qué padre.
1: La verdad, justo
0: es
1: ayer estaba,
0: bonito,
1: es muy hermoso. Y recuerdo la primera vez que pisé Ciudad de México, me recogió un amigo del aeropuerto y manejamos justo enfrente del Auditorio Nacional.
2: No digas,
1: no, por favor, no, por favor. Pasamos enfrente del Auditorio Nacional y me acuerdo que justo había tráfico y como que estábamos pasando súper lento enfrente del auditorio. Yo lo miraba y decía, wow, me sueño con estar ahí en algún momento. Y he tenido la posibilidad de abrirle a varios artistas en el auditorio y es un monstruo. Me sueño en algún momento tener a mi público ahí. Pero pues siempre dicen que el lunario es como la patadita de la suerte y los primeros escalones. Y ya voy en mi segundo escalón, así que me tienen muy emocionada. Es la primera gira que tengo así oficial más grande.
0: ¡Felicidades! Estás emocionado.
1: Sí, muy emocionada. Vamos a Buenos Aires también y ahí se van agregando más países.
0: ¡Qué chido!
1: Ojalá.
2: Entonces, abusados por lo pronto en octubre aquí en Ciudad de México.
1: Acá el 7 de octubre.
2: 3 de octubre en Monterrey, 7 de octubre aquí en el Lunario del Auditorio.
0: Puebla
2: y 10
0: de octubre. Exacto, Guadalajara también el 11 de octubre. 15 de octubre en Lima. En Arequipa el 17 de octubre y más.
1: Más
2: por anunciar.
1: Sí, siempre digo que si sientes un montón y tienes muchos sentimientos en tu corazón, probablemente vayas a hacer casa en mis canciones, así que los invito a que formen parte de esta casa con un montón de sentimientos.
0: ¡Qué belleza, Nick! Muchísimas gracias por acompañarnos, la verdad.

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10: 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La gestión de nuestro fútbol sigue priorizando el negocio sobre la competencia. Es inaudito el cortocircuito que se dio hace unos días entre la selección nacional y los dueños del balón. El manejo de los permisos a seleccionados derivó en una falta de comunicación que dejó a los jugadores entre la espada y la pared. Chivas, en la figura de Amauri Vergara, reaccionó a sus intereses, al tiempo de evidenciar la fractura en el G18 del que tanto se habló hace unas semanas. Pero lo más grave es la planeación. ¿Cómo pretendemos ganar un mundial si alejamos a los seleccionados del ritmo competitivo 30 días? Días antes. ¿Se imaginan al Paris Saint-Germain jugando sin Dembélé? ¿O al Arsenal no alineando a Declan Rice en la final de la Champions para que se prepare con su selección? Imposible. Allá se apuntan a ganar un mundial. Aquí buscamos no hacer el ridículo. Soy José Luis Cuevas y te espero con este y muchos temas más en Fórmula Deportes, aquí en Grupo Fórmula.
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13: El ajedrez fue inventado en la India hace siglos y su nombre original era Chaturanga antes de llegar a Europa.
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16: ¿Qué pasó? Hola, buenos días a toda la República Mexicana. Soy Marco Antonio Regil, aquí desde Ciudad de México, en los estudios de Grupo Fórmula, Telefórmula, Radio Fórmula. Hoy me traje mi camiseta oficial de Star Wars, aunque el 4 de mayo ya pasó, el día oficial de Star Wars. Pero pues no estaba limpia la camiseta el 4 de mayo, entonces ya está limpia. La saqué de la ropa sucia y la lavé ya para ponérmela hoy. Todavía festejando el mes o los días de Star Wars a todos los fanáticos que crecimos con esa serie de películas. Oigan, pues hoy vamos a tener temas muy interesantes. Para empezar, vamos a hablar con un super experto en longevidad que nos viene a decir que la clave para vivir 100 años o más no es solamente en las vitaminas y en el ejercicio y en el estilo de vida. Claro que eso tiene muchísimo que ver, pero que hay cosas que aprendemos desde que tenemos menos de 10 años de edad que determinan qué tanto vamos a vivir. Entonces, o sea, hay cosas que evidentemente podemos cambiar en nuestra forma de pensar para vivir más y estar sanos, pero también nos viene a hablar de ¿qué le podemos enseñar a nuestros hijos, a nuestros sobrinos, a nuestros nietos sobre el vivir largos años, porque la mente se programa desde que estamos chiquitos. Mario Martínez, neuropsicólogo, autor del libro El Código Mente y Cuerpo, regresa al programa. Él es pionero en enseñar a padres y niños sobre cómo se aprende la longevidad centenaria. Muy, muy interesante. Él nos está visitando desde Nashville, Tennessee, en donde vive, y está aquí de visita y está con nosotros en el programa para hablar de eso. ¿Qué impacto tiene crecer escuchando que después de cierta edad todo te duele? Yo me acuerdo, tengo un tío que todavía vive, el último de los tíos que queda, el último de los hermanos de mi mamá que queda vivo, que me decía: ahijado, después de los 50 años, el día que te despiertas y no te duele nada, ese día sabes que estás muerto. Entonces, fíjense, ese tipo de mensajes que él me lo decía como una broma, se me pudo haber quedado grabado. La verdad, no lo tengo grabado porque tengo 56 y todos los días despierto y la verdad no tengo ningún dolor en mi cuerpo y lo agradezco muchísimo. Pero ese tipo de mensajes que se dicen a veces como broma, te lo dicen los abuelos, te lo dicen tus tíos, tus papás, lo oyes en chistes, se te quedan grabados y los manifiestas como una realidad. Entonces, Mario Martínez, el neuropsicólogo, viene a decirnos cómo podemos reprogramar nuestra mente y cómo es importante tener, por qué es tan importante tener cuidado cuando abrimos nuestra boquita ante la gente joven, porque los podemos estar programando. Y más adelante en el programa vendrá nuestra súper consentida querida chef Natalia Delgado, que viene a platicarnos de algo que es mucho más saludable que la mayonesa, que los dips procesados, ultraprocesados. Para todos que nos gusta ponerle sabor a las comidas o andar ahí con la botanita, pues ella nos viene a hablar del poder del hummus o del hummus, como lo quieran pronunciar, porque hoy es el Día Mundial del Hummus o del hummus, esta preparación hecha a base de garbanzo, que pasó de ser una tradición, un platillo tradicional con la comunidad judía, con la comunidad árabe, a un alimento poderosísimo a nivel mundial, ya que está hecho de garbanzos y está lleno de proteína de origen vegetal, poderosísima la proteína de origen vegetal que viene en el hummus. Es delicioso. ¿Por qué se ha vuelto tan famoso en todo el mundo? ¿En qué platillos lo podemos combinar? ¿Cómo podemos sustituir la mayonesa, que de saludable no tiene absolutamente nada, por algo muy saludable como el hummus, que lo puedes comprar ya hecho o incluso lo puedes preparar en tu casa? Los beneficios que hay para la salud y cómo poderlo preparar sencillamente como un dip saludable para tu casa. El poder del hummus en el Día Internacional del Hummus con Natalia Delgado, nuestra querida chef. Quédense con nosotros, abriremos el programa reflexionando sobre algo que Gaby Pérez Islas, tanatóloga, nos dijo en el podcast de la semana. Uno de los dolores más grandes que existen cuando la gente se va, ella trata con mucha gente que se va, una de las cosas que se arrepienten. ¿De qué se arrepiente la gente cuando se va? Bueno, estaremos reflexionando sobre eso en el primer segmento del programa. Así que quédense con nosotros aquí en Telefórmula, en Radio Fórmula y en la multiplataforma de Grupo Fórmula. Ya lo dije sin equivocarme. Facebook, TikTok, YouTube, aquí los vemos y los leemos. Una pausa y volvemos con más en Fórmula en toda la República Mexicana.
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21: Nueva Zelanda es considerado uno de los países más bellos del mundo por sus montañas nevadas, volcanes, playas y dunas. Se ubica en Oceanía, al suroeste del Océano Pacífico. Lo integran dos grandes islas, la del norte y la del sur. En la isla del norte está la Sky Tower, uno de los edificios más emblemáticos de Auckland, la antigua capital de Nueva Zelanda. Tiene 322 metros de alto, restaurantes y tres grandes miradores para contemplar la ciudad. Otro de los lugares más hermosos de Nueva Zelanda es Milford Sound en la Isla del Sur, que con sus paisajes y sus espectaculares golfos estrechos y profundos, regala hermosas postales y la oportunidad de nadar con focas bebés.
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0: Canciones y canciones. Y estamos aquí recordando a los Beatles con Let It Be, que un día como hoy, en 1970, estrenaron justamente el documental que mostró el detrás de cámaras de la grabación del álbum del mismo nombre, las tensiones internas que vivía la banda poco antes de su separación oficial. Let It Be, lo recordamos un día como hoy, en 1970, cuando ustedes dos no habían nacido, mis queridas Andrea Rebelde. Ya se te quedó como un apellido.
1: Ay, mi papá. ¿Y el Ramírez?
0: El Ramírez Rebelde. Dale. Andrea Ramírez Rebelde.
1: Ya, es suena como bien. El Rayo Rebelde.
0: El
1: ya.
0: Rayo Rebelde. Andrea, la productora Ramírez Rebelde, y Gina Jaramillo, la productora historiadora del arte. ¿Cómo están?
2: Muy bien. No había nacido.
0: Yo ya había nacido. Nací el 27 de diciembre del 69. Estaba yo bebito.
2: Muy bebé.
1: Chavito.
0: Oye, pues recordamos a los Beatles. Hablando de niños, hoy es un día importante. Vamos un abrazo a unos niños muy especiales.
2: Es correcto. Hoy es el día del niño hospitalizado. Un abrazo a todas las chiquitas, sí. Chiquillos que están en el hospital. Les mandamos todo nuestro amor. Sí. Y sabemos que le están pasando duro, pero va a pasar también.
0: Va a pasar.
2: ¿Qué pasa con este día? Bueno, busca visibilizar la realidad de las infancias hospitalizadas, así como reconocer la importancia del acompañamiento emocional durante sus tratamientos médicos.
0: Muy bien, qué bonito.
2: Un abrazo a nuestros chiquis.
0: ¿Ustedes fueron niñas hospitalizadas en algún momento?
2: Afortunadamente nunca.
0: No, yo sí, a mí me tocaron un par de veces.
2: ¿De qué te operaron?
0: Meningitis. Nah. Me salvé de milagro.
2: Peligrosísimo.
0: Llegó mi mamá, me vio con fiebre, me llevó al pediatra sin cita y el pediatra me mandó al hospital. Y me metí en una cama, en una tina de hielos, y dicen que de milagro me salvé.
2: Sí.
0: Mi madre se lo atribuía a San Juditas Tadeo.
2: Mi mamá también, a Tadeo.
0: Yo se lo atribuía a los doctores que me atendieron y al olfato de mi madre, que el instinto de una madre, ¿no? Decir, aquí hay algo raro, sí. Me lo llevo, y el doctor, me acuerdo, se apellidaba Espinosa, muy buen doctor. Llegué, me acuerdo perfecto, llegando así de, me tienen que atender al niño, no tengo cita, por favor.
1: La desesperación.
0: Y el doctor me acuerdo que me tocó la frente, me hizo ahí dos, tres cintos, me dijo, llévatelo al hospital, puede ser meningitis. Y el olfato de doctor.
2: Claro. Era un buen médico.
1: El colmillo.
0: Sí, estuve en el hospital mucho tiempo, bueno, varios días ahí, me tenían que bajar la fiebre y todo el rollo. Uh-huh. Si te quedas con una discapacidad, o te vas.
1: Claro.
0: También el Teletón me tocó conocer a muchos niños con meningitis, me conmovía mucho, porque decía, yo podría ser este niño. Sí. Así que sí, fui niño hospitalizado, le mandamos mucho amor.
2: Mucho amor a todas las infancias que hoy están en el hospital.
0: Sí, claro. Sí, y a los papás que sufren la angustia.
2: No, pues
0: que
2: es miedo, ansiedades, sí. Son muchas cosas.
0: Horrible. Oye, ayer hubo algo sorpresa en el centro de la ciudad.
1: Con todo y lluvia, pues YouTube sorprendió grabando su videoclip en el centro histórico. Es una nueva canción que apenas se va a estrenar, que se llama Street of Dreams.
0: O sea, YouTube, el grupo YouTube.
1: Bono y los demás. Así, Bono y un gran elenco.
0: Ajá.
1: No sé quién es YouTube. No, pero es una nueva canción que se llama Street Dreams y lo grabaron ahí en el centro histórico, arriba de un camión. Porque decían que era pecero, pero no, acuérdense que el pecero es más chiquito, el camión es más largo. Y ya, yo creo que se va a estar estrenado como a finales de año.
0: Sí, dicen que fue convocatoria sorpresa. Estaba oyendo con Ciro Gómez Leiva en el noticiero, que contactaron a los fans y dijeron, YouTube va a aparecer en algún momento en el centro de la ciudad, estén pendientes, y que una hora antes les dijeron y cayeron todos los fans.
1: Yo les voy a dar un tip, si usted es fan, no solo de YouTube, de cualquier grupo musical.
0: No, YouTube.
1: Yo, del YouTube. No, dato curioso, si usted quiere participar en estas dinámicas, siga páginas de Facebook de castings, porque ahí lo avientan, porque a mí me salió, a mí me salió la convocatoria de, estamos buscando gente de tal a tal edad, que pueda tal día para una grabación sorpresa.
0: Está bien.
2: Lamento un poco lo de la lluvia, digo, también le va a dar onda, porque esta ciudad es muy lluviosa, pero
0: las imágenes se ven increíbles.
2: Se ve muy bien.
1: Pues yo digo que va a estar padre. Inscríbase a las páginas de Facebook.
0: Bueno, vamos a recordar esta semana el podcast de Gaby Pérez Islas, que estuvo con nosotros, tanatóloga, aquí en Radio Fórmula, y que en este segmento que hemos rescatado del podcast es una reflexión muy importante, porque dice Gaby, que ya tiene la experiencia tratando con mucha gente que está terminando ya su vida, dice, no se arrepienten de nada que hayan hecho, se arrepienten de lo que no intentaron. Y eso es una reflexión poderosa. Vamos a ver y escuchar ese segmento.
3: El hubiera que más duele cuando estoy en el lecho final es aquello que me hubiera gustado hacer y que no hice, no lo que hice. Arrepentirme de lo que hice se da poco, se da muy poco. Creemos que la persona que va a morir, y hasta le llevan a lo mejor a un sacerdote o le llevan a un tanatólogo para bien morir, para que se arrepienta. Y ya platicando, ¿hay algo de lo que te arrepientas? Sí, me hubiera gustado hacer tal cosa. Me hablan más de lo que no hicieron, de lo que no se atrevieron, que de lo que realmente hicieron.
4: Aunque les haya salido mal lo que hicieron.
3: Aunque les haya salido mal.
4: O sea, dice, por lo menos lo intenté.
3: Por lo menos lo intenté.
4: Lo que duele es, ¿y si lo hubiera intentado?
3: Claro.
4: ¿Y
3: la si maldita duda.
4: La maldita duda.
3: La maldita
4: y
3: duda.
4: Y si hubiera intentado, y si hubiera aprendido, y si lo hubiera aventado.
3: Y si hubiera dicho a esta mujer que la quería, y si la hubiera besado, y si hubiera luchado más por nuestro amor.
4: Nadie dice hubiera trabajado más. Hubiera disfrutado, me hubiera valido. ¿Para qué me enganché? Hubiera amado más.
3: Marco, he escuchado tantas veces que me digan, daría todo lo que tengo por tenerlo un minuto aquí conmigo y decirle cuánto lo quiero.
4: Claro.
3: Pero lo tuvieron 30 años y nunca se lo dijeron y desperdiciaron ese tiempo, porque soltar no duele, quedarte aferrado sí.
0: Qué fuerte, ¿no? Qué fuerte. El arrepentimiento de lo que hubiera sido, el hubiera. Me arrepiento de lo que no hice, de lo que no intenté. Porque es muy distinto haber dicho, oye, lo intenté y no me salió. Pues no pasó nada. Uh-huh. Pero no lo intenté. Porque siempre te va a quedar la duda de, si lo hubiera intentado, ¿me hubiera salido? Uh-huh. ¿Lo hubiera logrado? Entonces, los que estamos aquí vivitos y coleando, hay que aprender de estas reflexiones y no dejar... No dejarlo hubiera, si hay cosas que están en tu corazón. Pero es muy importante cuando pones tus metas, dividir tus metas no solamente en metas profesionales, como tus deberes, ¿no? Lo que es urgente, hacer más dinero, sacar adelante a mi familia, todo eso. Pero tienes que, es importante, no tienes, pero es muy importante darle un espacio a lo que está en tu corazón, a honrar esa parte de ti, decir, oye, tengo ganas de hacer algo. Y Gaby Tanatóloga, Gaby Pérez Islas nos platica de esto. El podcast está disponible en mi canal de YouTube, Marco Antonio Regil TV, y en todas las aplicaciones de podcast. Se llama Cómo soltar lo que duele, amor, familia, trabajo y sueños. Ahí lo pueden ver completito. Pero yo quisiera darle cinco reflexiones de pensamientos, cinco pensamientos limitantes que nos llevan después al hubiera en el hecho de muerte, pues para atraparlos y decir, oye, le vamos a dar la vuelta, ¿les parece?
1: A ver.
0: Claro. Se los comparto, ustedes me dicen si les ha pasado, ¿no? Uh-huh. Porque la mente es muy traicionera. Podemos hacer una lista de 10 o de 50, pero aquí seleccioné 5 que son bastante populares. Uno de los pensamientos limitantes que nos lleva después al hubiera es pensar que es muy tarde.
2: Ya estoy grande para.
0: Exactamente, estoy muy viejo, estoy muy vieja, eso a mi edad ya no se hace. Uh-huh.

0: Esa es muy buena. Tarde. La segunda es decir, yo no soy bueno para eso. ¿Y cómo sabes? Ajá. ¿Cómo? Porque a veces pensamiento limitante, a lo mejor alguien te lo dijo, es que tú no sirves para eso.
1: A veces lo dijeron de niño, ¿no? Eso es grueso. Uh-huh.
0: Sí. Sí, yo no soy bueno para cantar. Pues, ¿qué te importa que no seas bueno? ¿Quieres cantar? Pues toma clases. Claro. Y pues, si no se trata que seas Luis Miguel o Shakira. Claro. O sea, pues inténtalo, hazlo. Yo no soy bueno. Y aparte, ¿cómo sabes? A lo mejor empiezas ahí y a lo mejor sí verificas que no eres bueno para eso, pero de ahí sale otra cosa.
2: Otra habilidad.
0: Nunca sabes lo que puede pasar cuando te pones en acción.
2: Okay.
0: Puedes descubrir algo y a lo mejor si eres buena para eso. Bueno, otro pensamiento, me voy a ver mal. O sea, el qué dirán. Ay. ¿Qué van a decir que a mi edad yo ande haciendo eso?
1: Qué cringe, como dice la chaviza.
0: Qué cringe. Sí, sí, sí. O sea, me voy a ver mal si hago esto, me voy a ver mal si viajo sola, me voy a ver mal si aprendo a bailar tal cosa, me voy a ver mal, a mi edad ya no. Es el qué dirán, el miedo al qué dirán. Otro, no sé cómo hacerlo. Es que no sé cómo hacerlo. Pues sí, en vez de decirte no sé cómo hacerlo, pregunta, ¿cómo? ¿Quién me podría enseñar a hacerlo? Uh-huh. O si no sabes cómo hacerlo, ¿te podrías asociar con alguien que sí supiera cómo hacerlo?
1: Investígale, claro.
0: Sí, pero hay hasta un libro que se llama ¿Quién, no cómo? Que te dice, no tienes que aprender a hacerlo. Te puedes asociar con alguien en tu sueño que sí sepa hacerlo. Y lo hacen juntos y tú aportas algo más. Wow. Es algo muy poderoso. Y lo otro es no tengo dinero. Pues no tienes que tener dinero. Hay gente, por ejemplo, en un emprendimiento, en un sueño, si tú sabes cómo hacerlo o aportas algo, puedes encontrar un inversionista, puedes tener alguien que sí tiene dinero y que no sabe lo que tú sabes. O sea, al revés, tú puedes, a lo mejor tú sí sabes y la otra persona tiene el dinero. Uh-huh. O al amor, tú tienes el dinero y la otra persona sabe cómo hacerlo.
1: Claro.
0: Pues son pensamientos limitantes que hay que cuestionar.
1: ¿Sí? Okay.
0: El tema es no morir diciendo si hubiera, si lo hubiera hecho, porque todo el mundo se arrepiente de lo hubiera. Así que si quieren inspirarse, vayan con Gaby Pérez Islas a mi canal de YouTube, Marco Antonio Regil TV, y busquen el episodio más reciente de esta semana y no se queden pensando, si hubiera escuchado ese podcast. Yeah.
2: Si le hubiera hecho caso.
0: Se sienten inspiradas.
2: Inspiradas.
0: Sí, reflexionaron un poquito.
1: Sí, yo me siento reflexiva, sobre todo.
0: Sí, ese es el tema.
1: Reflexionar.
0: Como yo estoy aprendiendo piano, pues ¿cuántos años me quedan? No sé, y el piano es larguísimo. Pero, ¿y qué tiene? Nunca es tarde. Sí. Para lo que se nos puede hacer tarde es para mandar a mensajes en 4, 3, 2, 1. Volvemos.
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0: escuchando los Pet Shop Boys, un éxito de 1982. Estabas siempre en mi mente, tal cual, porque vamos a hablar de la mente. ¿Es verdad que la longevidad se aprende cuando somos niños? O sea, si ya no somos niños, pues la tenemos que aprender a cualquier edad, ¿verdad? Pero ¿es verdad que la longevidad se aprende desde que somos pequeños? Hoy está con nosotros el doctor Mario Martínez, que viajó desde Nashville, Tennessee, y tenemos el gusto de recibirlo aquí en los estudios de Grupo Fórmula. Él es neuropsicólogo clínico, experto en cómo se aprende la longevidad a cualquier edad y autor del bestseller, del cual hemos hablado en varias ocasiones aquí en Grupo Fórmula, El Código Mente-Cuerpo. Bienvenido, Mario. ¿Cómo estás, amigo?
1: Un placer. Placer estar acá.
0: Qué bueno que estás con nosotros. Oye, a ver, vamos al grano. ¿Cómo está esto de que nos programan desde niños para ser longevos o para no serlo?
1: Bueno, primeramente hay que aceptar que la longevidad se aprende. Ajá. No es genética, la genética es el 20%. Entonces, si se aprende, lo mejor es aprenderlo cuando somos niños. Ajá. Y entonces, lo que pasa es que las culturas nos enseñan a no ser centenarios. Ajá. Nos enseñan a entrar en estos portales culturales que le llamo como la infancia, adulto, edad media. Y entonces vives de acuerdo con lo que la cultura te dice, no lo que la biología te dice. Y entonces con los centenarios que he estudiado, como sabes, son diferentes. No son personas que van con lo que le dice la cultura, sino son outliers. Le preguntan, ¿cuánto tiempo usted va a estar acá? No sé, toda la vida. No sé. Entonces nunca te dicen, yo he hecho esto para ser centenario. Dicen, yo no sé por qué soy centenario. Entonces lo que hicimos es que científicamente pudimos identificar cuáles son los factores. Y ahora se lo estamos enseñando a los niños.
0: Ok, entonces es una combinación. Obviamente aquí hemos hablado mucho de estilo de vida. Evidentemente, si fumas, tomas, te drogas, duermes mal, tomas un montón de pastillas, no haces ejercicio, pues obviamente te puedes morir prematuramente. Entonces el estilo de vida importa.
1: Importa.
0: Hay gente que trae una biología más fuerte que otros, pero aquí lo que estás diciendo es la cultura. Eso es sería un tercer pie, un tercer círculo de esta trilogía.
1: Exactamente, exactamente. Muy bien, muy bien descrito, porque la cultura te va formando como tú tienes que interpretar las cosas. No importa lo que está pasando en el mundo, es cómo lo interpretas, es lo que hace biología.
0: Ajá.
1: Si ahora estamos acá hablando de longevidad y entra un león, es estresante, pero si estamos hablando de cómo entrenar leones, no hay problema.
0: Ok, entiendo. Entonces, lo que estás haciendo tú con tu equipo profesional a nivel científico es enseñarle a los niños o a los papás de los niños lo que los centenarios, la gente que vive más de 100 años, nos pueden enseñar a nosotros. Está haciendo el puente entre las infancias y los centenarios.
1: Sí, esta es la primera vez en el mundo que se está estudiando cómo enseñar a los niños a pensar y a percibir el mundo como los centenarios.
0: Ajá.
1: Y entonces va a ser la primera generación, creemos nosotros, que el 50% van a ser centenarios. Y por primera vez van a llegar a 130. Hasta ahora 122 ha sido lo más alto.
0: Ok. ¿Dónde lo estás enseñando? Se llama conciencia centenaria, ¿verdad?
1: Sí, el conciencia centenaria. Bueno, en todas partes, en Estados Unidos, en Nashville donde vivo, pero es por en línea. Así que se puede, y se puede hacer en español también, porque ajá, toman la prueba mía en español y entonces ahí trabajamos con ellos.
0: Pues vamos a darnos una probadita. ¿Cuáles son los mayores errores culturales que nos enseñaron cuando estábamos chicos y que nos afectan y coartan nuestra longevidad?
1: Los niños comienzan con los niños no saben nada. Los niños no hablan cuando están los adultos. Nosotros tenemos una junta de asesores que son niños de 8 a 12 años. Nos enseñan cómo llegarle a los niños. Entonces, a los de 8 son diferentes de los de 12. Al de 8 le preguntamos, bueno, ¿y cómo pueden llegarle ustedes? ¿Cómo pueden? Bueno, le das caramelo. No, caramelo no es bueno porque es azúcar. ¿Qué hacer entonces? Entonces, los héroes que son como centenarios. Entonces, podemos imitar a los héroes. A un adolescente fue diferente. ¿Cómo lo hacemos? Una app, una aplicación. Así que piensan diferente de cómo llegarle. Y eso es lo que estamos usando con nuestra junta de asesores que son niños.
0: Ya. ¿Y qué les enseñas específicamente? O sea,
1: Primeramente, que la generosidad y la manera de expresar la gratitud son importantísimos.
0: Ajá.
1: Porque sabemos que son antiinflamatorios. Cuando uno está expresando gratitud y generosidad, tiene moléculas antiinflamatorias.
0: ¿La gratitud es antiinflamatoria?
1: Sí, sí. Porque lo que hace es que la gratitud causa oxitoxinas, que son unos neuropéptidos que indirectamente gatillan moléculas de antiinflamatorias.
0: Ok. Y entonces, practicar la gratitud cambia tu biología.
1: Exactamente. Y así son los centenarios. Cuando le hacemos las pruebas esta de la conciencia centenaria, todos salen número uno o número dos en gratitud.
0: Ok, ¿qué más les enseñas a los niños?
1: Que el tiempo es algo que no te tiene que controlar a ti, tú controlas el tiempo, que tienes que tener todo el tiempo en el mundo. Cuando una persona dice, ejecutivo, lo que sea, estoy muy ocupado, no están usando el tiempo bien o están usando el tiempo para decirte que no tienen tiempo para ti. Ajá. Entonces tienes que ir aprendiendo a cómo manejar el tiempo y manejarlo de una manera en que siempre tienes suficiente tiempo. El que no vive en el tiempo pleno, que siempre está en lo que le llamo en el futuro del tiempo, están estresados constantemente, están en adrenalina constantemente, y eso no van a ser centenarios.
0: Pero eso es el estilo de vida que estamos viviendo ahorita, andamos todos ocupados.
1: Exactamente, sí.
0: Porque hay un factor real, el dinero alcanza menos, o sea, la gente tiene que trabajar más para tener lo mismo que tenías antes. Estábamos por ahí leyendo un estudio de que la gente joven, especialmente en Estados Unidos, sale poco de citas amorosas, sale poco a divertirse, porque la vida se ha puesto cada vez más cara.
1: También es verdad, pero hay que ver las personas que pueden hacer las dos. Hay personas que son muy exitosos y tienen tiempo para las dos. Es que la cultura te dice, esto es lo que tú tienes que hacer para ser exitoso. Trabaja, no salgas, no haces esto. Entonces te ponen en un portal cultural que no es necesariamente bueno para la salud. Entonces, ¿cuáles son los que hay que buscar? Un ejemplo, vamos a llevarlo a la salud. Te dicen, en tu familia tiene una propensidad, o hay enfermedades de familia, que eso no existe, son propensidades de diabetes. Bueno, todos van a tener, entonces el médico, sí, vas a tener posibilidad. Busca una persona que no tiene diabetes en tu familia y empieza a imitar a esa persona. Igualmente, ¿quiénes son las personas en mis trabajos que funcionan y tienen un balance de vida? ¿Cómo yo puedo imitarlos? Imitación es muy importante en la psicología. Entonces hay que ver quiénes son, hay que romper estos patrones que creamos, ver cómo es que se puede.
0: Claro, tienes razón, porque ayer justamente estaba entrevistando para el podcast a una persona que es hijo y nieto de dos seres que han tenido Alzheimer. Entonces, obviamente, ahí te empiezas a programar. Dices, oye, mi abuela tuvo Alzheimer, mi papá tuvo Alzheimer, pues yo me tengo que cuidar de que no me dé Alzheimer.
1: Exacto, y lo que haces es lo opuesto. Porque ahora vamos a suponer, la causalidad que se le da a las cosas está basada en lo que te dice la cultura. Entonces, ahora tú tienes familia, entonces estás preparado para que esto pase. Un día se te olvida algo y dices, Alzheimer, ya le diste causalidad. ¿Qué pasa con eso? Los estresantes van a la parte del cerebro que tiene que ver con la memoria y afecta eso. Entonces estás aprendiendo demencia. El hipocampo y otras partes, la amígdala, te causa que destruyas esa parte del cerebro y entonces empiezas ya a actuar que no te acuerdas más. Entonces hay que darle un portal diferente. No me acuerdo de lo que estoy haciendo ahora. Ya vendrá. Eso es lo que una persona de 20 años hace.
0: Claro. Oye, ahorita te quiero preguntar qué más le enseñas a los niños sobre longevidad, pero regresando al tema de la programación mental, yo, por ejemplo, analizándome a mí, y no sé si ustedes, socios y socias que nos escuchen, tengan la misma mentalidad, en mis tiempos de niño, pues yo vi que mi abuela falleció a los 72 años, le dio una embolia y falleció. Y mi abuelo pues ya vivió hasta los 80 y tantos, pero ya a partir de los 70 ya no estaban muy activos. Entonces yo, analizándome, he descubierto que yo en mi mente traigo como una idea de que a los 70 ya tengo que dejar de trabajar, como que el tiempo se me acaba. Y a veces me descubro en juntas diciéndolo, oye, tengo 56, pues a lo mejor me quedan 14, 15 años más de carrera, porque tengo como en mi mente una idea de que a los 70 ya son horas extra. Ese es el tipo de programación que afecta justamente.
1: Exactamente, porque el cerebro siempre está creando, está proyectando tiempo-espacio. Entonces, cuando eras niño, tu cerebro dijo, esto es 70, esto es 80. Entonces, ya está diseñado, no programado, diseñado. Cuando llegas ya acercándote, bueno, ya tengo que ir más despacio, ya no puedo hacer esto, ya no puedo enamorarme, ya no puedo hacer esto. Y entonces, tu biología se ajusta.
0: Claro.
1: Cuando una persona le dan un bastón que no necesita, dice, usar el bastón porque eventualmente lo vas a necesitar. En 6 semanas ya está necesitando el bastón. Claro. Se ajusta a la creencia.
0: Entonces tenemos que buscar a los outliers, a la gente que rompe con el pronóstico.
1: Exacto.
0: Aquí en Grupo Fórmula tenemos a Joaquín López Dóriga, por ejemplo, que tiene más de 70 años y tiene un programa estelar y le va bien y está súper vigente y tiene memoria y se acuerda. Es increíble todo lo que se acuerda y es un gran ejemplo para todos. Y sigue con su carrera. Aquí, bueno, aquí en Radio Fórmula hay varias personas que trabajan en la aire que tienen más de 70. Digo, no sé qué edad tengan, algunos 75, 78. No sé si alguien le llegue a los 80 aquí. Pero que son, o sea, es enfocarnos en esos ejemplos, buscar gente. A ver, ¿quién tiene más de 70? ¿Quién tiene 75? ¿Quién tiene 80? Que sigue vigente en su carrera, que sigue trabajando, que tiene memoria, que camina derecho, exacto, que vive y disfruta y viaja. Eso es lo que hay que buscar.
1: Exacto, exacto. Personas que rompen, son los outliers. Tienes que ser un outlier para ser centenario. Entonces tienes que romper lo que la cultura te enseñó. Y si tú dices, bueno, a esta edad ya no puedo hacer esto, tu biología se ajusta a eso, que eso es lo que no puedo hacer.
0: O sea, la mente es tan poderosa que va a hacer lo que le digas.
1: Lo que le digan.
0: Entonces vamos a hacer una pequeña pausita. La tarea que les dejamos durante el corte comercial es que piensen ustedes. A ver, en su mente, ¿en qué edad tienen la caducidad? ¿En qué edad dicen, pues yo ya aquí voy a estar en una... en el sofá sentado me van a estar dando chopita y pues ya no voy a ser productivo y ya no voy a disfrutar la vida y ya no voy a viajar? ¿Hay alguna edad en tu mente en la que dices, me voy a ir, aunque aquí sigas físicamente? Volvemos.
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8: El ketchup se vendía como medicina en los años 1830 para tratar problemas digestivos y la diarrea común.
7: Explorando la naturaleza.
8: El bosque templado lluvioso valdiviano es un ecosistema único en Sudamérica, caracterizado por su aislamiento geográfico entre la cordillera de los Andes y el Océano Pacífico. Es famoso por sus milenarios alerces, árboles que pueden vivir más de 3.000 años. Este bosque nuboso alberga especies que no se encuentran en ningún otro lugar del mundo, funcionando como una isla biológica de clima templado, rodeada de paisajes áridos y glaciares.
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9: La presidenta Claudia Sheinbaum afirmó que algunos estados de forma excepcional podrían adelantar el cierre del ciclo escolar 2025-2026.
10: Y en todo caso, si algunas de las entidades que normalmente se hace, sea por las altas temperaturas o por el tema del mundial, quisieran recorrer la salida, que pueda haber esta oportunidad, pero como una excepción para algunas entidades.
9: El titular de la Secretaría de Relaciones Exteriores, Roberto Velasco, sostuvo una reunión con el director general del Banco Nacional de Comercio Exterior y de Nacional Financiera, Roberto Lasseri. Ambos funcionarios acordaron la implementación de la Estrategia para la Internacionalización Económica de México. Informó Daniel Huelvanx. 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

0: tenemos música de Indiana Jones y estamos aquí con el Indiana Jones de los centenarios, Mario Martínez, neuropsicólogo, autor del libro El Código Mente-Cuerpo, hablando de cómo la programación mental, lo que aprendimos desde que estábamos pequeños o en edad adolescente o lo que pensamos como adultos, puede determinar si llegamos o no a vivir 100 años y la calidad de esos 100 años. Aquí música de Indiana Jones porque es como... parece ser como una misión de película llegar a los 100 años hoy en día, porque hay cada vez más gente que está viviendo más de 100 años, pero con memoria, vigentes, disfrutando. No ahí en una silla, conectados a un aparato. No. Estamos hablando de eso, Mario. No,
1: solamente saludable. Hay 600,000 en el mundo.
0: ¿600,000 personas en el mundo que tienen más de 100 años?
1: Sí.
0: ¡Wow! Y viviendo bien, con buena calidad.
1: Diría el 80% viviendo
0: 80%. Bien. 80%. Sí. Oye, hablando de Indiana Jones, pues Harrison Ford. Justamente Harrison Ford, ¿cuántos tiene? 83 años de edad. ¿Tú decías que entrevistaste a su hija, a la hija de Harrison Ford?
1: No,
0: la de Clint Eastwood, porque Clint Eastwood es el otro que tiene 90 y tantos. Sí. Y sigue vigente.
1: Sí, está bien y está pensando que cuál es la próxima película que va a producir.
0: Clint Eastwood va a cumplir 95 años y está produciendo una nueva película. ¿Y tú hablaste con su hija?
1: No, sí.
0: ¿Y qué dice la hija de Clint?
1: Que no lo pueden parar.
0: Que anda súper activo. Sí.
1: Le dije, yo quiero hablar con él para ayudarles. No, él no te va a hacer caso.
0: Wow, está ocupado.
1: Está ocupado.
0: Oye, y Harrison Ford tiene 83 años de edad. Y decías que hace poco declaró...
1: Sí, le dieron un premio por longevidad, por todo. Y dice, ¿para qué me dan esto ahora en el medio de mi carrera?
0: Estoy en la mitad de mi carrera, justamente. O sea, eso parece broma, parece chiste.
1: Así viven.
0: Pero estártelo repitiendo se convierte en una realidad.
1: Exactamente.
0: Entonces sí nos conviene decir eso.
1: Completamente, porque empiezas a vivirlo. Hay que vivirlo, claro.
0: Hay que vivirlo, decirlo. Entonces yo en vez de estar pensando que a los 70 me voy a retirar, tengo que empezar a decir, no.
1: Mira. Voy a hacer a los 70, ¿dónde voy a viajar a los 70?
0: ¿Qué nuevo proyecto voy a tener a los 70 años?
1: Y a ver si me enamoro de nuevo.
0: La gente, los longevos se están volviendo a enamorar a los 70, a los 80, a los 90.
1: Entrevisté a uno que tenía 102 años. Me dice, a mí siempre me han gustado las mujeres jóvenes. Mi novia tiene 80.
0: Pues sí, le lleva 20 y tantos años. Oye, pues a ver, repasando. Mario Martínez, neuropsicólogo, nos dice, es un tema de genética, sí, importa la genética, importa el estilo de vida, pero importa la cultura, lo que traes en tu cabeza. Entonces decías que lo que le estás enseñando a los niños con tu equipo de trabajo para que sean longevos es generosidad y gratitud. Parte importantísima, la generosidad y la gratitud, científicamente comprobado, desinflama el cuerpo.
1: Sí, porque son liberas neuropéptidos, que son oxitocina y endorfinas, es muy importante.
0: Ya, controlar tu tiempo, entender que el tiempo no te controla, la vida no te controla, sino tú declarar, yo controlo mi tiempo, yo diseño mi tiempo, yo hago tiempo para lo que amo, para lo que quiero, no vivir como víctima de la falta de tiempo.
1: Claro, y hay que cultivarlo. Si no haces eso, vives completamente en adrenalina. Ya. No tengo tiempo.
0: Ok, ¿qué más le estás enseñando así clave a los niños?
1: Muy importante que para el futuro de problemas de demencia, de Alzheimer y demás, es aumentar la curiosidad y la admiración. Esos son dopamina.
0: Ajá.
1: Que van en contra de los procesos de demencia. No quiere decir que la cura, sino que lo hace más fácil mantenerse fuera de la demencia.
0: Sí, es un rompecabezas, es un batido, no es una cosa, es la combinación de los factores. Claro. O sea, aumentar la curiosidad y...
1: La admiración.
0: Y la admiración. ¿Puedes elaborar un poquito sobre eso?
1: Sí. Primero, fíjate qué interesante. Estudios que miran la admiración, ajá, y la puedes sentir, dopamina. Pero si tienes admiración con envidia, no hay dopamina.
0: Ah.
1: La envidia mata la admiración. Te dice, sí, Elon Musk es un billonario, pero tuvo suerte. Entonces, te mata el beneficio de la admiración. Igualmente, curiosidad. Hay que tener curiosidad. Un centenario llega acá y te pregunta, ¿qué es este perrito? ¿Qué es esto? Sí, constantemente curiosos. Entonces, lo que pasa es que la mayoría de las personas van perdiendo la curiosidad porque aprenden a perderla, no porque tienen que perderla.
0: Entonces, seguir aprendiendo algo nuevo, constante, seguirte sorprendiendo, seguir teniendo mente de principiante, que en el budismo se ha tratado de decir, no sé, platícame, a ver, cuéntame, ¿de qué se trata? Renunciar a hacer el sabelotodo. Yo ya lo sé, a mí no me digas, ya, claro, ya, eso ya lo sé.
1: Exacto, exactamente. Esa curiosidad, porque no es para vivir largo tiempo, sino para vivir con curiosidad, con amor, con pasión y salud. No es solo vivir.
0: Entonces, la curiosidad va de la mano de la longevidad.
1: Sí.
0: Ok. Oye, hay un dicho aquí, están poniendo, José Bastián dice, ¿has oído aquel dicho que dice, gallina vieja no hace buen caldo. O sea, hay que cambiar esa perspectiva. Decir, no, gallina vieja sí hace buen caldo.
1: Igual que el vino viejo que pasa, es el mejor.
0: Es el mejor, exactamente. Y ok, perfecto. Dime una cosa, ¿has encontrado alguna diferencia en tus estudios de los niños, esos seres humanos que crecen con miedo, a los que crecen sin miedo, en cuanto a su longevidad?
1: Sí, esa es una pregunta tan excelente, porque les hemos hecho pruebas a gemelos, ADN idéntico, y un gemelo salió minicentenario y el otro no. Le dimos las pruebas a los padres, el que se identificaba con el padre, que era también conciencia centenaria, era parecido al padre. La madre, así que es un aprendizaje, y tú aprendes de quién es tu ídolo, quién es tu modelo.
0: Ajá.
1: Y eso se puede cambiar. Empezamos a cambiar eso con la familia esta de gemelos.
0: Sí. Ahora, el miedo no es algo que uno elija, porque te puede tocar una infancia donde realmente hay peligro. Si te toca crecer en la pobreza extrema, en un lugar donde no hay seguridad social, donde hay violencia en las calles. O sea, te golpearon, te violaron, te hicieron o golpearon a tu mamá. O sea, es uno no elige el miedo. No, nadie nace diciendo, no, oye, yo voy a ser miedoso.
1: No, la mejor manera de conceptualizarlo es, no es elegir el miedo, es cómo se interpretan las vicisitudes de la vida.
0: Claro.
1: Porque la mayoría de los centenarios vienen, o la mayoría no, algunos vienen de campos de concentración, han sido violados, pero entonces cómo ellos interpretan,
0: sí,
1: no es que, ay, qué bueno que este pasó, sino es un ejemplo. A un centenario le pregunto, tenía 101 años, 102, le digo, bueno, ¿y qué te ha pasado en tu vida? Hay que preguntar bien, sí, antropológico. Bueno, nada, todo bien, hasta que el año pasado perdí la vista. Ay, ¿qué pasó? Bueno, eso fue tremendo, malísimo. Y entonces le dije, ¿qué haces ahora? Bueno, ahora tengo un beneficio que cuando veo una mujer tengo que tocarla para ver quién es.
0: Ok.
1: Eso es como ellos ven en la física.
0: No dejan de ser coquetos.
1: Exacto.
0: A los ciento y tantos años y no dejan de ser coquetos. Así. Mientras sea consensuado, hay que pedirle permiso.
1: Claro, sí, sí.
0: Hay que pedir permiso a consensuado.
1: Y las centenarias son iguales.
0: También ¿sí?
1: Si una me dice, si fueras un poquitito más joven ya estaría cargándote.
0: Ok, entonces... eso es parte de lo que me llama mucho la atención de los centenarios. Dirías tú, es que, si, claro, si dijéramos, es que los centenarios son gente que, qué sé yo, que nació en Santa Fe o en las Lomas de Chapultepec y no tuvo problemas,
1: no,
0: y tuvo atención médica, y por eso son centenarios, son gente privilegiada. No, los centenarios viven en lugares donde no hay mucho dinero y han tenido problemas grandes. O sea, no son gente privilegiada.
1: Exactamente. Es más, han tenido más problemas que la mayoría de las personas. Porque no muchas personas han estado en campo de concentración.
0: No.
1: O las cosas que le han pasado. Pero ellos como perciben lo que pasa como una oportunidad para aprender. Pero primero tienes que hacer el duelo. No puedes decir que, bueno, hacer el duelo. Entonces, como este me dijo, no me gustó mucho que perdí mi vista.
0: Obvio.
1: Pero ahora lo que hago ahora me ha dado algo, un valor agregado.
0: Entonces, una vez más, no es solamente lo que pasa, sino qué haces.
1: Cómo lo interpretas.
0: Cómo lo interpretas. No es lo que sucede, sino cómo me relaciono con lo que sucede. Sí, por ejemplo, una de las zonas azules que está ahí en California, Loma Linda, ¿se
1: Loma llama? Linda, sí.
0: Loma Linda, California, no es una zona de dinero.
1: No, no.
0: O sea, no es Beverly Hills, no es este...
1: Eso tiene la religión, que no beben vino y no comen carne, pero hay centenarios que beben vino y comen carne.
0: Sí.
1: Es que es la manera que ellos ven el mundo.
0: ¿Qué religión son ellos? ¿Son los...? ¿Pentecostales?
1: Ahora no me acuerdo,
0: bueno,
1: pero ya bien.
0: Es una religión cristiana.
1: Sí, es cristiana, sí.
0: Y son vegetarianos, sí, y hacen ejercicio, y viven en la naturaleza.
1: Viven saludable, sí. Que no sé por qué
0: adventistas.
1: No me acuerdo.
0: ¿Adventistas? ¿No son los adventistas?
1: Seventh-day Adventists, sí, los adventistas.
0: Sí, el séptimo día, esos son los de Loma Linda. Pero no son millonarios.
1: No.
0: O sea, los centenarios no están, ya que estamos hablando de California, no están en La Joya,
1: en
0: Beverly Hills, en Santa Mónica, no.
1: Lo interesante de todo esto es que todas las personas que yo he estudiado son personas normales.
0: Promedio.
1: Pero salen de lo normal y se convierten en outliers.
0: Luego entonces, ¿puede uno acceder a eso?
1: Todos
0: asequible,
1: podemos.
0: Es asequible para todos. Oye, aquí estoy viendo la lista que nos pusimos a investigar rápidamente. Gente que lleva muchos años, claro, estamos buscando estrellas, pues gente conocida, ¿no? Hay mucha gente que no es famosa, pero que también pueden ustedes encontrar. Aquí hemos tenido en el programa, hemos invitado varios. Clint Eastwood, 95 años, sigue dirigiendo. Jane Fonda tiene 88 años, es activista feminista activa, sigue activa. Robert De Niro tiene 82 años, sigue actuando. Mick Jagger tiene 82 años y sigue cantando con los Rolling Stones. Elton John va a cumplir 80 años y sigue cantando y sigue de gira. Cher, la famosísima Cher, también va a cumplir 80 años y sigue cantando. Arnold Schwarzenegger tiene 78 años y sigue actuando y sigue activo.
1: Ringo Starr, 85, y sigue. Paul McCartney, 83, y sigue.
0: Tengo que elevar mi 80. A los 80 voy a seguir. Entonces, tengo 56, me quedan 25 años de carrera.
1: Lo que tienes que decir es, cuando llegue a los 100, ya veré lo que voy a hacer.
0: Cuando llegue a los 100, vamos a tener proyectos.
1: A ver qué pasa.
0: A ver qué pasa. ¿Cómo irá a ser la vida a los 100 años? Imagínate con la tecnología como está ahorita. ¿Cómo irá a ser la vida? Si no nos acabamos al planeta y seguimos vivos, sí, porque no vamos a comer dinero, sino echamos a perder al planeta, seguiremos por acá. Oye, ¿cómo influye la manera en que el niño interpreta su futuro? O sea, parte de lo que estás enseñando a los niños es a visualizar un futuro distinto.
1: Sí. Sí. Por ejemplo, ahora le dices a un niño, bueno, tuviste un examen y suspendiste el examen. ¿Qué vas a hacer? Ah, voy a llorar. O te dicen, voy a mamá, papá. Bueno, ¿y qué más puedes hacer? Entonces hay que llevarlos para que ellos traigan esa introspección. ¿Qué voy a hacer? Bueno, voy a estudiar más o voy a hacer esto. O no me interesa tanto esto, pero me interesa más la matemática. Los enseñas a ser introspectivo, no esto o lo otro, sino a interpretar lo que está pasando y ver qué pueden hacer. Ahí viene la curiosidad, sí, vienen todas estas cosas.
0: La clave es menos drama, menos ansiedad, más curiosidad.
1: Exactamente.
0: En vez de decir, el futuro, híjole, ¿cómo voy a vivir? ¿Y de qué voy a vivir? ¿Y qué nos va a pasar? ¿Y la crisis? ¿Y la política? ¿Y la contaminación?
1: Mark Twain dijo, el 90% de las cosas que yo me he preocupado en mi vida no han pasado.
0: No pasan.
1: Pero un ejemplo, mira, es que nosotros enseñamos a los niños lo que es el miedo. Un niño se le cae un vaso de leche, sí, y entonces, ¿qué has hecho? No, vas primero y le preguntas, ¿qué pasó? No sé. ¿Qué pasó? No, se cayó la leche. ¿Qué vamos a hacer? No sé. ¿Por qué no lo limpiamos? Y después que lo limpiamos, hablamos a ver qué se puede hacer. Le estás enseñando a reaccionar, a no ser perfecto, y no castigarlo, sino ser constructivo.
0: ¿Y cómo manejas la educación? Porque le tienes que enseñar a que sea cuidadoso y no tire el vaso.
1: Exactamente.
0: ¿Pero cómo lo manejas?
1: Bueno, entonces, primeramente le dices que si haces un error no te voy a castigar. Lo que tienes que aprender es qué puedes aprender de este error. Y entonces le pregunto, bueno, ¿y qué puedes hacer después? Ah, no, porque ahora estaba cerca del borde y se cayó. Ah, está bien. Bueno, ¿aprendiste algo? Sí, aprendí. ¿Qué vamos a hacer ahora? Para enseñarles que hay algo más allá del miedo, que es un aprendizaje, ¿no? Sí. No un miedo.
0: No educar con miedo.
1: Exacto.
0: El miedo es una forma de control.
1: Forma de control que no te permite ser centenario.
0: Exacto.
1: Hay que enseñar con curiosidad y funciona mejor, porque si ahora tú estás esperando que te castiguen y te dan una oportunidad para ser curioso, ese va a funcionar mejor.
0: Sí, mucha gente no se atreve a equivocarse y ese es uno de los grandes errores, ¿no? Que lo vemos, por ejemplo, a nivel empleados, ¿no? Tú ves un grupo de empleados y pues una persona que creció con miedo está jugando, no es lo mismo tener un trabajo o ser emprendedor, lo mismo, y jugar a que no te corran para no perder, que jugar a intentarlo. Nunca le vas a pegar algo grande si no te arriesgas a equivocarte.
1: Exacto. No, y los estudios que se han hecho con entrevistas, esto es muy bueno porque y con empresas, ven que significativamente las personas que han triunfado más han cometido más errores que las que no triunfan.
0: Sí.
1: Importantísimo.
0: Sí.
1: Entonces hay que aprender a... IBM hace muchos años, uno de sus ejecutivos, un error de $1,000,000. Entonces él fue y dijo, bueno, ya voy a... ¿Qué me van a hacer? No, este es un error de $1,000,000, una lección de $1,000,000. Y no lo echaron.
0: Pero hay que atreverse a equivocarse.
1: Hay que atreverse.
0: Porque si no, nunca vas a saber si una de tus ideas hubiera sido buena.
1: Y tomar las consecuencias. Los centenarios toman las consecuencias de lo que sea.
0: Claro, me equivoqué, tomo la consecuencia, pero lo intenté.
1: Exactamente.
0: Lo tengo que intentar. Esa es una de las grandes diferencias. O sea, por ejemplo, la gente que aprende a ganar dinero, a buen dinero, es gente que se equivoca.
1: Se equivoca.
0: Aprende, te equivocas.
1: Hay que equivocarse,
0: lo intentas,
1: porque es un aprendizaje.
0: Si lo intentas, te equivocas, lo intentas, te equivocas, lo intentas, te equivocas, hasta que un día le pegas a algo. Pero si no lo intentas, nunca vas a saber.
1: Exactamente. La mayoría de los grandes descubrimientos que se han hecho, sí, son por miles de errores que cometen al principio.
0: Sí, pero no, es que traemos una educación tipo militarizada de firmes, ¿te acuerdas? Yo en la escuela, o sea, ahora ya las escuelas están cambiando, pero era firmes, paso redoblado, sentadito, derechito, no copies, no hables, no hagas esto, no sé qué tanto, dos puntos menos, castigo, castigo, castigo, castigo.
1: Y lamentablemente la educación ha ido al otro extremo. No tienes que tener buenos grados, todo lo que tienes que sentirte bien, sí, eso tampoco es bueno. Hay que ir al medio que sea productivo y que, sí, que tenga función.
0: La religión también tiene un también, papel ahí fuerte, porque claro, es si no te portas bien, Dios no te va a querer, te va a castigar, te vas a ir al infierno, te vas a ir al purgatorio, eso es pecado, es miedo, miedo, miedo, miedo,
1: malísimo,
0: miedo, miedo.
1: Maestro Eckhart, que era un místico cristiano del siglo XIII, XIV, dijo, le pido a Dios que me libere de Dios, para no tener que humanizar a Dios, que claro, Dios es un hombre que te va a castigar.
0: A castigar, que es rencoroso, que sí, se enoja. Sí, a Dios, aquello que es la verdadera energía divina sagrada, del concepto de Dios que los humanos hemos hecho, que es un Dios enojón, que no te quiere cuando te equivocas, que te castiga y que te puede mandar a las llamas eternas del infierno, pero te quiere mucho.
1: Pero te quiere, mira la paradoja que le estás enseñando. Te quiere mucho, pero puedes ir al infierno.
0: Si te equivocas, te puede mandar eternamente al infierno, pero sí, te ama.
1: Exactamente.
0: Pero te ama.
1: Un sociópata.
0: O sea, pero eso no es Dios, es el que hemos creado nosotros.
1: Humanizándolo.
0: Humanizándolo, claro, pues para controlar a la gente.
1: Exacto.
0: Entonces hay que desaprender. Mi querido Mario Martínez, neuropsicólogo, autor del libro El Código Mente-Cuerpo, un libro que recomendamos. Sigue la venta, ¿verdad? El Código Mente-Cuerpo.
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0: Eso, me parece muy bien. 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
0: Bueno, hoy estaría muy bien hacer un taller, un retiro de desprogramación o reprogramación para la longevidad.
1: Los hacemos, podemos hacer uno acá en México, en Yucatán o donde tú quieras.
0: Bueno, dijiste Yucatán y se me ponen corazoncitos en los ojos, mi lugar favorito de todo México. Muy bien, pues lo platicamos, sería buena idea hacer un retiro, hacer una reprogramación mental para la longevidad. Gracias, Mario Martínez, vuelve pronto, amigo.
1: Un placer.
0: Y que disfrutes mucho tu estancia en México.
1: Muchas gracias. Acuérdate que solamente te quedan 50 años.
0: Solamente 50 años, es verdad. Allá, nueva programación. Tengo 56, voy por mínimo 106. Así que agárrense, porque hay tiempo. Nos despedimos de Telefórmula y ahí se van a quedar con Maxine Goodside. Y regresaremos en Radio Fórmula y seguimos en TikTok, en YouTube, en Facebook con Grupo Fórmula después de una pequeña pausa. Gracias.
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10: En la zona gris es el nuevo thriller de acción de Guy Ritchie y reúne a un elenco diseñado para verse peligrosamente cool. Henry Cavill, Jake Gyllenhaal y Eiza González. La historia sigue a un grupo de operativos que intenta recuperar millones robados mientras se hunden en una red de traiciones, crimen organizado y códigos morales bastante dudosos. Pero el foco está en Eiza. Este ya es su tercer proyecto consecutivo con Guy Ritchie, confirmando que el director encontró en ella una de sus nuevas musas de acción. Eiza aquí no está para adornar las escenas, no, está para robarse el operativo completo. Acción, edición desquiciada y gente hermosa, eso nos ofrece en La Zona Gris. La película ya está disponible en los cines de todo el país. Estas fueron las Stevie Bites con Stevie de TV.
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0: Qué interesante el tema del doctor Mario Martínez, ¿no? Mis queridas productoras, se pusieron a reflexionar.
12: Yo te voy a decir una cosa, no sabía muy bien a dónde nos iba a llevar esta reflexión, pero sí debo de comentar en voz alta que me interesó. No sé si me convenció al 100%, tengo que ver de qué se trata.
0: Pensamiento crítico.
12: Es increíble que hoy podamos pensar en vivir 100 años. Sí. Si te pones a pensar que era el siglo pasado, la gente moría a los 60 años.
0: Sí. Claro. Oye, pero está muy bien, o sea, eso me encanta. Que digas, no sé si me convenció, porque eso es pensamiento crítico.
12: Veamos.
0: No es una religión, no se trata de que, vino el doctor y nos dijo, ahora tú crees. No. Porque el pensamiento crítico te da curiosidad. Y la curiosidad da longevidad. Sí. Entonces, ¿la que seguiría de ahí? Pues leer su libro, que está muy bueno.
12: Leer su libro.
0: El código mente-cuerpo, sí. Investigar y ver. Ahora, ¿qué te puede pasar si lo intentas? Gratitud. Curiosidad.
12: Generosidad.
0: O sea, ¿qué puede salir mal? ¿Me explico?
12: Sí, o sea, esos cuatro pilares están extraordinarios. Uh-huh. O sea, los quieres practicar todos los días de tu vida, ser esa persona.
0: Y si no vamos mañana, Gina, pues que no pasó nada. Vivimos más felices dos días más.
12: No, y que la gente que te recuerde diga, era generoso, era curioso.
13: Vivió feliz.
0: Porque ¿sabes qué? También es muy interesante lo que está diciendo. Es que me encanta que dudes, me encanta que dudemos y que tengamos el pensamiento crítico. Porque te digo, nos da curiosidad. Gandhi decía eso, hay su libro, su autobiografía, que es un libro bastante difícil de leer. ¿Lo han leído?
12: No.
0: Es como él era abogado, no era un gran escritor, digamos. Entonces, escribía como abogado. Pero es un gran libro, si estás dispuesto a aventarte un tabique, porque es un libro gordo. Pero él siempre decía, yo hago experimentos con la verdad. Me dicen algo y si capta mi curiosidad, lo investigo. Y veo qué tal.
12: Claro.
0: Veo qué tal. Entonces, hacer un experimento con la verdad, con esa verdad. A ver, ¿puedo vivir 130 años? Pero es un experimento, porque también... Lo negativo de esta información sería aferrarte y decir, si no vivo 100 años, estoy mal. Tengo que vivir 100 años, porque eso es estrés.
12: Claro.
0: Entonces, la curiosidad no es estrés.
12: Sí. Uh-huh. Y lo que dice de la envidia, ¿no? También, si la envidia se empalma con la curiosidad, no sucede nada.
0: Oye, hablando de eso, hoy son los Spotify Podcast Awards, donde estamos nominados en la categoría del aire al podcast.
12: Uh-huh.
0: Y fíjate, con cero envidia y con mucho gusto, me encanta estar en esta categoría. Hoy vamos a ir a la ceremonia. Está ahí Jordi Rosado, Eduardo Videgaray, Lestaca de la Corneta, Marta de Baile y Marta Figueroa. Y nosotros, ya hubo la votación. A todos los que votaron por nosotros, muchas gracias.
12: Muchas gracias.
0: Muchas, muchas gracias. Si ganamos el premio, qué fregón y muchas gracias. Pero hablando de la no envidia, yo, por ejemplo, si no ganáramos nosotros, la verdad me daría mucho gusto de estos cuatro otros nominados. Hay dos aquí consentidos. Si llegara a ganar Jordi Rosado, genuinamente, me daría, no envidia, sino mucho gusto por Jordi que ganara, porque se lo merece, es un fregón y se ha ganado a pulso cada paso que ha dado, y es muy bueno.
12: A mí de esta categoría me encanta que todos los proyectos ya tienen muchos años al aire, que son proyectos muy queridos con la gente y son personas con trayectoria.
0: Con trayectoria.
12: Entonces eso, en el universo digital se agradece un montón, porque casi siempre son personas que acabas de conocer del ecosistema digital de TikTok.
0: Sí.
12: Y esta categoría tiene esa particularidad.
0: Del aire al podcast. Lo mismo con la corneta. Si nuestros queridísimos amigos Eduardo Videgaray o La Estaca.
13: Mis novios.
0: Tus novios ganaran el premio, les voy a aplaudir igual que a Jordi con mucho cariño. Los otros dos también, pues me daría gusto, pero la verdad, así consentidos Jordi Rosado y los de la corneta, que son gente a la que admiro y quiero muchísimo. No quiero decir que los otros dos, simplemente pues son mis...
13: Pero creo que también es muy humano, ¿no? Que te dé más gusto ciertas personas que tienes más, pues sí, como más cosas en común. Sí. Y aparte a Jordi, oye, yo crecí viendo a Jordi en otro rollo, a mí también me daría mucho gusto.
0: Y Videgaray y La Estaca le han chambeado durísimo. Bueno, los cuatro le han chambeado muchísimo, pero bueno, uno tiene sus consentidos. Entonces, si hoy no ganamos nosotros genuinamente y sin envidia, y con mucha admiración les aplaudiré. Si ganan Marta de Baile o Marta Figueroa, pues también les voy a aplaudir, da mucho gusto.
12: Sí.
0: No son así más tan cercanas, ni tengo una relación con ellas, ni mucho menos, pero pues, también se lo han ganado.
13: Y le aprenderías algo al ganador.
0: Y se lo han ganado y se lo merecerían.
13: Por supuesto.
0: Claro. Pero bueno, pues ahí está, suelta. ¿Qué nos puede pasar? Nada malo. Si quieren, ahorita seguimos comentando, vamos a una pausita y volvemos con más en Grupo Fórmula.
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20: La cobra egipcia es un animal nocturno, aunque para calentarse toma el sol por las mañanas. Es muy rápida y territorial. Su poderoso veneno lo usa para matar a la presa y para defenderse de su depredador.
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0: Seguimos aquí con nuestras productoras. ¿Cómo es su nuevo título, Andrea?
13: La Rayo Rebelde. Pues ya sí.
12: La Rayo Rebelde.
0: No, Rayo Rebelde no.
13: Rayo
0: Ramírez
13: Rebelde.
0: Rebelde.
13: Ramírez Rebelde, para honrar a mi papá, no fui.
0: Sí,
13: bien.
0: Ramírez Rebelde. ¿Y a tu madre dónde la dejas, mijita?
13: Ay, pues ahí en su... Dale, en su casa. No, ahorita.
0: Andrea Ramírez Rebelde, ¿qué efeméride tenemos hoy?
13: Pues un día como hoy se realizó la primera carrera oficial de la Fórmula 1 por allá en 1950.
0: Ah, sí.
13: Marcando el inicio del Campeonato Mundial de Automovilismo más importante. Oigan, yo sí les quiero decir, por favor, si van a ir a la Fórmula 1, no se me endeuden. Luego compran un boleto, que sí. Eso es una renta, ¿no, Frida?
12: Y ni ven nada.
13: ¿Y qué ven, Marco? Y ya, se fue un mes de renta ahí.
0: ¿Cómo te vas a andar endeudada? Es que, bueno, hay gente que para el Mundial se va a endeudar, hay gente que para el Super Bowl se endeuda.
13: Es que deberíamos de hablar
0: ¿Hay
13: de eso.
0: Hay gente que para la boda se endeuda.
13: Sí.
0: Para la fiesta.
12: Bueno, hay personas que para comprarse una bolsa se endeudan.
13: A ver, yo voy a abrir un debate. A ver. Yo digo que para la boda,
12: sí
13: endeudarte. No. Para una Fórmula 1, un concierto o un partido, no.
0: Pero ¿cómo te vas a endeudar? Está bien. ¿Cómo te vas a endeudar para la boda? La boda, la mayor parte de la gente que va a ir no son tu gente más cercana. Son compromisos. Y va a ir gente que va a estar criticando todo. Entonces,
13: pues es que ahí discrepo. No, discrepo.
12: Yo también discrepo.
13: Porque
12: discrepo.
13: Yo creo que es al contrario. Es discrepen. Una boda chiquita con tu gente adorada. Con tus mejores amistades. La gente que te ama y te celebra.
0: Pero para eso no te tienes que endeudar realmente. Una boda chiquita es la haces. Mi hermano cuando se casó, ajá, no tenía lana. Hicimos una boda chiquita, la hicimos en la casa. En la casa del abuelito había un patio grandote y ahí nos juntamos y ya. Fue boda chiquita y con mucho amor. Pues no había dinero.
12: No, pero mejor boda chiquita te endeudas poquito.
13: Es que
12: le metes nivel a la boda.
13: Es que yo les voy a decir así, hablando desde el trauma. A mí, por ejemplo, mi papá, que es una persona ya grande y que está enferma y así, chalala, o sea, pues tuvo puras hijas. Entonces su sueño es entregarnos a todas, que mi hermana ya se va a casar el próximo mes, y dijo, ay, pero si te vas a casar en la iglesia, y ya sabes, mi hermana de que, ¿y sabes? Y nada más, pues se va a casar en la iglesia para que mi papá cumpla ese
0: para
13: sueño.
0: Para hacerlo feliz, qué bonito.
13: Y se va a endeudar. ¿Me entiendes? Entonces, por ejemplo,
0: ya entendí.
13: Exacto, o sea, como desde ese, no sé si decirle trauma, pero de decir, pues le voy a cumplir a mi papá.
0: No, pero es por amor, por ejemplo, si es por amor y es una idea que no te va realmente a revolcar el resto de tu vida, pues okay, es entendible, porque es un acto de amor, ahí sí ya me ganaste.
13: Sí, es que yo siento que las bodas son actos de amor, porque no hay como bailar con tu papá o con tu mamá, o ya sabes, la foto, o sea, siento que si me tuviera que endeudar, vamos a pensar
0: ahí
13: en eso.
0: Ahí ya cambió el contexto, sí.
13: Exacto, o sea, si me dicen, te tienes que endeudar en una de estas tres cosas, yo escogería la boda.
0: Ok, ahí sí la compré. Lo que pasa es que a lo mejor en mi experiencia personal, cuando yo me iba a casar, claro, yo me acuerdo que no era por amor a nadie, era por cumplir con las apariencias.
13: Claro.
0: Tiene que ser en tal salón, y en tal iglesia, y en tal lugar, y con tal grupo, y los arreglos, y los y era pura onda de compromiso social. Entonces, ese es mi sesgo. Pero ya que me das ese contexto, cambio de opinión.
12: Y ahora les digo yo, sí, uno de los días, y miren que no soy tan cursi, o sea, soy cursilona, pero no soy la más cursi del equipo. Ay, sí.
13: Ay.
12: El día uno de los días más felices de mi vida justo fue mi boda.
0: Ah, qué bonito.
12: Porque eso, la gente que más quiero bailaba conmigo, venía y me hacía cariñitos, me abrazaban, decían, qué fregón que te estás casando.
0: Boda chiquita.
12: Boda chiquita.
0: Con gente recién, sí.
12: Hermosa. Y hasta la fecha hay gente que me dice, híjoles, ¿qué en tu boda? Y tiene años.
0: Ah, qué bonito.
12: ¿No? Sí. Sí, vale la pena.
0: Qué bonito.
12: La endeudada. Ahí
0: qué,
12: sí.
0: Qué hermoso. No, así está. Si algún día, en el poco, como dicen en el avión, en el poco pero probable caso de una pérdida de presión y que yo me case, sería, me imagino, una boda chiquita.
12: Y ahí estaríamos.
13: Claro.
12: Claro. No, hombre, ventaja.
13: Y de madrinas.
12: De madrinas. Más le vale.
0: En Mérida. En una hacienda yucateca.
13: Es más,
0: nosotros a la hamaca.
12: Híjole, ya se me antojó esa boda demasiado.
13: Nosotros te vamos a entregar.
0: Tengo un amigo que se llama Hans Nolte y su esposa Moni, les mandamos abrazos hasta Mérida, se casaron en una hacienda y allá en Mérida puedes rentar una hacienda y entonces todos los invitados se quedan a dormir, o sea, la hacienda es para ti en la boda. Entonces, la boda es ahí, en el centro de la hacienda, hermosa,
13: claro,
0: y luego todos los invitados están ahí en las habitaciones y está perfecto.
13: Un fiestón, ¿no?
0: Un fiestón, ¿no?
12: No vale la pena la endeudada, claro que sí.
0: Pues digo, cada quien pagó su habitación, pero ellos pagan. Sí, ahí sí. Sí. Pero fue una boda no muy grande y eran muchos amigos queridos. Fue una boda muy hermosa, por ejemplo.
12: Sí.
0: Ahí está bien, pues ya me convenció.
13: No me quiero casar,
0: no. Mejor hablemos de algo que celebrarle a mexicanos ejemplares. Gina Jaramillo.
12: Mexicanos ejemplares. Esta semana tuvimos mucha noticia respecto a la educación en México y esto comprueba porque es importantísimo estar de cerca y verificar lo que está pasando en las escuelas. Resulta que estudiantes mexicanos ganan premio por crear fachada inteligente. El proyecto llamado Smart Hit obtuvo el primer lugar en el reto internacional Pinion 2026. Cuatro estudiantes de secundaria en Puebla, o sea, bien chiquitos, ganaron un premio de innovación tecnológica tras desarrollar una fachada capaz de generar electricidad aprovechando las diferencias de temperatura entre el interior y el exterior de los edificios.
0: Oye, que hay un montón de inventos mexicanos muy buenos. Ya de ahí a que se patenten y a que, de que agarre tracción a nivel mundial, no lo he visto todavía en grande, pero sí estamos seguidos celebrando logros tecnológicos.
12: ¿Y sabes por qué no lo has visto? Tristemente, porque esto sucede en secundaria. Y cuando llegan a prepa, a lo mejor de estos cuatro, dos abandonan la escuela porque no tienen recursos o porque no entraron en una universidad, no aseguraron el espacio. Entonces, esto pasa mucho en México. Tenemos estudiantes fabulosos en primaria y secundaria y luego la curva hasta la profesionalización se va perdiendo.
0: Lo que sea súper interesante es que hubiera emprendedores que financiaran estos proyectos y dijeran, ok, perfecto, ya tenemos eso, vamos a hacer una patente, vamos a licenciarlo, y que estos chavos se hagan millonarios.
12: Pues son unas lumbreras.
0: Sí, ¿no? Que, comprobado. Que les vaya muy bien. Esa es la conexión que falta. Sí. Es la conexión. Bueno, pero los
12: pero los felicitamos. Bueno, muy bien en Puebla.
0: Y hablando de política, entretenimiento, la política y el entretenimiento se juntan.
13: Que ya saben que yo, política y Andrea uno mismo. El diputado Ricardo Monreal del Partido de Morena presentó una propuesta para regular los cobros adicionales en plataformas de streaming. Es que se me cruzó el inglés, ¿viste? Sí, platforms.
0: Si hace radio, no tome, por favor. Cuando...
13: Es que se me cruza el inglés de plataformas de streaming y ajá, evita prácticas que consideran abusivas para los usuarios. Me urge, porque la otra vez me llegó cuánto pago de cierta plataforma de streaming.
0: Dilo.
13: 359 pesos. Y dije, ay, ¿qué? ¿De Netflix?
0: ¿Y por qué 359? ¿Por qué?
13: Ya después vi que era porque la tenía en dos teles, pero en la de mi cuarto y en la de la sala. Y yo dije, entonces nada más puedo tener en una tele.
0: Fíjate que yo que tengo...
12: el pago.
0: Que yo soy, ¿cómo se le diríamos? Que tengo... residencia en dos ciudades, ¿verdad? Aquí en Mérida.
13: Doble pasaporte.
0: Tengo pasaporte yucateco y pasaporte chilango. Me están dando muchas broncas Netflix. No me la da Disney Plus ni me la da Amazon. Pero cada vez que llego a Mérida me pide un código y me pide que vaya al email, que porque estoy usando una cuenta que no es mía. Y le digo, sí, es mía. Y regreso a Ciudad de México y me la hace de jamón otra vez.
13: Es que estás duplicando.
0: Pero soy yo
13: la
0: y
13: cuenta,
0: no la estamos usando al mismo tiempo.
13: Pero son diferentes televisiones. Eso es lo que pasa. Yo ya después me metí a investigar porque mi mamá también tenía mi Netflix. Entonces se desconectaba mi Netflix
0: pero
13: de
0: tu
13: mi tele.
0: Ahí tú sí estás.
12: Pero ahí sí está mal, ¿no?
0: Ahí está mal porque te.
13: Ah, no,
0: mamá.
13: Pero por eso compré.
0: Acabas de balconear.
13: No, pero ¿qué? Por eso compré el super paquete de Lux Plus. Ah. Pero eso pasaba porque como son diferentes teles, la plataforma ubica que es diferente. Pues cada tele tiene.
0: ¿Y Monreal qué es lo que quiere prohibir entonces?
13: Pues los cobros adicionales en plataformas de streaming.
0: ¿Pero cuáles serían
13: los
0: cobros?
13: O sea, quiere, mira, dice, uno de los principales puntos es el modelo en el que servicios como Netflix o Amazon Prime cobran una tarifa extra para eliminar anuncios. No sé si les ha pasado que ponen una película en Prime y la estás viendo y en eso...
12: Anuncian cremas.
13: Un minuto y medio de comerciales, como si estuvieras viéndolo en tele abierta. Entonces, eso es lo que el diputado quiere quitar. Quitar esos anuncios que serían como comerciales,
12: pero
13: porque ya estás
12: es raro,
13: pagando.
12: ¿No? Porque cuando empezaban las plataformas, esa era la gran promesa, ver la tele sin anuncios.
0: Pero como se saturaron de plataformas y no hay clientes para todos, entonces ya están volviendo a ser como la tele donde meten anuncios.
12: Ahora, ahí les va mi muy, muy personal punto de vista. Yo escucho muchos podcasts y no me molesta escuchar anuncios en el podcast, como que siento que es un ejercicio radial donde no estorban. ¿Pero qué creen? Cuando estoy en una peli, me choca.
13: Pero es que en el podcast, según yo, están pensados para poner los anuncios. Claro. O sea, yo estaba viendo una serie el fin de semana y te meten los anuncios así. O sea, no les importa cortar la escena. O sea, ni siquiera se esperan a que haya como un corte.
0: Sí, los anuncios que

0: el crimen organizado en el campo y la crisis en el campo, que la gente salga del campo y venga a las grandes ciudades. Eso ya lo hemos platicado con varios invitados aquí. Pues qué buena onda.
1: Pues suena muy bien.
0: Así es que en Paseo de la Reforma.
1: En Paseo de la Reforma, así se llama, la cafetería. La cafetería,
0: Paseo de la Reforma. Pues sí. Luego hay que invitarlos a que vengan, que nos platiquen.
1: Sí, y que nos cuenten de qué va esta cafetería del bienestar.
0: ¿Qué andan haciendo? Sí, ya hay todo del bienestar, pero ya sé que de repente suena chiste, pero esto me parece una buena iniciativa.
1: Esto sí, sin duda, lo es.
0: Sí, volvemos después de la pausa.
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0: Pues resulta que hoy es el Día Internacional de un aderezo o una comida o un platillo muy, muy, muy importante entre las culturas árabes, la cultura judía. Ha sido hasta tema de películas. ¿Se acuerdan de aquella película de Adam Sandler que se llamaba No te metas con Sohan de 2008, donde él hacía un personaje que a todo le ponía hummus o hummus, como lo quieran pronunciar, a todo le ponía hummus o hummus, y era muy, muy divertido, muy chistoso? Pues el hummus es una maravillosa opción, súper, súper, súper saludable, en vez de andar usando mayonesa o ultraprocesados que no son nada saludables para nosotros. Para hablar de esto, nuestra querida chef Natalia Delgado está conectada con nosotros para darnos recetas, tips, ventajas, todo el chismecito del hummus, que es un alimento delicioso, lleno de proteína. ¿Cómo estás, Natalia, querida de mi corazón? Qué gusto saludarte.
15: Querido amigo Marco, ¿cómo

0: yo muy feliz de saludarte a ti y a todos tus radioescuchas. Ya te extrañaba, amigo. ¿Cómo estás? Aparte de exitoso, guapo, radiante, como siempre.
1: Oye, ¿ves por qué te extraño? Nada más vienes a levantarme el ánimo. Muy bien, amiga hermosa.
0: Es la pura verdad.
1: Muy bien, gracias, gracias. Pues igualmente, sabes que yo amo, amo, amo comer hummus. Platícanos qué tiene el hummus, por qué es un buen sustituto para no andar aderezando con mayonesa o con dips así ultraprocesados. ¿Qué tiene? ¿Cómo se prepara? Platícanos todo, porque yo sé que tú eres fan de este producto altamente nutritivo y lleno de proteína.
0: Claro que sí. Hoy en su día hay que hablar del hummus, porque yo sé que muchas personas pues lo consumen en restaurantes, o lo consumen también, Marco, mucho en reuniones, porque es un dip muy fácil de preparar, es un dip muy accesible, económico, nutritivo, pero sobre todo delicioso. Es un dip basado en garbanzo, esta deliciosa proteína vegetal que se puede conseguir enlatada o se puede hacer en casa. Se puede cocinar el garbanzo fácilmente, pero para la gente que no tenga tiempo, yo creo que también es conveniente los frascos. Marco, seguramente los has visto, estos frascos de cristal que ya viene el garbanzo cocido. Y entonces la base ya la tendríamos solucionada, porque mucha gente a veces dice, oye Nat, es que yo no tengo 2 horas, no tengo tiempo para cocerlo, y luego ¿cómo lo conservo? Entonces siempre hay que darle opciones prácticas, ¿no crees?
1: Sí, me parece muy bien. A ver, entonces, para entender así, todo lo que tienes que saber del hummus es, número uno, ¿cuáles son los ingredientes que hay dentro del hummus?
0: Va, muy atentos, porque quiero que a partir de hoy ya todos hagan hummus en casa. Les va a fascinar. Es garbanzo, aproximadamente 2 tazas de garbanzo cocido. Le vamos a agregar, Marco, 1 diente de ajo. Aquí va a depender de su gusto. Puede ser 1 diente de ajo pequeño o inclusive lo pueden cortar a la mitad, porque muchas personas a veces dicen, hoy no, está súper fuerte y pues no quiero ese aroma, ¿no?, del ajo. Después, otro ingrediente muy importante es el tahini. El tahini es esta salsa hecha a base de ajonjolí. Seguramente la conoces. Y sí. Si no la conocen, pues es muy fácil de hacerla, Marco. La crema de ajonjolí o el tahini es nada más procesar semillas de ajonjolí.
1: Ok, ¿y qué más lleva? ¿Es todo?
0: Lleva aceite de oliva extra virgen, el mejor, el que tú uses para las ensaladas, el que te comas crudo, y jugo de limón. Como último toque, sal, por supuesto, al gusto, y está listo. ¿Cómo se prepara? Pues se procesa. Lo puedes procesar inclusive con un procesador de alimentos manual. Seguramente todos tienen en casa, porque dices, ay no, Natalia, yo no quiero lavar la licuadora, ¿no? Es que he escuchado de todo, Marco, no sé tú, pero he escuchado, me da pereza lavar la licuadora, es mucho lata. Entonces, tomas un vaso luego y con el procesador de alimentos manual, haces tu delicioso hummus en casa.
1: Claro, entiendo. Oye, yo digo, lata es enfermarte, lata es no estar bien nutrido, lata es cargar con enfermedades crónico-degenerativas. Mejor vamos a hacer el esfuerzo por comer mejor. Aparte, lo puedes comprar. O sea, si te da flojera hacerlo, lo puedes comprar. Pero estoy leyendo aquí, mi querida Natalia.
0: Yo lo que te decía, Marco, es que hay también frascos de garbanzo ya cocido.
1: Claro.
0: Porque muchas personas pues no tienen tiempo de cocinarlo y por eso se limitan. Pero yo sé que hay muy buenos productos que ya están listos y tienen bajo sodio y están preparados para que los uses.
1: Bueno, aquí las fuentes de información que tenemos dice que el hummus, las grandes ventajas, que es una gran fuente de proteína vegetal, es rico en fibra, aporta energía y saciedad, contiene grasas saludables. O sea, el hummus es súper, o sea, tiene todo lo bueno. Tiene todo lo bueno.
0: Todo lo bueno que puedas pensar. Todo cada 100 gramos de garbanzo cocido contiene 19 gramos de proteína. Entonces, imagínate.
1: Está muy bien. Ahora, el hummus, ¿cómo se puede servir? Porque decíamos que en vez de andar usando mayonesa, que no tiene ingredientes sanos, ¿cómo puedes usar el hummus? ¿En qué platillos? Pues está la película que mencionamos del Sohan, que lo usaba en todo. En Medio Oriente. Sí, en Medio Oriente se consume con pan pita, se lo ponen a las ensaladas. O sea, tú como chef, ¿cómo recomendarías consumir el hummus para que sea delicioso?
0: Claro que sí. Pues aquí te lo hice, de hecho, Marco, especialmente aquí las personas que puedan ver la imagen, tenemos un hummus típico tradicional que se sirve con un poco de paprika ahumada, un poco de aceite de oliva, un poquito de garbanzos para que la persona que vaya a consumirlo ya sepa lo que es. Entonces, este hummus principalmente se come con dip, con galletitas, con crudités, que son vegetales como pepino, zanahoria, rábano, y que son crujientes y que van muy bien con el dip. Pero también, como mencionas, podemos usarlo en lugar de la mayonesa. La mayonesa sabemos que tiene mucha grasa saturada, entonces no es muy indicada para una dieta saludable. Entonces, en lugar de mayonesa, vamos a usar hummus que vamos a untar nuestro pan, inclusive sobre pan pita, que es lo tradicional, la manera tradicional de consumirlo, y queda delicioso, Marco. Esos sándwiches llenos de vegetales, de lechuga crujiente, de tomate y un poco de hummus untado entre esos panes, es una exquisitez. También el hummus es muy fácil de utilizar para sustituto. Inclusive, Marco, yo tengo una receta de unos brownies de chocolate con garbanzo, que viene siendo pues esta puré que vamos a hacer con el garbanzo y sustituye al huevo en muchas ocasiones en la repostería basada en plantas.
1: Muy bien. La Organización Mundial de la Salud, estoy aquí leyendo un dato interesante, dice que puede mejorar la salud digestiva, el control del apetito y mayor saciedad gracias a su alto contenido de fibra y proteínas así vegetales. Es. Y a mí eso así es algo que me gusta mucho, que es una, cuando a veces no tienes tiempo para comer o estás saliendo o te lo llevas en un recipiente a tu trabajo o algo, comes el hummus y sí te estás saciando porque trae fibra y trae proteína, es un alimento real. Y te quita el hambre, te hace que te dure bastante en el estómago el hummus. Entonces, también para el tema de manejo de tu peso ideal, etcétera, es muy llenador y no es un ultraprocesado. Está procesado.
0: Es muy saciante, Marco, muy como saciante. Dices. Fíjate que para personas que están tratando de cuidar mucho más su salud, pero le dan esos munchies, les da hambre, sí. Tenemos hambre a veces en la noche y decimos, ¿qué como? ¿Qué puedo hacer sí. Un rico snack? Pues el hummus es ideal, como lo mencionas, alto contenido en fibra, alto contenido en proteína vegetal, grasas saludables gracias al ajonjolí y al aceite de oliva. Uh-huh. Entonces también tiene vitamina C por el delicioso jugo de limón y antioxidantes. Así que es un alimento sumamente saciante. Ahora, si ustedes tal vez lo han probado y no les pareció un sabor ideal, les tengo varias recomendaciones.
1: Vengan.
0: Puedes ajustar al paladar, eso se llama, Marco, en la gastronomía, tropicalizar una receta. Uh-huh. Entonces, a este hummus tradicional, que es la receta que te pasé y le pasé a todos ahora, le puedes agregar chile chipotle. ¿Qué te parece?
1: Muy bien, sí, los he probado. De hecho, vas al súper y yo compro los que están en frasco de cristal, en súper donde hay cosas saludables, y hay como varias versiones. Hay unos que pican, hay otros naturales que no pican, pero sí hay variantes.
0: Sí, también le puedes poner semillas de ajonjolí, semillas de calabaza, que le va maravilloso. Se las trituras a la hora que esté procesando el hummus, se las trituras y queda fantástico. Así que le puedes dar todo el sabor que tú quieras también, por ejemplo, una salsa macha que tengas ya lista o que hayas comprado. Sí. Le puedes poner también salsa macha, le puedes poner aceitunas, le puedes poner tomate cherry, pepino. Todo lo que te antoje puedes aderezar o que se asemeje más al paladar o a sí, tus gustos. Exacto. Entonces, yo te invito, tú que nos escuchas, a que lo hagas en casa, que lo prepares a tu gusto, que le pongas la cantidad de limón que quieras, la cantidad de sal que se te antoje, la cantidad de ajo, y ya verás que el hummus va a ser un snack que se te antoje. Sí. Un real snack que es súper nutritivo, delicioso, fácil, Marco, y económico. Ahora sí. Ya todo está carísimo. Es que yo creo que los productos han subido tanto que dices, ¡ay, me la pienso!, ¿no?
1: Pero es una buena
0: entonces,
1: opción.
0: Lo puedes hacer en casa y te ahorras bastante buen dinerín.
1: Ya nos vamos, mi querida Natalia Delgado. Gracias. ¿En dónde te encontramos en redes sociales, amiga?
0: Tengo muchas recetas con garbanzos, tengo ceviche de garbanzos, brownie de garbanzos, lo que les apetezca, y les voy a dejar la receta del hummus, que hoy estuvimos hablando de ella, en Instagram. Síganme, por favor, ahí los espero, en Chef Natalia Delgado, en Instagram. Todos los días publico recetas saludables, y bueno, tratando de que a todo mundo le guste. Marco, te mando un abrazo.
1: Igualmente.
0: Y un beso muy fuerte.
1: Igualmente, arroba Chef Natalia Delgado, así la encontramos en sus redes sociales en Instagram, y el hummus, recuerda que lo puedes combinar con pepinos, con zanahoria, y te puedes comer tus frutitas y verduras. Y también, si no quieres pan, yo lo pongo con tostadas, las tostadas que te venden así tal cual, las tostadas de maíz, y ahí puedes evitar el gluten si lo estás evitando. Gracias, Natalia Delgado. Hacemos una pausita y volvemos con más aquí en Grupo Fórmula.
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6: La ciudad china de Shenzhen puso a prueba un robot policía humanoide que patrullaba las calles junto a unidades especiales y que causó gran impacto por su desempeño gracias a su avanzada tecnología. El Chongqing T800 de Engine AI se caracteriza por su capacidad para imitar los movimientos, la postura y el ritmo de agentes de élite de policía tipo SWAT con gran precisión, lo que lo posiciona como una herramienta potencial para tareas de seguridad. Este modelo fue diseñado para replicar la postura y agilidad humana y realizar tareas de alto riesgo, control de disturbios y patrullaje, pero también puede ser de gran utilidad para la producción industrial y de servicios comerciales. En distintas pruebas ha demostrado su capacidad de intervención física controlada con personas reales, lo que abre la posibilidad de que intervenga en operativos de seguridad. Este modelo representa un avance significativo en inteligencia artificial y robótica aplicada a la seguridad pública. Informó Aide Rivera. 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
8: ¿Se puede ser un ídolo en la cancha viviendo una mentira fuera de ella? ¿Se puede? Este lunes, así parece como promo de...
9: Me encanta.
8: Se puede, él vivió una mentira. Él era un ídolo dentro de la cancha y vivió una mentira fuera de ella. El gol de Alex inicia este lunes en la teatrería. Tampoco no parece comercial.
9: No, me encanta. Oye, el tono sigue.
8: Sigue. Ya. Cheve Aranda, productor de la obra de teatro El Gol de Alex, está con nosotros. Regresas para el programa, amigo. ¿Cómo estás?
9: Muy bien, muy feliz de estar aquí.
8: Ya hacía tiempo que
9: no
8: venías.
9: La que ya es mi casa casi, porque sí, no sé cuántas veces he venido.
8: Cada vez que produces teatro, acá te tenemos. También le damos, tengo miedo, pero está Sergio Velasco con nosotros, que cada vez que viene dice algo muy impropio. Ay,
10: no, pero esta vez no, ya me encontré con Dios y ya mi boca se ha reconstruido.
8: Veremos, ¿no? Y también Alejandro Oliva, ellos son actores que interpretan al la obra de teatro. Alejandro interpreta a Alex en el rol de Alex en la obra de teatro.
11: Ya estaba así el nombre desde antes, ¿eh? No creo que se cambió por...
8: Así de, no, fue coincidencia. Ya.
11: Porque si hay gente que cree y yo no.
9: O sea, no es como el programa de Antonio Regil.
11: No, es que no sabemos
8: cómo ponerle.
9: Es porque el actor se llama Alex.
8: Aquí somos muy creativos. ¿Cómo se va a llamar tu programa, Marco Antonio Regil? Ok. Esta obra de teatro toca temas tan muy personales que vamos a descubrir. Ya cuéntame.
11: Oye, me encanta. Lo quiero grabar y ponerlo en nuestras redes.
9: Oye, vente y nos haces la introducción en...
8: Todos los lunes a las 8:30 en la teatrería.
9: En la teatrería, calle
8: Tabasco. El gol de Alex. No, así es.
9: Eso es.
8: Sí. Bueno, a ver, ¿de qué
9: va el gol de Alex?
8: Sí.
9: Pues mira, es la historia de dos hombres que se conocen una noche en una app de estas de cuchi cuchi. ¿De qué? ¿Lo he dicho bien?
12: Es gay. No me regañes, ¿no? Es una pareja gay.
9: Es una pareja gay.
11: Es una pareja gay.
12: Aclarémoslo desde el principio. ¿Pero son abiertamente gay o Alex no?
9: Uno que es abiertamente gay, que se llama Mario, que tiene un podcast porque le encanta el fútbol.
12: Ah, un podcast. ¿Y él sí es abiertamente
9: gay? Él es abiertamente gay. Y justo la noche en que sale de un partido donde hay un jugador que a él le gusta mucho, que se llama Alex, que ha marcado un golazo, esa noche su novio se está yendo de casa.
12: ¿El novio de quién? Ya me confundí.
9: El novio de Mario.
12: El novio de Mario.
11: Desde el podcast. Entonces,
12: Mario podcastero, futbolero, tiene novio.
9: Si quieres empiezo otra vez.
12: Sí, toma dos.
9: Porque ya tenemos una edad y es mejor entender las cosas bien. Si quieres te las repito.
12: Dale.
9: Entonces, Mario sale de su casa.
12: Mario sale de su podcast.
9: Mario graba su podcast, ha ido a ver un partido, un jugador de fútbol que se llama Alex Buendía ha metido un golazo tremendo
12: y
9: esa noche coincide que el novio de Mario, el del podcast, el novio de Mario, el del podcast,
12: sí, ya entendí,
9: se está yendo de casa. Entonces, el otro, paseando por la ciudad,
12: ¿quién es el otro?
9: Abre Mario.
12: Mario.
9: Es Mario.
10: Marco, nunca le preguntes a un productor por la trama de una obra de teatro. Porque no la va a conocer tan bien como los propios actores.
12: Mejor la está contando bien, pero con lujo de detalle. Ok, cancelamos la entrevista con el productor. Cámaras y micrófonos con los protagonistas.
10: Voy a explicar muy sencillo. Es una obra de temática LGBT de un futbolista que está en el closet y de repente queda con un chavo por una aplicación y resulta que ese chavo también es un podcastero. Y,
12: pero el podcastero tiene pareja.
10: El podcast, sí, pero eso es una trama secundaria dentro de la trama secundaria. Lo que habla es de la homofobia, de la salida del closet, del machismo y todo el tema que rodea al fútbol. Esa es la temática.
12: El futbolista es gay, pero no abiertamente.
10: Y
11: es uno de los mejores futbolistas de México. Así está en el closet.
12: Como el Chicharito en su momento fue.
11: Ándale, como si el Chicharito fuera gay.
12: Ah.
9: O sea, hemos dicho como si fuera. Cuidado.
11: Como si fuera, ¿eh? Como si fuera.
12: Esta comparación al Chicharito le va a encantar.
11: Interesante.
9: Chicharito llama.
12: Chicharito llama. Entonces tiene una relación gay por abajo del agua. Y el futbolista no lo dice abiertamente porque tiene miedo.
11: Tiene miedo de que, pues, de la afición, de los patrocinios, del equipo. O sea, tiene miedo de que
12: hombres.
11: Exacto. Que no lo acepten, que no acepten esta diversidad.
10: Que solo aceptan las cosas homoafectivas.
12: Sí, lo explicaron mejor los actores, ¿eh?
9: ¡Ay,
10: más rápido, porque se
11: lo estaba contando bien, pero con lujo de detalle. Te ibas a tardar como media hora.
9: Claro, no. Pero bueno, vale, pues no, pregúntale a ellos.
12: No te enojes. Tampoco te me siento.
9: ¿Tú me ves enojado?
12: No me vengas a hacer dramas aquí. No me vengas a hacer dramas. Quiero que sepan que
9: tu voz de telenovela, de introducción, era para el drama.
12: Quiero decirles que Xevi Aranda y yo somos muy buenos amigos, porque tuve el gran gusto, el honor de que nos dirigiera en el tan repetido programa Escape Perfecto en TV Azteca. Xevi era nuestro director, a Carlos Espejel y a mí. Y gracias a tu mano de director, logramos sobrevivir las dos temporadas y nos siguen repitiendo.
9: Bueno, es que hicimos buena mancuerna, ¿no?
12: Hicimos buena mancuerna.
9: Nos entendimos muy bien.
12: Hay muy buena, mucha confianza y somos muy carrilludos, somos muy llevados porque nos queremos mucho.
9: Sí.
12: Pero bueno, pero sí, se te respeta si te quiere.
9: Sí.
12: Pero sí explican mejor los actores.
9: ¡Ay, ya! ¿Dónde estás? ¿Dónde tienes eso? Déjame que yo también lo toque. Eso es. Oye, bueno. pero te han disminuido el presupuesto. ¿La otra vez tenías una cosa con luz?
12: No, ya no hay.
9: ¿Ves? Tenías una cosita ahí
11: recorde,
9: como...
11: ¡Qué fijado!
9: Tenías como un botoncito con luz.
12: Ahora por el Mundial nos quitaron presupuesto. Oye, entonces, ¿quién escribió esta obra? ¿Es un estreno la obra o ya se ha puesto en otros lugares del mundo?
11: Se ha puesto en
9: España y en Uruguay.
12: Ok.
9: El autor se llama...
12: Nacho Cano.
9: No. Sí, y la interpreta Isabel Díaz Ayuso, que hace futbolista.
12: Claro. Nacho Cano produciría una obra gay, ¿verdad? Sí.
9: Yo supongo que sí.
12: Sí.
9: Supongo que sí. No, no creo que le...
12: No.
9: Bueno, de hecho, había personajes gays ahí, ¿no? Y no me puedo levantar también.
12: Ah, eso no lo vi.
10: Pero tú sabes que cuanto más mayor se hacen, más...
9: Bueno, más conservadores
10: se vuelven. Sí, más conservadores se vuelven y más retrógrados.
9: Bueno, es que está en ese punto Nacho Cano que ya es señora mayor. Que tú ves,
12: bueno, ahí entre españoles ya entienden ustedes.
9: Sí.
12: No, desde que yo no dije eso, ¿eh?
9: Oye.
12: Entonces, la escribió en España, ha tenido éxito en España y la traen ahora a México.
9: Sí. El autor se llama Antonio Hernández Centeno y la estrenó hace unos años y justo el verano pasado... La estrenó en Uruguay.
12: En Uruguay.
9: Que también tuvo mucho éxito.
12: Ok.
9: Y entonces coincidió las cosas estas de la vida, que yo estaba trabajando en Uruguay produciendo un reality.
12: Sí.
9: Y de repente vi que en el teatro estaba esta obra y me acordé que nosotros la habíamos visto en Madrid porque Antonio es amigo.
12: Ya, y conseguiste los derechos.
9: Y entonces conseguí los derechos y dije, oye, ¿por qué no? Contamos la historia de un futbolista Hochis el año del Mundial.
12: Muy bien. Oye, está muy buena.
9: Y en el lugar donde se va a celebrar el Mundial.
10: Y toda la polémica que hay ahora.
11: Por los meses.
9: Claro.
12: Sí. Oye, ¿ya la estrenaron o apenas se va a estrenar?
11: Ya
9: la hemos estrenado. Llevamos dos funciones.
12: En la teatrería. Todos los lunes a las 8:30.
9: Todos los lunes a las 8:30.
12: En la teatrería.
9: ¿Cómo es? En la teatrería.
12: La teatrería.
9: Eso es. Calle Tabasco 152.
11: Órale, ese dato.
9: Sí. Ah, ¿viste? ¿Viste?
11: Muy bien, muy bien.
12: Calle Tabasco 152, ok. Entonces ya está ahí, los boletos están a la venta en lateatrería.com o ahí en taquilla directamente.
9: Sí, oye, correcto.
12: Nos trajeron regalitos, vamos a regalar bases dobles para la teatrería.
9: Les hemos traído un regalito que son... Ah, lo vas a decir tú.
12: Sí,
9: claro,
12: no,
9: que eres el presentador.
12: Tú dilo,
9: No, tú dilo. Di, ¿no? Que lo diga el actor, que lo va a decir.
12: A ver, actores,
10: no, es que eso, por ejemplo, si es tema de producción.
11: Señor productor, por favor.
9: Ya me está lanzando la pelota.
10: No, yo te hablo de la trama, de los personajes, de todo lo que quieras, del simbolismo, pero de regalar boletos, pues para
12: vamos a dar cinco pases dobles.
9: Cinco pases dobles, señora. Apunte.
12: Anote.
9: Para este lunes, día 18, y otros cinco para el lunes 8 de junio, que es cuando estrena el señor Sergio Velasco, que explica también las tramas de las obras.
11: Ah, claro, porque vamos a alternar elencos.
12: Ya.
11: O sea, ahorita este mes estamos yo, Alejandro Oliva y Manuel Balbi.
12: Ya.
11: Solo son dos personajes en escena.
12: Y luego entra Sergio.
11: Y luego entra Sergio.
12: Cambien la cancha. Sale Alejandro, entra Sergio.
11: Sí, justo. Eso, ándale,
10: cada uno le damos nuestro juego, la obra se siente diferente. Claro. Que sea lo divertido es para que la gente repita.
11: Justo,
10: y,
11: o sea, es súper interesante. Digo, nosotros que lo estamos viendo en ensayos, es súper interesante ver los... las diferencias, ¿no? Se siente como una obra totalmente diferente.
12: Lunes 18 de mayo en la teatrería 8:30 de la noche, cinco pases dobles, si ya son socios de marcoantonioregil.com, diagonal fórmula, perfecto, si no háganse socios, es gratis, ahí les vamos a mandar la activación, tenemos un grupo privado de Telegram, ahí les mandamos la activación, cinco pases dobles para que vayan 10 personas y luego para el lunes 8 de junio, que ya será con Sergio, cinco pases dobles también. Hoy, lunes 11. Hoy, pues están todos los lunes a las 8:30.
9: Yo lo has contado muy bien, ¿eh?
11: Lunes 8:30.
9: Sí, ni que fuera el programa tuyo.
12: Sí, está bien, ¿eh? Parecería.
9: Está bien, parecería.
12: Y sí me puedo dedicar a esto.
9: Yo creo que sí. Yo creo que sí. Te veo futuro. Gracias. Te veo futuro.
11: Te veo una muy larga carrera.
9: Sí, que es lo que necesitamos, nuevas caras.
12: Hoy, la teatería.
10: La opinión de la cajera.
12: La teatería, que es un espacio increíble, a mí me gusta mucho. Es un espacio muy íntimo, con obras de teatro de muy buena calidad, que está en la... Siempre confundo la Condesa y la Roma.
9: Es la Roma Norte.
12: Es la Roma Norte.
9: Tabasco.
12: Yo no sé dónde empieza la Condesa y dónde empieza la
9: Yo creo que es lo mismo,
10: ¿no? La avenida esta que lo separa. Es,
9: no bueno, es Insurgentes que separa Insurgentes. Una de la otra.
12: Ahí está. Vayan
9: está bien que dos españoles te expliquen dónde, cómo se diferencia la Condesa de la Roma. Eso yo lo dejo ahí.
12: Pues yo soy de Tijuana y no vivo en la Condesa y ustedes sí viven ahí, entonces está bien que me expliquen.
9: Ya, no te hagas.
11: ¿Cuánto llevas aquí?
9: Sí, digo, yo tampoco sé. En la ciudad de México.
11: Yo llevo como 14 años acá y tampoco sé, tampoco.
12: Para mí toda esa zona es la Condesa.
11: Sí, para mí también.
12: Es lo mismo de la Condesa. Todo lo que está en Reforma, para mí es Reforma. La del Valle es todo el sur de la ciudad. Para mí, yo nomás conozco la del Valle, Xochimilco, la calzada de Tlalpan. Yo nomás divido. Mira, es que ustedes son privilegiados, pero yo conocí esta ciudad en el metro. Okay. Háblame de estaciones del metro, yo entiendo. Pero háblame de lo que está arriba, no entiendo nada. Entonces,
11: yo no entiendo,
12: dime,
11: ni arriba ni abajo.
12: ¿Qué estación del metro queda cerca? Ninguna. No hay, ahí está, ¿ves? Por eso nunca llegué ahí.
9: Ninguna.
12: No llegué ahí, por eso. Bueno,
10: es verdad.
12: Entonces la teatrería, ahí pueden ir a ver la obra de teatro y está muy padre el plan porque se pueden ir a cenar y después de ahí ya se van. El Metro Insurgentes, ya arreglaron la glorieta del Metro Insurgentes que en sus tiempos fue... ¿Ya la rehabilitaron? Qué bueno, me da gusto, pues estaba muy abandonada.
9: Me claro, porque el equipo dice sí, ya.
12: El
9: sí,
12: equipo
9: ya.
12: Dice que sí. Sí, es que
9: bien informado, ¿no?
12: Trabajan para la Ciudad de México.
9: ¿A quién hablaron?
12: Oye.
9: No hablaron con Ayuso.
12: Dime una cosa, en el momento que México vive hoy, ¿qué tan abierto está el público general a ir a ver una obra gay? Porque mucha gente pensaría que el teatro donde hay una pareja gay es solamente para la comunidad gay. Y eso no es correcto. Yo cuando fui, no entrevisté a todos. Oye, ¿usted qué preferencia sexual tiene? Pero yo vi parejas heterosexuales también ahí.
9: Sí, va gente de
12: cuando he ido a tus otras obras. Que,
9: claro.
12: Sí.
9: Es que... Que sean dos hombres es algo, digamos, que puntual, accidental. Yo creo que la gente va a ir y se va a reconocer, porque, por ejemplo, el director de la función, Richie, él siempre dice, y hay una, de hecho hay una frase dentro de la función que dice, porque va de si el futbolista sale o no del closet.
12: Esa es la trama.
9: Esa es la trama, que un futbolista de primera división esté en el closet, que tú sabes que hay muy pocos futbolistas que hayan salido del closet. Entonces, Richie siempre dice, es que en el closet en el fondo estamos todos. Entonces, cualquier persona se puede sentir identificada. Ajá. A lo mejor tú, cuando decidiste hacerte vegano hace años, a lo mejor, no lo sé, te daba vergüenza decirle a alguien, ah, es que voy a ser vegano porque hace años la gente no sabía que era el veganismo.
12: Sí.
9: Y entonces supongo que a lo mejor alguien diría, ay, es que me voy a hacer vegano, pero no se lo quiero decir a tal persona.
12: Pues era un
9: entonces, en el fondo, estás en una especie de closet.
12: A mí me causó muchos problemas con patrocinadores, porque obviamente la mayor parte de los patrocinadores en televisión pues son marcas que no, yo anunciaría.
9: Y, por eso te
12: y
9: digo.
12: Y dejarlas de anunciar, pues sí, tú, fue una etapa fuerte. Oye, pero a ver, Mario, el podcastero, ¿te fijas cómo me acuerdo? Para que
9: muy bien.
12: Mario, el personaje.
9: Pero porque te lo repetí yo varias veces.
12: Sí, sí, pero me acordé de todas
9: formas. Porque ellos te contaron la trama, pero no dijeron nombres.
12: Bueno, Mario, el podcastero, que acaba ligándose a Alex, el futbolista, que está escondido, no revela que es gay, tenía un novio. ¿Qué le pasa al novio? Porque me imagino que se hace una relación entre Mario y
11: el
12: Alex.
11: El novio se menciona durante toda la obra y a mi personaje le choca. Pero no aparece.
12: Pero eso está traicionando, o sea, Mario está traicionando.
11: No, porque más bien, la tienen que ir a ver, pero la traición fue del otro lado. Entonces, el que está dolido es Mario.
12: ¿A Mario? ¿Cómo? ¿Por qué?
13: O sea, Mario ha roto con el novio.
12: Ya rompió.
13: Ha roto con el novio, ya no están juntos esa noche. Y por despecho entra en la aplicación.
9: Es como el señor productor la versión extendida, porque yo dije, la noche que el novio se está yendo de su casa, él abre una app de cuchicuchi. ¿Lo he dicho bien?
12: Sí, de cuchicuchi.
9: No me vas a regañar, ¿verdad?
12: No te voy a regañar de cuchicuchi. El nombre científico.
9: Te juro que llevo desde que me levanté por la mañana, no puedo decir...
12: Cuchicuchi.
9: Tengo que decir cuchicuchi.
12: Si no digas sexo, di
9: cuchicuchi.
12: Sí. ¿Y dónde se conocen? En Grindr, que es la clásica de la comunidad gay.
9: Tal cual,
11: sí.
12: Y ahí.
9: Tal cual.
11: O si justo lo padre es que el personaje de Mario tiene esta cosa de que lo están dejando, que él quiere una relación larga, que él quiere encontrar el amor.
12: Ya.
11: Y por el otro lado, Alex tiene muy adentro de él, que no lo quiere aceptar, tiene esta necesidad de amarse a él mismo y de amar a alguien más y sentirse libre, ¿no? Entonces, como que esas dos necesidades se encuentran esa noche. Y es la magia que sucede durante hora 15 minutos.
12: Verónica Monsiváis dice, creo que en esta época ya nadie se espanta de las preferencias, solo hay que respetar. Está bien. Javier dice, todo es culpa de Ricky Martin.
13: Pues se menciona la obra.
9: La función
11: pues
9: se
11: muy
9: menciona.
11: Exitoso el señor, ¿eh? Y en la función sale Ricky Martin.
9: Sí, y la canción de Ricky Martin.
11: Bueno, se menciona.
13: La copa del amor. Agarraron al más maricón del mundo para hacer un evento más heterosexual del mundo.
11: Eso se dice en la obra.
13: Eso es una frase.
12: No, ¿por qué le dijiste maricón a Ricky Martin?
11: No, nosotros no fuimos. Así,
13: si tú
11: así
13: te apropias del insulto, ya no es un insulto.
12: ¿Pero por qué no respetas a la comunidad gay, Sergio?
13: No, yo la respeto porque soy de la comunidad y yo sí puedo decir.
12: O sea, si eres de la comunidad, sí puedes decir palabras fuertes.
13: No, todo con amor se puede decir. Dale.
11: Todo con amor se puede decir. Ah,
12: a ver, ¿cuál es el código? Porque bueno, yo viví en Estados Unidos y a mí me quedó muy claro por mis amigos de origen afroamericano que los afroamericanos podían hacer chistes que los no afroamericanos no podíamos.
11: Acá igual.
13: Pero ¿tú sabes por qué? Todo esto viene porque como si yo te estoy insultando y utilizo la palabra maricón, utilizo otro tipo de palabras que se dicen que son más fuertes aquí, si yo la utilizo para mí, ya no es una palabra ofensiva, porque ya lo utilizo dentro. Ay, maricón, ¿qué haces? Vamos a salir. Oye, tu pu.
12: Como los colombianos. Oye, marica.
13: Claro, entonces ya no es un insulto, deja de ser un insulto y es parte de la apropiación.
11: Pero sí pasa esto que si llega alguien de afuera, alguien que no es de parte de la comunidad y te dice... maricón o lo que sea, sí, como que dices, no, tú no.
12: Tú no puedes decir
11: eso. Entonces, sí me dolió.
12: Aprendamos el código. Uy. No, igual nosotros entre mexicanos, pues hacemos chistes de mexicanos, pero si unos españoles me hacen chistes de México, yo sí me encabrito.
9: Ah, ¿lo ves? ¿Lo ves? Mira, a mí la primera vez que estuve en Colombia me pasó una cosa. Llego y me reciben y me dicen, ¿qué hubo, marica? Y dije, ay, mira, qué rápido.
12: ¿Cómo me lo notaron?
9: ¿Qué fue? ¿Qué pasó?
12: Pero así dicen en Colombia.
11: El novio soy.
13: No, la mía fue peor. La mía, yo iba, era el chofer de los de Morat, un grupo de música de chavitos. Ajá. Y estaba trabajando en un programa y yo iba ahí en el carro y estaban, marica, marica. Y cuando me bajé del carro, llamo rapidísimo a Chevy. Chevy, que todos los de Morat son gays. son gays, no. porque se llaman marica. Y me dijo, no, es que son así, colombianos. No,
12: así yo, se yo, dice.
9: Es como el güey de aquí o el tío. Es de
11: justo.
12: Sí, un amigo, también en Venezuela dicen mucho eso. Hmm. En Venezuela.
13: ¿El güey o el marica?
12: El marica. Ah, no marica. Tengo una prima que se casó con un venezolano y me decía, oye, primo marica, ¿cómo te va, primo marica? Y no me bajaba de primo marica para todo, pero bueno. En fin, oye, bueno, el gol de Alex todos los lunes a las 8:30 de la noche en la teatrería, boletos en taquilla y en lateatreria.com. Y ya aprendimos un poco de cultura, de cómo hay que respetar, no podemos hacer. A ver, pero inevitable, ¿ustedes qué piensan de lo que pasó con Hernán Cortés y la visita de tu paisana?
9: Yo aquí no voy a opinar.
13: Yo te respondo. No sé
12: como españoles que llevan español, ya cuánto tiempo radicando en México ya.
9: 5 años y medio.
12: Ay, ¿qué piensas cuando vienen? O sea, cuando
9: ya
12: viene
9: soy
12: mujer?
9: Chilango, güey.
12: ¿Y qué piensas de lo que pasó?
9: Pues pienso, güey, que...
13: Eso es lo peor que puedes hacer.
9: Pues, no, mira, te digo.
12: Tienes un minuto para explicarlo.
9: Un minuto. Sí. Es que, digamos
12: en
9: que...
12: Corto,
9: que,
12: en corto.
9: Que es que no da para un minuto.
13: Sí, da, mira, es corto, populismo y como populista que es una señora, lo único que busca es crear polémica. Claudia Sheinbaum ya arregló las cosas con el presidente de España. Sí. Entonces, esta señora viene aquí simplemente a dinamitarlo todo, porque es lo que hace el populismo y la ultraderecha. Pues crear como... mentiras, volver a sacar símbolos del siglo XV, que no vienen ya a cuento, que ya se ha superado, y a un país que es muy nacionalista. Y dices, tú no puedes decir esas tonterías que dijo esa señora.
12: O sea, no están a favor de lo que ella vino a decir.
9: No. Que va, te juro que cuando, cuando vi...
11: No estaría haciendo esta obra con ellos.
9: Cuando vi en la prensa que venía esta señora aquí, dije, verás qué pedo va a liar. Verás porque...
13: Claro.
9: Esta
13: lo hace señora,
9: ella, sí. Y ella lo hace para generar cortinas de humo. Sí. Y quizás lo que no sepan ustedes es que su novio...
12: Ajá.
9: Ha defraudado la hacienda española, va a ser juzgado en breve, entonces ella construye todas esas cortinas de humo para que no se hable en España del novio que va a ser juzgado.
12: Como
9: en
12: Trump
9: breve.
12: Con los archivos de Epstein, misma igual. Historia.
9: Pues, igual.
12: Estoy de acuerdo con igual. Ustedes.
9: Soy muy listos generando cortinas de humo y lo triste es que hablemos de ellos.
12: Claro, pero ya nos vamos. Ah, vale. Pero estoy de acuerdo con ustedes.
9: Perfecto, muy 100, bien.
12: 100% con la presidenta Sheinbaum en este
9: sí,
12: tema.
9: Nosotros sí. Igual, ¿eh?
12: Igual, ok. Bueno, nos despedimos, se acabó la polémica. Viene Enrique Acevedo en Fórmula. Hasta mañana, gracias.
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33: Cartagena de Indias es una ciudad en Colombia ubicada a orillas del Mar Caribe, también llamada La Heroica. Contempla a su alrededor varios archipiélagos. archipiélagos e islas que son paraísos para un verdadero descanso. Cartagena se caracteriza además también por su vida nocturna, festivales culturales y paisajes exuberantes. La temperatura durante todo el año es de 27 grados centígrados en promedio, un clima ideal para conocer la ciudad. Su oferta gastronómica y su importante infraestructura hotelera y turística la hacen única. Cartagena de Indias es una de las ciudades más bellas y mejor conservadas de América, un tesoro que hoy en día es uno de los destinos turísticos más visitados de Colombia.
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3: Muy buenas tardes. Tenga usted muy buenas tardes. Y sí, claro, es la una en punto, pero en punto tiempo del centro de México. Usted puede ajustar su reloj y yo soy Joaquín López Dóriga, transmitiendo para usted con mucho gusto, como todos los días en vivo. En vivo desde la Ciudad de México a través de 97, sí, estamos transmitiendo como todos los días a través de 97 estaciones de radio en todo el país y en otras 30 estaciones de radio más en Estados Unidos para nuestros paisanos.
4: A quienes les enviamos besos y abrazos en California, Arizona, Texas, Nueva York, Illinois, Georgia, Utah, Kansas, Oklahoma, Carolina del Norte y del Sur, Tennessee, Oregon, Colorado y Florida, y en Telefórmula Estados Unidos a través de las cadenas Xfinity Latino y Latino View.
3: También estamos en YouTube, en radiofórmula.mx, en lopezdoriga.com y en Instagram. Y en Telefórmula.
4: En Telefórmula estamos en Easy Canal 121, Sky Canal 157 y 1157, Total Play Canal 161, Mega Cable Canal 153 y en Dish nos encuentra en el 354.
3: ¿Y de quién es santo, Laura? Laura Pérez Cineros, me da mucho gusto saludarte como todos los días. ¿Cuántos días dices que han transcurrido ya?
4: Han transcurrido en este 13 de mayo, mi querido Joaquín, 133 días y faltan 232 para que termine este año. Corre la semana número 20.
3: Pues ahí vamos como pateando un balón. ¿Y es santo de?
4: Es santo de Mucio y es día de la Virgen de Fátima. Muchas felicidades.
3: Bueno, pues muchas felicidades. Javier Arando, hoy es tu cumple, felicidades. Y Tati Cantoral, también te mando un abrazo, muchas felicidades. Y a todas las Fátimas, también les deseo muchas felicidades. Y si todo esto es hoy, no nos quiere decir aquí va a ser santo mañana. Jueves ya, ahí vamos por el viernes, jueves ya y 14 de mayo.
4: Claro que sí, Joaquín, mañana vamos a festejar a Matías, Bonifacio, Justina y a Enedina. Felicidades adelantadas.
3: Bueno, y esto es algo de lo más importante que ha ocurrido y que está ocurriendo hoy en México y en el resto del mundo, con mucho que es muchísimo de todo lo que usted leerá y escuchará mañana por la mañana, y vamos muchísimo de todo lo que usted leerá, escuchará y verá esta tarde, esta noche. Vamos ahora, en el correr de las próximas horas. Voy contigo, Israel Aldave. La presidenta desmintió también lo que había desmentido ayer Omar García Garfús de esta nota de CNN, que también lo desmintió la CIA. Te escucho.
5: Así es, Joaquín. Muy buenas tardes. La presidenta Claudia Sheinbaum calificó de falsa y tendenciosa esta información difundida por la cadena estadounidense CNN, en el sentido de que agentes de la CIA participaron en operativos, entre otros en el que explotó el auto en donde viajaba un operador del cártel de Sinaloa. Dice la presidenta Sheinbaum Pardo que esta es información falsa, que ningún agente de los Estados Unidos participe en los operativos que lleva a cabo su gobierno en materia de enfrentar al crimen organizado. Le adelanto, Joaquín, y por supuesto el detalle más adelante.
3: Gracias, muchas gracias, Israel Aldave. Y voy contigo ahora directamente, vamos a ver qué está pasando en Chihuahua. Morena está con todo en Chihuahua, con todo. Mara Almeida, Fórmula Chihuahua.
2: Joaquín, actualiza la información la Fiscalía General del Estado respecto a las investigaciones de los hechos ocurridos en el Pinal, municipio de Morelos. Menciona que 4 personas se incorporan al convoy que parte para hacer el decomiso del narcolaboratorio. La gobernadora se deslinda del conocimiento de personas extranjeras en territorio y renuncia a Francisco Suani, quien es encargado de estrategias y antisecuestro. Más adelante el detalle de la información.
3: Ahí se reporta en Chihuahua que asesinaron a Lucía Mora, dirigente de Morena en Valle de Allende, Chihuahua, durante un ataque armado. Lupita Gutiérrez, mientras tanto, ¿qué pasó allá en Chilapa?
6: Joaquín, autoridades del gobierno federal y estatal continúan con el diálogo con habitantes de Alcozacán, localidad perteneciente al municipio de Chilapa, región montaña de Guerrero. Atienden a desplazados y continúa este diálogo para restablecer el orden después de varios días de violencia registrados en esa zona. Los detalles, Joaquín, más adelante.
3: Yeli Valencia, esto que le voy a decir es en serio, ¿eh? A ver, dinos por qué hay carestía en el país y la economía no jala. ¿Por culpa de qué? De los tomates. Ahora sí que eureka le faltó decir al secretario de Hacienda, Jenny.
7: Hola, ¿qué tal, Joaquín? Buenas tardes. Te comento que el secretario de Hacienda, Edgar Amador Zamora, aseguró que una vez que baje el precio del jitomate, podría retomarse el crecimiento económico del país, y es que reconoció que tanto el costo de este producto, de este alimento de la canasta básica, está impactando de forma negativa tanto a la inflación como al crecimiento económico en México. El reporte.
3: O sea que todo es por los tomates. Cuando baje el precio del tomate, se va a retomar el crecimiento económico del país, de la 12ª economía del mundo, ¿sí? Que tiene un intercambio comercial de 700 mil millones de dólares con Estados Unidos. Por el precio del tomate, no se ha podido tener crecimiento económico. Ahora sí, señor secretario de Hacienda, con todo respeto, yo sé que usted no me contesta, pero no importa, yo sí, ¿sí? No me puedo creer que haya dicho que cuando se rebaje, cuando se caiga o se abarate el precio del tomate, se retomará el crecimiento económico del país. Como si el crecimiento económico del país dependiera del precio del tomate. Puta, de veras, pues premio mundial, Nobel de Economía, el tomate. Si me dijera, no sé, cualquier otra cosa, el tema de la construcción, de la inversión. Pero el precio del tomate, cuando se abarate el precio del tomate, México va a retomar el crecimiento de la economía. Me quedo con eso. Me quedo con eso. Ulises Soriano, mientras tanto, como le dije, tuvieron que bloquear 40 horas para que el gobierno del Estado de México les hiciera caso. Ulises.
8: Tras 40 horas de bloqueo, ejidatarios de Tonanitla retiraron el cierre en la carretera hacia Laifa, Ecatepec, luego de acordar con el Congreso del Estado que hoy saldrá la convocatoria emitida por la Comisión de Límites Territoriales para una sesión el próximo viernes, donde se discutirá el dictamen a favor de la comunidad de Tonanitla. La circulación quedó totalmente liberada a la medianoche de ayer. Y más adelante, Joaquín, todos los detalles.
3: Y luego pregunta, oye, ¿por qué bloquean? ¿Para qué bloquean? Pues para que les hagan caso, que en los diputados del Estado de México, el Congreso mexiquense, no les podía haber hecho caso desde el primer día, antes del plantón. Ah, no, tienen que hacer un plantón y pasar 40 horas cerrados los accesos a la IFA. Entonces sí, después de 40 horas, vénganse, vamos a hablar. ¿Qué no lo puede hacer de inmediato? La culpa es de estos diputados y de muchos más y de todo tipo de autoridades que solo entienden así con el plantón, y luego me dicen, ¿por qué proliferan los plantones? Porque la autoridad solo entiende a base de eso, de plantonazos. Maru.
9: Dos reuniones importantes se llevan a cabo ahorita de diputados federales en la Semarnat, reunidos solo 14 integrantes de la Comisión de Medio Ambiente con Alicia Bárcenas, después de 3 plantones para comparecer, una en el Pleno, otra en la Comisión de Medio Ambiente y otra ante la Junta de Coordinación Política, que ahorita está reunida con la consejera presidenta del INE. En Semarnat, Alicia Bárcenas dijo que solo recibía a los integrantes de la mesa directiva de la Comisión de Medio Ambiente para hablar del derrame en el Golfo. Son 933 kilómetros los afectados, Joaquín, por este derrame de hidrocarburos, y no se han entregado todos los apoyos a más de 80 mil pescadores que esperan en Tabasco y Veracruz estos mismos apoyos para resarcir lo perdido. Aquí, en la Cámara de Diputados, solo Ricardo Monreal, no todos los coordinadores, recibieron a 6 consejeros y a la presidenta consejera del INE para analizar la posibilidad o no de un extraordinario y poder cambiar la fecha de la elección judicial. Los detalles con las imágenes de Miguel Ángel Brígido en unos instantes.
3: Gracias, gracias, Maru. Pues también, ya sabe. Oiga, ¿qué tal otra vez el tormentón ayer? A ver, Ulises Serrano, ¿qué pasó anoche?
8: Por segundo día consecutivo, las lluvias provocaron severos encharcamientos y caos vial en la Ciudad de México. Calzada Ignacio Zaragoza, Circuito Interior y calles del Centro Histórico registraron importantes afectaciones. En República de Uruguay, el agua ingresó a plazas comerciales, mientras policías y personal de emergencia realizaron labores de desasolve en Eje 1 Norte para liberar coladeras y disminuir los niveles de agua acumulada. Y más adelante, todos los detalles.
3: Ah, pero eso sí, pintando todas las bardas del periférico, bloqueando uno y dos carriles, están pintando para
4: todo
3: el mundial.
4: Todo de lilita.
3: De lila, casualmente, sí. Que son, le pregunté, me bajé a hablar con uno de los que dirigen ahí, que además se la están rifando porque tienen, ¿cómo llaman esos tambos naranjas? Tienen un nombre, ¿no? ¿Cómo? ¿Trafitambos? No, cuando se ponen de originales, sí, se ponen. A ver, le dije, oiga, ¿se le están jugando aquí? Pues sí, jefe, pero pues ¿qué hacemos? Pues vamos, con los trafitambos, y ahí iluminando, vamos, decorando partes, paredes del periférico, de todos los tréboles, del viaducto, puentes, ¿por qué? Y le digo, oye, ¿qué están pintando? Porque como uno pasa, bueno, le iba a decir que uno pasa rápido, ¿no? ¿Qué más quisiera, caracho, que uno pasara rápido por ahí? Como uno pasa así despacitito, pues no alcanza a tener la dimensión. Y dice, pues son ajolotes y es por el mundial. Ah, digo, ¿me gusta? Le digo, mire, sí me gusta. Y, en fin, buena onda, buenísima onda con ellos y... Lo que sí no entiendo es la decisión del gobierno. Está inundando la ciudad, los baches siguen como están. Es un desastre el metro. Ah, pero eso sí, de colores todo. De colores. Laura Pérez Cisneros, tú tienes más información.
4: Gracias, Joaquín. Trump llega a China en histórica visita. Se va a reunir en unas horas con Xi Jinping en medio de esta tensa guerra comercial. La Fiscalía de París pide 7 años más de cárcel para el expresidente Sarkozy. Atacan con drones el cuartel de la misión de paz de la ONU en Líbano sin víctimas. Cae 34% la producción de petróleo de la OPEP por guerra en Irán y el cierre del estrecho de Hormuz. Mientras que en Venezuela sube 3.75% por el impulso y acercamiento de Estados Unidos. Confinan a pasajeros de un crucero británico en costa francesa por casos de gastroenteritis. Hay un muerto. Revela la OMS que el COVID causó 22 millones de muertes en el mundo, el triple de lo reportado, Joaquín.
3: Bueno, es que también tienen otros datos, como por ejemplo los de aquí. En fin, en las finanzas, el dólar interbancario en este momento se está vendiendo en 17.22, en ventanillas en 17.76, en los bancos hasta en 17.98, un euro en el mundo se vende en $1.17, un euro en México se vende en 21 pesos con 72 centavos. Y les recuerdo que hoy miércoles, como todos los miércoles, estreno de capítulo de la serie María José Más López Dóriga, Mi Vida, en todas mis redes, en todas las plataformas, y que en esta tarde, que en esta tarde de miércoles y 13 de mayo de este año de 2026, le voy a tener a usted todo esto.
4: Esto y más, mucho más, hoy aquí con López Origa. Le recuerdo, siga a Joaquín en todas sus redes, aquí en Grupo Fórmula. Ya estamos más que listos, porque damos poder a tu voz.
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25: Las almendras son los frutos secos perfectos para recargar energía y ganar masa muscular. Son una fuente de proteínas con un alto contenido en fibra. Aportan proteínas, vitamina E, grasas saludables, magnesio y manganeso. Son aliadas para combatir el envejecimiento prematuro por todos los antioxidantes que contienen.
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Bueno, hoy va a estar la música de Timbiriche. Mire, déjeme empezar hoy con unos libros para luego ya meternos, porque está cañón hoy el día. De Gerardo del Villar, muchísimas gracias, gran personaje. Los tiburones también tienen miedo, editado por McGraw-Hill. Es, dice,

0: Todo lo de hoy, que está cañón, Israel Aldave, la presidenta desmintiendo a CNN. Te escucho.
1: Sí, ¿qué tal, Joaquín? Gracias. Muy buenas tardes. La presidenta de México, Claudia Sheinbaum, calificó de falsa y sensacionalista esta información dada a conocer, Joaquín, tú lo señalabas, por la cadena de televisión estadounidense CNN, en el sentido de que agentes de la CIA pues llevan a cabo operativos en nuestro país en contra de objetivos de los grupos delincuenciales, como fue el caso de este personaje, Francisco Beltrán, alias El Pallín, quien perdió la vida, Joaquín, recordarlo, cuando explotó su camioneta en meses pasados, muy cerca del AIFA. Esto fue lo que dijo.
2: CNN, supuestamente un medio reconocido internacionalmente, publica una nota realmente sensacionalista, cuyo objetivo, ¿cuál es? Decir, imagínense nada más, que hay agentes de la CIA operando en territorio nacional, inclusive para
3: matar,
2: eliminar a una persona. Imagínense el tamaño de la construcción mentirosa de una nota de este tamaño. Bueno, hasta me sorprendió porque resulta que hasta la vocera de la CIA salió a decir que era falso. Yo ni sabía que había voceros de la CIA. Pero salió la propia vocera de la CIA a decir que era falsa la nota.
1: Ahí está, Joaquín, lo que dice la presidenta Sheinbaum Pardo. Es falso que estos agentes pues lleven a cabo estas situaciones en nuestro país. Todo esto lo atribuyó, Joaquín, a personas que dice tanto en los Estados Unidos como en México le apuestan a que haya una mala relación con el gobierno del presidente norteamericano Donald Trump para que haya una intervención en nuestro país.
2: Yo ayer dije, y lo he estado diciendo, que hay grupos en Estados Unidos y grupos en México que quieren que haya una mala relación entre el gobierno de Estados Unidos y el gobierno de México. Le están apostando a eso. ¿Para qué? Pues para dañar al gobierno de México y al pueblo de México. Entonces sí hay grupos que buscan eso. Aquí ya los conocemos, pues son todos los conservadores, todos los comentócratas, que todos los días dicen que estamos en una situación de crisis, que le apuestan a una mala relación, ¿para qué? Para la intervención de Estados Unidos en México.
1: Por otra parte, Joaquín se refirió a esta solicitud de desafuero de Morena a la gobernadora panista del estado de Chihuahua, María Eugenia Campos, y también la manifestación que se está convocando para el próximo fin de semana. Dice la presidenta de la República que este es tema de Morena, del partido, pero sí dejó en claro que ahí en Chihuahua se violó la Constitución.
2: Bueno, en términos de opinión y de visión como presidenta, es que hubo una falta a la ley de seguridad nacional y a la Constitución. ¿Quién va a determinar quién tuvo esa falta? La Fiscalía General de la República. La Fiscalía del Estado de Chihuahua está haciendo su propia investigación, pero la Fiscalía General de la República está llevando a cabo una investigación profunda, en donde está entrevistando a muchas personas de la Fiscalía y de otras áreas del gobierno de Chihuahua. Y ya tendrá que informar en su momento la Fiscalía cuáles son pues los avances de su investigación.
1: Allí está, Joaquín, será la Fiscalía General de la República quien determine justamente qué fue lo que ocurrió allá en el estado de Chihuahua cuando se permitió que dos agentes de la CIA participaran en el desmantelamiento de un narcolaboratorio. Dio cuentas, Joaquín, hoy la presidenta de la República respecto a la situación que priva en el municipio de Chilapa, en el estado de Guerrero, en donde dice que ya está la situación bajo control y da a conocer que va a continuar la presencia no solamente de la Federación, sino del estado en este municipio que fue asolado en días pasados por dos grupos criminales que provocaron, Joaquín, el desplazamiento de al menos 96 personas. ¿Cuál es la situación que priva en Chilapa? La presidenta da cuenta.
2: Ayer ya se liberaron los bloqueos que había tres bloqueos, los tres se liberaron mediante el diálogo, se permitió entrar a un grupo de la Guardia Nacional, la defensa con la coordinadora de la Comisión de Víctimas, Yuriria, que la verdad es de primera. Ella se acercó a las personas, tuvieron asambleas, también un grupo de la Secretaría de Gobierno del Estado de Guerrero, estuvieron ahí.

0: acercaron a las personas desplazadas, hubieron asambleas, se llevó alimentación y otros insumos, y a los heridos se les trasladó a los hospitales. Todos hasta el momento están bien. El objetivo es que no sea nada más en este momento y después retirarse, sino que se queden ahí tanto el gobierno federal como el gobierno de Guerrero.
1: Allí está, Joaquín, la situación en Chilapa, afortunadamente bajo control, lo que reporta la presidenta esta mañana. El reporte que te tengo, Joaquín, con las imágenes de Jorge Aguilar.
2: Oye, luego, digo, para separarlo, ¿no? Que presentaron la animación de un coche, ¿no, Israel?
1: Sí, sí, exactamente, Joaquín, es el Olinia, el auto 100% mexicano, eléctrico, por cierto, Joaquín, que será presentado de manera oficial, ya físicamente, no un video, un bosquejo, un dibujo, sino que será presentado ya de manera física el próximo 7 de junio, días antes de la inauguración del Mundial.
2: O sea, ¿lo presentaron sin llevar el coche?
1: Exactamente, Joaquín, fue un video se proyectó en la pantalla de aquí de Palacio Nacional.
2: Déjame ver. Oye, ¿te dijeron lo que va a costar?
1: No, Joaquín, se le preguntó, de hecho, uno de estos cuestionamientos, dice la presidenta que se va a dar a conocer toda la información relacionada el próximo 7 de junio, pero sí se había adelantado, Joaquín, que iba a tener un costo por ahí de 80,000 pesos.
2: ¿En serio?
1: Es verdaderamente, pues, un... Sí, en serio, 80,000 pesos, Joaquín, y va a correr, su velocidad máxima son 50 kilómetros por hora, es un carro 100% de ciudad.
2: 50 kilómetros por hora, bueno, pues en esta ciudad no necesitas más, ¿no?
1: Sí, te sobra. Sobre todo en viernes de quincena en viaducto, Joaquín.
2: No, amigo, y cualquier día, oye, ¿y esa prueba de agua?
1: Esperemos, Joaquín, esperemos. Si no, pues no hay que llevarlo a donde se inunda, porque vaya inundación que se vivió aquí muy cerca,
2: sí,
1: Joaquín.
2: Sí, no
1: tiene que ver alrededor del Palacio de Bellas Artes.
2: Sí, es insumergible.
1: Tocó pasar por ahí, nombre, ¿eh?
2: Sí.
1: Exacto.
2: A ver, eso fue la animación que hicieron de la línea. 80,000 pesos, pues a ver. Vamos a ver, eléctrico. Mire, si vale 80,000 pesos. Sí puede resolver los problemas de muchas familias, ¿no? Sí.
1: Sí.
2: Pero ¿y cuántos?
1: Sí, Joaquín, y son varios modelos los que se van a lanzar. Está el pequeño, que es para 4 personas, y hay uno un poquito más grande, que es alrededor de 6 personas, Joaquín. Son varios modelos, y fíjate que también una innovación que es lo que llama la atención, que a diferencia de todos los autos eléctricos del mercado, este se enchufa de manera directa a cualquier pues enchufe que tengas en tu casa,
2: no.
1: Es con un cable común y corriente con
2: sí.
1: El que se va a cargar.
2: Sí, vas a ver tu recibo de luz.
1: Ese va a ser el problema.
2: ¿No hablaron de eso?
1: No, de eso no, Joaquín. Solamente se dice que es un
2: auto
1: muy económico.
2: Mandé, ¿cómo va a ser económico cargar un coche con la luz de tu casa? Bueno, eso se verá.
1: Y eso es lo que hay que ver, Joaquín, el próximo 7 de junio cuando se presente. Por supuesto, tiene muchos pros, pero también muchos contras.
2: Bueno, lo que hay que ver es siempre los, perdónenme, dice, es que tú solo ves los contras. No, pues, hay que ver los pros, como dice el clásico, y los contras. Porque está bien, qué bueno, qué puto, una maravilla que vale 80,000 pesos. Pero, ¿cuáles son los contras? Sobre todo en esto que tiene que ver con la carga en tu casa, en el enchufe de tu casa. Pero en fin, espero que nos lo expliquen y después vamos a continuar con toda esta información. Mire, hay cosas que, por eso digo que la oposición no existe. Ahí está la presidenta de Morena en Chihuahua, va a echar una semana armando manifestaciones, mítines, va a haber una marcha el sábado. ¿Y dónde están los partidos de la oposición? ¿Por qué no hay ningún dirigente de un partido de oposición en Sinaloa, por ejemplo? Pregunto. Pues porque no hay oposición. Por eso. Porque no hay oposición. ¿Dónde está el PAN apoyando a la gobernadora de Chihuahua? No, tampoco. Tampoco. Reitero, en este país no hay oposición. Eso ya lo sabemos. La única oposición que hay es en los spots. De puta, se pintan como, vamos, no como el Partido Comunista Chino, de esas dimensiones. Y luego firma el PT, o el Verde, o el PAN, o el PRI, o Movimiento Ciudadano. No, además, no solo no hay, lo que queda está ausente. Después de los anuncios, pues sigue desaparecido el senador de Morena, ¿se acuerda? Enrique Insunza, que pidió a Estados Unidos su detención con la de otros 9 con fines de extradición por relaciones con el crimen organizado. Dijo que él no iba a faltar. Ha desaparecido. Continuamos.
3: Pero primero hay mensajes. 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
31: La Bahía de San Carlos se ubica en Sonora. En su impresionante paisaje conviven el desierto, el mar y la montaña, que junto a sus atardeceres ofrecen un gran espectáculo turístico. Una de sus playas más hermosas es la de Los Algodones.
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32: Claudia Sheinbaum recordó que la labor de agencias estadounidenses de seguridad en territorio mexicano están convenidas y reguladas por la Carta Magna desde hace decenas de años y quienes lo hacen tienen obligación de obedecer la Ley de Seguridad Nacional Mexicana.
33: Es falso que operen agentes de la CIA en territorio. Hay permisos para agencias de los Estados Unidos que están perfectamente marcadas por la Constitución y la Ley de Seguridad Nacional, y sus permisos están perfectamente definidos para que pueden trabajar, y trabajan principalmente vinculadas con la embajada o con algunas áreas de la embajada de Estados Unidos en México desde hace muchos años, no de ahora, sino desde hace muchos años, y tienen que cumplir con la Ley de Seguridad Nacional.
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0: Bien, le tengo más información con Laura Pérez Cisneros.
1: Gracias, Joaquín. El secretario de Hacienda, Edgar Amador, dice que cuando baje el precio del tomate, se retomará el crecimiento económico del país. La presidenta niega participación de la CIA en muerte de narcotraficante en el Estado de México y acusa a CNN de mentir. Matan a dirigente municipal de Morena en Chihuahua. La presidenta de Morena, Ariadna Montiel, culpa el abandono del gobierno estatal de Maru Campos. Paro y movilización de estudiantes del Politécnico. Advierten de más tormentas en el Valle de México y en varias partes del país. El domingo 22 de noviembre jugarán San Francisco contra Minnesota aquí en el Estadio Azteca. Así lo informa la NFL. Joaquín.
0: Bueno, muchas gracias, Laura. Están informando que en la mañanera del 6 de enero del año pasado, Roberto Capuano, director de este proyecto Línea, mencionó que el vehículo tendría un precio de 90.000 a 150.000 pesos dependiendo de la inversión y de qué, de la configuración. Muchas gracias por el reporte, José Antonio. Un saludo. Y, en fin, quiero decirle que saludo al equipazo. Ana Berta, ¿cómo está? Buenas tardes. Ana Berta Coronado, Oscar Satarain, Gina Trejo Briseño, Sandra Jiménez, María Luisa Carreño, le mando un saludo, el ingeniero Víctor Malpica, José Manuel García, en Telefórmula los saludo, Alonso Mancera, Diana Chávez Piña, Javier Mejía, Miguel Ángel Sánchez Telles, Laura Flores, Diana Morales, Laura Flores y Regina Rosilio, y que voy a unos anuncios y que después de los anuncios, el Senado no contempla por ahora pasar la elección judicial a 2028. Y pues yo creo que ya ni la van a pasar, le voy a decir por qué. Porque hoy es 13 de mayo. Y para que se pueda aplicar en ese proceso electoral, es decir, que se vaya el 28, tiene que estar aprobada este mes de mayo. Y viene el puente del jueves y viernes, y luego ya sabe. En fin, no veo yo cómo vayan a poder citar a un periodo extraordinario, aprobar esta reforma constitucional con mayoría calificada y luego recorrer los congresos estatales para reunir por lo menos la aprobación de 17 de ellos. Por eso lo veo cada día más lejano y no les veo ninguna prisa tampoco. Ojo, paro y movilización de estudiantes en el Politécnico. Viene otra tarde de tormentas en el Valle de México y en grandes partes del país que le voy a detallar en un momento. Continuamos.
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12: El encéfalo humano es el órgano más graso del cuerpo, compuesto por casi 60% de lípidos esenciales.
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12: El récord mundial de personas riendo simultáneamente en un lugar fue de 123.000. ¡Pura alegría!
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14: Brasil ha participado en todos los mundiales. Este será el número 23 para el Scratch de Oro, donde habrá que señalar, ha ganado el mundial en 5 ocasiones, además de que tiene 2 subcampeonatos. La última vez que ganó una Copa del Mundo fue en Corea-Japón 2002. Desde entonces, el equipo verde-amarela lleva 5 ediciones quedándose en cuartos de final. Su técnico es Carlo Ancelotti, quien llegó en 2025 con la obligación de que este equipo se convierta en uno de los protagonistas del mundial.
15: Haremos, de involucrar todo un país que nos va a ayudar para hacer un buen mundial.
14: Sus figuras son Vinicius Junior del Real Madrid, Joao Pedro del Chelsea, Mateus Cunha del Manchester United, además de su capitán Marquinhos. Brasil jugará en el grupo C ante Marruecos, Haití y Escocia.
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0: Bueno, pues ahora me da mucho gusto hablar con Bruno Aloy, un joven torero que va a confirmar su alternativa en las ventas de Madrid. Bruno, ¿cómo estás? ¿Ya listo allá?
1: ¿Cómo está? Muy buenas tardes. Muy bien, gracias a Dios.
0: A ver, oye, pues eres un chamaco. ¿Cuántos años tienes, Bruno?
1: Bueno, recién cumplí 25 años.
0: Bueno, pues eres un chamaco. Y ya vas a recibir la alternativa en la Plaza de Madrid.
1: Sí, así es. Pues voy a confirmar mi alternativa este San Isidro en una presentación, un cartel muy bonito, que va a ser mi padrino Diego Urdiales y como testigo Andrés Rocarrey
0: Anda.
1: en la corrida de la prensa el 28 de mayo.
0: Y en la de la prensa, que es una de las más importantes, y además con la figura, ¿no? Rocarrey, las dos figuras, él y Morante, son hoy las dos figuras en España, ¿no?
1: Y así es una responsabilidad muy grande, pero creo que tengo las armas suficientes para poner mi nombre en alto y bueno, que la afición de España y de Madrid pueda cogerme con los brazos abiertos.
0: A ver, ¿cómo que eres tú torero de a pie si tu padre Giovanni Aloy fue un gran caballista, un gran rejoneador, un torero de a caballo?
1: Bueno, pues mi padre rejoneador, mi hermano también matador de toros a caballo, y bueno, a mí la verdad que le tengo mucho respeto a los caballos y bueno, mi papá cuando le dije que quería ser torero me insistía que me subiera a los caballos y la verdad que por el respeto que yo siempre le tuve o más bien miedo a los caballos de no controlar aquello, de subirte y no estar tú totalmente en control, que existe ese ser que es el caballo que bueno, no sé, no sabía yo cómo vaya a actuar y aparte sumarle el toro, pues bueno, era compromiso mayor y yo preferí, si me equivocara, que me equivocara yo y que los movimientos los tuviera yo mismo, ¿no? Entonces la verdad que yo siempre le dije a mi papá que preferiría desde abajo, aunque los golpes me los lleve yo, pero el que se equivoca soy yo también.
0: Es que el rejoneo es de lo más complicado que hay, porque como acabas de decir, el rejoneador depende de dos animales, del caballo y del toro.
1: Así es, la verdad que son tres seres, ¿no? Uno como persona, el caballo y el toro. Y en este caso, bueno, es una pelea entre dos seres que es tú y el toro y bueno, los dos se juegan la vida, ¿no?
0: Oye, te fue muy bien ahora aquí en la Feria de San Marcos, ¿no?
1: Sí, afortunadamente, bueno, pude cortar una oreja. Las condiciones del segundo toro me privó a lo mejor un triunfo más rotundo, ya que casi eran nulas las condiciones de mi segundo toro, pero bueno, la verdad que es una ciudad donde me ha visto crecer, donde debuté como novillero, donde tomé mi alternativa y ahora debuto ya como matador de toros en la Feria San Marcos y bueno, me siento ya como uno más de ahí, Aguascalientes, la considero como mi casa, prácticamente en México.
0: Qué bueno, sí, Aguascalientes, tierra de toreros además, y de fiesta brava, y de alegría. Oye, pues Bruno, te va a ir muy bien, voy a estar muy pendiente y te deseo que haya mucha suerte y que te abran las puertas.
1: Muchísimas gracias, pues la verdad que sí, también deseo lo mismo y bueno, no queda más nada que agradecer a toda la afición de México y que esté pendiente, que seguramente sea un triunfo para todos.
0: A ver, repíteme, ¿cuál es la fecha de la Monumental de allá en las ventas?
1: 28 de mayo
0: Ah, pues, sí.
1: a las 7 de la tarde, horario español. Se
0: 28 de
1: televisa
0: mayo.
1: por Telemadrid,
0: Sí.
1: televisión española y estoy en cualquier parte del mundo la podrán ver.
0: Venga, es jueves 28. Bruno Aloy recibe la alternativa, pues nada menos que llevando como testigo al gran Andrés Rocarrey, y te la dará Diego Urdiales. Felicidades y éxito, que haya mucha suerte.
1: Muchísimas gracias a todos. Un abrazo muy fuerte.
0: Gracias, Bruno Aloy, un joven, jovencísimo torero mexicano. Y mire, yo ya no está porque no se lo dije porque pues luego entre los toreros, en el mundo de los toros somos gitanos. No, me lo pongas, pues es que lo quiero, no me lo pongas, lo quiero decir ya sin él. Sí, ya no está, ¿verdad? Le dieron un cornadón ahí en la Plaza de Toros de la Chacona en Madrid, un novillo. Bueno, el muslo y la pierna, un cornadón de esos que dices, de esta no va a salir, y salió. Y no se lo digo porque está en vísperas de presentarse, no se lo dije. Ahí, en la Plaza de las Ventas. Muchas felicidades. A ver, Ulises Soriano, estás ahí en Constituyentes. ¿Qué pasa? ¿Ahora qué?
2: Efectivamente, Joaquín, se está registrando un bloqueo en ambos carriles de la Avenida Constituyentes a la altura de la Avenida de las Torres, justamente enfrente de la Secretaría de Seguridad y Protección Ciudadana. Son familiares y amigos de cuatro turistas del Estado de México desaparecidos a principios de febrero del 2026 en Mazatlán, Sinaloa, tras ser interceptados por un grupo armado mientras usaban vehículos tipo racers en la zona de Cerritos. Aunque dos mujeres fueron liberadas en aquel entonces, los cuatro hombres continúan desaparecidos. Al momento, los familiares y amigos insisten en que debe de haber una reunión con el titular de la Secretaría de Seguridad y Protección Ciudadana, Omar García Harfuch, para que haya un avance y sobre todo una búsqueda muy pronta que continúe y se acelere de estas personas que desaparecieron en Mazatlán, Sinaloa. En estos momentos, pues ya hay personal de la Secretaría de Gobernación quienes están intentando el diálogo. Sin embargo, estos familiares solamente aceptan una reunión con Omar García Harfuch. Déjame decirte que Prolongación Reforma es la alternativa vial, Joaquín. Sin embargo, pues todo Constituyentes está prácticamente colapsado, bajando sobre todo de la México-Toluca. Ese es el reporte que te tengo a bordo de la motocicleta Grupo Fórmula, Joaquín.
0: Oye, mira, aquí el tema es que a lo mejor ni siquiera sé si esté Omar García Harfuch ahí en las oficinas, y pues sí que hablen con quien puedan hablar y que les garanticen lo que ellos exigen que les garanticen, y porque el miércoles y luego las lluvias y bloqueando ahí, nada menos que Constituyentes, repito. No sé siquiera si esté García Harfuch ahí en las oficinas. En fin, estamos hablando de un homicidio, de un doble homicidio allá en Mazatlán, que cae en el terreno de lo local, de la Fiscalía de Sinaloa, no de la Procuraduría General de la República y menos de la Secretaría de Seguridad. Pero en fin, vamos a ver, me avisas al rato, ¿sí? Por favor, Ulises.
2: Claro que sí, Joaquín. Nosotros continuamos muy pendientes de esta situación.
0: Venga, voy a los anuncios y después de los anuncios. Vamos a ver qué está pasando en Chilapa Guerrero y ya vamos a la mesa, ¿sí? Roy Campo, René Casados y don Pepe Fonseca.
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17: El lobo mexicano es una de las 30 subespecies en Norteamérica. Son animales carnívoros con hábitos nocturnos. Los lobos mexicanos nacen ciegos y sordos, por lo que no salen de la madriguera durante sus primeras semanas de vida.
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0: Bueno, ¿qué tal las tormentas anoche, antes de anoche, y las anuncian también para hoy? Ulises, te escucho.
1: Joaquín, la lluvia volvió a golpear la Ciudad de México y por segundo día consecutivo dejó vialidades colapsadas, plazas inundadas y largas filas de vehículos atrapados bajo el agua. En el centro histórico sobre República de Uruguay, el agua ingresó a plazas comerciales y locales, mientras comerciantes intentaban contener las filtraciones con escobas, cubetas y también costales. En Eje 1 Norte, policías de la Secretaría de Seguridad Ciudadana trabajaron con bombas y mangueras para destapar coladeras y permitir que corriera el agua acumulada que afectó varios cruces de esta vialidad. La tormenta también impactó severamente el oriente de la capital, pues en la calzada Ignacio Zaragoza, a la altura del puente de la Concordia, autoridades tuvieron que cerrar parcialmente la circulación de los carriles laterales debido a un severo encharcamiento con dirección hacia el oriente. Más adelante, a la altura de la estación Acatitla del metro, los carriles centrales también presentaron importantes acumulaciones de agua que complicaron el avance vehicular y provocaron tráfico prácticamente detenido. Y pues, mientras tanto, en el circuito interior también se registraron complicaciones, sobre todo encharcamientos a la altura de Avenida Jardín y Calzada Guadalupe. De acuerdo con los reportes meteorológicos, las lluvias más fuertes se concentraron en las alcaldías Gustavo Madero, Álvaro Obregón y Cuauhtémoc. Mientras tanto, personal de Seguiagua, Protección Civil y cuerpos de emergencia como los bomberos realizaron labores de desasolve, monitoreo y apoyo vial para intentar disminuir las afectaciones, que también involucraron árboles caídos, también algunas bardas con estructuras colapsadas. Sin embargo, pues Joaquín, en estos momentos prácticamente la ciudad se alista para recibir las lluvias del día de hoy y nosotros estaremos muy pendientes de ellas.
0: Gracias, Ulises. Ulises Soriano, como siempre. Ahora le aprecio mucho al licenciado Ismael Marcelo, meteorólogo previsor del Servicio Meteorológico Nacional que depende de Conagua. Ismael, buenas tardes. Muchas gracias por contestarme.
2: ¿Qué tal, Joaquín? Mucho gusto saludarte a ti y a tu amable auditorio. Pues como bien lo comentan, las lluvias es el común denominador en buena parte de la República Mexicana, y es que tenemos el importante ingreso de humedad, Joaquín, del Océano Pacífico, que interacciona con estos canales de baja presión, lo cual pues ha incrementado en los últimos días las precipitaciones, y de acuerdo con los pronósticos del Servicio Meteorológico Nacional, aún mantendrán las condiciones para lluvias durante esta tarde, aunque es importante recalcar las lluvias, Joaquín, que esperamos para este día serán de menor intensidad en comparación a los de los días pasados. ¿Y esto a qué se debe? Pues básicamente que ha disminuido de forma ligera el ingreso de humedad del Océano Pacífico. Ahora, ¿qué esperamos para los próximos días, Joaquín? Esperamos que las lluvias pues continúen básicamente hacia el fin de semana, especialmente en la Ciudad de México, donde nuevamente esperamos lluvias fuertes e incluso muy fuertes, descargas eléctricas y posibles granizadas.
0: A ver, ¿por qué Ismael llovió como llovió anoche y antes de anoche? ¿Qué pasó? ¿Qué es lo que me pregunta?
2: Ya teníamos el flujo de humedad un poco más marcado. Teníamos un aporte de humedad bastante significativo procedente del Pacífico. Como puedes observar ahorita en la imagen de satélite, el aporte de humedad ha disminuido considerablemente, por lo cual yo te comentaba que las lluvias que esperamos para esta tarde serán de menor intensidad en comparación a los de los días pasados.
0: ¿Y en el resto del país cómo va a llover o cómo va a estar?
2: Las lluvias más importantes, Joaquín, que se tienen previstas para esta jornada serían más importantes en el sur de Tabasco y en el norte de Chiapas, donde las lluvias podrían generar, como te decía, inundaciones, encharcamientos, ya que los acumulados esperados podrían alcanzar los 150 milímetros. Estas lluvias son muy importantes a tomarlas en cuenta, dado que todavía tenemos al sistema frontal número 50 y todavía los canales de baja presión muy bien marcados en nuestra imagen de sistemas de aquí del Servicio Meteorológico Nacional.
0: O sea, estamos hablando que Tabasco y el norte de Chiapas.
2: Es correcto, Joaquín, el norte de Chiapas, el sur de Tabasco, incluso para los próximos días va a seguir lloviendo de manera considerable. Eso es un punto que debemos tomar muy en cuenta, que a nivel nacional esta es la distribución de las precipitaciones, pero como puedes observar en el sur de Tabasco y en Chiapas es donde los acumulados de lluvia incluso podrían superar los 150 milímetros durante esta semana y la próxima. Así es que es un punto que debemos tomar muy, muy en cuenta.
0: Además, ahí está la zona de Villahermosa, que siempre es un riesgo, porque Villahermosa está debajo del nivel del mar.
2: Es correcto, entonces por los acumulados de lluvia que esperamos, pues no podríamos bajar la guardia y debemos de atender, como hemos recomendado siempre en el Servicio Meteorológico Nacional, atender las indicaciones de las autoridades de Protección Civil.
0: Ahora, en el caso del norte de Chiapas, el peligro es la sierra y luego los escurrimientos hacia el sur, ¿no?
2: Es correcto, Joaquín, es correcto. Las precipitaciones van a ser significativas durante esta semana y la próxima, por lo que, pues sí, el escurrimiento es un factor que debemos tomar muy en cuenta, dado que, pues obviamente, el suelo puede saturarse y en dado caso pueden generarse algunos deslizamientos de tierra o de terreno.
0: Dime, para la zona de la Ciudad de México, Cuernavaca, donde se va la gente de fin de semana, el fin de semana, ¿cómo lo ves? Apenas estamos a miércoles, pero.
2: Sí, va a seguir lloviendo, Joaquín. La idea es que, de acuerdo con lo que nos resuelven los modelos de pronóstico, justamente en el sur de la Ciudad de México, el norte del estado de Morelos es donde esperamos las precipitaciones más importantes. Pero ojo, porque hacia el fin de semana las lluvias volverán a intensificarse en toda la región central de la República Mexicana, también en el occidente, zonas como Guadalajara, Irapuato, también en Colima, también esperamos lluvias importantes en los próximos días, pero de manera muy marcada hacia el fin de semana.
0: Y la zona de las sequías sin llover, ¿verdad? Sonora,
2: El norte del
0: Chihuahua.
2: país, bueno, básicamente el noroeste y norte del país, Chihuahua, Durango, Sonora, Sinaloa, sin precipitaciones, por lo que se ha observado en los modelos de pronóstico, donde sí podríamos esperar algunas lluvias producto del flujo de humedad del Golfo de México, es justamente en regiones de Nuevo León, Tamaulipas, San Luis Potosí, parte de Zacatecas y pues en el sureste del estado de Coahuila, donde sí esperamos que las precipitaciones reapunten nuevamente para el fin de semana e inicios de la siguiente.
0: Hijo, pues ojalá no llueva mucho el domingo a las 7 de la noche en Ciudad Universitaria, Ismael.
2: Híjole, no podría asegurar nada, Joaquín. Lo que yo sí te puedo decir es que mejor nos llevemos un impermeable o un paraguas.
0: Venga, gracias Ismael, el licenciado Ismael Marcelo, meteorólogo previsor del Servicio Meteorológico Nacional, puntual en los anuncios y en los avisos. Muchas gracias. Y voy a ir contigo, Mara Almeida. Voy a ir contigo, Mara Almeida, porque en Chihuahua, cuando no pasan de uno, pasan a otra. Ahora están dando a conocer, revelando pues que sí fueron detectadas 4 personas no identificadas, vestidas de civil y sin insignias, mientras avanzan las investigaciones. Esto fue en el operativo contra este megalaboratorio. Te escucho.
3: Joaquín, muy buenas tardes. Así es, cuando no nos llueve, nos llovizna, pero no nos cae agua por si nos quieren mandar algo de agua allá del centro del país. Y mira, compartirte que el 12 de mayo, la tarde de ayer, la fiscal especializada para la investigación de lo que ocurrió en El Pinal, municipio de Morelos, Wendy Chávez Villanueva, dio a conocer nuevas informaciones acerca de este tema. Mencionó la fiscal que en este tenor y respecto a la presencia de personas presuntamente de origen extranjero en el convoy operativo, mencionó que se corrobora con base en una nueva información consistente en videos provenientes de puntos de vigilancia que desde el jueves 16 de abril, Joaquín, cuando el convoy partió de la ciudad de Chihuahua, se integraron a dicho convoy 4 personas no identificadas, vestidas de civil y sin insignias distintivas de corporación o agencia de seguridad alguna. También menciona que se encontró un patrón de convivencia e interacción en contextos informales entre dichas personas extranjeras con el director de la Agencia Estatal de Investigaciones y otros integrantes de la Fiscalía, lo que robustece y permite focalizar la hipótesis inicial planteada en las investigaciones, lo cual era, Joaquín, bueno, que este era el contacto directo con el fallecido, el titular de la Agencia Estatal de Investigaciones. Así es que esta es la información que dio el día de ayer Wendy Villanueva y Joaquín, posterior a ello, la gobernadora del estado, hace un posicionamiento en redes sociales donde ella se deslinda totalmente del conocimiento de que personas extranjeras estuvieran en territorio de Chihuahua, y también derivado de esto se maneja, Joaquín, extraoficialmente, la posible renuncia de el encargado Arturo Suani Portillo. Él es fiscal especializado en operaciones estratégicas y antisecuestro, que pudiera estar involucrado en relación con estas personas. Joaquín, es todo un tema lo que estamos viviendo en Chihuahua. Y bueno, la gobernadora hace unos minutos ha reiterado el respeto a la presidenta Claudia Sheinbaum, la continuidad de las investigaciones. No confirmó la renuncia de Arturo Suani Portillo, mencionó que se continuará investigando y respecto a lo que vaya aconteciendo, pues se podrá dar alguna información. Y bueno, también respecto a la marcha que vamos a tener el 16 de mayo con la presencia de Ariadna Montiel, mencionó que Chihuahua es libre y hay libertad de expresión. Joaquín, estamos viviendo tiempos complicados en Chihuahua, pero bueno, continuamos pendientes para darle la información.
0: Sí, pero a ver, Mar, el asesinato de esta dirigente local de Morena y en Chihuahua, ¿qué tienes?
3: Mira, del asesinato te puedo compartir que la tarde noche de ayer, la persona de nombre Lucía Mora, ella era la encargada de Morena, la dirigente de Morena, esto en el Valle de Allende. Valle de Allende está en el municipio de Allende, que se encuentra ubicado cerca de Parral, Chihuahua, un lugar que se conoce como la capital del mundo. Ella iba llegando a su domicilio, iba con su marido en su vehículo. Cuando desciende del vehículo, es atacada a balazos, desafortunadamente pierde la vida, y bueno, la fiscalía lo está trabajando como un homicidio de la Fiscalía Especializada de Mujeres. Se da a conocer, bueno, que se encontraron casquillos 38 y 9 milímetros, y hasta el momento, Joaquín, se reporta delicado la salud del esposo de esta mujer, de nombre a María Luisa Mora. Y bueno, pues no se han dado todavía a conocer algún detenido posible móvil o alguna situación que pueda contribuir a esclarecer este acontecimiento. Se ha publicado, obviamente, pues por Morena, una esquela donde pues se lamenta el fallecimiento de esta persona. Se desconoce si fuera un tema personal o tendría que ver con la situación pues de su dirigencia de este partido político, Joaquín.
0: Pues como sea, es inaceptable, pero es una realidad. Y como es una realidad esto, Lupita Gutiérrez, no, esto que hablaba ayer con la senadora Beatriz Mojica, esto de Chilapa en Guerrero, es que no puede ser. Por años se ha permitido y tolerado que esto creciera. Y es lo que yo llamo también un secuestro de una parte soberana del país, del territorio nacional. ¿A qué me refiero? Que donde manda el crimen organizado, no hay Estado mexicano. Ha sido secuestrado por el crimen organizado. Lupita Gutiérrez, el punto, tuvo que llegar hasta la presidenta de la República y hasta el secretario de la Defensa Nacional, el secretario de Seguridad, el secretario de Marina. ¿Por qué? Pues porque no hay un gobierno presente ni actuante en Guerrero. Te escucho.
4: ¿Qué tal, Joaquín? Así es, se han desplegado en esta zona de la montaña baja de Guerrero a 1,290 agentes para restablecer la paz en Chilapa, luego de que en las localidades cercanas o pertenecientes a este municipio de Chilapa de Álvarez, pues hayan registrado hechos violentos las últimas horas. La gobernadora Evelyn Salgado Pineda, junto con la secretaria de Gobernación, Rosa Isela Rodríguez, han acudido al lugar, han ya escuchado a los habitantes de la comunidad de Alcozacán, en la cual han escuchado pues directamente las peticiones. Esta presencia de ambas funcionarias es con el propósito de dar continuidad al diálogo que inició desde ayer para fortalecer la atención integral a las familias afectadas por los recientes hechos de violencia en distintas localidades. Este encuentro de autoridades escucharon directamente las necesidades, las preocupaciones de los pobladores, y bueno, esta ocasión, bueno, ya se asistió a este lugar para pues escuchar este diálogo y mantener las demandas sociales y la coordinación con acciones de paz que contribuyan a la seguridad. Y este operativo, Joaquín, continúa desplegado con elementos federales y estatales en esta zona de Chilapa. Joaquín, mi reporte.
0: Gracias, Guadalupe Gutiérrez. Ahí vía la secretaria de Gobernación. Fíjese cómo estará la crisis, que tiene que ir hasta la secretaria de Gobernación, ahí a Chilapa. Esos son los niveles que han crecido y la presencia del crimen organizado. ¿Se acuerda usted a la exalcaldesa, bueno, la que era alcaldesa de Chilpancingo, la capital del estado de Guerrero. ¿Se acuerda usted de aquel video donde la agarraron? Pues ahí, esos eran con los ardillos, no con los blancos. Y después dijo que no, que no sé qué, que estaban conversando, que pues ella se reunía con todos. No, no, eso es. Mire, se le voy a dar una dimensión. No hay ninguna fotografía y menos video del gobernador con licencia de Sinaloa, Rocha Moya, con un jefe del crimen organizado. Y sí lo hubo con la alcaldesa de Chilpancingo, con el jefe de los ardillos. Y siguió, y luego ya al final pidió licencia y renunció y desapareció. Pero el tema era la relación de quien gobierna con el crimen organizado. Mientras eso no se supere, jamás se va a resolver ni de lejos el problema del crimen organizado. Mientras esto no se supere, el crimen organizado no seguirá ganando esta guerra que ha venido ganándonos a lo largo de los años. Voy a ir a unos anuncios y después de los anuncios voy a la mesa de los miércoles, Rey Campos, don Pepe Fonseca y René Calzados. Y bueno, dice, no son las lluvias de ayer, sino una megafuga la que inunda casas y negocios en Iztapalapa que siguen sin reparar. Es que están pintando los ajolotes ahí en el viaducto y en el periférico.
5: Ah, pues van a salir nadando ahí los
0: sí,
5: ajolotes.
0: Por eso no pueden ir a reparar esta megafuga de agua de Iztapalapa. Y mire que Iztapalapa es casa para la jefa de gobierno. Mientras tanto, comuneros de Michoacán vandalizan camionetas repartidoras, esto en Chilchota. La gobernadora interina de Sinaloa, ahí todo, mire, el gobernador está con licencia, la gobernadora es interina. Rechaza que Rubén Rocha esté confinado y escondido en el Palacio de Gobierno. Ahora pues ya, mire, ¿se acuerda que le decía que veía con duda yo? Pues porque no tenía prisa y porque es 13 de mayo y porque tienen que aprobar en 17 días una reforma constitucional. Pues ya no. ¿Por qué? Porque Ricardo Monreal se reunió con los consejeros del INE. Él dice que ve positivo que se aplace la elección judicial. Pues ¿por qué no convocan ya el periodo extraordinario? No, espérense, pues vamos a hacer la democión. Porque si no la hacen de PEX, no están contentos. No. Ahora ya es miércoles, ya jueves y viernes, puente, ¿no? El día del maestro,
5: ya, desde el jueves.
0: Sábado, domingo, el lunes que es 20 o 19, no, 18, ¿no? El lunes sí, 17, pues el lunes ya quedarán 13, ¿eh? 18, bueno. Les voy a pedir que cuando me corrijan sean con exactitud, por favor, ¿sí? Yo sé que les doy muchas oportunidades, pero por favor. Vamos a tener a Cheo político. Les decía que pues ya van a ver, va a haber cuatro sesiones de la permanente en mayo, porque tiene que estar aprobada antes de mayo esta reforma constitucional, si no, no es aplicable para la elección. ¿Por qué? Porque es el plazo que marca la ley. Pero pues yo no lo veo así que digan, puta, qué prisa tenemos, ¿no? Continuamos y vamos, sí, con la mesa. Ya están aquí.
5: Ya está aquí la mesa.
0: Ya los veo, la alineación. Veo a don Pepe Fonseca, a Rui Campos, a René Casados. Continuamos.
5: Pero primero hay mensajes. Quédese aquí en Grupo Fórmula con Joaquín, su mejor compañía.
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18: Explorando la naturaleza.
19: El Mauna Loa, Estados Unidos. Situado en Hawái, es el volcán más grande de la Tierra en volumen. Es un volcán de escudo, caracterizado por erupciones de lava fluida que crean paisajes negros espectaculares. Su actividad es vital para los científicos que estudian la formación de las islas oceánicas.
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0: Bien, pues hoy es miércoles, miércoles de mesa. Saludo a don Pepe, querido don Pepe, ¿cómo estás? Qué alegría verte.
1: ¿Cómo estamos?
0: No, yo quisiera estar como tú, carajo.
1: Gusto en verte,
0: querido.
1: Gusto en verte.
0: ¿Cómo estás? ¿Qué tal?
1: Muy bien, muy bien.
0: René, ¿cómo estás?
1: Mi querido Joaquín, muy bien, afortunadamente.
0: Gracias, qué bueno. Oye,
1: gracias.
0: Tú no eres futbolero, ¿verdad?
2: Sí, sí, mucho.
0: No, tú eres beisbolero.
2: No, pero
3: Cruz Azul.
0: También es pambolero.
3: Es de los aferrados. Mucho,
0: mucho. Sí,
2: sí, es de los cementero.
0: Es de los sufridores del Cruz Azul.
2: Pues ahora los que sufren son otros.
1: No. Nosotros, oye, pero nosotros no luchamos por ser segundos mejores lugares. Mi querido don Rubén, hoy juegas.
2: No llegan ni
1: hoy
2: el
1: juegas. Vamos
2: no
1: a ver.
0: A ver, mira, René, no tienes argumentos. No los busques. No los busques. El América está eliminado. Esa es la conclusión.
1: ¿Sí? Dignidad soberana ante la presión.
0: A ver, no hagas frases.
1: Dignidad soberana, whatever that means. Whatever that means.
3: La casa de las mil salidas.
0: No, sí. Sí, sí. Sí. La casa de las mil puertas. Sí. Don Pepe, a ver, danos una provocación, ¿no?
3: Fíjate que yo creo que el modo que va a continuar gobernando Morena.
0: ¿Morena o la presidenta?
3: No, Morena. Porque Morena es el movimiento, Joaquín, y la presidenta está identificada con el movimiento. Eso hay que reconocer. Pero creo que nos están dando un ejemplo en Chihuahua de lo que nos puede esperar si siguen por ese camino. Una, va a ir, ya anunció Ariadna Montiel, la dirigente nacional de Morena.
2: Estaba ya.
3: Que va a ir a Chihuahua.
0: No está instalada ya.
3: Que va a hacer movilizaciones
2: sábado
3: para defenestrar a la gobernadora de Chihuahua. La pregunta que yo me hago es, ¿para qué, Joaquín? ¿Qué necesidad tiene de ir a trastornar una elección que Roy lo sabe? Desde hace muchos meses tiene ganada, tiene en el bolsillo. Y van a trastornar y a sembrar el caos y el desorden en una elección que tienen ganada desde el año pasado, la tiene ganada Morena.
0: Pues no le vaya a salir al revés con esto.
2: Pues sí. Uh-huh.
3: Yo me pregunto por qué. Pues solo porque, y decir, ¿pero por qué lo hace? Pues porque puedo.
0: Uh-huh. Y viste quién aparece en la foto al lado de la...
2: Los dos aspirantes.
0: De la presidenta del...
2: De Morena.
0: O sea, si esto no es...
2: Los dos aspirantes.
0: Si esto no es electorero, claro, la presidenta de Morena sale en su declaración con los dos aspirantes.
2: Andrea Chávez y Cruz Pérez Cuellar.
0: Así es, con los dos aspirantes a la candidatura de Morena. Y me dice, no, pero esto no es electoral. Entonces, ¿qué hacen ahí los candidatos?
2: Mira, fue a Chihuahua para mí no hacer nada para Chihuahua. Es un tema nacional.

0: en Guerrero ocupe territorios y genere movimientos, desplazamientos de ciudadanos, ahí hay pérdida de soberanía.
1: Sí.
0: Todos deberían estar diciendo, todos los partidos, Morena debería ir. Los... Aquí no. Todo lo que pasa es, Morena va a Chihuahua y declara culpable a alguien que nadie ha declarado culpable, ni siquiera una acusación formal. O sea, la fiscalía está investigando, pero ya vamos a hacerle juicio político a alguien que no es culpable aún de nada. Pero lo de Sinaloa es pruebas, pruebas, a pesar de que sí hay una acusación. O sea, todo es al revés porque estás en una partidización, todo es parte de una polarización. Entonces, lo de Chihuahua es un discurso político que es distractor, sí le sirve de distractor, pero no es que lo hayan creado.
1: Pero no las no, alcanza,
0: o sea,
1: mucho,
0: no, porque no tapa el otro, ¿no?
1: Sí.
0: Y además, sale el vocero de la CIA a decir, no es cierto lo que está declarando CNN, le creo a la vocera de la CIA, le creo. Pero sale el ministro, el secretario de guerra, el de la DEA, el de... Todo se declara, eso no importa lo que digan, pero sí importa lo que diga una vocera de la CIA. Es decir, lo que venga de Estados Unidos, tomo lo que me conviene, el otro no lo tomo.
1: Claro.
0: Pero igual la oposición. O sea, la oposición de repente va a defender a la gobernadora de lo que no está nada de acusada. No, no.
1: Pero ni eso. A ver, mira, Morena se instala, la dirigencia de Morena se instala en Chihuahua. ¿Y en Sinaloa?
0: No.
1: ¿Por qué no hay nadie de la oposición, ningún dirigente de la oposición instalado en Chihuahua? No,
0: el PAN de repente pidió juicio político.
1: Ah,
0: pues,
1: sí,
0: o sea, todo está revuelto, pero si tú ves lo que alegan es, nadie está hablando de seguridad, de justicia, de autonomía, realmente. Están hablando de política. O sea, todos
1: están... más de elecciones, de política electoral.
0: De política electoral. Es decir, nadie está realmente preocupado por lo que está pasando, más, o como te decía ahorita alguien que te escribió, por la economía. O sea, por la economía que está pasando.
1: Pero no hay problema, porque acaba de decir el secretario de Hacienda, en un momento le entendí el detalle, que en cuanto baje el precio del tomate, empezará la recuperación de la economía nacional.
0: El tomate. Sí. No, yo agregaría la cebolla y el chile también.
1: No.
0: ¿Solo
1: no,
0: el tomate?
1: No. ¿Qué pasó?
0: ¿Solo el tomate?
1: Sí.
0: Es que somos los tomateros.
2: Siempre tiene que...
1: ¿Alburear?
2: Más allá de distractores, siempre tiene que haber un culpable, ¿no? El tomate puede fungir como un gran personaje.
1: Y estaban los tomatitos. Hasta que llegó el secretario de Hacienda.
0: Ahí en Bamoa, en Sinaloa, eran de Bamoa y fuertes.
3: Joaquín. Lo van a sacar en nombre de la plaza.
2: Aunque no se quiera, sí, se va al contenido del teatro del absurdo. Para no hablar ahorita en este momento de lo hilarante que produce, y que si no fuera también comedia del absurdo sería trágico, de las acciones de Mario Delgado en supuesta toma de decisión de política pública. Sí, Joaquín, qué bueno que lo dijiste dos veces y subrayado. El tema de Chihuahua es electorero, en un contexto donde evidentemente... evidentemente, sí, por supuesto que sí. Pues es pieza tras pieza tras pieza, en un contexto donde uno no se va a poner ahí a hacer una prescripción y una recomendación en México, donde los otros temas son los verdaderamente relevantes. Don Pepe lo dijo aquí hace 15 días, si no me equivoco. La presidenta, con estas palabras, don Pepe dijo, se equivoca si hace del tema Chihuahua un tema politizado, un tema de carácter electoral. Yo no sé si se equivocó. Lo que sé es que esa es la real intencionalidad. Y también, Joaquín, y sí opera también como un distractivo. Les cae del cielo y también, unos días después, sí, se les presenta puerta del infierno con la ofensiva intensificada por parte del gobierno de Donald Trump y de Trump. ¿Qué tiene que hacer? Ah, pues siempre puede haber una salida de comportarse no como jefa de partido, de no andar en campañas adelantadas, aunque estén respetando la ley, entre comillas, y la respuesta de la política de Estado, Joaquín.
3: Mira, el problema que tenemos, lo definió ahorita que platicaba de tu mamá en Culiacán, decía, es que está el método Beethoven de idiomas. O sea, el gobierno de la

0: República?
1: No está escuchando, no está oyendo ni a Estados Unidos ni a la sociedad. Y entonces, ¿qué hace? Lo que no oye, lo inventa, es el método Beethoven. O sea, no oigo, pero lo compongo. Y lleno todos los espacios e invento una historia diferente. En eso estamos. Ese es el problema. Y no acaban de entender ni siquiera los mensajes que les mandan. Ayer fue un mensaje el que les mandó el secretario de Guerra.
2: Sí.
1: Pero Joaquín, pero no es como lo están leyendo de agresividad. No es cierto. El señor le dijo a su Congreso, sí, estaba compareciendo ante el Congreso, en México hemos contado con una colaboración sin precedentes y lo agradecemos. Animamos a Defensa y Marina a colaborar y en la medida de lo posible a intensificar su labor. El gobierno de Estados Unidos espera que el gobierno mexicano dé un paso al frente para que nosotros no tengamos que hacerlo, que es lo mismo que han estado diciendo, sí, que es lo que ha estado diciendo Estados Unidos. Ahí
2: el
1: está.
2: Mismo Trump.
1: O sea, pero no te subes en ese mensaje porque no lo quieres oír. No quieres oír.
2: Así tiene que oír el párrafo completo.
1: Tiene que oír todo. ¿De qué se trata? Pero porque estamos empeñados en darle una visión ideológica, tristemente, a la política exterior también.
2: Tengo unos anuncios y regresamos con la mesa. Sí. Roy Campo, René Casados y don Pepe Fonseca.
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3: Los caballos no pueden vomitar, lo que los hace muy susceptibles a los cólicos abdominales.
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0: A ver, Roy.
1: A ver, sobre lo que dijo Pepe, estoy completamente de acuerdo. Esto parece una torre de Babel. Cada quien habla un idioma y cada quien entiende algo. Y lo voy a decir sobre los mensajes que de repente recibimos de Estados Unidos y las respuestas que damos. De repente de Estados Unidos oímos al de la DEA, al del fiscal, a Trump, de que México ya tiene que hacer lo que tiene que hacer. Y aquí contestamos diciendo, mira, redujimos los delitos, atrapamos tantos delincuentes, ya les mandamos 92, el tráfico de fentanilo ya es cada vez menos, o sea, les damos las estadísticas. Ellos no están hablando de esto. No. Ellos también aceptan que ha bajado todo esto.
0: Sí.
1: Ellos ya están hablando del siguiente nivel, que es el manto protector que permitió esto.
0: Así
1: o sea,
0: es.
1: Estados Unidos está hablando, a ver, ahora haz para destruir este manto protector. Este manto protector, ¿por qué? Porque si solo te restringes a estos, son sustituibles. Mientras el manto protector exista, aquí van a aparecer nuevos.
0: Así
1: ¿no?
0: es.
1: Entonces hay que destruir. Y este manto protector está construido a lo largo de muchos años, de muchos partidos y en muchos lugares, por empresas, por políticos, por banqueros, por muchas cosas.
0: Claro. Pues, ¿sí? Nada más quieres leer el párrafo otra vez, don Pepe, de lo que dijo el secretario de Guerra en el Congreso. Porque es que, si no se, como dices tú, si no se escucha el párrafo completo, parece que es una declaración de guerra.
2: Exactamente.
1: Y no es.
0: A ver.
2: En México hemos contado con una colaboración sin precedentes, ¿sí? Y lo agradecemos. Animamos a Defensa y Marina a colaborar en la medida de lo posible a intensificar su labor.
0: Ojo, en la medida de lo posible.
2: En la medida de lo posible.
1: Sí, hasta donde se pueda.
0: Es muy cuidadoso. Claro. ¿Sí?
2: El gobierno de Estados Unidos espera que si el gobierno mexicano, que el gobierno mexicano dé un paso al frente para que nosotros no tengamos que hacerlo. O sea, te pedí que me mandes estos, te voy a pedir más, mándamelos.
0: Además, ya lo dijo el fiscal, ¿no?
1: El fiscal. El de la DEA también ayer, ¿eh?
0: Sí, también, pero el fiscal que dijo, no, estos son los primeros, vienen más.
1: Mira, ayer
3: como igual de principio
1: en la comparecencia, para terminar la idea, John Kennedy, el senador John Kennedy, le pregunta al de la DEA, a ver, explíqueme cómo llegó a pasar
0: sí.
1: esto. Y la DEA dice, pues es una mezcla entre miedo y corrupción, y ambición. Pero le aseguramos que esta lista es solo el principio.
0: Porque eso lo reiteró.
1: Sí.
0: Que ya lo había dicho. Lo había dicho Terrence Cole, el administrador de la DEA.
1: Exacto. Pero eso es fuerte lo que nos dicen. Ya nos están refiriendo a los operativos, ¿eh?
0: No.
1: Ya están hablando del manto protector.
0: Así es.
3: ¿Cuál es una de las aseveraciones que estamos leyendo por parte de muchos analistas? Cambió el juego con los Estados Unidos. Pues sí, sí, hay una estrategia de seguridad, hay una estrategia, entre comillas, si queremos, de nueva política exterior, de regresar a zonas de influencia, hay una política de Estado, hay una campaña por parte del actual presidente y su grupo que vino desde la propia campaña electoral, después su primera declaración fue en torno a ello. Esto es, hay, sí, una intencionalidad y una racionalidad en la toma de decisiones del presidente que puede ser de aprovechar coyunturas electorales, que por cierto se juntan dos coyunturas electorales, la nuestra con la de ellos en el mismo año. Pero también hay una política de Estado.
0: No, pero... Es en noviembre.
3: Es en noviembre y luego el otro en 27. Pero a lo que me refiero es que hay intereses hacia ello y ya hay intencionalidad por parte de los actores a estar jugando en función de eso. El punto para mí es que hay una política de Estado. Viene a bien para esto, si es que esto puede tener relevancia, lo que hace dos meses publicaba The Economist, que decía, el poder no se convierte en Estado, y esto va, desde mi punto de vista, para el oficialismo en México y para las políticas por parte de Palacio Nacional y de la propia presidenta, que el poder no se convierte en Estado. Lo que queda es una situación incómoda de fuerza política sin capacidad real. Lo que importa es solo el poder, el papel en el papel, cuando lo que tiene que importar son políticas de Estado para tratar o de administrar un conflicto o de tratar de solucionar un problema. Y el problema es lo que dices, lo que mencionas. Al cambiar el juego, Roy, es un problema que le llaman de narcopolítica. de regímenes también, bien, entre comillas, ahora, de criminalidad, sí, que tienes,
2: pero,
3: que, sí,
2: pero nosotros no le vamos a llamar así.
0: Pero dicho de otro modo, nomás me permites. Entonces, ¿qué hay que decirle al presidente? Presidente, salga usted y miente en la madre, no, a Trump y declare,
3: no, no,
0: la guerra.
3: No, hay la salida de, no, jefa de Estado y no nada más de jefa, pues, jefa de partido,
0: ¿qué,
3: jefa,
0: la,
3: de
0: facción? ¿Qué es la que ha asumido?
3: Sí, pero mandando mensajes todavía, algo se refería a don Pepe a ello. ¿Cómo está reaccionando? Pues mínimo manda un mensaje, pues, no de colaboracionismo, que, pero sí de colaboración en términos, por ejemplo...
2: Lo que pasa es que está mandando un mensaje que lo que no dice,
3: se extradita,
2: lo
3: o no,
2: que tendría que decirle a todos.
3: Así es.
2: Que la verdadera amenaza a nuestra soberanía nacional es el crimen organizado.
0: Aquí en, sí, México. Claro.
2: Sí. Aquí en México.
0: Sí, claro.
2: Es la verdadera, sí, amenaza.
1: Sí, a la soberanía,
2: porque
1: de todo.
2: En 6 años del régimen anterior creció como nunca, sí, esa protección, esa de narcopolíticos locales, si quieres, como sea.
1: Que ya había.
2: Sí, pero el tema no es no discutir a Rocha y quieren que discutamos Chihuahua en lugar de discutir a Rocha y a todo lo que venga. Ese es el tema.
0: El tema también es que el Rocha es un tema de crisis en la relación con Estados Unidos, sí, y Chihuahua con la gobernadora Campos no lo es.
2: No, el problema es que Rocha le tienen que traer mucha protección. La escolta de Rocha, sí, cumple 3 finalidades. Una, cuida que no vaya a haber un atentado que le metería en un brete al gobierno. Sí. La otra, cuida que no se vaya a escapar.
0: Sí.
2: ¿Mm? Y la tercera, lo protege las 24 horas para que no vayan a venir a llevárselo como se llevaron los mayos Zambada.
0: No, oye, pero ¿tú no crees que estaba más protegido Nicolás Maduro que Rocha?
2: Sí, sí, pero aquí pero aquí yo no me lo creo. Aquí no van a hacer una operación como la del Mayo Zambada.
0: No, claro que no.
1: No, también no.
0: No, como la del Mayo no sé, pero como la de Maduro no.
1: Así es, no van a entrar.
2: No, con la de Maduro no. Simplemente no, porque entonces no van a arruinar su proyecto de la integración de la América del Norte.
0: Bueno, vamos a ver. A ver, vamos a ir a las conclusiones. Roy, por favor.
1: Mira, la conclusión es, ojalá de veras algún día veamos tanto el gobierno como los partidos políticos decir, oigan, ¿por qué no un rato hacemos una pausa y de veras juntos defendamos la soberanía, juntos en un sentido, y juntos trabajemos por seguridad y justicia? ¿Cómo puede México trabajar con todos los partidos y quedar bien con Estados Unidos? Pues combata tú, o sea, tú controla, aunque sean tuyos la mayoría, pero aquí detén a los políticos ligados al crimen, deténlos, procésalos, júzgalos y encarcélalos. O sea, que se haga aquí, ¿por qué esperar a que Estados Unidos nos lo pida? O sea, lo tendríamos que hacer aquí nosotros. Hay información. Entonces, que se haga aquí y no tenemos que estar cada vez que nos pide Estados Unidos que se genere este bomb. No importa que la mayoría sea del partido al que perteneces, la mayoría, porque de todos hay, eso solucionaría todos los, o sea, le daría gran prestigio, gran popularidad, y su relación con Estados Unidos sería perfecta.
0: Gracias. René, rápidamente.
3: No solo basta ganar elecciones, tener un poder, un gobierno legítimo. Tienes que pasar del poder que se ostenta, como lo ostentan, a un gobierno eficaz y a un Estado eficaz. Cuando digo gobierno eficaz, es que no basta un partido único y que hace todos estos malabares de acción política y hasta de malabarismos de discurso político, sino lo que menciono, gobierno y Estado eficaz, porque lo que mencioné, Joaquín, si me permiten y me permites decir la semana pasada, el verdadero monstruo, el verdadero desafío, el gran elefante, es el que está ahí enfrente, y que ese sí le quita soberanía al Estado mexicano en vastos territorios, y que ese sí crea una problemática en todo sentido y en todos términos. Se vive una gran crisis que tienen que saber tripularla, saber gestionarla con pragmatismo, con realismo y con sentido de Estado, Joaquín.
0: Bien, muy bien.
3: Muchas gracias.
0: Te quedó muy bien, Reina.
3: Gracias, me creo.
2: Antes de ir a las frases,
3: muy generoso.
2: Quiero hacer una felicitación a ese gran político tradicional.
0: ¿A quién?
2: Mario Delgado.
0: Ah.
2: Don Mario Delgado está tragando sapos como se la tragaban los políticos tradicionales cuando el PRI estaba en la apogeo de su poder. Y está sonriendo como si le gustara.
0: Sí, pues es que... No, pues es que la norma era tragar sapos sin hacer gestos.
2: Exactamente, ¿no? Y sonreír además para que vieran que te estaba gustando. Ahora ya.
0: Oye, ¿tres? Aunque al secretario de Educación Pública no se le da mucho lo de la lectura, ¿verdad?
2: Bueno, pues no tiene por qué. No tiene por qué.
0: Pues...
2: Es economista.
0: ¿Y qué? Oye.
2: Pues los economistas son los que distorsionan el idioma.
0: No.
2: Sí, sí.
0: No, no.
2: Lo han pervertido el idioma, por Dios.
0: No.
2: Potencializar, eches, por ejemplo.
0: No le eches la culpa de la mala lectura del secretario de Educación Pública al gremio de los economistas, caracho, digo.
2: A alguien hay que echar la culpa, ¿eh?
0: Pues a él.
2: Bueno, sí. Yo tengo aquí, creo que son dos frases las que resumen lo que está pasando en este país.
0: A ver.
2: Una. Hay un mensaje de que el único gobernante que no fue rey fue un presidente, de alguna manera un presidente republicano, Oliverio Cromwell, en la Gran Bretaña. Él dijo un consejo a todos los que gobiernan, antes de que se vayan a dormir, al final os imploro por las entrañas de Cristo, no se vayan a dormir sin reflexionar, que pueden estar equivocados. Y la otra, esta es la que me encanta, de John Kenneth Galbraith. Seguir la opinión de la mayoría nos protege del doloroso trabajo de pensar.
0: Pues también es cierto.
1: También es cierto.
0: Sí,
2: gracias.
0: Pero, gracias, no, a ti, don Pepe, y a Cromwell
2: y a
0: Galbraith.
3: Bueno, oiga, sí. Oiga, don Pepe, de pensar y de leer.
2: Y de leer.
0: Gracias, don Pepe Fonseca.
3: Gracias,
0: voy a los anuncios.
3: Joaquín, gracias.
0: Después de los anuncios, sí, me están molestando que es un invento mío lo de que lo del tomate. Y no, ahorita lo van a escuchar a usted de parte de viva voz, como decían, como si fuera muerta voz, ¿no? De viva voz. Del mismísimo secretario de Hacienda. Ahora entiendo. Ustedes, los tomateros. Continuamos.
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12: Las hormigas no tienen pulmones, respiran a través de pequeños orificios en sus costados llamados espiráculos, distribuidos por su cuerpo.
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12: El cuerpo humano tiene suficiente hierro para fabricar un clavo de 3 centímetros de largo, distribuido principalmente en la sangre.
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12: Los wombats producen heces en forma de cubo, una adaptación única para marcar territorio.
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6: Petróleos Mexicanos confirmó la muerte de uno de sus trabajadores de la refinería Salinas Cruz, Oaxaca, por el incendio registrado el lunes pasado. Precisó que el trabajador falleció mientras recibía atención en el Hospital Central Sur de Alta Especialidad en la Ciudad de México. La Secretaría de Salud informó que los casos de miasis por gusano barrenador del ganado han afectado a 164 humanos. La dependencia indicó que en la última semana se detectaron 7 casos nuevos en los estados de Guerrero, Querétaro, Veracruz y Yucatán. Autoridades capitalinas reportaron una fuga de agua potable en la colonia Ampliación Los Reyes, alcaldía Iztapalapa, por la ruptura de una tubería de 28 pulgadas que causó inundaciones en la demarcación. Vecinos de la zona instaron a que las autoridades solucionaran el problema, informó Daniel Wellbanks. 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

0: Bueno, mire, yo sé que esto lo traigo por noticioso. El presidente del Real Madrid, Florentino Pérez, que es uno de los hombres más ricos de España, de la industria de la construcción, gran parte de la fortuna la ha construido pues por sus relaciones, por ser el presidente del Madrid, que se va eligiendo o reeligiendo. Entonces ayer dio una conferencia de prensa donde se volvió loco. Florentino se volvió loco. A ver si está Marión por ahí, ¿no? No está, ¿verdad? Sí, está de viaje. Bueno, vamos, nomás le voy a presentar algunos aspectos de este ataque de locura del presidente del Real Madrid.
1: Y yo os anuncio aquí que como siguen insistiendo, como los Rubén Cañizares, que no sé si está aquí, pero bueno, Rubén Cañizares, ¿tú perteneciste al relevo o no?
2: No.
1: No, nunca.
2: Nunca.
1: O sea, que tú lo del ABC lo haces por moto propio. Ya. Bueno, pues tú que te metes todos los días con el Madrid, ¿eh? Pero tengo, no lo crees, pues mire, aquí hay, no me voy a discutir con usted, porque no es usted solo, o sea, que hay más. Bueno, que sí, da igual, yo me voy a dar de baja del ABC, que mi padre me hizo hace 40 o 50 años, y yo me costaba, digo, pero ¿cómo honro mejor a mi padre? Yo le honro mejor si me doy de baja, porque mi padre no podría entender que usted escribiera en el ABC. Miren los periódicos hoy, dos artículos que hay en el ABC, hoy, contra el Madrid. Yo creo que una mujer que no sé ni si sabe algo de fútbol. A mí me parece que una persona que se mete permanente. No, yo no ataco su trabajo, pero una persona. No, déjeme, yo no quiero discutir. Una persona que permanentemente se mete con el Madrid.
2: Pero, esta opinión suya.
1: Mía, que motiva que me voy a dar de baja mañana por la mañana en mi derecho. Y voy a decir por qué. Y porque yo no puedo admitir de verdad. Yo soy el presidente de una institución muy prestigiosa y usted no puede hablar del. Y no puedo hablar de Madrid. Nos hemos quedado en blanca, pero oiga, que yo estaba aquí no sé cuántas temporadas y solo he ganado siete Champions, pues que es pocas, ya lo sé, y siete Ligas, que ahí es lo malo. Yo podía haber ganado 14, porque las otras me las han robado. ¿Y cómo no voy a estar cabreado? Y yo tengo que meterme con el tema Negreira, porque es un caso de corrupción. Oiga, lo dijo el instructor, corrupción sistémica durante 2 décadas. Y siguen siendo los mismos árbitros. Este año hemos hecho un vídeo también, que lo vamos a enviar ahí, de los 18 puntos que nos han quitado a lo largo de la temporada. Pero 18 puntos. Y si algunos lo leen en Real Madrid Televisión, lo habrá podido ver. Pero yo no me puedo callar por eso, de verdad se lo digo. Le puedo asegurar que no hay ni un año de los 26 que no se hayan pegado 2 jugadores o 4. Pero quedan dentro de la casa. A mí me parece muy mal. Los que lo hayan sacado, que seguro que no estarán contentos, porque pensarán que van a salir y lo cuentan. Y ustedes hacen como si hubiera sido eso. Se han peleado en todos los años en que yo he sido ahí. Pero como se pelean los jóvenes, le das una patada en el S, luego al otro te la devuelve y al final nada. Y son amigos también. ¿Pero qué? Pero, o sea, el caos que han querido transmitir algunos es horrible, horrible. Y desde luego no lo voy a aceptar.
2: ¿Pero es peor la pelea o la filtración?
1: Sergio, vamos a hacer una. Para mí la filtración es peor, porque implica que hay algo más que la pelea, que al día siguiente pues no pasa nada, son amigos y se van a tomar un café o lo que sea. Pero hombre, la filtración sí me parece peor, yo le voy a decir, creo que en mis 26 años de historia es la primera vez que lo veo.
0: Bueno, ahí usted, ahí se puso como loco, yo vi en las portadas de todos los periódicos de España. Sí, el ataque de locura de Florentino Pérez, el presidente del Real Madrid. Mbappé, se emperró en Mbappé, que finalmente salió del PSG y se fue al Madrid. El PSG, campeón de la Champions el año pasado y ahora está en la final. El Madrid que tiene a Mbappé, ya, vamos, ni apareció en la Champions. Pero es cuando se deja un hombre con ese poder de dinero, la dirigencia de un equipo. En fin. Bueno, pues voy a ir contigo, Jenny Valencia. El secretario de Hacienda, hoy Edgar Amador, dijo que en cuanto se detenga el disparo en el precio del tomate, se podría recuperar el crecimiento de la economía nacional. Yo nunca había escuchado un argumento así, que el precio de una hortaliza, el tomate, de una hortaliza, dependiera el posible crecimiento de la economía nacional. No sabía la influencia y el peso del tomate en las cifras nacionales de la economía. Jenny.
3: Así es, Joaquín, como lo dices, tal cual el secretario de Hacienda, Edgar Amador Zamora, afirmó que una vez que baje el precio del jitomate, se retomará el crecimiento económico del país en los siguientes trimestres del año. El funcionario reconoció que el costo del jitomate impacta no solo a la inflación, sino también a la actividad económica del país. De manera textual, señaló que de enero a la fecha prácticamente el 90%, Joaquín, de la variación en la inflación general se ha debido a un solo producto, al jitomate en nuestro país. Al igual comentarte, Joaquín, que recientemente acaba de concluir un encuentro con el secretario de Economía, Marcelo Ebrard, y ya señaló que no le preocupa el encuentro entre los presidentes de Estados Unidos y China. Descartó que represente un riesgo para México lo que acuerden ambos mandatarios. Ebrard expresó que dicho encuentro puede ser bueno y positivo. Y también sobre las conversaciones rumbo a la revisión del TEMEC, comentarte, Joaquín, que rechazó las versiones de que se hayan vuelto rudas. El secretario de Economía afirmó que hasta ahora no ha sucedido que el tema de seguridad se ponga sobre la mesa de negociaciones y se condicione alguna acción para continuar con las conversaciones. Negó finalmente que la solicitud de detención y extradición de Rubén Rocha Moya sea una letra de cambio para la revisión del TEMEC. Es el reporte, Joaquín.
0: Gracias, gracias por tu reporte, Jenny Valencia. Así pues, el tema del tomate. ¿Cómo ve? A ver, se inauguró o reinauguró el tren ligero. No es el tren ligero, así el tren ligero ahí en Tlalpan. Y la verdad que este yo creo que es la única obra que se ha hecho que esté funcionando, por lo menos hasta ahora. A ver.
4: El tren ligero de la Ciudad de México, rebautizado como el Ajolote, ya se puso la camiseta mundialista. Su ruta de Tasqueña a Xochimilco se modernizó con una inversión de poco más de 1.500 millones de pesos para convertirse en uno de los accesos claves al Estadio Azteca durante el Mundial de Fútbol.
5: La compra de los 17 trenes se hizo una inversión aproximadamente de 1.383 millones de pesos para la compra de los 17 trenes y para la construcción de la estación Tasqueña y la remodelación de otras 7 estaciones que se encuentran en el tramo 2 que va desde el Estadio Azteca a Xochimilco, se realizó una inversión de 200 millones de pesos.
4: El Ajolote tiene una terminal ampliada, con 3 andenes y podrá operar trenes dobles, lo que reducirá 30% los tiempos de traslado. La frecuencia de trenes es de 4 minutos en horas pico y puede trasladar hasta 250,000 pasajeros diarios.
5: Lo que le vamos a ofrecer es un sistema de transporte de alta calidad. Estas unidades realmente son unidades muy cómodas, con una ergonometría nueva y están diseñados precisamente para poder trasladar a nuestros usuarios en las mejores condiciones posibles, ya sea que estos vayan sentados o también al ir parados.
4: Las estaciones también recibieron una manita de gato, nuevas techumbres, mejoras peatonales, señalética y accesibilidad universal.
5: En aquel lugar tenemos un espacio destinado para la silla de ruedas, trae su sujetador aquí, su cinturón para sujetar la silla de ruedas. Aquí se sujeta la silla de ruedas y en este otro espacio es el asiento destinado para el acompañante de la persona que viene en silla de ruedas. También se permite el ingreso de personas que por su discapacidad visual tengan que venir acompañadas con un perro guía. Entonces también se permite el ingreso a este tipo de personas sin ningún problema, sin ninguna restricción. Lo único que se les pide es que los animalitos vengan con su bozal.
4: Y con esta imagen renovada, el Ajolote acompañará a la capital rumbo al Mundial de Fútbol. Las imágenes son de Oscar Jiménez. Soy Laura Cardoso Tierra, Fórmula Noticias.
0: Bueno, pues ahí está el Ajolote. Ojalá funcione como han dicho que va a funcionar y funcione permanentemente. Y que no sea como el desastre que es el metro. En fin. Bueno, pues ya nos vamos a ir. Ahí estamos de nada más a la espera del tema. Bueno, tenemos temas pendientes, como a ver si Mario Delgado va a salir a dar la cara después del oso del calendario, ¿sí? Y que recibe el apoyo de la presidenta finalmente, pero no sé cómo haya quedado ahí. El tema que está pendiente de quiénes protegen al crimen organizado y quiénes utilizaron dinero del crimen organizado, como denunció Julio Scherer. para las campañas, y él denuncia particularmente el caso de Tamaulipas y el caso de Sonora. Y ahí está el acusado, que todavía dijo que lo iba a demandar y no lo ha demandado. Pero eso es todo, gracias, buenas tardes. Yo soy Joaquín López Dóriga y como siempre le agradezco a usted que me escriba, que me llame, pero sobre todo y en especial le agradezco, usted lo sabe, y además lo sabe muy bien, que me escuche, y ahora que me vea, y que me siga en las redes. Gracias pues por eso, buenas tardes, los dejo con Marion, en donde quiera que se encuentre, y Javier Risco, que sí va a estar aquí, y nos vemos mañana, ya jueves, ahí vamos, como todos los días, a la 1:00 p.m. Que le vaya muy bien.
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14: Cuida lo que comes.
15: Los espárragos contienen una gran cantidad de vitamina C y E que ayudan a reforzar el sistema inmunológico. Tienen un gran poder diurético. Además, poseen muchos antioxidantes y son un alimento con muy pocas calorías pero rico en fibra, la cual ayuda a combatir el estreñimiento.
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1: Tres de la tarde en punto en este 13 de mayo, llegamos a mitad de semana en este miércoles. Cuéntanos cómo están, desde dónde nos ven. Gracias por estar con nosotros, por formar comunidad, descargar este podcast y vernos a través de Telefórmula y, por supuesto, escucharnos a través del 104.1 de FM. Ya lo sabe, estamos en constante comunicación de ida y vuelta en @jrisco, @radio-fórmula. Y por supuesto, estamos en el 55-52-79-22-91. Vamos, porque el día está lleno de información. Vamos a darle.
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1: Bueno, entre lluvias intensas y fugas de agua en esta ciudad que de verdad no se entiende... Bueno, pues estamos nadando todos acá en la Ciudad de México. Cuéntenos desde dónde nos ven también y si el día de ayer se inundó. Por lo pronto, Ulises Soriano nos tiene información de la ciudad. Ulises, adelante.
2: Javier, muy buenas tardes. Qué gusto saludarte. Nos encontramos en la alcaldía Iztapalapa. Es la calle 5 de Mayo y también Avenida Tláhuac, que en esta alcaldía pues se registró una fuga de agua bastante intensa luego de que vecinos aseguraran que hubo una explosión de uno de los tubos que conducían esta agua potable. Y durante varias horas corrió un caudal bastante impresionante sobre esta calle 5 de Mayo. En estos momentos Protección Civil ha logrado pues ponerle pausa. Sin embargo, pues están intentando desasolvar lo que queda de esta agua, sobre todo en aquel edificio de color verde que tú puedes ver en estas imágenes, sobre todo para darle fin a esta emergencia. Mientras tanto, pues casas aledañas, así como comercios, resultaron afectados luego del paso del agua y sobre todo de haberse llenado con lodo. También están trabajando diversas cuadrillas del gobierno de Iztapalapa, sobre todo para realizar un censo con los vecinos que resultaron más afectados. En tanto, pues la población está sacando el lodo, el agua, a cubetadas, también con palas y, por supuesto, haciendo toda la limpieza necesaria para que sus viviendas vuelvan a esta normalidad luego de que este tubo haya generado una impresionante fuga de agua. Javier, es el reporte que te tengo esta tarde a bordo de la motocicleta de Grupo Fórmula.
1: Muchísimas gracias, Ulises. Estaremos en comunicación. Si es necesario, regresamos contigo más adelante.
2: Claro que sí.
1: Gracias. Tras una reunión con consejeros del INE, el coordinador de Morena en la Cámara de Diputados, Ricardo Monreal, consideró viable aplazar la elección judicial y mencionó que tendrían que decidir qué hacer antes del miércoles 20 de mayo para que la comisión permanente pudiera avalar un eventual periodo extraordinario. Vamos a escuchar lo que dijo.
3: Uno de los temas fundamentales donde todos coincidieron fue la no concurrencia, es decir, no llevar a cabo el mismo día de junio del 27 la elección de diputados, senadores, gobernadores con la elección de Poder Judicial, jueces y magistrados.
1: Bueno, pues ahí está la información. Nosotros vamos a ir una pausa, pero le decía, estamos llenos de noticias. Al regresar hablaremos de lo publicado el día de ayer en CNN, la respuesta por parte de la Secretaría de Seguridad y mucho más. Pausa y regresamos.
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12: Bergen es la segunda ciudad más poblada en Noruega. Su conjunto de edificaciones de vivos colores reflejan la época en que Bergen era el epicentro del comercio entre Noruega y Europa. Ahora es un vibrante punto de encuentro donde museos, restaurantes, tiendas y galerías narran historias del pasado mientras dan vida al presente. Bergen también es conocida como la ciudad de las siete montañas, y no solo es un eje central del comercio marítimo noruego, sino también es uno de los principales destinos de cruceros turísticos de Europa.
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1: De la tarde con 8 minutos. Muchísimas gracias por estar con nosotros el día de hoy. Un saludo a toda la gente que ya se está reportando con nosotros. Mi querido Fer Muñoz, un abrazo. La niña que espanta, por supuesto, también al pie del cañón. A John Villegas, que anda por acá. Gracias, gracias también a Isaac, a Luisa, a Ernesto, Teodoro Canales. Un abrazo. Gracias de verdad por estar esta tarde. Y ya lo sabe, la gente que está comiendo, pues muy buen provecho, y gracias por dejarme acompañarlos. Si ya están en el postre y el café, también, bueno, pues vamos a echar sobremesa juntos. Pero bueno, mucha información por delante. Por cierto, hay un comunicado muy importante de hace unos minutos desde la Fiscalía General de la República. Dice este comunicado, con relación a la información periodística difundida sobre la investigación relacionada con el sensible fallecimiento del ex rector de la Universidad Autónoma de Sinaloa ocurrido en julio de 2024, la Fiscalía General de la República aclara que dicha indagatoria no se encuentra ni archivada ni suspendida, sino que ha continuado su integración. Bueno, pues es parte de lo que acaba de anunciar la Fiscalía General de la República. Recordemos que de la poca información que se tiene sobre el asesinato del exrector de la Universidad Autónoma de Sinaloa, la tenemos gracias al Mayo Zambada y aquella carta que le escribió a sus abogados, en donde explicaba que justo en la reunión en donde él había sido secuestrado, también había sido asesinado el exrector de la Universidad Autónoma de Sinaloa. De la poca información que se tiene, lo que dice la Fiscalía es que no está cerrado este caso. Pero bueno, vamos con la información que empezó a circular el día de ayer, por ahí de las 5 de la tarde, poco después de que teníamos el programa. La cadena de noticias CNN dio una noticia bomba. Hablaba de un reportaje que aseguraba que agentes de la Agencia Central de Inteligencia, la CIA, estuvieron detrás de la explosión de una camioneta en el Estado de México, donde falleció Francisco Trán, alias El Pallín, miembro del cártel de Sinaloa, tras salir del Aeropuerto Internacional Felipe Ángeles el 28 de marzo pasado. Esta fue la información que CNN dio el día de ayer. Responsabilizaba de este operativo a la CIA con coordinación de las autoridades mexicanas. Inmediatamente, Omar García Harfuch, el secretario de CNN, negaba la participación de la Agencia de Investigación de Estados Unidos. Justamente este es el tuit en lo que lo negaba. Respecto a la versión difundida por CNN sobre una explosión ocurrida en Tecámac, en la que señala una presunta participación de la CIA en operaciones contra cárteles, México rechaza categóricamente cualquier versión que pretende normalizar, justificar o sugerir la existencia de operaciones letales encubiertas o unilaterales de agencias extranjeras en territorio nacional. Hoy la presidenta Claudia Sheinbaum también respondió a esto. Vamos a escucharla.
15: Piensa nada más. CNN, supuestamente un medio reconocido internacionalmente, publica una nota realmente sensacionalista, cuyo objetivo, ¿cuál es? Decir, imagínense nada más, que hay agentes de la CIA operando en territorio nacional, inclusive para
16: matar,
15: eliminar a una persona.
1: Bueno, la voz de la presidenta. Más tarde, el diario New York Times publicaba que la CIA colaboraba con información de inteligencia y planeación para ubicar justamente a este líder del crimen organizado, pero sus agentes no estuvieron involucrados en la acción. Lo que de alguna manera matiza y también habla de esta cooperación que ha sido permanente ya desde hace varios meses entre el gobierno de México y el de Estados Unidos. Y le agradezco que me acompañe para analizar este tema. Alguien que estuvo ahí, sentado justo en medio de esta relación, está en la línea Jerónimo Gutiérrez, el ex embajador de México en Estados Unidos. Embajador, muchísimas gracias por acompañarnos esta tarde. ¿Cómo estás?
17: Muy bien, Javier. Todo lo contrario. Como siempre, un gusto acompañarte en tu programa y muy buenas tardes al auditorio.
1: Bueno, pues por supuesto, con tu visión, con tu expertise, embajador, ¿qué lectura darle a lo que ocurrió hace apenas 24 horas? Lo publicado por CNN, la defensa por parte del gobierno mexicano. ¿Por dónde tomarlo, embajador?
17: Dos comentarios iniciales, Javier. El primero es que, bueno, sí estamos en un momento pues bastante complicado, digamos. Déjame decirlo, inusualmente complicado. Afortunadamente, la relación entre México y Estados Unidos, yo creo que a lo largo de décadas se ha vuelto más madura y eso nos permite pues tener incidentes como estos, sin que necesariamente se descarrile, y eso es muy importante. El segundo comentario es, yo creo que he insistido a lo largo de las últimas meses que la presencia de agentes de policía extranjeros por sí misma no es contrario a nuestro marco legal, su presencia en territorio mexicano, por supuesto. Existió desde los 90s algún oficio circular en ese entonces, si no me equivoco, de parte de la Procuraduría, que establecía un marco para su presencia y posteriormente fue modificado con adiciones y reformas a la Ley de Seguridad Nacional. ¿Por qué enfatizo esto? Porque el intercambio de información, si es que es lo que ocurrió, no está per se en contra de nuestro marco legal. Yo creo que eso es importante y me refiero en ese sentido al matiz que tú has señalado que refiere el último medio, ¿no? Yo no tengo ningún elemento, me sorprendió, normalmente la CIA no hace declaraciones y en este caso entiendo que hizo una desmintiendo. Entonces, las contradicciones son producto de una realidad que estamos viviendo hoy en día, creo, que es lo rápido que ocurre la diplomacia y las relaciones internacionales hoy en día. Y creo que por eso estamos viendo estas contradicciones, ¿no?
1: A ver, tendríamos que acostumbrarnos a días como los que ocurrió el día de ayer, que no fue lo único lo publicado por CNN. Escuchábamos al secretario de Defensa también hablar una vez más de si México no puede, tendríamos que hacerlo nosotros. También la declaración por parte de Terrence Cole, el responsable de la DEA, diciendo que Vienen más investigaciones y acusaciones en contra de políticos mexicanos de alto nivel. Vaya, cada vez es más frecuente la presión desde Estados Unidos al tema de seguridad también. Insisto, acostumbrarnos a estas declaraciones. La semana pasada hubo 3 o 4 del propio presidente Donald Trump hablando de territorios ocupados por el narco, tema territorial de Estados Unidos en México. Insisto, es la nota diaria prácticamente una declaración de este nivel desde Estados Unidos, embajador.
17: Pues yo creo que no debemos de acostumbrarnos, pero sí es propio de los momentos que estamos viviendo. Y creo que todo el terremoto de declaraciones no necesariamente tiene, o sea, no necesariamente es lo que está ocurriendo. Y yo creo que eso es importante tenerlo presente. Estas contradicciones las hemos visto, sí, en efecto. Del lado de Estados Unidos ahorita me queda claro que hay una acción concertada de distintas agencias para poner presión en los temas de seguridad. O sea, eso creo que tienes toda la razón. Pero también hay una contradicción de ese lado, porque por un lado vemos las expresiones, sea del director de la DEA, sea del el propio presidente de los Estados Unidos o el procurador, pero por otro lado tenemos expresiones como la del Departamento de Estado, la que ha hecho reiteradamente el secretario de Estado Marco Rubio y otros, diciendo nunca hemos tenido mejor cooperación.
1: Es que
17: entonces eso... yo creo que no hay que tomarnos todo tan rápido como está ocurriendo y como se está reflejando públicamente.
1: Eso es lo que me ha parecido, digamos, más extraño, no solo de lo ocurrido el día de ayer, sino también lo ocurrido desde la semana, hace ya algunos días, por supuesto, el señalamiento. Tal vez el sismo más importante mediáticamente hablando es este señalamiento por parte del gobierno de Estados Unidos contra 10 funcionarios, incluido el ahora gobernador con licencia Rubén Rocha Moya. Se habla de una etapa en la cual la cooperación entre Estados Unidos y México en materia de seguridad goza de cabal salud. Se habla de ambos lados de excelente cooperación con las autoridades de Estados Unidos y del otro lado también elogios sobre todo la figura del secretario de Seguridad. Por eso me cuesta trabajo pensar que no ha habido por lo menos una coordinación entre estados en este tipo de señalamientos directos que vienen desde Estados Unidos. Se habla casi prácticamente de un desconocimiento total, casi por sorpresa, al gobierno mexicano cuando estábamos, lo acabas de decir, embajador, en una época de extraordinaria relación en materia de seguridad.
17: Sí es, digamos, ese tipo de contradicciones, sobre todo en narrativa, sí son propias de la administración Trump. Lo digo con todo respeto, pero creo que hay que entenderlo así. Y yo quiero poner énfasis en una cosa, porque tampoco hay que minimizar lo complicado de este momento. ¿Qué es lo siguiente, Javier? La solicitud de detención con fines de extradición de estos 10 funcionarios y exfuncionarios mexicanos sí constituye un punto de inflexión en la relación muy claro. Y hay que entenderlo así. No hay que asumirlo solo como un contexto electoral, como a veces se piensa que Estados Unidos está en un proceso electoral cada 2 años, entonces es para ganar algunos puntos. Sí, por supuesto, eso siempre ha ocurrido, pero esto es distinto. Y yo creo que hay que hacerlo así. Lo que creo que es importante es que el énfasis que ha puesto el gobierno, presidenta, y correctamente ha sido en la defensa de nuestra soberanía, En asegurar que haya pruebas como debe haberlas en todo proceso jurídico y más en uno tan delicado. Yo creo que hay que poner también énfasis en 2 cosas. Uno, que este proceso está siguiendo conforme a un tratado vigente entre los 2 países, es decir, no es per se una violación a nuestra soberanía, ni mucho menos. Y 2, pues que hay que dar al beneficio de la duda, ¿no? Hay que, creo que, poner énfasis también en que el gobierno mexicano...
1: Sí. A ver, embajador, deme un segundo, porque viene la guillotina. Pausa y regresamos con el embajador.
16: Oyes.

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4: Las llamadas mamás helicóptero siempre están encima de sus hijos. Los vigilan, se anticipan a las dificultades y tratan de evitarles cualquier contratiempo. Lo hacen por amor, sí, y por miedo también a que algo salga mal, queriendo protegerlos a toda costa. Sin embargo, los niños también necesitan experimentar, intentar, equivocarse y aprender por sí mismos para desarrollar autonomía y confianza en sus capacidades. Darles un poquito de espacio no significa abandonarlos, sino confianza en su capacidad para crecer, para que puedan tomar decisiones y que puedan madurar de manera saludable. Como madres, acompañar a nuestros hijos sin controlarlos les permite fortalecer su seguridad emocional y aprendizaje.
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9: De la tarde con 23 minutos y le agradezco que permanezca en la línea Jerónimo Gutiérrez, ex embajador de México en Estados Unidos. Jerónimo, hablábamos un poco de, bueno, pues esta relación de si tendríamos que acostumbrarnos o no también a este tono directamente desde Estados Unidos y también, por supuesto, el planteamiento de las respuestas. Eso era una de las preguntas que se quedaban en el tintero, embajador, el prácticamente responder a los últimos incidentes que ha habido en materia de seguridad o por lo menos tensiones, con la palabra soberanía por delante, embajador.
10: No, Javier, yo creo que eso está bien. Yo creo que el poner énfasis en el respeto a nuestra integridad territorial, soberanía y Estado de Derecho está bien. Yo creo que también se tiene que poner énfasis en que, uno, tenemos un tratado que obliga a nuestro país, eso es un tratado que está por encima de nuestras leyes federales y por debajo de la Constitución, y eso hay que entenderlo así. Y segundo, pues que el gobierno de México, si hay elementos, está dispuesto a atender y no a desatender y considerar con toda seriedad la solicitud que has presentado. Y mi impresión es que se ha leído en los Estados Unidos y en los círculos en Washington, alguna buena parte de la narrativa se ha leído mal, o se ha entendido como una, tan solo como una defensa, quiero pensar a veces hasta como encubrimiento, cuando no lo es, o hay que asumir que no lo es. Entonces hay que poner énfasis en ambas cosas, ¿no? Oye, sí es una acusación muy seria, pero le daremos toda la seriedad y no será desatendida, ¿no?
9: ¿Y qué tanto? Y para cerrar esto, sé que tienes el pulso muy claro de lo que sucede en Estados Unidos. ¿Qué tanto se habla en Estados Unidos de este tipo de intervenciones, de esto que publicó el día ayer CNN, del señalamiento a Rubén Rocha Moya, dentro de la agenda pública de Washington, embajador, se mantiene en la primera línea? ¿Dónde se pone el tema México?
10: Mira, todos los países en Washington compiten por la atención de Estados Unidos y por obvias razones. Digamos, y no siempre nosotros hacemos noticia.

0: recientemente sí lo hemos sido y principalmente por estos temas. ¿Qué quiero decir con esto? Sí hay en los actores políticos relevantes de Estados Unidos un seguimiento muy puntual de lo que está pasando en materia de cooperación de seguridad y procuración de justicia y cómo se desenvuelve y se resuelve este caso. Sin duda lo hay. Así es, Javier.
1: Bueno, pues, embajador, le pedimos, por favor, el seguir en constante comunicación. Nos parece que tiene el pulso también y, por supuesto, la experiencia también para analizar esto de manera seria, más allá de los adjetivos. Y te agradecemos, de verdad, este análisis. Te mandamos un abrazo, embajador.
0: Con todo gusto, Javier.
1: Un abrazo.
0: Muy buenas tardes a ti y al auditorio.
1: Buenas tardes. Es Jerónimo Gutiérrez, ex embajador de México en Estados Unidos, con todo lo que ha ocurrido en las últimas 24 horas. Pero bueno, damos un giro de 180 grados. Bueno, no sé si 180 grados, digamos 90, porque la relación también entre México, Estados Unidos y agregamos ahora a Canadá, por supuesto, está en boca de todos. Falta menos de un mes para el inicio del Mundial y le agradezco que nos acompañe en la línea el gobernador de Jalisco, Pablo Lemus. Gobernador, hicimos el compromiso de darle seguimiento a la sede del Mundial Guadalajara, menos de 30 días. Cuéntanos cómo se va preparando la ciudad, el estadio, para entregarse por lo menos a FIFA, que ya está pidiendo las instalaciones para poner todo en orden. ¿Cómo están las cosas por allá, gobernador? Gracias por acompañarnos.
2: Risco, mucho gusto saludarte y gracias por el seguimiento. Jalisco está listo para ser por tercera ocasión en la historia sede mundialista. Hemos efectuado una gran cantidad de obras de infraestructura en la ciudad y en el estado, con la excusa, así lo manifestamos nosotros, del Mundial de Fútbol, pero que quedarán para la ciudad y para el estado. Un ejemplo es el nuevo sistema de transporte público de electromovilidad que unirá el Aeropuerto Internacional de Guadalajara con la ciudad, que tendrá tres rutas diferentes para conectar al Centro Histórico de Guadalajara, Expo Guadalajara, y a conectar con las demás líneas de transporte. Están ya 97% estas obras, estamos ya en las pruebas del sistema de electromovilidad y bueno, pues listos para recibir al Mundial. En lo que me mencionabas, Risco, fíjate que ya se tiene que entregar el Estadio Guadalajara a partir del día de mañana, ya queda en manos de la FIFA, en lo que es conocido como la última milla, es decir, una circunferencia alrededor del propio estadio, de una milla en la cual ya todo es territorio FIFA. Por supuesto, con el apoyo de la Guardia Nacional, del Ejército Mexicano, de la Policía Estatal, pero ya queda en una jurisdicción directamente de FIFA. Es por eso que las Chivas, que juegan hoy en la noche allá en la Ciudad de México y que juegan el partido de vuelta el sábado, no podrán hacerlo en su estadio, que es su nueva casa, me refiero al Estadio Guadalajara, sino que tendrán que volver a su antigua casa, que es el Estadio Jalisco, donde no tengo duda que van a coronar nuevamente como campeonas.
1: Ya está la apuesta entonces puesta sobre la mesa, van las Chivas para el campeonato. Está buena, ¿eh? Está bueno el partido, promete esta noche. Como lo dices, hubo unos cambios por este señalamiento desde FIFA, pero bueno, sabemos que la afición está entregada con todo. Vamos a ver cómo le va a las Chivas. Pero bueno, también, gobernador, pues rápidamente confirmar cómo quedó el tema de las clases en época mundialista. ¿Se suspenden cuando haya los partidos? ¿Cuál fue la decisión de la Secretaría de Educación Estatal y también en coordinación, por supuesto, con todo el gabinete? ¿Qué determinación se tomó, gobernador?
2: Mira, Risco, en Jalisco en Dios creemos y en la educación confiamos. Y por eso Jalisco se manifestó en contra de adelantar el cierre del ciclo escolar porque afectaba la educación de nuestras niñas y niños, pero también porque afectaba a muchas mamás y papás que trabajaban y que iban a recibir a sus hijos 4 semanas antes de lo que estaba estipulado en el ciclo escolar. En Jalisco vamos a terminar nuestro ciclo escolar conforme estaba previsto en el Diario Oficial de la Federación y en el Diario Oficial del Estado de Jalisco. Es decir, sí habrá clases durante los 39 días del Mundial. Sin embargo, los 4 días de partidos, porque además Risco, hay que recordar que Guadalajara será la mejor sede de México, de Estados Unidos y de Canadá de la primera fase. Tenemos los mejores partidos. Bueno, durante los partidos del Mundial que tendremos en Guadalajara, las clases serán en línea. No se van a cancelar, las clases van a ser en línea. Mira, Risco, a mí me tocó vivir el Mundial de 1986 y nunca se suspendieron las clases. Yo recuerdo que nos ponían los partidos de México cuando estábamos en las clases.
3: Sí, tienes razón.
2: Y terminando nuestros estudios, nos íbamos a gozar de la ciudad, de la fiesta mundialista. No hay necesidad de cancelar clases. Los 4 días serán clases en línea para evitar el problema del tráfico por los partidos y demás, pero habrá clases en Jalisco.
1: ¿Asistirás a los partidos, gobernador, los que se juegan en Guadalajara?
2: El día 11, Risco, el mismo día de la inauguración en la Ciudad de México, por la noche, en México es a la 1 de la tarde la inauguración donde México va a ganar su primer partido, ese mismo día en la noche va a jugar en Guadalajara Corea contra la República Checa. Después, por primera vez en la historia, la selección mexicana va a jugar en Guadalajara durante un mundial. Ni en 70 ni en 86 México jugó en Guadalajara. Ahora México va a derrotar a Corea en el segundo partido, que será aquí en Guadalajara. México-Corea.
1: ¿Y vas a estar ahí, gobernador?
2: ¿Perdón?
1: ¿Vas a estar ahí en el estadio?
2: No tengas duda, por supuesto que voy a estar. Amo a mi selección, a mi país, amo el fútbol y claro que voy a estar presente, sin duda alguna. Y bueno, el tercer partido, Colombia, República del Congo, cuarto partido, 2 campeones del mundo vienen a Guadalajara, España, Uruguay, partidazo también, Risco.
1: Bueno, pues ya se anotó el gobernador y en esta entrevista vaya que ha decretado lo que viene el gobernador frente a las Chivas, frente a la sede y también frente a la victoria de México y Corea. Nos queda 1 minuto, gobernador, pero le quiero preguntar, ¿qué significó que apretaste tuercas en Movimiento Ciudadano en la reunión de hace algunos días? ¿Cómo estuvo el tono?
2: Tenemos que cerrar filas dentro de nuestro proyecto político en Jalisco, prepararnos pues la contienda electoral, el proceso electoral inicia en septiembre próximo. Y cerramos filas porque además hemos hecho un muy buen gobierno y todos nuestros operadores políticos tienen que conocer los logros que tenemos. Y nos va a ir muy bien en la elección del 2027 porque la gente sabe diferenciar quiénes sí gobernamos con resultados y es el caso de Movimiento Ciudadano en Jalisco.
1: Bueno, pues vamos a ir viendo cada uno de los puntos que tocaste, gobernador. Algunos en lo lúdico, otros en los temas de seguridad, en lo político, por supuesto, pero te agradecemos estos minutos. Gracias, gobernador.
2: El agradecido soy yo, Risco. Un abrazo y los esperamos siempre con los brazos abiertos en Jalisco.
1: Bueno, pues ahí está la voz de Pablo Lemus, él es gobernador del estado de Jalisco. Sí, se prepara ya como sede y vamos a ir tocando base. La próxima semana estaremos platicando también con el gobernador de Nuevo León rumbo a Monterrey también como sede mundialista. Nosotros no pausa, pero al regresar, fíjese que tuvimos la oportunidad de platicar con Diego Luna. Él está en el Festival de Cine de Cannes. Hoy presentó su película que él dirige, se llama Ceniza en la Boca, una adaptación de la novela de Brenda Navarro. Fue su presentación, fue todo un éxito y nos dio en exclusiva una entrevista saliendo inmediatamente de esta función. Una plática muy emotiva. Pausa y regresamos.
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6: El monte Everest sigue creciendo unos milímetros cada año debido al movimiento constante de las placas tectónicas de la Tierra.
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6: La Nintendo fue fundada en 1889 como una empresa que fabricaba cartas de juego tradicionales japonesas.
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6: Rodeado por bosques de pino, El Oro es un pueblo mágico en el Estado de México y una de las glorias mineras de la región que ahora brilla como un destino turístico. Sus pintorescas calles empedradas, su iglesia principal con su arquitectura neoclásica o el senderismo minero lo hacen un pueblo único. En este pueblo mágico se pueden visitar la Cascada El Mogote o el Mercado Municipal.
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7: La Asociación Nacional de Transportistas hizo un llamado a diferentes sectores para marchar el próximo 20 de mayo a las 9 de la mañana en la Ciudad de México, en demanda de seguridad en las carreteras. La Suprema Corte de Justicia determinó no atraer los 5 amparos directos interpuestos por los responsables del caso de la saxofonista María Elena Ríos. Entre los que buscaban el amparo se encuentra el exdiputado priista Juan Antonio Vera. La secretaria de Gobernación Rosa Isela Rodríguez y la gobernadora de Guerrero Evelyn Salgado, junto con integrantes de la Mesa de la Paz Estatal, visitaron la comunidad de Chilapa, donde fueron desplazadas las familias por la violencia. La secretaria aseguró que se les brindará apoyo para regresar a sus hogares. Informó Itzel Vanegas. 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
1: 3 de la tarde con 38 minutos. Gracias de verdad por todos sus comentarios, muchos reaccionando al análisis de Jerónimo Gutiérrez también. Bueno, varios escribiéndonos también desde Guadalajara respecto a la entrevista con Pablo Lemus. De verdad, muchísimas gracias por estar y por acompañarnos esta tarde. Y bueno, es tiempo de ir con Mapa y Territorio, con mi querida Lisa Sánchez. Lisa Sánchez, por supuesto, es especialista en temas de seguridad, analista. Y bueno, Lisa, teníamos un abanico de temas para poder hablar el día de hoy. Estaba la CIA, estaba la declaración del secretario de Estado en Estados Unidos, la reacción por parte del gobierno mexicano, pero decidimos irnos por uno en el cual la coyuntura no puede rebasar y no puede estar adelante de la crisis más grande que existe en este país, que son los desaparecidos. Esta semana la Comisión Interamericana de Derechos Humanos advirtió que nuestro país pues enfrenta una de las crisis de desaparición más graves de la región. Mucho que decir sobre esto. Lisa, cuéntanos tu análisis y bienvenida a tu sección.
9: Mi querido Javier, pues muchísimas gracias por no soltar estos temas, pero que además quedan perfecto con la serie de entrevistas sí. Que acabas de tener. Tanto porque pues este tema de la desaparición, de la participación de la delincuencia organizada y de la reacción de las autoridades es una, al menos, de las razones declaradas del gobierno de Estados Unidos para subir la presión sobre el gobierno mexicano. Y dos, porque la entrevista que tenías ahora con el gobernador de Jalisco, pues también ambos informes, tanto el del Comité de Desapariciones Forzadas de Naciones Unidas como este de la Comisión Interamericana de Derechos Humanos, ponen muchísimo énfasis en lo importante y urgente que resulta atender el fenómeno de las desapariciones en territorios específicos, y el primero que se menciona precisamente es Jalisco. Hoy yo lo que quería compartir con la audiencia, mi querido Javier, pues no solo es que se presentó este informe, sino decir que El momento en el que se está presentando es único por la crisis que estamos teniendo con el gobierno norteamericano, pero también porque pues lo que nos demuestra es que efectivamente el fenómeno es el que hemos venido diciendo y el que muchos gobiernos de todos los colores y durante mucho tiempo pues se han dedicado más a negar que a atender. Y yo muy puntualitamente en dos minutitos lo que te quiero contar es ¿qué recomendaciones y hallazgos se repiten entre el estudio del Comité de Desaparición Forzada de la ONU, que fue tremendamente rechazado por el gobierno mexicano, incluso vapuleado en redes sociales, y este que es del Sistema Interamericano de Derechos Humanos?
1: A ver, importantísimo esto que dice Liz. A ver, hay, ¿coinciden, no coinciden, qué puntos se tocan? Y también eso mide incluso la coyuntura política y la reacción por parte del gobierno. A ver, ¿cuál es el análisis que hace respecto a esto?
9: Fíjate que los dos informes, lo primero que dicen es que el fenómeno de desaparición en México sí es generalizado.
1: Okay.
9: Los dos informes también dicen que es tremendamente alarmante que durante todo el tiempo que se ha venido observando la situación de derechos humanos en México y específicamente de desaparición, la situación no solo no se ha corregido, sino que en muchos sentidos se ha empeorado. Y los dos informes coinciden también en que si bien se pueden reconocer avances normativos, narrativos, institucionales, la situación de desaparición en México no se puede explicar sin la aquiescencia del Estado, como la define el comité, o la connivencia del Estado, como la define, digamos, en otro término quizás un poco más amigable, pero igualmente preocupante, la Comisión Interamericana de Derechos Humanos. ¿Qué significa connivencia para las personas que nos escuchan? Pues que las autoridades, por omisión, por pasividad, por conocimiento, incluso por miedo, no actúan cuando tienen que actuar ni en la prevención, la investigación, la persecución de estos delitos. Y una de las cosas en donde se están diferenciando estos dos informes es que si bien el del CED ya había hecho una serie de recomendaciones sobre la política de seguridad de México, incluyendo, por ejemplo, reducir la jurisdicción de los tribunales militares por todo el tema de militarización que hemos discutido aquí hasta la saciedad, ahora el Comité de la Comisión Interamericana de Derechos Humanos incluye en sus recomendaciones dos cosas y yo creo que una te va a interesar en lo particular. La primera es, está muy bien que me digas que tú tienes ahora una nueva política de seguridad que incluye la atención a las causas del fenómeno de crimen, pero necesito que me digas evaluaciones críticas con datos abiertos y constantes oportunos, realmente cómo tu estrategia de seguridad ha logrado contribuir a la prevención del fenómeno de desaparición. Y la segunda, porque nos quedan unos segunditos, le incluye una recomendación muy fuerte para atender de manera diferenciada desde la prevención y hasta, por supuesto, la sanción y la no repetición, el tema de la desaparición de niños, niñas y adolescentes. Y el tema, por supuesto, del reclutamiento forzado por parte del crimen organizado de muchos de estos niños, niñas y adolescentes que permanecen en situación de desaparición precisamente por la actividad criminal pues, de estas organizaciones, muchas veces pues, con el permiso, al menos por omisión, de las autoridades en lo municipal, en lo estatal y en lo federal.
1: Muy bien, pues a ver, fundamental el detenernos en eso con tu visión, por supuesto, con tu análisis. No queríamos pasar de largo, este informe de la Comisión Interamericana de Derechos Humanos y eso, poner esta comparación me pareció muy prudente, sobre todo por la ola que convirtió la reacción por parte del gobierno, lo que había dicho el Comité de Desaparición Forzada de la ONU. Bueno, pues también insistir, dos no pueden estar equivocados, perdón. También, Lisa. Así que te agradecemos de verdad este análisis y nos vemos la próxima semana. Muchísimas gracias.
9: Con mucho gusto, les mando un abrazo, mi querido Risco.
1: Un abrazo grande, es Lisa Sánchez. Nosotros vamos a lo que sigue, mire.
10: Hace 10 años, el Aleph nació como un experimento. El intento de encontrar ese punto borgiano donde todo se ve desde todos los puntos posibles y de forma simultánea, donde las ciencias y las artes no solo se miran con curiosidad, sino que se fecundan. Hoy, al cumplir una década, el festival es una constelación de relatos que nos ha permitido habitar la complejidad de nuestro tiempo.
1: Bueno, qué mejor presentación. Y por supuesto le pasamos la batuta a nuestro querido colaborador y también, bueno, pues pieza fundamental, columna vertebral también de este festival, el cual año con año hablamos y somos parte, nuestro querido gran Pepe Gordon. ¿Cómo estás, querido
11: Muchas
1: Pepe?
11: Gracias,
1: bienvenido a tu casa.
11: Gusto. Muchas gracias.
1: Bienvenido a tu casa, querido Pepe. Pues cuéntanos un poco de la edición de este año, como siempre, nosotros en primera fila.
11: Mira, fíjate que estas palabras de Rosa Beltrán y de Juan Ayala, que es el director del Festival El Aleph, hablan precisamente de la importancia de que las narrativas que están fragmentadas en nuestro mundo, en donde tenemos tanta enajenación, tantos problemas, tantas crisis, requieren conocimientos interdisciplinarios que se pongan en juego, abriendo los panoramas, ¿no? Y en este marco, en esta edición de la LEF, está dedicado a nuevas narrativas, se está llevando a cabo del 7 al 17 de mayo, estamos en pleno sí. Aleph, y lo interesante es que pues hemos tenido la participación de destacadísimos científicos y de poetas que están cruzando los puentes, se están volviendo una especie de matemúsicos.
1: Bueno, entonces estamos en plena escalera del Aleph.
11: Sí.
1: Estamos en plena escalera, algunos subiendo, otros bajando.
11: Exactamente.
1: Otros encontrando en esa fila un nuevo universo.
11: Exacto.
1: Y estamos sucediendo entonces con este Aleph. ¿Qué queda para los próximos días, querido Pepe?
11: Fíjate que algo que es muy importante, la doctora Gail Chong Kwan dará una conferencia este próximo jueves, el 14 de mayo a las 5 de la tarde. Esto lo va a hacer en el auditorio del MUAC, del Museo Universitario de Arte Contemporáneo, sobre su nueva obra de arte, que es una instalación de una gran escultura a escala y obra gráfica presentada por la Grand Gallery del National Museum.
1: Ella estará.
11: Sí, ella estará. Wow. Y va a estar platicando sobre ello. El domingo vamos a tener algo muy interesante, vamos a tener Héctor Rasgado, quien es un científico que aparte de estar dedicado al estudio de la medicina, está estudiando también los efectos que tiene la música en el cuerpo y en la memoria.
1: Me encanta.
11: ¿No?
1: Entonces, jueves y domingo, bueno, y por supuesto, en medio de un calendario brutal.
11: Con más de 150 actividades, entonces la información, muchas de estas actividades, la mayoría son de entrada libre, y la información la pueden buscar en la liga Festival El Aleph. El Aleph se escribe ph.com, festivalelaleph.com.
1: Mira, lo que siempre me recuerda El Aleph y escucharte siempre, Pepe, es que muchas veces no nos damos cuenta de las oportunidades que tenemos, como la de este jueves con este extraordinario artista, de las conferencias magistrales que nos han traído a lo largo de tanto tiempo, hasta que pase el tiempo y de pronto dices, ha muerto este físico, este químico, esta escultora, esta artista, y siempre llegas y dices, estuvieron con nosotros en el Aleph.
11: Sí.
1: Y nos regalaron esto. Entonces, que la gente aproveche la oportunidad de verdad que nos acerca el Aleph, que nos acerca la UNAM, para algo que nos marque para siempre.
11: Sí, así es, de verdad, de eso se trata. Por ejemplo, de ver cómo música y arte y ciencia son indispensables para tramar la interdisciplinariedad, que es importante hoy para resolver precisamente problemas en donde nuestra visión está tan fragmentada, ¿no?
1: Bueno, pues Pepe, sabes que siempre tienes el micrófono abierto en cualquier provocación. Esta es tu casa. Aquí estás, por supuesto, siempre. Y para nosotros es un privilegio siempre contar con tu voz. Y invitamos a todos, festivalelaleph.com. Ya es una tradición, no lo deje pasar. Y eso también es muy interesante para todas las edades.
11: Para todas las edades, de hecho vamos a tener torneos de ajedrez, en fin, hay toda una serie de actividades, cabinas científicas en donde hay interactividad con el público.
1: Querido Pepe,
11: muchísimas gracias,
1: en serio, por estar por acá, no se pierda el Aleph. Y nosotros vamos con una entrevista que le hice justamente a Diego Luna, acaba de presentar su película Ceniza en la Boca en el Festival de Cannes, le fue espectacular y esta es una exclusiva, nos lo dio minutos después de recibir durante varios minutos el aplauso del público desde Francia. Aquí la entrevista.
12: Y cuando estábamos en México, lo único que querías era venirte. Ahí andabas, en ese avión va mamá, ahí, en ese avión va mamá.
13: Si eras tú la que quería venirse, a ver si aquí en España se te comían rico.
12: ¡Óyeme! ¡Eso! ¿Qué,
14: necesito que te quedes hoy, ¿vale?
12: No, hoy no puedo. Tengo que cuidar a mi hermanito.
14: Es que si me lo hubieras dicho, lo habríamos hablado, ¿vale? O igual, pues, habría tenido que considerar a otra persona.
15: Soy tu mamá, aunque no te guste. Yo quiero que me ayudes.
14: ¡Que te ayude!
15: Quiero.
14: ¡Te
15: sí,
14: cae!
15: ¡Eso te cae!
16: ¿A dónde vas, Diego? Gracias, de verdad, por estos minutos. Y la primera pregunta tiene que ser absolutamente emocional, güey. ¿Cómo te sientes después de haber presentado en Cannes Ashes, ceniza en la boca? Sí. Cuéntanos todo lo que sientes en este momento, Diego.
17: ¡Qué ole! Me siento, híjole, me siento aliviado primero, ¿eh? Aliviado porque me di cuenta como ese peso que venía cargando, esa también expectativa, ¿no? Que vengo creando desde hace tanto tiempo, desde que esto empezó a ser un proyecto que involucró a otros, ¿no? Y también pues hay algo muy muy hermoso que pasa cuando la gente la ve, ¿no? Cuando ya la emoción de los otros es la que te afecta y no la película, ¿no? Yo viví el pase de hoy, la función que se dio hoy acá en Cannes a través de la experiencia de otros, y eso es pues muy especial y muy bonito, y me siento muy conmovido por no nada más por como la recepción, el aplauso, sino por haber vivido esta experiencia con tanta gente del equipo que vino. Ha sido muy hermoso día, lo voy a recordar siempre.
16: Y ya habías estado en Cannes, tampoco te es ajeno, pero llegas hoy de manera pues completamente distinta, con algo que nace de tus manos, de tus ojos, de tu cabeza. Como lo dices, sí es un proyecto de tantos, pero ya como director, ¿qué significó estar en Cannes? En Cannes esta vez, este día, y eso, la magia de este festival también, que es pues lo más top del mundo, hay que decirlo, en el mundo cinematográfico, Diego.
17: Pues mucho, sí, he estado como con todas las cachuchas puestas en este festival, pero nunca había venido con un proyecto pues que fuera así de importante, que además hablara tan de forma tan cercana de lo que me preocupa, de lo que me ocupa, ¿no? Y además pues no creo que haya mejor momento para defender y hablar de la importancia del cine, pero no nada más del cine como un espacio para encontrarnos, sino del cine como un espacio que cuestiona, que incomoda, que hace preguntas, que contrasta puntos de vista, ¿no? El cine es indispensable si pretendemos salir del laberinto en el que andamos, ¿no?
16: Creo que lo agradecen, Diego. Fíjate que una amiga tuvo la oportunidad de estar ahí en la sala y hablé con ella para preparar esta entrevista y me dijo, no sabes lo mucho que se le tiene que agradecer a esta película por lo real que se ve, por la puesta de nuevas actrices, por darle la oportunidad y la espalda a una actriz que está creciendo, el presentarnos nuevas caras también y el potencial de un cine mexicano que no se repite, Diego.
17: Sí, ya me tienes que decir quién es tu amiga para decirle que se venga a la fiesta, pero justo eso intentábamos, como hablar de un tema del que hemos hablado por aparentemente todos los ángulos y platicar, y además esa provocación está en la poderosísima novela de Brenda Navarro, platicar de migración desde un ángulo que en México no pensamos mucho, y que Donald Trump volvió pues además muy recurrente, ¿no? Que es España como una puerta para Latinoamérica, a raíz de las políticas de Trump, sí, desde su mandato pasado, la cantidad de gente de América Latina que va buscando una oportunidad a Europa y que usa como puerta España, sino como destino final, es brutal, ¿no? Y de eso trata esta novela, sí, que leí, y de eso trata esta película, de una necesidad que además, pues, yo creo que si tú ves esta película y eres eso, europeo, asiático, ¿no? Es más, da igual, o sea, está pasando a nivel global, la gente se tiene que mover y la gente está siendo forzada a imaginarse la vida en otro lado, ¿no? Y en ese sentido, pues, la película creo que sí es pertinente, porque mira un fenómeno que está pasando, que creo que nadie está hablando con por lo menos no está generando este nivel de atención que sí genera una frontera como la de México y Estados Unidos, por ejemplo, ¿no?
16: Sí. Pues Diego, nos sentimos aliviados también contigo por los aplausos que escuchamos.
17: Sí, porque esta entrevista pudo ser todo lo contrario, pudo ser, oye, Javier, pues ya fuerza, yo creo que me regreso
16: fuerza,
17: mañana.
16: Fuerza, Diego, exacto. Sí.
17: Voy de
16: no,
17: vuelta.
16: No, sí. Qué bueno que de verdad lo escucho en tu voz y lo veo, por supuesto, en los videos, los aplausos, en los abrazos también de la gente que está cercana a ti, que te quiere, pero también los que no, en la prensa que ya está empezando a reaccionar sobre eso y que se están llevando y salieron de la sala contentos, viendo un gran proyecto de un tremendo actor, productor, pero por supuesto la consolidación de un tremendo director. Diego, felicidades de verdad por lo que sucedió el día de hoy y no sabes cómo te agradezco estos minutos recién salidos del horno de Cannes y con los aplausos todavía ahí en tu cabeza y en tu corazón. Muchas gracias, querido Diego.
17: Gracias, Javier. Un abrazo a todo el público por allá y un abrazo a ti también. Me da mucho gusto platicar contigo y nos vemos pronto. Nos vemos pronto y con muchas ganas de que la veas pronto.
1: Bueno, así será y la veremos todos porque pronto llegará de la mano de la corriente del Golfo a México. Ceniza en la boca, pero vaya leyendo el libro de Brenda Navarro. Nosotros nos vemos el día de mañana. Pásela bien.
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0: Hola, ¿qué tal? Muy buenas tardes. Les saludo este miércoles 13 de mayo de 2026. Son las 5 de la tarde con un minuto. Y bueno, además de las notas que ya le avanzamos, vamos a tener dos interesantes conversaciones. ¿Ustedes se han preguntado quién decide cómo cuidar los cenotes, el acuífero y el agua que llega a nuestras casas? Bueno, pues hoy vamos a conocer el trabajo del Consejo de Cuenca de la Península de Yucatán y precisamente vamos a platicar con su presidente, el maestro en ciencias, Gonzalo Meredith Alonso. Y además, ¿les gustan el mamey o el chico zapote? ¿Saben que están desapareciendo en Quintana Roo? Pues de esto también nos va a platicar el chef Juan Manuel Carvajal, profesor de la Universidad del Caribe. Vamos a hablar de las zapotáceas en Quintana Roo. Así que, pues, no se vayan, volvemos.
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0: Y para estar bien informados sobre las condiciones del tiempo, ya está listo Aldair Felipe, del Centro Hidrometeorológico Regional de Mérida. Aldair, ¿cómo estás? Buenas tardes.
2: Hola, Pati, ¿qué tal? Muy buenas tardes. Los saludo con muchísimo gusto en esta jornada vespertina de miércoles para comentarles que tenemos reporte de lluvias en varias colonias de Cancún. No sé si llovió en toda la ciudad, pero sí recibimos reporte de precipitaciones y actividad eléctrica en diferentes sectores de la cabecera municipal de Benito Juárez. En los próximos minutos, en las próximas horas, esperamos que la lluvia sobre la zona de Cancún empiece a disminuir, se disipe y que estos desarrollos tormentosos empiecen a avanzar hacia zonas como Cantunilquín, Teosuco y José María Morelos, esto ya en las colindancias con el vecino estado de Yucatán. Y bueno, ¿a qué se deben estas precipitaciones? Pues básicamente son debido a la clásica formación de esta vaguada térmica sobre la península de Yucatán, inducida por el calentamiento diurno de la superficie, aunado a un incremento de la humedad justo sobre la región debido a la presencia del frente frío número 50. Este sistema frontal ya se encuentra en etapa de disipación, no va a llegar a la península de Yucatán, no esperen ningún descenso significativo de la temperatura, pero por lo menos puso alguna parte de su influencia para favorecer estos desarrollos tormentosos de los que ya les platicaba. En cuanto a los vientos, en las próximas horas esperamos que sigan de componente variable con intensidades de 10 a 20 kilómetros por hora, excepto en zonas donde se presenten lluvias, ya que ahí sí podrían registrarse algunas rachas superiores a los 30, 40 kilómetros por hora. En el tema de las temperaturas, pues en las zonas donde no ha llovido todavía se están registrando temperaturas cercanas a los 38 grados Celsius. En Cancún, Playa del Carmen, Cozumel y Tulum observamos temperaturas máximas entre los 31 y los 34 grados Celsius, mientras que en la capital Chetumal los valores máximos se situarán en un rango de 33 a 35 grados Celsius. Bueno, para mañana al amanecer estimamos que se van a registrar temperaturas mínimas entre los 22 y los 26 grados Celsius.
0: Pero eso es para el amanecer, imagínate.
2: Claro, sí, ya son amaneceres bastante cálidos y bueno, aprovechando, mañana otra vez seguramente se van a presentar estos chubascos acompañados de descargas eléctricas en la zona de Cancún para que lo tomen en cuenta. Pero no son lluvias que duren todo el día, pero sí más o menos a partir del mediodía es cuando comenzarían los nublados.
0: A partir como de las 2, 3 de la tarde, ¿no? Así pasó.
2: Exacto.
0: Hoy. Pero te voy a contar más o que menos llovía, o sea, llueve y hace calor, o sea, se levanta como un vapor increíble.
2: Sí, claro, justo ya es la condición que está predominando actualmente. De hecho, antes de que llueva, pues seguramente también la sensación de bochorno es bastante elevada y una situación muy similar es la que van a experimentar el día de mañana. Pero bueno, ahí nos estarán contando qué tal les fue.
0: Muy bien, pues muchísimas gracias, mi querido Aldair.
2: Claro, estimada Patti, nos mantenemos al pendiente y mientras tanto les deseamos una excelente tarde a todos.
0: Gracias igualmente. Y en más información, si bien hasta el momento hay más de 3.700 cámaras de videovigilancia instaladas y conectadas al C5 de Quintana Roo, para este año se busca fortalecer este esquema en la capital del estado y en los municipios de mayor dimensión territorial como Bacalar, José María Morelos y Felipe Carrillo Puerto, señaló Julio César Gómez Torres, titular de la Secretaría de Seguridad Ciudadana en el estado. Edgardo Rodríguez desde Chetumal.
3: La Secretaría de Seguridad Ciudadana de Quintana Roo anunció que durante este año se fortalecerá la red de videovigilancia en municipios con amplia extensión territorial como Bacalar, José María Morelos, Felipe Carrillo Puerto, Lázaro Cárdenas, además de la capital del estado, con el objetivo de ampliar la cobertura de monitoreo y reforzar las acciones de prevención del delito. Al respecto, el titular de la dependencia, Julio César Gómez Torres, informó que actualmente existen más de 3.700 cámaras conectadas al C5, aunque reconoció que aún hay regiones donde se requiere incrementar la infraestructura tecnológica para mejorar la capacidad de vigilancia y respuesta de las corporaciones de seguridad. El funcionario explicó que dentro del contrato vigente para el sistema de videovigilancia, todavía quedan pendientes 6 postes por instalar en la ciudad de Chetumal, los cuales permitirán complementar la cobertura en puntos estratégicos de la capital del estado. Añadió que la intención es continuar ampliando gradualmente el sistema en diferentes municipios.
4: Sí, nosotros tenemos en el estado más de 3.500 cámaras ya instaladas, trabajando. 3.700 prácticamente tenemos ya operando. Faltan de instalarse de un contrato que se hizo el año pasado, que alrededor de 5 o 6 postes que son los únicos que nos faltan. Ya con esto cumpliríamos con este contrato, pero se tiene previsto que este año también se adquieran más cámaras para poder fortalecer la videovigilancia, principalmente aquí en la capital del estado, en Cozumel, y en los municipios más amplios del estado: Bacalar, Felipe Carrillo Puerto, José María Morelos, Lázaro Cárdenas, para tener también una mayor cobertura de estos sistemas de vigilancia urbana.
3: El secretario de Seguridad Ciudadana aseguró que el esquema de cámaras ha contribuido a fortalecer la vigilancia en zonas con mayor incidencia delictiva y, como resultado, se ha logrado contener y disminuir delitos de alto impacto, principalmente en ejecuciones y casos de extorsión en distintos puntos del estado. Para Notifórmula desde Chetumal, Edgardo Rodríguez.
0: Y ante el tema del menor ahogado en la laguna por ABC, pues Protección Civil recomendó no ingresar a nadar en estos sitios ya que no son seguros y no cuentan con la supervisión de alguna autoridad. Joel Pol nos reporta.
5: Luego del lamentable fallecimiento de un menor de edad ocurrido hace unos días en una laguna ante Sascavera, el director de Protección Civil en Cancún, Antonio Riverol Ribón, hizo un llamado a padres de familia, jóvenes e influencers a evitar ingresar y promover visitas a estos sitios, al advertir que representa un grave riesgo para la población. El funcionario señaló que el predio donde ocurrió el accidente es una propiedad privada que anteriormente fue utilizada para la extracción de material de construcción y que con el paso de los años se convirtió en un cuerpo de agua, aunque sin condiciones adecuadas para actividades recreativas.
6: Llamar, pues es un predio privado al cual no deberían de tener acceso y la gente no debería de ingresar. No es un predio público, no es un predio, un terreno nacional, no es un predio el cual pues podamos usar y disfrutar como una playa, aparte de que no hay las medidas de seguridad mínimas dentro de ese lugar. Y cuando me refiero a las medidas de seguridad mínimas, pues no hay señalética, no hay guardavidas, ¿no? Y si a eso le sumamos el hecho de que lo que comentan, que el menor tristemente y desgraciadamente no sabe nadar, bueno, esto llega a complicar.
5: Asimismo, destacó que el ayuntamiento ha impulsado esfuerzos para promover el uso de playas públicas seguras, donde existen guardavidas y protocolos de prevención para proteger a visitantes y bañistas. Finalmente, aclaró que el municipio no puede realizar vigilancia permanente dentro de propiedades privadas, aunque confirmó que han mantenido comunicación con los propietarios del terreno para reforzar las medidas de restricciones y evitar nuevos accidentes. Para Notifórmula, Joel Pol.
0: La Secretaría de Salud Estatal aseguró que mantiene protocolos permanentes de vigilancia y sanidad internacional ante el brote multinacional de antivirus de los Andes y el flujo turístico que registra Quintana Roo. Víctor Salazar.
7: La Secretaría de Salud de Quintana Roo mantiene vigilancia epidemiológica permanente tras la alerta nacional emitida por el brote multinacional de antivirus, informó el secretario estatal de Salud, Flavio Carlos Rosado. El funcionario aseguró que la entidad trabaja de manera coordinada con autoridades federales para reforzar protocolos sanitarios y estrategias de prevención. El secretario señaló que la vigilancia epidemiológica no se activa únicamente cuando surge una alerta, sino que forma parte del trabajo diario de las autoridades sanitarias, especialmente en un estado turístico como Quintana Roo. Añadió que especialistas federales y estatales ajustan constantemente las medidas preventivas dependiendo de los riesgos epidemiológicos detectados a nivel nacional e internacional.
8: La vigilancia epidemiológica no es un tema que de repente pasa y de repente no pasa. Esa está constante. Simplemente los especialistas determinan las estrategias que tienen que cambiar dependiendo qué acontecimiento hay o qué puede suceder. En base a eso, nosotros trabajamos de la mano con el secretario de Salud Nacional, con el doctor David Kersenovich, y de la mano específicamente con la directora general de epidemiología, nuestra epidemióloga estatal. Entonces, hay una comunicación semanal, pero tu servidor trata de tener reuniones personales, presenciales, con la Dirección General de Epidemiología, cada que yo considero que hay un tema que hay que tratar.
7: El titular de CESA destacó que la sanidad internacional es una prioridad para el Estado debido al alto flujo de visitantes que recibe el Caribe mexicano y ante eventos de talla mundial como la Copa del Mundo de 2026. Indicó que Quintana Roo mantiene coordinación permanente con la Secretaría de Salud Federal, así como organismos internacionales para fortalecer la capacidad de respuesta ante cualquier contingencia sanitaria. Para Notifórmula, Víctor Salazar.

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1: Con base en la información que proporciona la dirección local de la Conagua, la primera semana de mayo dejó ver que las presas que abastecen la capital han mantenido niveles positivos que aseguran el suministro y el ciclo agrícola para los próximos meses. El promedio de llenado en estos embalses ronda el 84%, cifra muy superior al promedio histórico de mayo, mes de estiaje. A nivel estatal, el promedio general es del 50%, con monitoreo especial en las grandes presas del norte. Por ello, hay tranquilidad para el sector agropecuario, aunque la Conagua y Protección Civil llaman a cuidar el agua y prevenir incendios, ya que las altas temperaturas de mayo aumentan la evaporación y el riesgo de sequedad.
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7: Ya estamos nuevamente de regreso con ustedes, amigos. ¿Y se han preguntado quién decide cómo cuidar los cenotes, el acuífero y el agua que llega a nuestras casas? Bueno, pues hoy vamos a conocer el trabajo del Consejo de Cuenca de la Península de Yucatán. Y para eso está con nosotros el presidente precisamente de este Consejo de Cuenca de la Península de Yucatán, maestro en ciencias Gonzalo Meredith Alonso. ¿Cómo estás, Gonzalo?
8: Hola, Pati.
7: Buenas tardes.
8: Muy buenas tardes. ¿Cómo están todos?
7: Pues muy bien, pero a ver, es que sabes que es un nombre como muy rimbombante, pero no sabemos exactamente qué es el Consejo de Cuenca de la Península de Yucatán.
8: Pues muchas gracias por este espacio, porque efectivamente es un espacio para la ciudadanía. Entonces, pues, vital que todo el mundo lo conozca.
7: ¿Cómo surge? ¿Qué es? ¿Cuándo surge? ¿Qué pasa? Cuéntanos su historia.
8: Pues mira, como sabes, la autoridad nacional para cuidar el agua, las aguas nacionales, es la Comisión Nacional del Agua. Uh-huh. Y está regida por la Ley de Aguas Nacionales y ahora más recientemente que se aprobó la Ley General de Agua. Y en esta Ley de Aguas Nacionales se estipuló hace 26, 27 años la creación de un órgano participativo para la sociedad, para apoyar justamente esta tarea de la Conagua de cuidar nuestros recursos hídricos en todo el país. Entonces se estableció por ley los consejos de cuenca de la Península de Yucatán. Uh-huh. Hay consejos de cuenca en todo el país y uno de ellos es el de la Península de Yucatán. Y es precisamente un órgano colegiado. Uh-huh. En el que participamos representantes de la sociedad civil, uh-huh, de gobierno. y es un espacio de diálogo y de trabajo para apoyar a la autoridad en el cuidado del agua.
7: Ya. ¿Cuáles son los problemas que busca atender este consejo, por ejemplo?
8: Pues mira, en esta península de Yucatán...
7: Sí, porque me imagino que cada región tendrá sus propios problemas, ¿no?, que atender.
8: Y aquí tenemos, como bien sabes, una particularidad. Primero, la península es relativamente plana. Y segundo, pues tenemos un sistema kárstico, un sistema calcáreo, que tiene un complejo sistema de flujos subterráneos y de cavernas. Entonces, eso nos da una realidad muy distinta a la del resto del país.
7: ¿Es por eso que necesita un tratado especial, un estudio especial, la península de Yucatán? Pues sí. ¿Es el estado de Quintana Roo, ¿no?, o toda la península?
8: Pues sí, porque primero, la mayor parte del agua es subterránea, no la vemos. Cuando ves un río... superficial,
7: okay,
8: con basura, pues te das cuenta que hay
7: que un está problema. Sucio, claro.
8: Acá no necesariamente vemos esa agua. Entonces, eso da una característica. El carbonato de calcio que tenemos aquí en el suelo de la península atrapa algunos de los nutrientes que usan las plantas. Uh-huh. Por eso ves que las selvas no son tan altas, los manglares son más o menos chaparritos, uh-huh, porque no hay tantos nutrientes. En el momento que nosotros contaminamos artificialmente por agua de los baños, por fertilizantes, etcétera, lo que estamos haciendo es darle nutrientes, echando esos nutrientes al agua que quedan disponibles. Entonces, lo que pasa es que las algas empiezan a crecer. En el arrecife, pues matan al coral. En los cenotes transparentes, pues se convierten en cuerpos de agua verdosa. Las bacterias empiezan a proliferar. Nos daña la salud esa agua. Entonces, pues hay que atender esa realidad diferente que hace más sensible al acuífero con respecto a otros lugares del país, para cuidar el agua. Y esa es una de las tareas del Consejo de Cuenca, que precisamente se rige por un programa hídrico regional.
7: Ajá.
8: La ley obliga a la CONAGUA a hacer un plan nacional hídrico,
7: uh-huh,
8: y programas hídricos regionales en cada una de las distintas zonas administrativas que tiene la CONAGUA en el país. Una de ellas es la península de Yucatán. Entonces, para el Consejo de Cuenca, que de hecho junto con la CONAGUA hicimos de manera colaborativa ese programa hídrico regional, ahí nos dice con claridad cuáles son los problemas, la sequía o la contaminación o la extracción excesiva de agua en ciertos puntos o los problemas del cambio climático en un futuro, y se genera una serie de acciones que como consejo impulsamos. No necesariamente ejecutamos las acciones, pero sí impulsamos que la sociedad las implemente.
7: Por ejemplo, al hablarme de todo esto, me imagino que integran, o cómo se conformará el Consejo de Cuenca de la Península de Yucatán, debe estar integrado por super especialistas, ¿no? Porque estás hablando de varios temas que están relacionados con el agua, pero hay sus especialidades, me imagino.
8: Sí, pues algo interesante, la ley reconoce a los usuarios de agua, es decir, a los sectores que pueden pedir concesiones de agua para la agricultura, para la prestación de servicios, para dotar de agua potable a las, uh-huh, a la población, para la ganadería, en fin. Entonces, el Consejo de Cuenca está integrado por representantes de esos sectores usuarios del agua. También habemos un grupo de representantes de la sociedad civil, un sector ambiental, un sector indígena, muy importante y muy reciente, un sector de sistemas comunitarios de agua, que se está volviendo cada vez más importante que las pequeñas comunidades gestionen, uh-huh, su propia agua. El sector de investigación, el sector académico,

0: tomar la ciudadanía.
1: Porque al final todos vivimos del agua, todos necesitamos agua limpia. Nosotros como personas, nuestras comunidades, nuestros hijos necesitan tomar agua limpia, todos tomamos agua todos los días. Los ecosistemas que nos rodean dependen de que haya agua. La belleza paisajística que caracteriza el Caribe mexicano, pues depende de que haya agua limpia, agua suficiente. Y la verdad es que, pues como toda actividad humana, a la hora que usamos agua, pues la ensuciamos, impactamos. Entonces tenemos también la responsabilidad de reducir ese impacto y de colaborar en lo que a cada quien le corresponde para que tengamos agua limpia y suficiente para ahora, para el futuro, para las personas, para la naturaleza.
0: Oye, a ver, platícame, porque nos estabas comentando que se requiere un tratamiento especial en la península de Yucatán para el agua por las condiciones. ¿Cómo es eso? ¿Me estabas diciendo que viaja el agua debajo de la tierra?
1: Exactamente. Tenemos enormes superficies de selvas. Cuando llueve, esas selvas facilitan que el agua se infiltre por el subsuelo y pues llegue al acuífero de la península de Yucatán, que es de los más importantes, los más abundantes de todo el país. Y como tenemos esta roca de carbonato de calcio que se disuelve muy fácilmente, pues está lleno de grietas, de cuevas, de oquedades. Entonces el agua por todo ese sistema de oquedades fluye en general hacia la costa, aunque es un poco más complejo que
0: el camino.
1: El camino, porque como te encuentras de repente una fractura en el suelo, pues el agua entonces empieza a fluir hacia otros lados. En fin, es un laberinto muy interesante.
0: Y tiene que ver, desde luego, me imagino que el consejo tiene que ver con los cenotes, porque bueno, es parte muy importante de nuestra península, pero pues tampoco la calidad de agua de los cenotes es así como muy buena, que digamos.
1: Pues hay un poco de todo, y justamente creo que lo mencionas porque es una particularidad de la península de Yucatán, y eso es lo que hace el Consejo de Cuenca de esta región también es especial en ese sentido. Los cenotes no son exclusivos de la península de Yucatán, pero aquí tenemos quizá una de las concentraciones más grandes. En el mundo. Tenemos miles y miles de cenotes. Entonces hay lugares, sobre todo en zonas pobladas, en zonas con gente, que los cenotes se contaminan. Hay lugares que están más apartados, que están lejos de zonas agrícolas, de zonas pobladas por el ser humano, y la verdad que tenemos cenotes cristalinos.
0: Maravillosos.
1: Entonces, sí, ahí hay otra tarea.
0: Que tienen ustedes mucho que hacer al respecto, ¿no? Oye, dime una cosa, ¿qué beneficios puede traer a los ciudadanos un buen manejo del agua?
1: Pues creo que antes que nada, salud. El tener agua limpia, el tener agua que de una manera barata se pueda potabilizar. Mientras más contaminada está el agua, más caro sale potabilizarla. Pues nos trae belleza. Ese de tener un cenote cristalino contra un cenote lleno de algas verdosas.
0: Sí.
1: Pues un cenote cristalino nos trae belleza, nos trae oportunidades económicas. El tener el mar Caribe que tenemos transparente, azul turquesa, las aguas transparentes de un cenote, una laguna de siete colores como Bacalar, pues es una oportunidad también para atraer turismo, para generar economía. En fin, hay una cantidad de beneficios impresionantes, ¿no? Gracias al agua, pues hay manglares, hay humedales.
0: Sí, claro. Oye, ¿cómo afecta el turismo al trabajo del Consejo de Cuenca?
1: Pues más que afectar, creo que es también un trabajo de colaboración. Por ejemplo, aquí en Quintana Roo, uno de los miembros del Consejo de Cuenca es la Asociación de Hoteles de la Riviera Maya. Entonces, es un actor muy importante que, pues por un lado, trae turismo, trae divisas, pero también genera aguas contaminadas. Y hay una serie de trabajos muy importantes en muchos hoteles donde se instalan plantas de tratamiento y demás. Entonces, pues ahí la idea es cómo dialogamos, cómo contribuye cada uno de los sectores en ese sentido. Entonces, creo que pues es un aliado el sector hotelero para el Consejo de Cuenca, por un lado, y por otro lado un beneficiario, porque otra vez, si tenemos agua limpia, pues hay un destino más atractivo, ¿no?
0: Sí, claro.
1: Entonces, pues esa es la idea, que aunque haya diferencias, aunque a veces hay conflictos y hay puntos de vista encontrados, pues hay un espacio para encontrar esos puntos en los que todos podamos ganar.
0: Tenemos poquito tiempo. ¿De qué manera puede participar la ciudadanía en estos temas?
1: Pues mira, los invito a que sigan al Facebook del Consejo de Cuenca de la Península de Yucatán, así como lo estoy mencionando, y ahí pueden encontrar mucha información de lo que hacemos, de lo que somos, y muy particularmente

0: particularmente ahorita estamos organizando un evento de networking el 9 de junio en la Universidad Anáhuac de Cancún, en el que estamos invitando a personas que tengan algún problema o alguna necesidad respecto al agua, ya sea una planta de tratamiento de aguas residuales, una necesidad de purificar agua, de potabilizar.
1: Ustedes los ayudan.
0: Entonces, estamos por un lado invitando a esas personas y por otro lado a las empresas que tienen la tecnología, los servicios para apoyar a quienes necesitan atender esta problemática. Entonces, es un foro para que se sienten y pues traten de concretar proyectos que ayuden al agua, al entorno hídrico de nuestra península. También ahí en el Facebook del Consejo de Cuenca pueden ingresar a los formatos para inscribirse, porque es indispensable inscribirse.
1: Muy bien, pues muchísimas gracias, maestro en ciencias Gonzalo Meriz Alonso, presidente del Consejo de Cuenca de la península de Yucatán. Nosotros vamos a un corte, regresamos, no se vaya.
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1: Ya estamos nuevamente de regreso con ustedes, son las 5 de la tarde con 30 minutos y vamos a hacer un rápido recorrido por las calles de la ciudad para saber qué ha ocurrido hasta el momento a través de nuestro compañero Joel Pol. Joel, ¿cómo estás? Buenas tardes.
10: ¿Qué tal, Pati? Muy buenas tardes, gusto en saludarte. Les comento que esta tarde se registra tráfico bastante pesado en diferentes puntos de la ciudad, por lo que se recomienda salir con tiempo y conducir con mucha precaución. Comenzamos en la avenida Guayacán, donde hay fuerte carga vehicular en dirección hacia la Cava, y también en la zona del retorno de la avenida a la avenida 135. En ambos puntos se presenta circulación lenta debido al alto flujo de vehículos. También les comento que la avenida Colosio también mantiene alta afluencia vehicular para quienes se vienen entrando a la ciudad. Se recomienda manejar con calma, ya que el tráfico es bastante intenso. En dirección hacia el aeropuerto también se reporta congestionamiento, además de un percance vial que se mantiene con la circulación lenta en esta zona. Así que los que tengan vuelos programados salgan con suficiente anticipación, ya que hay tráfico vial en dirección hacia el aeropuerto de la ciudad. En la avenida Cobá, justo a la altura del IMSS y pasando el monumento al ceviche, también se registró otro percance vehicular, lo que también provoca tráfico pesado. Asimismo, la Cobá presenta carga vehicular en dirección hacia la avenida Cabá. La avenida Cabá es otro de los puntos conflictivos de esta tarde, Pati, con tráfico intenso en varios cruces, principalmente desde la Portillo en dirección a la 20 de noviembre, así como de la Portillo hacia el distribuidor vial. Se pide manejar con mucha precaución. También se forma importante carga vehicular bajando el puente Nichupté, especialmente para los automovilistas que salen de la zona hotelera y toman el puente para bajar, pero también se incrementa el tráfico debido a los conductores que van saliendo de la avenida Colosio y utilizan la misma avenida Acabá para regresar, por lo que se genera el cuello de botella en esta zona, así que maneje con mucha precaución. Finalmente les informo que la avenida Chichén Itzá también presenta tráfico lento, sobre todo en el cruce con la avenida Palenque. Como recomendación, salga con anticipación para evitar contratiempos, mantener la distancia entre los vehículos debido al pavimento, sobre todo para esta tarde, y evitar usar el celular mientras uno conduce. Ese es el reporte que tenemos hasta el momento, Pati.
1: Muchísimas gracias, mi querido Joel.
10: Excelente tarde para todos.
1: Gracias. Y también quiero darle las gracias a mis compañeros que hacen posible este noticiero. Gracias al ingeniero Diego Peña, quien está hoy como operador. Perdón, a Jordi Cobá, quien está en las redes sociales, y bueno, a Abel González, quien está el día de hoy en producción en ausencia de Oscar Castro. Muchísimas gracias, compañeros.
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1: Mi queridísima Paola Sánchez, presidente del Consejo Ciudadano de Arte y Cultura de Quintana Roo, ¿cómo estás? Muy buenas tardes, ¿y a dónde Bien. Nos vas a invitar?
11: Buenas tardes, Pati. Pues mira, antes que nada quiero felicitar al público de Cancún que se volcó a ver Títice, porque te puedo decir que el 99% de las funciones estuvieron a teatro lleno, y la verdad es que así pues dan ganas de traer producciones, de invitar artistas que necesitan pues un lleno total para que salga la producción. Así que felicidades al público de Cancún, Pati, porque de verdad que yo estuve ahí en el teatro y vi gente que yo creo que ni sabían que existía el Teatro Nuevo. Así que muy, muy bien, Cancún. Muchas gracias. Cancún y Puerto Morelos y Playa, porque vi gente también de otros municipios.
1: Ya. A ver, y platícanos, ¿qué vamos a ver?
11: Mira, este sábado les recomiendo un encuentro de coros, que imagínate que se llama Entre el Cielo y la Tierra. Va a estar maravilloso, Pati. Quien le guste la música coral, va a ser un nivelazo, porque ya sabemos que el coro municipal tiene un nivel altísimo, están increíbles. Entonces, el sábado 16 de mayo en el Teatro de la Ciudad, a las 6 de la tarde, los invito a el encuentro de coros profesionales, y también va a haber coros de niños. Así que va a ser lindísimo, se llama El Encuentro Entre el Cielo y la Tierra. Esto es el sábado. Y luego los invito, Pati, porque viene el creador de Títice, viene de nuevo a presentarse aquí. 20, 21, 22 y 23 de mayo va a estar Daniele Pincipasca con su compañía Pincipasca, con la obra Ícaro, en el Teatro de la Ciudad, miércoles, jueves, viernes y sábado, a las 8 de la noche. El sábado es a las 6 de la tarde, no, también a las 8 de la noche, aquí estoy checando. No se lo pierdan, es una súper, súper obra, maravillosa, como las cosas que hace Daniel, así que mega recomendado. Y para que apunten, el 30 de mayo se va a presentar mi querida Laura Chu y nuestro talentosísimo Javier Rojas, esto en el Centro Cultural Esbalanqué, este espacio íntimo, muy bonito, muy divertido, así que salven la fecha, 30 de mayo, sábado, una cita con Laura Chug, nuestra soprano, y nuestro querido compositor, cantautor Javier Rojas, en el Centro Cultural Esbalanqué, sábado 30 de mayo. No es en este, sino en que sí.
1: No, pues.
11: Y bueno, para terminar, aquí el 27 de mayo, a los que les gusta el bolero, va a haber un concierto de boleritos en el Teatro de la Ciudad, miércoles 27 de mayo, Pati.
1: Pues muy bien, está sensacional, ¿eh? Muy bien, vale la pena ir a todo lo que nos dijiste, y por ahí nos daremos una vuelta, mi queridísima Paola.
11: Un abrazo, Pati, muchas gracias.
1: Gracias. Y bueno, en otras cosas, la 18ª legislatura del Estado aprobó las reformas propuestas por la gobernadora Mara Lezama Espinosa en materia de vivienda y ordenamiento territorial que beneficiaría a las familias quintanarroenses. El presidente de la Junta de Gobierno y Coordinación Política, diputado Renán Sánchez Tajonar, manifestó su respaldo a las iniciativas presentadas por la gobernadora Mara Lezama Espinosa, las cuales buscan garantizar el derecho a la vivienda, ordenar el crecimiento de las ciudades y ampliar el acceso a servicios básicos para las familias quintanarroenses. Quintana Roo es un estado joven que ha crecido a un ritmo extraordinario. En el año 2000 éramos poco más de 874 mil habitantes, hoy ya superamos los 2 millones. Muchas familias eligen este estado para salir adelante y nuestra obligación es asegurar que ese crecimiento se traduzca en igualdad, en servicios públicos dignos y en una mejor calidad de vida para todas y todos, expresó el legislador cozumeleño. Renán Sánchez Tajonar destacó que en las reuniones vecinales el tema de los servicios públicos es una constante. Por ello subrayó, las reformas impulsadas por la gobernadora atienden de fondo lo que la gente pide, orden, certeza y oportunidades de acceso a un hogar digno. Entre las reformas está la ley de vivienda, que busca fortalecer el derecho a una vivienda adecuada e impulsar la vivienda social, las leyes de asentamientos humanos y acciones urbanísticas para ordenar el crecimiento de las ciudades y otra en materia de agua que amplía el acceso al agua, drenaje y alcantarillado, además de otorgar descuentos en temas federales y estatales. El diputado señaló que estas iniciativas se alinean con la visión de justicia territorial que ha promovido la gobernadora Mara Lezama en coordinación con la presidenta Claudia Sheinbaum para que el crecimiento de Quintana Roo se viva con equidad en cada municipio. Y en otros temas, vinculan a proceso a 7 hombres por extorsión a negocio turístico en Cozumel. Yesenia González nos amplía la información.
12: Un juez de control dictó la vinculación a proceso contra 7 hombres por su probable participación en el delito de extorsión en agravio de una víctima de identidad reservada en el municipio de Cozumel. Los imputados fueron identificados como Bismar Yair, Luis Diego, Cuitláhuac, Luis Fernando, Álvaro, Nelson y Zeus Israel N., este último con una vinculación previa por el mismo delito en perjuicio de otra persona. De acuerdo con las investigaciones, los hechos se remontan al 29 de septiembre de 2025, cuando los sujetos arribaron armados a un establecimiento de venta de tours ubicados en el muelle fiscal para exigir al propietario el pago mensual de 50,000 pesos como supuesto derecho de piso, cantidad que la víctima entregó de manera periódica. Tras la denuncia se obtuvo una orden de aprehensión en su contra y durante la audiencia correspondiente el juez resolvió vincularlos a proceso luego del análisis de los datos de prueba presentados por la Fiscalía y los argumentos de la defensa. Como medida cautelar, los 7 imputados permanecerán en prisión preventiva por un periodo de 2 años mientras continúan las investigaciones. Para Notifórmula PM, Yesenia González.
1: Chetumal albergará la 9ª edición de la exposición de autos clásicos y antiguos Chactemal con la intención de atraer turismo y generar derrame económica. El sábado habrá desfile vehicular y el domingo 17 continuará la exhibición en el balneario Dos Mulas, informó Marco Antonio Pech, presidente del comité organizador. Desde Chetumal, Edgardo Rodríguez.
13: Chetumal se prepara para recibir la 9ª edición de la exposición de autos antiguos y clásicos Chactemal, evento que busca reunir a familias y aficionados al automovilismo, además de generar derrame económica para la capital del estado. La exhibición contempla actividades durante el fin de semana del 16 y 17 de mayo. El presidente del comité organizador, Marco Antonio Pech Rivero, informó que el sábado 16 se llevará a cabo un desfile de vehículos clásicos que partirá del Museo de la Cultura Maya, recorrerá la Avenida de los Héroes y continuará sobre el Boulevard Bahía como una de las principales atracciones del evento.
14: Ahora sí que tenemos bastante participación por parte de fuera, de aquí, de Chetumal. Ahora sí que nos están haciendo fuerte el club de bochos y combis, que igual se sumaron. Y déjenme decirle que en esta ocasión han hablado esperamos más participación de aquí de Chetumal. El sábado, el desfile es el sábado 16 a las 6 de la tarde, comienza en el Museo de la Cultura Maya. Y ahí recorremos toda la Avenida Héroes hasta llegar a la Carmen Ochoa. Ahí vamos a Independencia, Boulevard, llegamos al Faro, retornamos otra vez hasta llegar acá a la puerta del restaurante, nuevamente el restaurante Obregón, que nos va a dar el cóctel de bienvenida para las personas que vienen de fuera.
13: El entrevistado indicó que el domingo 17 la exhibición continuará en el Balneario Dos Mulas a partir de las 10 de la mañana, donde se podrán apreciar automóviles con cerca de un siglo de antigüedad, acompañado de los regidores Gustavo Pech, Benjamín Baca y Daniel Linares. Afirmó que se busca consolidar a Chetumal como un destino atractivo para el turismo relacionado con autos clásicos y visitantes con alto poder adquisitivo. Informó desde Chetumal para Notifórmula, Edgardo Rodríguez.
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19: Explorando la naturaleza. Considerada el segundo pulmón del mundo, la selva del Congo es la segunda selva tropical más grande tras el Amazonas. Se extiende por 6 países africanos y es famosa por ser el hogar de gorilas de montaña y los chimpancés. Sus densos bosques son esenciales para la lluvia regional y el sustento de millones de personas. La conservación de este ecosistema es prioritaria para proteger especies endémicas y mantener la biodiversidad.
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21: La Secretaría de Economía informó que la Unión Europea eliminará a México el impuesto a su mercado agroalimentario, lo que podría incrementar la exportación mexicana en un 50% y beneficiar a más de 450 millones de personas. El tipo de cambio cerró en 17.18 pesos por dólar americano, 7 centavos menos comparado con el registro anterior, mientras que el dólar interbancario se ubicó en 17.22 pesos y el dólar en ventanilla finalizó la jornada en 17.62 pesos a la venta. El índice de precios y cotizaciones de la Bolsa Mexicana de Valores cerró la jornada con ganancias de 0.22% para ubicarse en las 70.187.45 unidades. El precio de la mezcla mexicana de petróleo se ubicó en $105.96 por barril. Informó Itzel Vanegas. 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
1: Ya estamos nuevamente de regreso con ustedes y ¿Les gusta el mamey y el chico zapote? ¿Saben que están desapareciendo en Quintana Roo? Bueno, pues para platicarnos de esto y de mucho más, hemos invitado al chef Juan Manuel Carvajal, profesor de la Universidad del Caribe, para que nos hable del tema. Mi queridísimo chef, ¿cómo estás? Muy buenas tardes.
0: Muy buenas tardes a todos. Y ahora sí, paren la oreja, dejen de hacer lo que están haciendo y pónganme mucha atención, porque esto es grave.
1: Claro que sí. Oye, a ver, sí, pues es que lo que dijimos, la pregunta que hicimos en un principio, a ver, está gravísimo. Pero a ver, dime, ¿a qué familia pertenece el mamey, el chico zapote, por ejemplo?
0: De entrada, pertenece a las cinco zapotáceas que se dan aquí en Quintana Roo. Es la tierra de esas cinco zapotáceas.
1: ¿Y cuáles
0: son? Primera es el mamey. Obviamente, todo el mundo conoce el mamey, es una zapotácea. Después, el chico zapote también es una zapotácea. El zapote negro también es una zapotácea. El famoso caimito, el caimito morado y el caimito blanco también son zapotáceas, y también aquí en algunas partes del estado todavía se encuentra el mamey Santo Domingo, que es un mamey muy parecido, por fuera y por dentro es amarillo y tiene un sabor entre mango, papaya y plátano.
1: ¿Cómo crees?
0: Sí, una
1: y además
0: bellísima.
1: Nunca lo he probado.
0: No,
1: amarillo no es el color mamey,
0: color, la corteza del mamey, igualita, ese cafecito bonito. Ajá. Que tiene el mamey y el chico zapote, igual. Pero tú lo abres por dentro y es amarillo, pero cuando lo pruebas, no sabes si estás comiendo un pedazo de piña, plátano o mango. Es una belleza. Y mira lo triste que es. Todos ellos son productos subutilizados en Quintana Roo.
1: ¿Y qué es un producto subutilizado?
0: Ahí les va. Un producto subutilizado es aquel que sufre la diferencia abismal entre el producto transgénico que se hace por medio de la manipulación genética.
1: Ajá.
0: Dos, el producto que es, comercialmente hablando, el que más le da al agricultor. Por ejemplo, un monocultivo, donde yo prefiero ocupar mi tierra para sembrar maíz o sembrar otro tipo de producto que yo sé que se va a vender, a un producto que me va a dar mucho tiempo de espera para empezar a recibirlo. Entonces, y luego también, por supuesto, la facilidad con la que se distribuyen los productos comerciales. Los centros de acopio te reciben más fácil 60 toneladas de limón, que saben que se va a distribuir en todos los supermercados, a 2 toneladas de zapote negro.
1: No, aparte yo pienso que deben de tener, es más fácil que te la reciban, aparte es una fruta o una verdura más resistente, va a aguantarte más tiempo.
0: Eso, qué bueno que tocas ese tubo.
1: ¿No? Y el otro se puede echar a perder mucho más fácilmente.
0: El grave problema de muchas de las zapotáceas, por ejemplo, te voy a poner ejemplos de
1: perdón, y se consume más, por ejemplo, el limón que el mamey.
0: Por supuesto. Y además son temporales. No vas a encontrar mamey todo el año. Es imposible. ¿Cuándo son las zapotáceas? Las zapotáceas empiezan en diciembre. ¿Y quién comienza? El zapote negro.
1: El zapote negro, claro.
0: El zapote negro empieza en diciembre.
1: Aquí no he visto zapote negro.
0: Yo todavía lo encontramos en algunos mercados, en los mercaditos, todavía en el único mercadito que tenemos municipal, todavía lo encuentro. Uh-huh. Yo lo compro ahí, o si no, con las gentes que vienen de las zonas rurales que me lo consiguen.
1: Ya.
0: Después, entra después del zapote negro, va caminando la estación de primavera, entra primavera y viene el caimito. El caimito
1: nunca
0: es la
1: fruta. Nunca lo he probado.
0: El caimito es una fruta de Semana Santa, muy, muy de la gente de Mérida. Uh-huh. Saben que Semana Santa es caimito. Es una fruta morada por fuera o verde por fuera, y cuando es morada es moradita por dentro, y cuando es verde es blanca por fuera.
1: ¿Cómo es la cáscara? ¿Es cáscara dura?
0: Es una cáscara muy, muy, muy delgadita, y por dentro tiene la misma consistencia de los lichis.
1: Ay, qué rico.
0: Del rambután, muy parecida.
1: A ver, pero la cáscara del lichi y del rambután es como dura.
0: No, esta,
1: ¿no?
0: Es delgadita. Okay. Y esos son extraordinarios.
1: ¿Como la cáscara del kiwi, quizá?
0: No. Un poquito. Más o menos, pero sin la pelucita. Uh-huh. Pero, ¿cuál es el problema en Quintana Roo? Tú has visto, y estoy casi seguro que todos nuestros radioescuchas me van a decir, sí, yo los he visto. ¿Has visto estos personajes en estas carretas con mameyes,
1: sí,
0: calados?
1: Sí, por supuesto, yo los compro,
0: por
1: mis muchachos,
0: supuesto,
1: de carretas.
0: Ah. Y traen el mamey calado. ¿Qué mamey, es mamey calado? Aquel que ya está probado, que está maduro.
1: Sí.
0: Te lo parten, eso se llama calar. Uh-huh. Parten y tú ves que está maduro y te lo llevas ya sabiendo que va a estar bien.
1: Sí, además te lo preguntan.
0: Exacto.
1: ¿Se lo calo?
0: Te calan y ya. Sale el mamey. Pero, ¿qué creen? Todo ese mamey, todo ese chico zapote, todo ese zapote negro, no lo recibimos de nuestras tierras Me refiero a Quintana
1: Roo.
0: ¿No
1: es de Quintana Roo?
0: Es oriundo, su geografía es Quintana Roo, pero nadie se ha dedicado a cultivarlo para producirlo en masa, o sea, en grandes cantidades. Lo que tenemos en Quintana Roo, en algunas regiones, es mera recolección. La selva lo tiene. La selva lo tiene, ahí está, es parte de la selva. Es más, los árboles del chicle, pues por favor, ahí está, no son los frutos. El chico zapote es el árbol del chicle. Entonces, cuidado con eso. O sea, no podemos permitir que un producto que nos pertenece geográficamente, por falta de interés, y luego también, tienen razón, el turismo fue el que dio dinero. Entonces, vamos a invertir todos los recursos en infraestructura turística.
1: Claro.
0: Pero nos olvidamos de qué le vamos a dar de comer a los turistas que van a llegar. Pues que es más fácil lo que viene de fuera. Lo que ya está hecho, lo que ya está probado, que sí les va a gustar.
1: Pero a caray, sería redondo darles lo que tenemos.
0: Por supuesto, por eso
1: si les vas a mostrar la región, muéstrales la gastronomía.
0: Cuando tú vas a los países de en cuestión y que visitas, que te das, por ejemplo, cuando vas a Dubái te dan dátiles.
1: Claro.
0: Y te los dan hasta en la sopa, literal. Claro. Qué bonito sería que cuando la gente de Dubái llegara aquí a Cancún, les diéramos zapote negro, chico zapote.
1: Caimitos.
0: Y caimitos. Y no lo hacemos.
1: Claro.
0: Entonces, este programa va dedicado a todos ustedes. Y luego me van a hacer la pregunta. Sí, ya entendimos cuáles son las zapotasas y cuándo las debemos consumir.
1: Ajá.
0: ¿Y qué hacemos con ellas? Ese es el grave problema de la zapotasia. Su tiempo de maduración, de consumo óptimo, es muy cortito. Es muy pequeñito, porque una vez que un zapote negro, un chico zapote, un mamey están maduros, que están listos para comerse, se tienen que refrigerar, porque de lo contrario se estropean. Y esa es una de las razones por las cuales los comerciantes no son muy amantes de comercializar este tipo de producto. Entonces, ¿qué debemos hacer? Debemos hacer conservarlos, hacer conservas. Hemos hecho en Rescatando Ingredientes, suscríbanse al canal y van a ver ate de mamey, ate de chico zapote, ate de zapote negro.
1: Ate de mamey.
0: Y son una verdadera joya.
1: Pero debe ser muy difícil hacerlo.
0: No, es la cosa más boba, te lo juro. Cuando lo ves en la receta paso a paso de Rescatando Ingredientes, te quedas, es en serio. Es la cosa más sencilla, es licuar la pulpa, poner azúcar, agar-agar, pectina y ¡pum! Está tu. Además, quiero decirles que todas aquellas personas que tienen lo que le dicen aquí, el palito, porque así le dicen a un árbol que da frutos.
1: Ah.
0: O, sí, es palito. Cuando tienes un palito atrás en tu traspatio, que dejas que se lo coman los pájaros o las ardillas o los cuatíes y tú lo recuperas y lo haces dinero, vas a ver cómo vas a cuidar al chico zapote, al zapote negro y a todas las zapotáceas.
1: Si no te lo ganan los tlacuaches.
0: Si no te lo ganan los tlacuaches. Y es que, ¿sabes qué? Eso me pasa. Las mujeres que vienen a nosotros en el Tianguis del Mayab de la Universidad del Caribe nos proveen la fruta y los ingredientes locales para hacer todos estos estudios y estas investigaciones para poder ofrecer en el canal de Rescatando Ingredientes este tipo de recetas. Pues ellas son las que me lo traen. Y a veces digo, oye, ¿no lo cortaste un poquito antes? Y es muy simpática. Por cierto, un saludazo a Rosalba, que es una mujer que vive en la comunidad de Leonardo Yucario. Y me dice, no, chef, si lo dejo, me lo gana el pájaro.
1: Sí, claro.
0: Me da tanta curiosidad. Me lo gana el pájaro.
1: Sí, ya sé.
0: Entonces, eso es bonito, oír que alguien te dice, sabe que estoy al pendiente porque esto es importante.
1: Te lo gana el pájaro, el tlacuache.
0: El tlacuache y las ardillas también. Las ardillas son muy buenas. Entonces, creo que a la población en general tienen una tarea. El mes de mayo es el mes en donde convergen las cuatro zapotasias que se dan en la región.
1: En mayo.
0: Muy bien. Tenemos el obviamente, su majestad, el mamey, que se puede hacer mermelada.
1: Me encanta, amo el mamey.
0: Mamey, es licuados, es una belleza de
1: la nieve de mamey.
0: Comerlo solo cuando está dulce es una belleza. El zapote negro ya está terminando, pero todavía encontramos. El chico zapote también está en su punto más elevado de producción. Y después el caimito ya está terminando. La temporada de caimito es muy corta. No llega a ser más que abril y parte de mayo, pero todavía hay mucho caimito. Entonces vayan al mercado, el tianguis municipal, pregúntenle a su marchante, al que le vende las frutas y las verduras en el mercado, y verán que lo van a encontrar. Lo he encontrado en algunos supermercados. Aquí en
1: ¿el caimito?
0: No, el zapote negro y el chico zapote. El mamey sí, el mamey sí. Ahí hay que tener un poquito de cuidado. Cuando toquen blandito, que es un poquito blandito, ese es el que tienen que comprar. No, si compran un duro, por favor, envuélvanlo en periódico, déjenlo un par de días.
1: Como el aguacate.
0: Como el aguacate. Y después de un rato va a estar súper maduro, súper dulce. Pero la tarea es, por favor, ocupen los productos locales. tiene un efecto colateral que ustedes no se imaginan. Si ocupamos el producto local, ayudamos al agricultor, al fruticultor, al distribuidor, a los mercados y tianguis locales. Y todo el dinero se queda en el Estado.
1: Y además, qué orgullo mostrarle eso al turista.
0: Por supuesto.
1: Además de todo lo hermoso que tenemos, nuestra gastronomía, nuestros productos.
0: A esos chefs estrellas Michelin, volteen a ver esto.
1: Muy bien, pues muchísimas gracias, mi queridísimo chef Juan Manuel Carvajal, profesor de la Universidad del Caribe. Le agradecemos a usted también que nos haya acompañado y lo invitamos a que esté con nosotros el día de mañana en punto de las 5 de la tarde. No se vaya, viene lo más importante de la información deportiva con mis compañeros de la Fórmula Es Orbañanos. Soy Patricia Suárez, gracias, hasta mañana.
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34: Los champiñones tienen un sabor muy peculiar que es del agrado de la mayoría. Además, son un alimento que ayudan a la salud cardiovascular, refuerzan el sistema inmune y tienen un efecto saciante. De igual manera, aportan minerales como potasio, fósforo y selenio, junto con una gran cantidad de vitaminas del grupo B.
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35: Hoy es miércoles 13 de mayo de 2026 y en la fórmula es, vamos con lo más destacado en la información deportiva. Buscan la final. Esta noche inician las semifinales del Clausura 2026, donde Cruz Azul recibe a Chivas en el Estadio Banorte a las 8 de la noche, en el primer capítulo de la rivalidad. continúa la preparación. La selección mexicana continúa con los entrenamientos en el centro de alto rendimiento, con miras a los últimos exámenes de Javier Aguirre previo a la Copa del Mundo. Confía en la máquina. Eric Lira aseguró que Cruz Azul está capacitado para levantar la décima, de la mano de su compañero y capitán, Charly Rodríguez. ¡Campeones! A falta de una jornada, PSG se alzó triunfante en la Liga de Francia tras derrotar 2-0 a Lens. Por su parte, Inter de Milán levantó la Copa Italiana tras vencer a la Lazio. ¡Inmortal! Fue relanzado el libro Nacho Treyes, el gran estratega y su fútbol, donde se recapitula la vida de uno de los máximos exponentes del fútbol mexicano. Con esto y más, ya comienza la Fórmula E Orbañanos y su gran equipo de comentaristas. ¡Bueno, okay!

0: ¿Cómo están? Buenas tardes, muy buenas tardes. Bienvenidos, miércoles 13 de mayo. Hay liguilla, juegan las Chivas en el Estadio Banorte. Y mira, me salió Banorte a la primera. Y bueno, pues contra la Máquina Celeste. Mucho para comentar tenemos, así que qué bueno que nos acompaña la próxima hora aquí y a toda la gente que nos sigue a lo largo y ancho de la República Mexicana y a la Unión Americana también. Muchísimas gracias. Señor Bura, ¿cómo estás? Qué gusto saludarte.
1: Igual, Raúl, buenas tardes. Pues hablando de Estadio Banorte, Roledor está muy contento, sí, porque ya no es oficial, vienen los vikingos para enfrentar a los 49, 22 de noviembre, además domingo por la noche. Eso quiere decir que es el partido más atractivo de la jornada, porque es el paquete más importante de los domingos por la noche. Vamos a platicar acerca de ese, de todos los partidos a nivel internacional, y también cómo la NFL sigue acaparando espacios, ¿no? Antes eran solamente dos partidos el día de Acción de Gracias, luego surgió un tercer partido el día de Acción de Gracias, luego surgió un partido al día siguiente, que es el famoso Viernes Negro, cuando todo el mundo va por las ofertas y lo que sea, y a partir de este año vamos a tener un partido la noche previa al día de Acción de Gracias, que ya está definido. Mañana es el resto del calendario, pero bueno, vamos a platicar acerca de esto y demás.
0: Oye, un movimiento muy inteligente, porque muchas familias se reúnen desde un día anterior. Y bueno, pues a ver el fútbol americano. Raúl Eduardo, ¿cómo estás?
2: Raúl Enrique, buenas tardes. Buenas tardes a toda la gente que nos acompaña. El Manchester City le gana 3-0 al Crystal Palace. Se pone a 2 puntos del Arsenal. Quedan 2 jornadas en la Premier League. El Manchester City necesita ganar los 2 y que empate el Arsenal cuando menos un partido. El descenso en España está realmente que arde, interesantísimo, lo platicaremos. Y eso que dices de los vikingos, Enrique, es curioso porque se juntan 2 emociones al mismo tiempo: felicidad porque vienen los vikingos y inmediatamente una ansiedad terrible por los boletos, porque caray, es que es un triunfo conseguir boletos en los eventos aquí en México, caray.
0: Pero ojalá no le den al a la boletera esta, ¿cómo se llama?
2: ¿Fanky? Es que es la que maneja el
0: Funky, se llama
2: Fantic, me parece.
1: No, Funky, ¿no?
2: Funky. Es la que maneja el estadio,
0: pues, ¿no? Los boletos de el partido de hoy a 193 pesos.
2: Pero es eso, Raúl, son conciertos y cada vez es más complicado conseguir boletos en los eventos en México. Ojalá no sea el caso. Sí, y podamos conseguir
1: aquí boletos. Por lo pronto, en el comunicado de la NFL de México dan a conocer, o sea, una página cual te puedes inscribir. Les voy a platicar acerca de estos datos. Y esa es una de las vías para conseguir los boletos para el partido del domingo 22 de noviembre.
0: Pues mira, de que van a llenar el estadio, lo van a llenar.
1: Es un hecho.
0: Sin lugar a dudas.
2: De vikingos, no.
0: No.
1: Pero hay una base, vamos, digo, de los que conozco estás tú, está Manuel Mijares, su hermano le va a los vikingos de Minnesota.
0: No, mira, pues ya se van también. A ver, júntate 10.
1: Ya van 4. Vamos a ver si se juntan más vikingos o atlantistas, pero bueno, ahí vamos más o menos.
0: Pero bueno, es un mejor partido que si hubiera venido Miami.
1: Sí, definitivamente.
0: Toda la vida. Bueno, vámonos con Ángel Ricalde y la selección mexicana. Adelante, Ángel.
3: Raúl, compañeros, amigos de la Fórmula E, muy buenas tardes y gusto saludarles desde el Centro de Alto Rendimiento, en donde a menos de 24 horas de que se diera a conocer la prelista de 55 futbolistas que podrían ser considerados para la Copa del Mundo, la selección mexicana atendió a los medios de comunicación a través de zona mixta. Escucharemos primero al delantero de los Pumas, Guillermo "El Memote" Martínez, hablar sobre cómo se encuentra anímicamente el grupo y cuál es la expectativa y la ilusión del equipo mexicano de cara a la Copa del Mundo.
4: El equipo está más que enfocado, creo que hemos cerrado filas en ese sentido. Todos tenemos el mismo objetivo, que es llevar a México a lo más alto, y sobre todo porque lo estamos trabajando, ¿no? En el día a día se nota esa sensación ya mundialista, como la llaman, el hecho de quererte preparar de la mejor manera para poder hacer el mejor mundial de México en la historia, y sobre todo porque hay mucha unión. Yo lo puedo resumir que ciertamente se formó una familia porque todos vamos hacia la misma, y esa familia creo que es México.
3: Por otra parte, el mediocampista de Cruz Azul, Eric Lira, nos platicó de cuál ha sido el enfoque de los entrenamientos en estos primeros días de concentración y cómo se encuentra la competencia interna del equipo mexicano.
5: Han sido días de entrenamientos bastante fuertes, creo que bastante. El objetivo ha sido más físico, porque bueno, venimos de días de descanso y eso, y para cerrar filas, pero también obviamente sin descuidar lo táctico, lo técnico. La competencia es muy sana, si bien sí hay muchísima competencia, pero creo que es lo que nos hace crecer, lo que nos ha hecho competir y no, lo que nos ha hecho mejorar como selección, porque pues no hay un once definido, o sea, el que le toque saltar a la cancha está preparado y está listo, y a veces sale mejor que el que le tocó jugar el partido pasado. Entonces, primero que es Ana, y después, que creo que todos estamos con el mismo chip, la decisión la tomará Javier, nosotros entrenamos al máximo nuestras capacidades, y el que toma la decisión es el entrenador, y toca desde donde nos toque apoyar y afrontar el rol de cada uno.
3: Continúa así la cuenta regresiva, compañeros, de cara a la próxima justa mundialista, siendo el enfoque principal la preparación para el partido amistoso ante Ghana el día 22 de mayo en la ciudad de Puebla. Y por cierto, Guillermo Ochoa ya se ha incorporado por completo a los trabajos con el resto de los compañeros en la concentración. Para la Fórmula S y Fórmula Deportes, Ángel Ricalde.
0: Gracias, Ángel. Hablaron Memo Martínez y Lira. Lira va a ser titular, Memo no va a ser titular. Es un elemento que hará el cambio, pero me quedé pensando, Enrique, no sé si tú te acuerdes que en una de las concentraciones largas, creo que en las dos, las del 70 y el 86, les llevaban shows, ¿sí? Llevaban cantantes, llevaban comediantes, y pues era más agradable esa larga espera, no creo que no sería una mala idea, ¿no?
1: Bueno, es que para distraerlos, claro. Porque más el grupo es muy pequeño, ¿no? Entonces sí necesitas distracciones, porque además el siguiente partido es el... ¿Qué? ¿22 de mayo? ¿Una cosa así?
0: Luego el 30.
1: Y luego es el 30, entonces pues todavía falta pues unos días y ya llevan también pues más de una semana concentrados. Sí. Ahora, yo tengo una pregunta, ¿qué es lo que pasa? O sea, tú estás dentro de los 55 en sí. Esa prelista, ¿no eres de los que están concentrados?
0: No.
1: ¿No eres de los que con toda probabilidad no vas a ir al Mundial? Pero pues estás ahí esperando a que suene el teléfono, estás entrenando por tu lado... ¿Cómo le haces? ¿Qué pasa?
0: Una muy buena pregunta, porque puedes acceder, pero tienes que estar en forma, tienes que estar preparado. O sea, tienes que seguirte tú preparando, ¿no?
1: Sí.
0: Porque una lesión puedes entrar. Ahora, hay de esos lista de 50 y tantos, puede llamar alguno. Yo pienso que Marcel Ruiz todavía tiene chance en esa lista. Para mí es el único que tiene chance.
2: Sí, a menos de que haya, ojalá que no, alguna lesión, ¿no? O alguna circunstancia de algún jugador que no puede estar. Pero yo también creo que Javier Aguirre, los 12 que dio, los dio pensando en los que puede llamar de fuera, ¿no? Y está clarísimo los que puede llamar de fuera, ¿no? Marcel Ruiz, yo también creo que tiene una calidad excepcional. El tema es, ¿a quién quitas para meter a Marcel Ruiz de los que ya están y de los que están fuera, ¿no? Porque si sumas los que, si haces un recuento de los que están afuera, pues son 13, 14 jugadores, incluyendo a Memo Ochoa, incluyendo a Luis Chávez ahí, que no sé si tenga considerado Javier a Luis Chávez, ¿no? Pero volantes está Luis Chávez, está Obed Vargas, está Álvaro Fidalgo, más los que están
0: Edson
2: Álvarez, más los que están ya concentrados, Orbelín Pineda.
0: Sí, yo digo, Luis Chávez se me hace un gran futbolista, pero con una larga, larga inactividad, yo pienso que en esta selección encajaría en este momento mejor Marcel que Luis Chávez.
1: Sí, de acuerdo. Y además se sabe mucho más de lo que ha hecho Marcel a lo que está pasando con Luis Chávez, que me parece que sí fue un error haber sido a la fútbol de Rusia, ¿no?
0: Sí, por cierto, ya jugó, volvió a jugar ya Edson con el Fenerbahçe y lo volvieron a abuchar, ¿eh? No lo quiere la gente en Turquía.
1: Es que también se mete con la gente en la tribuna, o sea, eso
0: y las declaraciones que hizo también, ¿no?
1: Sí, de acuerdo.
0: O sea, se los echó encima, pero con todas las de la ley. Regresamos, no se vaya.

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14: Iniciamos en España porque medios locales informan que el Real Madrid estaría en conversaciones con José Mourinho para tomar el banquillo merengue para la siguiente temporada. Y es que la directiva blanca cree que el portugués sería el técnico indicado para sacarlos de la crisis en la que se encuentran, donde no han ganado ningún título en las últimas dos temporadas. De momento, Mou tiene contrato con el Benfica, pero estaría dispuesto a regresar por una segunda etapa con los merengues. Seguimos en España porque Sergio Ramos y un fondo de inversión acordaron la compra del Sevilla, donde el exjugador merengue y 5-11 Capital serán propietarios del 60% del club a cambio de 400 millones de euros. Y el objetivo principal de esta negociación es devolver a los nervionenses a los primeros planos de la Liga Española. Cerramos en Argentina porque Lionel Messi habló sobre las selecciones favoritas a ganar la Copa del Mundo. Cabe señalar que La Pulga lidera la prelista del albiceleste para el Mundial, donde destaca la ausencia de Paulo Dybala.
15: Sí, hay que ilusionarse como se ilusiona siempre el argentino cada vez que hay una competición oficial, sea Copa América, Mundial, pero saber que por delante nuestro creo que hay otros favoritos que llegan mejor. Yo creo que hoy por hoy Francia está muy bien otra vez, creo que España, Brasil, si bien hace un tiempito no está en su mejor momento, creo que Brasil siempre es candidato y tiene los jugadores como para poder pelear en todas las competiciones oficiales. siempre decimos la misma, ¿no? Alemania, Inglaterra, la grande potencia, ¿no? Después siempre Portugal.
14: Esta fue una vuelta por el fútbol internacional. Regresamos al estudio.
8: Cruz Azul y Chivas abren este miércoles la semifinal en la Liguilla del Fútbol Mexicano. Cruz Azul eliminó al Atlas y Chivas dejó fuera a los Tigres. 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El día de hoy se presentó un libro que a mí me dio muchísimo gusto, desafortunadamente por trabajo no pude estar ahí acompañando a la familia de Nacho Trelles, pero se presentó un libro de Nacho Trelles. Ahí estuvo nuestros compañeros y esto es la nota de la presentación del libro de Nacho.
16: El legado de Ignacio Trelles Campos vuelve a tomar fuerza con su vida inmortalizada en el relanzamiento del libro Nacho Trelles, el gran estratega y su fútbol. Una obra que retrata la historia y el pensamiento de uno de los entrenadores más importantes en la historia del fútbol mexicano. Con presencia en clubes como Necaxa, Club Deportivo Marte, Zacatepec, Toluca, Cruz Azul, Puebla y Atlante, además de dirigir a la selección mexicana en tres mundiales, 1958, 1962 y 1966, y consolidar entonces una de las épocas más importantes del fútbol nacional. Este ejemplar tiene como autora principal a su hija María Eugenia Trelles, en donde reúne anécdotas personales, archivos históricos, recortes periodísticos y recuerdos familiares que tardaron varios años en recopilarse. La publicación busca mostrar no solamente a un entrenador multicampeón, sino también al padre, al amigo y al hombre disciplinado que marcó generaciones enteras.
17: No había día que la prensa no mencionara algo de él. Así surgió, había mucha historia en eso. Y así fue como empecé a escribir, auxiliándome de él, pero para que también él recordara todos los pasajes que ya en su cabeza eran de muchos años y yo estaba conociéndolo en otro aspecto, como entrenador de fútbol.
16: Con más de 1,000 partidos dirigidos y un palmarés lleno de éxitos, Nacho Trelles es considerado por muchos como el estratega más influyente del fútbol nacional. Una fila de jugadores incontables que gestionó Ignacio, pero en el marco de la exposición del escrito hay uno, sí, un histórico como Enrique Borja, que lo revive con afecto respecto a la justa mundialista de Inglaterra 66.
18: Tengo un recuerdo muy cariñoso porque iba de suplente a la selección y el día del partido, en la mañana, estábamos Elías Muñoz y yo en mi cuarto, estábamos platicando del fútbol, en la tarde jugábamos contra Francia, y en eso entra Nacho Trelles, y le pregunta a Elías, ¿cómo estás? Me dice, bien. ¿Tú, Borja, cómo estás? Le digo, bien, Nachito, para jugar. Ay, no me cotorrees, Nachito, claro que voy a jugar. ¿Estás seguro que para jugar? Sí, pues tú juegas. O sea, yo me entero que voy a jugar la Copa del Mundo en la mañana del partido, en la tarde contra Francia. Yo no había jugado ninguno de los partidos de preparación, pero la confianza que me tuvo en ese momento, y a partir de ahí jugué los tres partidos.
16: La reedición de este título se logró gracias a la visión de la Federación Mexicana de Fútbol y podrá ser encontrada en diferentes puntos de venta digital y físico. Nacho Trelles, el gran estratega y su fútbol, no es solo una biografía, es un recorrido por la evolución del fútbol mexicano a través de la mirada de uno de sus máximos referentes y exponentes. Un homenaje a quien convirtió la estrategia en arte dentro de la cancha.
8: Nacho Trelles, qué bárbaro. Una figurota, ¿no? Personajazo especial, Nacho. Una felicitación a sus hijas que pues se encargaron de reeditar el libro y que lo fueron acompañando muchos años, ¿no? Uh-huh. Y Leti, sí, y María Eugenia, qué bueno, les mandamos un fuerte abrazo. Desafortunadamente no pude estar presente, pero hay, por ejemplo, yo me acuerdo el día de un partido Puebla-América, dirigí al Puebla, y iba ganando el Puebla 3-0 al América, y entonces el América empezó a jugar muy bien y metió dos goles y empezaron a aparecer balones en el campo

0: el técnico, y que, pues sí, recuerdo contaba Ricardo Rocha alguna vez, porque Ricardo Rocha llegó a ser también reportero de
1: cancha, claro, de deportes.
0: Alguna vez le preguntó, oiga, don Nacho, ¿cómo vio el partido? Digo, sentado. O también alguna vez le preguntaron, oiga, ¿y qué opina del clásico? Dice, pues clásicos, los cerillos.
1: Nacho era un tipazo.
2: Uno de los íconos más importantes del fútbol, ¿no? Sí, sin duda.
1: Fue el primer mexicano en jugar en los Estados Unidos, ahora que hay MLS. Él jugó en Chicago hace, bueno, muchísimos años. En fin, ahí está Nacho.
0: Que tuvimos la oportunidad de coincidir con don Nacho Treyes aquí en Radio Fórmula, en el programa que hacía Beto Murrieta de Deportes y Toros, donde estaba don Nacho Treyes, que venía inclusive también don Fernando Marcos. Entonces era una mesa pues muy interesante.
1: No,
0: también
1: era muy buen programa.
0: Desde luego también con León Krause, con Oscar Guzmán.
1: Ahí estuvo Beto hoy en el evento también. Y bueno, pues Nacho Treyes, gran técnico mexicano. Oye, rapidísimo, hubo fútbol en Europa.
2: Sí, el Manchester City, que le gana 3-0 al Crystal Palace, se pone a 2 puntos del Arsenal y le lleva un gol el Manchester City al Arsenal. Quedan 2 partidos. El Arsenal juega contra el Burnley, que está descendido, y el último juego visita al Crystal Palace. El Manchester City visita al Bournemouth y juega de local contra el Aston Villa el último partido. En España, el Getafe le gana hoy 3-1 al Mallorca. El Mallorca, que parecía que ya había sacado la cabeza de la zona de descenso, vuelve a regresar. El Alavés le gana 1-0 al Barcelona. Triunfazo del Alavés. El Sevilla perdía 2-0 con el Villarreal en la Cerámica al minuto 20, y el Sevilla le da la vuelta, 3-2 termina ganando el Sevilla. Y el Español de Barcelona, que también está metido ahí, le gana 2-0 al Athletic de Bilbao. Entre el lugar número 12, que es el Osasuna, y el 19, que es el Girona, hay 3 puntos de diferencia. Osasuna, Valencia, Español de Barcelona, 42 puntos. Alavés, 40. Elche y Mallorca, 39. Levante, 39. Girona, 39. Que Girona juega mañana contra la Real Sociedad. Tiene todavía el partido de mañana. Pero la cosa está realmente que arde en España a falta de 2 jornadas.
1: ¿Quién está descendido en este momento?
2: El Oviedo nada más. Sí. Nada más.
1: No, hay otros 2 descendidos en este
2: momento. Ah, bueno, que están en zona de descenso, el Levante y el Girona, con un partido menos. Si el Girona llega a sacar un punto de local mañana con la Real Sociedad, sale de la zona de descenso, y el que baja es el Mallorca.
1: Y hace 2 semanas el Levante estaba casi fuera, ¿no? Está de locos eso. Regresamos, no se vaya.
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4: La selección de Estados Unidos se perfila como una de las más interesantes rumbo al Mundial de 2026. Con una generación joven y talentosa, el conjunto norteamericano ha dado un salto de calidad en los últimos años, combinando intensidad física con una técnica mejorada. Figuras como Christian Pulisic, referente en ataque, el mediocampista Weston McKennie y el habilidoso Giovanni Reina encabezan un plantel que ya compite en ligas europeas de alto nivel. A esto se suma una base sólida y un proyecto que apuesta por la continuidad. Con el impulso de su afición y la localía, Estados Unidos buscará no solo competir, sino convertirse en protagonista de su propia Copa del Mundo.
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14: La Bahía de San Carlos se ubica en Sonora. En su impresionante paisaje conviven el desierto, el mar y la montaña, que junto a sus atardeceres ofrecen un gran espectáculo turístico. Una de sus playas más hermosas es la de Los Algodones.
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15: En el tenis iniciaron los cuartos de final del Masters de Roma, donde el noruego Casper Ruud eliminó al ruso Karen Khachanov en tres sets por parciales de 6-1, 1-6 y 6-2, mientras que con las damas la polaca Iga Świątek derrotó al estadounidense Jessica Pegula en dos sets por parciales de 6-1 y 6-2. El Comité Olímpico Internacional aprobó el sistema de clasificación para el boxeo rumbo a los Juegos de Los Ángeles 2028, que estarán a cargo de World Boxing. Habrá 248 cupos en total, con igualdad de género para hombres y mujeres. El sistema de clasificación será con tres eventos mundiales: el Campeonato Mundial de 2027 en Kazajistán y dos torneos clasificatorios en 2028, además de cinco eventos continentales. En el béisbol de las Grandes Ligas, Dave Roberts, manager de los Dodgers de Los Ángeles, habló sobre la llegada del mexicano Alec Thomas, por lo que señaló que es un jugador muy bueno a la defensiva y que le gusta su forma de juego. Sin embargo, también mencionó que el equipo planea realizar un análisis exhaustivo de su swing para ver si pueden potenciar aún más sus habilidades ofensivas. Y en el béisbol mexicano se dieron a conocer los nuevos inmortales de la clase 2026 del Salón de la Fama, con los peloteros Miguel Ojeda, Pablo Ortega y Mike Paul, Erubiel Durazo y Rodrigo López como mexicanos en Grandes Ligas, Ricardo Solís en la categoría de veteranos y José Pepe Segarra como cronista.
16: Señor Burak.
17: Pues Raúl, decíamos al principio que ya sabemos cuál es el partido que se va a realizar en México de la próxima campaña de la NFL. Regresa la NFL a nuestro país después de la Copa del Mundo, después de la renovación también al Estadio Azteca. El partido, la verdad, es que es muy atractivo. San Francisco, que lamentablemente ha tenido lesiones, pero es un equipo que está regularmente en la pelea. Y en el caso de los Vikingos, hace dos años ganaron 14 juegos. Les fue muy mal en el playoff, muy mal partido de Sam Darnold. Luego Darnold se va el año anterior a los Halcones Marinos. Es campeón con ellos. Se quedan los Vikingos con J.J. McCarthy. Y pues les va mal. Pero ahora tienen a Kyler Murray. Me parece que puede ser una cuestión interesante este mariscal de campo, cayendo en el sistema correcto, con un equipo que es ofensivo, que tiene buena defensiva. Y entonces vamos a tener ahora a 8 equipos diferentes en temporada regular en nuestro país. Se unen los vikingos a San Francisco, desde luego, que ya ha venido anteriormente. De hecho, el primer partido de domingo por la noche que se hizo fuera de Estados Unidos fue aquí en México, el de San Francisco contra Arizona. Por cierto, ese día que México estaba jugando contra Brasil la final del Mundial Sub-17 en Perú, y entonces estaban calentando los jugadores, y en las pantallas del estadio pusieron el partido de fútbol, y los jugadores no sabían qué estaba pasando, ¿no? Con la ovación y con la algarabía del público, y que finalmente se le gana a Brasil en aquella ocasión. Entonces, bueno, ha venido San Francisco, Houston, Patriotas de Inglaterra, Kansas City, Arizona, los Redos Cargadores, y ahora Minnesota, octavo equipo diferente que se presenta en nuestro país. Debe ser un muy buen partido.
0: Debe ser buen partido. Minnesota es un equipo con mucho talento, Enrique. Si Kyler Murray cae con el pie derecho, puede tener una muy buena temporada. Minnesota algo ve la NFL, ¿no? Como para meterlo ya hasta la semana 11, en un domingo por la noche, pensando seguramente que los equipos, los dos, estén todavía compitiendo por algo importante en la temporada, ¿no?
17: Sí, que además es la ventana más importante de cada semana de la NFL, el domingo por la noche. Entonces, los partidos quedaron así, los juegos internacionales. Mañana se da todo el calendario. Semana 1, 10 de septiembre, este ya se sabía, es en Melbourne. Van a jugar los 49 en contra de los Carneros de Los Ángeles. Esto es jueves por la noche, que por diferencia de horario van a jugar viernes 10:30 de la mañana en Australia. El 27 de septiembre, la semana 3, Baltimore contra Dallas. Esto va a ser en el estadio de Maracaná en Río. Este partido también ya se había dado a conocer el día del draft. El 4 de octubre, semana 4, juegan los Potros de Indianápolis contra los Comandantes de Washington en el estadio del Tottenham. La razón para que juegue Jacksonville, que viene con los dos siguientes partidos que les voy a mencionar, es que el dueño, el señor Khan, él es pakistaní inglés, y entonces siempre lleva a su equipo a jugar allá a Inglaterra. Entonces, el 11 de octubre, semana 5, juega Filadelfia contra Jacksonville. Es un buen partido. Los Jaguares, que ya el año anterior se convirtieron en un buen equipo, este partido va a ser en el estadio del Tottenham también. Una semana después, 18 de octubre, semana 6, juegan los Tejanos de Houston contra los Jaguares de Jacksonville en Wembley. Son dos rivales de la misma división. Luego, el 25 de octubre, semana 7, Acereros en contra de los Santos de Nueva Orleans. Esto va a ser en el estadio de Francia, en París. Primera vez que la NFL juega en París, de hecho en Francia. Luego, el 8 de noviembre, semana 9, juega Cincinnati contra Atlanta en el Santiago Bernabéu de Madrid. El 15 de noviembre, semana 10, Patriotas en contra de Leones de Detroit. Va a ser en Múnich.
0: Buen juego.
17: Un buen partido, así es.
0: Muy buen juego.
17: Y luego el partido de la semana 11, del 22 de noviembre, Minnesota en contra de los 49 de San Francisco. Y bueno, pues esto se une a los partidos que se han realizado de campaña regular en México. El 2005, el de San Francisco contra Arizona. 2016, Houston contra los Raiders. Este fue el primer lunes por la noche fuera de Estados Unidos. En 2017 jugaron los Patriotas en contra de los Raiders. 2019, Kansas City contra los Cargadores. Y 2022, San Francisco en contra de los Cardenales de Arizona. Y en el comunicado que saca la NFL en México, pues dicen que para los aficionados, seguidores de la liga, se les invita a registrarse y recibir información sobre boletos en el sitio nfl.com/MexicoCity2026.
16: Ahí estuvo Raúl Eduardo.
0: Sí, ahorita que termine el programa, bueno, en el corte lo hacemos.
17: Perfecto. nfl.com/MexicoCity2026.
16: Enrique, perdón, hay un equipo que se llama Leeds United en Inglaterra. Uh-huh. ¿Sabes quiénes son los dueños?
17: ¿Quiénes?
16: ¿Te suena una empresa que se llama Enterprise? El señor es el señor... No viene el nombre. Son los mismos dueños de los 49 de San Francisco.
17: Mm.
16: O sea, cada vez hay más inversión.
17: Ajá.
16: De Estados Unidos, béisbol, sobre todo fútbol americano, uh-huh, a Inglaterra.
17: Sí, bueno, los Glazer, que son, sí, dueños del Buccaneers de Tampa, son los dueños del Manchester United.
16: Exacto.
17: Ese señor Khan que les mencionaba, dueño de los Jaguares de Jacksonville, es el dueño del Fulham.
16: Fíjate.
17: Entonces, sí hay mucho en ese
16: y sentido. Con esto, yo no sabía de este de San Francisco. Sí. No tenía ni idea.
17: Sí, no, yo tampoco lo sabía. Y bueno, lo que mencionaba hace un momento también, en el arranque del programa sobre este nuevo paquete. Netflix va a tener 5 partidos. Ya tenía los 2 del día de Navidad, pero su oferta crece y ahora van a tener partido el día previo al Día de Acción de Gracias. La noche previa al Día de Acción de Gracias va a ser el miércoles 25 de noviembre, Green Bay visitando a los Carneros de Los Ángeles. El partido está bastante bueno.
0: Muy bueno.
17: También ellos van a transmitir el partido en Melbourne entre San Francisco y los Carneros de Los Ángeles, que es el jueves 10 de septiembre. Van a tener también los 2 partidos del día de Navidad. Y también van a tener un partido en sábado, el último sábado de la campaña regular. En total son 5 juegos y es un paquete que va hasta el 2029 con esos 5 juegos. Y también anuncian, para la gente que vio esta serie de quarterback, ¿no?, el mariscal de campo, viene una nueva temporada que inicia el 14 de julio y los mariscales de campo que siguieron la temporada anterior fueron Jaden Daniels de Washington, Cam Ward de los Titanes de Tennessee, Baker Mayfield de Bucaneros de Tampa y también Joe Flacco en su estancia con los Bengalíes de Cincinnati.
0: Oye, Enrique, entonces el juego de México es el domingo 22.
17: Correcto.
0: Luego es el lunes, hay lunes por la noche.
17: Sí.
0: Luego el miércoles es el juego que acabas de anunciar. El jueves Acción de Gracias. Uh-huh. El viernes es el juego de Black Friday también, ¿no? Uh-huh. O sea, esa semana está...
17: Pero sí que nada más descansan el sábado.
16: Y de vacaciones.
17: Y luego pues ya viene otra vez domingo y lunes, ¿no? Está interesante esto. Mañana a las 6 de la tarde es el anuncio. Oye, ya de todo el calendario.
16: Lo que es increíble, cada vez se mete más Netflix.
17: Sí, sí, claro. Bueno, y Amazon tiene el paquete de los jueves por la noche.
16: Y Netflix tiene Lucha Libre. Y tiene la Copa Oro.
17: Sí, claro.
16: Que yo no sé qué vaya a pasar con la Copa Oro, porque había una ley, no sé si exista, de preponderancia, que tenían que pasar en televisión abierta las elecciones.
17: Pues sí, vamos a ver en qué queda esto, ¿no? Sí,
16: es que no sé si exista todavía el IFT.
17: Pues ya no.
16: Pues mira.
17: Era de los organismos independientes que
16: ya... Pues ya no sé, entonces, ¿qué va a pasar?
17: Sí, pero sí, es un hecho. Ahora también estamos hablando de que luego ya hay tecnologías nuevas que no estaban en ese momento cuando se hacen muchas leyes, claro, ¿no? Ese es un punto interesante. Bueno, dentro del básquetbol de la NBA el día de ayer, San Antonio le pasa por encima a Minnesota 126-97, después de Víctor Wembanyama había sido expulsado en el partido anterior. Bueno, regresa con 27 puntos, 17 rebotes, 5 asistencias, y San Antonio toma ventaja de 3-2 en este compromiso. Pese a que Minnesota tuvo 5 jugadores con más de 12 puntos en el partido del día de ayer. San Antonio está una victoria entonces de llegar a la final del Oeste por primera ocasión desde el 2017. El ganador de esta serie va a ir en contra del conjunto de del Thunder de Oklahoma City. Y por otro lado, hoy a las 6 de la tarde juegan Cleveland contra Detroit, están empatados a 2 victorias por bando. El que gane este compromiso estará avanzando a la final del Este contra los Knicks de Nueva York. Y bueno, en el caso del béisbol de las mayores, qué buena temporada sigue teniendo Jonathan Aranda con las Rayas de Tampa. Ellos vencieron 7-6 a Toronto ayer en 10 entradas. Aranda se va de 4-2, una producida, llega a 33 en la campaña, y así Tampa tiene 2 de ventaja sobre los Yankees en el este de la Liga Americana. Y mañana, por cierto, por VIX, 11:40 de la mañana, es matiné, pero bueno, vale la pena, es un buen partido. Milwaukee contra San Diego, ojalá nos puedan acompañar.
16: No se vaya, ya regresamos.
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8: La Fiscalía General de la República aclaró que la investigación por el asesinato del ex rector de la Universidad Autónoma de Sinaloa, Héctor Melecio Cohen, no está archivada ni suspendida. Asimismo, precisó que este caso no tiene relación con los 10 mexicanos acusados formalmente por Estados Unidos por presuntos vínculos con el cártel de Sinaloa. El secretario de Economía, Marcelo Ebrard, aseguró que el encuentro entre los presidentes de Estados Unidos, Donald Trump, y de China, Xi Jinping, no representa un riesgo para México. Ebrard expresó que dicho encuentro puede ser incluso positivo. El economista Kevin Warsh se convirtió este miércoles en el nuevo presidente de la Reserva Federal de Estados Unidos, sustituyendo así a Jerome Powell, señalado por el presidente estadounidense Donald Trump de malversación de fondos. Informó Itzel Vanegas. 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
10: La selección de Marruecos vivirá su séptima Copa del Mundo. Los Leones del Atlas sellaron su boleto al Mundial de forma autoritaria, ganando sus primeros 6 partidos y convirtiéndose en el primer equipo africano calificado al Mundial de 2026. En 1986 fueron los primeros africanos en avanzar a octavos de final. En 2022 fueron los primeros y los únicos, al momento, dentro del fútbol africano y árabe, en llegar hasta las semifinales, quedando en el cuarto sitio. Entre sus figuras destacan el capitán Achraf Hakimi, el atajapenales Yassine Bono y los delanteros Brahim Díaz y Youssef En-Nesyri. Su entrenador es el belga marroquí Mohamed Ouabi, quien, después de ser campeón del mundo a la selección sub-20, buscará trascender con los Leones del Atlas, ahora en categorías mayores, que compartirán el grupo C con Brasil, Escocia y Haití.
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12: Bueno, pues nos vamos al estadio Banorte en este momento. A partir de mañana, Estadio Ciudad de México, y ahí está Beto Campos. Juega la Máquina contra las Chivas. Beto, ¿cómo estás?
13: ¿Cómo están, Raúl? Compañeros, amigos, la Fórmula es un gusto saludarles. Así es, ya la lluvia ha cesado después de la tormenta que cayera al sur de la Ciudad de México hace cuestión de minutos, y como bien comentas, el conjunto de Cruz Azul estará recibiendo a Chivas dentro de esta semifinal de ida del fútbol mexicano. El día de ayer arribó a la capital mexicana el Guadalajara, tomando en cuenta que tomó un vuelo charter de Guadalajara hacia Toluca y llegó vía terrestre de Toluca a la Ciudad de México. Destacar la gran afición que se dio cita el día de ayer a las afueras del hotel de concentración del equipo que dirige Gabriel Milutu. Vamos a escuchar las palabras justamente de Santiago Sandoval, este chico de 18 años que tuvo la oportunidad de ser titular ante las ausencias que presenta el conjunto del Rebaño Sagrado ante el equipo de Tigres.
2: Muy feliz, más que nada por el pase a semis. Esto se viene trabajando no desde este torneo, se viene trabajando desde hace tiempo. Por fin se nos da lo que en realidad nos merecemos, porque nadie ve el sacrificio que tiene el equipo. Estoy muy contento porque todo esto se planteó, todo esto se trabajó, todo se habló. El equipo muy motivado, con toda la fe, y gracias a Dios se nos dio el resultado para todos, no solo para mí. El profe desde el principio siempre fue bien claro, siempre va a jugar el que esté mejor, porque lo más importante es el equipo. Estamos muy contentos, yo estoy muy contento en lo personal, pero te lo juro que más en lo grupal. El equipo está a tope, te lo juro que estamos para cosas que nos merecemos, cosas grandes. Y como tú dices, lo que nos caracteriza siempre es tener balón, como equipo, siempre tocar. No importa las circunstancias en las que estemos, lo más importante es tener el balón y tener el partido a nuestro favor. Sí, claro, justo me hicieron una entrevista cuando debuté. Como joven, obviamente no es fácil venir, jugar, ganarte un puesto, ser titular en una liguilla. Entonces, es algo que sueñas simplemente y que gracias a Dios se te da, y no sabes la felicidad que te da como jugador y más de las Chivas.
13: Ahí las palabras de Santiago Sandoval. Solamente mencionar que Daniel Aguirre hizo el viaje con el Rebaño Sagrado, sin embargo, solamente para hacer grupo, tomando en cuenta que presenta una lesión y se perderá prácticamente lo que resta de la liguilla del fútbol mexicano para el conjunto del Guadalajara. Por el otro lado, por el lado de Cruz Azul, habrá que mencionar que trabajaron a puerta cerrada a lo largo de estos días después de conseguir el pase ante el equipo de Atlas el pasado fin de semana, y así también habrá que resaltar que prácticamente utilizaría el mismo 11 que enfrentó al cuadro rojinegro con Cristian Ebre como titular, Raúl.
12: Oye, Beto, y dime una cosa, ¿ya hay gente afuera del estadio?
13: Ya hay gente, desde las 3 de la tarde por ahí comenzó a llegar tanto la afición de Chivas como de Cruz Azul. Se espera que Chivas precisamente sea el que llene el estadio, tomando en cuenta la gran cantidad de aficionados que tiene la capital mexicana. Incluso sea América, sea Puma, sea Cruz Azul, siempre terminan por opacar el conjunto del Rebaño Sagrado en cuanto a afición se refiere.
12: Pues a ver si la lluvia lo permite, seguramente tendremos un lleno, Beto.
13: Seguramente tendremos un lleno, una gran entrada, la que se espera, por supuesto, tomando en cuenta la instancia a la que se juegan ambos equipos, que son semifinales. Recientemente el torneo anterior, se enfrentaron en los cuartos de final, y por supuesto la afición azul espera que sea una victoria para el conjunto de Cruz Azul.
12: Gracias Beto, juega Cruz Azul contra Chivas. Por cierto, terminando el partido se le entrega ya el estadio a FIFA. Terminando el partido ya es de FIFA el estadio.
14: Sí, con unas horas de diferencia nada más, porque decía que se entrega 13 de mayo, creo que no sé a qué hora. Entonces, bueno, pues el partido se acabará a las 10 de la noche y el estadio es tuyo.
15: Cruz Azul, si quiere ganar hoy, que creo que es importantísimo ganar hoy para ir con ventaja a Guadalajara, tiene que correr mucho, mucho. Y ahí me parece que está el detalle del partido. Tiene jugadores de mucha calidad Cruz Azul, pero no le va a alcanzar solamente con tener calidad, porque Chivas es un equipo muy dinámico, que corre todo el partido, que ataca todo el partido, y van a tener que correr Charlie, va a tener que correr Paradela, va a tener que correr para la Vecino, va a tener que correr todo el mundo.
12: ¿Tú a quién pondrías de favorito?
15: Para pasar.
12: No, hoy.
15: Hoy a Cruz Azul, sí.
12: Yo también a Cruz.
15: Sí, hoy sí. Para pasar a Chivas.
12: Te digo el lunes. Pero yo pienso que hoy es la oportunidad de Cruz Azul.
14: Sí, tiene que ser hoy, y pues sacar ventaja como lo hizo Tigres, aunque bueno, Tigres no fue capaz de mantenerla, ¿no?
12: Sí. Si vas hombre por hombre en la alineación, encontrarás que es más plantel el equipo de Cruz Azul. Uh-huh. Aquí el asunto es ver el comportamiento de los equipos, y Chivas viene motivado. Bueno, Chivas es un equipo muy rápido, muy dinámico, y Cruz Azul tiene más calidad en sus jugadores. Por ejemplo, si hace una comparación, vamos a agarrar por ejemplo a Paradela y a este joven Sandoval, pues hay una diferencia terrible.
15: Oye, pero también
12: terrible.
15: Plantel contra plantel, Tigres contra Chivas, había mucha diferencia, muchísima.
12: Sí, pero Tigres salió a dormir, ¿no?
15: Sí, bueno, pero al final...
12: Salió a caminar. Cruz Azul no va a salir a caminar en ninguno de los dos partidos.
15: Por eso, ese es mi punto, ¿no? Chivas va a tener que correr, Cruz Azul va a tener que correr mucho. Mucho, si quiere ganarle a Chivas.
12: Yo te soy sincero, a mí me encantaría que ganara las Chivas. Y no le voy a las Chivas. Pero si quieres apostar, le voy al Cruz Azul. O sea, más claro no puede estar, ¿no?
14: Sí, vamos a ver si finalmente la experiencia logra sobreponerse y que el equipo de Chivas no sea capaz de repetir lo mismo que contra Tigres, ¿no?
12: Si lo repiten, mis respetos, ¿eh? Uh-huh. Pero sí, mis respetos.
15: Chivas ya se la creyó, estamos de acuerdo.
12: Claro.
15: O sea, ya la parte complicada ya la pasó, Chivas.
12: Hijo, que...
15: Y yo con Cruz Azul, tiene mucha calidad en el plantel, sin duda. Yo tengo duda, y ojalá lo resuelva Joel Wiki, de saber hasta dónde le da la estrategia y hasta dónde le da la capacidad como técnico a Joel, porque va a ser un tiro interesante.
12: Por los seguidores de Cruz Azul, ¿no?
15: Porque contra Atlas a mí me parece que no tuvieron...
12: Ahora, si vemos proyecto, plantel mejor de Cruz Azul. Proyecto contra proyecto, mejor el de Chivas, ¿eh?
14: Claro, y además, pues, con la limitante de que tienen que ser mexicanos, pero ahondando en lo que decía Raúl Eduardo hace un momento, desde luego son 3 victorias seguidas de Cruz Azul con Wiki, pero pues tampoco los rivales eran así como que, ¿no? Fue Necaxa y después 2 partidos contra el Atlas.
12: Pues mira, yo deseo sinceramente que sea un buen partido y que le vaya bien al árbitro, porque los árbitros han estado terribles, ¿no?
14: Que no marquen penaltis.
15: La liguilla ha estado bastante buena.
12: Muy buena.
15: Bastante buena.
12: Ahí también han colaborado los árbitros con los penales.
15: Sí.
12: Porque marcan penales donde no hay penales, pero se pone más emocionante. En fin, pinta para hacer un buen partido. Y la cancha es una gran cancha en el Estadio Azteca.
15: Qué bueno que ya llovió, ojalá ya no vuelva a llover, ¿no?
12: Ojalá ya no llueva.
14: Y ayer, ¿qué cantidad de aficionados de las Chivas estaban en el hotel de concentración del Guadalajara, ¿no?
12: Pero yo calculo que eran, yo pasé por ahí, yo fácil calculo que eran como 4,000, 3,000, 4,000, ¿eh? Uh-huh. Y cantando, y la gente de Chivas, está feliz la gente de Chivas.
14: Sí.
15: Pero no creo que vaya a ser mayoría de Chivas el Banorte, ¿eh?
12: Pues dice Beto que ha llegado más
15: porque
12: gente de
15: Chivas. Porque
12: también
15: la gente de Cruz Azul está muy ilusionada con su equipo y de jugar en el Banorte otra vez, su cancha. Cruz Azul tiene muchos abonados también, sí. Muchos, ¿no?
12: Pero bueno, en el partido contra el Atlas, lógicamente, había mucho más de Cruz Azul, ¿no? Uh-huh, uh-huh. Pero Chivas aquí es una locura en la Ciudad de México.
14: Sí.
12: En fin, ya mañana platicaremos de todo esto, ¿no?
14: Y que se enfrentaron en el 71-72 en semifinales. Cruz Azul le gana a Chivas y luego Cruz Azul en la final le gana a América.
12: Sí.
15: Yo me acuerdo aquella final también Cruz Azul-Chivas que gana Chivas.
12: Gana Chivas.
15: Con una actuación maravillosa de Pablo Larios en el partido de ida acá en México.
12: En el partido de ida, Pablo Larios, que en paz descanse, hizo una de las atacadas mejores que he visto yo.
15: Yo también.
12: Que el balón en el poste, él tirado en el pasto y no sé cómo se levantó. Hizo un atajadón, Pablo.
15: Al Yayo de la Torre, me
12: Al
15: parece.
12: Yayo de la Torre, exactamente. ¿No? Exactamente. Bueno, pues ahí está. Para cerrar.
16: Para cerrar.
17: Morales, aquí viene Morales. Le espera Borghetti. Braulio tocando atrás para Cuauhtémoc. Se mueve Johan, se mueve Borghetti.
12: Para la gente balón que nos sigue Borghetti, en la radio.
17: Que cabecea, sí.
12: El que cabecea es un perro. El que cabecea es un perro. Y está de portero un niño. Y mete el gol el perro. Qué cabezazo del perro.
15: El niño que es bufón. Es aquella símil de la jugada de uno de los mejores goles que ha metido México en los mundiales. Ese gol de Jared Borghetti.
12: Para mí es el mejor que yo he visto de la selección mexicana en los mundiales. Está buenísimo.
15: Más que el de Negrete.
12: Sí. Sí. Oye, ¿dónde conseguiremos un perro? Un perro así para centro delantero.
14: Pues hay que hacer un cambio en el reglamento para que permita que estén los perros.
12: Porque el cabezazo que hace es increíble.
15: Oye,
12: ¿no?
15: Más que el de Manolo Negrete.
12: Es que el de Manolo es una jugada individual. Pero el de Borghetti la tocaron todos. Todo el equipo la tocó. Pero bueno.
14: Sí, bueno, el de Negrete también. O sea, la pared que le da Javier Aguirre, ¿no? Como le devuelve.
12: Le devuelva.
14: Sí.
12: Con esto nos vamos. Si no se vaya, viene Pepe Cárdenas.

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4: Canción que esconde sensualidad en cada verso, Secret Smile, fue el segundo sencillo de Feeling Strangely Fine de 1999, álbum que les dio muchos éxitos a Semisonic.

Aunque no tuvo el mismo impacto que Closing Times, se volvió un favorito de culto por su atmósfera íntima. Esto es Secret Smile, Semisonic, en Sonido Brown.

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7: ¿Qué tal? ¿Cómo le va? Son las 6 de la tarde, la hora de las noticias, la hora de la verdad expuesta a través de Grupo Fórmula, radio, televisión, internet y todas las plataformas en este miércoles. Miércoles 13 de mayo. Oscar Holguín, ¿cómo te va? ¿Día de qué?
8: Hoy es Día Mundial del Entrenador de Fútbol, pues muchas felicidades a todos ellos.
7: Javier Aguirre.
8: A Javier Aguirre, al Piojo Herrera.
7: Javier Aguirre está durmiendo el colchón.
8: Ya está, sabes, recomendándote que cambies tu colchón. Y preocupado por lo que va a tener que llevar a la selección, lo que le queda entre los lesionados. Nosotros lo estamos invitando a que comparta su punto de vista vía WhatsApp 5548480394, también en la transmisión en vivo de YouTube, en donde además puede participar en la encuesta que se acaba de soltar hace apenas unos cuantos segundos. EU, Estados Unidos, quiere arrinconar a Sheinbaum. Sí o no, solamente se puede participar vía YouTube, recuérdelo por favor.
7: Muy bien, pues vamos directamente con lo importante en la información. Ayer fue la cadena de noticias CNN, Cable News Network, y por la noche el diario The New York Times. Ambos medios periodísticos de enorme influencia en Estados Unidos aseguran que la CIA intervino en el asesinato de Francisco Beltrán, alias El Pallín, vinculado al cártel de Sinaloa. Recuerde que el auto en el que viajaba estalló al salir del aeropuerto Felipe Ángeles el pasado 28 de marzo. Estamos poniendo imágenes a través de Radio Fórmula, donde se observa justo el momento en el que estalla el vehículo y después cómo pierde absolutamente el control quien lo conducía. Aquí hay una pregunta inmediata para los suspicaces. ¿Quién diablos tomó el video? Porque se ve desde el primer momento en que ocurre la explosión, prácticamente se ve el momento de la explosión.